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0: El rap de los 40 limones que utilizaba la base de la idea de Pino Django.
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0: de vuelta a los 2000, así sonaba Ingrid allá por el año 2002 con ese Chue Fotu. Y de vuelta de nuevo a nuestra década más visitada, los 90. Desde el 96 llegaba ya Rebeca aquí a Onda Madrid Todo Música.
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noche del fin de semana desde Onda Madrid. Desde Onda Madrid, todo música, éxitos de la pista de baile de los 90, algunos de los 2000, como por ejemplo ahora Madison Avenue, Everything You Need, y también tendremos algo de los 80. Los próximos en llegar, remezclados para pistas, OBK, original del año 92, Las historias de amor.

0: Love to Hate You, clásico que fue remezclado también en 1996 por Scanners, otra de esas formaciones habituales que repasamos en nuestras noches de fin de semana, aunque ahora nos quedamos con la versión de Christian Plastic. Esto es Onda Madrid, todo música, Rhythm of the Night, y nos vamos a 2001 con DJ Chips y este baila.
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1: Así sonaban los 90, lo recordamos desde Onda Madrid, Todo Música en esta nueva hora. Love of My Life nos lo dejaban Fan Factory. Y así sonaban los 2000, 2014 con Enrique Iglesias.
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0: protagonistas muy diferentes en estilo y en época, pero con el denominador común de la alegría, de la canción positiva y del ritmo optimista para las noches del fin de semana. Chayne Hon, Sophie Les Bestor o ella, Rafaela Carrà.
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0: 1993, a finales llegaba de nuevo ese Kibiro. Lo hacía por parte de Kuta Mufi. Desde Onda Madrid, todo música, cruzamos y media. Nos vamos ahora mismo a los 2000 con Fórmula Abierta.
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Año 1996, Captain Jack. Y año 1995, ella lloraba por ti. Desde Onda Madrid, todo música, Gu Minerva.

0: sonido que llegaba desde Valencia en aquellas pistas de baile, en aquellas rutas allá por 1996. Era de ellos, de New Limit, cantando en inglés este In My Heart. Y ahora mucho más españolita, llegaba hace un par de años, casi tres, Isabel Ayrún.
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0: número uno de Alexia, Number One, que llegaba ya por 1996. Iniciamos nueva hora desde Onda Madrid, tu música noche, Rhythm of the Night, 101.3, 106 de la FM, entre tú y yo, como cantan, Andermatt.
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0: Will Feel Another Day, escuchas Onda Madrid, todo música y la canción de Daniela Gogi volvía ya por el año 2007 con Shimai, estoy bailando.
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0: un pequeño huequecito en la madrugada para repasar éxitos que nos han dejado ya décadas un poquito más recientes. Pitbull, Ray Over Me o, por ejemplo, Juan Magán con esta Ella No Sigue Modas.
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Este sí que era todo un clásico que se volvió a convertir en clásico gracias a Spanish allá por el verano de 1994. Sí, es el Golden Hair por parte de aquella ruta y el ritmo de la noche de Mystic también se asoma para ti en esta madrugada desde Onda Madrid Todo Música.

0: Lights of End, remezcla para pistas, y ellos llegaban allá por los 90. Se llamaban Ray. Esto, amor.
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Y más remezclas para pistas. En esta ocasión, Remezcla Club, la que viene a continuación del Más y Más de la Unión y anteriormente, para pistas, Crash de Jennifer Page en Onda Madrid Todo Música.

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1: Es el momento desde Onda Madrid Todo Música de dar un giro y cambiar el estilo, enfocados ya hacia el amanecer. Saludos de Pedro García de Val.
0: De camino al amanecer, desde Onda Madrid Todo Música, con el mejor chill out, ambient, sonidos electrónicos. Onda Madrid Todo Música, a los mandos de la nave, Pedro García de Val.

0: La canción de Tequila que convirtieron también en balada los lunes, convertidos en los lunes que quedan. Versión chill out de este Dime que me quieres.
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estás en Onda Madrid, estás en el sonido de Onda Madrid, todo música del final de la madrugada, con ese sonido suave y diferente que seguimos viviendo

0: Desde Onda Madrid, todo música, así comenzamos un nuevo día, o así finalizamos otro, quién sabe, con este sonido diferente, el que estamos viviendo y compartiendo a través de la radio.
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1: Tras haber compartido escenarios internacionales y recorrido los circuitos de festivales, Bisagra regresan en 2026 con la publicación de un nuevo álbum. Se titula Tiempo Muerto, en el que los granadinos, en estas 12 canciones editadas en vinilo, desarrollan un ejercicio de autarquía sónica absoluta, donde el shoegaze y el dream pop se funden en una liturgia de claroscuros eléctricos. Gonzalo Jiménez y Jordán Montero parecen haber encontrado en este su tercer trabajo su centro de gravedad. Lo que en sus anteriores entregas eran promesas de una identidad en fuga, aquí se transmuta en una madurez creativa arrolladora, asumiendo la producción, grabación y masterización del largo, ejerciendo un control total sobre el sonido. Vamos a escuchar el tercer single extraído. Se titula La Tentación, tal vez el que

defina mejor su nueva propuesta, cuya letra se hunde en el dolor de las promesas rotas sobre un lecho de distorsión elegante y psicodelia contenida.

Turmalina, nombre con el que se designa un grupo de minerales, es el que elige la banda gaditano-sevillana en 2015 para bautizar su proyecto musical. Su propuesta sónica es un compendio de cuidadas melodías pop escritas en castellano y con textos metafóricos y evocadores que se sustentan en un sonido electrificado caracterizado por la contundencia de las bases, en algunos momentos cercanos al rock, pero siempre desde la óptica alternativa, con intensas capas de sintetizadores que le proporcionan un toque moderno y original, pero sin perder el sonido orgánico. Su tercer trabajo, tras Hasta que los pulsos paren, de 2015, y Vértigo y Victoria, de 2017, llega en 2021 bajo el título El golpe que nos quede, en cuyas letras abordan cuestiones personales, alerta de las malas conductas de nuestra sociedad y, por si fuera poco, incluye teorías filosóficas a través de reflexiones cotidianas. Vamos a escuchar el corte 2, se titula Buridán.

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2: La Suite Bizarre es una formación cuyos miembros tienen una larga trayectoria a sus espaldas. Isra Bizarre, multiinstrumentista, creador de varios proyectos con 8 discos en el mercado. Priscila Antipop, conocedora e influenciada por la música latina, mezcla electrónica y rock con el folclore sudamericano. Josh Mikima, músico de estudio con formación en Nueva York, creador de múltiples bandas de sobrada variedad. Ferd, un músico que sabe mezclar sonidos de diferentes generaciones y tendencias con una fluidez marcada por la experiencia, y Lisa Anuski, arreglista de música clásica y directora de Big Band, alumna de la escuela austríaca. Este proyecto surge de manera natural en Londres, previo trabajo en estudio con Harold Bargon, productor de David Bowie y My Bloody Valentine, lo que explica elocuentemente la naturaleza de su sonido, una batidora en la que su dance rock vigoroso, hedonista y explícitamente libidinoso se añade en toda clase de ingredientes de la música actual, conformando un concentrado de puro baile y fiesta con ecos desde el sudoroso pop funk de los años 70 hasta la new wave neoyorquina de los 80, desde el rock colorido y ácido de la escena Manchester hasta padrinos del funk y la música disco. Vamos a escuchar un tema perteneciente a su álbum Fiesta Animal de 2016. Se titula Que suene la música.

Rever Duo es una etapa más en la ya larga carrera de Jesús Horror y Annie Baby. La andadura de la pareja empezó en los 90 con Mal Gusto, su grupo de punk hardcore. Tras su disolución formaron Baby Horror, la banda con la que se ganaron un bien merecido reconocimiento. En 2011 deciden iniciar un nuevo proyecto sin tener muy claro cómo bautizarlo y tras pedirle al técnico de sonido más Rever en la mezcla, surge el nuevo nombre. De aquella sesión de grabación nace su primer trabajo, Extraña Maldición. Un año después facturan su primer videoclip. Se titula Ella se esconde. Fue realizado por Pablo Quevedo y grabado en la noche del 7 de enero de 2012 en los alrededores del cementerio de la Almudena y el Retiro de Madrid. Y suena así.

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2: Días de Incienso es una banda malagueña formada en 2005. Tras unas primerizas maquetas y un mini CD, se establecieron en Madrid. En 2008 llega su segundo trabajo, un disco con un larguísimo título, El amor hace tolerable la vida al tacto. 12 canciones que reflejan su universo musical entre el pop británico de tintes psicodélicos y el rock español de los 80 y 90. Fue grabado entre los estudios Cambayá de Antequera y la Maliciosa Records de Madrid, mezcladas por Jairo Zavala de La Vaca Azul y masterizadas en México por Sergio Cascales. Sueña en alto es el corte 2.

Después de su sorprendente propuesta y primer álbum, y con el grupo ya de boca en boca por su sonido original, sus canciones divertidas y hasta por su nombre, es de nuevo Paco Trinidad quien se encarga de producir el segundo LP de Dinamita para los Pollos, su título Purita Dinamita, que finalmente va a resultar la auténtica apoteosis del grupo. La fórmula es la misma: hillbilly, country, rockabilly, dulcificados con dosis de pop desenfrenado, divertido y con los alocados coros de las Bloody Marys, que junto con una buena campaña de promoción y una acertada elección de los lanzamientos hará que canciones como esta titulada Toro Mecánico se escuchen muchísimo en radios y se conviertan en imprescindibles en toda fiesta o juerga nocturna que se precie.

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2: Shock eran una banda formada en Madrid a finales de los 60. Su sonido era tan valiente, agresivo, garajero, psicodélico y personal que, de haber tenido los medios y la fortuna suficientes, con toda probabilidad hubieran llegado a ser uno de los pilares del rock español de la época. En sus filas militaban Juan Robles Cánovas, batería y posterior miembro de Cánovas, Rodrigo, Adolfo y Guzmán y Módulos, Frederic Siret de Pise, bajista hispano-belga, Juan Martín Rueda, guitarra rítmica, Antonio Quintana Fernández, cantante, y José Luis Gordo Álvarez, guitarra solista. La discográfica EMI los fichó para su subsello Regal, que les editó un single en 1971 como adelanto de un LP que nunca llegó a ver la luz, provocando su disolución. Vamos a escuchar la cara A. Se titula No se puede ser Superman.

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3: Meteoro se formó en Albacete a mediados de los 90 tras la escisión de Terry IV. En 1994 publicaron su único trabajo, Chitty Chitty Big Bang, que les editó el sello Spicknick, un disco mágico y mítico. 10 canciones tecnopum llenas de referencias espaciales, la movida madrileña y divertido a rabiar con ecos de los británicos Sigue Sigue Sputnik. En 2013, 10 grupos, entre los que encontramos a los Jinkas, Hidrogenés, La Monja Enana o Los Caramelos,
4: no son estrellas, en realidad son Meteoro,
3: rindieron un merecido homenaje a Meteoro versionando sus temas en el álbum Chitty Chitty Big Fang. Nosotros vamos a

Apueste por su vida es el título del primer álbum de los granadinos Analógica. Tras cuatro maquetas premiadas en varios medios, presentan en 2010 este LP producido por Jordi Gil, que fue grabado y mezclado en los estudios Central Tarifa de Cádiz, Sputnik de Sevilla y Curva Polar de Granada. Ellos mismos dicen del disco que es un conjunto de sonidos repletos de señales acústicas pasadas por un hilo conductor de alta tensión eléctrica. En definitiva, melodías donde el pop elegante, adornado con el uso de vientos, es el protagonista y en el que encontramos referencias al mod de los flechazos, ecos de Teenage Fan Club y, en general, buenas composiciones como esta que vamos a escuchar, titulada Viaje al centro de la Tierra.

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2: Óscar Hoyos comienza su carrera tocando la batería en bandas de la escena punk rock madrileña como Sad Man's Aid o Pictures of Shorelines. En 2006 recala en Jaula de Grillos, con los que publica tres LPs, los dos primeros con Sony y el tercero con Warner. Sus inquietudes musicales le hacen experimentar en proyectos paralelos, componiendo canciones hasta que decide iniciar su carrera en solitario con Ignacio Madero como fiel escudero. Dedicado y con afecto es el título de su primer álbum, un trabajo cuidado al detalle, en el que las melodías vocales son el eje y motor de cada canción, producción esmerada, excelentes arreglos con bases y sonidos electrónicos, sintetizadores, pianos y cuerdas. Esta fue extraída como primer single. Se titula Un lugar al que nunca fui.

Javier de Mabel es un músico navarro que debuta en 2013 con su banda, la Supingüi, publicando un disco en formato acústico de voz, guitarra y violonchelo. Tras unos años de retiro musical y formación, cursando estudios en el Conservatorio Superior de Navarra, en la especialidad de jazz, aunque siempre centrado en un estilo personal e influenciado en gran medida por la música pop. Publica en 2019, ya bajo su propio nombre y de la mano del sello A New Label, un álbum titulado De un verano trágico a perfecto, con la ayuda de su banda de siempre y con la colaboración de otros músicos referentes en el panorama español y chileno. De un verano trágico a perfecto contiene 10 canciones grabadas por Daniel Ciaurriz, que, en propias palabras de Javier, son temas frescos, diferentes entre ellos, pero unidos por un contexto sonoro que los hace formar parte de una misma pieza. Respecto a las letras, escribe dando rienda suelta a todo tipo de sensaciones e ideas, pero no expresando las cosas directamente, sino de manera metafórica y lo más lírica posible. Este se titula Pura Vida.

0: que reclutó para la aventura a sus excompañeros del grupo de garaje Los Amebas, Ruth Valencia, voz y teclados, Antonio Barceló, batería, y para completar la formación invitó a participar a Jonathan Uría con sus guitarras, miembro del grupo de Los Belmez. La banda parte del garaje punk sin hacer ascos al pop yeye ni otros sonidos de los 60. El 15 de julio de 2024 publican su primera referencia discográfica, un EP en vinilo de 7 pulgadas titulado Apártate, por favor. Cuatro cortes embutidos en un diseño gráfico deudor de los singles que publicaban los conjuntos mallorquines de los años 60 y que se grabaron en directo en los estudios Swing de Mallorca con Pere Estelrich a los mandos técnicos, grabando, mezclando y masterizando. Este que vamos a escuchar es el corte 3. Se titula María del Mar, en el que hacen referencia a Elena de sus admirados flechazos.
1: Hay que ver.

Anorakito se forma en 2019 por músicos con un largo recorrido musical en Castellón y Valencia. Definen su propuesta con bases rítmicas contundentes y pegadizos riffs, melodías de lo más pop y cuidadísimas letras como ni pop ni noise, sino todo lo contrario. En 2026 publican nuevo trabajo, se titula Universal, que llega tras su primer álbum, La Gravitación de Quito, editado en 2023, con el que la formación inició una etapa de consolidación dentro de la escena independiente del arco mediterráneo. Vamos a escuchar uno de los singles extraídos, A tiempo parcial es su título, un tema que aborda con sensibilidad y lucidez la melancolía del amor que no pudo ser, combinando poesía urbana, emoción contenida y un sonido indie pop elegante, con producción de Pau Ortiz en los estudios NU de La Senia en Tarragona.

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0: Saludos, queridos amigos de la música sureña. Hoy vamos con otro programa repleto de novedades. Y es que hay que estar actualizados y saber qué es lo que está pegando en las emisoras de Nashville y todo el sur estadounidense, así que durante la próxima hora tendremos artistas de la talla de Kelsey Ballerini, Luke Combs o Cody Johnson con sus nuevos trabajos, y os aseguro que van a dar mucho que hablar. También tendremos nuestras secciones habituales con los nuevos acordes, con Oscar de Vega, historias del viejo este con Pablo Martín y el cine de la mano de Jesús Martínez Caja. Y por último, un tema de gospel para cerrar el programa. Así que, ¡vamos a por ello!
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0: Y empecemos ahora por una gran mujer de la música sureña como es Megan Moroney, una chica que tiene una cierta solvencia dentro de la industria y que nos presenta su tema Cloud Nine, que acaba de publicar. En él habla de forma poética de esa novena nube del cielo, pero lo que quiere es transmitir con una letra bastante optimismo sobre cómo ve la vida en pareja pese a los inconvenientes que puede haber siempre y que pueden entorpecerlo todo. Megan Moroney es una chica que ya nos tiene muy acostumbrados a hacer poesía con todo esto que tiene que ver con el amor, y esta es una muestra más de ello. Una cantante del estado de Georgia que es puro sur moderno de los Estados Unidos.

Vayamos ahora por un artistazo de música country que ha sonado aquí ya muchísimas veces y que está acostumbrado a estar siempre en lo más alto de las listas de canciones porque es todo un emblema. Os hablo de Luke Combs, que se va a pasar por aquí con su gran tema que acaba de publicar llamado Sleepless in a Hotel Room. Esto, la verdad, que es decir, dice sin dormir en una habitación de hotel, donde lo que hace es hablar de cuánto extraña a su mujer mientras él está de gira. Y es que su esposa para él es muy importante. Nicole es como se llama, de hecho, su mujer. Y en esta canción lo que dice es que sigue a las 2 de la mañana viendo la televisión tumbado en la cama. Y lo que hace es echar de menos soñar junto a ella.

Venga, y continuamos ahora para dar paso a dos hombres que han colaborado juntos en un tema llamado Move On. Y es que son Kevin Powers y Sabu Say. Menudo momento dulce está viviendo este último en la música americana. Pues bien, en esta canción lo que hacen es hablar de cómo una persona supera fácilmente el dolor por una ruptura de pareja. Lo hace desde el punto de vista de la perplejidad de la otra persona que está pasando un momento muy complicado en su vida. Un tema sobre esa asimetría que nos deja la vida, a veces con las relaciones amorosas, donde cada persona, lo cierto es que tiene sus tiempos para pasar página y empezar de nuevo antes de quedarse inmerso en un bucle que tiene difícil salida.

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0: 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Los oyentes curiosos tienen su respuesta. Descubriendo nuevos acordes. Just can't wait to get on the road again. 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
2: I can't wait to get on the road again. Y abrimos la sección de estos descubrimientos que cada semana nos trae Oscar de Vega, de esos artistas españoles que tienen raíces en la música americana y que están fuera de ese paraguas de la industria. Así que adelante, Oscar, cuéntanos, ¿a quién quieres promocionar hoy?
3: Hola a todos los oyentes de Vientos del Sur, encantado de estar aquí una vez más con todos vosotros. Pues bueno, hoy os traigo un artista excepcional, se trata de Jody Cash, cantante y compositora nacida en Barcelona. Y bueno, su trayectoria ya apunta maneras y tiene una tradición detrás, porque es hija de uno de los líderes de los míticos Los Bombarderos, una banda de rock sureño y de rock and roll mítica. Después de esa carta de prestación, ella se mueve y es inquieta y milita en varias bandas, desde que van desde el sonido garaje hasta el rhythm and blues de sonido vocal. Más tarde nace su primer proyecto, Jody Cash Fingers, más dedicado al rock and roll clásico. Y de todo eso nace al final su carrera como solista, Jody Cash. Jody Cash se mueve en terrenos de rock sureño, country rock, blues y ese universo que llamamos también americana, ¿no? Tiene 5 discos editados. Y bueno, como curiosidades, te os diré que grabó un single llamado Huella, bajo un sello discográfico de Nashville llamado Gateway Records. Fue galardonada como mejor artista de música americana por la Spanish Line Dance. Ha tenido el honor de abrir para artistas norteamericanas como Stacey Collins o la mítica Sarah Lee Guthrie. Y bueno, fue la encargada de abrir el concierto de Los Rebeldes en la sala La Riviera en 2021. Como canción he elegido este Astral Trip, porque es una canción donde yo creo que podemos encontrar todo lo que es Jody Cash, ¿no? Desde momentos íntimos, momentos acústicos en la canción, hasta potencia de rock sureño, incluso momentos psicodélicos. Y además tiene una carga emocional tremenda, porque está dedicada a Lucky, bajista del grupo de su padre, Los Bombarderos. Así que aquí os dejo con Astral Trip, con Jody Cash, y hasta la semana que viene, amigos de Vientos del Sur.

Bueno, y continuamos ahora con la música de una mujer del country muy famosa, como es Kelsea Ballerini, con su nueva canción llamada Emerald City, que nos sumerge totalmente en la inseguridad y en los celos que viven muchas relaciones amorosas internamente, y especialmente con el sentimiento que hay de validación constante. Una canción donde habla del verde esmeralda como color que lleva a esa intranquilidad y lo contrasta con el azul que a ella, pues bueno, le da más calma. Es una canción donde se muestra totalmente la vulnerabilidad de esta mujer.

Y de Kelsey Ballerini ahora nos vamos a por la canción que da título al programa de hoy, como es Last One to Know, es decir, el último en saberlo, y es de un artista de música country llamado Gavin Adcott, que alguna vez ya le hemos puesto en estas ondas de radio. Pues bien, la canción que vais a escuchar, lo cierto es que habla de la autodestrucción personal y en concreto por parte de los excesos con el alcohol y las decisiones impulsivas que toma el protagonista de la misma, una canción sobre la resignación que hace que sea demasiado tarde siempre en su vida cuando se quiere dar cuenta de esas cosas que no está haciendo bien.

y de Gavin Adcock. Ahora nos vamos a escuchar a un ídolo de masas como Cody Johnson, un artista que se pasa por estos vientos del sur con su tema The Fall, donde lo que hace es celebrar la forma de vida que lleva con esos altibajos que dan sentido a todo lo que ocurre. Hablar de aceptar, pues bueno, el dolor, saber que los malos momentos forman parte de la vida, y en esta balada así reflexiva, lo que nos indica el bueno de Cody Johnson es, bueno, que valen la pena las lecciones que vamos aprendiendo en el tránsito que tenemos por este mundo, sí, con el que nos ha tocado lidiar.

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1: Y seguimos en este programa y ahora llega, pues sí, uno de mis momentos favoritos. Ya sabéis que cuando suena esta sintonía, pues bueno, abrimos las puertas a historias del viejo oeste. ¿Y quién nos trae estas historias? Pues nada más y nada menos que Pablo Martín. ¿Cómo estamos, Pablo?
2: Hola, Alex, ¿qué tal? Muy contento, como siempre, de estar por aquí.
1: Ya lo veo, ¿eh? Uno de los grandes momentos favoritos del programa, ¿eh?
2: Ya te digo, yo estoy contentísimo.
1: Bueno, ¿qué nos traes hoy? A ver...
2: Bueno, pues vamos con otra de esas historias 100% espíritu country, ¿eh? Eso de sueños, de largos caminos y sinuosos, y en este caso de personas que deciden dar un giro de timón a su vida, de cambiar su vida cuando nadie lo espera. Hoy vamos a hablar de otra artista de novedades, que es Summer Teen.
1: Bueno, pero esta no es una de esas artistas, más conocidas, ¿no?, del mainstream.
2: Sí, pero por eso quizás sea lo más bonito de la historia, ¿no? No es la típica estrella, aunque está creciendo mucho. No es alguien que empieza desde muy joven en Nashville, sino que fue una profesora hasta hace nada, llevaba una vida normal, una vida estable, con su trabajo, su rutina, pero tenía ese amor por la música country que nunca se desprendió de él.
1: Ay, qué difícil es desprenderse de eso, ¿eh? La verdad que muchas veces esos sueños se quedan guardados en los cajones, pero en este caso no es así.
2: Pues sí, lo tuvo durante mucho tiempo, así lo dice ella, pero llegó un momento en el que pudo más la pasión que la cabeza y dijo, vamos a hacerlo, y aunque ya no fuera precisamente un adolescente, dijo, lo voy a hacer ya, aunque nunca llegue el momento perfecto.
1: La verdad que demuestra que es una mujer muy valiente.
2: Pues sí, porque ya te digo, ella ya tenía su carrera, su vida resuelta, era profesora, tenía su vida montada, y de pronto pues se levanta una mañana y decide que lo va a dejar todo por su sueño, por ese sueño que había tenido desde siempre y que nunca había podido cumplir, que es dedicarse al country, cantar country. Y así fue, empezó a buscarse pequeños conciertos, bares, salas, pero poco a poco lo fue consiguiendo, y esa voz tan bonita que vamos a escuchar luego pues empezó a llamar la atención en la industria.
1: Madre mía, ¿y qué es lo que tiene entonces esta música que hace esta protagonista que nos trae hoy, que conecta tanto con la gente?
2: A mí me parece que es muy auténtica, ¿no? Y ya partiendo de su historia, ¿no? Como decíamos, ya. Además su voz es como, tiene ese toque country tradicional, aparte de siempre que hablamos de honestidad, de mensaje directo, y al final esa verdad que tiene, pues transmite en sus canciones y en esas letras de su vida, de esas relaciones, de la carretera, de la nostalgia. Y ya sabes que eso en el country funciona siempre estupendamente.
1: Sí, ¿no? Al final suena como muy muy viejo este, ¿no? Como el nombre de tu sección.
2: Hombre, ya sabes que yo intento siempre hilar, y es que esa idea de que nunca es tarde para seguir tu propio camino, esa redención de Johnny Cash, de tus sueños de Charlie Crockett que hablábamos, pues se ejemplifica muy bien en Summer Teen, que no empezó su carrera musical siendo una veinteañera ni teniendo una discográfica detrás, pero cuando decidió que su sueño era demasiado importante para ignorarlo, pues se puso las botas y se puso a cumplirlo.
1: Hombre, y al final acabó grabando discos.
2: Sí, y muy buenos además. Terminó, como decíamos, publicando buenos discos, buena música, y poco a poco fue ganándose el respeto de los aficionados del country. Yo tuve la suerte de verla en Nueva Orleans, pues fue telonera de Charlie Crockett en un concierto que ya hemos mencionado unas cuantas veces. Y de hecho hasta hace no mucho de gira por España, tocó en el World Casa, precisamente en Riaza, con un montón de buenos amigos, por cierto, de aquí en España, que seguro que Oscar deberá traer a su sección.
1: Seguro, seguro, seguro. Oye, y hoy nos traes también una de sus canciones, ¿no?
2: Sí, una que además tocó en ese concierto y que yo creo que resume muy bien todo lo que amamos del country, ¿no? Se llama Alabama, Can I Call You Hank? Y yo creo que el propio título ya nos da alguna pista.
1: Vaya, vaya, o sea que estamos hablando del viejo Hank.
2: De Hank Williams, efectivamente, de una de las leyendas del country, nuestros artistas favoritos. Y es que en esta canción Summer Teen hace como una especie de conversación picante, íntima con él, como si estuviera directamente comentándole sus amoríos y mostrándole todas sus dudas, ¿no? De carretera, de música y de la vida. Así que yo creo que esto es una canción muy especial y muy bonita, que refleja muy bien lo que ha sido esa gran decisión de Summer Teen, afortunadamente.
1: ¡Qué maravilla!

0: Nos queda una tertulia pendiente sureña de Hank Williams, ¿eh? Solamente.
1: Pues yo creo que eso ya estamos tardando, ¿vale?
0: Sí, ya estamos tardando en hacerla. Bueno, oye, la verdad que me gusta esta idea, este cierre de Historias del Viejo Oeste con esta Summer Dream y esa maravilla titulada, como decías, ¿no? Alabama, Can I Call You Hank. La verdad que vaya maravilla, Pablo, nos traes hoy, ¿eh?
1: Yo creo que todavía no es una artista muy conocida, pero que vale la pena indagar en ella. Y ya, yo recomiendo subir el volumen porque esto es country del bueno.
0: Ya lo veo. Bueno, Summer Dean, aquí en Vientos del Sur. Pablo Martín, muchísimas gracias con estas Historias del Viejo Oeste.
1: Gracias a ti, Alex. All right.
0: Venga.

Bien, y ahora quiero que escuchéis a un artista que es la primera vez que se pasa por el programa y que se llama Lacey K. Booth, una mujer treintañera de Texas que está haciéndose un pequeño nombre en el country gracias a canciones como esta de Lack of the Draw, que nos viene a presentar hoy, donde lo que quiere es narrar cómo es posible crecer en el caos y encontrar incluso las cosas bonitas dentro de las sombras. Básicamente es toda una oda a saber jugar y lidiar con las cartas que te tocan en la vida y no con las que te gustaría tener. Es todo un temazo.

Y de esta artista nos vamos ahora con otro jovencito llamado Blake Witten y con su canción Rolling Stone, que nos ha gustado muchísimo y, en este programa, y también está gustando mucho en el sur estadounidense, y en la que habla en un tono así como de angustia y de soledad de lo que es básicamente el desamor, especialmente en el desapego y en la falta de compromiso en las relaciones, y todo ello con una comparación con esa piedra que va rodando, la Rolling Stone, que no puede echar raíces ni asentarse en ningún lugar del mundo.

Y de Blake Whitten pasamos ahora por toda una mujer estandarte de la música del sur de los Estados Unidos del siglo XXI, como es Kacey Musgraves y su tema If the World Burns Down, donde es cierto que se acerca un poco a la música pop, pero que habla del amor verdadero como un único refugio, un tema sobre la devoción, pese a que el mundo se acabe, y donde esta artista, que es de country, parece que se aleja un poco de este estilo, aunque tiene referencias, bueno, en esta canción, una mujer que escribe sobre la calma y que ya es toda esa una seña de identidad.

Y ahora ya que casi vamos acabando el programa, os quiero traer un temazo de un artista como Parker McCollum, que acaba de lanzar una canción llamada Big Old Fancy House, que aborda el éxito a nivel material y también la contraposición a nivel emocional como un vacío que experimenta el protagonista de la misma, una metáfora sobre el precio de la ambición, donde hay un tinte nostálgico de arrepentimiento, tratando de ser más humilde que en el pasado fue, y en un tema que, aunque pueda parecer toda una oda al éxito, la realidad es que el resultado y significado del mismo es algo más agridulce de lo que se puede apreciar.

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0: Y ahora hablamos de cine, como siempre, con el gran Jesús Martínez Caja, que, bueno, ya sabéis que se pasa por aquí semanalmente para traer una recomendación en forma de película y también con una canción que lo acompaña. A ver qué nos ha preparado para hoy. Adelante, Jesús, cuéntanos.
1: Hola, amigos de Vientos del Sur. Hoy en Cine con Sabor a Sur, homenaje a Robert Duvall, que nos acaba de dejar recientemente el 15 de febrero y que hizo de cantante de country en una película que se llamó en castellano Gracias y Favores, Tender Mercies en inglés. Dirigida en 1983 por Bruce Beresford, el australiano director, Robert Duvall hace un extraordinario papel interpretando a un cantante de country alcohólico que se encuentra en fase de recuperación y mantiene una relación con una joven viuda y su hijo en una zona rural de Texas. La película obtuvo dos Oscars, uno al mejor guion de Horton Foote y otro al mejor actor principal, el único que Robert Duvall obtuvo en su dilatada y brillante carrera. Robert Duvall está acompañado por Tess Harper, Betty Buckley y Ellen Barkin, y él mismo interpreta sus canciones en la película, para lo cual se pateó gran parte de Texas tocando con bandas, aprendiendo el acento, hasta el punto que se llegó a decir de él que acabó.

andando como un tejano. La canción que vamos a escuchar hoy es It Hurts to Face Reality, una canción del mítico Lefty Frizzell, en boca de Mac Sleigh, o lo que es lo mismo, Robert Duvall, que es una canción ad hoc para su personaje por todos los avatares dramáticos que debe atravesar a lo largo del film. Espero que os guste la faceta del cantante de este gran actor, que también fue director, y os deseo a todos una muy feliz semana.

Bien, y vamos a ir ya poniendo el broche al programa con una canción de gospel que a todo el mundo le gusta, como es el mítico Hallelujah, y que además vamos a escuchar a una mujer inspiradora y conocida mundialmente como Susan Boyle. Os va a encantar esta versión. Y yo ya voy a aprovechar y me despido. Os ha hablado Alex González y desde los mandos técnicos ha estado Raquel Cordonier. Un abrazo a todos y seguís disfrutando, como hacéis, de la mejor música sureña en la radio.

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Hoy en Madrid sin Fronteras hablamos sobre cómo la pornografía está modelando la educación afectivo-sexual de menores y adolescentes, el impacto que tiene esto en sus relaciones y qué señales alertan ya a familias y especialistas. Lo vamos a analizar con Lluís Ballester, investigador y uno de los mayores expertos en España sobre este tema. Además, nos acercaremos a un libro muy especial desde su título, Activistas del Amor, un ensayo que reivindica los cuidados, los vínculos y la empatía como respuesta al clima de crispación, aislamiento y desgaste emocional que atraviesa la sociedad actual, que ha escrito Lucila Rodríguez Alarcón, cofundadora y directora de la Fundación Por Causa. También hablaremos del avance del futuro listado positivo de animales de compañía, la normativa que le delimitará las especies que podrán convivir legalmente en los hogares españoles y que busca proteger tanto a animales como al medio ambiente. Nos va a acompañar Alberto Díez Michelena para explicar por qué este cambio puede marcar un antes y un después. Y desde Aldeas Infantiles SOS nos hablarán de la situación de las familias monoparentales, en la gran mayoría de los casos sostenida por mujeres, y cómo están expuestas a la precariedad y la exclusión social en España. Más de la mitad vive en riesgo de pobreza y muchas afrontan enormes dificultades para cubrir necesidades básicas, conciliar cuidados y empleo o garantizar oportunidades a sus hijos e hijas. Desde la ONG nos explicarán también cómo trabajan para evitar esta desigualdad.

pornografía ya no es un contenido marginal, sino un fenómeno presente en todo el entorno digital y que está influyendo de forma directa en cómo niños, niñas y adolescentes construyen su sexualidad. Las prácticas de riesgo, las expectativas, la falta de empatía son algunos efectos muy preocupantes que vamos a analizar

0: con uno de los mayores expertos en el tema, que es Lluís Ballester. Es profesor e investigador especializado en prostitución, trata y pornografía. Lluís, bienvenido a Madrid sin Fronteras y muchísimas gracias por abordar con nosotras este tema tan crucial, tan importante, y que está decidiendo, bueno, pues cómo es las relaciones de los chicos y las chicas en este presente y en el futuro también, de cuando sean adultos. Y lo primero de todo, bueno, pues saludarte y agradecerte.
1: Bueno, gracias. Gracias por la invitación y gracias por el interés.
0: Nos interesa mucho este tema porque somos conscientes de la gravedad del asunto, desde que la tecnología pues ha llegado a las manos de los niños y las niñas. Lo primero de todo, nos preguntamos, ¿es realista pensar que se puede limitar el acceso a la pornografía de niños, niñas y adolescentes? ¿Esto es posible?
1: Si seguimos en las condiciones que tenemos actualmente, no. Y en cualquier caso, la tentación de solo centrar la política en la prohibición es muy miope. En realidad necesitamos muchas más cosas. Y la confianza, digamos, en la investigación internacional, pero también en el sentido común, hay que depositarla en la educación. Hay un proceso que hay que hacer en las familias y en el sistema educativo, de darse cuenta y de dar apoyos para que se pueda evitar. Por ahora, quien contesta la curiosidad sexual en el mundo es la pornografía, porque todos y todas miramos en pantalla, consultamos en pantalla, vivimos en las pantallas, y por lo tanto es poco realista pensar que sencillamente con una prohibición o una cierta limitación se va a arreglar todo. No, por supuesto que no.
0: En cualquier caso, bueno, también entendemos que hay que trabajar en esa línea, ¿no? Que el acceso a estos contenidos o a contenidos que son para adultos, pues véanse apuestas, etcétera, etcétera, y otros contenidos de este tipo, pues no lleguen a los niños y a las niñas por medios tecnológicos. Se ha impulsado también varias medidas que no sabemos hasta qué punto están dando resultados respecto a esto, o se están implementando, se están llegando a implementar, pero hay que trabajar por otras vías, eso está clarísimo, ¿verdad? Porque está la pornografía está educando,
1: duda,
0: como decías, la sexualidad a los niños y a las niñas hoy día. ¿Y por qué? ¿Y qué está ocurriendo con las conductas sexuales de esos chicos y esas chicas que se están educando viendo porno? ¿Qué es lo que estáis detectando en la investigación?
1: Bueno, hay un proceso que empieza por la curiosidad, como decíamos, o porque estas compañías, por un medio o por otro, hay que tener en cuenta que han colonizado todo Internet, casi todos los productos, no solo actúan a través de las plataformas de pornografía, sino a través de videojuegos, redes sociales, hasta redes sociales estándar, aplicaciones de comunicación instantánea, llegan por muchos lugares. Como captan la curiosidad sexual, entonces es fácil que encuentren a estos niños y niñas que o tienen curiosidad o sencillamente por un medio u otro, por iniciativa de compañías de esta industria, les llegan. Digamos que la cadena de influencias es, primero, influencias en la percepción, el lenguaje con el que hablan, las imágenes que hacen llegar, que son impactos que llegan por los ojos, que ni siquiera son muy conscientes de lo que significa, porque a determinadas edades no tienes ni las claves para entender qué estás viendo. Cambio en las actitudes, si se permanece, digamos, en el consumo, cambio profundo de actitudes. Hay que pensar que para niños, niñas y adolescentes muy jóvenes no hay alternativas de construcción del imaginario sexual, de las relaciones, porque la verdad es que hay que ser sinceros, en educación de los afectos, las relaciones, la sexualidad, las emociones, como decías, tan importantes, pues llegamos muy tarde. Y en las familias tampoco hay confianza como para poder hablar. Y el poder de las imágenes es brutal, cambio de las actitudes. Y después llega la conducta. Y la conducta, claro, a estas edades es más limitada, pero ya empieza a observarse un cambio apreciable en la conducta. En la conducta de relación más inmediata con otras personas, pero sobre todo con ellos mismos. Es decir, con chavales de 12, 13 años

0: Ya en ocasiones hemos podido encontrar ni uno ni dos, bastantes con patrones de consumo muy elevados, muy muy dependientes de esas imágenes que les fascinan o sencillamente les enganchan, ¿no?
1: Claro, el impacto es muy potente en niños y niñas que no han tenido, como decías, pues una educación afectivo-sexual, porque consideramos socialmente que quizás que es demasiado pronto, pero en algún momento tendremos que darnos cuenta de que hay que llegar antes que la pornografía a esa educación afectivo-sexual.
0: Claramente,
1: Si
0: claramente.
1: un niño o una niña tiene un teléfono móvil, pues con 12 años, cuando empieza el instituto, que más o menos se me ocurre que es cuando se le entrega ese teléfono móvil, incluso antes puede ver esa pornografía a través de los videojuegos, como nos estabas contando, que tienen un target pues muy joven, o del teléfono móvil del hermano mayor o del amiguito que ya tiene ese acceso. Entonces, ¿cuándo llegamos a tiempo para llegar antes que la pornografía?
0: Bueno, hay que hacer esa educación de las emociones, de las relaciones, de la aceptación del cuerpo, de la vivencia de nuestra, digamos, sensorialidad, porque eso es lo que nos va a proteger, sobre todo lo que les protege a ellos y ellas. Fíjate que en este momento uno de los canales de distribución y, por tanto, de acceso y consumo masivos son las aplicaciones de comunicación instantánea, WhatsApp y sobre todo Telegram.
1: Sí.
0: Muchos padres y madres confían en estas aplicaciones porque son las que les permiten comunicarse con sus hijos e hijas, pero están colonizadas por la pornografía también. Y entonces, bueno, hay que tener claro que esa respuesta tan sencilla de, mira, no me envíes esta chorrada o esto que a mí no me interesa. Y sencillamente ese no o ese rechazo a aceptar que te esté llegando, eso ya te salva, ya te
1: Sí.
0: está ayudando a que no te sigan bombardeando con materiales, porque el error es ahí la curiosidad, engancharse con, vale, pues lo abro, vale, lo miro, entro, cotilleo, lo que hacen es engancharte.
1: Claro, pero si es un chico o una chica muy joven, pues
0: Es muy normal.
1: a lo mejor tiene que haberle dicho a alguien antes, oye, en algún momento te vas a encontrar con algún contenido de este tipo. Esto es lo que
0: Claro.
1: es y esto es lo que debes hacer, rechazarlo. Porque claro, si no, si nadie te ha advertido que eso te va a pasar en algún momento, cuando te lo encuentras, quizás no sabes con esas edades
0: Claro, claro.
1: qué es
0: De
1: lo que
0: todas
1: tienes entre
0: maneras,
1: mano.
0: sí, esta gente contrata ingenieros y contrata gente que sabe mucho de
1: Claro.
0: cómo captarnos, ¿no? Fíjate, en este momento, en aplicaciones, en redes sociales muy normalizadas, la industria de la pornografía ha desarrollado filmación, la capacidad para filmar activando la cámara. ¿Y cómo te llegan? Tienes 12 años, ¿cómo te prepara esto
1: Claro.
0: para poder decir que no? En un momento dado te dicen, porque ven que tu perfil tiene muchos likes con imágenes más o menos sexualizadas y han puesto una imagen del verano en bikini o cualquier cosa, ¿quieres ser modelo con nosotros? ¿Qué niña de 12 años o de 11 o de 13, cómo la puedes preparar para decirle con educación digital? Porque cuando dicen que sí, lo que hacen es autorizar a que se active la cámara y ya las están filmando. Y hay armario virtual y les dicen, puedes elegir el vestido que quieras, uy, qué bien te queda, muévete un poco sexy y tal. Y es un lenguaje que les está llegando muy normal, porque ahora vivimos en una sociedad muy sexualizada, hipersexualizada. Y entonces ya las están filmando. Oye, si te quitaras la ropa no se vería tan mal el vestido, tal. Ella se ve en pantalla con un vestido que ha elegido en un armario virtual o con un bikini, pero la están filmando desnuda. Y tiene 12 años, tiene 13 años, tiene 11 años. Y hay que ser muy consciente de que esta industria es bastante pirata y que hay que prepararse con educación de las emociones, de las relaciones, de la aceptación del cuerpo, de la curiosidad, pero también con educación digital. Es decir,
1: Claro.
0: con esa alfabetización que necesitamos, porque no vamos a impedir que la tecnología o que la cultura de pantallas desaparezca. No, bueno, no vamos a conseguir que desaparezca, por supuesto que no, ni lo intentamos, pero moderar sus impactos es muy importante.
1: Bueno,
0: Y
1: ese
0: a
1: es.
0: edades reducidas, eso pasa también por una pedagogía de las pantallas que hay que hacer.

0: Es escalofriante, pero esto está ocurriendo y además en muchas entrevistas que hemos hecho en torno a la trata y a la nos han hablado de bueno, pues lo que está también preocupando muchísimo, que es la captación de chicas a través de redes sociales, pues empezando por esto que nos estás describiendo. Es escalofriante realmente y esto es un tema del que, bueno, pues como decimos, se puede hablar mucho tiempo. Yo quería preguntarte, Lluís, todo este acceso a la pornografía de edades tan tempranas tiene, y habéis investigado sobre ello, unos efectos muy importantes en muchos sentidos. Podemos empezar por violencia de género. ¿Hasta qué punto estas conductas están vinculadas a la violencia de género, estos contenidos?
1: Uno de los efectos más claros es el de la desconexión de la empatía. Hmm. Y la desconexión de la empatía es un precursor de conductas violentas. Conductas violentas que pueden limitarse al lenguaje, porque siempre lo insistimos, ¿cómo se habla de las mujeres en la pornografía? Y con un jajajiji, pero lo reconocen los chavales, te lo dicen. Puta, zorra, guarra. Claro, chavales, fijaros, centenares de horas acostumbrándoos a este lenguaje, llega un momento que no sois ni conscientes de que se ejerce violencia usando este lenguaje, porque no hay nada equivalente que en relación a los hombres. Es decir, no hay nada que sea humillante, denigrante en el lenguaje. Pero fíjate, solo es la conducta verbal.
0: Sí.
1: Si entramos un poco más a fondo, las coreografías, el qué pasa, el quién domina la relación, el deseo que nunca se frustra, lo que la erotización de la violencia, hay un conjunto de cosas que poco a poco van entrando y van construyendo actitudes que al final se llevan a la vida con uno, a la vida, a la relación con uno mismo, a la relación con otras personas. Y sí, efectivamente, nos estamos encontrando un contenido de violencia sexual más importante que el que existía anteriormente y que ya identificábamos bien, porque estamos hablando de este siglo, es decir, de estos últimos 20 años. Bien, está aumentando. Y están aumentando algunos de los modelos de violencia pues más extremos. Por ejemplo, la violencia con menores de edad. La violencia sexual ejercida sobre personas que son niños, niñas y adolescentes. Claro, ese tipo de violencia se ejerce verbalmente, se ejerce en conducta, forzando actividad sexual, forzando violentamente la actividad sexual, o se ejerce con inteligencia artificial, creando deepfake, falsa imagen de actividad sexual. Esto nos está pasando en muchos institutos que nos llaman o que informan del deepfake sexual en tercero de la ESO. ¿Por qué es una buena idea? ¿Por qué creen que es algo divertido? Porque la pornografía les ha preparado para no darse cuenta de que ejercen violencia.
0: Estamos hablando de niños de 15, claro, de 14, 15 años que consumen todos estos contenidos, incluso que los generan con IA también, ¿no? Este tipo de imágenes o las consumen y ahí se normalizan todo este tipo de conductas.
1: Claramente, mira, en un instituto en el que nos llamaron, estuvimos trabajando un curso escolar, el 24-25, eran un grupo de chicos de la ESO que habían seleccionado de tercero de la ESO, que habían seleccionado a tres chicas como si ellos hubieran hecho un casting.
0: Sí.
1: Y las hacían protagonistas no de imágenes estáticas, que eso ya lo habíamos visto, no, de filmaciones pornográficas. Las suben al WhatsApp del instituto y del WhatsApp inmediatamente alguien monetiza, que estaría bien, ¿no? Pues voy a subirlo a una plataforma y en este momento está circulando por todas partes. Y es imposible pararlo ya. Yeah. El daño que se le hace a estas personas es brutal. Cuando hacíamos las discusiones no lo entendían. Es decir, ellos creían que las que iban a estar más contentas por haber sido seleccionadas eran las chicas. Una chica de 14, de 15 años, la marcas, es decir, le hace un daño brutal, brutal a su autoestima, a muchas cosas, ¿no? Y no eran del todo conscientes. ¿Cómo, qué te ha preparado para,
0: claro,
1: no ser consciente de eso? Ver, claro, mucha pornografía y creerte que es, mira qué divertido, mira esto, mira lo otro, ¡ah, qué fuerte!
0: Sí, que es algo normal, que de, sí, del mundo de los aventura, adultos, que es algo que los adultos hacen y que tú que sí. aspiras a ser un adulto, pues vas a emular.
1: Claro, esto pasa desde esto, que es la inteligencia artificial, que hace muchísimo daño, pero también en la conducta. En los grupos de discusión nos decían, en uno de los estudios que hicimos en Baleares, que es un estudio con más de 3.600 adolescentes entre 13 y 18, nosotros les decíamos, pero ¿por qué buscáis en los grupos de chicos? ¿Por qué buscáis por una fía violenta? Directamente ya. Hombre, Luis, es que te cansas de ver sexo normal. Estos grupos de discusión, literal esta frase, apareciendo una vez y otra, en chavales de 15 años. Bueno, pero ¿qué es el sexo normal para vosotros? Bueno, pues eso, el coito, meterla, tal. A ver, chaval, ¿me estás diciendo que sin violencia no hay sexo fascinante? Sí, sí. Pues sí, pero llegando a esta conclusión a los 15 años. Claro, es empobrecedor de nuestra vida sexual.
0: Claro, y luego están las expectativas, porque al final estos chicos, estas chicas, pues ven toman como referentes a los actores y actrices de las películas porno y eso no es el sexo real, pero ellos y ellas no lo saben.
1: Bueno, la norma sexual está cambiando. Para ellos el sexo real y el sexo que quieren construir, por eso dices las falsas expectativas, tiene que ver con lo que les está mostrando la pornografía, porque nadie más les permite ni siquiera hablar de sexualidad. Entonces, claro, eso es muy normal que se distorsione y que se cree esa expectativa tan distorsionada de prácticas sexuales, de modelos de dominio, de quién domina la relación y también de que no hay límites. Recordemos que esta industria en el 2008-2009 con las tecnologías de la cuarta generación llega a las pantallas que están en nuestras manos, en las manos de toda la humanidad y llegan con un lema que es no hay límites. Yeah. No hay límites ni para lo que se produce, ni para lo que se muestra, ni para el tiempo de consumo y para demostrar que no hay límites no le vamos a poner ni precio a la gran mayoría de las imágenes que vamos, de los vídeos que vamos a distribuir. Claro, esto a un chaval de 11 años que de pronto descubre la pornografía le significa que, primero, que nadie se va a enterar de que lo consume hasta que no tenga una conducta que sea muy expresiva. Puede hacerlo todo el tiempo que quiera porque mientras tengas wifi es gratuito el acceso y va a estar asociándolo, viendo a lo asociado a anuncios de prostitución, a anuncios de si tienes el pene pequeño, pues nosotros te ofrecemos cirugía reconstructiva, vas a salir caminando, a los 16 años ya no tendrás que pedirle permiso a nadie, etcétera, etcétera. Industria pirata de la cirugía, porque recordémoslo, es gratuito porque sacan algo esta
0: claro,
1: industria.
0: Claro, claro, costes, sí. El producto eres tú, lo que venden eres tú, claro, el que lo está viendo.
1: Es tu conducta, pero ¿quién lo paga? La industria de la pornografía, no. También hay un producto que se paga, que es pornográfico. Pero sobre todo, la prostitución, que ha cambiado en el mundo gracias a la pornografía, y la cirugía estética pirata, las aplicaciones de citas falsas, etcétera, etcétera.
0: Luis, es tremendo el panorama tremendamente amplia la respuesta a lo que te comento ya para ir terminando esta entrevista, que es cómo se puede evitar este tipo de conductas, qué controles se pueden tener sobre esta situación, cómo actuamos.
1: Hay varios niveles. Uno que es básicamente educativo, que no solo es en relación a niños, niñas y adolescentes, a personas que están en el sistema educativo, sino a toda la población. Nos hemos de sensibilizar de que se nos ha escapado de las manos y que hay que desarrollar algunos controles. Eso por una parte. Y educación, prevención, protección de los chicos y chicas que ya han sufrido impactos, que se les ha robado imágenes, que o que son casi adictos o que tienen una conducta de consumo muy masiva, muy problemática, y después control, nosotros decimos persecución del delito, control de la industria, porque es una industria muy pirata que desarrolla tecnologías como la que decía de activación de cámara para filmar, que sabe que está distribuyendo violaciones reales y que está distribuyendo un producto que tiene unos impactos que ellos saben que son negativos en la retirada del uso de preservativos, en conductas violentas muy explícitas, etcétera, pero que les da igual, siguen desarrollando control de la industria. Y después algunas otras cosas que tienen que ver con insistir en la promoción de las relaciones igualitarias, una sexualidad más saludable, que hay mucha gente implicada, servicios de salud, servicios educativos y muchos otros, claro.
0: Hay muchos frentes en los que hay que actuar porque estamos ante un problema muy, muy grave que está afectando, bueno, pues a las nuevas generaciones, a los chicos, a las chicas, a los adolescentes que ahora mismo tienen toda la tecnología bombardeando con este tipo de contenidos que no son para nada, todo menos inocuos y que pueden producir todos estos efectos que nos has descrito. Hay que actuar y seguiremos insistiendo en ello. Lluís Ballesteros es profesor, investigador especializado en prostitución, trata y pornografía, uno de los mayores expertos en este tema que tanto nos preocupa. Muchísimas gracias por habernos acercado a esta realidad. Gracias
1: a vosotros.

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1: En Madrid sin Fronteras hemos tenido el placer de hablar en otras ocasiones con Lucila Rodríguez Alarcón, presidenta de Fundación Por Causa, una organización de referencia en la investigación y el análisis en torno a las migraciones. Y hoy vamos a volver a hacerlo con motivo de la publicación de un libro del que Lucila es autora y que desde su título nos enfoca en una narrativa transformadora. Ese título es Activistas del Amor. Lucila, bienvenida.
2: Hola, Clara, muchas gracias.
1: Bueno, muchísimas gracias a ti por estar de nuevo con esta propuesta que podemos decir que es revolucionaria, ¿no?, en el contexto en el que nos encontramos. Y por cierto, que todos los beneficios de este libro son para Fundación Por Causa, eso hay que decirlo. Para quien no conozca la Fundación, Lucila, yo creo que está muy bien que tú nos expliques brevemente lo que hacéis y cómo se enmarca tu libro.

0: libro en toda esta labor?
1: Ay, bueno, pues la Fundación Por Causa es una fundación que nace para luchar contra las injusticias derivadas de los procesos migratorios. Lo que pasa es que la forma que tenemos de luchar contra esas injusticias es explicando, proveyendo a las personas y a la sociedad de información que les permite identificar qué partes son injustas y así decidir cómo quieren ellos y ellas luchar contra esas injusticias. Entonces hacemos periodismo, hacemos investigación, hacemos narrativas, contamos historias de otra forma y desde otros ángulos. Y uno de los ángulos que utilizamos es esto tan disruptivo como el amor, ¿no? Del que cada vez se habla más, pero porque estamos muchas personas empujando para empezar a hablar más de amor y menos de odio, ¿no?
0: Y además está publicado, por cierto, una edición preciosa por La Imprenta, que es una editorial también muy especial.
1: Es una de las razones por las cuales el libro es un objeto increíble, ¿no? O sea, es un objeto que representa pues todos los valores de las personas que queremos una sociedad más igualitaria y más convivial, ¿no? Y más comunitaria. Y es que La Imprenta es una cooperativa. Entonces, es una cooperativa, como llaman ellos, de artefactos para cambiar el mundo.
0: Bueno, pues
1: así que sí.
0: Tenemos entre manos uno de ellos y comienzas el libro diciendo que estamos más tristes que nunca.
1: Sí, es verdad, ¿no? Pero este libro tiene muchísima investigación. Es un libro fácil de leer, yo creo, pero
0: sí,
1: está plagado de... ¿Sí? ¿A ti te parece fácil?
0: Sí.
1: Es ameno, ¿no? Pero está plagado de información que tiene muchísima, muchísima investigación. Y una de las cosas que estuve mirando fue todo el tema de las depresiones, la soledad no deseada, los efectos de la sobrecarga emocional, que viene también de este ciclo de sobreinformación en el que estamos debido a Internet, ¿no? Entonces, los datos de, por ejemplo, de suicidio son los más altos de la historia de la humanidad. Y eso es así, hay que afrontarlo, ¿no? Es verdad que estamos... la gente se siente muy sola, sobre todo. Hay muchísima soledad no deseada. Porque, claro, las estructuras familiares han cambiado. Y las ciudades no son espacios que cada vez es donde vive más gente, ¿no? No son espacios que se estén creando para acoger. Son espacios donde hay muchísimo individualismo, ¿no? Y socialmente hemos pasado una época muy individualista, muy vinculada también con un sistema capitalista que te habla de que tú eres el que tienes que arreglarlo todo y que tú eres el responsable de ti mismo y, ¿no? Entonces, bueno, es muy complicado. El sistema es un sistema que entristece y que va en contra de la esencia del ser humano, vamos.
0: Bueno, por eso es necesaria esta reivindicación disruptiva, como tú decías, esto que es un tanto revolucionario, que se plantea en este contexto de ruido, de odio. Pero, ¿y si somos tan conscientes de ese ambiente de malestar, de ese enfado que vemos en redes sociales, en nuestro alrededor, de tristeza en el que estamos viviendo, ¿por qué mucha gente abraza el odio en lugar de apostar por el amor, precisamente, y por el apoyo mutuo, por esos vínculos, esa comunidad que tú mencionas?
1: Porque, primero, el odio no es casual. El odio es una herramienta de control social. Entonces, en realidad, a partir de los años 70, que es como cuando acaba todo el discurso grande del amor y que además se ha convertido, aquella época se ha... La época de los 60 y los 70 se ha como tergiversado y se ve a los hippies como si fueran un movimiento de personas que iban... de hecho, se les relaciona con términos como flores, ¿no? O cosas así, ¿no?
0: Sí.
1: Pero fue un movimiento increíble, cultural y de reivindicación de derechos, y muchos de los derechos que tenemos ahora son el resultado de lo que sucedió entonces, ¿no? Pero claro, eso sucede por movimientos sociales de unión y de comunidad que son muy difíciles de controlar. Entonces, desde entonces hasta ahora ha habido una creación de una narrativa en la cual nos dicen, uno, que el ser humano es malo. y está tan interiorizado que la gente de verdad piensa.

0: piensa que somos malos.
1: Y desconfía, ¿no?, del prójimo.
0: Bueno, es que en cuanto tú crees que el ser humano es malo, tú ya justificas todo lo malo que haga una persona.
1: Claro.
0: Incluso lo que haga una persona en el poder. Hmm. Es decir, tú de repente dices, ay, ¿cómo vamos a parar el genocidio de Gaza si el ser humano es malo?
1: Hmm.
0: Esto sucede porque somos malos. Y no es verdad. Todos los datos de historia y de antropología determinan que el ser humano es bueno y el ser humano es comunitario. Y nuestros datos biológicos y de neurofísica determinan que somos buenos. Somos seres diseñados para estar entre nosotros y cuidarnos los unos a los otros.
1: Pero tú hablas de que el odio tiene algo muy potente, que es ese sentimiento de pertenencia inmediata a un grupo, que porque rechaza o señala lo mismo, ¿no?, como la causa de su malestar, ¿no?, esa unión para la destrucción, ¿no?
0: Efectivamente, es que es la evolución natural. Cuando tú crees que todo el mundo es malo, cuando tú vives en sociedades que están deslavazadas, pero tu ser interno lo que te pide es tener comunidad, tú vas a buscar la comunidad de la forma que sea. Y el odio es una forma de encontrar comunidad.
1: Hmm.
0: Porque te dicen, vamos a odiar a Pepe.
1: Claro.
0: Y entonces, si tú odias a Pepe, entonces tienes muchos amigos que odian a Pepe y te haces amigo de gente que odia lo mismo que tú. ¿Qué pasa? Que eso no es constructivo. Hmm. Eso es destructivo. Porque una vez que odias a Pepe, te cansas de odiar a Pepe y tienes que odiar a Antonio y a Margarita y a Felipa.
1: Mm-hmm.
0: Entonces el odio es un sentimiento gobernado por unas hormonas muy negativas, que son el cortisol, hace daño y encima tienes que seguir aumentando el objeto de odio infinitamente, ¿no? Y no construye nada, destruye todo.
1: Bueno, y esto lo hemos visto, como decías, a lo largo de la historia, pues como una estrategia de propaganda contra diversos colectivos, como pues para generar pues todo tipo de sistemas autoritarios y bueno, pues el nazismo como ejemplo más claro. Y tú señalas otros momentos más cercanos y más concretos, como el 11S, como el 2008, como el 15M, del que acabamos del que estamos cumpliendo, ¿no?, los 15 años, fíjate, ya 15 años, como momentos clave en la historia en los que se generaron diferentes climas sociales, muy diferentes, ¿no?, en estos tres momentos, ¿no?
0: Pero lo podemos mirar incluso más reciente, lo que está sucediendo ahora, ¿eh?
1: Sí.
0: Ahora tenemos un epítome de cuál es el odio llevado a un extremo total, que es, o sea, Trump en Estados Unidos está generando unos problemas económicos y sociales históricos en la historia de ese país, ¿no? En Italia incluso el Meloni, con el tema de la forma en la que se ha enfrentado al odio hacia el migrante, también está generando, es decir, y enfrente tenemos personas como el alcalde de Nueva York, Mandami, que acaba de presentar sus cuentas y tiene un balance presupuestario donde ha eliminado toda la deuda de la ciudad entera.
1: Con una política súper integradora y
0: del amor.
1: Y del amor, eso es, y del amor.
0: Y un apoyo completo de todos los niveles sociales, es decir, que al final el modelo social en el que nos desarrollamos no tiene que ver, tiene mucho que ver con la certeza que tengamos de que si las personas que nos rodean están bien, nosotros estamos bien.
1: Claro.
0: Es decir, yo no creo que nadie quiera vivir en un país en el que haya personas que estén mal, porque eso al final impide tu capacidad de estar bien.
1: Yo tampoco lo creo, pero es verdad que hay mucha gente que se ha instalado en estas narrativas, y de esto hablas mucho en tu libro, y de hecho, bueno, es la clave, ¿no? ¿Cómo cambiamos esa narrativa? ¿Cómo cambiamos del odio al amor? ¿Y qué hacen o qué podemos hacer las que queramos ser activistas del amor para cambiar ese relato? ¿Cómo lo hacemos prácticamente?
0: Pues la primera cosa que tenemos que hacer, primero, yo recomiendo que todo el mundo se lea el libro.
1: Eso por supuesto. Eso por supuesto, porque además es que necesitamos también textos que nos devuelvan un poquito la confianza.

0: y la esperanza y las ganas de cambiar ese enfoque, ¿no? Y el tuyo, pues sin duda, bueno, pues es una medicina para todo esto y una herramienta también
1: Sí,
0: práctica.
1: exactamente. Si no se lee en este libro, que se lean libros que hablen de esto. Entonces, porque es muy importante saber lo que nos sucede, ¿no? Entenderlo y verlo. Segundo, protegernos. Nos tenemos que proteger del odio. Y una forma de protegerse del odio es elegir de qué queremos hablar. Elegir nosotros ese marco en el que nos queremos mover. Porque muchísimas veces estamos en marcos que nos imponen desde fuera. Y intentamos rebatir los marcos y romper los marcos desde dentro. Y creo que consumimos muchísima información tóxica. Es muy importante protegerse y elegir bien qué cosas de información consumimos y hablar de lo que queremos hablar. Es muy importante también ver a las personas que nos rodean como iguales y entender y buscar la parte más esencial que nos une a todas como seres humanos. Y es importantísimo también aceptar herramientas que tenemos de unión, que son pues las artes, la música, el baile y la risa. La risa es importantísima. Y cuidarlas. Por ejemplo, en Francia tienen unos sistemas de políticas públicas muy importantes con relación a la cultura y a la música, ¿no? Y eso hace que, por ejemplo, la gente joven tenga sitios donde practicar música, tocar música, unirse a través de la música. Y eso socialmente es una capacidad que tú le estás dando a la gente, ¿no? Nosotras tendríamos que tener, y luego también es muy importante lo local, nuestros barrios, cuidarlos. Entonces, bueno, yo creo que hay un montón de herramientas, pero principalmente es el reconocimiento del ser humano como un ser que es bueno, que quiere, que trabaja bien y que funciona y que busca la comunidad y facilitar todas esas y participar en herramientas que te dan esa comunidad. También yo recomiendo muchísimo participar en proyectos de generación comunitaria que pueden ser desde hobbies, es decir, nosotras, por ejemplo, en la oficina de la Fundación Por Causa damos talleres de pintura, de bordado, ¿no? Incluso de terrarios para hacer. Pero yo, por ejemplo, cuando me encuentro muy triste y muy mal, muchas veces me voy a una organización que se llama Bocatas, que
0: Sí,
1: está aquí en
0: claro,
1: Madrid, en
0: que
1: la
0: combate el
1: Almudena.
0: sinhogarismo, y
1: Bueno,
0: hablas.
1: hace un
0: Bueno,
1: montón de cosas, porque también forma jóvenes
0: sí.
1: extranjeros que han venido solos
0: Sí.
1: y yo me voy a Bocatas, que ahí siempre te reciben con los brazos abiertos y me tiro una tarde ayudando, desde haciendo cajas de comida pero estoy rodeada de gente y me siento como que todo tiene sentido, ¿no? Recuerdo que la gente es buena y con eso me ayuda a seguir. Entonces, creo que esas son las formas en las que, y sobre todo, manteniendo esa confianza, es que es muy importante el
0: Sí.
1: creer que podemos salir del mal para estar en un sitio mejor.
0: Claro, porque hablas tú en el libro también, pues eso, de cómo se ha denostado y se ha. Y además estas narrativas del odio hablan del buenismo como si fuera algo negativo, el que la gente se cuide, el que la gente exprese, ¿no? Su preocupación por los demás. Ese buenismo, y claro, la alternativa es el malismo, entiendo que, pero se trata de despreciar, ¿no? Esa, bueno, pues todo este sensación y esta vocación comunitaria, y hay que buscar esas islas, ¿no? En las que recuperamos la bondad del ser humano y el tejido comunitario.
1: Bueno, y también recordar que es que de verdad, bueno, yo menciono también en el libro dos estudios sobre la relación y la comunidad, que salieron uno de Harvard y otro de Stanford, en los que demuestran que el ser humano cuando tiene relaciones comunitarias físicamente se encuentra muchísimo mejor a través del amor que a través del mal, ¿no? Y creo que hay que reivindicarlo en todos los aspectos, es decir, cada uno tiene que encontrar la forma en la que quiere reivindicar ese amor que le cuadre más. Pero lo tenemos que hacer constantemente, constantemente. Y tenemos que rechazar el marco del odio

0: El marco de la agresión y el marco, eso hay que rechazarlo y hay que sustituirlo por un marco de el apoyo. Y no es, es más, igual que también pasa con las utopías, ¿no? Que a finales de los 70 se dejaron de escribir cosas utópicas y todo es distópico.
1: Y ahora entonces, estamos con la distopía, sí.
0: Sí, pero está volviendo la utopía. En los últimos años ha habido una generación de productos más utópicos, ¿no? La utopía es necesaria porque te hace creer que un mundo mejor es posible, ¿no? Y de verdad que creo profundamente que hay muchísimas señales desde Bad Bunny en la Copa diciendo que la única cura para el odio es el amor. Creo que hay un hartazgo social manifiesto, que la gente está cansada. Creo que el Papa Francisco y ahora su sucesor, que va a venir a visitarnos en nada, también son exponentes de esa de ese grito hacia vamos a crear sociedades mucho más humanamente posibles, ¿no? Y ese es el amor.
1: Y vamos a estar mejor, todas y todos.
0: Es parte de la depresión, de la tristeza, de la soledad. Todo eso se cura a través del amor.
1: Bueno, entonces, lectura esencial, fundamental, Activistas del Amor, de Lucila Rodríguez Alarcón, presidenta de la Fundación Por Causa, fundación interesantísima también, y publicado por La Imprenta. Una herramienta transformadora que va a cambiar la narrativa que estamos viviendo hacia una sociedad del amor. Muchísimas gracias, Lucila, por estar de nuevo con nosotras en Madrid sin Fronteras.
0: Muchísimas gracias, Clara, por este programa tan fantástico.
1: Un abrazo.

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0: La creación del listado positivo, de esa lista de especies que podrán mantenerse legalmente en los hogares españoles, avanza con la publicación del proyecto de Real Decreto. Esta medida es crucial para garantizar el bienestar animal y prevenir riesgos para la biodiversidad y para la salud pública, además para el bienestar individual de los propios animales. Vamos a saber qué esperan las organizaciones de protección animal y de conservación de la naturaleza de este listado y por qué es tan importante. Lo vamos a hacer con Alberto Díez Michelena, que es portavoz del listado positivo. Alberto, bienvenido una vez más a Madrid sin Fronteras.
1: Hola, buenos días.
0: Bueno, seguimos avanzando con el listado positivo. ¿Por qué es tan importante?
1: Bueno, realmente viene, es una reivindicación que viene de bastante atrás, porque en definitiva teníamos que poner un cierto control en el tipo de especies, sobre todo en la variedad de especies exóticas que tenemos en nuestras casas. Entonces, estas especies suponen una serie de riesgos medioambientales, porque muchas de ellas son invasoras, también de seguridad, sanitarias, por transmisión de enfermedades, y también por el propio bienestar de los animales. Entonces, no se trata tanto de prohibir, sino se trata de establecer qué es seguro tener en nuestro hogar desde todas estas perspectivas. Y lo que sea seguro, pues se podrá tener seguir teniendo sin ningún problema. Y aquello que no sea seguro bajo estas perspectivas, pues no se podrá tener. Ese es un poco el fondo y

0: Pero los que ya los tienen, los que ya lo tienen en su hogar, no van a tener absolutamente ningún problema. Quizá esto me importa un poco insistir, porque hay que quitarle el miedo. No, claro, hay ningún problema en ir con un animal de estos al veterinario, en el caso de que lo necesite, o a partir del momento en que se publiquen. Y quizá también lo que ahora se está haciendo es establecer el procedimiento. Es decir, de qué forma se va a establecer ese listado positivo. Luego ya lo que es en sí el listado positivo vendrá más adelante. Ahora estamos decidiendo, desde la administración se está decidiendo de qué forma va a intervenir pues el comité científico, que es al final quien va a tener la última palabra, un comité de expertos en la materia.
1: Claro, que evaluarán por criterios científicos, qué especies, pues desde el punto de vista de la etología, por ejemplo, del comportamiento y de la psicología animal, pues no están capacitados para vivir en un hogar, y cuáles también pueden ser una amenaza para el medio ambiente, ¿no? O la salud pública, ¿no? Entonces, estos criterios van a ser siempre por parte de expertos.
0: Sí, no va a ser una decisión unilateral, ni por parte de la administración, ni por parte de los movimientos de protección al medio ambiente o a la naturaleza o de protección animal, sino que es un comité en el que está representado pues el Colegio Oficial de Veterinarios, el Colegio Oficial de Biólogos, están también las autoridades, evidentemente, están todas las partes implicadas para sentarse en una mesa y decir, pues bueno, yo considero que esta puede ser introducida y se puede tener, pues estudiará caso por caso y especie por especie. Entonces, no es, quizá en esto no va a ser un ordeno y mando que la administración decida porque ha estado especialmente inspirada,
1: claro,
0: sino que va a tener una base científica y va a tener una base rigurosa luego de aplicación.
1: Alberto, un inciso con el tema de la tenencia de animales exóticos que ya están ahora mismo en los hogares. ¿Sí que necesitarán poder certificar que ese animal estaba con la familia antes de salir el listado positivo, si esa especie está pues en el listado positivo pues fuera de los que se pueden tener en los hogares?
0: Sí, bueno, actualmente el proyecto establece la factura de compra para demostrar la fecha. Claro, hay que demostrar que tu animal lo tenías antes de la entrada en vigor. De todas maneras, ahora el proceso, el proyecto está en proceso de alegaciones, porque hay especies en las que, o individuos concretos en los que no hay factura por medio.
1: Claro.
0: Pues puede que nos sirva una visita que le has hecho al veterinario para certificar que ese animal, en el momento de la entrada en vigor del listado positivo, ya lo tenías contigo. Estamos ahora cerrando esos aspectos. Evidentemente, algún tipo de prueba documental es necesario para evitar la picaresca, ¿no?
1: Claro.
0: Pero, digamos, la amplitud, el rango de posibilidades es amplio. Y algún tipo de documento alguien siempre lo tiene en su casa. Insisto, una visita, por ejemplo, a una clínica veterinaria podría servir. Estamos ahora cerrando eso.
1: En cuanto a... Porque, a ver, esto es muy importante y este listado positivo tiene que salir adelante porque donde no llega el sentido común, pues tiene que haber leyes. Pero el sentido común ya nos dice que vemos muchas cosas, por ejemplo, en redes sociales, que es un problemón de animales exóticos que se ponen de moda, y luego las organizaciones de protección animal, las poquísimas, porque es casi insostenible, que se hacen cargo de exóticos, se están encontrando con llamadas de familias que dicen, yo no puedo tener este animal en casa, que me parecía muy gracioso cuando me hice con él, y ahora es imposible convivir en un espacio, ¿no?, en doméstico.
0: Sí, vamos a ver, uno de los problemas que hemos tenido, que ha dado lugar a la inexistencia del listado positivo, es a la variabilidad de especies. Porque hay muy pocos albergues o refugios que se dediquen a la recogida de estos animales. Se ha tenido que tirar a veces de instituciones privadas, como son los zoos, por ejemplo, ¿no?

0: Pero claro, la capacidad es también limitada. Y luego sobre esta capacidad limitada se añade el hecho de que tú puedes tener una capacidad, por ejemplo, para un tipo de reptil, para iguanas. Pero la gran problemática ha sido la variabilidad. Es que ya no es solo iguanas lo que hay en nuestros hogares. Es que son 300 y pico especies de reptiles. Uh-huh. Entonces, que tu albergue o tu zoo o tu centro de rescate se convierta en una, se especialice en todas y cada una de las especies, de la variabilidad que hay, es imposible. Es muy fácil importarlas y criarlas y venderlas, pero luego es muy difícil el establecer una solución para todas y cada una de las especies. Por lo tanto, ya no solo es un problema de cantidad, sino que también es un problema de que luego necesitas veterinarios expertos, gente con conocimientos específicos, claro, de alimentación y cuidados en un rango de especies que es que lo hemos multiplicado en los últimos años hasta el infinito, ¿no? Por lo tanto, el problema de qué hacer con estos animales una vez que los propietarios no los adquieren era uno de los grandes problemas, además de la invasividad y de otros. Que en definitiva, el origen era el mismo, es la falta de información.
1: Claro.
0: La falta, no sé si llamarlo de responsabilidad, pero sí por lo menos de información, porque es muy bonito, hay veces que en la propia dinámica de redes sociales y de medios y de incluso de películas o de series y tal, ponen de moda una serie de especies que se adquieren, pues por, como tú has dicho, estéticamente pueden parecer atractivas, pero luego es que no tenemos o el que las adquiere no tiene los conocimientos suficientes para saber lo que eso implica,
1: claro,
0: tener a ese animal en nuestra casa. A veces incluso es complicado, según cuál sea nuestra circunstancia, tener una mascota tan extendida como un perro.
1: Claro,
0: claro. A veces no es fácil.
1: Si es que la responsabilidad parte incluso, pues eso, del perro o el gato, que son, digamos, los animales que ofrecen menos dudas, ¿no? De que son
0: menos
1: son
0: dudas. Sí. Claro, pero aún así uno se puede encontrar con un perro grande porque le,
1: exacto,
0: gusta estéticamente y vive en un apartamento de 35 metros cuadrados.
1: O muy nervioso, aunque sea pequeño, y necesita mucha actividad y a lo mejor pues uno no está para dar paseos larguísimos y que el perro pueda desfogarse, ¿no?
0: Necesitamos al final que ese ser vivo que vamos a adquirir pues para hacer como animal de compañía al final es para llenar nuestra empatía o nuestra necesidad de empatía se adapte también a nuestra circunstancia de vida. Y si es difícil en ocasiones con un animal de compañía convencional, nos podemos imaginar con un animal exótico del cual sabemos realmente muy poco de sus necesidades, de lo que va a implicar para nuestra vida el tener ese animal en nuestro hogar, desde el punto de vista, por supuesto, de cuidados, pero es que luego está el punto de vista sanitario,
1: claro,
0: de enfermedades, etcétera, etcétera.
1: Alberto Díez Michelena, portavoz del listado positivo, pues buena noticia, seguimos avanzando hacia ese listado de animales que sí pueden vivir en nuestro hogar para poner un poquito de orden en todo esto por el bienestar animal, por la biodiversidad y por la salud pública. Muchísimas gracias por volver a explicárnoslo aquí en Madrid sin Fronteras.
0: Pues muchas gracias a vosotros.
1: Un abrazo.
0: Un abrazo, hasta luego.

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En los casos más graves, estos hogares apenas cuentan con 441 euros por persona al mes. Eso significa que las familias tienen problemas para ofrecer a sus hijos una alimentación adecuada, comprarles material escolar o mantener la casa a una temperatura digna. 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

0: y apoyo psicológico para su bienestar emocional. 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Porque este es un problema estructural que requiere respuestas concretas para evitar que las desigualdades pasen de generación en generación. 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
1: Pues así termina nuestro programa de hoy. Gracias por acompañarnos y que tengas una feliz semana. 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
1: Buenos días, sábado 15 de agosto, día de la Virgen de la Paloma, y Madrid se vuelca un año más con su patrona popular. A la 1:00 p.m. se celebrará la misa y la tradicional bajada del cuadro de la Virgen en la Iglesia de la Paloma. Lo hará como cada año y como manda la tradición, un piquete de bomberos. La delegada de Cultura del Ayuntamiento, Marta Rivera de la Cruz, adelantaba la programación del día grande de las fiestas.
2: Es el día grande, el alcalde estará presente en todas las celebraciones, en esa misa que es, creo que es una celebración muy bonita en la Iglesia de la Paloma. Habrá esa entrega de las palomas por la mañana. Después, durante todo, habrá la procesión de la paloma, en la que, por supuesto, también participaré. Y después, habrá actividad tanto en las vistillas como en la Plaza de la Paja.
3: Y es que la Plaza de la Paja se vestirá con el ambiente más castizo, con un entremés seguido de un concurso de abanicos a la 1:00 y otro de mantones de Manila a la 1:30. A las 8:00 p.m. la procesión por las calles del barrio y a la misma hora en las vistillas concierto de Olga María Ramos. La actuación estelar será a las 9:30 p.m. con el concierto de De Paul.
1: Para los que vayan a moverse por Madrid y en transporte público, recuerden que hay cambios en la movilidad. Este fin de semana se recupera un tramo de la línea 9 de metro que llevaba varias semanas cerrado por obras. Movimiento y también en las carreteras, estaciones y aeropuertos, porque es cambio de quincena de agosto y muchos salen o vuelven de vacaciones. En las carreteras, dispositivo especial de la DGT, se esperan más de 5,5 millones de desplazamientos.
3: El aeropuerto de Madrid-Barajas tiene programados este fin de semana 3.700 vuelos. Renfe ha previsto más de 3.200 trenes y, según Confebus, más de 1,5 millones de personas viajarán en autobús este fin de semana. Se refuerzan los servicios casi un 50%.
4: Sí, vamos de excursiones y todo eso, claro, sí, a la Selva Negra y a descansar.
5: La verdad es que con muchas ganas y nada, nos vamos ahí un poco a Croacia.
6: Sí, la verdad que sí, ya va tocando un descanso. Vamos a Tenerife Norte, nos vamos 5 días.
7: Porque tenemos vacaciones este año en agosto, igual que todos los años, entonces salimos unos días fuera para descansar.
1: En cuanto al tiempo, hoy hay aviso por fuertes lluvias y tormentas en la Comunidad de Madrid desde las 2:00 p.m. Los bomberos han realizado 70 intervenciones durante la tarde-noche por las tormentas. Han retirado ramas y árboles caídos, saneado fachadas y han asegurado también elementos inestables, ninguno de gravedad. Vamos a ver cuál es la previsión del tiempo. Ainhoa González, buenos días.
8: Muy buenos días. Bueno, hoy una jornada con esos festejos tan especiales de la Paloma. Va a haber que llevarse el paraguas por si acaso, porque hoy tenemos entrada, bueno, ya ayer durante la tarde empezó a colarse aire más frío en capas más altas de la atmósfera. Ya empezaron las precipitaciones puntualmente tormentosas, especialmente hacia la meseta norte, pero también comenzaron a afectar a puntos de nuestra comunidad. Bueno, pues hoy todavía seguimos con bastante calor acumulado en superficie y ese movimiento de aire más frío en capas más altas sigue generando inestabilidad. Ya mañana la situación volverá a tornar más estable, pero hoy, lo que decía, paraguas preparado, porque se pueden dar precipitaciones puntualmente tormentosas, incluso acompañadas de granizo. Va a ser más probable en las horas centrales de la jornada, a partir del mediodía, durante esa franja central y primeras horas de la tarde, en cualquier punto de la comunidad. Más probabilidad parece que hacia el entorno de la sierra, pero en cualquier lugar esta tarde, a lo largo de la jornada, en nuestra comunidad se pueden dar esos chaparrones puntualmente tormentosos, así que mucha precaución. Y eso sí, ese aire más frío que ha entrado y que genera esta inestabilidad, también lo que produce es un descenso térmico, que eso sí se agradece, porque ayer llegamos a valores de 38-39 grados, tuvimos aviso activado por esas temperaturas elevadas, y hoy en cambio nos vamos a quedar en general como mucho en una horquilla entre los 32 y los 34 grados de máxima. Mañana será un domingo, de nuevo más tranquilo, ya no tendremos ese movimiento atmosférico, así que un domingo de ambiente estable con sol y con temperaturas que eso sí, recuperarán ya algún grado. Aún así, bueno, veremos valores de 34 y 35 en muchos puntos, sobre todo de la mitad sur de la comunidad.
1: Más cosas en Ceuta, pendientes de esa posible invasión convocada en las redes sociales marroquíes para hoy. De momento, situación tranquila. El gobierno español y el de Marruecos han reforzado la frontera con más medidas de seguridad. Esto decía ayer la ministra de Igualdad, Ana Redondo.
9: Lo primero ahora mismo es asegurar la soberanía de España, asegurar que las mujeres y los hombres en Ceuta pueden volver lo antes posible a la normalidad, repatriar absolutamente a todas las personas que han conseguido llegar a Ceuta, desde luego desde el respeto a la legalidad y desde el respeto a los procedimientos.
3: Desde el Partido Popular, el presidente del Senado, Pedro Royán, que ayer visitaba Ceuta, pedía junto al presidente autonómico, Juan Jesús Vivas, un marco normativo que permita la devolución inmediata.
10: Es necesario tener un cuerpo normativo que sea capaz de cubrir con carácter inmediato y de dotar de herramientas suficientes para recuperar la normalidad. Lamentablemente, la impresión que tengo, y lamento decirlo, es que se está cronificando la anomalía.
1: En Granada esta madrugada un terremoto de magnitud 5 se ha sentido en todas las provincias andaluzas, salvo Huelva y Cádiz. La Junta de Andalucía ha declarado el nivel operativo 1 tras recibir 80 llamadas en emergencias.
3: En cuanto a los incendios activos pendientes todavía del de niebla en Huelva y Sevilla, que ha calcinado ya casi 40.000 hectáreas, 700 personas siguen desalojadas y en Huesca, en las Peñas de Riglos, el fuego afecta ya a 21 municipios, 18 desalojados. Los equipos de emergencia esperan poder avanzar hoy en su extinción por el cambio de tiempo.
1: Así terminamos, volvemos con más noticias en una hora aquí en Onda Madrid.
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Ayer se celebró el Día Mundial de la Salud Mental, cuyo objetivo es concienciar acerca de los problemas precisamente de salud mental. Y no hay duda de que la prevalencia de estos trastornos es cada vez más preocupante. Y por eso hoy hablaremos con nuestro especialista de un decálogo que la Universidad CEU San Pablo ha elaborado para poder prevenir y cuidar un poco mejor nuestra salud mental. Fórmula Salud, sábados y domingos de 9 a 10 de la mañana en Onda Madrid. ¡Empezamos!

0: ya los cirujanos.
1: Buenos días, queridos amigos y amigas de Fórmula Salud.
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2: Y esa voz, sin duda, tan recordada y tan añorada, que es la de Guillermo Fernández Bada, que fue colaborador de este programa durante años, con unas columnas en las que siempre nos dejaba claro su optimismo y se

0: sentido común. El que fuera presidente de la Junta de Extremadura fue un buen hombre, en el sentido machadiano, un político íntegro, cuyo compromiso con la sanidad, pero sobre todo con su tierra, no entraba en contradicción con unir a todos los españoles. Desde aquí queremos enviar un enorme y cariñoso abrazo a su mujer, María Luisa, y a sus hijos, Guillermo y Teresa, pues sentimos que se ha ido, sobre todo, un buen amigo. Y es que, como escribía Jorge Manrique, y aunque la vida perdió, dejónos harto consuelo su memoria. Descansa en paz, querido amigo Guillermo.
1: Que tengamos un fin de semana en el que la gente sufra lo menos posible. Un abrazo muy grande para todos y para todas.
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0: Y después de este recuerdo a Guillermo Fernández Vara, pues hoy nos acompaña Pedro Luis Nieto del Rincón, que es psicólogo y logopeda y director del Departamento de Psicología y Pedagogía de la Facultad de Medicina de la Universidad CEU San Pablo. Buenos días, profesor.
1: Buenos días, Sergio.
0: ¿Por qué han decidido desde la Universidad CEU San Pablo dar a conocer este decálogo del que hablábamos al comienzo del programa, que busca prevenir y mejorar nuestra salud mental?
1: Pues porque estamos convencidos de que la salud mental hay que subrayarla, hay que insistir en la importancia de su cuidado y creemos que podemos dar algunas pautas que pueden ser interesantes.
0: Seguimos, ¿no?, teniendo un problema de salud mental que luego hablaremos, que es un problema yo creo que ya muy preocupante, ¿no?, y muy extendido.
1: Sí, sí, se está extendiendo y algunos trastornos están aumentando.
0: Y antes, como cada sábado, es el momento de recibir al doctor Tomás Chivato, que es decano de la Facultad de Medicina de la Universidad CEU San Pablo. Buenos días, doctor.
2: Buenos días, Sergio. Buenos días, profesor Nieto.
0: Hablábamos de la salud mental. ¿Y cómo se encuentra actualmente la salud mental de los españoles?
2: Pues la verdad es que ha empeorado, porque es cierto que, aunque somos muy alegres y muy optimistas por naturaleza en España, pero las cifras que vamos teniendo, las evidencias, es que ha empeorado y, desde luego, a raíz de la pandemia. Desde la pandemia COVID-19 de hace 5 años, pues hay más problemas de salud mental de todo tipo, desde el número de depresiones que he comentado, y el tema más serio que preocupa, desde luego, es el número de suicidios, porque recordemos que hoy 11 personas van a perder la vida por el suicidio. Esos que lo consiguen, pero hay más de 50 intentos. Era algo anecdótico, estábamos antes un país con pocos suicidios y a raíz de la pandemia esto se nos ha disparado.
0: Se está produciendo, ¿no?, además, un excesivo consumo de psicofármacos también, además, entre los más jóvenes.
2: Pues efectivamente, Sergio, somos el país número uno del mundo en consumo de benzodiazepinas. Está bien tomar una benzodiazepina en un momento de duelo, por ejemplo, el fallecimiento de un familiar directo, o en un momento puntual, o si es una fase de depresión, pero lo que está ocurriendo es que se está perpetuando el uso de benzodiazepinas. Si lo que era, por ejemplo, para el duelo de un fallecimiento de un familiar, de utilizarlo 1 o 2 meses, pues ahora ya se toma de forma perpetua. Y, por ejemplo, el uso de benzodiazepinas para conciliar el sueño, pues se ha disparado. Y hay que tener en cuenta que las personas mayores no necesitan tantas horas de sueño. Y, efectivamente, también lo comentabas acertadamente, los jóvenes también están tomando mucha benzodiazepina para los episodios de ansiedad. Y, bueno, está bien tener un poquito de estrés, pero eso no quiere decir que tenga que tomar una persona benzodiazepina. Así que, efectivamente, se ha disparado el consumo de psicofármacos y, en concreto, las benzodiazepinas.
0: Lo cual es ciertamente significativo, porque esto nos lleva a preguntarnos si hay suficientes especialistas en salud mental para hacer frente a todo esto que estamos hablando, especialmente, además, en la sanidad pública.
2: Bueno, pues la verdad es que hay 2 grandes grupos de profesionales, profesionales de la psicología, como el profesor Nieto, y profesionales de la psiquiatría. Y es cierto que por este

0: empeoramiento de la salud mental y todo esto que estamos comentando, a veces se demoran las consultas, listas de espera, y eso nos indica que faltan profesionales en este ámbito. Y es cierto que cada vez hay más jóvenes que quieren estudiar este título de psicología, por ejemplo, o que hacen másteres de psicología sanitaria para poder atender la demanda que está realizando la sociedad española. De todas formas, este problema de la salud mental es importante en España, pero estamos viéndolo también que ocurre en Europa y en otros países desarrollados, y también en países no tan desarrollados como África. Tenemos una profesora, la profesora Rueda, que se va a Kenia y ahí este problema también lo están detectando. Tenemos un reto y necesitamos profesionales de la psicología y de la psiquiatría para atender como se merecen los pacientes.
1: Sin duda, tal vez porque además hasta hace no mucho pensábamos que algunos de estos problemas no lo eran tantos, y eso por fortuna ha cambiado. Gracias y un abrazo, profesor.
0: Muchas gracias, Sergio.
2: Un abrazo,
0: muchas gracias, Pedro Luis, que vaya bien la mañana. Un abrazo.
2: Igualmente.
1: Nosotros vamos a tomar un café y enseguida estamos de vuelta en Fórmula Salud.
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Es sábado y estamos en la compañía de Pedro Luis Nieto del Rincón, que es psicólogo y logopeda y director del Departamento de Psicología y Pedagogía de la Facultad de Medicina de la Universidad CEU San Pablo. Profesor, estábamos hablando de este decálogo que ha elaborado su universidad para, bueno, dar algunos consejos.

0: Sobre salud mental, ¿no? Para ayudar a que podamos incluso prevenir, ¿no? Algunos trastornos de salud mental. ¿Cuál ha sido la intención? ¿Cómo se ha elaborado? ¿Quiénes han elaborado este decálogo?
1: Este decálogo ha sido elaborado entre los profesores del departamento con la colaboración de otros departamentos de la Facultad de Medicina, porque en la Facultad de Medicina, que integra los estudios de psicología, estamos muy convencidos de que la salud es algo integral, que afecta al cuerpo, pero que afecta también a la mente. Y se ha detectado que es necesario dar este apoyo e insistir en la necesidad de poner el foco en la salud mental, porque están aumentando algunos problemas de salud mental en nuestra sociedad.
0: Sin duda, porque además cuerpo y mente son lo mismo, ¿no? El famoso fantasma en la máquina, ¿no? Desde Descartes. Este decálogo es un decálogo que a mi modo de ver es muy útil. Si le parece, lo vamos a ir repasando.
1: Me parece
0: punto por
1: muy
0: punto
1: bien.
0: Para que nuestros oyentes pues puedan tomar nota también, ¿no? El primero de los puntos sostiene que hay que valorar la salud mental como parte integral de la vida. A veces me da la sensación de que descuidamos con frecuencia nuestra salud mental, pensando que es algo pasajero e incluso normal. Nos podemos sentir mal y no somos conscientes de cómo eso puede además ir poco a poco increchendo y acabar con un trastorno serio.
1: Sí, hay que valorar que no basta con cuidar tu salud dental, lavarte los dientes, no basta con cuidar tu salud nutricional, comer adecuadamente, sino que la salud mental es muy importante. Aunque hemos avanzado algo, cuando yo terminé la carrera, eso de poner una consulta, la gente no quería acudir al psicólogo porque pensaban que era para los locos nada más. Y ahora ya sabemos y todo el mundo empieza a saber que recibir un apoyo psicológico es muy importante. Imagina, Sergio, que ahora mismo a nadie se le ocurre que haya una gran catástrofe donde no acudan los psicólogos a echar una mano, por ejemplo, ahora mismo en el derrumbe que ha habido en Madrid, en la calle Hileras. Pero tenemos todavía que ser mucho más conscientes de que potenciando la salud mental va a mejorar todo. Porque como tú muy bien dices, cuerpo y mente son las dos caras de la misma moneda. Si yo mejoro mi estado mental, van a mejorar aquellos componentes que pueden apoyar la salud física. Y si tengo una buena salud física, también eso me va a ayudar a mi salud mental.
0: Sí, ese cambio de percepción con respecto a la salud mental en los últimos años ha sido esencial, ¿no? Creo que por fin somos conscientes, ¿no? Unos problemas que antes o bien no les dábamos importancia o, como usted decía, pensábamos que era cosa de locos, ¿no? Sin más, ¿no? Ahí el segundo punto habla precisamente de reconocer nuestras emociones, de ponerles nombre y desarrollar estrategias para sostenerlas. ¿Damos también por hechas emociones que no son saludables y nos resignamos a vivir con ellas, aunque sean, pues como se dice ahora, tóxicas? Pienso, por ejemplo, pues arrebatos de ira, etcétera.
1: Sí, y es que es curioso porque en muchas ocasiones los psicólogos nos encontramos en situaciones en las que la persona lo está pasando muy mal, que no es capaz de describir lo que le está pasando, no es capaz de darse cuenta de que tiene una emoción negativa o que tiene una emoción positiva. Entonces, lo primero es ser consciente. Lo primero es ser consciente de qué te está pasando. Si tú no sabes que tienes una avería en el coche, no va a ser mecánico. Entonces, lo primero es darte cuenta de que salte la luz de alarma. Y tendemos que conceptualizar las emociones como pequeñas luces de alarma que nos avisan de que algo o está yendo excesivamente bien o excesivamente mal, y hay que buscar siempre el equilibrio.
0: Y no dar por hechos, ¿no? Ese tipo de emociones que a veces son tan malas, tan venenosas, que durante el día a día nos afectan tanto a nosotros y a los demás.
1: Sí, porque tú puedes tener una emoción, no ser consciente de ella y realmente estar afectando en tus relaciones sociales. Si eres consciente, es mucho más manejable.
0: El tercer punto nos lleva o nos invita a romper ese estigma del que hablábamos antes y hablar de salud mental sin miedo, pues el silencio perpetúa el sufrimiento. Ese cambio que ha habido en los últimos años y del que hablábamos, no sé si también, al mismo tiempo, ha llevado que muchas emociones que son normales, hablábamos antes, por ejemplo, del estrés, lo hayamos quizás sobreestimado y pensamos ya que es ansiedad.
1: Sí, efectivamente. Es que no hay que confundir la ansiedad con el estrés. El estrés es mantenerte alerta durante un tiempo muy largo y es simplemente el cansancio derivado de una alerta sostenida. Mientras que la ansiedad es una emoción negativa, es una emoción en respuesta a algo que no te gusta y que te da una reacción de miedo, de disgusto.

0: vamos a hacer un alto en el camino y seguimos hablando de este interesantísimo decálogo en Fórmula Salud.
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0: Continuamos con Pedro Luis Nieto del Rincón, que es psicólogo y logopeda y director del Departamento de Psicología y Pedagogía de la Facultad de Medicina de la Universidad CEU San Pablo. Estamos hablando con él de salud mental y en concreto del decálogo que ha elaborado la Universidad CEU San Pablo para ayudar a prevenir, a mejorar la salud mental. El cuarto punto de este decálogo propone actuar ante señales de alerta y pedir ayuda. Por reconocer que necesitamos apoyo no es señal de debilidad, sino de fortaleza emocional, ¿verdad?
1: Efectivamente, esto viene de hace tiempo. Por ejemplo, los hombres solíamos acudir menos al psicólogo, pedíamos menos ayuda, por eso de que, hombre, un hombre no pregunta cómo se va de un sitio a otro, no consulta mapas, y un hombre tampoco reconoce sus debilidades.
0: Debemos de ser como John Wayne, ¿no?
1: No, sí, invencibles, imbatibles. No, también hay que ser muy consciente de que si tienes una debilidad, si te duele una muela tienes que ir al dentista, si tienes un problema emocional tienes que pedir ayuda profesional y va a venir muy bien. Y hay que combatir ese estigma, hay que evitar etiquetar a las personas. Últimamente en psicología y en ciencia estamos insistiendo mucho en hablar de personas con depresión, no en depresivos, sino personas con. Cambiar la etiqueta, porque realmente lo que te define no es el trastorno que estás padeciendo. Tú eres una persona que además tiene un problema concreto y eso te ayudará a mentalizarte de que no importa que te pongan esa etiqueta, que tienes que pedir ayuda.
0: Sí, normalizar que se trata de una enfermedad, de un trastorno, en definitiva, como pueda ser cualquier otro que nos afecte a nuestro cuerpo. En ese sentido, ¿qué señales deben alertarnos? ¿Cuándo nos sentimos realmente mal y decimos, tenemos que acudir a un especialista?
1: Hay señales muy claras. Por ejemplo, un cansancio repetido indica que todo el día has estado en alerta. También es muy llamativo que los compañeros, los familiares empiecen a notar que ha habido un cambio en tu comportamiento y te empiecen a decir que el trato humano con ellos ha cambiado. Hay que estar pendientes a estas personas que nos pueden hacer despejo. Y sobre todo, escucharse a sí mismo, notar tus propios cambios personales.
0: Esto nos lleva al quinto punto, que incide en fomentar encuentros verdaderos con las personas que tenemos alrededor. Yo no sé si el individualismo actual, que parece además despreciar el sentido de comunidad, incide también sobre el estado de nuestra salud mental.
1: Sí, cada uno va a lo suyo, no interactúa realmente con los demás, nos juntamos en el restaurante cada uno con su móvil en la mano y no interactuamos, y eso reduce muchísimo la posibilidad de utilizar a los demás como un apoyo y como una ayuda.
0: Eso lo vemos, por ejemplo, y esto entronca además con el sexto punto, que aboga por reducir el tiempo con las pantallas y las redes sociales, ¿no? Ese scroll infinito que nos roba tanto tiempo que podríamos dedicar a relaciones mucho más verdaderas.
1: Es que lo que tenemos que hacer es centrarnos en la relación humana. Todo esto no dejan de ser herramientas. En la época del Quijote, una herramienta nueva fue la imprenta, sacaron un libro y sacaron libros y abusando de esta nueva tecnología, el Quijote enloqueció. Empezó a vivir en un mundo virtual, en un mundo ilusorio. Pues ahora hay mucha gente que vive como el Quijote, en un mundo virtual e ilusorio.
0: Yo no sé si también, profesor, de alguna manera la gente le tiene miedo a las relaciones. Las relaciones son complejas. Pues las relaciones, digamos que, bueno, que tienen sus partes buenas y su parte mala, ¿no? Tienen conflicto, asperezas, etcétera. No existen relaciones que sean completamente puras y fluidas. Y no sé si también ahora hay miedo a esa relación y a sentir dolor y esconderse, por lo tanto.
1: Y hay un fenómeno muy curioso que se da entre los jóvenes, que es muy asombroso. Nosotros que estábamos acostumbrados al típico adolescente que en los años 80 y 90 no soltaba el teléfono y era imposible en casa llamar a nadie porque estaba todo el día al teléfono, pues ahora los jóvenes tienen fobia a hablar por teléfono. No quieren hablar por teléfono.
0: Efectivamente,
1: porque no saben relacionarse en una conversación directa en teléfono, prefieren lo escrito, porque es algo que se aprende y se entrena. Si tú tienes muchas relaciones personales con otra persona, aprendes a relacionarte. Si no lo haces, prefieres esconderte detrás de un texto escrito que, en cierto modo, es más cómodo.
0: Sí, es explícito, mientras que la relación obliga a lo implícito.
1: Claro.
0: Y eso es difícil de manejar. El séptimo punto recomienda cuidarnos, dormir sí. bien, hacer ejercicio, alimentarse adecuadamente, porque todo ello favorece el equilibrio emocional. ¿Una vida ordenada ayuda a tener una mejor salud mental?
1: Sí, y a mí me gustaría sobre todo subrayar un punto, que es el del sueño, el de dormir adecuadamente. Los jóvenes actuales están durmiendo de 5 a 6 horas. Es una barbaridad. Un adolescente debería dormir de 8 o 9 horas. Cada vez sabemos más el efecto reparador y el efecto de consolidación de la memoria que tiene el sueño. Consolidas tus recuerdos cuando duermes, reparas tu cerebro cuando duermes. Si duermes adecuadamente vas a retrasar una posible demencia. Y esta vida actual nos está llevando a acostarnos cada vez más tarde, levantarnos pronto y no dormir adecuadamente. Eso es fundamental y hay que cuidarse, cuidarse durmiendo, cuidarse teniendo espacios de ocio, de interacción social. Eso nos va a ayudar muchísimo.
0: Además, estos problemas de sueño llevan, como hablábamos antes con el doctor Chivato, al empleo de psicofármacos, sí. a veces de manera innecesaria.
1: Sí, y además es que lo ha subrayado muy bien el doctor Chivato, que de eso entiende muchísimo, la posibilidad de que estas benzodiazepinas provoquen una adicción. Y lo gracioso de ese momento es que eres adicto a las benzodiazepinas, ya no te hacen efecto para dormir, pero necesitas tomarlas porque si no, no estás a gusto. Entonces hay que hacer una profilaxis del sueño. Acostumbrarse. Mira, por ejemplo, hablábamos de las pantallas. Una de las recomendaciones principales es que media hora antes de irte a la cama no interactúes con pantallas ni con fuentes de luz, porque es la luz la que nos está diciendo que tenemos que dormir.
0: El octavo punto nos anima a vivir con entusiasmo, a enfrentar las situaciones con buen amor, muy bonito esto del buen amor, y los problemas con confianza. También hay problemas que cuando los analizamos detalladamente y con cierta tranquilidad, de repente dejan de ser tan problemáticos y son, como decíamos antes, situaciones normales de la vida a la que uno debe enfrentarse.
1: Tenemos que aprender a relativizar, a saber, a darle la justa medida a cada problema, a verlo un poquito más desde fuera y a cambiar tu forma de ver un problema. Hay una frase muy, muy buena que a mí me gustó mucho de Dale Carnegie, que dice, si tienes un problema y tienes solución, no te preocupes. Y si no tienes solución, no te preocupes. La cuestión no es preocuparse, es ocuparse. Es decir, ¿qué puedo hacer yo para solucionar este problema? Y cambiar mi punto de vista y tratar de ver las cosas de una forma mucho más positiva.
0: Y sobre todo entender, como hablábamos antes, que la vida es problemática.
1: Claro.
0: Y que por lo tanto hay que afrontarla sabiendo que nos vamos a encontrar escollos en ella.
1: Sí, es que es imposible que no haya dificultades. De hecho, son deseables. Son deseables. Aquella persona que ha aprendido a arrostrar las dificultades será una persona más madura y que tendrá menos problemas. Aquellos chavales que han estado hiperprotegidos en una campana, en una burbuja, ante la

0: el más mínimo problema van a sucumbir.
1: Eso está ocurriendo ahora. Estamos protegiendo demasiado quizá a los jóvenes.
0: Sí, yo creo que sí, que se están protegiendo demasiado y que su nivel de tolerancia a la frustración es muy bajo.
1: Eso pasa, además, ya se ve, ya es temprana, ¿no?
0: Por sí, porque hay algunas por ahí pseudoterapias que dicen a los niños no hay que decirle que no. Yo me río mucho de eso porque digo, bueno, pues ya le dirá que no la vida. Sí. Más vale que aprenda mi nieta con 2 años ahora a que hay cosas que no se pueden hacer, como por ejemplo no cruzar la calle cuando vienen coches, y que le diga que no, aunque a ella le siente mal, pues yo creo que es un aprendizaje muy necesario.
1: Desde luego que lo es, desde luego que lo es. Profesor, mañana seguimos hablando, si le apetece y quiere acompañarnos, porque nos hemos quedado con algunos puntos de este decálogo tremendamente interesante y que creo que nos va a dar mucho juego.
0: Con mucho gusto, a tu disposición, Sergio.
1: Pues perfecto, contamos con usted mañana. Nosotros vamos a publicidad, volvemos rápidamente a Fórmula Salud.
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0: Las cefaleas se erigen en un gran problema de salud mundial que afecta a personas de todas las edades, razas, niveles de ingreso y zonas geográficas, según la Organización Mundial de la Salud. En España se calcula que en la actualidad más de 5 millones de personas pueden sufrir migraña, que es un tipo de cefalea, y casi un millón en su forma crónica. Además, ya ocupa el segundo lugar en términos de años de vida vividos con discapacidad, según el estudio de la carga global de las enfermedades 2019. Hablamos con Eduardo Ramírez, farmacéutico del área de divulgación científica del Consejo General de Farmacéuticos. Buenos días, Eduardo.
1: Buenos días, ¿qué tal?
0: ¿Cuál es la incidencia en España de la migraña y por qué es un problema tan importante que a menudo, además, está infradiagnosticado?
1: Bueno, pues efectivamente, la migraña, a pesar de ser una patología relativamente frecuente y tener un elevado impacto para el individuo y para los costes sociosanitarios, está infradiagnosticada. Solamente un 30 o un 40% de los pacientes que padecen migraña reciben la atención médica que requiere esta patología. En España se estima que la prevalencia está entre un 7% en varones y casi más del doble en el caso de las mujeres, un 16% en mujeres. Y estas cifras se han mantenido relativamente estables desde hace décadas, teniendo en cuenta que este infradiagnóstico pues supone una estimación a la baja, o sea que podemos estar hablando de muchos más casos.
0: Hablábamos de ese coste medio de la migraña por paciente, que es ciertamente significativo también.
1: Sí, efectivamente, la carga no solamente de los tratamientos, sino en muchos casos requiere ingreso hospitalario y tratamientos en el ingreso hospitalario, y además lleva asociadas determinadas complicaciones y comorbilidades que se tienen que atender también en el ámbito hospitalario, con lo cual el gasto aumenta considerablemente.
0: Porque la migraña, Eduardo, puede llegar a ser incapacitante para el paciente que la sufre en su forma más severa.
1: Sí, la migraña, bueno, hay distintos tipos de migraña. Lo característico de la migraña, como de cualquier cefalea, es el dolor de cabeza, pero este dolor en la migraña es muy característico. Este dolor se da en un lado, en la mitad de la cabeza, generalmente, es de una intensidad mayor a una cefalea normal, pues puede ser moderada y hasta grave, y se puede mantener hasta 72 horas de duración. Tiene un carácter pulsátil, a menudo los pacientes dicen que notan como latidos dentro de la cabeza, y además empeora con el ejercicio y se puede incluso asociar a náuseas, vómitos o hipersensibilidad a la luz y al ruido, lo que hace que un paciente que la padece tenga que estar en una habitación oscura, cerrada y acostado pues durante días, a lo mejor.
0: ¿Qué factores son los desencadenantes y sobre todo cómo podemos evitarlos?
1: Bueno, es verdad que se han identificado factores desencadenantes de estas crisis. Exactamente cómo se genera la migraña aún se está estudiando. Se sabe que es a nivel neuronal y que es en individuos que son genéticamente susceptibles, pero es verdad que estos episodios se pueden favorecer por determinados factores, como pueden ser el ejercicio físico, que hemos comentado, ejercicio físico excesivo, el déficit de sueño o a veces incluso el exceso de sueño, y alimentos también, pues como pueden ser el alcohol, el chocolate, los quesos, la cafeína, situaciones estresantes. Y bueno, es curioso, en el caso de las mujeres también factores hormonales, hay un tipo de migraña que se asocia a la menstruación. Y es importante conocer estos factores desencadenantes porque en mayor o menor medida nos van a permitir intentar reducir ese número de episodios.
0: Existen varios tipos de migraña, me contabas, ¿no? Y podemos reconocerlos según los síntomas.
1: Sí, la base de la migraña es esta cefalea de larga duración, grave y de carácter pulsátil y normalmente en mitad de la cara. Pero es verdad que hay dos tipos fundamentales. Esta migraña, este dolor de cabeza, se asocia a la migraña sin aura y la diferencia es la migraña con aura. Es verdad que la migraña con aura es menos común. Esta migraña se da en un tercio de los casos. Y se basa en la aparición de una serie de síntomas sensoriales que se dan antes del dolor, que van apareciendo de forma gradual y que siempre son reversibles. Esto es importante. Si permanecen en el tiempo, pues igual pueden ser indicativos de otra patología. Y estos síntomas sensoriales suelen ser mayoritariamente visuales. Es decir, el paciente suele ver chispas o rayos o un poco de alteraciones en el campo visual. También se han notificado algunos pues sensoriales, como de hormigueos o de entumecimientos en partes del cuerpo, e incluso de alteraciones del lenguaje. Como te he comentado, estos síntomas se instauran de forma progresiva antes del dolor y desaparecen cuando comienza el dolor.
0: ¿Qué tipos de tratamientos existen en estos momentos para poder combatir la migraña? Porque creo que esta es una de las principales preocupaciones que tienen los pacientes que la sufren.
1: Sí, efectivamente. Pues hay ahora mismo hay disponibles dos tipos de tratamientos. Están los tratamientos sintomáticos, es decir, cuando ya se ha desarrollado el episodio o la crisis para paliar el dolor y toda la sintomatología adicional, y están los preventivos, que son para reducir el número de episodios que se da en el mes. Cuando estos episodios son muy numerosos, se da lo que se conoce como migraña crónica, que realmente es muy incapacitante. Y estos tratamientos lo que buscan es que las crisis se reduzcan lo máximo posible. Los tratamientos sintomáticos, pues hay distintos tipos. Si el dolor, hay distintos tipos de migraña según la intensidad. Si el dolor es leve o moderado, se pueden utilizar analgésicos que conocemos nosotros normalmente, como pueden ser el ibuprofeno, el naproxeno o la aspirina. Y si ya son migrañas, como las que hemos descrito, que el dolor es bastante más grave, existen fármacos específicos que se denominan los triptanes, que actúan directamente sobre el mecanismo específico de la migraña. Está relacionado con el trigémino, con el nervio trigémino y los vasos, y la toma de estos medicamentos pues influye en ese mecanismo y hace que se mejore en cuestión de 2 horas. Y los preventivos, en el caso de la crónica, hay que tomarlos todos los días, o según la pauta que se considere según el tipo de medicamento.

0: pueden ser antidepresivos, que aunque no estén pensados para eso, pues han demostrado que reducen las crisis, antiepilépticos, e incluso la revolución ahora en la migraña, se ha descubierto que hay una molécula, un mediador de la inflamación que interviene activamente en la cronificación del dolor, y todos los tratamientos ahora son anticuerpos monoclonales, los nuevos que van saliendo, que se dirigen a evitar la liberación de este mediador.
1: Y podemos encontrar ayuda en las farmacias si sufrimos migraña, ¿verdad?
0: Sí, la farmacia para este tipo de dolores es la primera frontera que hay, porque muchas veces pueden ir los pacientes sin saber ni siquiera que el dolor de cabeza que tienen o que la cefalea es una migraña, y en función de la descripción de los síntomas, pues el farmacéutico puede, a base de entrevistas y preguntarles, sospechar de una migraña y derivarlo para que tenga la atención médica necesaria. También los pacientes que tienen una migraña ya instaurada, normalmente desde la farmacia hacemos un seguimiento del tratamiento, de las veces que se está retirando la medicación específica para la migraña, por ver si está empeorando o no, explicar los posibles efectos adversos que puedan tener, hacer educación sanitaria también sobre las medidas que se deben tomar o sobre estos propios factores desencadenantes que hemos comentado, para ayudar a identificarlos y ayudar a evitarlos, y también tener en cuenta pues la seguridad de los tratamientos y la adherencia, que también es fundamental en el caso de los tratamientos preventivos, pues explicarle al paciente qué frecuencia tiene que tener en la administración.
1: Pues muchísimas gracias, Eduardo. Creo que además este es un tema que suscita interés por parte de nuestros oyentes que sufren estas migrañas. Muchísimas gracias, Eduardo.
0: Gracias a vosotros. Buen día.
1: Nosotros vamos a publicidad y volvemos enseguida. 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

0: La enfermería es uno de los colectivos sanitarios más queridos y valorados por los pacientes, ya sea en hospitales o en centros de salud. Y un buen ejemplo lo hallamos en el personal de enfermería de Fundación Hospitalarias Madrid, Hospital Beata María Ana, cuyos pacientes conocen perfectamente esa profesionalidad de la enfermería. Y para conocer bien ese día a día de estos profesionales, hablamos con Mónica Santos, que es directora de enfermería de Fundación Hospitalarias Madrid, Hospital Beata María Ana. Buenos días, Mónica.
1: Buenos días, Sergio, ¿qué tal? Buenos días, encantada.
0: Encantados nosotros también de contar contigo. La Fundación Hospitalarias Madrid y Hospital General Universitario defendéis un modelo de enfermería que está muy centrado en la persona. ¿Cómo definirías ese modelo y qué papel juega el cuidado emocional, además del asistencial?
1: Pues nuestro modelo parte de una idea muy sencilla, pero muy profunda. Y es que cuidar no es solo tratar una enfermedad, sino acompañar a una persona en un momento muy vulnerable de su vida, ¿no? Y esto pues implica atender sus necesidades clínicas, pero también sus emociones, ¿no? Sus miedos, sus necesidades, sus valores, sobre todo también

mucho sus costumbres, ¿no? Y todo el entorno familiar que le rodea, ¿no? Uh-huh. Y bueno, pues en este sentido nosotros los enfermeros, los auxiliares, tenemos una posición privilegiada, ¿no? Porque es el profesional que al final está más tiempo con el

0: Siempre ese cuidado emocional es algo que siempre ha estado muy presente en la labor de la enfermería históricamente.
1: Sí, bueno, y es que sin él no somos nadie, ¿no? Así que es lo que nos hace diferentes en ese sentido, ¿no? Ahí el reto es adaptarnos a la persona, ¿no?
0: Claro.
1: Y no que el paciente se adapte al ámbito o al entorno hospitalario, ¿no? Que ese es el gran reto, la verdad.
0: Eso es algo, ese reto además que está presente en todo momento. Por ejemplo, cuando incorporáis nuevos profesionales de enfermería, ¿qué buscáis más allá de la capacitación técnica? ¿Qué valores humanos son imprescindibles para formar parte de vuestro equipo?
1: Pues importantísimo, ¿no? La competencia técnica es imprescindible, pero porque nosotros trabajamos en un entorno altamente complejo y altamente especializado, pero hay algo realmente importante, ¿no? Y es
0: Sí.
1: una frase que a mí me acompaña siempre, que es la actitud con la que uno cuida, ¿no? Buscamos profesionales con empatía, con capacidad de trabajo en equipo, respeto, ¿no? Sensibilidad hacia el sufrimiento humano, ¿no?
0: Sí.
1: Personas que sean capaces de entender que detrás todos llevamos una mochila llena de una carga importante, pero en el enfermo hay un sufrimiento y hay miedo, incertidumbre, ¿no? Hay una cosa muy importante que nosotros valoramos mucho, que es la capacidad de comunicación que tenga. En la comunicación está todo el secreto, ¿no? La humildad profesional, por ejemplo, los egos no son buenos nunca, ¿no? Pero en el ámbito hospitalario eso hay que dejarlo
0: Sí.
1: fuera, ¿no? Y bueno, también muy importante, pues profesionales con capacidad de adaptación y aprendizaje continuo, ¿no? Nuestro ámbito es que evoluciona muy rápido y necesitamos enfermeros y enfermeras que quieran crecer, que participen en los cuidados de forma activa y sobre todo, pues muchísimas, con muchas ganas, con mucha ilusión y con mucho amor a esta profesión que es de gran calidad humana. Sí.
0: Sí, ahora además a ese propósito que estabas hablando, Mónica, sois hospital universitario de la mano del CEU y contáis con alumnos de enfermería en formación. ¿Qué responsabilidad? Porque esto supone una responsabilidad formar a esos profesionales sanitarios, en este caso de enfermería, del futuro.
1: Pues sí, la verdad es que sí, es una enorme responsabilidad ser hospital universitario y también un privilegio serlo con el CEU, sí. Porque, bueno, los estudiantes, pues, no, evidentemente, no solamente aprenden técnicas, aquí queremos un gran plus, como muchos centros, ¿no? Aprender una manera de cuidar y de relacionarse con las personas, ¿no? Por eso queremos formar profesionales sanitarios que bueno, pues que evidentemente le den valor a ese conocimiento científico, pero también queremos formar en valores, ¿no? Los
0: Sí.
1: alumnos al final observan cómo hablamos al paciente, cómo gestionamos una situación difícil, y lo que buscamos es que nuestra manera de cuidar les deje huella, ¿no?
0: Sí.
1: La enfermería del futuro, a ver, va a necesitar profesionales muy preparados técnicamente, con gran capacidad investigadora, con mucha competencia digital. Pero también necesitamos y mucho inteligencia emocional, sentido ético, ¿no?
0: Ese factor
1: Y
0: humano de la medicina, ¿no? Que parece que a veces se pierde con tanta
1: efectivamente,
0: tecnología, etcétera, ¿no?
1: efectivamente, efectivamente, sí. A ver, al final nosotros necesitamos que los estudiantes pues encuentren referentes que les hagan sentir ese orgullo de ser enfermeros y que les enseñen que cuidar sigue siendo una de las profesiones más bellas y con mayor impacto humano, ¿no?
0: Eso
1: Sí.
0: es una frase perfecta, ¿no? Para decírsela a un estudiante joven que en estos momentos está pensando en estudiar enfermería, ¿no? Porque merece la pena elegir una profesión como la enfermería. Y además yo intuyo que tú eres realmente vocacional, Mónica.
1: Totalmente, totalmente, sí. Pues a ver, ¿qué le diría, no? Pues le diría que es una profesión exigente, ¿no? Pero extraordinariamente valiosa. La enfermería te permite estar presente en alguno de los momentos más importantes de la vida de las personas, o sea, y esto es vital, ¿no? Por ejemplo, un nacimiento. La enfermedad, ¿no? ¿Quién no recuerda a un profesor de enfermedad que ha sido duro? Pero ¿quién no recuerda cuando se ha recuperado, ¿no? O, por ejemplo, el final de la vida, ¿no? Que es importante en las personas, ¿no? Además, les diría que es una profesión con una enorme salida profesional, laboral, con muchas posibilidades de desarrollo. Además, en la enfermería podemos dedicarnos a la parte asistencial, a gestión, innovación, investigación, docencia. O sea, tiene muchos ámbitos, cuidados clínicos, Y pero bueno, sobre todo yo creo que merece la pena porque tiene propósito, ¿no? Uh-huh. Vivimos, como decías antes, ¿no?, en una sociedad muy tecnológica, muy acelerada, uh-huh. y la enfermería representa, pues, volver a lo que somos, ¿no? Representa algo esencial, que es el cuidado humano.
0: Ese uh-huh. propósito, en efecto. La enfermería ahora mismo atraviesa una situación compleja.

0: mucha demanda, escasez de profesionales y una elevada rotación. Desde tu experiencia, Mónica, ¿cuáles son las causas principales que explican esta realidad tan compleja?
1: Sí, pues la verdad es que es algo muy importante lo que preguntas, ¿no? Y estamos preocupados, ¿no? Es una situación multifactorial que no solo afecta a España, sino prácticamente a todos los sistemas sanitarios del mundo. Y bueno, pues por un lado tenemos una población más envejecida, pues más con cronicidad, lo que incrementa enormemente esa demanda asistencial. Pero al mismo tiempo, pues la pandemia nos dejó un desgaste emocional, ¿no? Que fue muy importante para los profesionales. Entonces, se ha asumido una carga asistencial elevada y eso impacta directamente en ese agotamiento y en esa rotación, ¿no? Pero hay algo muy importante, ¿no? Y es que a esto se le suma que las nuevas generaciones ahora mismo pues valoran mucho más el equilibrio entre la vida personal y profesional, las posibilidades de desarrollo. Ya no basta con ofrecer estabilidad, ¿no? Hay que ofrecer pues proyectos profesionales atractivos, entornos saludables y, bueno, que permitan ese equilibrio que tanto buscan. Que además
0: esos son factores claves hoy en día, ¿no? Entiendo, más allá del salario, que también es muy importante, ojo, no nos olvidemos que el salario también es muy importante. Sí. Esos factores también son claves para que un profesional de enfermería decida, por ejemplo, quedarse en un hospital y apostar por un modelo como el vuestro, que es un modelo distinto al de otros hospitales.
1: Pues sí, evidentemente, como has dicho, el salario es vital y es fundamental, ¿no? Pero atendiendo a tu pregunta y dejando el salario, pues hoy los profesionales buscan sentirse valorados. Eso incluye muchísimas cosas, ¿no? Influye muchísimo también el clima laboral, un liderazgo cercano, ¿no? La posibilidad de participar en las decisiones propias del hospital, ¿no? La conciliación, contar con equipos muy cohesionados, ¿no? Y también es muy clave tener oportunidades reales de formación y de carrera profesional. Quieren trabajar en lugares donde puedan desarrollar una buena práctica enfermera y donde el cuidado tenga tiempo y además sentido, no solamente presión asistencial, ¿no? Que esto ha sido un aspecto importante durante años, ¿no? Y bueno, pues yo creo que un aspecto vital es el reconocimiento, ¿no? A veces los pequeños gestos, ¿no? Sentirse escuchados, percibir que tu trabajo tiene impacto, ¿no? Genera pues una fidelización muy, muy grande.
0: Que hay además ese propósito, ¿no? Ese propósito para no perder jamás el factor humano. Algo que diferencia, creo yo, a Fundación Hospitalarias Madrid, Hospital Beata María Ana, y lo diferencia a otros hospitales, también a la hora de ofrecer un proyecto atractivo para los profesionales de enfermería, precisamente por todo esto que hemos hablado, ¿no, Mónica? Pero más allá, me gustaría saber también, algo que ya hemos hablado, cómo funciona tu centro, etcétera, ¿cómo ves el futuro de esta profesión tan indispensable para la medicina? Vamos a hacer un poquito de ciencia ficción, si te parece.
1: ¿Cómo veo el futuro? Sí. Pues bueno, pues a ver, veo ahora mismo con la tecnología que tenemos aquí cerca, ¿no? Pues veo que la tecnología, por ejemplo, nos va a ayudar muchísimo a cuidar, ¿no? Pero no debemos, no debemos deshumanizar la asistencia por la tecnología, ¿no? Entonces tenemos que buscar este equilibrio, ¿no? Entonces veo un futuro muy prometedor porque la protocolización, por ejemplo, aporta mucha seguridad de calidad, ¿no? La innovación tecnológica también, ¿no? Pero esto nunca puede sustituir la relación humana. Entonces, por eso el futuro le veo que es importante diseñar organizaciones donde la tecnología, por ejemplo, libere ese espacio para el cuidado y no al revés, ¿no?
0: Sí.
1: Entonces nos encontramos en un gran momento en el que esa innovación tecnológica que ya ha llegado, que además va a avanzar más, nos va a servir de un gran apoyo para que podamos estar más tiempo cerca del paciente, que es donde los profesionales deben estar, y no, pues eso, como he dicho, ¿no? Pues enfrente de una pantalla, ¿no? Entonces, bueno, lo veo esperanzador, ¿no?
0: Modelo que además yo creo que lo representa muy bien Fundación Hospitalarias Madrid, Hospital Beata María Ana. Muchas gracias, Mónica.
1: Bueno, muchísimas gracias, un placer.
0: Gracias. Un abrazo. Gracias por vuestra labor.
1: Igual, gracias.

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0: Son las 10. 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
1: Buenos días. Fin de semana de mucho movimiento en carreteras, aeropuertos y estaciones por la segunda operación salida de agosto. La DGT prevé más de 5,6 millones de desplazamientos por carretera. El tráfico se concentrará hoy hasta las 3 de la tarde y mañana domingo entre las 5 y las 12 de la tarde. Vamos a conectar con la DGT para ver cómo se circula hasta ahora por las carreteras madrileñas. Daniel González, buenos días.
2: ¿Qué tal? Muy buenos días. Arranca la mañana en las carreteras de la Comunidad de Madrid sin grandes complicaciones, ya que se circula con absoluta normalidad en la red viaria principal y también en la secundaria. Por fortuna, la situación es tranquila, pero mucha prudencia, ya que pueden aumentar los desplazamientos a lo largo de la jornada. Seguimos inmersos en operación salida.
3: Y movimiento también en estaciones o aeropuertos, como el de Madrid-Barajas, donde tienen programados este fin de semana en torno a 3.700 vuelos. Renfe ha previsto más de 3.200 trenes y, según Confe, más de 1,5 millones de personas viajarán en autobús.
1: En Granada esta madrugada se ha producido un terremoto de magnitud 5 con epicentro en Alhendín, que se ha sentido en casi todas las provincias andaluzas sin graves consecuencias. La Junta de Andalucía ha declarado el nivel operativo 1 de emergencias y hasta ahora se reúne el comité asesor con todas las administraciones.
3: La alcaldesa de Armilla, Loli Cañabete, en declaraciones a Televisión Española contaba que ha sido una noche muy complicada con decenas de réplicas. Hoy se hacen batidas con los bomberos para comprobar los posibles daños.
4: La mayoría de los daños se han centrado en un barrio en concreto, en el barrio de Santa Teresa. Y lo que pensamos es revisar esta mañana, sobre todo, los edificios que presentaban la grieta más importante con bomberos, para que de una manera más profunda se veamos si realmente esos daños han quedado en la superficie o hay algún edificio con el que hay que tomar alguna medida en concreto.
1: Y en Ceuta, situación tranquila por el momento. La frontera se ha reforzado con más medidas de seguridad ante esa posible invasión convocada en las redes sociales marroquíes para hoy, 15 de agosto. Ana Redondo, ministra de Igualdad.
5: Esa entrada masiva no puede volver a producirse. Es importante que se sepa que estas personas van a ser repatriadas y que, por lo tanto, ese esfuerzo enorme titánico que han hecho no va a servir de nada.
1: Y Madrid Capital celebra hoy el día grande de las fiestas de la Paloma, como cada 15 de agosto. A la 1 de la tarde se celebrará la misa y la tradicional bajada del cuadro de la Virgen en la iglesia de la Paloma por un bombero. Este año lo hará Félix, su último servicio antes de jubilarse.
6: Aunque es una maniobra fácil, pero hay que ir con mucha precisión porque no se puede. Vamos a estar junto al altar, el cuadro, hay que tratar por todos los medios de que no suframos ningún incidente.
3: La delegada de Cultura del Ayuntamiento, Marta Rivera de la Cruz, adelanta la programación de este sábado.
7: Es el día grande, el alcalde estará presente en todas las celebraciones, en esa misa que creo que es una celebración muy bonita en la iglesia de la Paloma. Habrá esa entrega de las palomas por la mañana. Después, durante todo, habrá la procesión de la Paloma, en la que, por supuesto, también participaré. Y después, habrá actividad tanto en las Vistillas como en la Plaza de la Paja.
1: En la crónica de sucesos, una incidencia esta pasada noche termina en final feliz. El SAMUR ha atendido un parto en una UBI móvil en el distrito de San Blas, en la calle Alberique.
3: La madre es una mujer de 36 años que esperaba el autobús en la calle para ir al hospital y ha tenido que terminar pidiendo una ambulancia. Ha dado a luz asistida por los sanitarios de SAMUR. Madre e hija están en perfecto estado.
8: Cuando hemos subido a la mujer a la ambulancia, ha empezado con nuevas contracciones y ha empezado a coronar, ha tenido un parto normal, sin dificultades, ha salido muy, muy sonrosadito, enseguida se ha puesto a llorar, le hemos cortado el cordón, le hemos puesto piel con la madre y luego es verdad que enseguida se ha enganchado a la madre.

0: Y la verdad es que muy bien, súper guapa y vamos, muy bien.
1: Y en deportes, hoy arranca la Liga tan solo 27 días después de que España ganase el Campeonato del Mundo.
2: Eso ha hecho que Atlético, Madrid o Barça, por ejemplo, hayan tenido que aplazar sus partidos para este fin de semana. Sí van a debutar hoy el Getafe, que visita Mendizorroza para medirse al Alavés a las 7:30, al contrario que la pasada campaña, en la que comenzó con tan solo 13 jugadores inscritos, inicia esta edición con una plantilla mucho más competitiva. José Bordalás es su entrenador.
3: Tenemos la ilusión todos, la afición, es un año que afrontamos tres competiciones con un nivel de ilusión enorme por parte de todos.
2: También contaremos el partido del Rayo Vallecano, que juega en el Sánchez Pizjuán a las 9:30 frente al Sevilla. Lo contamos, los de deportes, ambos partidos desde las 7 de la tarde.
1: Y en cuanto al tiempo, 15 comunidades autónomas están hoy en aviso por lluvias y tormentas. En la Comunidad de Madrid, desde las 2 de la tarde, por fuertes rachas de viento y posibilidad de fuertes lluvias y granizo. Aquí lo dejamos por el momento, volvemos con más noticias dentro de una hora, aquí en Onda Madrid.

0: Bienvenidas y bienvenidos a la Radio del Cole, un programa hecho con niños y niñas para niños y niñas, incluso para quienes ya no tenemos la edad, pero sí las mismas ganas de divertirnos. Si hay un momento en todo el año donde el tiempo parece detenerse y acelerarse a la vez, es este. Estamos en pleno verano y media España se viste de gala, saca las luces a la calle y comparte música, reencuentros y tradiciones. Y es que hoy, 15 de agosto, es el día grande de las fiestas de muchos pueblos, un escenario perfecto donde los escolares nos dais siempre una lección magistral a los padres y maestros. Mientras los adultos nos pasamos el verano planificando y organizando, niños y niñas nos recordáis sin decir nada que sois los auténticos maestros del presentismo. Sabéis exprimir el aquí y el ahora como nadie. Por eso, estas fiestas son la oportunidad ideal para que todos recarguemos unas baterías de recuerdos luminosos que nos sirvan de combustible en el frío invierno. Y si sois urbanitas de nacimiento y ascendencia y no tenéis pueblo, la solución es sencillísima. Elegid uno, adoptarlo hoy mismo y hacerlo vuestro. Estéis donde estéis, os propongo activar esas baterías y disfrutar de la mañana. Nuestros colaboradores de hoy no han venido a tirar petardos, sino a regalarnos una hora de la mejor radio escolar. Ellas son Mario, hola.
1: Hola, muy buenas.
0: Valeria.
2: Hola, buenos días.
0: Álvaro.
3: Hola, españoles y españolas.
0: Carla.
4: Hola, buenos días.
0: Y Alfonso.
5: Hola a todo el mundo.
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0: Hoy estamos en el Colegio Rafael Alberti de Móstoles. Prestos, dispuestos para pasar un buen rato de radio. Con nuestra fórmula mágica radiofónica habitual, entretenimiento y educación con una pincelada de humor. Saludaremos hoy a don Obijuan Sánchez, el primer caballero Jedi español, colaborador habitual ya de la Radio del Cole desde las galaxias muy, muy lejanas. Y desde su bar casa Obijuan, nos va a contar pues las novedades de aquel mundo. Creo que ha estado de boda. Con David Ortuño, preguntas de fantasía para responder en compañía. Hoy, familias de ficción, del cómic, de las películas, del cine. Y con Sharon Calderón, palabras que están en el diccionario, pero seguramente no sabemos qué es lo que quieren decir, qué significan. Es su propuesta, su juego, en el que no tenemos que adivinar las palabras, sino echarle imaginación. Sharon Calderón es la Wonder Woman de la Radio del Cole. Y con esta propuesta nos demuestra sus superpoderes, los de hacernos pensar y hablar mejor. Además del resto de superpoderes que también tiene. Todo ello en una hora de radio, un poquito menos ya que nos queda, con nuestros grandes colaboradores y colaboradoras, que también podéis ser vosotros y vosotras, si nos escribís a laradiodelcole@telemadrid.es. laradiodelcole@telemadrid.es.

0: Hola, chicos, chicas, ¿qué tal? ¿Cómo estáis?
1: Hola, muy bien.
2: Muy bien, estamos genial.
0: Sí, entre bien y genial, eso está bastante bien. El nivel es bastante alto. ¿Y de nervios?
2: Muchísimo,
0: demasiados.
3: Uy,
0: demasiados. Sí. Bueno, vamos a ver, no puede ser tanto. No creo que pueda ser tanto. Vamos a medirlo como se miden las cosas en el cole. A ver, que estamos de vacaciones, pero estamos en un cole al fin y al cabo. ¿Y cuántos nervios tendrías, Mario, si 10 fuera lo más nervioso que puedes estar y 1 lo menos nervioso?
3: De un 6.
0: Eso, 6 de nervios, eso es un suspenso, pero alto. Valeria.
2: Yo creo que un 6.5.
0: Álvaro.
4: Bueno, un 5.6.
0: Un 5.6, aprobadete justo, Carla.
5: Yo un 7.
0: 7, Alfonso.
6: 7.5.
0: Bueno, estáis suspensos todos. Bueno, casi. Pero no os preocupéis porque esto se pasa. En muy pocos minutos, muy poquitos, se os van a pasar los nervios. ¿Confiáis en mí o no?
1: Sí.
0: Uy, qué atrevidos. Yeah. La primera vez en la radio.
1: Sí.
0: ¿Tendréis ganas de saludar, a que sí?
1: Sí, claro.
0: Y sabéis perfectamente que no os voy a dejar. ¿Lo sabéis? Ya sí, os lo he dicho. Sí. Claro, los oyentes también lo saben. Bueno, no os voy a dejar saludar a vuestros padres, madre, familiares, amigos, mascotas, pero yo lo voy a hacer por vosotros y vosotras. Saludos, besos, abrazos, maullidos, ladridos, lo que corresponda a los padres, madre, familiares, amigos, mascotas e incluso profes que están muy a gusto de vacaciones, de Mario, de Valeria, de Álvaro, de Carla y de Alfonso. De aquí del cole, Rafael Alberti de Móstoles. Ahí están esos saludos enviados y yo creo que ya han llegado porque esto va a la velocidad de la luz. Y ahora os voy a pedir el otro saludo, un saludo especial a alguien famoso, admirado, que no conocéis personalmente, que conocéis a través de internet, a través de la tele. Mario, ¿a quién saludas?
5: Un saludo para Santiago Segura, que es mi actor favorito.
0: Actor y director y, bueno, la auténtica... Y un auténtico crack de los negocios audiovisuales, claro que sí. Valeria.
2: Un saludo muy, pero muy grande para Estopa, mi grupo favorito.
0: Está José y David, los hermanos, y un grupo que ya que son muchas generaciones los que les escuchan. Álvaro.
4: Un gran saludo a Borja Jiménez, un mayor torero.
0: Un torero que te gusta, sí. Carla.
5: Un saludo para Aitana, que es mi cantante favorita.
0: Una de las más saludadas en la radio del cole, Alfonso.
6: Un saludo a David Serrano.
0: ¿Qué es?
6: Mi novillero favorito.
0: Bueno, o sea que estamos aquí de toreros y novilleros. Pues ahí quedan esos saludos y ahora enseguida otros saludos vamos a hacer a las personas y personajes de la radio del cole.
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0: Esos nervios están ahí, claro, es que todavía tienen que estar ahí, pero dispuestos, energía, disposición, actitud, esa la tenéis, ¿no?
1: Sí. Sí.
0: Para todo lo que yo os proponga.
1: Sí, sí. ¿Sí? Claro.
0: Pues vamos a saludar a David Ortuño. Hola, David.
2: Hola.
3: Hola, ¿qué tal? Hola.
0: Te presento a Mario, Valeria, Álvaro, Carla y Alfonso.
3: ¿Cómo estáis, chavalada?
4: Muy bien, súper bien.
0: A ver, están nerviosos.
3: Y yo que me alegro.
0: pero no te alegras de que estén nerviosos. No, te alegras de que estén
3: bien. No, me alegro de que estén bien.
0: Vale. A ver, ellos confían en mí. Porque yo digo, bueno, confiar en mí, os voy a hacer propuestas chulas. Ahora bien, yo tampoco puedo dar fe por ti. Es decir, tampoco les podría yo asegurar que pueden confiar en ti. O sí pueden confiar en ti, David.
3: Pueden confiar absolutamente en mí.
0: Bueno.
3: Pueden confiar en que va a ser un concurso no del todo fácil.
0: Ah, vale. Pueden confiar en que...
3: Lo propongo.
0: Puedes confiar en que no tienes mala fe, pero sí que es cierto que no lo vas a poner fácil. La propuesta de David Ortuño es su concurso. Preguntas de fantasía para responder en compañía. ¿Y hoy con qué tema, David?
3: Hoy vamos a hablar de familias.
0: Familias de los mundos de ficción, del cómic, cine.

0: literatura. Bueno, a ver cómo vamos, porque fácil, fácil no va a ser. Son los mundos favoritos de David Ortuño. Y a pesar de que no sean fáciles las preguntas, la dinámica sí lo va a poner un poquito más fácil porque es un concurso de 5 preguntas con 3 posibles respuestas A, B o C, con lo cual el azar o la intuición o lo que sea, pues nos puede ayudar. ¿Competís todos, todas contra todos, todas? No vale copiar. David, vamos con la primera pregunta.
1: A ver, ¿cómo andáis de el tema Star Wars?
0: ¿Cómo
1: La
0: vais?
1: asignatura, diría yo, de Star Wars.
0: ¿Regulín?
2: Más o menos.
3: Yo no me la he visto, o sea,
4: yo sí,
3: mal.
4: pero
3: yo
1: no, no te
3: tampoco me
1: las
3: la he
1: has
3: visto.
1: visto porque son muchas
0: Claro,
1: películas,
0: claro.
1: series, videojuegos, de todo.
0: Llevamos tiempo aquí diciéndolo que el día me lo he pensado, pues será asignatura obligatoria del
1: Y me
0: currículo
1: harán
0: de.
1: decano a mí.
0: Del currículo de primaria. Vamos entonces, venga, con la primera película, familias, en este caso, de la saga de Star Wars.
1: ¿Cómo se llama el tío que crió a Luke Skywalker? A. Lando. B. Poe. C. Owen.
0: El tío que crió a Luke Skywalker.
1: O sea, tío de familia, no el tío ese, en plan, el sujeto, el tipo. Estamos hablando de familia,
0: Eso
1: recordad.
0: es, eso es. Fue su tío que fue Lando Poe U. Owen. ¿Qué dices, Mario?
3: Yo digo que Owen.
0: Owen. ¿Qué dices, Valeria?
4: Yo digo que Owen.
0: ¿Qué dices, Álvaro?
5: Lo mismo, Owen.
0: Bueno, ¿estáis copiando o lo sabéis o no sé qué pasa aquí o os confundís todos? Carla.
4: Owen.
0: Alfonso.
6: Landon.
0: ¿Y cuál es la respuesta correcta, David?
1: Owen Lars crió a su sobrino junto a su mujer, Bell. Era el hermanastro de Anakin Skywalker, padre de Luke, que se convirtió en Darth Vader al pasarse al lado oscuro. La pareja vivía en una granja de humedad en el planeta desértico Tatooine.
0: No está nada mal. Primera respuesta acertada para Mario, Valeria, Álvaro y Carla. Queda mucho por delante. Vamos con la segunda pregunta sobre familias de ficción.
1: ¿Cuántos años tiene Lisa, la hija mediana de Homer y Marge Simpson? A, 11, B, 8 o C, 6.
0: Y esos años los tiene desde hace casi 40.
1: Siempre.
0: Desde
1: En
0: hace
1: los
0: más.
1: dibujos animados normalmente no cambia la edad. En una película puede pasar que los personajes crezcan, pero aquí siempre permanece inmutable la edad.
0: ¿Y son 11 años, son 8 años o son 6 años? La hermana de Bart, Lisa, la hija de Marge y Homer Simpson. ¿11, 8 o 6? ¿Qué dices, Valeria?
4: Yo creo que 11.
0: 11 años, ¿qué
4: Sí.
0: dices, Álvaro?
5: 8 años.
0: 8 años, ¿qué dices, Carla?
5: Yo creo que 11.
0: ¿Qué dices, Alfonso?
6: 8.
0: ¿Qué dices, Mario?
6: 11.
0: ¿Y cuál es la respuesta correcta, David?
1: Como decíamos, a pesar del paso de los años y las temporadas, los integrantes de la familia Simpson tienen siempre la misma edad. Los hijos de Homer y Marge se han quedado estancados en el tiempo. Bart tiene 10 años, Lisa 8, que era lo que preguntábamos, y la pequeña Maggie 1.
0: Ahí está esa respuesta correcta en esta ocasión para Álvaro y para Alfonso. Vamos con la tercera pregunta.
1: En Mario Bros. Hay dos personajes principales, Mario y su hermano Luigi. ¿Qué colores tiene la gorra de Luigi? A, verde y blanco. B, rojo y blanco o C, azul y amarillo.
0: Álvaro.
5: Verde y blanco.
0: Verde y blanco, dice Álvaro. ¿Qué dices, Carla?
4: Verde y blanco.
0: ¿Qué dices, Alfonso?
6: Verde y blanco.
0: Uy, uy, uy, estás copiando. ¿Qué dices, Mario?
6: Verde y blanco.
0: Oye, que tenemos también rojo y blanco y azul y amarillo. ¿Qué dices, Valeria?
4: Claro que verde y blanco.
0: Claro que sí, por supuesto. ¿Se han confundido, David?
1: Los hermanos más famosos de los videojuegos tienen unos colores característicos. Ambos van vestidos con un peto azul, pero se distinguen por la camisa y la gorra, que en el caso de Mario es roja y en el de Luigi verde. Además llevan un círculo blanco en el que se puede leer la inicial de sus nombres.
0: Bueno, esto va muy bien, esto va muy bien. Llevamos 3 preguntas hechas y Álvaro ha acertado las 3 y Carla, Alfonso, Valeria y Mario han acertado 2. Esto va muy bien, nos quedan 2 por delante. Todavía puede pasar cualquier cosa. Álvaro, no pongas esa cara de ya lo tengo. No, no, no. Vamos con la cuarta.
1: Superman y Supergirl son primos. ¿Esto lo controlabais?
0: Superman y Supergirl, que son primos, ¿lo sabíais?
6: Sí, sí.
0: Y si no, ya lo sabéis ahora.
1: Esta no es la pregunta, esto va de gratis. ¿Cuál es el nombre kryptoniano de ella? O sea, el que le pusieron en Krypton. Nació y le dijeron, te vas a llamar tal. El nombre es A, Megan, B, Diana o C, Kara.
0: Megan, Diana o Kara.

0: que es cómo se llamaba Supergirl allá en Krypton, en su planeta, antes de venir a la Tierra. ¿Qué dices, Carla?
1: Yo creo que Diana.
0: Diana. ¿Qué dices, Alfonso?
2: Diana.
0: ¿Qué dices, Mario?
3: Megan.
0: Megan. ¿Qué dices, Valeria?
4: Yo creo que Megan.
0: ¿Qué dices, Álvaro?
5: Diana.
0: Nos ha quedado cara por ahí, no sé. ¿Cuál es la respuesta correcta, David?
6: No habéis dado en la Diana. El nombre kryptoniano de Supergirl es Kara. Kara Zor-El. Es hija de Zor-El, el hermano de Jor-El, el padre de Superman y Alura. Kara tiene unos poderes muy parecidos a los de su primo, que habíamos dicho que es Superman. Pero a diferencia de él, ya era una niña mayor cuando el planeta Krypton explotó. Así que recuerda mejor su mundo natal y su cultura.
0: Bueno, no está nada mal, no está nada mal, aunque hayáis fallado. Todavía estamos ahí a punto incluso de un tercer, de un empate, incluso de una tercera pregunta para algunos o no. No sé, puede pasar cualquier cosa. Esto no está decidido, lo decidís ahora con la quinta y última pregunta sobre familias de ficción.
6: Antes os dije cuál era el parentesco entre Superman y Supergirl, pero ahora me lo tenéis que decir vosotros y vosotras. ¿Qué parentesco tienen Elsa y Anna de Frozen? Tenéis que decirme el parentesco, ¿eh? A, son primas; B, son hermanas; o C, son cuñadas.
0: Elsa y Anna, primas, hermanas o cuñadas. Venga, Alfonso, suéltalo.
2: Primas.
0: Primas, dice Alfonso. ¿Qué dices, Mario?
3: Hermanas.
0: Hermanas. ¿Qué dices, Valeria?
4: Hermanas.
0: ¿Qué dices, Álvaro?
5: Hermanas.
0: ¿Qué dices, Carla?
3: Hermanas.
0: ¿Y cuál es la respuesta correcta, David?
6: Elsa y Anna son hermanas y forman parte de la familia real de Arendelle. Elsa es la hermana mayor y la heredera del trono, mientras que Anna es la hermana menor, más impulsiva y sociable. A lo largo de la historia de Frozen, su relación pasa de estar distanciada a volverse muy cercana y afectuosa. Su vínculo es el núcleo principal de la historia, basado en el amor fraternal que acaba rompiendo el hechizo de hielo de Elsa.
0: Y la respuesta correcta, que ha sido para Mario, para Valeria, para Carla, pero también para Álvaro, que es nuestro ganador con 4 respuestas acertadas. Enhorabuena, Álvaro.
3: Me siento muy bien de ganar.
0: Hombre, es que ganar sienta fenomenal. David, enhorabuena a ti también por, una vez más, por hacernos este concurso, por hacernoslo pasar bien, por repasar historias de los mundos de fantasía que merece la pena ser vistas, y te esperamos la semana que viene.
6: Pues muchísimas gracias, yo me voy a celebrarlo con toda mi familia.
0: Adiós, adiós.
7: Adiós, adiós.
6: Adiós. Adiós.
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0: Hasta ahora las propuestas del programa no han sido complicadas, ¿no?
15: No.
16: No.
0: A ver, una cosa es acertar más o menos en las preguntas, pero complicado no es complicado. Yo creo que vamos a seguir por el mismo camino, ¿no? ¿Sí?
15: Sí, sí, claro.
0: Bien, vamos a saludar a Sharon Calderón. Hola, Sharon.
17: Hola.
18: Hola.
19: Hola.
0: Te presento a Mario, Valeria, Álvaro, Carla y Alfonso.
17: Ahora, ¿estáis esperando a que yo vuelva a deciros hola?
0: Bueno, podemos decir hola muchas veces. Venga, vamos a decir hola otra vez.
19: ¡Hola!
17: Eso es.
0: No, eso es, no. Eso es, no. Porque eso no es decir,

0: Esto es gritar, hay una diferencia muy clara.
1: A ver, ya sé que a ti no te gusta que griten y no se debe gritar al micrófono, aunque yo también lo hago porque soy muy gritona, pero hombre, eso denota entusiasmo, que yo les dije hola al empezar y me dijeron así un hola como tímido, ¿no? Hola, hola. Y dije, madre mía.
0: A lo que vamos.
1: Y a mí me gusta el entusiasmo. Contenido, pero entusiasmo.
0: Bueno, de contenido poquito, aquí hay mucho entusiasmo reflejado, pero a mí me vale con que lo reflejen en sus rostros y yo se lo transmito a los oyentes. Bien. Hemos dicho que seguimos con propuestas que no sean difíciles, pero que sean animadas, que sean entretenidas, divertidas. Y Sharon va a seguir por el mismo camino, porque Sharon Calderón es la Wonder Woman de la radio del cole. Tiene superpoderes, superpoderes como los de Marvel y DC, de cualquier otro superhéroe o superheroína. Poderes como el de volar, invisibilidad, rayos X en los ojos e incluso el superpoder de que le queda bien la ropa de superheroína. Bueno, pero esos no son superpoderes novedosos, pero sí lo son, al menos exclusivos de Sharon Calderón, los superpoderes de hacernos pensar y hablar mejor. Y lo hace Sharon con su juego, con su propuesta de palabras.
1: Sí, bueno, por lo menos lo intentamos, pero como a mí me gusta saltarme el guión, y fastidiar a Daniel, que se pone muy nervioso cada vez que me lo salto, quiero decir una cosa sobre el entusiasmo, chicos. Es mi consejo de hoy para vosotros y para todos los que nos están escuchando. No seáis setas, nunca, ¿vale? ¿Sois setas o no sois setas?
2: No.
1: Bien, bien. Vale. Bueno, ahora sí, la primera palabra, ¿no? Supongo que estarás esperando. Pues,
0: a ver, yo estaré esperando, pero yo estaba diciendo, a ver, yo estaba pensando, hombre, hoy que le hago la presentación, sí que me lo pida, porque normalmente esta presentación que le gusta mucho a Sharon, me lo tiene que rogar, pedir, hoy no, yo súper generoso, y en vez de arrancarte, te vas ahí, te sales por los cerros de Úbeda con esto del entusiasmo. Bueno, pues no seamos setas, tampoco champiñones, y tú tampoco, energía, entusiasmo. La propuesta de Sharon Calderón es que tenemos que echar la imaginación a palabras que están en el diccionario y que no sabremos qué quieren decir, pero a ver qué nos sugieren. Vamos con la primera.
1: Están en el diccionario, esto os lo aseguro. La primera, rusiente.
3: Sí. A mí no me suena de nada.
0: Bueno, no, pero no tiene que sonar, te lo tienes que inventar.
1: Es un adjetivo.
0: Hombre, yo lo tengo clarísimo. Yo lo tengo clarísimo, pero os dejo a vosotros.
3: Yo voy a decir que, por ejemplo, es que es alguien muy optimista, por ejemplo.
0: Optimista, rusiente, puede ser. Optimista, suena bien.
1: Sí.
0: Valeria.
4: Yo siento que es algo mágico.
0: Mágico, algo rusiente.
1: Ay, qué bonito también.
0: Algo mágico. Álvaro.
5: Pues yo opino que es como de lujo.
0: De lujo, algo rusiente, algo de lujo. Lujo. Bueno.
1: Estoy encantada con las definiciones que estáis dando.
0: Suena muy bien, suena todo muy bien. Carla.
1: Sí, sí.
6: Yo creo que es una persona sonriente.
0: Sonriente, rusiente. Claro, rusiente, sonriente. Alfonso.
7: Una persona fantástica.
0: Fantástica, una persona fantástica, algo de lujo. Oye, suena todo muy bien, es todo muy positivo. Habéis dicho todo positivo, ¿no? Sí, todo positivo.
6: Sí, sí.
1: Es que me encantan todas las definiciones. Habéis mejorado con mucho la que yo os voy a dar ahora, que es la que viene en el diccionario de la Real Academia.
0: O sea, que no me vas a dejar decir la mía, ¿no?
1: Perdón.
0: Esto es un complot, es un boicot. He dicho que yo lo tenía claro.
1: Perdón.
0: Además, ya sabes que yo cuando digo lo tengo claro es que lo tengo clarísimo y que yo voy a lo más obvio y evidente. Un rusiente es un residente en Rusia. Así de claro.
1: ¿No? Muy buena, ¿no? Bueno, pues ahora que ha añadido Daniel su definición, insisto en lo que os acabo de decir, es que son todas maravillosas. Ahora os voy a dar yo la definición que aparece en el diccionario de la RAE y os vais a llevar una decepción y yo no quiero que os decepcionéis, pero es lo que hay. Algo rusiente es algo que se pone rojo, pero ojo, con el fuego.
0: No vale un semáforo.
1: No, tiene que ser con el fuego. Cuando echáis, ¿habéis hecho alguna vez una hoguera? Con supervisión, por supuesto. Con supervisión.
6: Sí,
3: yo no.
4: Sí.
1: Y habéis echado leña al fuego, veis cómo se va calentando y hay algunos trozos que se ponen rojos, pues podéis decir, están rusientes.
0: Las brasas rusientes de una hoguera o de un...
1: Bueno, y quedáis como reinas y como reyes, esto os lo aseguro
0: fabuloso. Bueno. O sea que no nos podemos poner rusientes por
1: metafóricamente.
0: Por vergüenza.
1: Bueno,
0: rojos, pues podría ser metafórico, ¿no?
1: Sí, ya sabéis cómo es esto del lenguaje. Nosotros lo usamos y luego la RAE hace lo que hacemos, lo que dicen los hablantes, o sea que...
0: Ya, vamos con la segunda.
1: Apitonado.
0: Apitonado. Bueno, a ver, porque esto puede ser bastante literal o va a ser algo muy extraño, no lo sé. ¿Va a ser muy extraño o va a ser bastante literal, Sharon?
1: Bueno. Probable no es literal, pero probablemente cuando os diga la definición diréis, ah, pues sí, pues efectivamente cuadra, no es nada extraño.
0: Venga, Mario.
3: Yo creo que sea como algo apretado, que algo o alguien se siente apretado.
0: Vale, apretado.
1: Como cuando te pones apretado. Unas mallas para hacer ejercicio, ¿verdad? O el bañador de la piscina, que dices tú, por Dios, no puedo respirar.
3: Sí, eso.
0: Valeria.
4: Yo siento que es cuando una persona se siente apasionada.
0: Apasionada. Estoy apitonado por mi artista favorito.
4: Sí.
0: Apitonado, Álvaro.
5: Yo siento como que es alguien que hace el payaso.
0: El payaso. Alguien está apitonado, está haciendo el payaso, está haciendo un poco el tonto, ¿no?
5: Sí.
0: Habrás observado, Sharon, que además aquí no es que opinan o que sugieren, sino que lo sienten, ¿eh?
1: Lo sienten, me he dado cuenta.
0: Lo sienten por dentro.
1: Han conectado con la palabra, muy bien.
0: Sí. Es una conexión significado con mucha pasión. Carla.
3: Yo siento que es alguien afortunado.
0: Afortunado, apitonado, afortunado. Alfonso.
7: Yo siento que es alguien arrinconado.
0: Arrinconado.
1: Ajá.
0: Bueno.
1: Sí, sí. Voy a esperar a que diga Daniel.
0: No tengo ninguna.
1: Ni la obvia.
0: Apitonado, vale. porque que tiene forma de pito, que es, claro, pues, apuntado, afilado.
1: Los pitones del toro o de la vaca, ¿verdad?
0: Sí, aquí hay aficionados al toreo.
1: Apitonado es un adjetivo que tiene un poco de trampa porque está en desuso. O sea, esta palabra no la usa ya mucha gente y la pobrecita, si no la empezamos a usar, pues desaparecerá en unos años. En 3 o 4 revisiones del diccionario desaparecerá. Pero significa colérico, bravucón, puntilloso. ¿Eh? ¿Nunca habéis tenido a alguien que estáis escribiendo, pues no sé, en una libreta, ¿no? Y pasa y os ve la libreta y no tenéis la D escrita con la altura adecuada del palito de la D y llega y dice, esa D no está bien escrita, ¿eh? Pues qué puntilloso. Pues puedes decir, qué apitonado o qué apitonada eres, ¿eh?
0: Bueno.
1: Y también colérico. Es que significa 3 cosas ahí muy distintas.
0: Colérico también. Bueno, pero colérico puede ser como así, pues eso, de tan puntilloso que eres, porque claro, todo te molesta.
1: Bueno, eso también. Claro. Esto pasa mucho, sí.
0: Si eres muy puntilloso, te molesta todo.
1: Es gente que está como permanentemente enfadada, ¿verdad?
0: ¿A ti te pasa?
3: Sí, a mí me pasa. Estoy en la academia de inglés, una academia que tengo, y pues yo estoy escribiendo la fecha de ese día y hay 2 compañeras mías que se ponen menuda letra más mala, que si no sé qué, no sé cuánto, y pues...
0: Uy, momento de anécdotas, Valeria.
4: Y es que yo en clase algunas veces tengo unas faltas de ortografía y vienen todos mis compañeros y dicen... Pero Dios mío.
0: ¿Cómo escribes esta B por esta V y estas cosas? Bueno, pero te ayudan.
4: ¿Cuándo vas a aprender?
0: Bueno, pues tiempo habrá. Bueno. También es cierto, yo tengo que decir, yo salgo en defensa de la gente que tiene faltas de ortografía, porque yo conozco por casos cercanos que no siempre está relacionado con que no estudies o con que no leas, sino que es que hay gente, yo creo, no sé si está descrito todavía, pero hay gente que igual que es disléxica y tal, pues que le cuesta más el tema de las faltas, ¿no? Que siempre se relaciona, no, es que no estudias, es que no lees, que no tiene tanto que ver con eso, no siempre.
1: No, y yo, hay un tipo de faltas de ortografía, cosas que sabes porque las has estudiado muchas veces y sabes cómo se escribe una palabra, pero de repente dudas, ¿no? Dudas y dices tú, ay madre, bravo, ¿la primera era con B o era la segunda?
0: Uy.
1: Y te sorprendes porque dices tú, pero si yo esto lo sé, bueno, ¿qué está pasando?
0: Y a mí me pasa con algunas cosas que las tengo que buscar, o sea, que recurrentemente las vuelvo a mirar, las vuelvo
1: efectivamente,
0: a buscar.
1: Efectivamente, eso
0: porque,
1: es. Pues,
0: bueno, porque al menos sé que tengo a veces duda con ellas, incluso de algunas casi le discutiría yo a la RAE, ¿no? Porque de repente ves una explicación y dices, bueno, ya, pero esto ¿por qué? Y si lo interpretaras de otra forma, pero no vamos a meternos ahí. Porque nos quedan más palabras. Uy, que nos quedan 2. Venga, vamos con la tercera.
1: 2. Esta se la dedico a los profes, a vuestros profes.
0: Qué a gusto que están de vacaciones, de verdad.
1: Y se la dedico en serio. No es con No es una broma de mal gusto.
0: Vale.
1: Precario.
0: Precario.

0: Precario. ¿Precario?
1: Yo creo que es de alguien, que un alumno suyo que estudia.
0: ¿Estudia? Que sí, sí estudia.
1: Que es muy trabajador.
0: Ah, precario, trabajador. Precario. Valeria.
2: Yo siento que precario es como algo que va a pasar. O sea, que tú tienes muchas ganas de que ocurra, pero todavía no ocurre.
0: Álvaro.
3: Yo creo que el precario es como el niño gamberro.
0: Como has dicho lo de, como has dicho que lo dedicas a los profes, no sé, claro, los profes estarán interpretándolo por otro lado. Carla.
4: Yo creo que es alguien exigente.
0: Exigente. Alfonso.
5: Yo creo que es alguien que es como muy estricto.
0: Estricto, precario, estricto. Bueno, a ver, Sharon, tú lo dices a los profes y los profes estarán pensando que, pues eso, en la precariedad, que es no tener, ¿no? Estar escaso de algo, pero no vas por otro lado.
6: Bueno, voy y no voy, porque precario efectivamente es algo que tiene poca estabilidad o poca duración, que no llegas, ¿verdad?, que no se poseen los medios suficientes, pero es que resulta que me he enterado, que por eso me parece tan fantástico el diccionario de la Real Academia, que en Uruguay se llama a los profes que, no, que ocupan un cargo provisionalmente, es decir, que no están, que no se van a quedar siempre en su puesto de trabajo, los llaman precarios.
0: Onda.
6: Dije, bueno, es que es fantástico, o sea, es que es exactamente el nombre que habría que ponerle.
0: Claro, claro.
6: En España, tenemos que adoptar en España la acepción uruguaya.
0: Ajá, vale, para llamarlos precarios en vez de interinos, por ejemplo, ¿no? O,
6: claro, claro.
0: O profesor no, es que provisional o sustituto, pues el profesor precario.
6: Bueno, pues que sepáis que en Uruguay los llaman así.
0: Y así, pues quienes quieren hacer también reivindicaciones laborales para mejores condiciones de todo tipo, salariales de todo tipo, pues dicen, pues claro, es que yo soy un profesor precario, digamos, por nómina.
6: No, pero además que los profesores hacen un trabajo excepcional, que están educando,
0: hombre,
6: chicos.
0: Hombre.
6: Yo sé que a vosotros esto no os va a convencer, pero están haciendo un trabajo magnífico y os están enseñando cosas que dentro de unos años vais a apreciar muchísimo.
0: A ver, aquí a los nuestros chicos y chicas aprecian mucho a sus profes del colegio Rafael Alberti, aunque están muy a gusto ahora de vacaciones sin verles. Y los profes también están muy a gusto sin ver a
6: sin verles a ellos.
0: Claro. Eso sí, para retomarlo en septiembre con mucho entusiasmo, ¿a que sí?
1: Sí.
0: Claro que sí.
6: Claro, claro. Hay que darse un descanso. Tú puedes querer mucho a alguien, pero hay que darse un descanso siempre, ¿eh?
0: Vamos con la última.
6: Preciosa.
0: No le hagáis caso, porque preciosa le parecen todas. O sea, puede ser preciosa, pero a Sharon le parecen todas preciosas. O sea que...
6: Porque son todas preciosas. ¿Qué palabra no hay que no sea bonita? Todas. Roquedal.
0: Roquedal. Roquedal.
6: Roquedal.
0: Para mí está clarísimo también.
1: A mí me suena algo de rock.
0: ¿De rock?
1: Sí.
0: Roquedal, un concierto de rock.
1: Sí.
0: Un certamen de rock, el Roquedal. Valeria.
6: Me encanta.
2: A mí me suena a un ventanal súper cristalino.
0: Un gran ventanal donde se ve la puesta de sol, el atardecer, desde aquí, desde el Roquedal. Álvaro.
3: A mí me parece como un fan del rock.
0: Un fan del rock, el Roquedal, un fan del rock, un concierto de rock, Roquedal. Carla.
4: A mí me parece como algo de rock también.
0: ¿Pero qué cosa?
6: ¿Un concierto malo de rock?
0: Un Roquedal.
6: Sí. Venga, vaya Roquedal.
0: Venga,
6: que
0: con
6: nos...
0: rock, con ¿eh? Rock. ¿Qué más puede haber con rock? La, no sé, la canción más exitosa de un grupo de rock es el Roquedal, ¿no? He sacado mi último Roquedal, como mi último hit. Podría ser, ¿no? Alfonso, Roquedal.
5: Yo creo que es algo de rock, como un concierto con muchos espectadores.
0: Vale, un Roquedal es como llenas un estadio. Roquedal. Yo creí que íbamos a ir más por roca. Bueno, rock viene un poco también de roca, ¿no? Pues un Roquedal será un sitio con muchas rocas, ¿no, Sharon?
6: Oye, quiero que le deis un aplauso moderado a Daniel, que no le gustan los estruendos ni los ruidos, porque ha acertado, Daniel.
0: Hombre, pues
6: o sea,
0: no sé.
6: Exactamente significa eso, pues un lugar abundante en rocas.
0: Un aplauso para mí, pero no tiene ningún mérito, porque un Roquedal, pues claro, un sitio con rocas. Roquedal.
6: A ver un momento. El aplauso para ti, porque lo has acertado, pero el aplauso para ellos, porque lo del rock...
0: Claro, le echaron mucha más imaginación que yo.
6: La unión con el rock yo no la vi, pero es que a partir de ahora pues voy a empezarlo a usar así.

0: Claro que sí, claro que sí. Claro que sí. Y además, si no hay ningún certamen, ningún concierto, ningún evento de estos, ¿cómo se llama? Una gala, una, ¿cómo se llama? Se me ha ido el nombre.
1: Un festival.
0: Un festival, eso es. Si no hay ningún festival de rock que se llame El Roquedal, desde luego, ¿a qué esperamos para patentarlo, Sharon? ¿Te apuntas?
1: No.
0: Lo organizamos,
1: ¿no? Por supuestísimo, claro que sí.
0: Bueno, ¿cómo
1: copyright ya, si alguien lo usa, que sepa que esto pertenece a la radio del cole.
0: Sí. El Roquedal, no sé dónde lo haremos, pero lo haremos en un Roquedal, claro, lo haremos en un Roquedal, porque siempre se hacen esos festivales en sitios estupendos y maravillosos para que la gente vaya y disfrute también del paisaje. Bueno, pues Sharon, antes de que te vayas ya para ir supervisando el espacio y organizar este evento que vamos a patrocinar tú y yo, pues repásanos las cuatro palabras que nos has propuesto hoy.
1: La primera, rusiente, que es un adjetivo, algo que se pone rojo o candente con el fuego. Apitonado o apitonada, que significa colérico, bravucón, puntilloso. Precario, que aparte de lo que todos sabemos que significa, en Uruguay es exactamente docente, que ocupa un cargo provisionalmente. Y roquedal, un lugar abundante en rocas.
0: Pues Sharon, aquí tienes tu sitio, porque no es un sitio precario el que tienes aquí entre nosotros en la radio del cole. Hasta otra semana, adiós.
2: ¡Adiós!
1: Chao chicos, os quiero.
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0: No recuerdo ahora mismo en el concurso de David Ortuño si acertasteis muchos la pregunta de Star Wars. No, no, ¿verdad? No acertasteis mucho.
1: Sí, acertamos 4. Menos...
2: Sí.
0: Vale, sí, voy, es que se me había olvidado a mí.
1: Todos menos Alfonso.
0: Vale, se me había olvidado a mí. O sea que, bueno, podemos decir entonces que de Star Wars no vamos mal, ¿no?
2: Bueno, no, nada mal, más o menos.
0: Vamos a ver cómo estamos, a ver si repasamos algo, porque vamos a saludar a don Obi-Juan Sánchez. Hola, don Obi-Juan. ¡Hola! ¡Buenos días!
2: ¡Buenos días!
3: ¡Hola! Hola.
0: Sí,
4: ¿qué pasa, chavalada?
0: Sí, la chavalada don Obi-Juan son Mario, Valeria, Álvaro, Carla y Alfonso, que le han contestado pues también con mucho ímpetu, mucha energía. Pero le recuerdo, don Obi-Juan, que usted se está comunicando con nosotros gracias al poder de la fuerza. No hace falta que chille tanto.
4: No, de la fuerza y del grito pelado, que también lo uso mucho.
0: Por eso digo que, porque sabéis que en las galaxias muy, muy lejanas, el mundo de Star Wars está, pues eso, muy, muy, muy, muy lejos. Y además en otro tiempo. Sucedió hace muchísimos años. Pero ahí está la magia, y la magia del poder de la fuerza, que hace que nos podamos comunicar, en este caso con don Obi-Juan, que es ya corresponsal del mundo de Star Wars prácticamente, ¿verdad? Lo podemos considerar así.
4: Me puedes considerar como quieras, pero tienes que considerar también que soy Jedi, pero español. Y un español que está en el extranjero tiene que hablar un poco fuerte.
0: Claro, claro que sí, sí, sí. Porque, para que se le entienda. Porque sabéis que uno cuando va al extranjero, da igual que hable en español, lo importante es que hable alto. Y entonces así ya nos entienden. Don Obi-Juan, como estáis escuchando, pues es caballero Jedi. Estos que van... ¿No repasa usted, don Obi-Juan, cómo son los caballeros Jedi? Pues si acaso no le tienen muy localizado. ¿Sabéis cómo es un caballero
4: bueno,
0: Jedi?
4: Pues...
2: Sí, no...
1: No, no sé.
0: Repáselo, porque igual le confunden.
4: Pues ya sabierais que voy con un albornocito marroncito, llevo con capucha, como si fuera de un spa, llevo también un traje de judo por dentro, y luego somos muy buenos, y llevamos

0: como una linterna con pilas, que es el sable láser. Y pues fundamentalmente viene siendo eso.
1: Control, ¿sí? ¿Os dais cuenta?
2: Sí, más o menos.
1: A ver, sable láser y no son de los blancos, sino son de los otros y van con, pues eso, con un albornoz, como dice él. Don Obi-Juan, cuéntenos novedades del mundo de Star Wars.
0: Pues resulta que celebráramos aquí en Casa Obi-Juan una boda.
1: No me diga, una boda. Casa Obi-Juan es el bar que regenta Don Obi-Juan Sánchez, porque como todos los españoles van al extranjero y montan un bar. Porque siempre nos dice Don Obi-Juan que el sueldo de caballero Jedi no...
0: Es muy escasito, ¿para qué nos vamos a engañar?
1: No le da para
0: no
1: mucho.
0: No llega para nada.
1: Tiene un bar donde una de sus especialidades es el jamón cortado fino, gracias al sable láser. Sable láser, claro, corta mejor que cualquier cuchillo. Y además, Don Obi-Juan, lo corta usted muy fino para sacar más dinero, ¿no?
0: ¡Hombre, claro!
1: Y bueno, cuéntenos esto de la boda. ¿Quién se ha casado?
0: Pues celebramos una boda y salió regular nada más.
1: ¿Sí? ¿Por qué?
0: Sí, pues tengo aquí un jardincito estupendo donde se celebró la ceremonia y se casaron un chico y una chica mandaloriano. Ajá. ¿Sabierais, no?
1: Sí, mandaloriano, los que el del casco.
0: Mandaloriano noniano, de eso.
2: Sí.
1: Se casaron y entonces lo celebraron allí.
0: Y ya la cosa empezó mal porque la ofició Yoda, que sabierais que aquí en una galaxia muy lejana se le tiene mucha devoción.
1: ¿Sabéis quién es Yoda?
0: Que es muy sabio.
2: Sí.
1: Uno que
2: sí.
1: Es bajito, que habla un poco raro, que habla al revés siempre.
2: Baby Yoda.
1: Bueno, Baby Yoda es
0: no, el mayor, el que es como jubilado.
2: Ah, vale, sí.
0: Así como del hogar del pensionista.
2: Sí, vale, ya me suena.
1: Sí, tiene alguna arruga más.
0: Pero claro, como habla al revés, tardó 3 horas en oficiar la ceremonia y se hizo muy largo. En total, que los novios se durmieron.
1: Vaya. ¿Y entonces no pudieron decir el sí, quiero o qué pasó?
0: No, es que resulta que cuando Yoda le dijo al mandaloriano eso de a la novia puede besar, así lo desordenado, el chaval y la muchacha se despertaron de golpe con un sobresalto y fueron a darse un besito, lo normal, ¿no?
1: Sí.
0: Pero como no se acordaban de que llevaran el casco, que no se lo quitan delante de Neide, ni para comer, se pegaron un porrazo tremendo, así.
1: Madre mía. Pero es que yo lo que no puedo entender es que no se quiten el casco ni
0: No, es que delante de la gente no se lo pueden quitar por nada del mundo.
1: Ya, ni entre sus allegados, porque entiendo que sería una boda íntima.
0: Los invitados, bueno, ya sabe que siempre se cuela alguien, que si el cuñado, que si la prima, que si el tío segundo,
1: claro.
0: Que si gente que pasa por allí y no se lo pueden quitar el casco, porque es que ese es el camino, su religión, su rollo, y no se lo pueden quitar.
1: Madre mía, algún día me tendrá que usted que contar de qué va eso, porque realmente no acabo de entender lo que tiene que ver el casco.
0: Es muy complicado. Yo con saber los 10 mandamientos del Jedi ya tengo bastante, porque es que es complicadísimo. Imagínate los mandalorianos, eso tienen ahí libros y tradiciones de ones y eones, ¿eh?
1: Sí. Bueno, es que, en fin, entonces, por ahí fue mal el asunto, pero luego, no sé, la celebración o...
0: La comida resultó escasa.
1: ¿Escasa?
0: Y eso que los novios fueron espléndidos y me encargaron de todo. Aperitivos, 3 platos y postre. Pero es que, claro, como estaba invitado también Baby Yoda, que es el Yoda pero piquiñín, que es Grogu...
1: Ese come mucho.
0: Ese quería repetir todo el rato.
1: Ya.
0: Claro, un plato, otro plato. Y la comida empezó a escasear porque repitió 8 veces por lo menos cada plato. Que vaya saca que tiene el chiquillo.
1: Y entonces.
0: La cosa es que los invitados, algunos se quedaron sin comer y se cabrearon un poquillo. En especial Chihuahua.
1: Ah, ¿sabes?
0: Que no veas cómo se puso el carácter que tiene, ¿eh?
1: El alto este, que emite gruñidos,
0: es como un oso.
1: Mucho pelo.
0: Y le aplaqué un poco esa mala leche porque es que estaba que le llevaba a los demonios, ¿eh? De verdad, no habéis visto a ese enfadado. Bueno, es que yo no lo he visto sin enfadar nunca, la verdad.
1: A ver, lo parece, pero es buena gente.
0: Sí, pues buena gente en el fondo, pero muy, muy en el fondo.
1: Ya.
0: Y vamos, le tuve que un poco aplacar con mis métodos, que es que le llevé 2 huevos fritos.
1: Dos huevos fritos, pero claro.
0: Pan de hogaza y sí. Chorizo de mi pueblo, que es sí. Villanueva de la Fuerza.
1: Villanueva
0: que
1: de
0: está muy
1: fuerza.
0: Rico, y entonces, claro, deleitándose con esas delicias, pues entonces ya se calmó un poco.
1: Ah, bien, bien. Lo que pasa es que, bueno, igual tampoco era mucho para él, porque él debe comer mucho, mucho.
0: No, pero era un chorizo entero, un pan de estos redondos, huevos fritos, y luego le puse un flan también. un flan que hago yo que me queda riquísimo, flan de huevo que le he hecho ahí 8 o 9 huevos.
1: Tremenda, bueno, entonces.

0: Ya, imagino. Y lo disfrutó, ¿no?
1: Sí, ya se quedó más tranquilo y luego se quedó así un poco sopa, porque claro, después de comer le entra un poco sueñecillo y ya quedó ahí más tranquilo.
0: Claro, porque a veces.

0: postres.
1: Los postres.
0: Porque no. Yo les quise enseñar las tradiciones españolas y corté la tarta de 5 pisos, una tarta enorme de 5 pisos, que aquello era como un rascacielos. Pues ya. La corté con la espada láser.
1: Con la espada láser, claro, sí, ya me lo imaginaba yo, lógicamente.
0: Es lo que tenía a mano. Ajá. Pero no fue una idea demasiado buena.
1: Ya, ya me
0: porque
1: lo puedo imaginar.
0: Porque el bizcocho se chamuscó. La crema se derritió al momento. Salió humo con olor a azúcar quemado. Y para colmo, con el calor, se vino abajo la estructura de los 5 pisos de la tarta ya. Y se fue a la porra.
1: Sí, sí.
0: Y total, que les tuve que improvisar de postre lo que tenía en el bar, unas mandarinas, yogur y melocotón al almíbar. Total, un cuadro.
1: Que no es lo mismo, ¿no?
0: No es lo mismo. Es tan rico porque la mandarina, oye, pues alimenta, además es fruta.
2: Sí.
1: Ya.
0: El yogur también es muy bueno para la flora masteriana.
1: Sí, pero...
0: Y el melocotón almíbar es un clásico.
1: Pero para una boda, un poquito...
2: Claro, para una boda...
0: No pega mucho, pero bueno.
2: Pero...
1: Queda un poquito cutre, ¿no? Para una boda.
2: Sí. Sí.
0: Luego después pusimos un poco de musiquilla y se animaron, claro, pero claro. Sí, estaban un poco decepcionados. Es que es muy difícil organizar aquí una boda en Star Wars, ¿eh? Que claro. No veas cómo es la gente.
1: De todas formas, yo le sugiero para otra vez que diga que está hecho a propósito, que se trata de fuegos artificiales, ¿no? Como ese, la tarta.
0: Claro, que era como una performance,
1: claro,
0: ¿no?
1: Claro, claro. Sí, sí, sí. Y luego puede usted vender la moto de que está muy de moda, ¿eh? Los postres es como más clásicos, más tradicionales.
0: Tradicionales.
1: Sí, que es como darle una vuelta.
0: Hombre, son postres de la tierra. Eso va a un bar de carretera español y te pone una mandarina, un yogur y un melocotón al almíbar y quedas como un Pepe, ¿eh?
1: Claro. Claro, sí. Bueno, ¿qué os ha parecido el mundo de Star Wars? ¿Os lo imaginabais así, tan de andar por casa?
2: No.
1: Claro, es que hay mucha épica.
0: A ver, es que los documentales sale todo muy épico, claro. Pero luego la realidad es otra.
1: Claro, hay mucha épica, porque siempre, claro, porque también se ve, bueno, es que Don Obi-Juan llama documentales a lo que para nosotros es ficción, sí, sí. Pero como para él
0: es ciencia verídica, no lo engañéis.
1: Para él es vida real, pues lo llama documentales. A ver, es cierto que en audiovisual en general, en el cine, pues siempre ponemos lo más impactante, las grandes historias, pero luego está esa otra vida cotidiana que no siempre sale reflejada. Pues nada, aquí está Don Obi-Juan para contárnosla. Don Obi-Juan, le deseamos... Bueno, de todas formas, a ver, todo esto no salió muy bien, pero usted cobró bien.
0: Yo cobré como el que más. Oye, si quisierais, si venéis por aquí, por los Tatooine, y queréis hacer, yo qué sé, una comunión... Una despedida soltero, una boda, un lo que queráis, una graduación, pues me lo decís y yo os preparo aquí un banquete que os rechupeteáis los dedos.
1: Bueno, ya lo pensamos el año que viene porque nuestros chicos, chicas son de quinto, van a pasar al sexto, pues ya el año que viene para la graduación. Vamos hablando, ¿eh? Vamos hablando. Ya cuando empiece el curso ya...
0: Venga, yo reservo por si acaso 3 latas gordas de melocotón en almíbar.
1: Bueno, que no caduquen, Don Obi-Juan. Muchas gracias. Hasta otro día, Don Obi-Juan.
2: Adiós.
0: Que la fuerza os acompañe por la sombra.
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1: Para terminar, para concluir lo más rápido de la radio del cole, nuestro clásico juego de lo mejor y lo peor. Muy sencillo, me decís qué es lo mejor o lo peor de lo que yo os proponga. ¿Qué es, Mario, lo mejor de que se te rompa la bolsa de la playa en la que llevas palas y pelota, cubo, rastrillo, gafas de bucear, crema bronceadora, botella de agua y bocata cuando te faltan aún 400 metros para llegar a la arena?
2: Lo mejor para mí es que así tú puedes pues coger las cosas y pues hacer más ejercicio en los brazos llevando los objetos que se te caen.
1: Claro que sí. Así llegas ya con unas ganas de agua.
2: Sí,
1: un par de viajes
2: sí.
1: Más quemándote los pies.
2: Sí.
1: Valeria, ¿qué es lo peor de un reloj que marca siempre la hora exacta?
4: Que nunca vas a poder arreglar tu reloj.
1: Claro, los relojeros se van a arruinar. Álvaro, ¿qué es lo mejor de una bolsa de palomitas con muchísimos granos sin hacer? Eso que abres la bolsa y te quedan ahí los maíces duros.
5: Pues que así tienes menos palomitas, porque las palomitas no son muy sanas.
1: Tienen mucho, sí, sí. Carla, ¿qué es lo peor de un robot asistente que habla 15 idiomas y sabe hacer masajes?
6: Pues que si se estropea, no le vas a entender lo que te está diciendo.
1: Alfonso, ¿qué es lo peor de tener un canal de YouTube con 2 millones de suscriptores? Lo peor.
7: Que no es bueno tener redes sociales.
1: Bueno, pueden pasar cosas, sí.

0: puedes viciar, te puedes creer que ya eres famoso, puedes creer que igual te puedes dedicar toda la vida a ello y no es tan fácil. Mario, ¿qué es lo peor de una cama tan cómoda que te quedas dormido en 5 segundos?
1: Pues que luego al despertarme me cuesta mucho porque es una cama que es muy cómoda y pues me cuesta al despertarme.
0: Claro, quieres seguir. Además, como te despistes, en otros 5 segundos te vuelves a dormir.
1: Ya.
0: Valeria, ¿qué es lo mejor de un teclado al que le falla la letra que más usas? No sé, la A.
2: Lo mejor es que te puedes crear un vocabulario para ti misma.
0: Ay, sí, sí, claro. Y donde pone A pones otra cosa.
2: Nadie te puede entender.
0: Claro. O echarle imaginación, ¿eh? Y entonces tienes que buscar siempre un sinónimo y así desarrollas tu léxico. Claro, es que a veces las mejores cosas salen de los grandes retos. Sí. Álvaro, ¿qué es lo peor de que una IA te ahorre 4 horas de trabajo y que nadie se entere?
3: Vale, pues si te dejan 4 horas libre, pues por ejemplo, tú puedes ir a donde quieras y puedes hacer cosas que te vicien. Y al día siguiente, si no pasa eso, pues te pueden viciar. Y hacer que no vayas 4 horas.
0: Te pones en unas cosas, en unos extremos, qué barbaridad. Carla, ¿qué es lo mejor de un móvil de última generación con cámara espectacular, batería infinita y pesa 7 kilos?
4: Pues que al final te vas a poder sacar buenas fotos y no tienes que repetirlas.
0: Sobre todo porque si has cargado con 7 kilos ya no quieres cargar más. Alfonso, ¿qué es lo peor de encontrar aparcamiento a la primera?
5: Que te puedes subir al bordillo.
0: Te confías. Mario, ¿qué es lo mejor de una tarta de chocolate espectacular decorada con mucho cariño, rellena de coliflor triturada y guindilla picante?
6: Pues que al menos que la han hecho con cariño y pues que aunque te sepa bien o te sepa mal, ese cariño con la tarta...
0: Alimenta. Valeria, aunque con cariño y con esos contenidos, no sé yo.
6: Yeah.
0: Valeria, ¿qué es lo peor de tener la receta secreta de una tarta que siempre te sale bien y está deliciosa?
2: Que todos van a querer ir a por ti, que todos van a querer que se la cocines y que puede haber un momento que intenten robártela.
0: Uy. Álvaro, ¿qué es lo mejor de la radio?
3: Lo mejor de la radio es que puedes escuchar lo que quieras, música y de todo.
0: Carla, ¿qué es lo mejor de la radio?
4: Pues que la puedes escuchar donde quieras, porque es fácil de transportar, depende si es pequeña o es grande.
0: Pues son pequeñitas. Alfonso, ¿qué es lo mejor de la radio?
5: Que es portátil y que la puedes escuchar estés de vacaciones.
0: Como ahora. Mario, ¿qué es lo mejor de la radio?
6: Lo mejor de la radio es que tú puedes disfrutar de lo que hacen, escuchar música, jugar, hacer de todo.
0: Sí, jugar también. Valeria, ¿qué es lo mejor de la radio?
2: Que la radio te comparte emoción, diversión y muchos juegos para divertirse.
0: Casi diría que suena sincero. ¿Eso es que os lo habéis pasado bien?
7: Sí.
0: Uy, sí, suena sincero y todo. Muchísimas gracias, Mario, por estar en la radio del cole.
6: Muchas de nada y gracias a ti por haberme escogido en la radio.
0: Valeria.
2: De nada, porque a mí me ha encantado y me lo he pasado genial.
0: Álvaro.
3: De nada, porque me ha encantado estar en la radio.
0: Gracias, Carla.
4: De nada, porque nos has hecho pasar un buen rato.
0: Gracias, Alfonso.
5: De nada, porque nos has hecho sentir emoción.
0: Muchísimas gracias también al Colegio Rafael Alberti de Móstoles y a vosotros, queridos amigos todos. Nos escuchamos la semana que viene. ¡Adiós!

0: Son las 11. 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
1: Buenos días. Madrid celebra hoy su día grande de las fiestas de la Virgen de la Paloma, como cada 15 de agosto. A las 10 de la mañana comenzaba el acto de entrega de las palomas de bronce, reconocimientos a personas e instituciones que han mostrado su compromiso con el Cuerpo de Bomberos.
2: Preside en el acto la presidenta de la Comunidad de Madrid, Isabel Díaz Ayuso, y el alcalde de Madrid, José Luis Martínez Almeida. Asisten también las portavoces del PSOE y Demás Madrid en el Ayuntamiento, Reyes Maroto y Rita Maestre, que antes de comenzar el acto alababan la labor de los bomberos y su trabajo en los incendios.
3: En el Día de la Paloma, en el que vamos a acompañar a los bomberos, pues seguir pensando que el cambio climático es algo que afecta a la salud de los madrileños, que tenemos que dotar a los cuerpos de seguridad, de emergencias y también de bomberos de los efectivos necesarios para poder hacer bien su trabajo.
4: Felicidades especialmente a ellos después de un final de curso terriblemente duro en el que su participación, su empeño y su esfuerzo en acabar con los incendios en la Sierra Oeste de Madrid y en otros puntos de la geografía española ha sido fundamental para que no se convirtieran en algo aún más grave de lo que han sido.
1: Y este 15 de agosto, Día de la Virgen de la Paloma, hay más actos programados en la capital madrileña. Pedro Lorente.
5: A la una de la tarde, la misa, y al finalizar será la tradicional bajada del cuadro de la Virgen a cargo del Cuerpo de Bomberos del Ayuntamiento de Madrid. Este año le toca a Félix, su último servicio, antes de jubilarse después de más de 41 años trabajando.
6: Aunque es una maniobra fácil, pero hay que ir con mucha precisión porque no se puede... Vamos a estar junto al altar, el cuadro, hay que tratar por todos los medios de que no suframos ningún incidente.
5: La Plaza de la Paja, desde el mediodía, se vestirá con el ambiente más castizo, con un entremés seguido de un concurso de abanicos a la una y otro de mantones de Manila a la una y media. A las 8 de la tarde, la procesión por las calles del barrio y a la misma hora, en las Vistillas, concierto de Olga María Ramos. La actuación estelar será a las 9 y media de la noche con los temazos de De Paul.
7: ¿Quién diría que esto no sería una tontería, una mala noche que siempre se olvida?
1: En cuanto al tiempo, si van a asistir a esos actos, recuerden que a partir de las 2 de la tarde hay aviso amarillo en la Comunidad de Madrid por la posibilidad de rachas de viento, fuertes lluvias y granizo.
2: Sobre los incendios activos en el país, en Huesca, en las Peñas de Riglo, siguen evacuadas 1.000 personas y 18 municipios. Los equipos de emergencia esperan poder avanzar hoy en su extinción por el cambio de tiempo, pendientes todavía del de niebla en Huelva y Sevilla, que ha calcinado ya casi 40.000 hectáreas.
1: En Granada, el terremoto de magnitud 5 con epicentro en Alhendín, registrado esta madrugada, ha dejado 200 llamadas de emergencia sin consecuencias graves. Los bomberos revisan ahora fachadas y posibles elementos con posibles caídas. Se ha sentido en Málaga, Jaén y Córdoba y también en Murcia, Castilla-La Mancha, la Comunidad de Madrid y Extremadura.
2: A esta hora está reunido el comité asesor con todas las administraciones para valorar las continuas réplicas de menor intensidad que siguen sacudiendo la zona y reforzar el seguimiento de la situación para coordinar los recursos necesarios. No ha habido heridos más allá de atenciones puntuales por crisis de ansiedad. Eduardo Martos, de la Diputación de Granada, lo explicaba en el canal 24 Horas de Televisión Española.
8: Lo único que tenemos son algunas crisis de ansiedad que llegaron al hospital y más crisis de angustia, pero nada grave. Creemos que no habrá que desalojar ningún edificio y que esos daños no serán estructurales. Estamos teniendo réplicas, es normal que haya réplicas, es normal también que sea de menor intensidad y vamos a ver lo que los expertos nos dicen ahora en este comité asesor.
1: Hoy, 15 de agosto, era el día señalado en las redes sociales marroquíes para realizar una nueva entrada masiva de inmigrantes en Ceuta. Por el momento, situación tranquila en la ciudad autónoma, aunque las fuerzas de seguridad de Marruecos habrían impedido que cientos de inmigrantes, en su mayoría subsaharianos, ocultos en una zona montañosa de Castillejos, intentaran cruzar la frontera, según informa la agencia EFE.
2: Situación tranquila también en la frontera de Melilla, con mayor despliegue policial del habitual y la instalación de una valla en el tramo final del Espigón. Delegación del Gobierno de Melilla ha informado de que la jornada está transcurriendo con normalidad, sin novedad y sin incidencias.
1: Y este fin de semana estamos en la segunda operación salida y vuelta de vacaciones del mes de agosto. Vamos a conectar ya con la DGT para saber cómo se circula a esta hora por las carreteras madrileñas. Alejandro Martín, buenos días.
9: ¿Qué tal? Muy buenos días. Afortunadamente en estos momentos continúa la tranquilidad en la red de carreteras de toda la Comunidad de Madrid. Por el momento no van a encontrar dificultades, ya que todas las salidas, al igual que las entradas, están totalmente despejadas y también

0: Tampoco van a encontrar dificultades en las zonas limítrofes, ya con la Comunidad de Madrid, y si van a circular especialmente por esa carretera 3. Aún así, como siempre, les pedimos que tengan mucha precaución en estas jornadas de operación salida.
1: Pues así terminamos por el momento. Volvemos con más noticias dentro de una hora, aquí en Onda Madrid.
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3: Buenos días, pues estamos ya a mitad del mes de agosto, vamos pasando estos calores como buenamente podemos, pero nosotros vamos a estar aquí todos los fines de semana acompañándote desde las 11 de la mañana hasta las 2 de la tarde. Iniciamos este recorrido con planes, los que precisamente nos trae María Luisa del Amo para refugiarnos un poquito del calor, para huir de estas temperaturas estivales que muchos llevamos pues malamente. Y luego vamos a hacer una escapadita a cualquier punto, porque aquí en España tenemos sitios para dar y tomar, pero lo vamos a hacer para tomar pescado. Y además, la propuesta que nos hace Pesca España es eso: dime a dónde vas y yo te voy a decir qué pescado vas a tener que tomar o cuál sería deseable que probaras. Va a estar con nosotros Antonio Nieto, gerente de Pesca España, y vamos a hablar de la riqueza que tiene en pescados nuestras costas. Vamos a recorrer toda la costa española y vamos a ver cuáles son esas especies, esas variedades que tenemos que probar cuando vayamos a algún sitio. Ese es el menú que tenemos para esta primera hora. Álvaro Manobanda está en el control de realización. ¿Y qué música nos va a acompañar? Pues una que nos da un poquito de marchita, la de Imagine Dragons.

0: María Luisa del Amo, ¿qué tal?
1: Buenos días, Begoña Tormo.
0: Con el abanico aquí.
1: Fenomenal. ¿Qué vamos?
0: Hombre, el abanico es una coña porque tenemos el aire acondicionado en el estudio, pero es verdad que yo es una cosa que siempre llevo en el bolso, ¿eh?
1: Ya, ahora yo de hace unos años a esta parte también.
0: No, es que en Madrid hace mucho, mucho calor.
1: Aprieta y de verdad que toca ponerse creativa para hacer los planes, ¿eh? Cuando ya me encomiendas esta labor de hacer planes en agosto, porque hemos hablado esta semana de dónde bañarnos en la Comunidad de Madrid. Hemos hablado hasta de hacer alguna escapada.
0: Esta semana, plural.
1: Hasta escapadas hemos hecho al norte, pero bueno, aún así quedan un montón de planes en Madrid, me he estado documentando. Quedan un montón de cosas para no achicharrarnos, Begoña, para sobrevivir, no solo sobrevivir, yo creo que para disfrutar de Madrid.
0: Venga, pues vamos con ellos.
1: Venga, vamos.
0: Me suena a los Looney Tunes.
1: Claro, nos vamos al Parque Warner, Warner Beach, en San Martín de la Vega, que sabes que está en la A4, en la salida 22, porque es un plan que nos va a tener todo el día remojo. Es un parque de atracciones, pero atracciones de agua, solo y exclusivamente de agua. Entonces, bueno, es cómodo de ir porque hay transporte público, hay autobuses que van desde la Estación Sur de Méndez Álvaro y también hay un autobús para la gente que vive en la zona de Villaverde Bajo. Desde ese intercambiador está el 412 de la línea La Veloz, que también te deja.
0: ¿Qué horario tiene el parque?
1: Pues mira, desde las 12 de mediodía hasta las 8 de la tarde.
0: Echamos el día. ¿Y ahí qué hay? Entonces, yo te confieso que no he estado.
1: Pues es muy divertido, porque hay tubos abiertos, hay atracciones. Por ejemplo, hay una atracción, se llama Aquaman, que es un enorme tobogán, pero gigantesco, que te tiras en unos flotadores que son para 5 personas. Sí, es una cosa de verdad tremenda. Luego también hay tubos cerrados. Hay uno que se llama Wonder Woman, que te metes en una cápsula y de repente cierran la cápsula y se abre literalmente el suelo bajo tus pies y caes desde allí. Sí, es vertiginoso. Bueno, pues como eso, tubos abiertos.
0: ¿Cosas así más light?
1: Cosas más light, pues hay una playita, hay una piscina de olas.
0: Bien.
1: Claro, para grandes, para pequeños. Y luego hay zonas de estar donde puedes comer algo, tienes autoservicios, tienes pizzerías, tienes un grill. Y si no quieres esperar colas y lo que quieres es estar todo el día fresquito.
0: Una cosa importante, dime. Has dicho que restaurantes, pero ¿se puede llevar comida uno?
1: No, está permitido.
0: Hay que advertirlo porque... Sí.
1: No está permitido llevar comida de fuera, pero bueno, hay opciones. No, a ver, la gastronomía no es la bomba, no vamos a eso, pero bueno, hay opciones. Y como te digo, si no quieres esperar colas, también puedes adquirir un pase rápido.
0: Me revienta eso.
1: Lo del pase rápido.
0: Sí, me parece. O sea, ya. Es una manera de sacar más pasta.
1: Sí, es clasismo puro y duro, la
0: no,
1: verdad.
0: No, porque es que además dices, vamos a ver, o sea, es pagando más para hacer lo mismo.
1: Sí, pero más rápido.
0: Ya, claro, pero si todo el mundo sacará el pase rápido, deja de ser rápido, en fin, no me mola nada.
1: Bueno, no abriremos un debate sobre qué pasaría
0: otro día.
1: Si todo el mundo adquiriese el fast
0: pass. Es que ya sale el tema y me...
1: Ya se nos ha enervado Begoña.
0: Se me calienta la boca, pero
1: pues
0: bueno.
1: Ahora cuando te diga el precio de las entradas, que nos conocemos, los adultos pagan $38.90, pero a través de la web online encuentras desde $19.90, dependiendo del día tienes más barato. Y los niños $33.90, aunque también... Insisto, en la web es más barato. Hombre, es que la canción es fresquita, pero también el plan es fresquito. Otra opción es ir al parque acuático Acuópolis, en Villanueva de la Cañada. También podemos ir en autobús desde el intercambiador de Moncloa. Coges el autobús que va a Brunete y te deja en la puerta. Además, cada 10 minutos hay uno. Y luego hay autobuses desde Plaza de Castilla. Y además, desde Plaza de Castilla dan la opción de sacar una entrada combinada que es autobús más parque. Cuesta unos 40 euros todo, la ida y vuelta en autobús y la entrada al parque. Bueno, los precios son similares en este caso, los niños de menos de un metro, no va por edad, va por estatura. Los niños de menos de un metro no pagan, entre un metro y 1,40 m pagan $34.90 en taquilla y desde $19.90 online, y los adultos, aquellos que midan más de 1,40 m, o sea, adultos de estatura normal, pues lo mismo, $19.90 online.
0: Incluso bajitos. Incluso bajitos, porque adultos de 1,50 m...
1: Bueno, hay cosas que no están incluidas. Hay una zona, digamos, VIP, que lo llaman Malibu, tiene tumbonas, esto no está incluido en el precio. El servicio de taquillas tampoco, pero bueno, luego hay otras tumbonas por el parque distribuidas que esas sí son gratuitas. También hay posibilidad de pase rápido, no vamos a discutir sobre esto.
0: Nada.
1: Porque además te digo, el pase rápido en Acuópolis cuesta 25 euros más, además de la entrada, vale para 8 usos, y si quieres el pase rápido ilimitado, cuesta 35 euros o más. O sea que, bueno, también tienes restaurante.
0: Mira, estoy...
1: Dime.
0: No, no.

0: No, ¿estás para contenida? No decir nada, para no decir nada más. Ay, que me parece una jeta, pero bueno.
1: Bueno, no está permitido tampoco. Antes sí, hace años sí estaba permitido traer alimentos desde fuera. Bueno, a ver, traerlos los puedes traer, pero los tienes que dejar en taquilla. No está permitido comer alimentos traídos de fuera en zonas comunes. ¿Y qué atracciones hay en Acuópolis? Bueno, pues lo mismo, toboganes tubulares abiertos, cerrados, piscina de olas, playa de arena, río rápido, río lento. Pero hay una novedad este año, es que yo solo por esto tengo que ir. Aunque me cueste un dineral. Se llama Kilauea y es una montaña rusa acuática gigantesca, pero gigantesca. Es que de verdad es vertiginoso. O sea, hay momentos que vas como a 35 kilómetros por hora, una cosa así, dentro de un flotador. Es una barca flotador, tipo piragua, alargada, que caben 4 tripulantes en línea y, como te digo, alterna tramos abiertos y cerrados y es la bomba.
0: Dejamos los parques acuáticos, entiendo, ¿no?
1: Dejamos los parques acuáticos y nos vamos a hacer una cosa muchísimo más tranquila, que es jugar, además jugar a juegos de mesa. Pero vamos a jugar a juegos de mesa en un vergel, dentro del Círculo de Bellas Artes, porque desde el año 2024, el círculo, que como todos los madrileños sabemos, está en el número 42 de la calle Alcalá, convierte su salón de baile cada verano en un refugio climático gratuito. Fíjate qué cambio, ¿eh?
0: Me parece muy bien.
1: Fresquito y gratis, Begoña. Bueno, como te digo, la entrada es libre y dentro pues tienes unas zonas ajardinadas, áreas de descanso. Es un sitio pues para leer, para trabajar, simplemente para estar tranquilo, para charlar o para ir con la familia. Este año, bueno, cada año van cambiando las instalaciones de dentro, ¿no? Y este año, de 2026, el refugio tiene una instalación que se llama 62 Descansillos. Me hace mucha gracia, porque lo que han hecho, el colectivo de artístico que lo ha hecho se llama Recetas Urbanas, y lo que han hecho es transformar el salón en una sala de estar elevada, pero formada por plataformas, terrazas, balcones, rincones. Está precioso, pero muy bonito. Además, tiene un espacio de trabajo con mesas, con conexión wifi, con enchufes, o sea que te puedes ir a trabajar, por ejemplo, nosotras que trabajamos en verano, para preparar los guiones, las entrevistas, allí fresquitas, pues fenomenal. Hay una fuente de agua, que lógicamente te recomiendan que te lleves tu botellita reutilizable. Hay una ludoteca, que es lo que hablábamos al principio, un sitio donde tienes un montón de juegos de mesa para todas las edades.
0: Qué guay.
1: Sí,
0: a mí
1: también
0: me encantan
1: gratis,
0: los juegos de mesa.
1: Lo sé, y eres muy buena, ¿eh?
0: Bueno, no en todo.
1: Y bueno, como te digo, es gratis. Y luego tienen también un rincón de lectura. Ahí tienen libros pues de la editorial del Círculo, pero también tienen libros infantiles, lengua de trapo, literatura infantil, publicaciones para niños y también publicaciones especializadas. O sea que también, oye, que hace calor, te metes en el Círculo, te vas al salón de baile, te lees un libro y tal. Y sobre todo tienen este año una cosa que me ha llamado muchísimo la atención y que creo que demuestra un poco la vocación de servicio como comunitario del Círculo de Bellas Artes, que es que ofrecen guardería para plantas.
0: O sea, que te vas de vacaciones, dejas tus plantas y te las riegan.
1: Exactamente, dejas tus macetas al cuidado del círculo. Me parece maravilloso porque a mí se me han estropeado plantas que tenían muchísimos años porque no tenía en ese momento a lo mejor a mi hija o a alguien
0: de Madrid. Sí, porque ya digo yo, esas bolitas que se llenan de agua y tal, muchas veces no funcionan. A mí también se me ha muerto más de una.
1: Sí, yo he comprado las gelatinas esas y tampoco me ha servido. Esto suena como a parque de atracciones, ¿no? Y dices, ¿tú un parque de atracciones en verano? No. Los parques de atracciones, hombre, salvo los acuáticos, en verano no hay quien pare con el calor, son imposibles. Pero en Madrid tenemos un parque de atracciones cubierto y climatizado, que se llama Babylon Park. Es un parque temático, está, bueno, pues ambientado.
0: ¿Dónde está?
1: Pues está en Leganés,
0: en Parque Sur. Vale,
1: sí. Está, ¿sabes? Bueno, no sé si te ubicas mucho. La entrada 2 del centro comercial, que ahora se llama Westfield Parque Sur.
0: Tanto por saberlo en la entrada, no sé dónde está. He estado alguna vez en Parque Sur, pero ahora mismo no sé. Pero bueno, en Parque Sur, en Leganés, ¿qué hay ahí dentro?
1: Bueno, pues como te digo, está ambientado en el espacio, es que tiene una ambientación así como galáctica y es para toda la familia. Tiene 6 atracciones cubiertas, entre ellas la única montaña rusa de interior que hay en Madrid, tiene coches de choque, tiene una lanzadera pequeñita, pero tiene una lanzadera, tiene sillas voladoras, tiene otras atracciones mecánicas, pero luego tiene un montón de máquinas recreativas, las arcades estas de marcianitos y tal, y de carreras, de coches. Tiene 100 máquinas, más de 100 máquinas recreativas. Tiene juegos de realidad virtual y también tiene algunas experiencias interactivas, ¿no? Juegos, como te digo, para la familia.
0: ¿Y es todo cubierto?
1: Es todo cubierto y climatizado, que a mí me parece que está fenomenal para verano. Y luego, entrar ahí es gratis. O sea, la entrada al parque...
0: O sea, pagas por las atracciones, digamos.
1: Sí, tienes dos modalidades. Una, que es comprar online una entrada de

0: 2 horas. En esas 2 horas tienes acceso ilimitado a la mayoría de las atracciones y a juegos, excepto algunas máquinas de premios. Las máquinas que dan premios, lógicamente, no. Pero bueno, son 2 horas, como te digo, de acceso ilimitado. El precio varía según el día. No es lo mismo un día diario que un fin de semana y depende de la demanda, pero ronda entre los 12 y 14 euros.
1: Bueno, pues no está tan mal. Oye, 2 horas ahí al fresquito y jugando entretenido no me parece caro, ¿eh?
0: Está muy bien. Y luego que no quieres este sistema, pues efectivamente pagas por uso. El pago por uso, que compras unas fichas que las llaman monedas Babylon, pues como los parques de atracción están. ¿Te acuerdas de los coches de choque? Las fichitas. Sí. Pues eso, compras unas fichas y las vas utilizando. Y puedes ir al parque este de lunes a domingo desde la 1 de mediodía hasta las 10 de la noche.
1: Más planes
0: fresquitos. Cenar platos fresquitos y al fresquito.
1: Me gusta cenar, me gusta comer. ¿Dónde nos vamos?
0: Pues mira, es que en pleno agosto, Begoña, ya no hay ni terraza que valga, te lo digo.
1: Es verdad que muchas veces las terrazas, incluso las que están climatizadas o ponen... hay veces que es que no puede los sistemas estos de refrigeración o de... ¿cómo se llama? Vaporización, que no me salía. Vamos, los fufus.
0: Los fufus,
1: que llamamos todos. Es que no, hace muchas veces mucho calor.
0: Claro, pero pues la mejor opción para asegurarse estar fresquito es un local con aire acondicionado. Y si encima de tener aire acondicionado...
1: Y sobre todo que abra todo el mes de agosto.
0: Claro, que abra todo el mes de agosto y que tenga platos fresquitos. Bueno, pues he encontrado uno fenomenal, que es el caso de Picona.
1: Ajá.
0: Picona, en general, hora 29, que sabes que además de estar climatizado está en un sótano. Bueno, realmente no está en un sótano. Para ser más exactos, el local tiene 2 plantas, tiene la barra, digamos, nada más entrar, es la barra más informal arriba, y el comedor sí lo tiene abajo. Se está súper fresquito. Yo creo que se estaría fresquito incluso sin aire, pero bueno, tienen el aire puesto. Tienen una relación calidad-precio fenomenal porque tienen un ticket medio de 25 euros y sobre todo, como te digo, tiene platos muy fresquitos. Para quien no lo conozca, decir que es el tercer local de Mario Céspedes y Conchi Álvarez.
1: Ronda 14.
0: Claro, ellos abrieron Ronda 14 y Cilindro y este es el tercer local. Pero se diferencia un poco de los anteriores porque Ronda 14 y Cilindro es fusión peruana,
1: española. Y tiene un ticket medio más alto, probablemente, porque aquí el ticket medio es bastante asequible, son 20 y tantos euros.
0: Exactamente, es bajito y porque está también enfocado a la cocina tradicional, más informal, más de compartir, más de nuestra típica tascata.
1: Sí, Mario es peruano y Conchi es asturiana, entonces hacen un poquito la mezcla. ¿Y qué se come?
0: Pues mira, yo he seleccionado algunos de los platos fresquitos que están riquísimos en Picona, como es la ensaladilla rusa de bonito y piparras. Uh-huh. Además, con ese puntito del vinagrito de la piparra, buenísima. El tomate aliñado con ajo y aceite de oliva. Y el tataki de salmón templado con ajo tierno y cítricos. Y un plato que no es tan fresquito, pero que no te lo puedes perder si vas a Picona, la tortilla de patata.
1: Uf, que no me lo pierdo nunca. ¿Vas a proponer irnos de galeote a algún sitio?
0: Exactamente, irnos a galeras con Benur a remar. No, de galeote no, pero sí a remar, porque en Madrid tenemos 2 embarcaderos donde podemos alquilar barcas de remo, de uso recreativo, que, hombre, además de estar entre árboles y en una zona ajardinada, es que los 2 estanques que tenemos en Madrid producen sensación frescor, sobre todo si remo yo, que te pongo perdida, porque remo fatal. O sea, que si salpicas un poquito, es un plan, vamos,
1: ideal. El más grande es el del Retiro, ¿no? O el de la Casa de Campo. Es que no sé ahora mismo cuál es más grande por superficie.
0: Yo creo que es el de la Casa de Campo, pero tengo que mirar. No lo sé, Begoña, no tengo el dato. Luego lo miramos. Pero bueno, podemos ir a cualquiera de los dos.
1: Preguntarle a la IA en lo que hablas.
0: Sí, el estanque grande del Retiro, que sabes que está en la avenida del estanque, precisamente, cuesta 6 euros por barca, insisto, los precios son por barca, no por remero. Uh-huh. De lunes a viernes cuesta 6 euros y los sábados, domingos y festivos cuesta 8 euros. Los pases son cada 45 minutos, o sea, la barca que alquilas, la tienes que devolver a los 45 minutos y caben hasta 4 personas. Se puede remar todos los días en el Retiro desde las 10 de la mañana hasta las 2 de la tarde y de las 3 y cuarto hasta las 8 y media de la tarde. Y luego está el lago de la Casa de Campo, que yo pienso que es más grande, pero no estoy segura, que se coge en las barquitas, se cogen en el Paseo del Embarcadero, como su propio nombre indica.
1: Es más grande el de la Casa de Campo.
0: Sí, ¿no?
1: Notablemente, dice la IA.
0: Sí, yo no estaba segura, pensaba...
1: Más del doble.
0: Claro, pensaba por mi cabecita que era más grande, pero bueno, gracias por constatarlo. Bueno, pues como te digo, aquí es todos los días desde las 10:30 de la mañana hasta el anochecer. Y digo hasta el anochecer porque depende de la luz solar, empiezan a abrir o cerrar un poquito antes o un poquito después. El precio y las condiciones son exactamente los mismos que en el Retiro.
1: Porque son del ayuntamiento, los
0: exactamente.
1: Dos, claro.
0: Exactamente. Mm-hmm. Para quien no sepa las condiciones, decir que los niños menores de 14 años tienen que ir acompañados de un adulto. Lo digo porque hay muchas veces planes estos de críos de 13 años, 12 años, cogemos una barca. No podéis. O sea, os tenéis que llevar a un mayor. Bueno, insisto, el precio es por barca, no por persona, con lo cual está muy bien. Y si quieres ir sobre seguro, puedes reservar con antelación mediante la aplicación Madrid Móvil o también a través del portal del Ayuntamiento de Madrid.
1: El de deportes. El de deportes. Tengo, para la piscina.
0: Muy bien.
1: Pues hoy está muy bien esos planes que hemos hecho para por lo menos sobrellevar el calor de alguna manera y también estar entretenido, que no simplemente significa estar fresquito, sino también hacer cosas.
0: Claro, hombre, que también se
1: divertidas.
0: Está fresquito en casa. Pues claro. Sí, en la mía, pues no tanto.
1: Pero hay que socializar y hay que divertirse. María Luisa del Amo, como siempre, un placer.
0: Igualmente, Begoña. Gracias. Hasta luego.

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0: Bueno, pues música relajadita para esta época de agosto de vacaciones. Si no las has cogido, seguramente las vayas a coger. Y en cualquier caso, vamos a hablar de algo que afortunadamente, aunque es de mar, aunque es un producto de mar, se puede disfrutar también aquí en Madrid todo el año. Lo que pasa es que si vas a salir, sí que te vamos a hacer unas recomendaciones. Bueno, te las va a hacer Pesca España, porque han editado una guía que está muy bien y que nos recuerda que en cada destino prácticamente que tenemos en España, tenemos un producto estrella que, oye, no tenemos que perder la oportunidad de disfrutar. Está con nosotros Antonio Nieto, gerente de Pesca España. Muy buenas, Antonio.
1: Muy buenas, Begoña. Un placer enorme estar contigo aquí.
0: Encantadísimos de estar aquí, aunque sea agosto, aunque sea pasando calor, bueno, aunque sea en Madrid. Pero es verdad que nosotros, bueno, siempre se ha dicho, es un topicazo, pero es cierto que Madrid es el primer puerto de mar de España, el mercado con más volumen de pescado de España y de los primeros del mundo. Pero es verdad que está muy bien irte a la costa, que es cuando ahora nos vamos todos de vacaciones, y saber cuál es el pescado más típico, más habitual, que más se descarga en los puertos de referencia. Y vosotros tenéis una guía, lo voy a repetir luego, pero lo voy a decir ahora, en la web vuestra, en pescaespaña.org, creo que es. Se va uno y rápidamente encuentra esa guía con todos los puertos que están, las descargas e incluso recetas. Oye, que está muy bien.
1: Sí, bueno, al final esto se trata de ayudar a la gente. A todos nos ha pasado, uh-huh, que hemos ido a cualquier lugar de veraneo, playa, montaña, donde sea, y llegamos al sitio y aquí, ¿qué se come? ¿Y dónde se come?
0: Eso.
1: ¿Y qué podemos encontrar? ¿Qué es lo típico de aquí? Entonces, nosotros lo que hemos querido con esta guía que lanzamos en diciembre del año pasado es ayudar a eso. Uh-huh. Entonces dijimos, bueno, vamos a hacerlo todavía más útil, porque dijimos, vamos a coger a nuestros 9 asociados y vamos a indicar sus puertos, qué especies se pescan, cómo se pescan, ya de paso pues remozamos un poco a nuestros sabios usuarios seguidores, refrescamos cómo se pesca y aprovechamos para meter recetas típicas de cada zona.
0: Bueno, y ya para los vagos, incluso restaurantes.
1: Incluso restaurantes, sí. Nuestra idea es que se vayan sumando más restaurantes. La verdad es que es un documento vivo, es un documento que pretendemos ampliar al resto de... a más puertos. Es verdad que, bueno, había que empezar por algo. Decidimos, uh-huh, empezar por nuestros asociados, como era lo más lógico, ¿no? Con esos 9 asociados que tenemos. Y la verdad es que estamos muy contentos.
0: Está muy bien la guía, porque además, yo que sé, todo el mundo, no con el pescado, con todos los productos en cocina, solemos ser un poquito sota caballo rey, ¿no? Hacemos siempre las mismas cosas o tenemos el recetario ya con el que estamos cómodos. Y esto te saca un poco, e incluso para esos pescados, que vosotros es una cosa que trabajáis también bastante a lo largo del año, que no conocemos muy bien o que no sabemos cómo preparar, pues es una ayuda.
1: Es fundamental. Yo siempre recomiendo, nosotros es una cosa que decimos mucho, visitar los puertos, que no mordemos. Y además en muchas ciudades hay incluso...
0: Un ambientazo, a través hay lonja de
1: las lonjas, a través de las oficinas de turismo puedes visitarlas en muchos puertos. Estar allí el día de la subasta, que no pasa nada, que no molestas, que te pones allí, ves
0: hay
1: cómo
0: una
1: se...
0: zona de público,
1: sí,
0: normalmente.
1: Sí, ven cómo se compra el pescado, estás ahí con los compradores. La verdad es que es algo muy chulo. Y es no solo para eso, sino también para preguntar. Y vas a ver especies, es que estamos hablando que a lo mejor una lonja, como puede ser, no se me viene la cabeza, Almería, que uh-huh, pueda tener 100 especies a la venta en un día. Y entonces dices, joder, yo cuando voy a la pescadería no veo esas 100 especies.
0: Claro.
1: No, pues ese pescado que decimos más local o ese pescado de temporada, que también es...
0: Cosas
1: es
0: que no llegan a Madrid. Yo siempre digo, por ejemplo, en Levante, ahora vamos a hacer un repaso así, un poquito somero, porque no tenemos tanto tiempo, pero, por ejemplo, galera, cinta, que se hacen muchos arroces, muchos fondos de pescado con la morralla, y aquí
1: galera
0: no llega.
1: La galera es un espectáculo, ha sido toda la vida un espectáculo, y se ha usado sobre todo para caldos, pero una buena galera de coral a la plancha es una barbaridad, es una barbaridad. Y son cosas que puedes pedir. Nosotros tenemos la fortuna de vivir en Madrid, que, como tú has recordado al principio, es el primer puerto a nivel español y europeo, sin ninguna duda. Después de Japón, a nivel mundial, es también de los más importantes. Y tenemos un productazo bestial. Y nuestros pescaderos, lo bueno que tienen, que tú se lo pides y al día siguiente lo tienes.
0: Y además te lo preparan para tontos.
1: Para lo que quieras. Sí, es verdad. Tanto que hablamos ahora, ¿no?, de la gente joven que no sabe hacer nada, qué tal. Tú vete a un pescadero y te lo va a preparar para que, de verdad, lo que tú quieras. Entonces, bueno, yo les recomiendo esa visita a las lonjas, a los puertos, para conocer ese pescado local, uh-huh, para saber cuál es el pescado que se está consumiendo allí, que es lo típico. Y luego, por supuesto, las recomendaciones de dónde ir a comer. Entonces, nosotros hemos querido ayudar a la gente en ese sentido, tener esa guía con esas recomendaciones. Y bueno, yo creo que es algo útil, y al final lo que tenemos, yo creo que como asociación, creo que uno de nuestros... de nuestras maneras de hacer las cosas, ayudar a la gente, y es lo que queremos.
0: No, y además eso, muchas veces llegas a un sitio, ¿no?, y dices, venga, aquí qué es lo típico, gamba roja. Claro, te pones de gamba roja, la pruebas bien hecha, como la hacen allí, recién pescada, y es que te hace yonki ya de la gamba.
1: Es espectacular. La verdad es que lo de la gamba roja, nosotros tenemos la suerte de contar con unos

0: nuestros asociados a la Organización de Productores de Almería, que tiene ellos, ellos tienen además la marca Gamba Roja de Almería. Tú ya sabes que la gamba roja, como buena gastrónoma, sabes perfectamente esto de la gamba roja, es una locura. Es una locura.
1: Sí, bueno, máxima. La gamba es la misma, ¿no? Porque toda la del Mediterráneo realmente, van la de Denia, da igual que sea de Garrucha,
0: Calamos,
1: de Almería.
0: Denia, Garrucha, Águilas, Almería. Tienes es verdad que es la misma gamba. ¿Qué varía? Pues básicamente lo que come y dónde, uh-huh. y dónde hay profundidades, que es lo que va, a lo mejor esa sutileza, esa tersura. Hay matices, ¿no? Pero es verdad que es la misma especie, y es una especie, hoy por hoy, una de las especies, en Almería les gusta decir que es la reina del Mediterráneo, ¿no?
1: Y hombre, tienen razón, porque además cuando la pruebas, por cierto, estoy ya fuera de programa, ¿a la plancha o cocida?
0: A la plancha.
1: A la plancha. A la plancha. Es que soy más de plancha, pero una vez en Denia, un señor que tal me dijo, donde se nota de verdad la calidad es en la gamba cocida, porque no se puede separar la cabeza del cuerpo, en la de la plancha importa menos, pero sin embargo en cocida tiene que ser de una calidad mucho mejor.
0: Yo la he probado cocida y a la plancha y
1: yo también prefiero plancha.
0: Con plancha. Y lo bueno que tienes, bueno, tú sabes un detalle de la gamba roja, ¿sabes que es blanca? Eso lo sabes.
1: Sí, pero es lo que comen, ¿no?
0: No.
1: ¿Ah, no?
0: Se pone roja cuando se captura.
1: Bueno,
0: cuando,
1: ¿qué
0: sale,
1: me cuentas?
0: Cuando sale a la luz.
1: ¿Qué me cuentas, Antonio?
0: Sí. Nosotros el año, cuando fue hace 2 años, estuvimos en. Vamos siempre a Barcelona, a la Seafood Expo uh-huh. Global, que es una feria muy grande, ¿no?, de productos del mar. Y nosotros tenemos un stand y invitamos a la gente de la Organización de Productores de Palamós. Y ellos tienen un asociado que comercialice la gamba viva, gamba roja viva. Él va en los barcos, en un barco en concreto, y según llega el producto arriba, es una pesca mucho más artesanal, mucho más, lo mete en unas neveras, uh-huh. con unas bombas de oxígeno, bueno, tal, una historia, y tú la ves, la gamba viva,
1: y es blanca.
0: Es blanca.
1: ¡Qué gracia! Porque fíjate, yo buceo y abajo, claro, cambian los colores. Entonces tampoco tienes muy claro. O sea, tiene que ser curiosísimo.
0: Es muy curioso. Es muy curioso. Pero bueno, lo que retornábamos. La gamba roja, sin duda, protagonismo del Mediterráneo. Y no solo el Mediterráneo, ¿no? Por ejemplo, también nuestros productores de Ayamonte, que es la gamba blanca por excelencia.
1: Era lo que te iba a decir. Ya cambia, porque de hecho, para quien tenga curiosidad, de vosotros tenéis el listado de especies con el nombre también científico, sí. Porque muchas veces es verdad que se llama un mismo pescado en un sitio de una manera, en otro de otra. Entonces ya si te sabes el nombre científico, ahí por lo menos te ubicas mejor.
0: Sí.
1: Pero la gamba blanca también es otra delicia.
0: Espectacular. Dulce. Yo recomiendo siempre, además yo lo hago con los grupos de mis amigos. Por ejemplo, dentro de unas 2 semanas vamos a la clásica casa rural todos los años y yo siempre llevo algo de marisco, llevo gamba blanca, gamba roja, bueno, un poco lo que podamos conseguir.
1: Oye, yo quiero ser amiga tuya.
0: Otro día podemos organizar una cata, sin ninguna duda.
1: Lo que tú
0: bueno,
1: quieras.
0: Pues yo hay una cosa que hago siempre, que la aprendí en Casa Bigote, en Sanlúcar, uh-huh. que es, ellos te ponen la gamba blanca, te la ponen cruda. ¿Vale? Te dejan simplemente la cabeza, depenan el cuerpo, y la ponen con aceite, pimienta y sal. Nada más. Entonces el primer año que yo fui a esa casa rural, yo llevé esas gambas, las hice crudas, hice 10. Me acuerdo perfectamente, ¿eh? Hice 10 gambas. La gente, al principio, muy reticente.
1: ¿Qué pasa? ¿Se acaba el gas?
0: Pero esto se puede comer así, tal cual. Probaron. Bueno, pues cada año, si mejor llevo 1 kilo de gambas, que son 180 gambas, pues la mitad las tengo que hacer crudas.
1: ¡Qué maravilla!
0: Y es el sabor que tiene, es un sabor dulce, luego es el sabor a mar, pero a mí lo que creo que llama la atención a la gente es el sabor dulce que tiene la gamba blanca cruda. Y yo lo recomiendo, ¿eh? Que puede parecer extraño, pero bueno, creo que a día de hoy el tema del sushi lo tenemos más que superado, ¿no?
1: Es lo que te iba a decir, estamos ya
0: y al
1: todos.
0: Final no deja
1: y el atún, que es otro de los productos también vuestros estrella ahora, y que, bueno, pues aunque la almadraba sea más hacia mayo, que hay atún rojo todo el año.
0: Tenemos todo el año, claro, gracias a la congelación.
1: Claro, pero que la gente piensa, no, pero no está, tenemos atún rojo, no. Afortunadamente, atún de muchas especies, porque hay túnidos en España que tenemos que
0: diferenciar, ¿no? Ese atún rojo, que es una además de las señas de identidad española, yo creo sin duda es un producto muy muy español, donde tenemos grandes empresas como puede ser Valfegó, ¿no? Que nos ayuda, que tiene un producto, Gadira.
1: En la meta están, ¿no?
0: Sí, la gente de Gadira
1: en el sur,
0: ¿no? Que yo creo que es un espectáculo el producto que tenemos y lo que tú dices, que tenemos disponibilidad todo el año, ¿no? Incluso de atún fresco con las granjas, ¿no? Uh-huh.

0: Luego tenemos el atún de la lata, que también hay que reconocer que España es una potencia en las conservas de atún y en la captura de esos atunes que se pescan por todo el mundo, que a través de nuestra organización de productores que es OPAGAC, ¿no? Que es los grandes atuneros congeladores, ellos pescan por todo el mundo y son los que luego proveen ese producto a nuestras conserveras. O
1: y
0: sea,
1: una cosa, yo me gusta mucho cuando salgo de España, me voy a los supermercados, a los mercados, me encanta, ¿no? Y entonces compras cosas para probarlas. Bueno, pues la conserva de atún que tenemos en España no tiene nada que ver, nada que ver con lo que se hace por ahí. O sea, primero, lo tienen casi siempre todo en agua. Pierde muchísimo sabor. Cuando es en aceite, cuando se conserva aceite, puedes elegir uno más neutro, de oliva, si te gusta más fuerte y tal. Pero es verdad que no tiene nada que ver porque es una cosa muchísimo más seca, muchísimo más estropajosa, con perdón.
0: Es que somos de verdad, somos una potencia en conserva, en el producto congelado muchas veces también dices, suena como segunda calidad, pero es impresionante cómo trabaja el sector transformador en ese sentido. Evidentemente, teniendo la materia prima que tenemos.
1: Y además es que ultra congelan en mar, o sea, no
0: Es
1: es lo
0: que ese,
1: mismo.
0: esas son las cosas que hay que entender.
1: Y hay que saber muy bien descongelar, que eso
0: Sí, eso
1: tendríamos que hablar
0: también.
1: otro día,
0: Sí,
1: porque
0: sí, sí.
1: congelar cuanto más rápido mejor y descongelar
0: Eso es,
1: despacito, ¿no? Para.
0: siempre en el frigorífico, esa primera congelación cuando ya está casi y luego ya lo puedes sacar para temperar, pero siempre descongelar en el
1: De
0: frigorífico.
1: hecho, por el tema de anisakis, mucha gente tiene que tomar sí o sí el pescado
0: Sí.
1: congelado. Y ya muchas veces a lo mejor no es un poco absurdo comprar un pescado más, o sea, fresco y congelarlo, ¿no? A lo
0: Sí,
1: mejor.
0: por la calidad de nuestro producto congelado, la verdad es que no, para mí sería, pues decir, hoy si tú por esa necesidad que tienes o porque te apetece tener en tu casa siempre ese pescado, es una opción interesantísima. El que no come pescado, Begoña, es porque no quiere hacerlo, ¿eh? Es así.
1: Sí, ni por
0: Para
1: precio siquiera, ¿eh?
0: cada bolsillo, por temporada, fresco, conserva. Ahora lo bueno es que
1: Ahora
0: en
1: está
0: vez.
1: el bonito, por ejemplo,
0: Sí,
1: que
0: ahí
1: también
0: está,
1: tenemos.
0: eso es un
1: Y el bonito además
0: espectáculo.
1: tiene lo bueno de que es un pescado ese sí que es más de temporada, aunque luego lo puedas encontrar embotado porque es una práctica muy habitual en el norte.
0: Ahora, por
1: Pero es que
0: ejemplo,
1: ahora está muy bien de precio. Se pueden hacer mil cosas con
0: sí,
1: el
0: mira,
1: bonito.
0: ahora está en Burela, está justamente la feria del Bonito y es un espectáculo lo que se monta allí.
1: Burela, lo que pasa es que si vas ya también tienes que comerte algún percebito, a lo mejor la
0: Sí,
1: merluza
0: qué
1: también.
0: pena, ¿verdad? Hombre, la merluza, por supuesto, la merluza de pincho
1: Allí
0: allí, ya sabes
1: tienen
0: que es
1: uno de
0: característica.
1: los puertos más típicos, ¿no? Para, vamos, con más volumen de merluza
0: Sí,
1: también,
0: sí,
1: por
0: sí.
1: ejemplo, y de
0: Allí
1: bonito.
0: en esa zona de La Mariña tenemos, además son dos asociados nuestros, tenemos a Celeiro y a Burela,
1: Que
0: que están.
1: Celeiro pertenece a Viveiro, creo, de Lugo, ¿no? Pero el puerto es Celeiro.
0: Es Celeiro, sí, puerto de Celeiro, y luego está al lado, a 20 kilómetros, tenemos a Burela. Son dos de los puertos que mejor trabajan
1: Y en
0: la
1: ese
0: merluza.
1: caso, el bonito, además, que también es una de las cosas de las que habláis en esta guía que yo vuelvo a recomendar, luego volveré a decir el. No, es que está muy bien. Bueno, este año lo que habéis hecho con el verano es hacer el foodie travel, este, es decir, dime dónde vas y te voy a decir qué producto comer, pero al final todo está recogido en esa guía y es más fácil, ¿no? Orientar a la gente ahí. Pero te decía, en el tema del bonito, la pesca tradicional, ¿cómo se hace? Que se sigue haciendo a caña.
0: Sí. Ahí tienes diferentes opciones para pescar el bonito. La verdad es que la pesca de caña, la verdad es que es algo muy espectacular, ¿eh? Y muy bonito de ver. Nunca mejor dicho. Y se ven esas tradiciones, esa manera de pescar. Y luego, por supuesto, luego ves ese paso a la conserva, cómo se trabaja la conserva, cómo esas manos expertas, ¿no? De la gente que también da pena, cuando nosotros hablamos de relevo generacional, yo
1: Sí, si
0: también
1: hablamos de España vaciada, pero también el mar está a
0: pienso
1: veces.
0: mucho ya no solo en nosotros, sino en todo lo que el mar ayuda a generar, ¿no? Por esa industria transformadora, las lonjas, las fábricas de hielo, todo eso. Y cuando pues se produce ahora mismo la costera del Bonito, pues que ves a todas las señoras, que son todas señoras, recibiendo ese pescado para empezar a hervirlo, para preparar la conserva. Todo eso es un espectáculo. Como esas manos sabias, ¿no? Que es igual que pasa cuando a mí me parece súper hipnótico lo de sobar la anchoa, ¿no? O sea,
1: Bueno, la anchoa es que
0: que
1: es
0: me parece
1: un.
0: un espectáculo
1: Sabes que
0: también.
1: son todo mujeres,
0: Claro,
1: prácticamente.
0: porque
1: Yo
0: esa
1: creo que. Yo no he
0: delicadeza.
1: visto,
0: Yo
1: he ido
0: tampoco,
1: muchas
0: yo
1: veces a la
0: sí.
1: zona de
0: Yo tampoco.
1: Cantabria y
0: Ahora
1: tal,
0: que lo
1: y
0: dices.
1: solo he visto
0: Sí,
1: mujeres
0: el primer
1: sobando
0: lavado
1: anchoa.
0: sí que lo he visto a lo mejor más con hombre y tal, pero es verdad que lo que es la delicadeza, la preparación ya de la conserva. Entonces, bueno, yo creo que es de verdad, y ahora en verano todo el mundo consume pesca de marisco. O sea, es lo clásico y es lo que apetece, y por eso

0: Yo digo que a la gente le gusta el pescado, que no nos engañemos.
1: No, yo creo que además en España, de hecho, vamos, tú miras el recetario que tenemos para los pescados y los mariscos, el marisco menos, el marisco se suele tomar cocido o plancha en general, pero para el pescado tenemos un recetario brutal, tradicional, que además está en vigor, me refiero. Hay cosas que sí que existen, pero no se toman a veces, o sea, apenas, o se toman en grandes ocasiones, pero nosotros comemos pescado todos los días, bueno, todos los días, ojalá, pero vamos, que es una cosa cotidiana, me refiero.
0: Sí, por eso es una pena que quizá no estamos sabiendo transmitir a la generación más joven ese amor por el pescado y esas recetas, esa tradición. Es a mí lo que nosotros desde Pesca España tenemos muy identificado. Y por eso trabajamos tanto en redes sociales y estamos muy pendientes de la gente joven. Porque Begoña, tú y yo estamos más que convencidos.
1: Si nosotros ya tenemos más años, sobre todo yo.
0: Estamos ya pasando a ser mayores, pero estamos siendo jóvenes. Pero lo que te digo es eso, ¿no? Que necesitamos que a la gente joven pues recoja todo esto, porque se va a perder y es una pena, es que es tradición, es que es nuestro.
1: Bueno, y ahora que estás ya, como estamos en verano, estamos más relajados, cuando dice la gente, es que mi hijo no come pescado. A ver, es que a los niños hay que darles pescado desde pequeños, enseñarles dónde están las espinas, porque hay muchas personas que tienen miedo, no, es que se puede ahogar. Ya, bueno, a ver, y le puede pasar de todo, pero si tú le dices al niño dónde están las espinas, le ayudas a quitarlas tú al principio, el niño se aficiona, se acostumbra a comer pescado y le estás haciendo un favor de por vida.
0: Y yo te digo que le pongas, o mejor, el típico pescado que puede tener mucha espina, como puede ser un besugo, por ejemplo, ¿no? Pero ponle un lomo de merluza.
1: ¿O un gallo? Pero si es muy fácil saber por dónde te viene.
0: Un lenguado, uh-huh. Un rodaballo, un lomo de rodaballo, ¿qué espina tiene?
1: La merluza, que sabes dónde las tiene.
0: La merluza es el pescado más fácil de comer que yo creo que tenemos. Y es una pena que veamos cómo va decreciendo ese consumo, porque además la merluza sí que es un pescado nuestro, uh-huh. Nuestro 100%, es un pescado.
1: Y además ahora con un precio fantástico. Yo sí. Me acuerdo cuando éramos pequeños, era yo pequeña, había un dicho que decía, la merluza, cuando entra en casa de pobre, uno de los dos está malo, porque es verdad que era una cosa como mucho más, ¿no?
0: Sí,
1: era
0: sí.
1: Caro. Ahora mismo la merluza tiene un precio.
0: Y luego tienes mucha variedad de merluza. Tienes la merluza del pincho, es verdad, que es un poco más cara. Pero luego tienes merluza de volanda, merluza de arrastre, tienes...
1: Que por cierto, mira, es que voy a aprovecharte hoy, porque hay mucha gente que no sabe cuál es la diferencia entre una merluza de pincho o una de volanda. ¿Cuáles son?
0: Básicamente es la forma de pescarla. La merluza de pincho se pesca con una línea madre que se llama, que luego de la que cuelgan pues miles de anzuelos.
1: O sea, realmente es como pescar con muchas cañas.
0: Eso es, sí. Eso es, bueno, se deja ahí, está un tiempo en la mar y luego ya se va recogiendo la captura. La volanta es más, es una red más de que abarca un poco más, que es otro tipo de pesca, pero que al final también se...
1: Sí, pero que se supone que la de pincho es como... No recibe ningún golpe el pez.
0: Es una manera diferente de
1: pescarla. Y entonces suele ser un pescado que muchas veces que no le pasa nada, pero cuando tú abres una merluza, a lo mejor ves algún... Pues un golpe que pueden
0: sí,
1: recibir,
0: que puede tener, pero
1: que
0: vamos,
1: no tiene ningún problema, ni altera el sabor ni nada, pero visualmente a lo mejor sí, por eso es más cara la merluza.
0: Sí, la
1: de
0: manera
1: pincho
0: de tratar es un poco diferente la carne. Tiene una tersura diferente, pero bueno, al final es lo que decimos nosotros, que lo bueno que nos da son las opciones para poder disfrutar de la merluza.
1: Hemos hablado del norte, porque hemos hablado de Galicia, hemos hablado de Cantabria, hemos hablado del sur, de Almería, de Ayamonte, hemos hablado un poquito así, aunque sea de pasada, del este, de Levante, de Valencia, de esas...
0: esa Quisquilla.
1: Exacto, esa. Y nos hemos dejado porque también, por ejemplo, en las islas, que hay mucha gente que ahora, por ejemplo, en Mallorca, y además ahí hay pescados que no llegan tan fácilmente aquí.
0: Mallorca es muy especial. Uh-huh. Mallorca es un sitio muy especial. Es ir allí, es ver. Yo siempre digo que es como estar en otro país. Es que es muy diferente en todo. O sea, lo típico ahora. ¿Cuántas fotos de caldero de langosta o caldereta de langosta estamos viendo estos días?
1: En Instagram, ¿no?
0: Miles, por no hablar de del bogavante este con huevo, patata.
1: Bueno, es lo que te iba a decir. Se ha puesto muy de moda hacerla con huevocitos, que está maravillosa,
0: sí,
1: también.
0: Está buenísima, ¿no? Pero ese suquet de page hecho con el pescado del día. Es que es lo bueno que tienes. Y luego disfrutas de ese arroz, ¿no? Que, uh-huh, que va todo como al revés, ¿no? Primero te tomas el pescado y luego disfrutas de
1: pero
0: un
1: fíjate,
0: arroz.
1: En Mallorca tenéis una de las especies, que mira que yo soy friki, que me gusta esto, caramel o guerret. ¿Eso cómo es? ¿Qué pescado es? Bueno, yo veo aquí Spicaras maris, pero... pero no sé cuál es ese pescado.
0: Pues ese es un pez

0: yo diría que también especial, ¿vale? Que ellos preparan, que usan mucho sobre todo para el tema del caldero, es un pescado muy sabroso.
1: O sea, entraría en la categoría, sí, un poco de morralla, ¿no? De pescado, sí, pequeño.

0: No, pero tú fíjate ahora mismo, cuando hablas de arroz, por ejemplo, cuando tú vas a hacer un arroz, todo el mundo te dice que lo más importante del arroz es el caldo.
1: El fondo.
0: El caldo sobre el que haces el arroz. Tener dentro de un caldo producto que antes a lo mejor, que sigue valiendo lo que vale, pero que el sabor que te da, lo que yo creo que hay que ensalzar esa morralla. Uh-huh. Al final ha quedado como algo que parece despectivo.
2: Claro, es que yo no le doy ese tono despectivo, digo morralla.
0: Sí, pero es verdad que es una palabra incluso
2: porque
0: que sea...
2: Porque engloba muchas especies, engloba varias... Pero, por ejemplo, lo que te decía, si tú te vas a comer unas cigalas de estas terciaditas pequeñas, muchas veces te cuesta casi lo mismo, o sea, que puedes hacer el caldo con la cigala pequeña... y te va a costar igual. Sí, cuidado, en ese momento se podía considerar morralla.
0: Entonces, por eso te hablaba del suquet de Peix, ¿no? Por ejemplo, o la propia arroz a banda, que es un ejemplo también de ese aprovechamiento, ¿no? Luego disfrutas del arroz, por supuesto, pero lo bueno que tiene es que te vienen los pescados al lado. Ese pescado que ha dado protagonismo a ese caldo y lo ha ensalzado de la manera que lo ha ensalzado, lo disfrutas también.
2: Que el verdadero arroz a banda es como se sirve.
0: Eso es.
2: O sea, que ya hemos perdido la otra parte, ¿no?
0: Se ha quedado ya, pues... Ya incluso, yo creo que hasta el señoret ha ganado al arroz a banda.
2: Porque somos vagos, vagos.
0: Sí, pero bueno, el arroz a banda no deja de ser también un arroz pelado.
2: Pero fíjate, yo, por ejemplo, uno de mis pescados favoritos, que es el gallo, me parece muy rico, y yo me lo como en casa, porque es que a mí me gusta chupetear las espinas laterales, esa gelatina que tiene,
0: y
2: cuando me lo tengo que dejar ahí, porque estás en algún sitio con gente que a lo mejor no es lo más adecuado, pues digo, me da tanta pena. ¿Cuál es tu pescado favorito? Aunque sea pedirte que elijas entre un hijo y otro.
0: Joder, qué gran pregunta.
2: O bueno, ¿qué pescado te comerías
0: yo
2: hoy?
0: Siempre,
2: venga.
0: Yo siempre digo que mi pescado favorito es el último que me he comido. ¿Vale? Para no... Entonces, de lo último que he disfrutado, que fue este fin de semana, ha sido una gamba roja de Almería y gamba blanca de Almería.
2: Pobrecito Antonio,
0: sí, que nos pasa hambre. Las disfruté con mis padres, que ha sido visitándoles en Valencia, que están allí ahora pasando el verano, y pedí a nuestra organización de productores, que tiene una página web magnífica que te sirve a la casa, que se llama Del Barco a la Mesa.
2: Ah, sí, mira, me la voy a apuntar.
0: Sí,
2: delbarcoalamesa.com.
0: Y funcionan de maravilla. Y es verdad que de vez en cuando hacen ofertas muy interesantes, que yo recomiendo, si vas a esa página, te recomiendo hacer una cosa, que es pedir lo que llaman gamba roja refú.
2: ¿Refú?
0: Refú,
2: ¿y eso qué
0: que
2: es?
0: No deja de ser la gamba más chiquitita. Ajá. O que viene rota, golpeada.
2: Esa, y para esa es para, caldos, hacer,
0: como
2: para
0: hacerte una gamba al ajillo.
2: Ah, también, mira qué bueno.
0: Espectaculares.
2: Oye,
0: entonces,
2: pues,
0: yo siempre pido un puñerí, que yo le digo a José María Gallar, que es la persona, ¿no?, que dirige la organización, yo siempre le digo, échame un puñado de refugio.
2: Me voy a quedar yo con él.
0: Y es el último pescado que he tomado. Mañana, o en estos días, estaré por el sur. Uh-huh. y disfrutaremos de delicias como puede ser un langostino de Sanlúcar.
2: Qué rico, por favor.
0: Unas pijotas, unas cedillas, choco.
2: También.
0: Esa fritura.
2: Choco que
0: esa
2: sepia,
0: fritura del sur, sí. Esa fritura del sur, ¿no? Que, uh-huh, que es un espectáculo.
2: Y es eso, donde fueres, haz lo que vieres y sobre todo donde fueres, come lo que te ofrezcan.
0: Sin ninguna duda.
2: Y sobre todo del mar.
0: Que vayan a los puertos, que vayan a ver a la gente del mar, que es que de verdad son los que le van a indicar. Y otra pista, al lado de las lonjas siempre hay buenos restaurantes.
2: Y si quieren ir con un poquito de deberes hechos, que entren en vuestra página, en pescaespaña.org, y que vean esa guía de pesca, que te habla de todas las especies, que tienes todas las recetas y que tienes todos, incluso los restaurantes de estas zonas. Pues Antonio, ha sido un placer, de verdad, compartir contigo estos minutos, hacer hambre, porque
0: sí, siempre.
2: La verdad es que ahora me estaban apeteciendo, según lo has dicho, pues eso, por ejemplo, una sepia. Y nada, y hablaremos mucho de pescado, ¿vale?
0: Cuando quieras, a vuestra disposición, la verdad es que siempre es un placer.
2: Un abrazo, gracias. Toca ahora un alto en el camino, cortito, lo justo para ponernos al día con la información y volver.

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1: Muy buenos días. Día grande en Madrid. Celebración de la Virgen de la Paloma. La 1:15. Ofrenda floral en la fachada del Colegio La Salle con el blanco como protagonista. Tras el concurso de abanicos en la Plaza de la Paja, misa en la Iglesia de la Virgen de la Paloma. Y al final de la homilía,

0: una de las novedades de las celebraciones de este año. El párroco Gabriel Benedicto la desvela.
1: Este año Sergio Cobos, de la Fraternidad de Donantes y Trasplantados de Órganos, devoto de la Virgen de la Paloma, ha hecho un fandanguillo, una rumba para la Virgen titulada Flor y Madre, que cantará en la acción de gracias, ¿no?, al final de la misa, y nos alegrará un poco a todos. Y esa es una pequeña novedad, un detallito, un guiño para estas fiestas.
0: Telemadrid retransmite en directo desde las 12:30 las celebraciones más castizas y más queridas por los madrileños. Jornada que arrancaba con el acto de entrega de las palomas de bronce de Bomberos de Madrid, que ha presidido el alcalde, acompañado por la presidenta de la comunidad y del que nos cuenta detalles Chema Moreno.
2: Galardones que reconocen a personas y entidades por su servicio a la ciudadanía. Premios para Juanjo, un bombero del Ayuntamiento de Madrid recientemente jubilado, el Club Deportivo Bomberos, Mariano Barbacid, investigador sobre afecciones a la salud de estos profesionales, y para Audrey Pascual, una deportista madrileña que compite en esquí alpino adaptado. En el acto ha estado, como dices, el presente el alcalde José Luis Martínez Almeida y ha aprovechado para reconocer la labor de los bomberos.
3: Y por tanto un agradecimiento de verdad muy especial, muy profundo y muy sincero, porque despreciando su propia vida han salvado la vida de los demás. Hicieron un esfuerzo extraordinario porque no hubiera una sola vida perdida, y no era sencillo hacer ese esfuerzo tan extraordinario vista la ferocidad de los incendios que se han ido produciendo. No ha sido fácil, pero teniéndoos a vosotros a nuestro lado, siempre sabemos que podéis conseguir lo imposible.
2: Palabras a las que también se ha sumado la presidenta Isabel Díaz Ayuso.
4: La Virgen más popular de Madrid, patrona de los bomberos de la ciudad. A todos ellos les quiero dar las gracias por el trabajo que han realizado durante los peores días de los fuegos que han asolado la Sierra Oeste de Madrid.
2: La festividad continúa con la bajada del cuadro en una hora a partir de la una.
0: Y también en fiestas muchos de los municipios de nuestra región, Guadarrama honra a la Virgen de la Jarosa en sus fiestas patronales con la tradicional bajada, la romería y la misa desde esta hora. Nuria del Río, concejal de fiestas guadarrameña.
5: El día 15 será el día más especial con la llegada de la romería de la Virgen de la Jarosa, donde viviremos juntos la tradicional subida de la Virgen hasta la ermita. Es un momento que une devoción, tradición y sentimiento de todo el pueblo de Guadarrama.
0: En este sábado de operación salida, segunda de agosto, se prevén más de 5,6 millones de desplazamientos por carretera. Comprobamos en conexión con la DGT cómo se circula en este momento. Alejandro Martín, buenas tardes.
6: ¿Qué tal? Muy buenas tardes. Pues hasta ahora van a encontrar ya tráfico lento en la salida de la capital, especialmente en la carretera de Extremadura, en la autovía A5, en el entorno de Arroyomolinos, ya con un kilómetro de tráfico lento. En el resto de carreteras, situación bastante tranquila. No van a encontrar mayores dificultades ni incidencias en la circulación.
0: Y aún en clave de movilidad, novedades en cercanías. Ayer reabría el tramo de la línea 9B, que llevaba casi 3 semanas cerrado por obras, y varios tramos de metro siguen aún cerradas. La crónica es de Aitana Arévalo.
7: La línea 9B vuelve a funcionar entre Arganda del Rey y Rivas hacia Madrid. Durante el cierre se han renovado elementos de la vía, entre ellos los aparatos de dilatación para mejorar la seguridad y fiabilidad del servicio. Una reapertura especialmente deseada por los viajeros, que durante esta semanas han tenido que utilizar autobuses sustitutivos.
8: Bien, ya era hora, ya era hora. Es que mejor que el bus, que tarda menos del metro para ir a currar a Arganda, o sea que mucho mejor, tardó mucho menos, o sea que de lujo.
9: Mucho mejor, la verdad que sí, porque los autobuses no llegaban pues eso a su hora, luego había mucha gente, luego, o sea, yo vengo desde Campo Real y la verdad que se pasa muy mal.
7: Pero las obras continúan en otros puntos de la red. La línea 7 mantiene cortado el tramo entre Gregorio Marañón y Pitis. La línea 6 entre Argüelles y Ciudad Universitaria. Y Cuzco, en la línea 10, sigue cerrada. Metro recupera así parte de su servicio habitual, aunque todavía quedan varias actuaciones en marcha este verano.
0: Además, la línea C5 de Cercanías Madrid recupera el próximo lunes la circulación entre las estaciones de Villaverde Alto y Embajadores tras las obras de transformación de Atocha. Tengan en cuenta, además, que desde las 2 de la tarde y hasta las 10 de la noche la Comunidad de Madrid se va a encontrar en aviso amarillo por lluvias y tormentas que van a poder ir acompañadas de rachas muy fuertes de viento y granizo. Los episodios de ayer obligaron ya a los bomberos a realizar 70 intervenciones, afortunadamente ninguna de gravedad. Pilar Rodríguez, portavoz del 112.
10: Caída de rama, retirada de árboles que dificultaban el tránsito en la vía pública y también para el saneamiento de fachadas y elementos que amenazaban con caer a la vía pública. Esas intervenciones coincidieron en el tiempo con el periodo que duró la tormenta que afectó a la zona este, oeste, Vegas, Henares y área metropolitana.
0: Y con la vista puesta en Ceuta, el día señalado para realizar una nueva entrada masiva de inmigrantes en esta ciudad. Según EFE, las fuerzas de seguridad de Marruecos han impedido que cientos de inmigrantes ocultos en una zona de Castillejos intentaran cruzar la frontera. Y en deportes, buenas noticias para el deporte español desde el europeo atletismo en Birmingham. Quique Díaz.
11: Con dos medallas de oro en la media maratón marcha, tanto masculina como femenina. Paul McGrath en la masculina y María Pérez en la femenina. Tras las tres medallas obtenidas en los Juegos de París, se proclama ahora campeona del mundo.
12: Pues estoy feliz, no me esperaba ni la marca ni nada. En el habitualmente he puesto la 32, así que el circuito ha sido duro, pero bueno, al final las dos últimas vueltas he frenado, he disfrutado también y bueno, al final agradecerle pues esto a todos los españoles, a Miguel Ángel López, porque pensar a la gente que iba con él, al final he podido aguantar el ritmo de los hombres.
11: Y en la maratón hemos logrado dos medallas más, plata para Miguel Ángel López y bronce para Raquel González.
0: Pues así terminamos, volvemos con más noticias a la una, mientras pueden seguir informados en telemadrid.es.
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14: Vamos a por la segunda hora de nuestro programa. Siempre la iniciamos con Juan Luis Álvarez. Ya sabes que nos trae las mejores series, o por lo menos las series además agrupadas por temáticas que hay que ver, que merecen la pena, nos enseria. En este caso, hoy nos va a enseriar de manera muy tierna, porque ha escogido algunas series, pues dulces, como él le gusta decir. Luego vamos a irnos a tomar un arroz, que aunque estemos en Madrid, podemos comer igual o mejor que en Levante. Arroces, mira que es un plato complicado. Bueno, nos vamos a tener que ir a Alcobendas. Si vives en la zona norte, te va a venir genial. Y nos vamos a ir a Casa Valentina, no solamente porque haga muy buenos arroces en una época en la que como que apetece más tomar arroz, sino porque además ahora en el mes de agosto también hacen una especialidad difícil de encontrar en Madrid, que es la fideuá. 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Música en directo, velas, solamente la iluminación de las velas y, por supuesto, la cocina. Luego viene Rubén, el jefe del director de Cornamusa, para contarnos un poco todos los detalles. Este es el menú de la segunda hora. Continúa Álvaro Manobanda realizando el programa y también sonando la música de Imagine Dragons.

0: Muy buenos días, Juan Luis Álvarez.
1: Muy buenos días a todo el mundo.
0: ¿Qué tal?
1: Pues pegajoso.
0: Pero no solo por el calor, que estamos todos un poquito pegajosos, sí, por una de Dios, vaya agosto estamos teniendo. No, no, tú es que te has puesto un poco... almibarado.
1: Almibarado, sí, pegajoso también.
0: Pegajoso, nada, claro, más pegajoso de, que la pegajosidad viene de ahí porque has estado viendo series, pues eso, un poquito
1: dulzonas. Románticas, pegajosas, no todas, y son bastante buenas, la verdad,
0: ¿ah,
1: ¿no?
0: ¿Sí?
1: Sí, no están nada mal, teniendo en cuenta que es un género que no gusta a todo el mundo y que se le critica.
0: Yo no soy muy
1: por
0: fan.
1: Muchas. Bueno, pues fíjate, a lo mejor estas no, son de sobremesa, quiero decir, vamos a ver, comes.
0: Sí.
1: Todo fresquito.
0: Ajá.
1: El salón.
0: Ajá.
1: Te echas en la... y cuando te das cuenta, pones la serie y te has quedado dormido. No han terminado los
0: créditos.
1: Pero
0: entonces me da lo mismo haber hecho un documental de la Segunda Guerra Mundial.
1: Entonces, ¿qué pasa? Que al rato te despiertas y dices, ay, bien, voy a echarlo para atrás.
0: Ah, bueno.
1: Entonces te vuelves a quedar dormido. A mí, por ejemplo, me pasa. Yo he llegado a quedarme dormido 3 veces con un capítulo de 40 minutos.
0: Pero así vas a vender tú la burra, como diría el otro.
1: No hay que vender burras, ya venden ellos.
0: Bueno,
1: pero la verdad
0: bien.
1: Es que cuando terminas ya por fin, lo haces,
0: lo ves.
1: Consumas.
0: Coronas.
1: No es tan mal las series estas románticas. Series románticas para un verano pegajoso. También os digo una cosa. En Madrid se está de maravilla. De maravilla. O sea, yo que vengo del Levante, no sabéis
0: bueno,
1: lo que ha sido, no sabéis
0: gente.
1: Lo que ha sido eso
0: sí, sí.
1: De, no sé, a mí la gente ya me llega un momento que me da igual,
0: entonces
1: porque
0: el
1: no
0: calor.
1: Había demasiada gente, la humedad,
0: sí.
1: el sudor de Madrid es muy llevadero, muy muy llevadero, y si estás en la sierra muchísimo más, allí es horrible, pero no ya solamente por él, es la mala uva que se te pone,
0: sí.
1: Que es que está,
0: yo no soy muy dulce.
1: No.
0: Hablando de pegajosismos.
1: No.
0: Yo la verdad, y a mí es verdad que el calor, ese húmedo.
1: Es todo el día discutiendo. Es tremendo, tremendo, tremendo, tremendo. Pues tú, pues anda que tú, ya la tenemos liada. esto es así. Vamos a ponernos románticos.
2: ¿Qué pasa con Alex y Cole? Supongo que sabéis en qué punto estáis, ¿no? Todos hemos sufrido. No es el momento. Oh. Disculpa.
3: Tranquila.
2: Oye, lo que dije, iba en serio. Esa noche.
3: Pero no podemos.
1: Bueno, el muchacho no tiene la culpa de hablar así todo el rato.
0: Hombre, el chaval sí tendrá la culpa.
1: Solo habrán marcado porque eso no es, perdóname, eso no es de recibo.
0: No sé, sí.
1: Cuando ella le dice, uy, y él dice, ella dice, disculpe, y dice el otro, uy, es que le ha visto la tableta. Uh-huh. Lo digo ya para que nos pongamos...
0: La tableta con la toallita con debajo.
1: Que tú también la has visto.
0: Hombre,
1: ese trozo,
0: claro. Visto
1: claro,
0: el trozo,
1: claro. Bueno,
0: el
1: vamos
0: trozo.
1: A hablar de una serie que se llama Mi vida con los chicos Walter, que es del Reino Unido, tiene 3 temporadas, 30 episodios y está en Netflix y cuenta la historia de una adolescente neoyorquina, empieza mal pero luego se arregla, que es muy organizadita y muy buena estudiante y muy brillante, perfeccionista. Hay un accidente en su familia y de pronto, bueno, pues se queda sin padres y tiene que ir a vivir con unos familiares lejanos que son los Walter. ¿Y quiénes son los Walter? Pues una madre y un padre y 7 hijos. Entonces, claro,
0: 7 hijos.
1: Sí, es un clan numeroso, muy unido, muy. Es todo tan, tan bonito, tan. Se llevan todos tan bien, o tan mal pero bien, como lo del pegajo, igual. Mal pero bien. Y cada uno es muy diferente. Y entonces ella que viene del orden absoluto de su vida neoyorquina, organizadita y tal, pues se encuentra con una casa absolutamente caótica en la que los sentimientos están todos a flor de piel, 7 personas corriendo por allí, por aquel rancho, más los dos, más ella, que no termina de hacerse mucho con la situación, salvo en un aspecto, porque claro, no, con los 7 no puede ser, porque hay algunos que son más pequeños de lo que deberían, para ella, quiero decir. Pero hay 3 que no le parecen mal.
0: Oye, pues no está mal.
1: Ah, no, ¿verdad?
0: Vamos, te quiero decir
1: me
0: que
1: parece,
0: tiene para elegir.
1: Pues eso te digo. Tiene a uno que es sensiblemente silencioso, vamos a decir, que igual es el que se lleva el gato al agua.
0: No sabemos.
1: Otro es enérgicamente impulsivo. Me encanta estas maneras desde...
0: Es lo que te iba a decir, ¿son tuyas las definiciones?
1: Sí, sí, sí.
0: Me encanta. ¿Yo cómo soy? Dime, porfa, que
1: tercero,
0: me hace ilusión.
1: No, yo hablo de los personajes.
0: No, hombre, pero yo quiero que me pongas a mí luego también un adjetivo.
1: Bueno, pues el tercero es... bruscamente protector.
0: ¿Ves? Bueno, vete pensando que yo quiero que me
1: pensar,
0: hagas a mí el mío.
1: Voy a pensar el tuyo. Total, que entre estos 3 ella está... pues que vino a

0: No sabe si viene o si va, que no sabe si contigo o sin ti. Y entonces, bueno, pues esta es una parte...
1: le pasa porque tiene mucho pareja.
0: Claro, exactamente, yo pensé lo mismo. Digo, si hubiera uno, esto no había... Esto era...
1: Apañado,
0: terminado. Y entonces, bueno, pues la serie se te la puedes tomar un poquitín en serio en el sentido de que enfrenta el orden y el caos, enfrenta también... Cuenta muy bien todo lo que son los enamoramientos juveniles, dónde estarán, ese tipo de cosas, las tensiones románticas, las amistades nuevas, etcétera, etcétera, ¿no? ¿Qué es lo que gusta? Pues, por ejemplo, lo del duelo de esta chica lo cuentan muy bien, sin sensiblería. A mí me parece que está bien traído, ¿cómo lo hacen?
1: Yo agradezco mucho cuando son temas así delicaditos, sí, que lo toquen con un poquito de normalidad.
0: Normalidad.
1: Porque es que hay veces que normalidad, unos
0: tengamos
1: dramas.
0: En cuenta que ya sabemos todos que para eso no hay una asignatura y nadie nos ha enseñado cómo se tiene que hacer. Con lo cual es un follón siempre, un lío y un carajal sentimental tremendo, ¿no? Y luego... hay otras cosas que gustan un poquito menos, que es, bueno, pues que algunos conflictos se pasan muy por encima de ellos, como con mucha facilidad, ¿no? Buscando ese buenismo que tiene la serie de buen rollo, por eso es tan veraniega y tan agradable de ver, y como digo, bueno, pues a lo mejor en algún capítulo tropezáis como tropecé yo y lo tenéis que empezar dos o tres veces porque la siesta es lo que es, una de los grandes inventos y hallazgos de la cultura hispánica, pero se vuelve a empezar y punto, te pones a verla y bueno, en general los chavales están bien. El que está un poco torpón es este que te digo que habla así. Este no me gusta mucho, pero un rubial es así, muy espabilado.
1: Un tallo.
0: Muy espabilado, que se le ve que es para lo que tiene que ser espabilado, lo es. Luego va como de simple. Y os la recomiendo, ya os digo, son tres temporadas de momento.
1: Recuérdame el título.
0: Británica, se llama Mi vida con los chicos Walter. Uh-huh. Son 30 episodios, o sea, muy bien para lo que queda de mes. Y está en Netflix.
2: Siento mucho el fallecimiento de vuestro abuelo.
3: Tranqui, no lo conocía.
2: Connor, cállate. Gordon ha dejado para Annie y Connor una propiedad en Canadá.
4: ¿En Canadá? ¿Era canadiense? ¿Entonces mamá también era canadiense?
5: Aquí nadie es canadiense.
4: Nada de esto tiene sentido.
3: ¿Annie?
4: Sí, hola.
3: Ellis, tu piloto.
5: Bienvenida a Sterling Point.
6: Hola, preciosa.
4: Hola, soy Ona. Soy Annie, es un placer. Mi madre murió cuando era pequeña. Solía pasar mucho tiempo.
0: Si escucháis esta música, este pop indie susurrado, ya sabéis de qué va la serie.
1: A ver, no, cuéntamelo, que yo no tengo tanta intuición.
0: No, ¿cómo que no sé?
1: Sí, pero
0: dices,
1: que a mí me suena esto igual que Crepúsculo, por ejemplo.
0: Pues es que va un poco en esa línea de buen rollismo, de tranquilidad, de buenos sentimientos. Lo que pasa es que a mí esta Sterling Point, Estados Unidos, una temporada, 8 episodios en Prime, me gusta más que la anterior. Y te voy a decir por qué. Porque tiene el romántico, tiene una cosa romántica, pero hay un misterio bastante interesante alrededor. Te cuento. La protagonista es una chavalina de 17 años que ha crecido en Nueva York. Uh-huh. Te vas a ver que se parecen mucho.
1: Sí, sí.
0: Junto a su hermano gemelo y su padre adoptivo. De la madre poco se sabe o prácticamente nada. Entonces, resulta que muere un abuelo que ni siquiera sabían que tenían y les deja una isla en Canadá.
1: ¿Qué me dices?
0: Lo que nos dejan
1: a nosotros habitualmente.
0: Vamos, ya te lo digo, ¿eh?
1: Una isla en Canadá.
0: No sé cómo estará lo de pagar ahí los derechos de herencia.
1: No tengo ni idea, pero vamos, aquí te crujen.
0: Y entonces llegan a Sterling Point, que es la localidad que está en la isla, y se encuentran con que es una maravilla. El sitio es una maravilla. Da gloria verlo.
1: Hombre, no van a sacar
0: tan
1: en la serie un sitio asqueroso.
0: Tan fresquito. Se ve fresquito. Y, bueno, pues va conociendo ella en estos
1: Pero
0: días,
1: claro, la isla habitada, entiendo.
0: La isla está habitada, va conociendo a una serie de chavales que viven allí, un poco como la otra. Se enamora de Will, que es magnéticamente presente.
1: Bueno, después del verano, Juan Luis Álvarez va a organizar el taller de escritura creativa con especial atención al capítulo Adjetivos para describir
0: adjetivos,
1: a gente.
0: Adjetivos y adverbios un poco ahí mezclados, ¿no? Y bueno, se va a enamorar de este Will, pero no es una serie romántica, pero está muy bien llevado el equilibrio entre estos amores que susurrados que tienen estos chicos jóvenes,

0: Y luego también, ¿cómo es esa comunidad? ¿Cómo se va integrando ella en la comunidad? ¿Cómo va descubriendo los misterios que hay alrededor de su familia, que era bastante curiosa y complicadita? ¿Quiénes eran realmente los que formaban parte de ella? ¿Cómo era ese abuelo que de pronto les aparece y les deja en herencia una isla? Bueno, lo que más me gusta de Sterling Point es precisamente eso, que por un lado es una aventura sensible, emocional, y por otro lado hay un misterio familiar que te va a llevar de la mano. Que no quieres hacer mucho caso de del continuo besuqueo y el mundo de estamos metidos hasta la rodilla en esta agüita tan fresquita, tú con tu bañador, yo con mi bikini, el sol al fondo en un atardecer infinito en el que, por supuesto, no cabe pensar en que haya mosquitos. Y te vas ahí arrimando un poquito. Esto, si no quieres entrar en eso, que puedes entrar perfectamente, pues nada, te dedicas a ver, a descubrir con esta chica, con ella, con Annie Jacobson, bueno, pues cómo ha sido la historia de su vida y los misterios que hay en esta bonita historia. A mí me parece una historia que está curiosa. También es verdad que digo lo mismo, igual no es una serie para ver de noche, que parece que hay que vestirse un poco más de gala y tener un poco más de energía visual y creativa para decir, vamos a ver algo, a ver, como digo siempre, un cadáver entre la hojarasca, algo que te angundia. Esta también es de mediodía, pero pues, tiene un puntito que me ha agradado mucho, me ha gustado mucho esta serie de Sterling Point. Como digo, está en Prime, son 8 episodios y tiene solamente una temporada.
1: ¿No tienes hijos?
2: Oh, no. Estoy muy centrada en mi carrera ahora mismo.
1: ¿A qué te dedicas?
2: Trabajo en alquiler de coches Vista.
1: ¿En qué puedo ayudarte?
2: De operadora.
3: La verdad es que llevamos un tiempo intentando tener hijos.
1: Teniendo en cuenta vuestras complicaciones, la probabilidad de éxito es muy baja.
3: ¿Y ahora qué hacemos?
1: Nos morimos un poco y seguimos tirando con lo que nos quede.
3: Lo importante es tener un plan.
4: Qué dramática, ¿no?
0: Nada de dramática.
4: Ah, ¿no?
0: Es una comedia maravillosa.
4: Qué
0: y
4: bien.
0: Muy romántica. Estos señores ya no buscan el atardecer con los...
4: Quieren un hijo,
0: no,
4: ya lo he oído.
0: No lo tienen, es que lo quieren.
4: Quieren,
0: perdona, sí, te había entendido, tienen.
4: No es que como la he visto tan deprimida porque no podía.
0: Son súper románticos. Esta pareja ya con una edad, cerca de los 40, que llevan intentándolo toda la vida y que no lo han conseguido, y que se llama Ciclos, la serie es del Reino Unido, tiene 5 temporadas, 40 episodios en Apple TV, y es una monada de serie porque está muy bien contado todo. Porque aparte del ser romanticismo que tiene esa pareja, que está empeñada en tener un hijo y va a hacer todo lo posible por hacerlo, por tenerlo, por los medios que se nos puedan ocurrir, y que algunos serán legales y otros serán ilegales, pero no es tanto lo que se cuestiona eso.
4: ¿Ilegales?
0: No, ilegales.
4: ¿Van a comprar un niño?
0: En otros países no, en determinadas formas de tener hijos no.
4: Ah, bueno,
0: no,
4: por ejemplo,
0: legal.
4: Aquí no se puede, claro, ir a maternidad subrogada, esas,
0: claro,
4: cosas.
0: Exactamente, a eso me refiero. No,
4: vale,
0: no,
4: ilegales, no, que me decía que ibas a comprar un niño, hombre, en el mercado negro, entonces, me has dado miedo.
0: Entonces sería una serie de noche. Esta no deja de ser una serie de mediodía también.
4: De tarde.
0: ¿Vale?
4: No, vale.
0: Pero está claro que me he explicado yo mal. Bueno, entonces, me gustan mucho los personajes, cómo están hechos, cómo están marcados, cómo están construidos. Y entonces, bueno, pues efectivamente, después de intentarlo por todos los medios, pues tienen que ir a la gestación subrogada, que allí, uh-huh, es legal. Y entonces, vamos a conocer cómo entrar en ese proceso. Algunas zonas del carácter de cada uno de los que conforman la pareja, y cómo la relación con la madre subrogada, en este caso, pues hace que todo, que se cree una especie de un trío sentimental muy interesante de
4: ¿Te acuerdas tú de la peli Juno?
0: Sí.
4: Pues era eso,
0: sí,
4: también.
0: Exactamente, así es. Y entonces, ¿Qué es lo que tiene? Pues un humor muy sutil, muy simpático. Hay una ironía también, hay drama, pero hay una mirada muy honesta sobre lo que es la familia y los lazos familiares y cómo nos relacionamos entre las personas. Es un humor tierno también en un momento determinado. Él es un metepatas increíble, pero como lo hace todo con buena intención, pues digamos que se le perdona, pero claro, es un patazas. ¿Qué le vamos a hacer? Pues así es el muchacho. Raif Spall, que está estupendo en la serie, que como digo, se titula Ciclos.
4: Veo que es inglesa.
0: Es inglesa, es del Reino Unido, tiene 5 temporadas, 40 episodios en Apple TV, y en inglés es Trying, es decir, intentando.
4: Ajá. Aquí porque le han puesto ciclos.
0: No tengo aquí. Hay cosas que se me escapan. O sea, la bola de cristal me la ha dejado en casa. No tiene nada que
4: madre
0: ver.
4: Madre del amor hermoso, la gente te lo juro, bueno, qué pedra, ¿eh?
0: Sí, sobre todo porque además ahora ya prácticamente se ponen el título.
4: Que lo puedes dejar en inglés.
0: Traducción literal. O
4: lo dejas en inglés.
0: O lo dejas en inglés, que no pasa absolutamente nada. Pero bueno, ciclos. Aquí han decidido ponerle ciclos.
4: Enhorabuena a los señores de traducciones.
0: Bueno,
4: desde
0: te he contado
4: aquí.
0: Aquella, el desastre más grande de un cambio de título. Ajá. Era en una película de Disney que en inglés se podía traducir como Mis mejores días. Era la historia de una chica, una deportista, que era patinadora. Y entonces en español le pusieron, espérate que lo tengo que pensar, era... ¿Cómo era? Resbalando, triunfé patinando.
4: Bueno.
0: Resbalando, triunfé
4: pues
0: patinando.
4: Podríamos crear el premio.
0: O algo similar.
4: Podríamos crear el premio resbalando para esas traducciones.
0: Sí. Esto era, yo creo que fue. Era Universal Pictures en aquel momento, hablo de hace ya bastantes años. Era una película así de ese estilo, Disney, ya digo. Y creo que era de Universal la distribuidora, pero no lo recuerdo muy bien. Y había una señora que se llamaba Claudia, que era argentina, que se dedicaba a poner los títulos. Y nos partíamos de risa con ella.
4: Madre mía.
0: Porque es que se le ocurrían unas cosas.
4: Pero bueno, ocurrían unas cosas que ni al que asó la manteca. O sea,
0: la película la vio 3 y el gato escayola.
4: Ya, pero aún así. O sea, aún así, no sé, tienes que hacer tu trabajo con un poquito de prurito, ¿no?
0: Pues sí. No, pero era muy graciosa. Es que se le ocurrían unas traducciones. Sí, pues pero... como no me gusta que se entra ahí, vamos a llamarla. Genaro, el de los 14.
4: De verdad,
0: absolutamente.
4: O sea, aquí esa señora se llama Claudia, vale.
0: Sí,
4: pues un besito,
0: sí,
4: Claudia,
0: sí.
4: Para
0: no,
4: aquí,
0: no,
4: con
0: pero era muy simpática. Yo la recuerdo con cariño.
4: Con
0: bueno,
4: todo cariño.
0: Me gusta mucho la serie. Y lo que menos gusta, en algunos casos, es, bueno, pues eso, que se hable quizá con ligereza de un asunto como la gestación subrogada, que es polémico.
4: Efectivamente.
0: Y lo dejamos ahí porque caña.
4: Si no vamos a abrir ahora debate, que mira la hora.
0: Ahora mira la hora que es, y a estas horas en verano, por favor, no. Bastante tenemos con lo que tenemos.
4: La semana que viene quiero ese adjetivo para mí, ¿eh?
0: Venga.
4: Tienes deberes.
0: Voy a hacerlo.
4: Porque vamos muy pillados.
0: Voy a hacerlo, efectivamente.
4: Buena semana, gracias.
0: Hasta luego.

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0: Bueno, pues musiquita así tranquila, la que nos pondríamos, por ejemplo, si estuviéramos en la playa. No podemos, ¿qué se le va a hacer? Estamos en mitad de agosto y estamos aquí en Madrid. Pero oye, sí nos podemos dar algún capricho y hacer como si estuviéramos en la costa, en el Mediterráneo, por ejemplo, comiendo un arrocito que no va a ser en la playa, que va a ser en Alcobendas. Pero oye, quien no se consuela es porque no quiere. Así que vamos a hablar de un sitio especializado en arroces, ahí en Alcobendas. Estamos hablando de Casa Valentina y está con nosotros.
1: Bueno, muy buenas.
0: ¿Qué tal, Samuel Rubio? Muy buenas, Samuel.
1: Muy bien,
0: 11 años ya haciendo arroces.
1: 11 años en este local haciendo arroces. Y como dices, es un trocito del Mediterráneo que se ha traído a Madrid con la mejor intención y la mejor voluntad de conseguir que la gente se traslade a
0: y disfrutemos, a la playa de, que es de lo que arroces. Se trata.
1: Eso.
0: A mí me llama la atención, y lo voy a decir abiertamente, lo más los arroces que se comen en Madrid en general. O sea, un sitio, una ciudad en la que se puede comer prácticamente de todo, pues te comes muchas veces. Es más fácil encontrar un buen ramen o encontrar un, no sé, platos a lo mejor foráneos, que comerte un buen arroz. ¿Qué problema tienen los arroces? ¿Por qué no hay más gente que haga bien el arroz?
1: El arroz es muy fácil y a la vez es muy difícil. O sea, tan fácil como que todo el mundo lo puede hacer, pero tan difícil porque es muy fácil coger atajos para hacer el arroz. Entonces, para hacer un buen arroz tiene que tener un buen producto, un buen fondo, una paciencia, sobre todo. Y es lo que falta muchas veces.
0: Me encanta que no hayas dicho cariño, porque yo cuando me dicen, no, esto tiene mucho cariño, digo, mira, cariño, déjalo a tus hijos, también dame producto, dame arroz, técnica, bueno, y dame tiempo si te hace falta, pero a mí el cariño se lo das a tu mujer o a tus hijos, es verdad.
1: Sí, no, el problema sobre todo es ese, que se cogen atajos con productos que o bien preparados, o no se le da el tiempo que requiere, o no se hace un arroz al fuego, en muchos casos, muchas arrocerías que realmente utilizan demasiado horno, demasiado otros procedimientos que no son los que...
0: O sea, vosotros son arroces
1: de chup-chup,
0: en paella,
1: de chup-chup.
0: Decías, ¿con fondos o con agua? Porque luego esta es la otra disquisición entre, sobre todo más en la zona de Alicante o Valencia.
1: Eso es.
0: En Valencia
1: depende
0: lo hacen con
1: depende
0: agua.
1: Depende si le preguntas a un valenciano o un alicantino. Uh-huh. Realmente nuestros arroces son más de tipo alicantino.
0: Más, ¿vale?, de fondo, no de agua.
1: Con fondo,
0: yo
1: eso es.
0: Prefiero.
1: Y bueno, pues es nuestro secreto, que obviamente no se puede contar, pero nuestro secreto son los fondos.
0: Mucha cabecita de bicho.
1: Mucha cabecita de bicho, mucho tiempo de cocción. Por ejemplo, un fondo de carne, nosotros nos tiramos entre

0: 15-18 horas para hacerlo. Se hacen tres elaboraciones distintas, se cuece por separado, luego se ensambla todo. Y es a eso es a lo que me refiero cuando no, digo que no hay que coger atajos uh-huh. en la cocina. Hay que hacer las cosas como se tiene que hacer. Y eso es lo que hace que luego la gente quiera repetir, que quiera venir con la familia y demás.
1: Es que el arroz, además, yo creo que es una comida de fiesta, o por lo menos de compartir. O sea, nadie se come, o bueno, te puedes comer porque tengas un capricho y seas solitario, pero lo normal es que sea una comida que en la que juntas mucha gente, ¿no?
0: Yo lo que digo siempre cuando al equipo y demás es que nos tenemos que ganar a la abuela. O sea, nos tenemos que ganar a la abuela porque es una comida, como bien dices, de compartir, que normalmente va a ir una
1: con
0: mesa
1: familias,
0: de 8 uh-huh. personas, de 10 personas, con la abuela, con los padres, los niños. Entonces, si tienes a la abuela con una receta que ella ha hecho muchas veces en su casa cuando traía a la familia y la conquistas, al final
1: ya tienes,
0: la familia entera va a ir donde quiere ir la abuela. O sea, el fin de semana cuando dice, ¿dónde vamos? Donde diga la abuela.
1: ¿Cuántas variedades tenéis de arroces en Casa Valentina, Samuel?
0: Pues tenemos 6 secos y 6 melosos.
1: Uh-huh. Y ¿te lo sabes de memoria?
0: Yo diría que sí.
1: Te pongo en un apuro. A ver, bueno, se nos puede quedar para alguno.
0: Los secos, Abanda y Negro, uh-huh. que son los que más salen. Uno de secreto, para el que no quiere tomar un arroz de pescado, pues uno de secreto y setas. Una paella valenciana, que realmente, bueno, tiene algo de trampa, porque sí que es verdad que la hacemos con fondo, que bueno, por un lado, pues tiene...
1: Gana en sabor, eso tiene... yo creo que es casi ni trampa, ¿no?
0: Bueno, depende,
1: o sea, ¿no
0: si se lo dices a un valenciano...
1: Presentarte al concurso de Sueca, no podrías, ¿no? Pero para los clientes yo creo que es mejor ir con pollo, conejo...
0: Pollo, conejo, garrafón... Eso.
1: Cabella, uh-huh. bachoca, en fin, ¿cómo va?
0: Una paella de marisco, y sí que me pillas un poco.
1: Luego los caldosos ya, ¿no?
0: Caldosos, el rabo de toro, que el meloso de rabo de toro, que es uno de los más también, de uh-huh. lo que no se puede ir sin probar.
1: ¿Y caldero murciano?
0: Sí, ahora recientemente hemos retocado un poquito la receta para que fuera más tradicional.
1: Te iba a decir más murciano.
0: Más murciano. Sí, porque sí que es verdad que lo...
1: Que está calentico cuando se lo pones al señor, no lo toque, que está calentico.
0: Sí, eso es, hay que dejarlo reposar un poquito en la olla de barro, que es como se presentan. Y bueno, pues un meloso de marisco, un meloso de pollo. Sí que cuidamos mucho, por ejemplo... con el fin de tener a toda la familia, ese target que buscamos, que no haya exclusiones y demás, pues todos los platos prácticamente de la carta son sin gluten, incluso los postres, se hacen con la tarta de queso, se hace con harina de arroz, o sea que uh-huh. se hace...
1: Bueno,
0: se,
1: en teoría
0: se cuida mucho.
1: Arroz no debería tener gluten, lo que pasa que está bien explicarlo porque...
0: Sí,
1: veces...
0: no, los fondos son producto, proteína y agua. No
1: lo que tienen... sí tiene gluten, que solo tú tenéis además en verano, es la fideuá. Entiendo que sí tiene
0: sí,
1: gluten,
0: la fideuá,
1: porque
0: sí.
1: se hace con fideos. ¿Por qué la fideuá la tenéis ahora, nada más en carta, durante los meses
0: tenemos
1: de verano?
0: Tenemos 3 meses ahora, en julio, agosto y septiembre. Y precisamente es la mayor virtud, es también un poco problema, porque al final tenemos público muy recurrente todos los fines de semana, por lo que digo, que al final quiere venir la abuela a comer. Entonces tenemos que poner siempre sugerencias fuera de carta para que la gente que...
1: Repite, aburra,
0: claro,
1: ¿no?
0: Que no se aburran, que no tengan una carta, porque al final con tantos fondos y tantas no puedes tener una carta muy extensa, entonces sí que tienes que ir introduciendo platos que hagan que la gente que viene todos los fines de semana pues que quiera seguir repitiendo y que se encuentre cosas diferentes.
1: Pero me llama la atención que yo en principio pienso el arroz es más complicado encontrar el punto del arroz, que no se pase, que no se quede duro, que se ponga, eso sí que siempre se ha dicho, ¿no? Que el arroz no espera, espera al comensal, tú te esperas y te llega el arroz. En la fideuá hay, digamos, la horquilla o el margen es
0: quizá
1: más
0: tolerante,
1: amplio. Sí.
0: Quizás sea más tolerante la fideuá, es más difícil que se pase, pero bueno, realmente es que la cocina que tenemos lleva 11 años
1: sí,
0: trabajando.
1: Que terminas el plato y se lo pones.
0: O sea, me refiero que son realmente maestras arroceras las cocineras que tenemos, que es que me puede entender un fallo algún día, pero es difícil que se les pase un arroz o que no salga a punto una fideuá, pero bueno, sí, una fideuá siempre es más tolerante que un...
1: Pero solo lo tenéis en verano, ¿por qué? ¿Por qué no la tenéis más? O sea, hay que aprovechar ahora, quien quiera tomarse la fideuá para ir estos días. Abrís, por cierto, que no lo hemos dicho, estáis cerrados ahora mismo.
0: Ahora estamos de vacaciones.
1: Y abrís el día 18. Dentro de 3 días ya volvéis a abrir, ¿no?
0: Eso es, y abrimos de martes a domingo todo el año, menos en verano y Semana Santa. El por qué, pues es un poco por aclamación popular, o sea, porque venían muchos clientes siempre diciendo ¿por qué no hay fideuá? ¿Por qué no hay fideuá? Y al final, pues, venga, vamos a hacer.
1: ¿Fideo gordo,
0: y además,
1: fino?
0: Fino, fino.
1: Fino, fino, el de verdad.
0: Número

0: El de verdad, es que al final yo he comido fideuás por ahí que te ponen como macarrones, o sea, es verdad, ¿eh? Es una cosa...
1: No, fideo fino, y era un poco por eso, porque por la gente necesitaba, porque nos lo decía, que quería comer una fideuá con nuestros fondos y con nuestro producto, y bueno, pues lo hemos dado, y la verdad que está siendo un éxito, seguramente nos planteamos meterla en carta, porque...
0: Una pregunta que te voy a hacer, que yo es una duda, para que me digas tu opinión, porque no tiene... ¿Por qué no comemos arroz por la noche? O sea, yo pienso, nos calzamos un sushi que no, sí, no nos duele nada, nos metemos hidratos de carbono, yo qué sé, te tomas un salteado de ahora que nos estamos tan aficionados a la cocina asiática, un wok de tallarines, de noodles, lo que sea. Y sin embargo somos, o sea, vemos a alguien comiendo un arroz en la playa por la tarde, estos son guiris.
1: Yo creo que no es tanto el producto, sino el momento de consumo. El tema es que a comer un sushi o una comida como la que, pues, de comida del mundo, vas normalmente con tu pareja o con un amigo y por eso vas por la noche. Pero la arrocería se concibe como un punto de reunión familiar, con eso, con la familia, con la abuela, y las abuelas normalmente no salen por la noche.
0: Bueno, pero te digo, es que yo no lo entiendo. O sea, vosotros, por ejemplo, si alguien va a
1: sí,
0: casa,
1: claro,
0: Valentina,
1: se hace un arroz por la noche,
0: abrimos,
1: sí, claro,
0: y se hace un arroz. Yo he comido arroces por la noche, y si están bien hechos, si no tienen, ¿sabes lo que te quiero decir? Si no tienen un exceso de sal, pues te vas a la cama y duerme perfectamente,
1: pero
0: como
1: sí
0: si te comieras otra cosa, no
1: el
0: sé.
1: El público que viene por la noche normalmente es el público extranjero,
0: ¿no?
1: Sí.
0: O
1: sea, el público madrileño o español no suele venir por la noche.
0: Ya, ya, pero no he conseguido que nadie me dé el motivo, ¿sabes?
1: Químico, es que creo que es cultural.
0: Físico, cultural, sí, claro.
1: Es cultural y es por momento de consumo más que por el producto en sí, porque está igual de buena por la mañana que por la noche, pero creo que es un tema de momento de consumo.
0: O sea, que también se cumple allí, que son...
1: Sí, igual que desayunamos o en brunch es a las 12 de la mañana, el desayuno es a las 8, los churros son por la mañana, pues,
0: no soy capaz, no soy capaz de entenderlo. ¿Tu arroz favorito, Samuel? ¿Tú qué habrás comido hoy que comerás mucho arroz? ¿Y el que más vendéis allí o el que más vendéis en Casa Valentina?
1: A banda, la verdad. La verdad que el arroz a banda, que es el que es como más se disfruta ese fondo, porque no tiene nada, no tiene muchos añadidos, se hace con la mezcla del la sepia, el chipirón y tal, pero no tienes
0: es como
1: nada
0: el
1: que
0: del
1: te,
0: señor
1: que,
0: de
1: nada
0: tu
1: que
0: poco,
1: te
0: ¿no?
1: nada que sí nada que
0: se
1: te interrumpa
0: el
1: arroz, o sea, estás probando el arroz
0: para
1: con
0: vos.
1: Su fondo como es, ¿eh? Sí, para
0: arroz
1: abajo, porque
0: para
1: no tienes que pelar nada. Eso es.
0: Arroz para vagos. Y otra cosa, ¿en el arroz se puede innovar? Porque, por ejemplo, la receta del meloso de rabo de toro o el arroces secos que tenéis también con bueno, en secos hay menos innovación, pero parece que somos como también muy clásicos, ¿no? O sea, que admitimos comidas de fuera, pero que no nos gusta que nos toquen. Vale, la paella es paella, lleva los ingredientes que lleva, pero tú te puedes hacer un arroz con lo que te dé la gana y, sin embargo, como que somos muy reacios en España, ¿no? A las innovaciones en arroces.
1: Hay distintos tipos de innovación, ya no solamente en producto, luego también en técnica. Ahora, pues bueno, siempre hace ya tiempo se puso de moda el arroz súper finito, cada vez ahora se ve más socarrá, se ve más...
0: Bueno, hay algunos ya que se pasan, pero
1: sí,
0: también eso es mi opinión.
1: Que quitan el arroz y dejan el...
0: O lo del arroz con cosas, ese que te ponen arroz seco y te ponen encima un filete o un chuletón, yo tampoco lo... No sé, yo a ver, igual me lo explican y cambio, porque tampoco...
1: Pues mira, te voy a explicar.
0: Dime.
1: Yo no lo veo mal del todo, porque al final el arroz, cuando está bien hecho y tiene un buen fondo, no necesita cosas, como dices. Entonces, claro, tú estás comiendo el arroz, pero bueno, luego tienes un añadido de una proteína. Otra cosa es el tema de los arroces con chuletón, que yo sí que no lo veo.
0: Ah, vale, menos mal, porque pensaba que me estabas defendiendo eso y estaba...
1: No, el de poner una chuleta encima del arroz, eso no lo veo. Pero sí poner un producto, una buena gamba, por ejemplo, una gamba roja.
0: Ahí te lo compro.
1: Claro, es un poco a lo que me refiero.
0: Ahí te lo compro.
1: O sea, a poner ese tipo de producto, eso solo mejora, es como el huevo frito, todo lo mejora.
0: Ahí te lo compro.
1: Y te lo mejora.
0: Pues Samuel, abrís ya, te agradezco que hayas venido porque estabas rascando los últimos días de vacaciones a partir del 18. Recuérdame dónde estáis porque es la calle Fuente...
1: Casa Valentina, en calle Fuente Lucha, paseo Fuente Lucha,
0: paseo
1: número 23,
0: Fuentelucha,
1: en Alcobendas.
0: Perfecto.
1: Y nada, esperamos
0: pues nada.
1: A todo lo que quiera.
0: Y que aproveche quien quiera una fideuá, que la tenéis ahora solo en verano.
1: Eso es.
0: Así que nada.
1: Muchas gracias.
0: Incluso por la noche. Samuel, gracias.
1: Hasta
0: otro día.
1: Hasta ahora.

0: Bueno, pues los que nos hemos quedado en Madrid podemos hacer muchísimas cosas en la capital, afortunadamente, y algunos de esos planes son verdaderamente excepcionales. Porque, ¿qué te parece poder cenar, por ejemplo, con la vista del centro de Madrid, Cibeles debajo de tus pies y a la luz de las velas? Bueno, pues eso es posible, no todos los días, claro, pero estás a tiempo, porque este verano se han hecho 3 cenas y la última va a tener lugar el próximo jueves, día 20 de agosto. ¿Dónde? Pues en Cornamusa, en la terraza que hay encima, viendo esa vista maravillosa. Está con nosotros Rubén García, director de Cornamusa. Muy buenas.
1: Buenos días, muchas gracias por haberme invitado.
0: Bueno, vaya planazo, ¿no? Lo de las velas, porque cuéntanos cómo es. Claro, yo lo he visto, no lo he vivido, lo he visto y digo, mira, esto hay que contarlo, porque me parece un planazo.
1: Pues mira, es un planazo porque la verdad que es mezclar una serie de factores como la gastronomía,
0: bueno,
1: la música.
0: Bueno, ahora hablaremos, porque está Manuel Berganza detrás, además.
1: Sí, sí, uh-huh. Sí. Como te decía, la música clásica, las vistas, estar en el centro de Madrid, en las alturas, las terrazas, que es lo que mejor se nos da. Y la verdad que es muy, muy, muy guay.
0: Bueno, es que dices es lo que mejor se nos da porque Cornamusa pertenece a un grupo que gestiona algunas de las mejores terrazas de Madrid, ¿no? ¿Cuáles están? Así.
1: Pues sí, somos Grupo Azotea y tenemos el Círculo de Bellas Artes, Pica Lagartos, Cornamusa, el Club Financiero.
0: En fin, que de terrazas sabéis un poquito.
1: Sí, sí.
0: Bueno, decíamos que una de los atractivos es la luz de las velas, porque al final, oye, terrazas en Madrid tenemos muchas, pero eso de iluminarse con velas en ese entorno que es único, ¿cómo se os ocurrió? Habéis hecho ya 2 este verano, ¿cómo han funcionado?
1: Pues la verdad que han funcionado muy, muy, muy bien. Y todo empezó en 2024 en el Cuartel del Mar, que es otro de los sitios nuestros en Chiclana, y decidimos de traerlo a Madrid porque creemos que hay que vivir experiencias. Y, como no, teniendo las vistas que tenemos desde Cibeles, pues había que hacerlo.
0: Te voy a preguntar cuántas velas son porque parece pregunta trampa y además serán un montón, pero me imagino que iluminar una terraza grande como la de Cornamusa a base de velas no es una tarea sencilla, ¿no?
1: No es sencilla y, bueno, pues como bien dices, es a la luz de las velas únicamente.
0: O sea, no funcionan las luces habituales.
1: No.
0: Ajá.
1: Es más, da mucho apuro también ver a clientes como quieren ver el menú realmente y no tenemos una lámpara que alumbre la mesa. O sea, cogen la vela.
0: Bueno, con el móvil.
1: Sí, sí. Cogen la vela, cogen el móvil para ver

0: realmente lo que es, que muchas veces nos da apuro también decir, habría que poner algo de luz quizá, pero
1: nada, no,
0: le quita, o sea, a lo mejor el encanto.
1: Claro, la gracia es pues la iluminación esa tan especial.

0: Sí que vamos cambiando un poco, depende de la temporada, pues una ensalada de tomate, en este caso tenemos pulpo, y luego terminamos con una terrina de rabo de toro.
1: De plato principal.
0: Plato principal, que eso sí que es individual. Y para culminar todo, una buena torrija con helado de violeta, cómo no,
1: Hombre, en
0: violeta,
1: Madrid,
0: Madrid,
1: ¿verdad?
0: exactamente.
1: Ese sabor. Y encima, además, también la copita de bienvenida.
0: Copita de bienvenida y ese vino.
1: Me imagino que al ser una cena excepcional, una cena única, no sé si hay unos horarios concretos o la gente puede reservar para ir a la hora que le venga mejor.
0: Pues sí, hay un horario concreto que son, depende, en la última esta, de esta semana, este jueves, este próximo jueves, día 20, es a las 9, porque también depende un poco del sol. Cae el atardecer y empezamos justo cuando ya está cayendo, es cuando
1: Que
0: arrancan
1: es
0: los
1: cuando,
0: músicos.
1: claro, bueno, lo de los músicos, tercera parte,
0: Sí,
1: tercera
0: sí.
1: pata de ese planazo, que es música en directo.
0: Es música clásica con temas de actualidad, que la verdad que sorprende mucho cuando estás cenando y dices, uff, me suena.
1: O sea, son versiones, digamos, como
0: Son
1: si fuera
0: versiones.
1: música clásica con una orquestita, pero de música actual.
0: Sí, son tres componentes, donde está el piano, el violonchelo y un violín, y donde tocan lo mismo clásica, clásica, clásica, que actuales, versiones actuales, y la verdad que es un espectáculo escuchar. Por ejemplo, esta semana, esta anterior vez, estaba tocando una de Rosalía y claro, todo el mundo, ¡guau! O sea,
1: Claro, la gente
0: ¿qué está
1: llama la
0: pasando?
1: atención, no llamas, incluso me imagino que tardas un poquito en
0: Sí, sí,
1: reconocer la
0: sí, sí,
1: canción,
0: sí.
1: aunque la hayas oído 20
0: Sí,
1: veces.
0: así es, así es. Pero es
1: Bueno,
0: muy
1: no
0: bueno.
1: lo hemos dicho, precio por persona 65 euros de esta experiencia, que incluye eso, la cena, las velas, el ambiente, la música. ¿Cómo se reserva? Porque me imagino que habrá
0: Pues
1: tortas.
0: la verdad que sí, ahí está todo aparte por la página web. Y también tenemos una lista de espera por si alguien, por cualquier situación, tuviera que cancelar. Hay una lista de espera donde de ahí tiramos.
1: ¿La web es del Grupo Azotea o de Cornamusa?
0: Cornamusa,
1: Ajá,
0: Cornamusa.
1: directamente de
0: Ajá.
1: Cornamusa. Bueno, este es el, digamos, el enganche, pero igual hay gente que, oye, el día 20 no le viene bien, no está.
0: Haremos
1: Hay
0: más.
1: más cosas que se pueden hacer y luego la terraza funciona, bueno, pues todos los días, entiendo.
0: Sí, Cibeles lo que tiene es que, bueno, puedes empezar tomando un café perfectamente en la planta 2 de la cafetería. Como vas comiendo, te subes a la planta 6 y comes en Cornamusa y acabas con un cóctel en la azotea Cibeles. O sea, son tres espacios diferentes donde tienes para disfrutar y sobre todo llevarte una experiencia inmemorable.
1: Oye, ¿qué te iba a decir? Porque hay una cosa, ha hecho un calor. O sea, este verano lo estamos pasando los madrileños francamente mal. ¿Cómo se está en la terraza, sinceramente?
0: Pues a ver, nosotros hemos puesto un poco más de sombra, hemos puesto ventiladores y siempre con un cóctel, una copa en la mano o un vinito, siempre se lleva muy bien, la
1: Y
0: verdad.
1: por la noche, si es verdad que bajan bastante las temperaturas, ahí no hay problema, ¿no?
0: Exactamente, corre un poquito el airecito, sí es verdad que alguna vez es más caliente, otra vez más frío, pero disfrutar de las vistas de Madrid viendo lo que es la calle Alcalá, Edificio Metrópoli, a Minerva en Círculo de Bellas Artes.
1: Bueno,
0: Vamos.
1: porque eso, claro, sobre todo la gente que somos de Madrid sí lo tenemos más claro, ese otro paisaje, ¿no? De las azoteas y de las alturas madrileñas, porque tenemos unos grupos escultóricos que la gente de fuera no ha visto nunca, que alucina cuando llegan a Madrid, se suben a las azoteas y en vez de mirar para abajo, uno flipa mirando a los lados y arriba, ¿no? Incluso.
0: Yo siempre lo pienso de cuántas miles de fotos al cabo del día se hacen desde abajo hacia arriba y no todo el mundo sabe que puede subir a la azotea y verlo. El contrario, que es más espectacular aún, porque es verdad que el edificio de Cibeles es muy bonito, pero verlo de arriba hacia abajo, como tú bien dices, es otra cosa.
1: Sí, es otra película. Vamos a ver, para ya centrar un poco el tema, no en la cena, que luego recordaremos por si alguien se queda con. Me quedaba a medias de apuntarlo. Bueno, luego lo repetiremos, pero para quienes vayan cualquier día de la semana. Es más público extranjero porque parece muchas veces que el centro, sobre todo ahora en verano, ¿no? Es gente o extranjeros o de fuera de Madrid, españoles nacionales, digamos, pero de fuera de Madrid, o es público más local el que va allí a la
0: A
1: terraza.
0: ver, es un público, a ver, al final estás dentro de un edificio donde hay muchas exposiciones y la mayor parte de las visitas son de público extranjero. Pero es verdad que hay mucho, mucho madrileño, mucho español que repite, porque la verdad que una vez que llegas, te vas con el sabor de boca de quiero volver.
1: Es que a mí me da la sensación que nos pasa un poco como con los hoteles.

0: vosotros que gestionáis también alguna terraza que está dentro de algún hotel, que parece que hay como una línea invisible, ¿no? Que no te deja pasar y que luego cuando lo haces dices, a ver, no me ha mordido nadie, no me ha comido nadie, me encanta el sitio, ¿por qué no vengo más, no?
1: Así es, así es. Pues sí, la verdad que da ese poco de miedo de cruzar esa barrera porque al final hay que pasar un control de seguridad. Pero bueno, una vez que pasa ya te hacemos sentir en casa y de que tengas ganas de volver siempre.
0: Uh-huh. Oye, y en cuanto a la carta de Cornamusa, tenéis el menú cerrado para esta noche especial del día 20, pero la carta es más amplia, evidentemente. Manuel Berganza hace más cosas, lo tenéis trabajando, le pagáis un sueldo y imagino que,
1: sí, sí, sí.
0: que lo hace. ¿Cuáles son esos platos que fuera de esta cena habría que pedir o cuál sería la comanda? Tú que conoces la carta perfectamente, Rubén, ¿qué tú harías?
1: Bueno, pues yo empezaré por un tartar de atún uh-huh. con yema de huevo y trufa, la alcachofa, que sí que pueden disfrutarla en el menú de este próximo jueves, día 20, con la gamba blanca, está tremenda, y uff... En principales...
0: Bueno, te dejo que pidas dos.
1: No, sí que es verdad
0: que... Somos de buen comer.
1: Sí que es verdad que la carne la hacemos a la parrilla, Josper, y un rape que tenemos también con ñoquis. Es también un plato muy, muy bueno.
0: De los que más sí. Contentos sale, ¿no?
1: Postre no me preguntes, que te voy a decir...
0: Fíjate, nunca pregunto por los postres porque yo soy poco golosa, pero es que además cuando llegas allí, yo creo que la gente golosa siempre se pide varios postres para compartir.
1: Bueno, ¿no? Al final lo pones en el centro de la mesa y alguien pica.
0: Sí,
1: alguien
0: sí, pica. Yo siempre digo que no, pero cuando me pone el cucharito también acabo probando. Oye, y hay posibilidad, decías tú que hay varios espacios, porque hay veces que dices, bueno, pues a lo mejor me pilla una hora que no es la de comer o no es la de cenar. También se puede ir a Cornamusa a tomar un aperitivo, a tomar una copa, a tomar pues eso, algo montado porque vaya uno con poco tiempo, pero le apetezca subir a disfrutar esas vistas.
1: Sí, sí, tenemos Azotea Cibeles, que es el espacio donde no es que todo valga, pero uh-huh. es un poco más informal, por decir una manera. Donde puedes picar algo, pues una hamburguesa, un sándwich, unas croquetas, una ensaladilla rusa. Plato de jamón que no puede faltar.
0: Sabes que no fallan, los clásicos que no fallan nunca, ¿no?
1: Exactamente, a la hora que quieras, desde las 12 de la mañana hasta la 1 de la noche entre semana y los fines de semana.
0: Interrumpidamente, en cualquier horario, pues está bien, porque muchas veces que te dicen, hay un sitio abierto en agosto, que también es complicado, en donde tengas que llevar a alguien, porque ahora también estos meses de verano recibimos en la capital a gente de fuera y nos toca hacer un poco de cicerones a veces y dices, ¿dónde los llevo? Que sea bonito, que quede bien, sí, que sí. se coma rico. Pues mira, una de las opciones, además en un sitio céntrico e inmejorable. Vamos a recordar, Rubén, los datos para esta cena especial, que va a ser de momento la última de la temporada, de las que hacéis a la luz de las velas, que va a ser el día 20. Recordamos los datos así importantes.
1: Pues nada, yo les espero a todos, que todavía queda alguna plaza, pocas, pero alguna queda.
0: Bueno, siempre queda la opción, como decías tú, de que alguien a última hora también cancele, anule sí. y se puede uno apuntar.
1: Que sería este próximo jueves, día 20, a las 9, en este caso es a las 9, y ya les digo que es una experiencia inmemorable, vamos, para el recuerdo siempre.
0: Velas, música en directo, vistas maravillosas, 65 euros por persona, yo creo que la verdad es que es un, como decíamos al principio, un planazo. Vamos a recordar también la web, Rubén.
1: Pues en Cornamusa uh-huh. lo tiene, y si no, o sea, a través de Azotea Grupo, entran en Cornamusa. Y desde ahí tienen los pasos a seguir para reservar este próximo jueves.
0: Nos hemos quedado solamente en Cornamusa, tenéis muchas más, pero yo creo que merecía la pena hoy detenernos un poco en la oferta de este sitio, que además es que es eso que dicen tanto de Marco Incomparable, que a mí me suena un poquito hortera, pero es que aquí es verdad.
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3: Muy buenas tardes. Madrid celebra una de sus festividades más castizas, Día de la Paloma, su patrona más popular. Hasta ahora misa y a las 2:15 bajada del cuadro de la Virgen por el piquete del Cuerpo de Bomberos. En esta ocasión, Félix, un sargento conductor con más de 41 años de servicio que afronta su jubilación, no sin antes cumplir con su promesa a su hija.
4: Revisando mentalmente todos los pasos que tenemos que dar para hacer la bajada del cuadro y bueno, pues esperando poquito a poco la llegada de ese momento, cada vez más emocionado.
3: Jornada que arrancaba con el acto de entrega de las palomas de bronce de Bomberos de Madrid, galardones que han recaído en Juanjo, un bombero madrileño recientemente jubilado, el Club Deportivo Bomberos, Mariano Barbaciz y Odri Pascual, deportista madrileña que compite en esquí alpino adaptado. El regidor José Luis Martínez Almeida ha reconocido la labor de

0: los bomberos con una petición a la Virgen.
1: Y por eso ruego a la Virgen de la Paloma, a la patrona popular de la ciudad de Madrid, que os siga protegiendo y que os siga acompañando, que siga estando a vuestro lado, que siga ayudándoos en los momentos más difíciles, porque ayudándoos a vosotros nos ayuda a todo el conjunto de los madrileños.
0: Al alcalde le ha acompañado, como desde 2019, la presidenta de la Comunidad de Madrid. Pendiente de sus palabras ha estado Quique Díaz.
2: Una Isabel Díaz Ayuso que no ha perdido la ocasión de reprochar a Pedro Sánchez y su ejecutivo la gestión de los gravísimos problemas que está asolando el país.
3: Me parece de abandono, olvido y además yo creo que nos lleva a una España en la que, como sabe que no es una persona querida, le da absolutamente igual todo. Allá la España que deje, si la invaden, si la empobrecen, si se multiplican los problemas, pero a la vez estás promoviendo estas invasiones.
2: Y concretamente sobre la tensión de los migrantes que invadieron Ceuta hace ya 15 días y la alarma de que hoy pueda llegar a haber una nueva oleada.
3: Pienso que en una España que está siendo literalmente invadida por Marruecos, donde Sánchez no está dando solución a nada, donde tenemos a personas, a miles de personas que vagan de manera ilegal por las calles de Ceuta, creando problemas de inseguridad, problemas sanitarios, teniendo a nuestros compatriotas, los ceutíes, en sus casas, con miedo, aterrados, abandonados por el gobierno, con los precios desbocados, el país ardiendo.
2: Tampoco se ha olvidado de otros dirigentes socialistas de los que literalmente ha dicho están preocupados de saber que después del verano probablemente vayan a la cárcel.
0: Y desde la oposición y al margen de la celebración, alusiones a los incendios, a los terremotos y al ático. Ortega Smith, concejal en Madrid, Reyes Maroto, PSOE, Rita Maestre, Más Madrid.
4: Unas políticas forestales que sean capaces de prevenir realmente los incendios sin fanatismos climáticos.
5: Me quiero acordar de un nuevo terremoto, en este caso en Granada y en municipios colindantes, Venezuela, Colombia y tan cerquita como lo hemos tenido también en nuestro país.
6: Felicidades también a Isabel Díaz Ayuso, la prácticamente única madrileña que consigue casa en Madrid sin poner un euro de su bolsillo.
0: Telemadrid está retransmitiendo en directo esta celebración en plena segunda operación salida del mes de agosto, día festivo, mucho movimiento en las carreteras, más de 5,5 millones los que se prevén solo este fin de semana. Vamos a conocer cómo se circula a esta hora en nuestra región en conexión con la DGT. Daniel González, buenas tardes.
7: Muy buenas tardes. A esta hora se mantiene la tranquilidad en las carreteras de toda la Comunidad de Madrid, donde no registramos retenciones ni en la red principal ni tampoco en la secundaria, en ninguno de sus puntos de toda la comunidad. Fortuna en ese punto, pero aún así mucha prudencia, ya que sigue habiendo esos avisos amarillos por fuertes lluvias y tormentas que podrían complicar el tráfico a lo largo de la tarde.
0: Por carretera con la gasolina más cara desde 2023, pero también por aire. El aeropuerto de Madrid-Barajas tiene programados este fin de semana 3.700 vuelos y por tren Renfe ha previsto más de 3.200 trenes, con la vista puesta siempre en disfrutar de las tan deseadas vacaciones.
8: Sí, estamos empezando las vacaciones toda la familia. A las Canarias.
9: A Corea del Sur.
10: Pues este año vamos a probar Punta Cana, República Dominicana. Vamos a cruzar la huella sin ahogarnos.
11: Nos vamos a Canarias.
12: Aquí en España, venimos de Chile, hasta fin de mes. Asturias, principalmente Asturias y después Madrid.
0: Tengan en cuenta que un centenar de vuelos de EasyJet han sido cancelados por un paro del personal de cabina en Francia. Y pendientes también en este sábado de los incendios y del terremoto en Granada. Chema Moreno.
13: En Huesca, en las Peñas de Riglos, el incendio ha obligado a evacuar 18 municipios, más de 1.000 vecinos, cerca de 15.000 hectáreas se han quemado y 630 medios trabajan en las labores de extinción. Mejores noticias llegan de Huelva. En Niebla, más de 1.000 efectivos combaten el que ya es el incendio más devastador de Andalucía. Preocupa el flanco oeste, pero la noche ha sido positiva y evoluciona favorablemente. Más de 38.000 hectáreas han sido afectadas y hay casi 700 vecinos desalojados. En Granada se ha reabierto al público la Alhambra tras el terremoto de magnitud 5 registrado durante esta madrugada. Antonio Sánchez, consejero de Emergencias de Andalucía.
14: No hay daños estructurales graves, no hay daños materiales graves y no hay daños personales en ningún caso. Lo que no nos descartan los expertos es que prosiga nueva réplica de menor incidencia inicialmente a la que ya ha habido, pero esas nuevas réplicas pueden tener consecuencias.
0: Y con la vista puesta en Ceuta, hoy 15 de agosto era el día señalado en las redes sociales marroquíes para realizar una nueva entrada masiva de inmigrantes en esta ciudad. De hecho, algunos medios ya hablan de que cientos de inmigrantes se preparan para volver a asaltar Ceuta pese al despliegue militar de la seguridad marroquí. Desde el Partido Popular, el vicesecretario de Educación e Igualdad, Jaime de los Santos, ha acusado a Pedro Sánchez de usar a sus ministros para tapar sus vacaciones en la Mareta.

0: Pedro Sánchez sigue escondido en la mareta, sin dar ninguna explicación, sin poner freno a esta crisis y utilizando a sus ministros para tapar sus vergüenzas, para que la ciudadanía no sea perfectamente consciente de hasta qué punto es un irresponsable y recomienda canciones y recomienda lecturas, pero no viaja a Ceuta a asumir el mando único que por otro lado le ha reclamado el presidente Vivas.
1: Aquí en Onda Madrid volvemos con más noticias cuando sean las dos.
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3: Ya estamos de vuelta, ya estamos aquí y si tú quieres vamos a estar hasta las 2 de la tarde acompañándote y hablando de cosas que ojalá te resulten interesantes. Esta tercera hora, hasta las 2 de la tarde, siempre la llenamos con cine. Hoy Alberto Lucchini nos trae películas sobre Lorca. La llenamos con vino y hoy toca que Carlo Galimberti nos hable de vinos biodinámicos, que se habla mucho de ellos, pero yo no sé si todos tenemos muy claro de qué hablamos cuando estamos refiriéndonos a eso, a vinos biodinámicos. Y vamos a terminar con una escapada. Nos vamos a ir al centro de Ourense, nos vamos a ir a Galicia para conocer en el pequeño pueblo de Muiños, bueno, no llega ni a pueblo, es una aldea con apenas 20 habitantes, un proyecto gastronómico, un restaurante que ya está dando mucho que hablar. Se llama Lado. Y enfrente, o frente a este proyecto, dos jóvenes cocineros, Elia Pereira y Borja Piñeiro, que están haciéndolo, pues eso, un destino gastronómico en el norte. Este es el menú para esta tercera hora y empezamos, como siempre, con el cine. 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Alberto Lucchini, muy buenas.
4: Hola, muy buenas.
3: Se te pone voz de Leonardo para dar los buenos días.
4: Es que no me extraña que con esta voz sedujera a Rebeca de Mornay. O sea, qué voz, por favor, de Leonardo Cohen.
3: Ahí empezó un poco tristón, pero bueno, la verdad es que
4: sí. A ver, no es la alegría la huerta.
3: No, pero hay que reconocerle un talento innegable. Lo que no tengo muy claro es por qué ponemos a Leonardo Cohen, porque vamos a hablar de películas de Federico García Lorca.
4: Porque Leonardo Cohen tenía mucho talento, pero esta canción no la compuso él, la compuso Federico García Lorca. Leonardo Cohen lo que hizo fue traducirla.
3: Anda.
4: Porque García Lorca compuso muchas canciones.
3: Pero la música también.
4: Compuso la música y la letra.
3: Tenía ni idea.
4: No, perdona, escribió la letra.
3: Vale,
4: no
3: sabía.
4: No, pero por ejemplo, la tarara.
3: Bueno, él tocaba piano también.
4: La tarara,
3: ¿no?
4: Es de García Lorca también.
3: Uh-huh. Sí, eso
4: bueno,
3: sí.
4: Pues esta, la letra de Take This Waltz es de Federico García Lorca, no de Leonardo Cohen, que todo el mundo dice que es
3: sí,
4: cantautor.
3: Sí, yo pensaba que
4: bueno,
3: era de.
4: Y vamos,
3: bueno, ¿y por qué hablamos de Lorca?
4: Porque el 18 de agosto se cumplen 90 años del salvaje asesinato de García Lorca en el barranco de Biznar, en Granada, con 38 años.
3: ¿38 años?
4: Mira que le dio tiempo a hacer cosas en 38 años.
3: Es que es lo que estaba pensando, claro, te lo prometo.
4: No, imagínate.
3: Y además es que como la gente antes tenía más cara de más edad, siempre,
4: sí,
3: o sea.
4: Pero claro, dice, si en 38 años le dio tiempo a hacer todo lo que hizo, imagínate si hubiera vivido otros 38 años. Sí. Es que hubiera tenido una producción ingente. Pues bueno, por cierto que en septiembre, a finales de septiembre, se estrena La Bola Negra, uh-huh, que es la película de los Javis que ha ganado el premio a la dirección en el Festival de Cannes, con Guitarrica de la Fuente, Miguel Bernardo y Penélope Cruz, que le rinde homenaje a García Lorca y en la cual aparece García Lorca también en la película. Pero mientras llega La Bola Negra, vamos a rendirle homenaje nosotros. Un partido en dos. Las cinco mejores adaptaciones de obras de García Lorca al cine y cinco películas en las que García Lorca
3: es un personaje.
4: Aparece como personaje real o ficticio. Y tienen que ser, ojo, películas de cine. Por eso no vamos a incluir Proceso a Mariana Pineda.
3: Que era una serie,
4: ¿no? Que era una serie que hizo Rafael Moreno Alba en 1984 con una Pepa Flores espléndida en el último gran papel de su carrera.
3: Pero ya las mencionó.
4: Pero bueno, ahí la hemos dejado caer, ¿no? Y entonces yo creo que vamos a empezar con las adaptaciones y vamos a ir en orden alfabético.
3: Venga.
5: So. Buenas noches.
6: La paz de Dios.
5: ¿Va usted a Granada?
6: A Granada voy.
4: Bueno, pues esto es un proyecto muy extraño del año 1984 del director Jaime Camino. Jaime Camino, que es el que hizo, por ejemplo, las largas vacaciones del 36 o Dragón Rapide, la historia de Franco. Uh-huh. Bueno, pues es un proyecto que hizo en el 84, ya digo, muy raro, se titula El Balcón.

0: abierto y es una dramatización de poemas de Federico García Lorca, del romancero gitano, de Poeta en Nueva York, y también con extractos de La casa de Bernarda Alba, pero todo puesto sin
1: un poco batiburrillo.
0: Sí, pero batiburrillo y sin conexión entre ellos. Lo que pasa es que, claro, si alguien quiere rendirle un homenaje a García Lorca y empieza a llamar actores, pues se encuentra con José Luis Gómez, Amparo Muñoz, Antonio Flores, Berta Riaza, Álvaro de Luna o Lola Gaos, que claro, todos quisieron participar en el homenaje a Lorca. Yo creo que como película no es una película redonda. Ahora, como homenaje a Lorca, se le nota el cariño y la admiración por todos los poros. Bueno, tenía sentido que la pusiéramos aquí.
2: Bueno, yo llego a bailar prácticamente por, como yo siempre lo digo, es verdad, por hambre, porque yo lo que quería era estudiar, pero no había manera y entonces tuve que empezar
0: Antonio Gades,
2: a trabajar.
0: Qué gran cuando artista.
1: Tenía, fíjate, sea, en esta peli, bueno, habla tú de la peli, pero es que no, te cuenta su historia.
0: Sí, bueno, es que, a ver, es una peli muy personal porque la película, que es Bodas de Sangre, dirigida por Carlos Saura en 1981 y es la primera entrega de la trilogía flamenca que hicieron Saura, Antonio Gades y, ojo, Emiliano Piedra, porque siempre se cita a Saura y a Gades, pero si no hubiera estado Emiliano Piedra como productor, esta trilogía no hubiera salido adelante. Evidentemente, las otras dos son El amor brujo y Carmen, que llegó incluso a estar nominada al Oscar. Y esta Bodas de Sangre lo que hace es contar el ensayo general de un espectáculo del propio Antonio Gades que se titulaba Crónica del suceso de Bodas de Sangre, y es un espectáculo que hizo él sobre Bodas de Sangre de García Lorca y coreografiado por él mismo e interpretado por Antonio Gades y la grandísima Cristina Hoyos. Por cierto, que el suceso de Bodas de Sangre, que yo creo que todo el mundo lo sabe, pero es una pareja que se casa y el mismo día de la noche de bodas ella se va con un antiguo novio, el que sigue enamorada. Bueno, esa historia, que está basada en un hecho real, sucedió en 1928 en el pueblo de Níjar, en Almería, que es un pueblecito que está a menos de media hora de Los Gallardos,
1: sí,
0: donde este verano hubo el terrorífico incendio en la provincia de Almería. Qué desgracia lo de Los Gallardos en el Cabo de Gata. Pues
1: qué desgracia todos los incendios.
0: Sí, pero hubo muchos muertos. Y se desarrollaba en Níjar. Y entonces lo que hizo Gades es adaptarlo, y Saura adaptó a Gades en la película, que a mí me parece una película estupendísima.
3: ¿De qué hablaban?
4: ¿Quiénes?
3: Los hombres.
4: Hablaban de Paca la Roseta. Anoche ataron a su marido a un pesebre y a ella se la llevaron a la grupa del caballo hasta lo alto del olivar.
0: Bueno, a ver, esta es Irene Gutiérrez Cava y Florinda Chico.
1: Pasa que a Florinda Chico me ha costado identificarla, porque es verdad que la asocias más a esas comedias setenteras, ¿no?
0: De chacha.
1: Sí.
0: Bueno, aquí también hace, no chacha exactamente, pero está la mujer de servicio. Y esto es la adaptación de La casa de Bernarda Alba, que firmó en 1987 el que yo creo que es el mejor director de la historia de España adaptando literatura, que es Mario Camus. Hombre, un señor que hizo La colmena y que hizo Los santos inocentes.
1: Los santos inocentes, maravilla.
0: Y la adaptación de La colmena,
1: sí,
0: que es una novela
1: muy difícil, me parece, pero yo me quedo con Los santos inocentes.
0: A ver, es que Los santos inocentes es un top 5 de la historia del cine español. O sea, pero bueno, Camus tenía todas las papeletas. Por cierto, también hizo el alcalde de Zalamea. Tenía todas las papeletas para adaptar La casa de Bernarda Alba, además con un repartazo, porque a estas dos mujeres que acabamos de oír hay que sumarle la presencia de Ana Belén, de Enriqueta Carballeira o de Vicky Peña. Bueno, La casa de Bernarda Alba, todos sabemos lo que cuenta, que es la historia de esta madre castradora que tiene a sus hijas, a sus cinco hijas, viviendo un luto permanente por el padre que ha muerto, y claro, las chicas, sobre todo la pequeña Adela, que está con la testosterona, justo lo contrario, está con las hormonas disparadas, y aparece por allí Pepe el Romano, y bueno, pues se lía el follón. Es verdad que a mí me parece que es una obra muy compleja de adaptar, porque claro, es un único escenario, que es la casa, y es muy opresiva, muy angustiosa, y yo creo,
1: es más teatro, ¿no?
0: Sí, yo creo que Camus es de todas las adaptaciones que ha hecho, es la que le ha salido menos cinematográfica y más teatral. Lo que pasa es que las actrices están tan bien todas y la historia es tan poderosa y tan potente que al final
1: sí, pero es para que se quede en el teatro, yo creo que también.
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0: Hemos hablado hace un par de semanas de esta peli.
1: Hemos hablado de esta peli y de esta directora. A ver, es que es una grandísima película, que es La novia, que es la adaptación de Paula Ortiz en 2015 de Bodas de sangre. Aquí, si Saura y Gades la llevaron al terreno del flamenco y le dieron una vuelta, aquí es perfecta. Paula Ortiz es perfectamente fiel al original de García Lorca, y con un mérito añadido, y es que consigue que la teatralidad del original se convierta en puro cine, porque ya lo decimos, es que Paula Ortiz tiene un estilo propio, sabe contar las cosas y le da un ritmo cinematográfico fantástico a la adaptación de esta obra, en la cual el trío protagonista, que está estupendísimo, son Inma Cuesta, Asier Echeandia y Alex García. Es una película que te muestra muy bien la España profunda y que a mí me gustó muchísimo. No sé, tú la has visto, supongo.
0: Sí.
1: Y también te ha gustado, ¿no? Es una espléndida película.
2: Hola, Víctor.
3: ¿Y Juan?
2: Está en el campo.
3: ¿Qué cosa?
2: Corto unos pañales.
3: Vamos.
2: Los voy a rodear de encaje. Siéntate.
3: Si es niña, le pondrás tu nombre.
1: Bueno, pues la última adaptación que hemos elegido de una obra de García Lorca al cine es Yerma. Yerma, que la llevó al cine en 1998 Pilar Távora, escenógrafa, directora de teatro, que era su primera incursión en el mundo del cine. Por cierto, la hija del gran Salvador Távora, uno de las figuras más importantes de la historia de las artes andaluzas. Bueno, la historia de Yerma, que como su propio nombre indica, la verdad es que el nombre no puede ser más representativo. Es una mujer que no puede tener hijos. Bueno, ella cree que la culpa es de su marido, piensa en buscarse otro donante, por decirlo así rápido, pero su educación se lo impide y se debate siempre con ese dilema moral. Es un papel que yo creo que le va muy muy bien a la actriz que lo hizo. Además, estaba en una edad perfecta, que tenía 30 años recién cumplidos. No es que yo me sepa la edad de Aitana Sánchez Gijón, es que nació el mismo año que yo. Entonces, Aitana Sánchez Gijón le va el papel como anillo al dedo. Su marido es mucho mayor que ella, porque es Juan Diego. Y oye, yo no sé cómo lo hizo. Bueno, sí sé cómo lo hizo. Pilar Távora consiguió que en un papel secundario apareciera uno de los grandes mitos del teatro universal, que es la griega Irene Papas. Uh-huh. Irene Papas sale haciendo un papelito en esta película, que para Pilar Távora debía ser un lujo y un placer dirigir a Irene Papas, y que me imagino que abrió la puerta de más de un mercado internacional al proyecto. No, la película no es redonda, lo que pasa es que volvemos a lo de siempre. Tiene tal poderío lo que cuenta Lorca que sales machacado.
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1: Bueno, pues ahora vamos con el Lorca personaje. Y el Lorca personaje, nos vamos al año 1977 a una fantástica película de Jaime Chávarri, que se titula A un Dios Desconocido, producida y escrita por Elías Querejeta, con lo cual ya sabemos que es cine de autor, porque eso sí que no tiene pérdida. Es la historia de un mago homosexual que en el año 1936, cuando él era niño, vio a Federico García Lorca en el jardín de su casa, y aquello le cambió la mentalidad para toda la vida. Pero es que encima, pocos días después, llegaron los golpistas y mataron a su padre, que era jardinero.
0: Hombre, eso le marcaría más, entiendo.
1: Y entonces, claro, entre el, ¿no?, y luego enterarse que Lorca había corrido la misma suerte que su padre. Y claro, eso le marcó para toda la vida, con lo cual ya cincuentenario, decide volver a su Granada natal para hacer las paces consigo mismo, con su pasado y con su territorio, y al mismo tiempo pues encontrarse a sí mismo, porque toda su vida ha sido un problema. Es el mejor papel, con mucho, de la carrera de ese gran actor, que es Héctor Alterio. Yo creo que nunca estuvo tan bien como en esta película, y le acompaña una jovencísima Mercedes Sampietro, que está muy graciosa. Hace un personaje de una Mariliendre, ¿sabes? La amiga de confianza del homosexual. Es una película de lo mejor que se hizo en el cine español, de autor, de los años 70, porque Estés y Pajares no los vamos a incluir en el cine de autor.
5: A mí estos diálogos, no sé, les falta naturalidad, ¿no? ¿Vosotros creéis que la gente va a entender lo de un perro andaluz, la de oro y todo ese rollo en Nueva York, ¿eh?
1: Bueno, está claro que aquí tenemos a Buñuel por algún lado, ¿no? Pues volvemos a...
0: Bueno, el perro andaluz, evidentemente.
1: Y la edad de oro.
0: Sí, pero lo del perro andaluz es... Porque la edad de oro tiene más interpretaciones. Si lo dices

0: suelto, pero perro andaluz solo hay uno.
1: Solo hay uno. Pues aquí volvemos a Carlos Saura. Uh-huh. Lo que pasa es que aquí Carlos Saura, en 2001, a partir, ojo, de un guión de Agustín Sánchez Vidal, uno de los historiadores importantes de España, hizo una fabulación sobre qué hubiera sucedido si se hubieran juntado en Toledo los tres amigos de la residencia de estudiantes, que eran Buñuel, Salvador Dalí y Federico García Lorca, en búsqueda de esa mesa mitológica del rey Salomón que daba el poder y la sabiduría a todos los que la detentaban. Bueno, a ver, el actor encargado de dar vida a Federico García Lorca fue Adrià Collado. Uh-huh. y el de Buñuel es el Gran Wyoming, que por cierto, si te fijas, el Gran Wyoming hace de Buñuel de mayor.
0: Ah, de mayor, porque de joven no.
1: No, de joven es Per Arquillué.
0: Eso.
1: Wyoming es el Buñuel que recuerda lo que sucedió. Y no sé si te fijas, pero es que Buñuel es clavado. O sea, Wyoming sí, se parece un montón,
0: sí,
1: a Buñuel. Además, como va ganando kilitos con los años, se va pareciendo.
0: Y el de Dalí Alterio.
1: El de Dalí, Ernesto Alterio, que no es tan buen actor como su padre.
0: No, como su padre, no es santo de mi devoción.
1: Pero bueno, a mí lo que más me gusta de la película es que aparece por ahí Valeria Marini, que sin que venga ningún cuento se pasa media película desnuda y luego los escenarios naturales de Toledo. La película está rodada en buena parte en El Parador. Bueno, no es la mejor película de Saura, pero demuestra que Saura tenía mucho, mucho, mucho respeto, sobre todo por su maestro Buñuel.
2: Oye, oye, chico, ven, busca a alguien, ¿no? ¿Tú no estuviste aquí la semana pasada por la noche con un hombre herido?
0: Otro niño que le marcó el encuentro suyo, ¿no? Con Lorca.
1: Sí, esta es una película que te descoloca muchísimo. Está basada en una novela de Fernando Marías. Y se desarrollan dos tiempos. Una, cuando tú dices esa infancia, un niño que ve a un tipo que le han fusilado, pero que no le han matado del todo y le cura las heridas. Y luego, en 1980, ya convertido en Alfredo Landa, se encuentra por la calle a ese tipo al que cree reconocer, que vaga sin rumbo ni dirección. Y empieza a investigar a ver quién es, y según va investigando, se da cuenta que debió ser alguien muy importante, y que a lo mejor era un escritor, y que a lo mejor se llamaba Federico. Y bueno, pues eso es lo que fabula la película, dirigida por Miguel Hermoso en 2003, y el actor que da vida a Federico García Lorca es nada menos que el italiano Nino Manfredi. Uh-huh. En el último papel de su carrera. Nino Manfredi, que hizo mucho cine en Italia, es uno de los grandes de la comedia italiana, pero que siempre será recordado como el protagonista de una película española, que es El Verdugo, porque Nino Manfredi era el yerno de Pepe Isbert en El Verdugo. Bueno, curiosa la luz prodigiosa de Miguel Hermoso.
3: Federico, ¿sí? Sentimos curiosidad. ¿Por qué? ¿Por qué has vuelto a Granada?
4: Había un mercader en Bagdad. Bagdad.
0: Esto suena a doblaje.
1: Pero ¿ves por qué no me gusta que pongamos los dos? Es que cantan.
0: Ya, pero había que ponerlo doblado.
1: Bueno, es que es una producción, una coproducción española dirigida por un puertorriqueño, Marcos Zurinaga, en 1997 y protagonizada por un cubano.
0: Hombre, a ver, tampoco te crees tú a Andy García hablando. Si habla él a su ser,
1: ya.
0: No pasa por granaíno, precisamente.
1: Pero cubano es.
0: Sí, sí.
1: Bueno, pues la película en cuestión es Muerte en Granada, que por cierto se puede ver en Flixolé, y es una historia de un chaval adolescente que va al estreno de Yerma, precisamente. Uh-huh. Y después del estreno de Yerma se encuentra con el golpe de estado fascista, se tiene que largar con su familia a vivir a Puerto Rico, y 20 años después regresa a España a investigar qué pasó con Federico García Lorca, por qué le mataron, quién dio la orden de que le mataran y qué es lo que pasó con él. Y entonces la película, que por cierto, ¿he dicho se titula Muerte en Granada?
0: Creo que sí, pero ahora mismo
1: bueno,
0: me has pillado.
1: Pues si no, lo he vuelto a decir. Y entonces es como una especie de thriller que investiga sobre el origen, el proceso, bueno, no el proceso judicial, sino el proceso que llevó a la muerte de Lorca, y todo esto viene de un relato original de Ian Gibson, el gran especialista en Federico García Lorca. Digamos que la película, no sé yo si salió redonda, pero eso de hacer un thriller de intriga sobre la muerte de García Lorca, por lo menos a priori a mí me parece original.
5: Salvador Dali. Interests.
6: The construction of genius.
7: What's genius?
6: My own Salvador, may I introduce you to resident poet.
0: Bueno, aquí igual con la residencia de estudiantes otra vez, una película que recrea esa amistad entre los tres mitos, sí, Dalí, Lorca y Buñuel.
1: Salvador,
0: Dalí.
1: Luis y Federico. De verdad, a ver si aprenden a pronunciar estos sajones, ¿eh?
0: Perdona, también nosotros pronunciamos su idioma.
1: Pero no decimos Chaques Peare.
0: Bueno, casi, ¿eh?
1: Bueno.
0: Tirone Power, te recuerdo. Tirone Power.
1: Ay, Tirone. Y Víctor Mature.
0: También.
1: Bueno, que nos vamos por los cerros de Úbeda. La película es Sin Límites, dirigida en 2008 por Paul Morrison, y cuenta exactamente lo que has dicho tú, la amistad de estos tres personajes entre 1992 y 1936, año del asesinato de García Lorca. Está ambientada sobre todo en la residencia de estudiantes, pero también salen escenas en París, y el actor que da vida a Federico García Lorca, Javier Beltrán, reconozco que aquí he tenido que recurrir a servicio de documentación, y lo más que he encontrado es que es un actor secundario en la serie Patria, pero yo no le tengo identificado para nada. Eso sí, el que perpetra a Dalí es Robert Pattinson, que es el vampiro de la saga Crepúsculo, y si Dalí ve eso, se revuelve en su tumba, seguro.
0: Bueno, pues valga esto como homenaje también del programa a Federico García Lorca. Alberto Luchini, gracias.
1: Chao.

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0: Pues qué bien, porque hoy toca Carlo Galimberti en la sección de vinos y siempre aprendemos muchísimo, sabe mucho y lo cuenta muy bien, lo digo siempre, pero es verdad, es que es lo más importante. Hay gente que sabe mucho y no sabe transmitir, tú sabes y lo cuentas bien. Carlo Galimberti, muchas gracias por venir.
1: Muchas gracias a vosotros.
0: Seleccionando vinos para Masterchef, nos hace el huequito y se viene aquí a la radio, semana sí, semana no. La última vez que estuvimos hablando de vinos naturales y sí. Nos quedó un poco otro concepto en el aire, que yo lo tengo muchísimo menos claro, sinceramente, que es el de los vinos biodinámicos. No sé ni lo que es. Realmente te confieso mi ignorancia. ¿Qué es un vino biodinámico?
1: Bueno, la definición de biodinámico, efectivamente, en el caso del vino, por lo menos, quizás hay otros lugares, otras bebidas, otros alimentos donde se aplique, pero en el caso del vino quiere decir esencialmente que se supone que siga los ciclos de la naturaleza. Uh-huh. Tú me dirás, por ejemplo, ya...
0: Pero ya lo hace, ¿no? Te quiero decir, la vendimia ya es un ciclo natural, el del crecimiento de la planta, la recolección de la uva, eso no es suficientemente natural.
1: Sí, pero fíjate que el tema de la vendimia, por poner un ejemplo concreto, ¿no?, de la típica vendimia de septiembre en el hemisferio norte, en realidad también, si lo piensas, está un poquito forzada por las necesidades del hombre. No tanto de la naturaleza. Es verdad que es el momento en el que tradicionalmente la uva está, pues, madura lo suficiente para empezar la fermentación, pero también le viene bien al hombre. Si tú miraras, por ejemplo, los diferentes momentos en los que se recogen las diferentes frutas, hortalizas y, en fin, todo lo que necesita el hombre, le viene muy bien que en septiembre esté el vino, porque justamente ocupa un espacio que no ocupa otros lugares.
0: Bueno, se va adelantando cada vez más.
1: Y se va adelantando, ya lo habíamos comentado, cada vez más. Pero fíjate que en una definición, volviendo al tema del biodinamismo, en una definición hay mucho más amplia, incluso lo que es la naturaleza, ya no solamente lo que le viene bien al hombre, sino que le viene bien y lo que produce naturalmente la naturaleza, pero incluso no solamente el suelo, que también, obviamente, también los ciclos lunares, los ciclos solares. Eso incide, según la terminología biodinámica, esto incidiría muchísimo en cómo va a estar de disponible, vamos a decir así, la planta y la uva para dar sus frutos. El hecho de que se evoque tanto la luna, que es importante, fíjate, para darte un ejemplo de cómo se forman las mareas.
0: Uh-huh. O sea, sí, eso tiene que ver con la luna, evidentemente. O sea, negarlo sería negar la evidencia y negar la ciencia.
1: Entonces es curioso pensar que damos por descontado que las mareas, que pueden tener además hasta un... Yo voy a una región donde puede haber una diferencia, una región cerca en el sur de Francia, en el País Vasco.
0: Bueno, en Galicia las mareas vivas que te dejan playas con kilómetros.
1: Con kilómetros. Puede haber una diferencia de hasta de 1,20 m allí donde voy yo de vez en cuando, 1,20 m en el mismo día, dos veces al día. Quiero decir. Entonces, muchas veces asumimos que, por ejemplo, un elemento tan asumido como puede ser la presencia de la luna a la mayor o menor distancia, según durante el día, que forma mareas, y no podemos concebir que eso sí pueda tener una influencia sobre otros elementos de la naturaleza, como puede ser, por ejemplo, la vid. Entonces, a partir del momento que empiezas a estudiar los ciclos lunares y solares, pues introduces un elemento en tu continuidad, digamos, ¿no?, de la relación que tienes con la vid, que no te digo que distorsione, pero necesariamente tiene un peso. Si empiezas a estudiar un poquito cuándo son los mejores momentos para los tratamientos que tratamos
0: la última vez,
1: por ejemplo, químicos, pues efectivamente puede tener sentido. Si tú eres un gran un amante de tu propio vid, puede tener sentido decir, oye, pues ¿por qué no introduzco también esta cuestión? ¿Por qué no me pongo, por ejemplo, a evitar ciertas épocas que según el ciclo lunar no son propicias y en cambio incido en ciertas otras que según el ciclo lunar sí son propicias?
0: Yo te digo, conozco gente que se corta el pelo dependiendo de cómo esté la luna, ¿eh? Que dicen que crece más, no sé si es un poco friki, pero yo he oído a gente decir que se corta el pelo en cierta fase lunar para que le crezca más o menos.
1: Claro, la cuestión del biodinamismo al final tiene mucho que ver con percepciones, obviamente, pero tiene mucho que ver en el caso del vino con comparaciones entre si no lo hago y si lo hago, qué diferencia hay, algo que sea mensurable. Cortarse el pelo, no lo sé si alguien lo ha querido medir, a lo mejor la gente se siente mejor.
0: Yo no lo hago.

0: Pero vamos, que he oído a gente que lo hace. Tendrá también lo mismo, será por su propia práctica y por su propia experiencia. Pues cuando me lo corto con el en fase creciente, me crece más el pelo. Eligen y lo hacen. Oye, mira, no molestan a nadie, tampoco me meto.
1: Claro, aquí estamos hablando incluso, te diría, de cosas que son medibles, ¿no? O mensurables. Por ejemplo, una cosa tan lógica como cuál es el momento durante el día o durante la noche en que la planta está emitiendo, produciendo más savia, lo que quiere decir que de alguna manera cuando yo corto, en el caso por ejemplo de la poda, pues estoy cortando un proceso que es natural o estoy aprovechando un momento en el que hay una cierta retención de producción y la consecuencia inmediata, en el momento de la poda, quiere decir que voy a tener más o menos savia que va a salir, ¿no? Cuando
0: sí, que se va a perder, que es al final la sangre de la planta, efectivamente, un poco así, ¿no?
1: Bueno, pues a partir del momento que tú estableces que, por ejemplo, de noche o en momentos donde la luna tiene una cierta posición, has constatado que hay menos desperdición de savia, pues vas a tener tendencia, si amas tu viñedo, a enfocarte para este tipo de tratamientos en momentos en los que pues la uva está más fortalecida, ¿no?
0: Yo eso te lo compro. Ahora, te cuento, eso de los cuernos, no sé ni muy bien ni cómo va, pero yo he oído que también entre las prácticas de la agricultura biodinámica está, por ejemplo, llenar no sé qué cuernos de vaca, enterrarlos. O sea, eso suele ya más a no sé, a aquelarre, a tema místico, brujería, hechizos. ¿Eso qué es y para qué vale? Esas otras prácticas que suelen parecernos un poco más raras.
1: Sí, sin calificarlas, lo que te diría es que nosotros hemos puesto la palabra biodinamismo a un tipo de cultura que en realidad ya estaba basada en ciclos naturales y en saber leer la luna y los signos de los pájaros, si pasaban para el este o el oeste, si estaban de ida y de vuelta, en fin. Hablamos ya hace muchísimo tiempo de los griegos y los romanos después fueron muy buenos para interpretar estas señales de la naturaleza.
0: No tenían tele ni Netflix, no tenían más tiempo.
1: No tenían, efectivamente, no tenían con qué compararlo. Y entonces, ¿qué es lo que ocurre? Se mezcla lo que realmente se podía verificar, efectivamente, este vino ha salido bueno, con toda una serie de prácticas que no eran realmente verificables, pero que al final también era una buena excusa para darte ánimo. Es decir, si no englobas una práctica que no tiene nada extraordinario ni nada de, en fin, nada extraordinario, justamente como puede ser una poda, por mucho que hayas dicho que la poda es mejor hacerla de noche, por ejemplo, o a las 9 de la mañana o a las 7 de la tarde según el ciclo lunar, Si no condensa hasta una serie de símbolos acerca de esta, pues entonces se queda naturalmente en una simple poda. Hay que podar y punto. Eso tiene muchísima menos gracia que contar a todo el pueblo que es el día en que hay que festejar, claro, y que es el día que hay que cerrar los cuernos.
0: Al final todas las supersticiones tienen eso, ¿no? Pero claro, por eso te preguntaba hasta qué punto es superstición y hasta qué punto es verdad, porque lo de los cuernos, yo de verdad, a mí, es que digo, ¿cómo puede influir el que tú hayas enterrado un cuerno relleno de no sé qué, porque no sé ni qué le ponen, en la viña para que eso sea, a no ser que sea un componente orgánico que enriquezca el suelo, por ejemplo, no lo sé.
1: Totalmente, eso podría ser. Lo que se hacía muchísimas veces, porque además el cuerno, a veces son huesos, es que se machacaban justamente los huesos de los animales que se acababan de sacrificar, con los que naturalmente pues no harías mucho, pero se aprovechaba absolutamente todo, y si ese animal, en muchas culturas, si ese animal había sido un animal, vamos a decir, bueno, había sido bueno porque había proporcionado carne o leche, pero concretamente bueno en el sentido de más allá, ¿no? De dentro del ganado que tengo hay uno que destaca o una que destaca, entonces voy a intentar aprovechar el máximo, voy a quedarme con una parte, voy a intentar como que me regale de alguna manera el alma. La manera de hacerlo era pues machacar los huesos, los cuernos, en fin, las partes.
0: Estarían poniendo calcio, la parte al final, más dura. En el
1: al
0: suelo.
1: Final no deja de ser efectivamente calcio, no deja, bueno, con restos de algunos animales obviamente, pero no dejaba de ser calcio, y el hecho mismo de que la gente creyera en ello y que no quisiera verificarlo, y es lo que ocurre con muchos mitos o religiones, no queremos verificarlo, hace que nos quedemos con esa idea y que dé sentido a muchas prácticas que si no carecerían incluso de interés en el sentido que se reducirían simplemente a una tarea, a un trabajo, ¿vale? Entonces, el mito está, o las prácticas, están muchas veces unidas, sobre todo en fuera de la ciudad, digamos, están muchas veces unidas a cómo hacer que todo el pueblo se ponga a hacer una tarea un domingo, que es el día más antipático para hacer, o un sábado, ¿no? Algo que me viene bien a mí, entonces, a mí que soy productor en este caso. Entonces, lo visto de algo que parece mucho más interesante, de creencias o de antiguas usanzas, y por fin podemos ponernos a trabajar 100 en vez de estar yo pagando a 4 que lo harían con desgana.
0: ¿Y tú qué conoces también también el mercado del vino, el mercado internacional incluso, es un vino apreciado en general por los distribuidores, por los consumidores, el vino, los vinos biodinámicos, o son más marginales, más frikis, por así decirlo.
1: En términos de producción, con porcentaje es anecdótico, es decir, que los vinos biodinámicos no tienen presencia en el mercado. Aparte es muy difícil identificarlos porque
0: no hay ningún sello tampoco.
1: Efectivamente. Claro. Entonces es algo que tienes que contar al final en la contraetiqueta, ¿no? Que es donde va toda la información. No sé cuánta gente se lee la contraetiqueta realmente antes de ver. Y por otro lado, una vez que ves la palabra biodinámico, hemos tratado ya varios temas aquí que hacen que la gente pues se divida, ¿no? Hay los que sostienen, ¿no? Te decía, los cebolleros, me dijiste.
0: Con cebollistas y sin cebollistas en la tortilla.
1: En la tortilla, efectivamente. Pero ocurren cosas prácticamente en todos los productos que tenemos, ¿no? De consumo, me refiero, humano. Y ocurre también con el vino. Hay los que piensan que el biodinamismo es el futuro del vino, porque es de alguna manera también retomar con lo que se hacía hasta el siglo XIX, que es cuando empezó a entrar la química, de alguna manera, en la producción del vino y la protección de la vid, y hay los que dicen que no hay que pasar por biodinamismo porque justamente el progreso consiste en despegarse de este tipo de cuestiones que no son previsibles, ¿no?
0: Uh-huh. Que son prácticas, pues eso, más ancestrales.
1: Sí.
0: ¿A ti te gusta?
1: Yo he probado vinos, mira, la mejor manera de, creo, esto es una pequeña lección de hacerlo, es hacerlo fuera del contexto. O sea, en hacer un test donde justamente fuera de contexto no te digan este es biodinámico, vamos a compararlo con uno o no.
0: Pero ya vas condicionado.
1: Vas condicionado, tanto en un caso como en otro. Lo mejor sería hacerlo realmente sin que nadie te dijera nada y que tú misma vieras si te gusta algo. Yo te diré que en el biodinámico no hay nada que te pueda predisponer cuando lo pruebas. Cuando sabes que lo es, uh-huh, probablemente sí, porque mentalmente ya estás intentando excluir una serie de cuestiones porque te viene bien a ti pensarlo. Pero cuando los catas a ciegas, te diré que no hay ninguna cualidad que sea mejor ni peor. Con lo cual tiene mucho que ver con el bienestar de quien lo está,
0: claro,
1: quien está haciendo el vino.
0: Y luego, pues al final también el bodeguero, el que haga prácticas biodinámicas, no quiere decir que sea bueno o malo el vino. O sea, lo habrá gente que lo haga mejor, como en el normal, o en el más estándar, digamos.
1: Efectivamente.
0: Y luego otros que menos malos. Pues Carlo Galimberti, como siempre, un placer, en este caso, haber aprendido de biodinamismo contigo.
1: Hasta la próxima semana. Muchísimas gracias a vosotros.

0: Estamos escuchando una canción de Noir Nalubre, Hay un paraíso se llama, y nos viene muy bien para dar paso a la siguiente entrevista, porque nos vamos a ir al corazón de Ourense para disfrutar de un sueño de dos cocineros muy jóvenes, pareja, Borja y Elia, Borja Piñeiro y Elia Pereira. Muy buenos días, Borja, Elia, ¿qué tal?
1: Hola, buenos días.
0: Bueno, vosotros sois cocineros, aunque seáis muy jovencitos, tenéis mucha experiencia, cada uno por su lado, y de repente coincidís en un sitio y os dais cuenta de que queréis empezar a hacer vuestra cocina. Una cocina muy gallega, cuidado, pero también muy particular, ¿no, Borja?
2: Sí, bueno, al final intentamos que

0: tengo un poco esas raíces gallegas para saber que estamos aquí en Galicia, pero al final intentamos también, bueno, pues un poquito darle nuestra forma de ver la vida y nuestra forma de entender la cocina un poco.
1: ¿Cómo es, o sea, cuáles serían las claves, digamos, que definen la cocina de helado, que es como se llama vuestro restaurante?
0: Pues para nosotros yo creo que es fundamental el territorio, ¿vale? Después un poco también pues partir de la base esa tradicional de no olvidarnos de dónde venimos. Uh-huh. Y al final también pues un poco tu propia identidad e intentar pues lo que quieres plasmar, intentar llevarlo a cabo pues siempre con esa filosofía de concepto, ¿no? De territorio y un poquito la tradición.
1: Bueno, nos vamos a ubicar, he dicho que estáis en el corazón de Orense, estáis en Muiños concretamente, cerquita además de Portugal, y tenéis la suerte, Elia, de que estáis en un entorno, digamos, también favorable, porque estáis en una casa rural que se llama As Fontes, que es de tus padres, ¿no?, que gestionan tus padres.
2: Sí, sí, bueno, ellos llevan 20 años con la casa. Y bueno, ellos ahora pues se iban a jubilar y nosotros pues decidimos venir para aquí. Y bueno, la verdad que súper buena lección hicimos porque estamos súper contentos.
1: Lleváis muy poquito tiempo realmente, ¿no?
2: Sí, casi 2 años, en noviembre hará 2 años.
1: Bueno, poquito tiempo me refiero. Aquí. Encima hacer una cocina, pues eso, prácticamente en un sitio que está fuera de los circuitos habituales y ya habéis recibido muchísimos elogios. Estáis ya en la guía Repsol, la revista Tapas os ha puesto también por las nubes. ¿Cómo se hace cocinar en un sitio, digamos eso, que está fuera de los sitios, digamos, de moda?
2: Yo la verdad que es un sueño, porque al final estoy en mis raíces, por así decirlo, porque mi abuelo creció en este pueblo y toda mi familia es de este pueblo, entonces al final yo estoy como casa. Bueno, estoy contenta.
1: Borja, entiendo que también está... tú eres de Melide, ¿no, Borja? Pero también sí. Entiendo que al final es Galicia, hay un, pues no sé, una tradición muy común, ¿no?
0: Sí, no, y aparte, bueno, yo siempre me crié en un sitio así apartado, en una aldea o en pueblos mucho más pequeñitos. Aparte de Melilla, porque me crié en otro más pequeñito. Y entonces para mí es como, prácticamente es como mi vida, porque me crié en sitios de poca gente, por decirlo así, poca civilización.
1: Poca civilización.
0: Pero estoy como en mi casa.
1: Bueno, tuvisteis una experiencia previa en Baralla, con la que lograsteis un solete de la guía Repsol, Casa de Curro, que fue un poco el inicio, ¿no?, de vuestro como por libre, digamos, de emprender vosotros dos. Tuvisteis alguna historia con el local y luego, bueno, pues decidisteis estar más en casa. ¿Quién os conoció allí? ¿Qué se va a encontrar de diferencia ahora mismo en Lado?
0: Bueno, pues un poquito, un cambio bastante importante, porque al final Casa de Curro fue el principio y fue como una pequeña evolución hasta donde estamos a día de hoy, pero sí que partíamos de mucho más tradicional, hacíamos cambios a la brasa, bueno, era un poco diferente el concepto.
2: Sí, más carta también.
0: La filosofía al final del cariño del trabajo, pues, y el servicio, pues, y el mismo cariño que se le puso siempre, eso sí que lo va a encontrar, lo que va a encontrar es un cambio un poco en el concepto de la cocina, un poco también a la hora de hacer, bueno, tanto los menús como la comida. Uh-huh. Y el porqué de las cosas.
1: Es ahora, digamos, un restaurante, Elia, yo entiendo, más gastronómico, ¿no?
2: Sí, ahora ya nuestra base son los menús, degustación, es nuestra especialidad, por así decirlo. Y bueno, a ver, también ahora tenemos más experiencia que en Casa de Curro. O sea, al final los años te curten.
1: Bueno, aunque seáis tan jovencitos, es verdad, y te tengo que dar la razón, que la experiencia al final es un grado por sí, pocos años que tengas. ¿Funcionáis ahora mismo? Tenéis, que yo sepa, 2 menús de degustación, ¿no?
2: Sí, tenemos 2 menús, uno corto de 8 pases y uno largo de 14, y después tenemos un menú más pequeñito de 4 pases, que es como estilo menú carta, que pueden elegir un entrante y un principal. También está adecuado para la casa, para que no tengan que comer menos degustación. Pero bueno, de momento funciona. O sea, bueno, funciona más que la carta.
1: Te digo, yo sé que hay gente que va exprofeso hasta ahí, hasta Muiños, solamente para comer en Lado, porque el viaje, desde luego, merece la pena. Y además es que tenéis unos precios, de verdad, que para la calidad del producto que tenéis, para la técnica que empleáis, para el lugar en el que estáis, son un regalo. Si no han cambiado los precios, ¿cuáles son los precios de esos menús?
2: Sí, el de 8 pases cuesta 62 y el de 14 cuesta 85.
1: Por eso digo, que es que ahora mismo encontrar en un restaurante, estuvisteis además nominados como restaurante de revelación, yo sé que además con muchos votos para Madrid Fusión, y además el producto que se encuentra en Lado es muy difícil de encontrar en otros sitios. Borja, ¿cuáles son esos productos con los que vosotros queréis trabajar y con los que estáis más contentos o disfrutáis?
0: Mira, ahora

0: As.
1: Ahora tenemos el gallo celta, que es típico de aquí de Galicia, que trabajamos con David Suero de Santiago de Compostela, que hace muchos años, bueno, ya era conocido que lo trabajaba en Casa Solla con él, pero bueno, poco a poco.

0: marca un poco porque el mar está muy pegado a Galicia. Aunque estemos en la montaña, a veces también intentamos jugar un poquito con el mar, porque estamos rodeados de mucha costa. Y al final Galicia es mar.
1: Oye, y otro producto que parece más humilde, porque, bueno, pues claro, un gallo hay que criarlo, lo que decías tú, hay pocos
0: Sí,
1: gallos
0: pues
1: de mos,
0: me gusta mucho también
1: pero la
0: incluso
1: cebolla chata
0: la cebolla.
1: de Galicia, que no es, y además que habéis hecho con él un plato que yo ya creo que es emblemático vuestro, ¿no?
0: Sí, al final se quedó con nosotros ya mucho tiempo y lleva ya casi desde que hemos abierto aquí en Muiños. Y la verdad es que sí, partimos de ese producto humilde como es la cebolla chata, una variedad que antigua, que es, bueno, estaba bastante en peligro de extinción, porque ya la gente deja de utilizarla porque no es tan aprovechable como puede ser la cebolla más típica del
1: Sí,
0: país.
1: las cebollas de variedades comerciales, que son las que se encuentran en cualquier
0: Correcto.
1: superficie, ¿no? Que son
0: Y
1: efectivamente rinden
0: entonces,
1: más, son
0: pues
1: más fáciles de cultivar, en
0: sí,
1: fin.
0: no tienen tantos cuidados. Y entonces, pues claro, al final, pues esas variedades se van perdiendo. Y bueno, de momento lo sigue habiendo aquí un poco en Chinzo de Limia, que está muy cerquita nuestra. Y aprovechando de momento ese producto que tenemos cerquita de casa, que al final, pues un producto humilde, como puede ser la cebolla, pues sacar algo muy diferente y sacarle rendimiento.
1: Bueno, Elia, vosotros estáis los dos ahí mano a mano, porque sois prácticamente como Juan Palomo, los dos lo guisáis y lo coméis. Bueno, se lo comen otros, que son los que van allá a disfrutar, pero tú estáis en la cocina, pero la parte dulce casi siempre te cae a ti, ¿no?
2: Sí, la parte dulce me encargo yo, siempre. Siempre
1: ¿Cuáles son
2: intento
1: esos
2: utilizar.
1: postres que además ahí yo creo que hay más innovación, ¿no? O también hay una parte de tradición.
2: No, siempre intento meter productos que son cerca de aquí, por ejemplo, la miel, que es muy típica del sur, hay una miel muy buena. Entonces siempre intento utilizar esos elementos. Ahora, por ejemplo, hay una bellota que simula por los bosques de aquí. Siempre intento tirar para aquí. Pero bueno, sí, la parte dulce siempre para mí.
1: Oye, ahora mismo en la casa rural, en As Fontes, es una casa chiquitita, que nadie se espere un hotelazo, porque es un hotel con mucho gusto, con muchos detallitos, pero pequeñita, creo que son 6 habitaciones las que tiene. Me imagino que, claro, ellos, toda la gente que va, o mucha de la gente que irá, va para probar vuestra cocina, va para alojarse ahí y poderse dar el homenaje y luego quedarse a dormir. No hay habitaciones para tantos comensales como podéis recibir, pero ¿qué es lo que busca la gente que va a As Fontes?
2: Sí, yo creo que más que nada vienen siempre a cenan, buscan el maridaje también, porque al final pueden beber vino y después irse a la habitación. Entonces, la gente viene para comer, normalmente, normalmente. Pero sí, es lo que tú dices, que no hay disponibilidad para toda la gente que cabe en el restaurante. Pero bueno, hay que reservar con antelación y no habrá problema.
1: Oye, el lado no lo hemos dicho, el lado no es porque estéis en un lado de ningún sitio, el lado tiene también un origen en un producto gallego, Borja.
0: Sí, al final poca gente la conoce, que es la uva lado, esa variedad. Ahora sí que está un poco más repoblada, pero estuvo en el 2022 cuando empezamos la aventura, ya en periodo de extinción, porque era una uva centenaria, de 120 años, y es de aquí del Ribeiro, y al final, pues, bueno, ahora ya es un poquito más conocida, estos 4 años que han pasado, casi 5, y al final simplemente es la uva esta pequeñita que, bueno, estuvimos allí hace poquito en la bodega, que solo hay dos vinos en el mundo con el 100% de la variedad. Y al final, pues nos dijo que, claro, es una variedad muy pequeñita, que al final solo crecen las puntas toda la uva y que da muy poca producción y que la gente pues está dejándola realmente.
1: Y también el nombre tiene que ver un poco con ese cariño con el que vosotros también elegís la carta de vinos, ¿no?
0: Efectivamente, al final nos gusta mucho el vino. No somos grandes especialistas, ni mucho menos, pero sí que, bueno, nos gusta bastante maridar, nos gusta que al final el vino tenga el mismo recorrido que la cocina, porque al final es parte fundamental la sala, y por lo tanto, pues sí que le ponemos ese cariño al final, igual que le ponemos a la comida, pues que salga mejor o peor, eso ya. Pero sí que le ponemos ese cariño.
1: Te digo yo que sale mejor, vamos, no me digas tú, no. Elia, dile algo, por favor, que estaba remando en vez de a favor de obra al revés, o sea, yo
0: No,
1: diciendo,
2: sí, los
1: madre
2: vinos que
1: mía.
2: están.
1: No, hombre, los vinos y la cocina. Y otra cosa, bueno, ahora seguramente mucha gente está estos días por allí, por Galicia, porque los madrileños nos extendemos por todas partes, muchos van a tener la oportunidad de conoceros, pero no sois un restaurante de verano, ni mucho menos, vosotros estáis abiertos todo el año, ¿no?
2: Sí, o sea, yo creo que ahora incluso más de invierno que de verano. La verdad, nos está sorprendiendo, pero sí. Pensábamos que el verano iba a ser a tope, a tope, a tope, pero está siendo bueno, pero más el invierno.
1: Claro, el invierno.

0: lo que decíamos, sí, porque hay mucha gente que va además exprofeso. Sí. Muñoz es una aldea de 20 habitantes, que estáis pues en mitad de las montañas. Lleváis poquito recorrido, decía dos años. A vosotros se os han hecho largos. Yo siempre creo que conté esta anécdota alguna vez. Cuando mi hija cumplió un año, mi ex suegra me dijo, ¿qué cortito se nos ha hecho? Digo, ¿será a ti que duermes por la noche? Claro, vosotros con todo el trabajo, estos dos años se han hecho muy largos, pero en un panorama gastronómico, ¿no? Como el que existe ahora mismo, dos años realmente es una carrera muy corta y vosotros la estáis haciendo de fondo, vais mejorando día a día. Para quienes vayan a ir esta temporada que viene, ¿qué les espera, Elia?
1: Pues mira, hemos metido un plato nuevo, que es así como imitando un poco el huerto, tiene un escabeche cítrico, un helado de hoja de higuera, unas verduras osmotizadas, está guay, es un plato nuevo que merece la pena probar, la verdad.
0: Y tú, Borja, los productos, porque eso que se dice de la España vaciada, que cada vez queda menos gente viviendo en pueblos, tú por lo menos sí que tratas de que la gente que queda esté, iba a decir, entretenida es feo, pero vamos, que trabaje, porque vosotros sí que os surtís, ¿no?, de muchos proveedores locales.
2: Sí, bueno, a ver, proveedores locales hay algunos, no muchos, desgraciadamente, a ver si alguien se anima a hacer algo, algún proyecto diferente, pero sí que intentamos, pues, nada, a partir de productos bastante humildes. Al final tenemos una berenjena que hemos puesto ahora un poco diferente, glaseada con jugos vegetales. Nos gusta mucho lo vegetal porque al final también pues tenemos que estar en el territorio, ¿no? Podríamos hacer un atún, podríamos hacer muchas cosas, pero al final, pues si estamos en la montaña, creo que al final nos representa más el huerto, un poquito más, pues tirando un poquito a saber dónde estamos, ¿no?
0: Pues un lugar que de verdad merece la pena conocer, merece la pena el viaje, que también se va a disfrutar mucho y sobre todo estar allí, conoceros a vosotros, Borja Piñeiro, Elia Pereira, disfrutar también de la hospitalidad de vuestros padres y bueno, y sobre todo comer como hace muchos años que no se come en muchos sitios. Borja, Elia, Lado, muchísimas gracias por habernos atendido y que curréis mucho, que es el mejor deseo que podemos haceros.
2: A ti, un placer.
0: Un abrazo, gracias. Chao.
2: Gracias.
0: Ahora sí, son casi las 2 de la tarde y es el momento de decirte adiós, o bueno, mejor dicho, sabes que todos los sábados vamos a estar aquí acompañándote, todos los fines de semana entre las 11 y las 2 de la tarde. Ha sido un placer compartir estas 3 horas de radio contigo, también lo ha sido para Álvaro Mano Banda, encargado de que todo suene como tiene que hacerlo. Así que disfruta del fin de semana, que todavía tienes un poquito, y hasta la semana que viene si quieres. 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
1: Muy buenas tardes. Desde esta hora y hasta las 10 de la noche, nuestra región, la Comunidad de Madrid, se encuentra en aviso amarillo por lluvias y tormentas que podrán ir acompañadas de rachas muy fuertes, de viento y de granizo. Pilar Rodríguez, portavoz del 112.
2: Desde la EMED recomendamos, si van a salir a carretera o a realizar alguna actividad al aire libre, que previamente se informen a través de páginas oficiales de cuál es la situación del tiempo.
1: Mucha precaución porque los episodios climatológicos en la tarde de ayer obligaron a los bomberos de nuestra región a realizar 70 intervenciones, principalmente retirada de ramas y árboles caídos en la vía pública, saneamiento de fachadas y aseguramiento de elementos inestables. Con la capital en fiestas, la de la Virgen de la Paloma, como cada 15 de agosto, la jornada comenzaba con el acto de entrega de las palomas de bronce, reconocimientos a personas e instituciones que han mostrado su compromiso con el cuerpo de bomberos. Hasta ahora se está desarrollando la Misa de la Paloma. El alcalde José Luis Martínez Almeida aprovechaba para reconocer la labor de los bomberos.
3: Y que el año que viene cumple 450 años, se dice pronto, y lo celebraremos como merecen. Pero sí, les tenemos que estar muy agradecidos porque no dudaron en ir a la Sierra Oeste, en ayudar a sus compañeros bomberos forestales. Más de 500 turnos durante 10 días han estado allí haciendo el trabajo imprescindible para evitar lo más importante, que fue que no hubiera un solo daño personal.
1: Precisamente la presidenta de la comunidad, Isabel Díaz Ayuso, ha adelantado una campaña

0: extraordinaria de otoño para recuperar la Sierra Oeste.
1: Como una campaña extraordinaria de otoño para visitar esta zona que no puede abandonarse y quedar muerta y que ahora más que nunca necesita de todos, de nuestra presencia y también de inversiones para infraestructuras y para todo lo que se ha dañado. Porque toda esa gente nos está esperando, confía en la Comunidad de Madrid y desde luego no les vamos a defraudar.
0: Asimismo, la jefa del Ejecutivo Regional ha asegurado el desembolso de 1 millón de euros para que propietarios de parcelas próximas a áreas forestales sustituyan las plantas arizónicas por otras variedades más resistentes en caso de incendio, como ya anunció el pasado jueves. Mientras, Madrid capital se sitúa entre los destinos vacacionales favoritos por los turistas internacionales. Se posiciona entre una de las 5 mejores, adelantando a los estadounidenses, por la oferta cultural, el tiempo y la gastronomía.
2: Italia. From Denmark.
3: Perú, Lima, Perú.
4: De Colombia.
5: Maybe the weather. It's cold in Denmark.
6: El calorcito y la gente y...
7: Churros. A las niñas, muchos churros.
8: El jamón también lo hemos probado.
9: Yo deseo que podamos regresar a Estados Unidos con jamón ibérico, pero no podemos.
0: En plena operación salida de agosto, la segunda del mes, vamos a conectar con la DGT para ver cómo se circula hasta ahora por las carreteras madrileñas. Daniel González, buenas tardes.
10: ¿Qué tal? Muy buenas tardes. A esta hora se mantiene la tranquilidad en las carreteras de toda la Comunidad de Madrid, donde no registramos dificultades ni en la red principal ni tampoco en la secundaria. Circulación muy fluida y cómoda, pero mucha prudencia, ya que seguimos pendientes de esos avisos amarillos por fuertes lluvias y tormentas que pueden afectar a toda la comunidad.
0: Y aún en clave de movilidad, novedades en cercanías. Ayer reabría el tramo de la línea 9B, que llevaba casi 3 meses cerrado por obras. Además, la línea 5 de cercanías Madrid recupera este lunes la circulación entre las estaciones de Villaverde Alto y Embajadores, después del corte total por las obras de transformación de Atocha. Varios tramos, además, tengan en cuenta, de líneas de metro, siguen cerrados. De la crónica de nuestros municipios, Las Rozas pone en marcha un proyecto piloto con inteligencia artificial que analiza la movilidad y la actividad urbana en el centro roceño para construir, dice el alcalde José de la Uz, una ciudad más eficiente.
11: Hemos instalado 3 dispositivos que obtendrán datos anonimizados en tiempo real sobre la movilidad, el uso del aparcamiento o afluencia y flujos peatonales en una de las zonas con mayor actividad de Las Rozas. Un proyecto que hacemos de la mano de Las Rozas Innova y la tecnología de Schroeder en el entorno de la calle Real, la avenida de la Iglesia, la calle Cruces, la cuesta de San Francisco, y que durará hasta febrero.
0: Y pendientes de los incendios en Huesca, el fuego ha obligado a evacuar 18 municipios, más de 1.000 vecinos. Mejores noticias llegan de Huelva. En Niebla, más de 1.000 efectivos combaten el que ya es el incendio más devastador en Andalucía. En Granada se ha reabierto también al público la Alhambra tras el terremoto de magnitud 5 registrado durante esta madrugada. Antonio Sanz, consejero de Emergencias Andaluz.
12: No hay daños estructurales graves, no hay daños materiales graves y no hay daños personales en ningún caso. Lo que no nos descartan los expertos es que prosiga nueva réplica de menor incidencia inicialmente a la que ya ha habido, pero esas nuevas réplicas pueden tener consecuencias.
0: Y un apunte más antes de terminar. La policía marroquí ha cargado contra decenas de migrantes en las proximidades de la frontera con Ceuta, mientras el ejército tiene desplegadas tanquetas en la ciudad autónoma junto a la frontera ante la amenaza de otra avalancha de inmigrantes. Es todo por el momento. Nosotros volvemos con más noticias cuando sean las 3.

0: Comienza Última Sesión. Con todos ustedes, todas, todos, Carlos Honorato.
1: Hola.
0: Y Manu Martínez Velasco.
2: Hola, guapos y guapas.
1: No es el día de la marmota, no, es nuestro saludo habitual.
2: No, es la semana del eclipse esta. Oh, no es el día. Te lo preguntaré también mañana.
1: Ya.
2: ¿Dónde lo viste?
1: En San Chinarro City.
2: Pero San Chinarro no llegaba bien.
1: Sí, llegaba. En el puente sobre el río Kwai.
2: El río Kwai.
1: No, en el puente que va a Valdebebas.
2: Sí.
1: Desde ahí se veía muy bien.
2: Divinamente, ¿no?
1: Muy bien, muy bien.
2: Yo no miré al cielo, no miré al sol. Con lo aprensivo que soy.
1: Bueno, con gafas, y luego lo he visto por la tele.
2: Sí,
1: que es como mucho mejor.
2: Ha habido imágenes preciosas, ¿eh?
1: Joder.
2: Imágenes súper bonitas. Hoy haremos un programa especial Eclipses.
1: Sí.
2: Ya lo anunciamos el martes pasado.
1: Ya.
2: Buenos Días Madrid. Haremos un programa de Eclipses. Pero, por favor, yo voy a lo mío. No me entretengas, por favor. Porque no

0: Es esto
1: tú,
0: de lo que yo te
1: por
0: quería
1: por tu vereda
0: hablar.
1: Siempre.
0: Yo siempre,
1: con
0: yo,
1: tu caminito.
0: Yo por mi vereda. Yo te quería preguntar una cosa muy importante.
1: A ver.
0: Yo a veces cuando voy a tu casa a merendar, que la señora del público me pone unas meriendas fantásticas, atravieso una avenida muy bonita de San Chinarro. ¿Mm? Preciosa. No diré el nombre, ¿eh?
1: ¿Con bulevares o sin bulevares?
0: Con bulevares.
1: Bien, bien.
0: Yo soy muy de bulevares. Como Sunset Boulevard.
1: Ya nos gustaría.
0: Y entonces yo voy caminando y me doy cuenta de una cosa estupenda. Hay sitios, que está muy bien, que tú te sientas en una terraza a tomar algo, hace tanto calor.
1: Veladores.
0: ¿Cómo?
1: Veladores, terrazas.
0: Precioso.
1: Sí.
0: Y te están regando. ¿Sabes? Y te están echando una huilla.
1: El liquidillo ese.
0: Ay, el liquidillo, entiendo que es agua. ¿Qué líquido es?
1: Vapor, no sé. No sé.
0: Vapor.
1: Lo que es. Agua, sí.
0: Bueno,
1: esperemos que sea agua.
0: Como en la cola del acuaparque, te están todo el tiempo regando, ¿sabes? Que está muy bien.
1: Sí,
0: si ya vas a mojarte, ¿qué más da? Ya te están regando. Y fenomenal, porque si no, no hay Dios que lo aguante. Ante eso, no tengo queja. Mi queja es la siguiente. Si yo soy consumidor, cliente de ese establecimiento, entiendo que va en el precio de la Coca-Cola, el riego.
1: Hombre,
0: el riego,
1: sí.
0: Vale. Pero si voy por la calle, si soy un simple transeúnte, si soy un simple peatón, ¿por qué me tienen que regar? No soy Carmen Maura en la ley del deseo, que le dice, riégueme al operario del Ayuntamiento de Madrid. Yo no quiero que me rieguen cuando voy por la calle. Normalmente en la vida no quiero que me rieguen.
1: No.
0: Y menos cuando voy caminando.
1: Sí, mucho menos,
0: ¿no?
1: Claro.
0: Entonces, no diré el sitio, pero ya lo tengo controlado. Voy caminando,
1: sí.
0: Porque está el establecimiento, la calle y la terraza. Y los camareros salen con una bandeja. Entonces hay un ventilador con chorros.
1: ¡Ese!
0: Que te echa agua. Y yo ya tengo el cuello dislocado porque ya sé el sitio. Cuando yo voy pasando por ahí, giro la cabeza a 90 grados porque ese agua que sale no está muy limpia.
1: Ah.
0: Y ya me doy cuenta de... Yo, luego llego a casa y veo los cristales de las gafas llenos
1: con
0: de motil.
1: Cercos.
0: Digo, ¿y esto qué es? Y ya he tardado todo el verano a atar cabos. Digo, ¿por qué cuando voy a casa de este señor tan estupendo, Carlos Noreto? ¿Por qué cuando vuelvo a mi casa tengo las gafas tan manchadas? ¿Qué hay?
1: ¿Qué hay en el ambiente?
0: En su calle. Todo el verano, ya lo sé. Es pasar por ahí, el ventilador... Digo, ¿dónde está el sitio?
1: No.
0: Y
1: con
0: el
1: chorrazo.
0: Pero chorrazo.
1: Ya
0: pero ya paso
1: es.
0: Y entonces pongo así las dos manos, pongo una bolsa para
1: ¿tienes
0: que no
1: un
0: me
1: un vídeo
0: de...
1: pasando por ahí, ¿eh?
0: Es un ¿me han hecho un vídeo?
1: No, lo sé, pero tendrías un vídeo.
0: Ah, pues seguramente, sí, como Larry David. Entonces, si yo me siento allí, que me pongan unas quesadillas, pues ya me siento, me echan el agua por la cabeza y fenomenal. Pero si voy por la calle, ¿por qué me tienen que echar agua? ¿No sería mejor? Entonces, queja y recomendación. Recomendación.
1: A ver.
0: Pongan el ventilador, en vez de poner la puerta del local,
1: ya.
0: Que lo pongan en la... En, ¿cómo
1: dentro,
0: se dice?
1: El velador.
0: En el velador.
1: Sí, sí.
0: Que lo pongan en el velador,
1: ya.
0: No en la calle.
1: Sí, sí.
0: Porque tú imagínate que voy con un gremlin, que no les puede dar el agua.
1: Oye,
0: se lía, ¿no?
1: Si
0: quizá
1: con un gremlin.
0: Claro, ¿no? Se multiplica la lía. Hay que tener mucho cuidado.
1: Imagínate cómo reaccionaría un gremlin a eso.
0: Porque tú vas por la calle y está el camión que va regando, el señor de la manguera, y si no quieres no te riega.
1: Claro.
0: ¿No?
1: Pues, hombre.
0: Apartan,
1: solo faltaba.
0: No, pero apartan un poco, ¿no? Te hacen
1: sí,
0: así como, ¡ay, que te mojo,
1: ey,
0: Manuel!
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1: Qué pena que se nos fue Manolo Solo.
0: El pasado 30 de julio nos dejó Manolo Solo, un actor estupendo con un nombre más común, Manuel Jesús Fernández Serrano.
1: Sí.
0: No sé por qué se puso lo de Solo.
1: Porque yo creo que de pequeño jugaba
0: sabes?
1: Solo, sí.
0: ¿Sí?
1: Sí, creo que era por
0: es
1: eso.
0: Es que Han Solo, en la película de Han Solo, se pone solo porque va solo.
1: Pues
0: esto es así. Ya sé que
1: es así.
0: Ya sé que Solo es en español y en inglés es Alone.
1: Ya.
0: Pero Han Solo es por eso, ¿eh? En la peli lo dice.
1: En su caso, creo recordar que leí que era porque de pequeño jugaba solo, era...
0: Sí.
1: Era, pues eso, un señor solitario.
0: Me encantan los nombres artísticos.
1: Ya.
0: Me encanta la gente que se pone un nombre artístico.
1: No, y en su caso, además, Manolo Solo, pues... yo, además, por las reacciones que he visto entre todos sus compañeros y toda la gente que le ha tratado, decían lo mismo, ¿eh? Prácticamente, que era muy buena gente.
0: Era muy buena gente. Yo no tuve la suerte de conocerle, pero sí de admirarle como todo el mundo. Estoy viendo El Palmarés, Tarde para la ira. Esta
1: sí.
0: película que supuso el debut en la dirección de Raúl Arévalo, le supuso el Goya, el único Goya que tuvo, a Mejor Interpretación Masculina de Reparto en 2016, pero es que estuvo nominado por B, la película, por El Buen Patrón, con Javier Bardem, por Cerrar los Ojos, por Una Quinta Portuguesa. Luego estuvo nominado a la Unión de Actores, que también ganó por Tarde para la Ira. Ahí sí que se llevó tres premios de la Unión de Actores,
1: sí.
0: Un premio de las medallas.

0: Jacek, también para La tarde para la ira. Un premio feroz para La tarde para la ira. Bueno, es que esa película le dio muchísimos, pero no fue la última, no fue la única que hizo,
1: no.
0: Porque la filmografía de este hombre empieza en 2002,
1: sí,
0: y termina en el 26, la última película que hizo, que es La desconocida.
1: Sí. Y aparte ha intervenido en un montón de series.
0: Sí.
1: Siempre hacía un personaje que era muy peculiar. Él tenía algo. De hecho, en la promoción de una quinta portuguesa, ¿sí?, contó que le sorprendió la llamada de la directora, Abelina Prat,
0: ¿sí?,
1: porque a él no le ofrecían el papel de personaje común y corriente que hacía en esa película, ¿no?
2: Mi experiencia profesional, la mayoría de los casos ha sido en personajes que no son una persona normal.
3: ¿Verdad?
2: O sea, que son personajes peculiares, cuando como mínimo, si no extremos, no extraños, extravagantes, muchas veces teñidos de una cierta viscosidad o oscuridad o turbiedad. Y entonces una persona normal, común por otro lado, y con esa sobriedad y tan normal en el buen sentido.
1: Y tan normal.
0: Es que de vez en cuando el cine español, la historia del cine español, no se entiende sin los grandes... sé que secundario es una palabra muy fea, pero para que nos entendamos, ¿no? Los actores de reparto.
1: Sí.
0: Los actores de apoyo, como dicen en Estados Unidos, se llaman actores de apoyo, ¿no? Y Manolo Solo era un actor de apoyo, pues como lo era en su día López Vázquez o Agustín González. Tiene que haber, no todo puede ser los galanes, tiene que haber el pueblo, España, los españoles, personas normales, ¿no?
1: Sí.
0: Que son los que acompañan al héroe en sus aventuras desde el teatro de Aristóteles. Él también hizo mucha tele. Sus primeros créditos con televisión es como actor de doblaje en Bola de Dragón. En la mítica Bola
1: casi
0: de Dragón,
1: nada, ¿eh?
0: Ya en el año 92, ya hizo varios personajes. El personaje, para los fans de la serie, pues que sepáis que Momo y Heize y Tao Pai Pai es la voz de Manolo Solo. Y luego ya empezó a salir en series más conocidas de actores de imagen real, como Compañeros, El Comisario, Un Paso Adelante, Hospital Central, Cuéntame, bueno, algunas de las grandes series de la historia del cine español.
1: Miren, en el programa Días de Cine le preguntaban qué era el cine para él.
2: Hola. Es una ventana por donde vivir otras vidas y por donde explorar el mundo y aprender y sentir. Para mí ha sido, desde pequeño, una de las cosas más importantes de la vida, no sé, de las cosas que más me ha llenado. Sí, me daba una envidia tremenda de no estar ahí dentro para conseguir que te quieran, y yo lo suscribo eso, para, siendo otras personas, no ser yo por un rato.
1: Por eso.
0: De sus últimas interpretaciones yo me quedo sobre todo con el... El 23F le ha dado muchas alegrías.
1: Sí.
0: En televisión le hemos visto por última vez haciendo de Gutiérrez Mellado en Anatomía de un Instante, basada en la novela Javier Cercas. Pero es que él también hizo una cosa del 23F en 23F, la película, haciendo de Fernando Castedo, que era director de Radio Televisión Española cuando el frustrado golpe de Estado. Estoy viendo los créditos de Bola de Dragón, que él siguió repitiendo el personaje de Bola de Dragón en las películas que se hicieron, en los recopilatorios de episodios de televisión. Él seguía doblando personajes en Bola de Dragón Z. No soy yo muy entendido de esta serie,
1: pero
0: está muy bien que cuando ya era hiper mega famoso Manolo Solo, ya había ganado sus premios
1: sí.
0: les siguieran llamando de Bola de Dragón y que él siguiera doblando el personaje, porque en los dibujos animados, bueno, y en todo, que te cambien de actor de doblaje, que te cambien de voz, es una
1: falla. De trastorno.
0: Sí, sí, que te cambien de...
1: Sí.
0: Es que te trastorna, ¿sabes? Y que sigan contando con él y que él hubiera seguido accediendo casi hasta el final, pues está fenomenal.
1: ¿61 años?
0: Sí, 61 años, qué joven.
1: Y...
0: 62.
1: Qué joven,
0: qué pena. Es que es muy buen actor este hombre, ¿eh?
1: Sí.
0: Nos hemos perdido a un grandísimo actor.
1: Pues sí.
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0: Eclipse total.
1: Eclipse total. También conocida como Dolores Claiborne.
0: Bueno, es que creo que se titula así, ¿no?
1: Sí, es que en España la llamaron Eclipse Total, paréntesis, Dolores Claiborne. Dolores Claiborne es el personaje que interpreta Kathy Bates. Algunas de las grandes alegrías que se ha llevado esta mujer en su carrera vienen de por participar en películas basadas en novelas de Stephen King.
0: Sí.
1: Porque ella ya tenía mucha trayectoria en los años 80, pero salta a la fama con Misery. Haciendo de esta asesina que tiene secuestrada.
0: No has hecho spoiler, ¿no?
1: No, bueno.
0: No, que no.
1: Es una señora que es una asesina que tiene secuestrado a James Caan para que termine novelas de Misery, que es su novela, su saga favorita, ¿no? Y esto le supuso un reconocimiento internacional y a partir de ahí ya estuvo muy asociada a las novelas. A las novelas de terror, no de terror, de thriller dramático.
0: Eso es.
1: Que hace Stephen King. Porque la carrera de Stephen King en cine son las de terror. Y los dramas, ¿no? Uh-huh. Y las buenas son los dramas. Son los dramas. Cadena Perpetua, sí, Villa Verde, sí. La del año pasado, que es La Vida Buenísima, La Vida de Chuck, maravillosa.
0: Sin duda.
1: Y Dolores Claiborne es una película que dirigió en el año 95 Tyler Hackford, que es un señor maravilloso que viene de rodar películas tan brillantes como Oficial y Caballero o Pactar con el Diablo.
0: La banda sonora la pone Danny Elfman, nuestro amigo.
1: Sí.
0: Y comienza la película viéndose una escalera.
1: Sí.
0: Se ven unas sombras y se escucha algo así como un golpe.
1: Un golpe en la oscuridad.
0: De repente cae una persona rodando por las escaleras.
2: Por favor.
0: Y empieza a pedirle, por favor.
3: Dolores, traigo una carta certificada.
0: Este es el cartero.
3: ¿A qué miras lo que ha pasado en el muelle? Dolores, ¿qué estás...?
0: Está con un rodillo en la mano.
3: ¿Qué has hecho? Bájalo, Dolores, ¿me oyes? Hazlo, por favor.
0: Uf.
3: Jesús, Dolores.
0: Bueno, al final, esa anciana que está en el suelo fallece. Y Dolores es acusada de asesinato. De esa señora que se llama Vera Donovan,
1: sí.
0: La dueña de la casa. Ella trabaja como asistenta para esta persona desde hace más de 20 años. Y conocemos así al personaje que interpreta Kathy Bates.
1: Estoy viendo, ¿no?, cuándo se rodó la película, porque los personajes, has contado muy bien el argumento del inicio de la peli. El argumento de las películas de Stephen King suelen ser personajes como muy cotidianos que de repente se ven obligados por las circunstancias a hacer algo terrible, ¿no? Sí. En esta película presentamos al personaje de Dolores a punto de cargarse a una señora, ¿sabes?
0: Ya, pero no sabemos mucho más.
1: No sabemos por qué, no sabemos qué intención tenía con el rodillo en mano, ¿sabes? Son thrillers que están muy bien hechos.
0: Sí.
1: Y a partir de ahí descubrimos que tiene una relación con su hija.
0: Mira que descubrimos, mira.
4: Tienes que ver lo que he preparado sobre el asunto de la negligencia. La exmujer del cirujano, la
0: chica joven.
4: Anoche estuve hablando con ella más de 20 minutos.
5: No te había asignado esa historia.
4: Lo harás.
5: No corras tanto.
0: Es periodista.
4: Vamos, Peter, hay un libro aquí y yo lo merezco.
5: ¿Por qué cualquier historia es algo de vida o muerte para ti? Selena, no eres la única escritora que hay aquí. Tengo docenas de personas ahí fuera a las que complacer y tú lo sabes.
4: Claro. Así que ya no solo no vas a joderme más, sino que ya me has jodido.
1: ¿Qué están diciendo?
0: Palabrotas. Ya sabes que hasta ahora...
4: Ha llegado un fax para Selena.
6: ¿De Fénix? No, es un recorte del banco.
0: Un fax le ha llegado.
6: Anciana muerta, ama de llaves detenida. La señora Dolores St. George de Little.
4: ¿Y la página de portal?
6: Sí, dígame.
0: Madre mía.
6: No, lo siento, aún no he llegado. Está hablando por teléfono.
4: ¿No es tu madre?
0: ¿No es tu madre? Le preguntan. Pues así conocemos al personaje de Selena, que es una periodista muy agresiva, muy ambiciosa.
1: Está interpretada por Jennifer Jason Leigh, que es una actriz con mucho carácter, mucho temperamento.
0: Sí, sí, sí.
1: La hemos visto en películas. Ella empezó su carrera haciendo esas comedias adolescentes de los 80, pero enseguida ya se puso a hacer cine como más serio. Hizo Llamaradas. Uh-huh. Es una actriz que es hija del desaparecido Vic Morrow. ¿Sabes? Uh-huh. Que este actor que falleció en un rodaje, en el rodaje de Los Límites de la Realidad.
0: Efectivamente.
1: Pues imagínate, así tiene este carácter esta actriz, por supuesto, claro.
0: Bueno, a ver, es el personaje que lo estaba pidiendo también.
1: No, no.

0: pero yo le he visto en entrevistas a esta mujer y...
1: Es cortante, ¿no?
0: No se corta un pelo, ¿eh? No. Cosa que está muy bien, claro.
1: Cada uno es como es.
0: Pues mira, esta peli la publicó Stephen King, la novela, en el 92. Se hizo súper rápido porque se publica en el 92 la novela y se estrena la película en el 95. O sea, que se pusieron en marcha enseguida. La leyó William Goldman, que era uno de los mejores guionistas de la historia, ¿sabes? Si quieres aprender de guión de cine, cualquier libro de William Goldman. Escribió La princesa prometida, le dieron el Oscar al mejor guión por Dos hombres y un destino, estuvo en Todos hombres un presidente, bueno, maravilloso. Bueno, William Goldman enseguida leyó la novela porque Castle Rock es una productora del desaparecido Rob Reiner.
1: Efectivamente.
0: Asociada a Stephen King. El 99,9% de las novelas de Stephen King transcurren en Castle Rock, Maine. ¿No?
1: Sí.
0: Hay como un Castle Rock verso en el que todo pasa siempre en este pueblo. Y William Goldman lo que hizo fue llamar a Tony Gilroy, que es este guionista que se ha hecho muy famoso en los últimos años porque es el responsable de la serie de Andor, de Star Wars, ¿no?
1: Uh-huh.
0: Que es una de las series mejor escritas de Star Wars, ¿no? Y le ofreció... adaptar la novela de Stephen King. Y Gilroy dijo que no, porque dice que era un monólogo de Dolores Claiborne.
1: Ya.
0: Y que cómo iba a convertir eso en un diálogo entre varios personajes, la madre, la hija, David Strathairn, que hace aquí de malísimo.
1: Que tú sabes.
0: Le habíamos visto en L.A. Confidential a este
1: bueno,
0: señor.
1: Bueno, y este a Christopher Plummer.
0: Y Christopher Plummer.
1: Que es un detective un poquito con dobleces.
0: Sí.
1: De hecho, están en la comisaría.
2: Si no está arrestada, ¿por qué no dejan que se vaya?
3: Porque resulta que Vera Donovan está muerta y le van a hacer una autopsia esta mañana en Machais. Como sabes, murió por una caída.
4: Su madre era la única persona que estaba con Vera Donovan.
1: Este es...
2: Su trabajo era acompañarla.
4: Me temo, señorita St. George... que esto es más complicado que lo que ha leído en el periódico.
1: Vaya.
3: ¿Dolores?
1: Y Dolores está Dolores, ahí ordenando haciendo? La comisaría, que es un desastre.
5: Intentar poner un poco de orden en este lío.
0: Con la voz de Margarita se la...
3: Pero Dolores, eres una sospechosa, no la doncella. Anda, déjalo como está. Han venido a verte.
5: Ya te dije que no quiero abogado.
1: No es el abogado.
3: No, Dolores. Es tu hija.
1: Es tu hija. Ahí hay miradas.
5: Dios mío.
1: Parece que hace tiempo que no se veían.
0: Qué buen doblaje, como siempre, ¿eh? Qué buen doblaje.
1: Bueno.
5: Te has cortado el pelo.
1: Te has cortado el pelo.
0: Y qué buena música.
5: Yo no te...
1: Danny Elfman.
0: Maravilloso.
5: ¿La has llamado? ¿Has hecho eso? ¿Has sido capaz de hacerlo?
3: Ha venido por su cuenta.
1: Se ha enterado, hombre. Existen los faxes. Bueno, hay un duelo que ya se interpreta que va a haber pique.
0: Que no se llevan demasiado bien.
1: Las dos, no.
0: Había... William Goldman había escrito ya Misery. Él trabajaba mucho en guiones de Castle Rock. Había sido script doctor de Algunos hombres buenos. La última producción que había hecho Castle Rock. Y a pesar de haber escrito también Misery, luego escribió Corazones en Atlántida, o sea, buenas novelas de Stephen King. Stephen King le dijo, quiero que escribas tú la película.
1: Ya.
0: Pues que tengo a Tony Gilroy que la...
1: No, tú.
0: Déjame que te mande lo que ha escrito Tony Gilroy. Bueno, mándamelo, pero si no, amigo William Goldman, tú escribes muy bien, eres el guionista más famoso. Era como William Goldman ha sido como el Aaron Sorkin de los 70, 80 y 90. Todo lo que ha escrito brillantemente. Y le mandó el guion de Tony Gilroy y dijo Stephen King que no. Bueno, vamos a echar a este señor que ha escrito 120 páginas a Courier 12 con pues interlínea.
1: Pagadle, ya está.
0: A ver, no hace nada, que para tirar el dinero no estamos. Bueno, pero le convenció. Oye, que he leído
1: que
0: el guión.
1: Chaval...
0: Sí, este señor promete, va a llegar a ser un grandísimo guionista.
1: Pero al principio sí.
0: No, al principio
1: no tuvo las bendiciones.
0: Que por lo visto Stephen King o te da rienda suelta o se pone muy así, ¿eh?
1: ¿Mm?
0: Yo he leído chavales en Twitter y en Reddit que han hecho... películas muy pequeñas caseras basadas en relatos de Stephen King y por justificar con Hacienda con lo que sea, solo les ha pedido un dólar.
1: Ya.
0: Porque luego va a las GAE de allí y tiene que justificar que ha ingresado algo. Y el mínimo es un dólar. O sea, les ha pedido solo un dólar. ¿sabes? Pero luego en producciones gordas, vamos, te mira hasta el sastre 27, ¿sabes?
1: ¿Es así? Sí, sí. Es su dinero,
0: es su pan,
1: amigo.
0: Es su pan.
1: Es su dinero.
0: Sí, sí.
1: A ver, a Dolores al final la sueltan, la dejan en libertad con cargos. Uh-huh. A mí me gusta, me encanta esa calificación de persona de interés.
0: Ah, a veces, person of interest. ¿Eh? Me encanta. Había una serie de J.J. Abrams, se llama
1: así. Que en realidad, como todo el mundo sabe, es...
0: Vigilado.
1: Te tenemos vigilado. Sí. Eres sospechoso.
6: Señora Claiborne, hoy también ha matado a alguien.
1: No, mira lo que le dice el niño.
6: Señora Claiborne, hoy también ha matado a alguien.
0: Pero bueno, niño.
7: Aún no.
0: Te vas a ganar un guantazo.
7: Ya sé muy bien por quién empezar.
1: Aún no.
8: Está ahí cruzando la calle.
1: Un chistecito.
0: Sí, sí, sí, sí.
9: Sé que vivía en casa de los Donovan. Ahora está presentada.
7: Tengo mi casa, ya lo sabes.
9: Selena, nos gustaría que no dejara la isla hasta dentro de 4 días.
7: Si organizo mi gran evasión a Sudamérica, serás el primero en enterarte.
9: Te lo agradecería. Una última cosa, señora St. George.
7: Mi nombre es Claiborne. Cambié el apellido cuando murió Joe, y tú lo sabes.
9: Lo siento mucho, señora Claiborne.
7: Buenos días, Pam.
1: Estos no se llevan bien, tampoco.
9: Yo creo que lo mejor será que consiga un buen abogado.
1: ¿Abogado?
7: Creo que la última vez...
0: ¿Abogado el que...?
7: ...fue porque una maldita máquina de cervezas no te devolvió el cambio.
1: Y aquí
7: yo
1: va...
7: no la maté.
1: Madre e hija en el coche. Yo no la maté.
7: No la empujé por aquella maldita escalera. ¿Es lo que quería saber? Pues ya lo sabes. Yo no maté a esa guarra, lo mismo que no llevo una corona de diamantes.
8: Pues tienes un testigo que afirma que te vio delante del cadáver con un rodillo de cocina.
7: ¿Cuándo empezaste a fumar?
8: No estás escuchándome. Se trata de un asesinato. Por suerte no he tenido que pagar fianza.
1: Muy de madre eso, ¿eh?
0: Sí, sí.
1: Es decir, ¿que estás fumando otra vez? No, mamá, que te están acusando de asesinato.
0: Nada más no, porque guarda. Había una cosa muy, muy chula en esta peli, que para no hacer el truco, bueno, el truco, la técnica, para que se entienda que ya no hace falta eso, pero hasta hace poco los flashbacks en las películas eran en blanco y negro y el tiempo real en color, para que sí. Se entendiera. ¿Sabes?
1: Sí.
0: Se sigue haciendo.
1: Se sigue haciendo. En esta, en los flashbacks...
0: Cuando alguien recuerda...
1: Ella se queda con cara
0: como
1: de...
0: Como si nos acordáramos en blanco y negro.
1: Asombrada.
0: Sí.
1: Bueno, te preguntarás, ¿por qué se llamó Eclipse Total?
0: ¿Por qué se llamó Eclipse Total esta película?
1: Porque hay un flashback y se ve que en el eclipse de unos años antes murió el marido de Dolores, este que han citado tanto, sí. St. John este.
0: Sí.
1: Y es que Selena dice que quiere tener un buen recuerdo de su padre, pero en ese flashback vemos una cosa que a mí es una de las escenas que más violento me ha puesto.
0: ¿Cuál?
1: ¿Te acuerdas?
0: A ver, pónmela.
8: Oye, tenemos que asumirlo, madre. Apenas nos conocemos, no hemos hablado desde hace años y la culpa es tanto tuya como mía. ¿Tú no has matado a Vera? Magnífico. No tienes por qué preocuparte. Si lo hiciste, entonces te mereces lo que te caiga. Pero es inútil fingir que estamos en una agradable reunión familiar muy feliz. Lo siento, mamá, pero es lo que hay.
1: Y ahora viene el flashback.
8: En cuanto a papá, los pocos recuerdos que tengo de él, me gustaría conservarlos.
1: Ella no tiene muy...
8: ¿Estás escuchando?
1: Ella tiene unos recuerdos muy buenos de su padre, pero...
10: Seguro que Vera Donovan tiene el frigorífico lleno de refrescos.
1: Este es el padre.
0: Es este actor.
8: Quítatelo.
0: Brillante, David
8: Astor. Lo coseré después de cenar.
1: Verás.
10: ¿Qué te pasa, eh? Les besas tanto el culo a esos ricos que luego no queda nada para mí.
8: Oh.
10: Recuerda que tu padre solía reparar el barco de mi viejo, así que no te las des de gran señora conmigo.
7: Si aún tuvieras los barcos, no necesitaríamos más dinero.
1: Ahí aparece.
10: Dol.
1: No pasa nada, pero...
10: Mira aquí. ¿Ah? Una vieja y enorme luna. Es para ti. ¿Quieres ver el lado negativo? Sí, es bastante divertido.
7: Sí.
0: Pobre mujer.
7: Espero que no te hayas pasado todo el día dando.
1: Y le mete un palazo por la espalda a traición.
10: ¿Qué me has obligado a hacerlo?
1: A mí esta escena me pone
0: hay
1: muy violento.
0: Hay una constante en el cine de Stephen King sobre todo los 80 y 90, los malos tratos de hombres a mujeres, los malos tratos, bueno, malos tratos, no, excesivamente, vamos, de cárcel, de criminalidad. Sí. ¿Sabes?
1: En este caso se
0: y además
1: ve
0: cuando,
1: exactamente como
0: acuérdate
1: es
0: en El Resplandor cómo trata Jack Nicholson a Shirley Duvall, cómo trata aquí David Strathairn a Kathy Bates,

0: ¿no? Sí. Muchas películas de esta época en las que se tratan fatal y a ver, voy a decir esto. De alguna manera, como personaje se entiende que se toman siempre la justicia por su mano cuando no hay manera de librarse de tener a un, no a un señor violento en casa, a un asesino.
1: Es que este era
0: porque
1: un monstruo.
0: Es que es un monstruo. Este señor de un palazo te puede matar. Con lo cual estás viviendo no con un maltratador, con un asesino en potencia.
1: Sí, sí, sí.
0: ¿Sabes?
1: No, pero que lo más grande de esta peli es que te hace ver un acto tan íntimo, porque están solo los dos en ese momento. En teoría están en ese momento de que están tonteando un poco, ¿no? Parece que todo bien, todo bien. Y él se ha sentido ofendido por un comentario anterior.
0: Pero hay gente muy acomplejada.
1: Y coge el palo y la golpea a traición por la espalda, le da un palazo brutal.
0: Los personajes masculinos de estas novelas de Stephen King son personas... se repite mucho un patrón. Están muy acomplejados, cualquier cosa les saca sus casillos y les dice, ay, no te has afeitado. Pues ellos se lo toman como a la tremenda.
1: Bueno.
0: Y luego tienen un grave problema de alcoholismo.
1: Sí.
0: Casi todos, sí, los personajes de esta. Yo es que Stephen King...
1: Están basados en la vida real, por desgracia.
0: Soy mega fanático. De esta época creo que me he leído todo, todas las novelas de los 80. Ahora ando un poco más descuidado. Pero de los 80 y 90 me he leído todo. Y era... Básicamente es la misma historia... en localizaciones distintas, ¿sabes? Sí. Pero básicamente siguen este mismo patrón. Hablábamos de los flashbacks. Es muy curioso porque normalmente, lo que decía antes, los flashbacks en las películas son oscuros y el presente colorista.
1: Y aquí,
0: aquí es al revés. Aquí los flashbacks tienen mucho color y el presente es azul. ¿Qué hizo el director de foto? Maravilloso, que es una decisión súper sabia. Gabriel Bernstein, no tengo muy calado a este hombre. Rodó con diferentes carretes, con diferentes marcas. Con diferentes emulsiones. Los flashbacks en película Fuji... y el presente en Kodak.
1: Está bien.
0: Kodak, un tipo de película muy azul, y Fuji con mucho color.
1: Ya.
0: Es muy curioso porque la película, el presente, visualmente es muy triste, es azul, el azul siempre es la tristeza.
1: Sí.
0: Y los flashbacks tienen mucho colorido. Está como al revés. Por eso esta película es muy interesante a nivel cromático y de fotografía.
1: Por desgracia lo tenemos que dejar aquí porque más películas. No vamos a contar más porque luego hay unos cuantos...
0: Giros.
1: Más giros.
0: Y hay un eclipse total.
1: Efectivamente.
0: En la isla de Nueva Escocia. ¿Dónde la has visto esta película tan buena?
1: Está en Prime y hay que pagar un plusecito porque creo que es una de las... sellos de Prime.
0: O el otro día vi una en Prime, no te la puedo poner, es que no se puede poner.
1: Es que no se puede poner.
0: ¿Cómo se llamaba? Joder, y lo he visto el otro día. Llegan sin avisar.
1: Vaya.
0: Pero me ha fascinado, una película del año 80 de ciencia ficción, de terror, con Jack Palance y Martin Landau. La película costó $150,000. $75,000 fueron para los sueldos de Jack Palance y Martin Landau. Que yo a veces a Amazon
1: ¿Cómo
0: Prime...
1: ¿Cómo sería lo demás?
0: No sabes cómo es la peli. Bueno, está hecha con dos duros.
1: Ya.
0: Pero está muy chula la peli. Es como Depredador.
1: ¿Ah?
0: Es un marciano en el bosque.
1: Bueno.
0: Me encantó. Lo digo porque en Prime Video hay joyitas de serie B, de serie Z.
1: Pero esta ya es Z casi, ¿no?
0: Esta serie Z casi, sí. Pero súper entrañable. Igual un día te la pongo.
1: Bueno, pues la de Eclipse
0: esta,
1: Total.
0: Eclipse Total. Pues una vez tenía bastante eclipse.
1: Sí.
0: En Prime Video.
1: Sí.
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1: Vamos con los estrenos.
0: Uno de los estrenos ya casi del otoño, porque es más una peli de otoño que de verano. Es un estreno muy chulo. Es una
1: película. Vi que en el estreno salía Anne Hathaway enseñando sus curvas, ponía al menos eso el titular.
0: Eso pone el titular.
1: Me hizo hacerle clic.
0: Bueno, pues, o sea, tú eres los que pinchan en los clickbaits, ¿no?
1: A ver, digo, a ver qué curvas está enseñando, lo mismo en la chica de la curva.
0: El mapa de Despeñaperros. Anne Hathaway con esta tiene ahora mismo tres películas en salas españolas.
1: Qué abusona.
0: Tres.
1: Qué abusona.
0: La Odisea,
1: yes.
0: Mother Mary y el final de Oak Street, que es una película que tiene el sello JJ Abrams. Bien,
1: sí,
0: con
1: señor.
0: Lo cual tiene música de Michael Giacchino. Bien, ya tiene Michael Giacchino dos películas en cartel este verano, Spider-Man y esta. Sí, para mí sigue siendo después de John Williams.
1: Que
0: me perdone.
1: Heredero.
0: Es el mejor. Para mí Michael Giacchino sí, es el músico. Ahora mismo es el músico. Bueno, pues el final de Oak Street es una película de terror. No se sabe mucho porque los trailers te enseñan solo los primeros 5 minutos. Yo cuando han puesto el trailer en el cine, que me lo he visto ya 40 veces, he visto los primeros 10 segundos. No he querido ver más.
1: Da.
0: Porque me da que tiene muchos giros. La película la dirige David Robert Mitchell, que es este director que hizo It Follows, ¿te acuerdas?
1: Uh-huh.
0: Una película de miedo con dos duros, pero que también funcionó fenomenal.
1: Bueno, tápate los oídos.
0: Me tapo los oídos.

0: Ahora cuando acabe me la quito.
1: No hay agua.
2: Parece que se ha ido la luz en todo el vecindario.
1: ¿Qué ha sido eso?
3: Parece que no hay mucha vida en este pueblo, ¿no?
2: No podemos irnos.
0: Parece como que falta un trozo de la calle, ¿no?
3: Sí.
1: Creo que el vecindario... nuestra casa... toda la calle... se ha movido.
3: El final de la calle.
0: La calle Oak.
3: Hay una tapia y...
4: ¡Sal de ahí! ¡Corre!
0: Y luego he visto hay un dinosaurio que aparece, ¿no?
4: ¡Uf!
0: Es que eso está en el cartel.
3: Yo ya no he querido ver mucho.
0: Es que hay una revista que regalan ahí en los cines cerca de nuestro barrio, en Manoteras.
3: Sí.
0: Una revista gratuita que está fenomenal. La Best Movie la tienen ahí.
3: Yo muy me
0: la
3: entretenida, llevo, sí.
0: Voy a decir dónde la tengo yo en casa.
3: Calla.
0: Cuando necesites estar en
3: cuarto de baño.
0: Entretenida. No,
3: sí.
0: Yo me la devoro.
3: También. A ver, no pasa nada.
0: No se van a enfadar, no se van a enfadar si decimos esto, ¿no?
3: Perdona, eso debería ser significado de calidad. Si eres capaz de llevarte esa lectura...
0: Mi madre tenía un revistero en el baño.
3: ¿Por qué? No
0: un
3: pasa
0: revistero.
3: Nada.
0: ¿Está? Bueno, pues yo me la devoro, la Oak, la revista esta. Y entonces, la portada del mes de agosto de este ejemplar...
3: Da es, la pista.
0: Claro, es Ewan McGregor y Anne Hathaway corriendo porque les persigue un T-Rex. Y digo, ¿esta es para mí? ¿Esta película la han hecho para mí? ¿Esta quiero? Y pone abajo, del productor J.J. Abrams.
3: Digo, ya está, esta es la mía.
0: Que la han hecho, está diseñada para que,
3: vamos,
0: para que me guste.
3: Vas,
0: ¿sabes?
3: A salir de aquí de la radio y te vas a ir.
0: Me
3: a
0: voy a ir esta misma tarde.
3: Ya está.
0: Sí,
3: ya,
0: sí.
3: Ya está hecho el plan.
0: Sí, sí. Bueno, esto es la sala 1.
3: ¿Y en la 2?
0: Y en la sala 2, una película de señores muy guapos. Porque estaba viendo... Sí, una película para... O sea, para señoras y para señores. Pero que como es una película... Es verdad, como es una película de Tizena, sí. Esta para chicos. No, no.
3: Es de acción, ¿eh?
0: Es que salen tres señores guapísimos. Aaron Taylor Johnson.
3: Ya.
0: ¿Vale? Theo James.
3: Bien.
0: Y Sam Worthington.
3: Bien, bien, bien.
0: El de Avatar.
3: Buen reparto, ¿eh?
0: Buen reparto. Y la película se llama Cuenta Atrás. Y presenta una historia muy chula. Aparece en medio de Londres... una bomba de la Segunda Guerra Mundial.
3: Vaya.
0: Y dicen, hay que evacuar.
3: Hay esto. Que evacuar, hay que evacuar.
0: ¿Cómo se dice? ¿Evacúen o evacuen? Porque en algunas películas el doblaje cambia.
3: Yo diría...
0: Evacúen, ¿no?
3: Sí. Sí.
0: ¿Por qué dicen evacúen? Evacúen la
3: evacuen.
0: Zona. Yo estoy
3: no,
0: en un cine.
3: Pero
0: digo,
3: ¿cómo que evacuen?
0: Sí, sí, evacuen la zona. Y digo,
3: ¿evacuen? ¿Te da cuenta?
0: Han hecho un documental de chiquito. Sí, ¿te has enterado de ese documental?
3: Sí, sí,
0: el otro chiquito.
3: Sí, sí.
0: Es de chiquito y lo de.
3: Esto es.
0: Lo que pasó en los juicios aquello.
3: Correcto. Bueno, pues.
0: Bueno, cuenta atrás. Venga, ponla.
5: Coronel.
3: Coronel.
6: Hay un artefacto no detonado en Westminster. Le estoy enviando las fotos.
5: Que empiece la fiesta.
3: Evacuada.
0: Joder. Sí, evacuada.
5: Se ha activado.
6: Al parecer ha habido un robo a banco en Edgewater.
3: ¿Cómo?
6: ¡Policía!
3: Que aprovechan para hacer un atraco.
0: Claro, porque no hay nadie por las calles. Para robar televisores. ¿Te das cuenta que las películas siempre roban televisores?
3: Sí, sí, sí. ¿A qué?
0: Para ver la tele. Pero no van en Robocop, en estas tres que hay mucho, como mucho caos. Entran siempre
3: a por una tele.
0: A por teles, pero no se llevan nunca. No te digo una lavadora que no puedes cargar con ella, pero nadie se lleva un microondas, una tostadora, una sandwichera. ¿Tú tienes sandwichera en casa?
3: Bueno, calla, que el otro día en Getafe, en un Decathlon, entraron con un hacha.
0: ¿Con un hacha?
3: Sí.
0: ¿Y qué se llevaron? Zapatillas de
3: 2.000 euros o algo así, creo.
0: ¿Y con un hacha como para cortarle...?
3: Amenazando con un hacha.
0: Ah, ¿que había gente?
3: Sí, claro,
0: ah,
3: no, claro, no, claro, claro. Ah, que no, fue no. Durante el día. Sí,
0: ah, no,
3: sí.
0: No, pues mal, pues desde aquí toda nuestra condena.
3: No, no, hombre, ya ves. Quiero decir,
0: gente que
3: esto para las películas bien,
0: las películas,
3: pero
0: sí.
3: En la vida real no, ¿eh?
0: Sí.
3: No, amigos.
0: Sí, sí. Entonces, ¿en esta película roban televisores de las tiendas o no?
3: Creo que sí.
0: ¿No roban radio?
3: No, yo creo que roban unas joyas, ¿no?
0: Unas joyas.
3: Bueno.
0: Esta va a estar bien, ¿eh? Cuenta atrás. Bueno, y en la sala 3, un thriller histórico. A mí me gustaría saber qué sabes tú de lo que sucedió en Palestina en 1936.
3: Pues yo creo que Palestina era como una especie de colonia británica, es posible.
0: Vale.
3: Y nada, empezó a haber un conflicto.
0: Buen clima.
3: Sí, buen clima.
0: Una zona con buen clima.
3: Y bueno,
0: ha tenido muchos.
3: Se lió parda.
0: ¿Eh?
3: Que se lió parda.
0: Leo aquí, la resistencia árabe contra el mandato británico crece al mismo tiempo que la llegada de refugiados judíos desde Europa.
3: Buah.
0: ¿Vale? Pero luego hay un héroe, que es el joven Yusuf, que se debate entre proteger la vida que conoce y unirse a quienes arriesgan todo por la libertad del pueblo.
3: La peli se llama Palestina 36 y solo se va a proyectar en versión original subtitulada.
0: ¿Y en qué idioma vas a poner el tráiler?
3: Tiene parte en inglés.
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0: Entiende, ¿no?
1: Hombre, es que Jeremy Irons, que es que habla inglés como uno de Valladolid, el castellano. Que de repente he pensado que estaba viendo El Rey León, porque me ha sonado a Scar, claro, es Jeremy Irons. I cannot, in good conscience, sit here and become complicit in this. No puedo, bajo mi conciencia, permanecer aquí y ser un cómplice de esta atrocidad.
0: Los British, qué British son, ¿eh?
1: Me encantan.
0: ¿Eh?
1: Yo en otra vida creo que he sido British. Yo creo que he sido un lord. No te diría escocés, porque a mí lo de la farda, a mí me da mucho frío. A mí eso, pero yo creo que en otra vida he sido un lord. Se ríe, señor.
0: Es que he oído la risotada de la
1: señora. No, pero yo creo que en otra vida he sido Willy Fogg.
0: Sí.
1: No porque me guste viajar, que no me gusta.
0: ¿Pero Phileas o...?
1: Bueno, Willy León.
0: Vale.
1: Que a mí viajar no me gusta nada, porque me gusta dormir en mi casa. Si yo pudiera viajar y dormir en mi cama sería maravilloso. Que me la llevaran, ¿sabes?
0: Sí, sí, sí.
1: Pero como soy así yo con los horarios,
0: sí.
1: Yo creo que en otra vida yo vengo de la Inglaterra victoriana, vamos, pero claramente.
0: Vamos.
1: Pero claramente. Entonces, bueno, esta está muy bien, esta película, ¿no?
0: Es una película histórica. No la he visto el tráiler nada más. No va aquí a engañar a nadie.
1: Palestina 36.
0: Y en la sala 4.
1: Y luego me gustaría saber también qué sabes de la unificación de Alemania, lo que sucedió con las divisas en el verano de 1990.
0: Pues esta, que sepas, está basada en un hecho real.
1: Sí.
0: La película.
1: Una familia.
0: Sí.
1: Se unifica Alemania del Este con el Oeste y de repente se dan cuenta de que tienen millones de marcos de Alemania del Este.
0: Sí.
1: Que no van a valer un duro.
0: Sí.
1: Pasado mañana.
0: Pero se les ocurre que pueden a lo mejor hacer.
1: ¿Cómo lo blanquean eso? ¿Cómo?
0: Un truco del almendruco.
1: ¿Cuál es el truco?
0: La peli se llama Este Oeste.
1: ¿Vale?
2: ¿Podemos llevárnoslo?
3: Claro, es solo papel. ¿Y qué hacemos con esto?
2: Lo contaremos.
4: Serán millones.
5: Buenas tardes, señor Yaritza. Le traigo algo muy interesante.
6: Lo siento, solo tenemos marcos antiguos.
5: Vale,
6: lo
5: le siento. Dejo el cambio a 7. Tiene hasta el viernes para cambiarlo.
6: Quedan 3 días.
0: Y es que empieza la fiebre de coleccionar esos billetes.
2: El contrato es del Estado. Y como es del Estado y somos parte de él...
0: Y ellos saben dónde hay un depósito, donde hay un montón.
2: Pertenece también al pueblo.
0: Y deciden robarlo.
1: Sale, la prota es una actriz súper conocida alemana que se llama Sandra Hüller, que ya hace cine en América. Es la que obliga, porque le obliga a Ryan Gosling a ir al espacio en Proyecto Salvación.
0: Sí, sí, sí.
1: Y luego sale en esta película tan extraña que gustó tanto, pero que a mí me dejó muy... Una película alemana que se llamaba Tony Erdmann, ¿te acuerdas? Hace unos años.
0: Sí, sí, sí.
1: Muy rara.
0: Muy rarita, sí.
1: Pues esta señora es la protagonista.
0: Bueno, Este Oeste.
1: Este Oeste.
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0: 1, 2, 3, 4. 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
13: Te escribo entusiasmada con tu editorial sobre los photocalls. Es que tienes toda la razón del mundo.
0: Vaya.
13: Esa manía que tienen los fotógrafos de gritarle a los actores y actrices el nombre a voces. Mira aquí, oye, fulanito por aquí. Parece un mercado de abastos más que una alfombra roja. Digo yo que se podrá hacer una foto estupenda sin necesidad de desgañitarse ni poner nerviosa a la persona que posa, ¿no? A ver si escuchan el programa y aprenden un poco de modales. Un beso.
0: Vaya.
1: Un beso, Mireia. Hay una cosa que me pasa a mí mucho cuando no estoy de actualidad. Que yo normalmente yo no estoy de actualidad nunca y ni quiero estarlo. Pero cuando he estado de actualidad por causas ajenas a mi voluntad,
0: sí.
1: Voy a un fotocall y entonces todos, Manuel, acá, Manuel, acá. Y entonces ya como saben. Pero cuando ya ha pasado el hype, porque yo creo que ya afortunadamente y rezo para no volver a estar nunca de actualidad por motivos ajenos a mi voluntad.
0: Ahora ya nada, ¿no?
1: Voy y no me hacen ni foto.
0: Ay, qué bien.
1: Me encanta porque como que, y mira que ya el carrete

0: No existe. Sí. Pero como, ¿para qué voy a gastar 4 bytes en mi tarjeta para este. Que ya se ha vuelto un soso?
1: Ya está.
0: Que es un soso.
1: Ya está.
0: Que siempre ha sido un soso. Lo que pasa es que no le necesitaba para que nos contara cosas. Pero es muy... Y entonces yo, el último estreno que fui, al Mandaloriano,
1: sí.
0: Me puse con mi camiseta de Star Wars.
1: Digo, me van a sacar.
0: ¡Ay, qué bien, Star Wars! Y era como, venga.
1: Pasa.
0: Bajaban la cámara, como en señal de rebeldía, como una
1: Wolf. Porque sí, les has hecho a
0: No les he hecho
1: feos.
0: Nada. No les he hecho nada porque yo les atiendo con mucha educación. Pero yo ya no intereso.
1: Mejor.
0: Cosa que celebro. Esto me ha pasado. Mireia, un beso.
1: Ernesto Gutiérrez.
2: Querido Manu.
1: Hombre.
2: Soy un amante de las bandas sonoras silenciosas.
0: Vale.
2: Me explico. ¿Dónde ha quedado el arte del silencio en el cine moderno?
1: ¿Mm?
2: Tengo la sensación de que ahora le tienen pánico a dejar la escena sin música o sin ruido de fondo.
0: Sí.
2: Como si el espectador se fuera a aburrir si hay 3 segundos de silencio absoluto. A mí un buen silencio dramático bien puesto me pone los pelos de punta más que cualquier orquesta. ¿Tú crees que se ha perdido ese valor de la pausa? Un saludo cordial.
0: Ernesto, tienes toda la razón. El otro día pillé en la tele, o sea que la pillas y ya acabas de verla.
1: Ya.
0: Parque Jurásico.
1: Sí.
0: Y la pillé. Me di cuenta. Recordé que 2 de las secuencias claves de Ataques de Dinosaurios no tienen nada de música.
1: Nada.
0: El ataque famoso del T-Rex.
1: Sí.
0: Ahí con los 2 coches, cuando la de la bengala. Mm. No tienen nada de música.
1: Ya.
0: Y luego cuando este que le echa el escupitajo, el dinosaurio escupitajo, sí. Tampoco tiene nada de música.
1: Sí. Esto,
0: y fíjate que tiene el mejor músico de todos los tiempos, que es John Williams, ¿no? Bueno, pues ahí no hay nada de música. Y tienes razón,
1: Ernesto,
0: una cosa que detesto es en las comedias.
1: Eso.
0: Ahora se ha puesto de moda que todo sea todo es música. Llega un niño, papá, dime fulanito, y esa música, tiriririrí, que me he hecho caca. Y toda la música, tan taratara. Todo el rato. Las películas que más música tienen ahora son las comedias, que es subrayar cosas que por norma general, yo que soy refunfuñón, no tienen nada de gracia.
1: Normalmente.
0: Nada, porque es una familia que llega tarde, no sé qué. Es una cosa cotidiana, o sea, llegar tarde por la mañana porque tienes 20.000 niños y no sé cuántos, pues es un,
1: sí.
0: Para alguna familia es un drama, una comedia, ¿no? Bueno, pues te ponen música todo el rato. ¡Ay, que me has tirado el café! ¡Cariño, no te olvides de no sé qué! A las 4 viene mi suegra. ¡Joder, con tu suegra! Y la música todo el rato. ¡Titiri! Digo, pero bueno, ¿pero por qué? ¡Cúrrense!
1: Cúrrense.
0: Que la cosa haga gracia.
1: Ya.
0: ¿No?
1: Bueno,
0: me estoy cabreando demasiado.
1: Ya. Ernesto, en la radio no podemos estar 3 segundos en silencio porque
0: no,
1: la
0: porque
1: gente cree
0: echan. Que...
1: No,
0: que
1: la gente
0: fallo.
1: Cree que hay un fallo y que se ha roto
0: y cambian
1: algo.
0: De canal.
1: Sí, suele pasar. Claro, porque tú estás 4 o 5 segundos sin decir nada y la verdad la gente empieza
0: si
1: a tocar.
0: ¿Se ha acabado el mundo qué?
1: No, es posible también, oye, es posible. Pablo R. Punto.
3: Tengo una curiosidad. ¿Cómo afecta un rodaje de cine a la vida de un pueblo pequeño?
0: Jo.
3: Me refiero a que de cara a la foto queda muy bonito, pero si te cortan la calle 3 semanas para grabar 2 escenas de época, tiene que ser un trastorno fino. ¿Pagan bien las productoras al ayuntamiento por las molestias o nos conformamos con la publicidad del pueblo? Gracias y enhorabuena por el programa.
1: Gracias, Pablo.
0: Pues Pablo, gracias por escucharnos. Pues 50-50, ¿eh?
1: Sí.
0: Porque algunos pueblos dicen, a ver, es pasar 3 semanas de infierno,
1: sí.
0: ¿No?
1: Sí,
0: o 4
1: sí.
0: O 3 meses, pero claro, este pueblo... yo qué sé, vienen a rodar Juego de Tronos.
1: Claro.
0: Un castillo.
1: Que sí.
0: Y van a estar aquí dando por saco.
1: Bueno.
0: Pero luego la gente, súper fan de Juego de Tronos, va a decir...
1: Vale,
0: voy a... Y entonces el señor que tiene un mesón allí que se come divinamente...
1: Claro.
0: ¿Eh? Te hacen un solomillo
1: ahí. Empieza a hacer
0: ahí.
1: Así con los... Con,
0: hace así con las manos.
1: Y dice, frotar,
0: tengo que aguantar
1: frotar.
0: A estos que están aquí rodando la película. Qué peso es un rodaje. Están repitiendo lo mismo 40.000 veces. Esta gente,
1: Toma 17.
0: Pero no ha quedado bien a la primera, ¿no? El señor del mesón que sale allí a dirigir, ¿no? Y diciendo... Pues a mí le dice al director, pues a mí me ha gustado más la toma 2. Yo montaba, vamos a montar la 4, que haya llorado de verdad Harrison Ford. Yo creo que estaba mejor. Pero oye, ¿qué sabré yo?
1: Las comedias mejores son esas.
0: Pero al final, es que ser director de cine es como ser entrenador de fútbol, ser seleccionador nacional.
1: Sí.
0: ¿Sabes? Todo el mundo sabe más. Tú estás ahí por casualidad.
1: Vale,
0: había que poner a alguien, ¿no?
1: Es que...
0: Pero...
1: Esto es muy fácil. Tú juntas
0: a... Que no me quiero poner chulo porque no lo sé. Vale, ¿qué plano rodarías? Por montaje, ¿qué rodarías después? O sea, yo he hecho a este actor que salga por esa puerta
1: sí.
0: De izquierda a derecha de cuadro.
1: ¿Y ahora qué sigue?
0: Si yo ahora pongo la cámara dentro de la siguiente habitación, que tengo que rodarlo dentro de 3 semanas, en otro interior...
1: ¿Por dónde?
0: ¿Por dónde entra el actor? A que ya no es tan fácil dirigir, ¿eh?
1: ¡No!
0: ¿Eh? Venga. Bueno.
1: Gracias, Pablo, por escribir. Ya sabéis que podéis hacerlo en este correo electrónico.
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4: Hay muchos tipos de bandas, pero

0: que afecta la vida de las de los personajes. A veces sabéis qué película es. Es muy difícil, es muy difícil. Muy. El músico es muy conocido, es James Horner. ¿Vale? Y el director, es que si digo el director ya se sabe, porque ha hecho cuatro pelis.
1: Ya. Tiene que ser una de las cuatro. No hay más. Mira, va increciendo.
0: Hay pajaritos, ¿eh?
1: Sí, hay como pajaritos.
0: O pero... se están colando del estudio.
1: Pero yo te diría...
0: ¿Ha entrado un pájaro en el estudio o no?
1: No. Aquí los únicos pajarracos somos nosotros. No, no entra nadie extraño.
0: La película transcurre en Yucatán o Guatemala. Uh-huh. En el año de gracia del Señor. ¿No te encantan las películas cuando se oye una voz? Cuando oyes a Rafael de Penagos que dice: en el año de gracia. Coros. En el año de gracia de 1502. América se acaba de descubrir.
1: Sí. Bueno, ya estaba descubierto.
0: 10 años antes.
1: Pero llegó un europeo allí.
0: Un europeo. Sí. Un europeo. Me encanta esta revisión histórica. Cuando llegó un europeo en 1492...
1: Se descubrió.
0: Sí. Si tú... Tus hijos están perfectamente escolarizados.
1: Pues sí, perfectamente. Afortunadamente.
0: Me consta. Pero si hubieras vivido una época de un desastre nuclear y hubieras tenido tú que escolarizarles en casa, como tantas familias,
1: sí.
0: ¿Habrías narrado lo que sucedió en octubre de 1492 como llegó un europeo? No, América fue descubierta.
1: Pero tonto, que lo he dicho así.
0: Ah, vale, vale.
1: Porque como, como con Colón hay tanta disputa de si era genovés, si era.
0: Oye,
1: no sé
0: un
1: qué.
0: Abrazo a todos los colombianos que han perdido sus casas en este terremoto terrible.
1: La verdad es que.
0: Bueno, la película se llama Apocalipto, ya lo habéis adivinado.
1: Sí.
0: Está dirigida por Mel Gibson. La dirigió Mel Gibson en 2006. Y si os acordáis... Bueno, la fotografía es de Tim Sender, que es este director de foto maravilloso que hizo Bailando con Lobos. Pero luego hacía comedias muy divertidas como Las Seductoras. O sea, que es un tío estupendo. ¿Cuál es la película que me has dicho para la semana que viene? Ah, ya me acuerdo, vale.
1: Es que, está en el programa de ahí pensando...
0: No, es que te iba a poner Las Seductoras, que la he visto hace poco.
1: Ah,
0: ¿sabes cuál es Las Seductoras?
1: Sí.
0: Con Sigourney Weaver y Jennifer Love Hewitt.
1: Sí.
0: Bueno, esa te la pondré, que es muy divertida. Y es una película en la que él había hecho La Pasión de Cristo.
1: Mm-hmm.
0: Maravillosa, ya la hemos comentado aquí, me parece.
1: Sí,
0: alguna
1: sí.
0: Semana Santa ya la hemos
1: comentado. Sí.
0: Que estaba hablada en arameo antiguo y en el latín de la época, ¿no?
1: Pues en esta hace algo parecido, ¿no?
0: Y en esta lo que hizo Mel Gibson es, se va a hablar... A ver,
1: que no hable en europeo. Que hable...
0: Que no hable en el idioma de Colón, que era italiano o español, se va a seguir quien pregunte, ¿no? No, que hablen... Lo quiero decir bien, ¿eh? Porque no soy experto en historia precolombina. A ver si ahora va a llamar
1: a
0: alguien.
1: Si la vamos a liar.
0: Es que lo que no puede ser es que sepamos de todo. Quiero saber exactamente el idioma que hablan. A ver, déjame que lo ponga en Google. ¿En qué idioma hablan en Apocalipto? Maya yucateco.
1: Joder.
0: Que es una aproximación moderna de la lengua indígena original de la península de Yucatán. Los actores no eran hablantes nativos en su mayoría, por lo que recibieron entrenamiento intensivo de 5 semanas, pocas me parecen, por parte de lingüistas y profesores nativos para lograr una pronunciación correcta. Me encanta. Me encanta el rigor histórico de las películas de Mel Gibson.
1: Sí, sí.
0: A ver... Insisto, ninguno de los que estamos escuchando en demás sesión hemos estado en la península de Yucatán en 1502.
1: No.
0: Ni en Jerusalén en el año 33.
1: Tampoco.
0: Pero por lo visto, este señor se ha reunido con lo mejor de lo mejor en cuanto a profesores de historia.
1: Sí.
0: Y ha sido bien orientado. Ahora bien, hablamos de películas, no de documentales.
1: Ya.
0: Y lo que se favorece, o debe favorecerse, para mí, según mi opinión, ¿eh? Puede estar aquí, decirme que no, y es igual de respetable. Pero para mí una película, lo primero es el espectáculo.
1: Sin duda.
0: Lo primero.
1: La historia.
0: La historia y el espectáculo.
1: Ya está.
0: El rigor. Pues si me dicen esta película es ficción, pues es ficción, ¿sabes?
1: Sí, y...
0: Si es un documental, si estoy... A ver, si me matriculo para estudiar historia a la Complutense, ay, quiero rigor. Pero si voy a tomarme unas palomitas, yo quiero espectáculo.
1: Y a ver,
0: yo, Manuel Velasco.
1: Cine, sí.
0: Exacto.
1: Sí, que hay que dejar bien claro que es una película de cine.
0: Yo
1: es
0: quiero
1: como,
0: eso.
1: Eso es como cuando algún escritor te tienes que explicar. No, es una novela, ¿entiendes?
0: Claro.
1: Es... una novela.
0: Que si en Apocalipto de repente aparece un dinosaurio, pues ya no, ya me sacas. Ya me sacas.
1: ¿No?
0: Porque hay una cosa que tiene el cine que debe tener que se llama verosimilitud.
1: Eso.
0: ¿No? A no ser que te digan que es ciencia ficción. Entonces, fenomenal.
1: ¿Qué podría serlo también?
0: Pues durante la producción de La Pasión de Cristo ya se estaba dando cuenta Mel Gibson de que le estaba quedando muy bien y decidió interesarse por lo que pasó con la civilización maya y Apocalipto, pues es derivado de la palabra sí, apocalipsis, sí, de hecho, sí. El final de la película

0: yo recuerdo que me sobrecogió mucho, porque hay un momento en el que te olvidas, tú estás con unos problemas que tienen estos señores, de pues siempre hay un triángulo amoroso, hay un malo que quiere levantar la novia a uno, que además está embarazada, cuando da luz en la cueva esa, eso es durísimo. O sea, hay un eclipse, con lo cual ellos entienden que es la ira de los dioses y que tienen que hacer un sacrificio rápidamente, porque los dioses están encolerizados. Ellos tienen unos calendarios hiper mega currados, con lo cual algunos sabios de la tribu saben que esa tarde va a haber un eclipse, porque lo tienen apuntado, bueno, con sus piedras, sus rocas, sus... Bueno, los que sepan de esto lo explicarán mejor que yo. Pero que me sorprendió mucho, y siento contar el plano final, no cuento lo que pasa con los protagonistas,
1: no.
0: Pero creo que es de los finales que más me han impresionado, cuando de repente llega, te das cuenta de que es el fin del mundo para ellos, es el fin de una civilización, ¿no? Cómo llegan tres, no sé si era, porque no he vuelto a ver el plano, pero recuerdo que me impresionó mucho en Kinépolis, dos o tres barcos orientales para ellos, porque vienen de Oriente, con personas que es como si nosotros viéramos mañana una nave espacial y se bajan cuatro extraterrestres gigantes con cabezas grandes y con cascos, los que dicen, entenderíamos, es el fin de la... O sea, esto es el acontecimiento histórico. O sea, la historia se va a medir antes y después de lo que está pasando ahora mismo, ¿no?
1: Sí.
0: Y te das cuenta de que estos personajes que tienen todos sus conflictos de repente se encuentran con que es el fin del mundo para ellos. Por eso se llama Apocalipsis. Apocalipto.
1: Pues hemos llegado al fin, del mundo.
0: Estoy viendo reconstrucciones, pictogramas de la época, de los sacrificios, de cómo eran los sacrificios reales cuando había un eclipse.
1: Madre mía.
0: Y son hiper mega sangrientos, ¿eh?
1: Te estoy enseñando
0: ahora mismo un grabado maya de la época que pone los pelos de punta.
1: Señor.
0: ¿Qué?
1: ¿Que
0: mañana hay programa? ¿Mañana domingo a las 2?
1: Hay programa.
0: Vale, ¿aquí en Onda Madrid, no?
1: Sí.
0: ¿Dónde si no? ¿Qué?
1: Que volveremos, que tranquilos todos.
0: ¿No volveremos o qué? ¿Has dudado? No lo sabes.
1: Es que es el fin del mundo. ¿Quién sabe si es que de verdad?
0: Tú lo que quieres es irte a casa atrás.
1: Te asustas por cualquier cosa.
0: No, que te has quedado como reiniciando. Adiós.

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1: Muy buenas tardes, día grande en la capital por la fiesta de la Virgen de la Paloma. Hace escasos minutos, Félix, un sargento conductor con más de 41 años de servicio, ha procedido a la bajada del cuadro de la Virgen, una tradición que llevan cumpliendo los bomberos de Madrid desde 1923. Este era el momento y sus primeras palabras instantes después.
2: Bueno, pues sobre todo que nos proteja a todos en general y en especial a mi familia, a los compañeros, a los amigos y a todo el pueblo de Madrid.
3: ¿Emocionado?
2: Sí, mucho.
1: Mucha emoción en una de las festividades más castizas. En esta jornada se ha celebrado también el acto de entrega de las palomas de bronce de bomberos de Madrid. A él han acudido tanto el alcalde madrileño, José Luis Martínez Almeida, como la presidenta regional, Isabel Díaz Ayuso. Han reconocido ambos las labores de los bomberos.
4: A todos ellos les quiero dar las gracias por el trabajo que han realizado durante los peores días de los fuegos.
5: Pero sí, les tenemos que estar muy agradecidos porque no dudaron en ir a la Sierra Oeste en ayudar a sus compañeros bomberos forestales. Más de 500 turnos durante 10 días han estado allí haciendo el trabajo imprescindible para evitar lo más importante, que fue que no hubiera un solo daño personal.
1: Tras el acto, la presidenta ha aprovechado para reprochar a Pedro Sánchez y el Ejecutivo su actuación ante los graves problemas que suceden en nuestro país. Se ha preguntado cuántos ministros viven a costa de los españoles y quiénes se dan la vida padre, ha dicho, a cargo del erario público.
4: Teniendo a ministros que están solamente ocupados en irse pronto a nuevas esferas, a nuevas instituciones, a cobrar sueldazos, mientras aquí no han hecho absolutamente nada. Mientras hay dirigentes socialistas que a la vuelta del verano posiblemente vayan a la cárcel. Teniendo en cuenta esto, pues es que creo que esto no da para mucho más.
1: Siguiendo con las festividades, esta tarde a las 8 partirá la tradicional procesión desde la parroquia recorriendo las calles del barrio. En un fin de semana, además, cambiando de asunto, de mucho movimiento tanto en las carreteras como en aeropuertos y estaciones de tren. Se esperan casi 6 millones de desplazamientos, según ha calculado la DGT. El aeropuerto de Madrid operará 3.700 vuelos

0: y entre Atocha y Chamartín prestarán servicio 1.122 trenes.
1: Me voy a Oviedo a ver a mis abuelos y a mi madre. Vamos, tengo una gana de irme de Madrid ya increíbles, y más al norte que se está fresquito.
2: Sí, nos vamos a Alicante, Benidorm y Valencia. Más o menos unos 10 días vamos a ir.
3: Sí, me voy a Benidorm unos días con unos amigos. Hombre, pues sí, después de todo el año trabajando ya toca.
4: Teníamos unas ganas, es verdad que van a ser rápidas, pero teníamos muchas ganas.
0: Fuera de nuestra región, pendientes aún de los incendios forestales que azotan varios puntos del territorio nacional, en las Peñas de Riglos, en Huesca, preocupa el viento que pueda reactivarse durante esta tarde. 15.000 hectáreas han sido calcinadas y más de 1.000 vecinos han sido desalojados en 18 municipios. 630 medios trabajan a esta hora en las labores de extinción. El de Huelva, Niebla, la noche ha sido positiva y evoluciona favorablemente. Más de 1.000 efectivos combaten el que ya es el incendio más devastador de Andalucía. Hay casi 40.000 hectáreas afectadas y casi 700 vecinos desalojados. Antonio Sanz es consejero de Emergencias de la Junta de Andalucía.
5: No tenemos daños materiales importantes, no tenemos daños estructurales importantes y no hay daños personales en ningún caso que se nos haya reportado. Y lo que nos toca ahora es hacer una labor de vigilancia, de seguimiento y de respuesta ante cualquier incidencia.
0: Seguimos con riesgo muy alto de incendio de vegetación y esta tarde en nuestra comunidad hay aviso amarillo de la EMET por lluvias y tormentas. En este contexto es importante extremar las precauciones para evitar incendios forestales, no arrojar basura o no hacer fuego. Son algunas de las recomendaciones que nos comparte Luis Rincón, que es inspector jefe de bomberos de la Comunidad de Madrid.
6: Desde el Cuerpo de Bomberos de la Comunidad de Madrid tenemos que comunicar que entramos en unos días relativamente difíciles, las temperaturas son muy altas, el combustible está muy deshidratado y como factor añadido tenemos fuertes tormentas que se esperan por la tarde, tormentas secas que pueden generar fuertes rachas de viento e incluso fenómenos de rayos. Y aunque hay un amplio dispositivo de cerca de 500 profesionales velando cada día por el personal, tenemos que pedir mucho cuidado en el campo cuando salgamos a hacer actividades al aire libre y en caso de ver algún humo o incendio, llamar al 112.
0: En clave nacional, en Ceuta, la policía marroquí ha cargado contra decenas de migrantes en las proximidades desde la frontera con España. En Castillejos hay 61 detenidos en dos intentos a lo largo de la mañana. En su mayoría eran subsaharianos que pretendían cruzar de forma irregular. Los efectivos han utilizado gases lacrimógenos para dispersar a los migrantes y están ayudados por helicópteros, según ha explicado la agencia EFE. Además, se han desplegado tanquetas en el lado español ante la amenaza de que lleguen más inmigrantes a intentar cruzar. Hasta allí se va a desplazar mañana Mónica García, ministra de Sanidad, para conocer la situación sanitaria en la zona. Vamos a conocer cuál es la previsión para las próximas horas en cuanto al tiempo. Ainhoa González, ¿qué tal? Buenas tardes.
7: ¿Qué tal? Bueno, este fin de semana lo comenzamos con una jornada festiva y que está marcada por una mayor inestabilidad. De hecho, desde las 2 de la tarde tenemos hasta las 10 de la noche aviso activado en toda la comunidad por la posibilidad de precipitaciones que pueden ser localmente tormentosas, incluso acompañadas de granizo y con rachas fuertes de viento. Así que el día de la paloma, bueno, pues se puede ir complicando. Veremos qué ocurre con esas procesiones de la tarde, porque es cierto que ya después de las horas centrales de la jornada, primeras horas de la tarde, que es cuando se espera que haya mayor inestabilidad y mayor riesgo de esos fenómenos tormentosos, luego irían remitiendo, sobre todo a partir de las 7 de la tarde, 6, 7 de la tarde, pero en cualquier caso se pueden dar esos chaparrones tormentosos y ya decimos que con granizo en cualquier punto a lo largo de la jornada y al final del día, pues una tendencia a más tranquilidad, a más estabilidad, porque mañana domingo vamos a cerrar la semana con ambiente tranquilo, con cielos más abiertos, algún intervalo nuboso, pero ya con estabilidad. Y en cuanto a las temperaturas, como tenemos esa entrada de aire más frío en capas más altas de la atmósfera que genera esta inestabilidad de hoy, pues también repercute en el termómetro. Así que hoy descenso acusado respecto a ayer, porque ayer llegamos en algunos puntos a 38, incluso 39 grados, y hoy en general esperamos una máxima que esté entre los 32 y los 34 grados como mucho. A partir de mañana seguiremos recuperando algún grado, pero lo dicho, hoy sobre todo pendientes de esas posibles tormentas, sobre todo en las horas centrales de la jornada y primeras horas de la tarde.
0: Momento de conectar con la Dirección General de Tráfico para conocer si hay alguna incidencia a esta hora de la tarde en las carreteras de nuestra región. Daniel González, buenas tardes.
8: Muy buenas tardes. Se mantiene la tranquilidad en las carreteras de la Comunidad de Madrid, donde no encontramos dificultades ni en la red principal ni en la secundaria. Todo bastante despejado, pero le seguimos insistiendo, mucha prudencia con esos avisos amarillos por lluvias y tormentas que pueden complicar especialmente a lo largo de esta tarde.
0: Aquí lo dejamos por el momento, volvemos con más noticias dentro de una hora a las 4 aquí en Onda Madrid.
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Empezamos recordando nada menos que a Franz Liszt, que murió hace 140 años en Bayreuth, allí en el templo wagneriano. Ya sabéis que se hizo muy amigo del compositor, que incluso se casó con una de las hijas del músico húngaro. Liszt nació en el Imperio Austriaco en 1811 y viviría hasta 1886. Fue un compositor arrebatadamente romántico que tocaba el piano de una manera súper virtuosa y que se lucía en público, para después pasar a recibir las órdenes menores franciscanas y acabar un poco como una especie de monje. Durante su vida, sin embargo, pasó absolutamente de todo, con grandes romances y una música súper arrebatada. Habría mucho donde elegir, pero lo que he hecho ha sido pues traeros una de las páginas más famosas de Liszt, aunque no sea originalmente suya. Vamos a ver, hablo de las Rapsodias húngaras, que escribió 19 para el piano, esas son originales, pero 6 las orquestó con ayuda del flautista y compositor Franz Doppler. Evidentemente la más famosa, la que conocemos con el número 2 en do sostenido menor, y que comienza con esa parte lenta, a veces parece una marcha fúnebre, hasta que explota en el lassù final.

El mítico Billy Boskovsky, violinista y director que estuvo al frente del concierto de Año Nuevo, el de los valses. 25 años dirigía aquí en una mítica versión a la Orquesta Filarmonía Hungárica en la celebérrima Rapsodia Húngara número 2 de Franz Liszt. Así hemos recordado al genio húngaro y ahora vamos a recordar a un ruso que tiene menos trascendencia. Hablo de Anton Arensky, del que este año se cumple doble efeméride, porque nació hace 165 y murió hace 120. Fue un compositor de la era romántica, también pianista y profesor. Por ejemplo, pues tuvo como alumno al mismísimo Sergei Rachmaninov y Alexander Scriabin. Él mismo fue alumno de Nikolai Rimsky-Korsakov y tuvo muy buena relación con Tchaikovsky. Recordamos a Arensky por su talento melódico y sobre todo por su facilidad para las variaciones, porque son las obras que más destacan de su catálogo. Ya como niño prodigio, con solo unos pocos años, hizo maravillas al piano y con 21 años fue nombrado profesor de armonía y contrapunto en el Conservatorio de Moscú. Estas cosas que solo pasaban entonces. Bueno, también fue 6 años director del prestigioso coro de la Capilla Imperial de San Petersburgo y aunque su talento era grande, su vida personal, con problemas de alcoholismo y juego, hicieron que muriera prematuramente, aunque sí, afectado también de tuberculosis, con solo 45 años en la vecina Finlandia. Bueno, os traigo hoy su suite orquestal número 3 en do mayor, la Opus 33, que la compuso en 1894 y que en realidad se subtitula Variaciones, porque toma un tema y hace 9 movimientos en el que hacen variaciones con distintas danzas características. Vamos a escuchar 2 de ellas, el vals y la polonesa.

Espectacular vals y polonesa perteneciente a la suite número 3, Variaciones de Anton Arensky. Venga, vamos a seguir ahora aquí con la música de los clásicos, con conciertos dobles. Hoy os traigo uno de Vivaldi, otro de sus conciertos para dos violines, que escribió un buen porrón. En este caso está en la menor, es el Rion Versagnis 523. Muy contrapuntístico y claro, los dos solistas se alternan, se pasan el tema, lo imitan, etcétera, etcétera. Vamos a escuchar el concierto completo en sus tres movimientos: allegro molto, rápido, lleno de energía, con pasajes imitativos, un largo central muy expresivo, muy lírico y bello, en el que dialogan en la melodía muy cantable, y por último el allegro final, como siempre, virtuoso y con brillante intercambio de arpegios y escalas.

Pues no sé qué pensaréis, pero no es de los más conocidos y a mí me encanta este concierto para dos violines, cuerdas y clave en la menor, Rion Versailles 523 de Don Antonio Vivaldi, una auténtica pasada, electrizante. Lo tocaban aquí intérpreti veneziani, pues eso, intérpretes venecianos, con los solistas Paolo Ciocciola y Nicola Granillo. Ahí es nada. Y vamos a seguir ahora con Carl Maria von Weber, que murió hace dos siglos y que escribió tres sonatas para piano, a cual más bonita y exigente, ¿eh? Porque aunque no sean muy conocidas, volvemos a lo mismo, los estudiantes de piano seguro que la han tocado algún fragmento en alguna ocasión. Bueno, son páginas de hacia 1816

y hoy os traigo la sonata número 3 en re menor, opus 49. Al parecer dice que la escribió en apenas 20 días el tío. Mientras que la número 2 tiene 4 movimientos, esta tercera se queda solo en 3. Y parece que los movimientos son bastante independientes entre sí. El rondó final es una de las páginas más conocidas para el piano de Weber, hasta el punto de que hay muchos pianistas que la tocan como propina en los conciertos. Está marcado allegro di bravura, una erupción melódica y de sonido, que de todas maneras lo importante es que el pianista se haga con ello y construya realmente la página, que no es precisamente fácil ni por lo melódico ni por lo técnico.

Realmente intrincada la partitura de este rondo final de la sonata para piano número 3 de Carl Maria von Weber. Venga, vamos ya con el último tercio del programa de hoy y ahora continuaremos la versión original de Manuel de Falla para El sombrero de tres picos, que os recuerdo se llama El corregidor y la molinera. Se divide en dos cuadros. El otro día empezamos a escuchar el primer cuadro, hoy vamos a terminarlo con los cuatro números. La danza de la molinera, la danza del corregidor, las uvas y fandango y final.

Así que así termina el primer cuadro de esta versión original del Corregidor y la Molinera, que después derivaría en el gran ballet El Sombrero de Tres Picos. Pero de luego esta versión es fascinante por su orquestación reducida y por algunos detalles que yo creo que se notan más precisamente por ese volumen sonoro mucho menor. Bueno, pues continuará, por supuesto. Y ahora con lo que vamos a cerrar es con música del gran Benjamin Britten, que murió hace 50 años, y con otra de sus obras maestras de los últimos años, Nocturnal, o Nocturnal, que diríamos, Opus 70, una pieza para guitarra, que también es fascinante y una de las mejores que se han compuesto en los últimos años, desde luego en el siglo XX, esta página de 1963, que servía para homenajear a un gran guitarrista, al británico Julian Brim, para el que la escribió. En realidad se trata de un conjunto de 8 variaciones sobre una canción del compositor del Renacimiento John Dowland. La canción es Come Heavy Sleep, ven sueño pesado, y en el que trata de explorar precisamente el sueño y la mente antes de la resolución final. La obra destaca, claro, como siempre, por la técnica y, ojo, hace aquí la variación inversa, es decir, que el tema lo presenta al final, en el último número. Sí, van apareciendo, por supuesto, fragmentos de la canción en los primeros números, hasta que al final se revela completa al final de la pieza. Los movimientos son reflexivo, muy agitado, inquieto, inseguro, tipo de marcha, soñador, suave balanceo y la pasacalle con el tema de Dowland revelado. Así que vamos a escuchar los tres últimos, el soñador, el suave balance y la revelación del tema. Con el Nocturnal de Benjamin Britten, hasta otra batuta mágica.

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1: Muy buenas tardes, estamos en el fin de semana con más festividades del año en la capital. Hoy es el día grande, la fiesta de la Virgen de la Paloma, una de las más castizas. Esta mañana se ha celebrado el acto de entrega de las palomas de bronce de los bomberos de Madrid. También se ha procedido a la tradicional bajada del cuadro de la Virgen y esta tarde a las 8 la procesión de la Virgen de la Paloma en la iglesia y por las calles del barrio.
2: Al acto de esta mañana han acudido tanto el presidente, o mejor dicho, la presidenta Isabel Díaz Ayuso, como el alcalde José Luis Martínez Almeida. Desde allí han reprochado a Pedro Sánchez su gestión ante los últimos acontecimientos en nuestro país.
3: Pues puedo decir que desde la maleta no se suelen ver bien las cosas, que verlas a pie de calle es más fácil si uno de verdad quiere servir a los ciudadanos, y que desde la maleta es muy complicado hacerse una idea de lo que están pasando los ceutis en este momento.
1: Por su parte, la presidenta no se ha olvidado de otros dirigentes socialistas, de los que literalmente ha dicho que están preocupados de saber que después del verano probablemente vayan a la cárcel.
2: Desde la oposición y al margen de la celebración, alusiones a los incendios, terremotos y áticos, Ortega Smith, concejal en Madrid, Reyes Maroto, PSOE y Rita Maestre, Más Madrid.
4: Unas políticas forestales que sean capaces de prevenir realmente los incendios sin fanatismos climáticos.
5: Me quiero acordar de un nuevo terremoto, en este caso en Granada y en municipios colindantes, Venezuela, Colombia y tan cerquita como lo hemos tenido también en nuestro país.
6: Felicidades también a Isabel Díaz Ayuso, la prácticamente única madrileña que consigue casa en Madrid sin poner un euro de su bolsillo.
1: Comienza la segunda quincena de agosto y con ella las esperadas vacaciones. Adif cifra en 3.200 los trenes de alta velocidad, media y larga distancia que van a circular este fin de semana. 3.700 vuelos operarán hasta el domingo en el aeropuerto de Madrid y los destinos son variados.
7: Pues nada, me voy a la playa a estar unos días relajados con la familia y a divertirme.
8: Playa, relax, vamos a hacer un poquito de snorkel, así algún pasito en barco y ya está, y descansar.
9: Pues este año vamos a probar Punta Cana, República Dominicana. Vamos a cruzar la huella sin ahogarnos.
10: Desde febrero que tenemos los billetes de avión cogido y la reserva, sí, con muchas ganas.
7: Sí.
1: En plena tercera operación salida del verano, día festivo, fin de semana de mucho movimiento en las carreteras, más de 5 millones y medio de desplazamientos. Vamos a conocer cómo se circula a esta hora por nuestra región. Alejandro Martín, DGT, buenas tardes.
11: ¿Qué tal? Muy buenas tardes. Pues continúa esa tranquilidad absoluta en toda la red de carreteras de la Comunidad de Madrid. Les pedimos, eso sí, que tengan mucha precaución ante esa previsión por fuertes tormentas y precipitaciones que pueden complicar el estado de la circulación, por lo que les pedimos que moderen la circulación a lo largo de la jornada de hoy.
1: Más asuntos. Las fuerzas de seguridad marroquíes han detenido a 140

0: 48 personas, la mayoría subsaharianos, que intentaban cruzar de forma irregular hacia Ceuta desde Castillejos. Allí han pedido a los periodistas de Televisión Española y EFE que abandonen la zona o les retirarán la acreditación. Ha ocurrido en medio del amplio despliegue policial para prevenir la entrada masiva promovida en redes sociales para este sábado.
1: Y de nuevo, la presidenta regional ha cargado contra la gestión de esta crisis migratoria por parte del Ejecutivo Nacional. Ha recalcado que Ceuta es España y ha afeado al presidente Pedro Sánchez que esté de vacaciones durante esta crisis migratoria.
2: España mantiene desde hace 11 años el nivel 4 sobre 5 de alerta terrorista yihadista y el gobierno ha dejado que seamos invadidos por muchos terroristas que no quiere identificar. Por tanto, Sánchez no solo es un irresponsable, sino también es un traidor.
0: Vamos con una noticia un poco más amable. Si no tienen planes para este fin de semana, les contamos que más de 10 municipios de nuestra comunidad están de fiesta. Nuestra región encara el segundo fin de semana de agosto con celebraciones en más de 10 municipios, desde Torrelodones hasta Perales de Tajuña, pasando por Cenicientos, Leganés, Buitrago de Lozoya, Becerril de la Sierra o Fresno de Torote.
1: Las fiestas, muchas de ellas en honor a San Roque o a Nuestra Señora de Butarque, llenarán las calles de peñas, procesiones, música y actividades de agua. En Leganés, por ejemplo, se acoge hasta mañana sus fiestas en honor a Nuestra Señora de Butarque, con conciertos gratuitos como Café Quijano, los que escuchamos, Enol, París de Noia o el festival Los 40 Urban Party XXL, además de fiestas de agua, misas y procesiones en honor a la Virgen. Y en Torrelodones habrá música, procesiones y fiesta de la espuma durante todo el fin de semana, con actuaciones musicales como la de esta noche, que correrá a cargo de Modestia Aparte. En Buitrago de Lozoya, el sábado, tobogán, super splash en la cuesta de la Chopera a partir de las 6 de la tarde, teatro en el castillo, en la Plaza del Castillo a partir de las 8 y música en vivo a partir de las 12 de la medianoche. El domingo habrá misa en honor al patrón de la localidad, San Roque, a las 12, fiesta de la espuma infantil a la 1, degustación de huevos de codorniz, 1 y media, cena para mayores y concierto de 74 North Band a las 8.
0: Buenos planes, con esto lo dejamos por el momento. Volvemos con más noticias dentro de una hora, cuando sean las 5 aquí en Onda Madrid.

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1: El 6 de febrero de 2026, 091 publican su noveno álbum de estudio. Se titula Espejismo número 9, un disco que reafirma a la banda granadina como leyenda del pop español. 10 canciones de rock elegante y rotundo, escritas en presente, que miran al futuro sin renunciar a un legado imprescindible, ya que siguen tan lejos de las modas como de costumbre, dejando respirar sus guitarras sólidas y expandiendo sus canciones sin trucos ni urgencias, enhebrando unas melodías luminosas con el calado poético de sus letras. 10 canciones que traen de vuelta su mejor rock, pop y blues, ese que bebe de los 60 y los 70 y suena completamente atemporal, demostrando la clase invencible de la vieja escuela. Grabado en los estudios El Cobertizo, bajo la producción de Raúl Bernal, vamos a escuchar uno de los singles extraídos, este que ya suena y se titula No tiene sentido escapar.
2: Pronto

The Seventh Floor es una formación nacida a finales de 2014 en la localidad madrileña de Fuenlabrada, con claras influencias del rock británico de los años 90 y de principios de los 2000. Comienzan a grabar maquetas cantadas en inglés y a dar sus primeros conciertos hasta que, de la mano del sello Florinata, publican su primer EP en 2020. Se titula Edén, cuatro temas grabados, producidos y masterizados por John Aguirre Zabalaga y Xavier Eguía en los Tigre Studios de Bilbao. Vamos a escuchar el tema elegido como adelanto. Se titula Nadie en la calle, una pieza que mantiene su línea pop rock tan bailable como ochentera. Nadie.

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2: Marino Zapico es un asturiano afincado en Madrid. Desde los 16 años forma parte de grupos como Los Frenéticos o Space Cakes, una banda con 4 discos en el mercado y ganadora de un concurso nacional. A los 26 años abandona la música para dedicarse al marketing y al desarrollo web, actividad que le acaba cansando, volviendo de nuevo a intentarlo con su gran pasión, la música. En 2016, esta vez en solitario y armado de su guitarra, empieza a componer canciones que cuelga en la red y hace llegar a nuestro programa. Esta es una de ellas, se titula Sola.

Ciudad Bambú es un grupo formado en agosto de 2011 en Oviedo, con el pop rock en castellano como hilo conductor. Tras actuar por distintas salas de Asturias y Galicia, en la primavera de 2012 grabaron su maqueta, de la que consiguen vender 500 copias y colarse en distintas emisoras y portales de internet. A partir de entonces, y tras la reconstrucción de la banda, realizan conciertos por Cataluña, Madrid y Galicia, además de distintas localidades asturianas, y alcanzan popularidad a través de la red con Azul, una pieza de apoyo al Real Oviedo. En noviembre de 2012 ganan la 28ª edición del concurso de maquetas organizado por el Instituto Asturiano de la Mujer y Políticas de Juventud del Principado de Asturias con su maqueta Sex Appeal y Cafeína, que es editada en 2013 por el sello Boomerang. Este es el tema que le da título.

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4: Burgas Beat son una banda orensana formada a mediados de la década de 2000 por componentes que provenían de otras formaciones como Viernes y los Robinsones, Última Fila y Cosecha Roja. Su primera grabación como Burgas Beat la encontramos en el disco tributo a 091, Canciones de Cuna y de Rabia. En 2005 nos entregaron su primer trabajo, Ni una sombra en el horizonte, un gran disco con 10 cortes de pop íntimo y personal, melodías arropadas por cuidados coros y brillantes arreglos. Este es el corte que cierra el disco, Deja de soñar.

Albert y el peligro infinito se forma en La Coruña a mediados de los 80. Con Edigal graban su único trabajo, el mini LP Al borde del mar, seis composiciones típicamente ochenteras en las que cuentan con las colaboraciones de Nani García en teclados y percusión y José Somoza a la trompeta. La trayectoria del grupo es efímera, ya que tras la grabación del mini LP se separan y su líder, Albert Ponte, inicia una polifacética carrera ligada al cine y al teatro. Este es uno de los temas incluidos en su único trabajo discográfico. Se titula Batalla sin bandera.

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2: Atardecer era un grupo madrileño, concretamente del barrio de Vicálvaro, formado en los primeros 70 por José María Serrano a la voz, Javier Rodríguez a la guitarra, Vicente López en el órgano, José Luis Rodríguez al bajo y Dionisio García en la batería. Solo publicaron un sencillo con dos temas, editado por el sello Fase. La cara A, titulada O María José, tuvo cierta repercusión en las salas de la capital por ser una balada que los jóvenes solicitaban al disjockey de turno para bailar agarrado. Nosotros vamos a escuchar la cara B, en la que muestran su buen hacer con un tema de garaje setentero con ecos progresivos y psicodélicos que fue incluido en 2012 en el recopilatorio del sello Acid, I Lost My Mind. Se titula Escúchame.

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3: El grupo valenciano Oscura Visión era originario de la localidad de Sátiva. Practicaban un pop rock un tanto oscuro, de aires épicos, al estilo de Los Héroes del Silencio. Muy marcado esto último por la forma de cantar de su vocalista, Francis Martí. En enero de 1990, con la ayuda de las concejalías de cultura de los ayuntamientos valencianos de Canals y de la Alcudia, así como el de alguna empresa privada, logran financiarse su primer disco. Se trata de un single con dos temas grabados en los estudios Euromaster, que les lleva a programas de televisión de Canal 9 y Televisión Española, así como a alguna lista radiofónica de ámbito nacional. Esta es la cara A, se titula Salir del Laberinto.

Louis Livingston fundó en 1987 Dr. Livingston, supongo, banda que publicó 4 discos. En 2006 inicia su carrera como actor de musicales y a mediados de 2009 publica 20, su primer disco en solitario. Se trata de una recopilación de sus mejores canciones, editado solamente en formato digital y cuyo primer single y videoclip es este que estamos escuchando.

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4: David Little es un malagueño que da sus primeros pasos musicales tocando el piano con solo 8 años. Más tarde llegan sus primeras composiciones, maquetas y conciertos en los bares de la Costa del Sol con su primera banda. En 2015, ya en solitario, se viste de largo con su álbum debut, Canciones para matar a la luna, un disco que suena actual y clásico al mismo tiempo, con rock sesentero, folk rock, pop, blues y algunas pinceladas étnicas cuyas letras tienen un toque lorquiano pero también canalla. El disco fue mezclado en Guadalajara, México, en el estudio de Sergio Cascales y contó con colaboraciones como los baterías Antonio Carlos Miñán y Josu Erbiti, los bajistas Johanny Suárez y Fran Bujalance, el violinista Darío José Pereira y el guitarrista Miguel Bau. Sin brújula, sin reloj, fue la canción escogida como adelanto del álbum.

La noche de Reyes de 2018, The Noises decidieron hacer un regalo a sus fans en formato single. Se trata de una revisión del tema perteneciente a su álbum Sesión, Thelma y Luis, en el que les acompaña Carlos Sadness, quien decidió participar precisamente en esta canción durante el proceso de grabación del mismo en Abuelita Studios de Barcelona. En palabras de The Noises, Carlos siempre se ha involucrado a tope con el proyecto y ha participado en la creación de la portada, la letra, los tiempos. Trabajar con él les hizo entender por qué la gente que está arriba está donde está a base de trabajo. Thelma y Luis fue producido por Dan Hammond y Stefano Macarrone y mezclado por Paul Grau.

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2: Venturi es un grupo madrileño formado por Daniel Durán, voz y bajo, Lucas Olazábal, guitarras y Jonás Batuecas en la batería. En 2017 se estrenaron en el FIP y estrenan su primer álbum, Mi Estúpida Opinión. Se doctoraron en 2020 con su single Darth Vader, pues superó el millón de escuchas en Spotify. Avanzamos hasta abril de 2024 cuando publican su tercer largo, Comida Rápida, su título, con producción de Carlos Hernández, con el que vuelven al rock acelerado con unos estribillos de los que es difícil escapar y que unen ingenio y garra con bocados de malos vicios. Canciones garajeras y sobre todo divertidas y pegadizas. Vamos a escuchar el segundo corte del disco. Se titula He visto que estás bien.
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Tras más de una década de evolución constante, el 13 de febrero de 2026, Clara Platt presenta Voladera, su nuevo álbum de estudio y el trabajo más ambicioso y cohesionado de su trayectoria hasta la fecha, un disco que funciona como un viaje emocional completo, donde conviven la memoria, la ternura, el desengaño y la necesidad de reconstrucción personal. Voladera confirma a los murcianos como una de las formaciones más sólidas y personales del pop alternativo estatal, un álbum sobre el amor, la ruptura y la lucidez emocional, un disco de contrastes, íntimo y expansivo, luminoso y oscuro, delicado y frontal. Vamos a escuchar uno de los singles extraídos, se titula Una nueva idea, una canción que captura el instante exacto en el que el amor deja de ser refugio para convertirse en conciencia, con una letra directa y profundamente honesta, arropada por delicadeza melódica y tensión emocional, avanzando hacia un desenlace tan rotundo como inevitable.

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1: Buenas tardes, 15 de agosto de 2026. Un año más, la ciudad de Madrid vive uno de los días grandes, el de la Virgen de la Soledad de la Paloma. Este mediodía ha tenido lugar la misa en honor a la Virgen y la bajada del cuadro de la misma por medio de un bombero, Félix Alonso.
2: Bueno, pues sobre todo que nos proteja a todos en general y en especial a mi familia, a los compañeros, a los amigos y a todo el pueblo de Madrid.
3: ¿Emocionado?
2: Sí, mucho. Revisando mentalmente todos los pasos que tenemos que dar para hacer la bajada del cuadro y bueno, pues esperando poquito a poco la llegada de ese momento, cada vez más emocionado.
1: Los bomberos, un colectivo que este año ha cobrado una dimensión especial y así se lo han reconocido tanto la presidenta de la comunidad, Isabel Díaz Ayuso, como el alcalde de Madrid, José Luis Martínez Almeida.
4: A todos ellos les quiero dar las gracias por el trabajo que han realizado durante los peores días de los fuegos.
5: Pero sí, les tenemos que estar muy agradecidos porque no dudaron en ir a la Sierra Oeste en ayudar a sus compañeros bomberos forestales. Más de 500 turnos durante 10 días han estado allí haciendo el trabajo imprescindible para evitar lo más importante, que fue que no hubiera un solo daño personal.
1: Y para las 8 esperamos la tradicional procesión desde la iglesia que atravesará las calles del barrio.
6: Y muy pendientes, eso sí, del cielo, la tarde puede verse marcada por los chubascos y las tormentas que podrían ser localmente fuertes y estar acompañados de granizo y rachas muy fuertes de viento, según la previsión de la Agencia Estatal de Meteorología. En la Sierra de Madrid, el área metropolitana y en Henares, así como en las zonas sur, Vegas y Oeste.
1: Y pendientes de las lluvias, pero por otros motivos distintos, en este caso en zonas en las que sí se desea que suceda, en las de los incendios, en las que continúan asolando los bosques de España, sobre todo en Huelva y en Huesca. El de Andalucía es ya el más grande de la historia de la región, pero comienza a estar controlado por los flancos norte y sur.
6: Sin embargo, el del norte de Aragón, en Huesca, en Riglos, preocupa en las últimas horas por los vientos, tan fuertes como cambiantes. Francho Aso es el director de extinción de este incendio.
7: Las previsiones meteorológicas que teníamos para hoy han sido bastante más desfavorables de lo que inicialmente teníamos, pues se nos traslada desde AEMET, lo cual pues nos está complicando bastante las tareas que estamos desarrollando. Actualmente, aparte, como decía, las partes que pueden tener continuidad hacia la zona donde hay población, en estos momentos todo lo que es el flanco derecho con cabeza es lo que, por la entrada del viento tan fuerte que estamos teniendo en este momento, pues está condicionando más las tareas de extinción.
1: Y seguimos en Andalucía porque tanto Granada como su área metropolitana han registrado 40 terremotos durante la pasada madrugada después del seísmo de magnitud 5 en la escala de Richter con epicentro en Aledín, que se produjo pasadas la 1 de la madrugada. La sucesión de temblores ha provocado daños materiales y más de 200 llamadas a los servicios de emergencias, aunque por el momento no se han registrado heridos. Eduardo Martos es diputado de Emergencias de la Diputación de Granada.
8: Lo único que tenemos son algunas crisis de ansiedad que llegaron al hospital.

0: y más crisis de angustia, pero nada, nada grave. Creemos que no habrá que desalojar ningún edificio y que esos daños no serán estructurales. Estamos teniendo réplicas, es normal que haya réplicas, es normal también que sea de menor intensidad, y vamos a ver lo que los expertos nos dicen ahora en este comité asesor.
1: De entre los daños materiales destacan los sufridos por la Basílica de Nuestra Señora de las Angustias. Se ha cerrado temporalmente al culto y a la visita pública. Así lo ha anunciado la corporación religiosa en su mensaje difundido a través de la red social Instagram, siguiendo las recomendaciones y directrices del Arzobispado de Granada.
2: La Junta de Andalucía mantiene activada desde la madrugada la fase de emergencia, situación operativa 1 del plan ante el riesgo sísmico. Esta medida permite reforzar la vigilancia de la situación y coordinar los recursos y actuaciones necesarios.
1: Y volvemos a Madrid porque el ayuntamiento ha decidido prorrogar la exposición Yo fui a la EGB, que se puede visitar en el Conde Duque Baprat.
3: Desde el pasado 8 de julio, más de 32.000 personas han pasado por una exposición que iba a cerrar sus puertas el 30 de agosto, pero que se prorroga hasta el 20 de septiembre. El secreto del éxito de Yo fui a EGB tiene una alta dosis de nostalgia.
4: Nos recuerda nuestros tiempos.
5: Te hacen recordar cuando jugabas con tus hermanos, el telesquete,
6: el tambor del Esquivi del Colón, que me acuerdo muy bien que lo tenía en casa, y los cacharros de Durales.
3: La muestra recrea decorados, objetos y escenarios de las décadas de los 70 y los 80, pero el público es variado. Marta Rivera de la Cruz, delegada de Cultura.
7: El grueso, digamos, de los visitantes, pues esa generación de la nostalgia que nos pilló la EGB. Pero estamos viendo también mucha gente que viene con niños. Me encanta el kiosco de prensa. Y luego me gustó mucho ver la recreación del plató del 1-2-3.
3: Yo fui a EGB, se puede visitar de martes a sábado, de 10 a 2 y de 5 y media a 8. Los domingos y festivos el horario es de 10 y media a 1 y media de la tarde. El acceso es libre hasta completar aforo.
1: Gracias, Eva. Aquí lo dejamos por el momento. Volvemos con más noticias a las 6. 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

0: iniciamos ahora de canciones desde Onda Madrid Todo Música, a través de la radio de la Comunidad de Madrid. Abrazos de Pedro García de Valle, lo hacíamos desde 1997 con el disco Steel Waters de ellos, de los Bee Gees y este Alon.
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0: Y como ejemplo, un beso en Madrid, Tini junto a Alejandro Sanz.

0: recorriendo décadas, recorriendo etapas y centrándonos ahora mismo en el año 1995 con Mariah Carey. Esto que escuchábamos, Fantasy.
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0: Y no nos movemos mucho para quedarnos ahora con ella, con Marta Sánchez, dentro de mi mundo. Esto, dime la verdad.

0: poquito de alegría en este fin de semana. Desde Onda Madrid, todo música. Año 1999, canto que nos dedicamos a nosotros mismos. Desde Onda Madrid, todo música. Loli, con este Viva la Radio.
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Ya se llegaba la unión al completo. A día de hoy ya sabes, con Rafa Sánchez en solitario, ¿eh? Pero entonces con muchos temas dentro de la formación. Uno de ellos que marcó ese paso de los 80 a los 90. Fueron los celos. Y desde un jardín al estilo paraíso, allá por el año 2000, llegaban ellos, REM, con este Imitation of Life. Todo lo que

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0: de Onda Madrid, todo música, tus recuerdos al 50% en nuestro idioma, canción dedicada a Enrique Urquijo por el resto de Los Secretos. Te he echado de menos.
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0: Y cambiamos el castellano por el italiano con Paola y Chiara desde el otoño del año 2000 con este Viva el Amor.

0: sonido madrileño desde la radio de la Comunidad de Madrid, sonido que ahora mismo nos llevaría hasta Valdemoro, ¿eh? De allí, David Santiesteban, ahora productor musical y en su día también, cantando allí por 1993, canciones como esta, lo que escuchamos, Echar a volar.
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escuchas Onda Madrid Todo Música, escuchas la radio de la Comunidad de Madrid y escuchas la segunda, bueno, tercera realmente, que la de Robert Miles era la segunda versión de este One and One. La ofrecía ya por 1998, Edita Gorniak. Él la ofrecía tanto en castellano como en inglés. Así llegaban las primeras canciones después de ser productor de la familia Estefan. John Secada, Otoño de 1992 y en nuestro idioma, El otro día más sin verte.

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1: Buenas tardes, hoy es 15 de agosto, día importante en Madrid, día de la Virgen de la Soledad de la Paloma, pero también es la fecha que estaba fijada a través de llamamientos difundidos por redes sociales para que una nueva invasión de migrantes llegase a España por las fronteras de Ceuta y Melilla.
2: Las fuerzas de seguridad de Marruecos han cargado contra los migrantes, en su mayoría subsaharianos, deteniendo a 148 de ellos e impidiendo que entrase en nuestro país una segunda oleada de manera ilegal. El grupo se había ocultado en una zona montañosa próxima a la frontera, en Castillejos, al suroeste de la ciudad autónoma española.
1: La presidenta Ayuso y el alcalde José Luis Martínez Almeida, juntos en la misa de honor de la Virgen de la Soledad, han cargado duramente contra Pedro Sánchez, que sigue disfrutando de sus vacaciones, y miembros de su ejecutivo por la gestión de los acontecimientos.
3: Pienso que en una España que está siendo literalmente invadida por Marruecos, donde Sánchez no está dando solución a nada, donde tenemos a personas, a miles de personas que vagan de manera ilegal por las calles de Ceuta, creando problemas de inseguridad, problemas sanitarios, teniendo a nuestros compatriotas, los ceutíes, en sus casas con miedo, aterrados, abandonados por el gobierno, con los precios desbocados, el país ardiendo.
4: Pues puedo decir que desde la maleta no se suelen ver bien las cosas, que verlas a pie de calle es más fácil si uno de verdad quiere servir a los ciudadanos, y que desde la maleta es muy complicado hacerse una idea de lo que están pasando los ceutíes en este momento.
2: Ni por parte del gobierno ni de sus socios ha habido declaraciones a este respecto. Mónica García, ministra de Sanidad, ha comunicado que mañana va a asistir a Ceuta para reunirse con el delegado del gobierno, el director del Instituto Nacional de Gestión Sanitaria y con el presidente de la ciudad autónoma, Juan Jesús Vivas.
1: Volvemos a nuestra región porque comienza la segunda quincena de agosto y con ella las esperadas vacaciones de muchos madrileños. Adif cifra en 3.200 los trenes de alta velocidad, media y larga distancia que van a circular este fin de semana. 3.700 vuelos operarán hasta el domingo en el aeropuerto de Madrid y los destinos son muy variados.
5: Me voy a Oviedo a ver a mis abuelos y a mi madre. Vamos, tengo una gana de irme de Madrid ya, increíbles. Y más al norte, que se está fresquito.
6: Sí, nos vamos a Alicante, Benidorm y Valencia. Más o menos unos 10 días vamos a ir.
7: Sí, me voy a Benidorm unos días con unos amigos. Hombre, pues sí, después de todo el año trabajando ya toca.
8: Teníamos unas ganas, es verdad que van a ser rápidas, pero teníamos muchas ganas.
1: Unos viajeros que se mostraban contentos y felices por un lado, pero a los que les cambiaba la cara cuando hablabas con ellos y tenían que pasar por una gasolinera para repostar y veían una nueva subida del precio del carburante.
9: Sí, muchísimo. De momento la gasolina hoy era ya, bueno, casi que salgo anoche con un burro desde casa al aeropuerto.
10: Ya ha cambiado muchísimo. Esto va en aumento cada año más y la gente que gane el mileurista es imposible.
11: Sobre todo a la hora de pagar el viaje, sí es verdad que se ha notado que es casi el doble de lo que yo pagué hace 3 años. El precio ha subido tanto en el avión como en la estancia allí, todo.
1: Y para los que se queden en Madrid y prefieran moverse en transporte público, que siempre saldrá más barato, recuerden que este fin de semana hay cambios en la movilidad.
12: En la línea 9B de Metro se recupera el tramo entre Arganda del Rey y Rivas Vacia Madrid, que estaba cerrado por obras, pero los trabajos continúan en otros puntos de la red. La línea 7 mantiene cortado el tramo entre Gregorio Marañón y Pitis, la línea 6 entre Argüelles y Ciudad Universitaria y Cuzco, en la línea 10 sigue cerrada. En los trenes de cercanía, este lunes se recupera el servicio entre Villaverde Alto y Embajadores en la línea C5. Las alteraciones del servicio en las líneas C2, C7, C8 y C10 se mantienen hasta el próximo 28 de agosto.
1: Y para los que siguen quedándose aquí estos días, otra buena opción es ir al cine. Esta semana hay estrenos de acción, de comedia y de drama histórico. Nos lo cuenta Pablo Núñez.
13: Uno de los grandes estrenos de la semana es el final de Oak Street.
14: ¿No visteis anoche esa extraña luz?
15: ¿Qué extraña luz?
14: El viento empezó a soplar muy fuerte. Starbuck estaba asustado y no paraba de ladrar.
16: A lo mejor eran las luces de un helicóptero.
17: O las de un ovni. Extraterrestres.
13: Pues son dinosaurios. Un misterioso fenómeno cósmico ha transportado una calle entera a un lugar desconocido y la familia encabezada por Ewan McGregor y Anne Hathaway deberá hacer lo que pueda por sobrevivir. Otra propuesta, una en la que unos atracadores preparan un golpe aprovechando la evacuación de la ciudad tras hallarse una bomba de la Segunda Guerra Mundial. Cuenta atrás.
18: Hay un artefacto no detonado en Westminster. Le estoy enviando las fotos.
19: Que empiece la fiesta.
20: ¡Esta zona está siendo evacuada!
19: Estamos dentro. ¡Mierda, se ha activado!
13: o un thriller en una familia con Roberto Álamo y Maggie Cibantos en Días de Agosto. Y además se quedan unos estrenos que suponen un viaje por el mundo, desde la revuelta árabe contra el mandato británico en Palestina 36 a la historia real de una familia que encuentra millones de marcos en el lado soviético de Alemania en Este y Oeste, pasando por una de esas historias que recorren generaciones para mostrar un retrato de la transformación socioeconómica de China en los años 90, Vivir la Tierra.
1: Gracias, Pablo. Bueno, pues con estas ofertas de ocio les dejamos. Volvemos en una hora, cuando sean las 7. Ya saben, nos pueden seguir aquí, en Onda Madrid.

0: Noches de Onda Madrid, todo música, comenzando nueva hora de canciones a través del 101.3, 106 de la FM y con Mecano, año 1991. Ya sabes que de ahí salió también el Renault Clio Mecano. Esto, una rosa es una rosa. Abrazos de Pedro García de Val.
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0: Y también durante esta hora que estamos comenzando viajaremos a nuestra infancia. Películas como aquella, Liberad a Willy, la banda sonora la ponía él, Michael Jackson.

0: deseos, de las cosas imposibles de La Oreja de Van Gogh, dentro del álbum Lo que te conté mientras te hacías la dormida. ¿Y qué tal llevas el fin de semana? Bien, pues mira, llega ahora el sonido de los 80, este Take Me to Your Heart que nos cantaba el gran Rick Astley.
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0: grandes clásicos también en sus segundas versiones en castellano a este lado de la carretera. Ellos, Danza Invisible.
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0: compartiendo el fin de semana, quién sabe si en familia, quién sabe si con amigos, y a veces todo queda en familia, ¿eh? También la música. Hermanas Eternal y este I Wanna Be The Only One que compartíamos.
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0: Y siempre te lo diré, la radio está bien cerquita de ti y a un minuto de ti, lo que nos cantaba Mikel Erentxu.
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0: ellos no solamente se quedaron triunfando en los 90, sino también a principios de los 2000. Y precisamente desde esas fechas llegaba este You Make Me Wanna de Blue. Y en el año 1999, haciendo juego de palabras, Pret a Popter, desde Onda Madrid Todo Música, recordamos esto, Te Me Vas.
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0: 32 a otoño, concretamente con el único éxito de Fordon Blondes.
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0: Escuchas Onda Madrid Todo Música, escuchas la radio de la Comunidad de Madrid, tus recuerdos musicales al 50% en nuestro idioma y primavera del año 2004. Pastora con este Lola y rebobinamos desde esa fecha otros 10 años. Y es que regresaba el éxito de Elton John en su día junto a Kiki Dee y en 1994 también en primavera junto a RuPaul y este toco Ricky Maja.
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1: Buenas tardes. Hoy es 15 de agosto, día importante en Madrid, día de la Virgen de la Soledad de la Paloma, pero también es la fecha que estaba fijada a través de llamamientos difundidos por redes sociales para que una nueva oleada de migrantes llegase a España por fronteras de Ceuta y Melilla.
2: Las fuerzas de seguridad de Marruecos esta vez sí han intervenido y ya asciende a 300 las personas detenidas por intentar cruzar de forma irregular a Ceuta. Marruecos ha cumplido, no así el gobierno español, que se mantiene en inacción. La presidenta de la comunidad, Isabel Díaz Ayuso, ha cargado muy duramente contra Pedro Sánchez.
3: Me parece de abandono, olvido y además yo creo que nos lleva a una España en la que, como sabe que no es una persona querida, le da absolutamente igual todo. Allá la España que deje, si la invaden, si la empobrecen, si se multiplican los problemas, pero a la vez estás promoviendo estas invasiones.
1: La cifra exacta es de 294 detenidos, 46 ciudadanos marroquíes y 248 procedentes de África subsahariana. El grupo se había ocultado en una zona montañosa próxima a la frontera en Castillejos, al suroeste de la ciudad autónoma española.
2: Las fuentes de seguridad marroquíes han anunciado que efectuarán a partir de ahora y de manera permanente operaciones de vigilancia informativa con el fin de detener a todos los implicados en la incitación digital a la migración masiva. Además, han sido detenidas otras 61 personas por promover esta segunda invasión ilegal a través de las redes sociales.
1: Y ya en España, Granada ha sido sacudida esta pasada madrugada en un terremoto de magnitud 5 con epicentro en Alhendín. El temblor, registrado pasadas la 1 de la madrugada, provocó que muchos granadinos salieran de sus viviendas ante la intensidad de la sacudida. El terremoto se dejó sentir en numerosos puntos de España, incluida parte de la Comunidad de Madrid.
2: La fuerte sacudida estuvo acompañada durante las horas posteriores por decenas de réplicas. En total se han registrado alrededor de 40 terremotos tras el seísmo principal, mientras los expertos mantienen la vigilancia ante la posibilidad de que continúe la actividad sísmica. Loli Cañabate, alcaldesa de Armilla, en declaraciones a 24 horas de Televisión Española.
4: Abrimos todos los parques municipales, los campos de fútbol, porque la verdad es que la inquietud de los vecinos y vecinas era tremenda y les dimos unos espacios abiertos donde pudieran estar sin correr peligro y efectivamente todas las plazas, parques públicos y campos de fútbol del municipio se llenaron de personas buscando esos espacios seguros.
1: Llegamos de nuevo a la región porque Madrid instala marquesinas inteligentes con mapas táctiles en los autobuses interurbanos de 10 municipios. Alcobenda ya ha estrenado 10 pantallas activas y el Consorcio Regional de Transportes extenderá la tecnología a otros 9 municipios. Incluyen wifi, datos en tiempo real y diseño accesible para personas con movilidad reducida.
2: La primera fase del proyecto ya ha arrancado en el municipio alcobendense. Los viajeros pueden consultar mapas interactivos, localizar paradas y acceder a planos actualizados sin necesidad de sacar el móvil. El objetivo del gobierno regional que gestiona el consorcio es que el usuario obtenga en la propia parada toda la información útil sobre su desplazamiento. Una forma de romper la dependencia del teléfono y evitar que la espera se convierta en un tiempo vacío. La intención es reforzar la conectividad y hacer más cómoda la espera de todos los viajeros, especialmente en aquellos municipios con mayor dependencia del autobús interurbano.
1: Y enseguida repasamos lo más interesante de las fiestas de la Virgen de la Paloma y varios municipios de la región en este el fin de semana con más fiestas patronales del país. Vamos a conocer si el tiempo va a permitir que todos los actos previstos puedan llevarse a cabo con normalidad. Ainhoa González, sácanos de dudas. Buenas tardes.
5: Buenas tardes. Bueno, pues hemos tenido ya algunos chaparrones, sobre todo durante la franja de la hora de comer, entre las 2, 3 de la tarde, empezaron a reactivarse algunos focos. Bueno, después tuvimos una tregua, pero ahora de nuevo ha vuelto la precipitación y además en forma de lluvia intensa, sobre todo en puntos del suroeste de la comunidad. Se está extendiendo, así que de aquí a las 8 de la tarde, que es cuando se espera que se inicie esa procesión de la Virgen de la Paloma, esa precipitación podría extenderse algo más, sobre todo, lo que digo, en la parte del oeste y el sur de la comunidad. Veremos hasta dónde llega. Es cierto que a partir de las 8 de la tarde, 9 de la noche, se esperaba que esa probabilidad de precipitación disminuyera.

0: disminuyera. Aún así, ya digo, tenemos ahora mismo un foco muy activo en puntos, sobre todo es de la zona de Toledo, el norte de noroeste de la comunidad de Castilla-La Mancha, pero también se está adentrando en nuestra comunidad, dejando precipitaciones, ya lo estamos además comprobando aquí, por ejemplo, en Pozuelo de Alarcón, y esa lluvia decía que se puede extender algo más, sobre todo en esta mitad sur de la comunidad. Hemos notado también el descenso de temperaturas, por lo menos calor no se está pasando hoy, porque las máximas han sido de 28, 29 grados, y tras el paso de esta situación de precipitaciones, vamos a tener mañana una jornada de domingo estable. Algún chubasco residual en la sierra, pero mañana el sol, algún intervalo nuboso y temperaturas que volverán a empezar a ascender. Pero lo dicho, todavía esas precipitaciones pueden darse especialmente de ahora, de las 7 hasta las 9 de la noche.
1: Gracias, Ainhoa. Vamos a ver si nos podemos ir de fiestas.
2: Te confieso que casi nada.
1: Y es que hoy es el día grande, lo venimos diciendo, de las fiestas de la Paloma. En una hora deben de comenzar los festejos, la procesión de la Virgen de la Paloma desde la parroquia y por las calles del barrio. Madrileños y turistas quieren disfrutar ya en las calles.
3: Sí, del barrio de las Letras.
4: Nacidas aquí.
3: Ya hace varios años que venimos y cada año mejor, la verdad. Yo creo que 4 años ya que venimos de Chulapas, sí, sí.
5: Bueno, una madrileña del barrio tiene que estar preparada para venir aquí a la Virgen de la Paloma y pedir la bendición de ella.
6: Y la verdad que muy bien, muy buen ambiente y mucha tradición, ¿no? Que es lo que veo que creo que se mantiene, así que muy bonito.
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1: Y es que a las 8 Las Vistillas volverá a ser protagonista con el concierto de Olga María Ramos, y a las 9:30, de quien estáis escuchando, llegará uno de los platos fuertes del programa de Paul.
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7: Pero estas no son las únicas fiestas que se están celebrando en nuestra región. Más de 10 municipios, desde Torrelodones hasta Perales de Tajuña, pasando por Cenicientos, Leganés, Buitrago de Lozoya, Becerril de la Sierra o Fresno de Torote, celebran hoy sus días grandes.
1: Fiestas que llenarán las calles de peñas, procesiones, música y actividades de agua, por ejemplo, en Leganés. Hasta mañana las fiestas en honor a Nuestra Señora de Butarque ofrecen conciertos gratuitos como Café Quijano, Enol, París de Noia y el festival Los 40 Urban Party XXL, además de fiestas de agua, misas y procesiones en honor a la Virgen.
7: En Torrelodones habrá música, procesiones y fiesta de la espuma durante todo el fin de semana y actuaciones musicales como la de esta noche a las 11, que correrá a cargo de Modestia Aparte.
1: Y terminamos con la de Serranillos del Valle, que acoge misas en honor al santo a las 8. Mañana habrá bendiciones de panes y veneración de la reliquia a las 12, refresco vecinal y procesión con puja a las 8. En Buitrago de Lozoya, teatro en la Plaza del Castillo, también a partir de las 8 y a medianoche, música en vivo. Y el lunes en Cenicientos habrá misas, procesiones, desembarcos de reses, corridas, disco móvil y festejos para peñas. Y ya terminamos por hoy. Les dejamos con Miki Ruiz y el resto de compañeros de deportes, que os van a contar los partidos de Getafe en Álava y del Rayo en Sevilla. 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
1: 26 días hemos estado sin retransmisiones deportivas en Onda Madrid. 26 días suficientes para que tú, yo, en global todos, tengamos ganas de deporte. 8 minutos sobre las 7 de la tarde arranca una nueva temporada deportiva en Onda Madrid.
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1: ¿Qué tal? Muy buenas, bienvenidos, bienvenidas al partido de la Onda. Escuchas desde ya el deporte de Madrid. 101.3, 106 de la FM, Onda Madrid, en este sábado 15 de agosto, inmersos en los festejos de la Virgen de la Paloma en la Comunidad de Madrid, lluvioso por cierto en este momento, y en el que abrimos el primer capítulo de la temporada 26-27. Arranca la Liga, ayer ya lo hizo en segunda división con la victoria del Castellón frente a la Real Sociedad B, hoy ha vencido también el Andorra al Ceuta, 5-1, ni más ni menos para arrancar la segunda división. Y hoy arranca la primera con el estreno de dos madrileños. El Getafe se mide al Alavés en Mendizorroza. El Rayo Vallecano hace lo propio visitando al Sevilla en el Pizjuán. 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

0: las 12 de la noche con Miguel Ángel Delgado y Miguel Pulidos, los Migueles, que van a estar en nuestra técnica y la central de conexiones. Jesús Ruiz, José Vicente Delfa y Dani Martín se van a ocupar de dar buen trato a los ecos del deporte nacional e internacional. ¿Qué tal, Dani? ¿Qué tal, Delfa? Muy buenas.
1: Hola, ¿qué tal? Buenas tardes.
2: Muy buenas tardes.
0: Lluvioso, ¿eh? Se ha puesto mal a la tarde en la Comunidad de Madrid para los festejos de la Virgen de la Paloma. Sí. Raro, ¿no?
1: No, lo estábamos viendo aquí. Cada vez que en el informativo se decía la palabra fiesta, caía un trueno. Yo no sé si todavía alguno con este tiempo tiene ganas de celebrar.
2: Sí, fundamentalmente mucho cuidado en la carretera porque ahora con ese aceitillo, con esa pringue en la carretera hay que tener una prudencia máxima porque aquí por lo menos en Pozuelo de Alarcón rayos, truenos y lluvia casi torrencial.
0: Mucho cuidado en la carretera, lo que decía Delfa. Por cierto, tenemos marcha en atletismo en Birmingham. ¿Qué ha pasado?
1: Marcha de la buena, porque hemos conseguido España 4 medallas, 2 de oro, la de Paul McGrath y la de María Pérez, que además ha hecho récord del mundo en la prueba de la media maratón de marcha. El tiempo del récord mundial hasta hoy estaba en 1 hora 30 minutos 30 segundos, pues María Pérez lo ha reducido en 1 hora 30 minutos y 6 segundos. Una medalla de plata, la de Miguel Ángel López, y una de bronce, la que ha conseguido Raquel González.
0: Sabíamos que, Delfa, que nos iban a dar buenas noticias los nuestros en atletismo. Estamos en ese momento donde vamos a dar ese salto y lo estamos viendo en las últimas fechas.
2: En marcha somos los líderes mundiales, somos los campeones del mundo en atletismo en esta disciplina. Fíjate que los madrileños, que hoy competían también, Álvaro López ha terminado cuarto, Diego García Carrera séptimo, pero es que lo de María Pérez es tan descomunal que además de lo de hoy, es tetracampeona mundial, doble medallista olímpica, oro y plata, y ahora este doble título continental. Paul McGrath además fue plata en Roma 2024 y bronce en el Mundial de Tokio de 2025. Y luego lo que han conseguido estos otros atletas, que evidentemente en la maratón es tremendo, lo que ha conseguido hoy Miguel Ángel González y Raquel González en esa prueba con Miguel Ángel López, perdón. Miguel Ángel López, que es ya un veterano.
1: 38 años
2: tiene. Tiene oro mundial en 2015 en Pekín. A lo mejor alguno de vosotros ni siquiera había nacido, andaría ahí.
1: Consciente yo creo que no era todavía.
2: Fue plata también mundial en 2013 en Rusia y oro continental en Zúrich y oro europeo también en Múnich. Y Raquel González también fue plata en los 35 kilómetros de Múnich 2022. Así que extraordinaria la marcha para España.
1: Y tenemos también muy buenas noticias en el Campeonato del Mundo de Gimnasia Rítmica en Frankfurt, porque el deporte español ya tiene su primer billete para los Juegos Olímpicos de Los Ángeles en 2028. Lo ha conseguido el conjunto español, compuesto por Inés Bergua, Andrea Corral, Andrea Fernández, Marina Cortellés, Lucía Muñoz y Salma Soluán, que han conseguido el oro olímpico, han ganado, el oro en este campeonato del mundo y con ello consiguen el pase a los próximos Juegos Olímpicos.
2: Sí, un apunte hoy en este Europeo de Atletismo de Birmingham. Tenemos esta tarde-noche también momentos importantes. La prueba en el heptatlón definitiva, 800 metros femenino, con Sofía Cuscuyuela y la gran María Vicente, que ha vuelto después de la terrible lesión, extraordinaria de forma. Luego a la grandísima Paula Sevilla en los 400, en la final, 9 y 10 de la noche. Y a las 9 y 25, maratón masculino con Jesús Ramos y Ukefen. Vamos a ver, en esa prueba de 10.000, no es el maratón, es 10.000, que será la que cierre 9 y 25 la representación española en esta jornada de hoy en los europeos de atletismo de Birmingham.
0: Estamos espectaculares en atletismo, el mal tiempo llega a la Comunidad de Madrid, también mal tiempo en Cincinnati, en Master 1000 de tenis, que es lo que está pasando,
1: que está
0: Dani.
1: Está parado el partido de Martín Landaluce, había ganado el primer set 6-4 ante Arnaldi, tenista italiano, y en este segundo set iba por delante el español, 1-0 arriba, a punto de cerrar el segundo, pero se ha tenido que interrumpir por las condiciones meteorológicas, así que ese partido que está ganando Martín Landaluce ahora mismo está parado. Esperemos que se reanude con la victoria del tenista español.
0: Y en natación trata de arrancarlo, todavía no arrancamos en natación en París porque prácticamente no rascamos absolutamente nada. 14 minutos sobre las 7 de la tarde, ha llegado el momento, vuelve el fútbol, vuelven las retransmisiones deportivas a la sintonía de Onda Madrid. Vamos a presentar ese primer partido, nos vamos a Mendizorroza, se va a estrenar esta liga con el Alavés Getafe.
3: Tenemos la ilusión todos, la afición, es un año que afrontamos tres competiciones con un nivel de ilusión enorme por parte de todos.
1: Se levanta el telón de la temporada 26-27 y lo hace en Vitoria, en el estadio de Mendizorroza, donde se van a enfrentar el Alavés y el Getafe. El conjunto vasco llega a esta primera jornada con Quique Sánchez Flores al frente y con una plantilla muy similar a la de la temporada pasada. Por su parte, para el Getafe, hoy arranca un curso más que ilusionante con el regreso del equipo azulón a Europa, con varias caras nuevas, algunas ya conocidas del pasado, y con toda la plantilla inscrita, por lo que solo queda que los de José Bordalás empiecen la liga sumando de a tres.
0: Estrenamos la temporada con este Alavés Getafe. En el Big Data va a estar Javi Gutiérrez con los comentarios de Jordi Codina. Te lo cuenta, como todos los años, el clásico de los clásicos, Miguel Ángel Guijarro. ¿Qué tal, Miguel? Muy buenas. Se ha perdido Miguel Ángel Guijarro en Mendizorroza. Todo presto y dispuesto en el campo del Alavés para el arranque del partido. Estaban fallando un poquito ahí las señales con el tema de la lluvia. Un Getafe, por cierto, Delfa, que hay una cosa que ha hecho diferente a la temporada pasada y es que ha conseguido inscribir a todos sus futbolistas, a todos sus jugadores.
2: Sí, nos acordamos todos lo que se vivió la pasada campaña, cómo tuvimos que esperar, cómo estaban con esa situación que Bordalás reclamaba. Sensación incluso que Bordalás hasta parecía que se iba a ir, sí, o que iba a montar una rebelión.
0: Todo el día, ¿no?
2: Y luego se fue arreglando con ese gran mercado de invierno. Y ahora pues con Satriano, con Da Vinci, con Fei Romero, con Boselli, con esa vuelta de Unal. Bueno, muchos jugadores que ya están inscritos. Ves la lista de nuevos fichajes y claro, muchos son de los que llegaron y de los que se han quedado. Y luego ha habido también salidas importantes. No podemos olvidar que ha habido jugadores que se han ido como Duarte, qué decir de hombres como Arambarri, como Milla, como Juan Iglesias. Hay jugadores muy destacados que se han ido de este equipo. Y déjame contarte, Miguel, y yo creo que para toda la audiencia, que claro, a ver quién diga, pero bueno, la liga no jugaban todos.
0: Oye, yo me estaba equivocando con las rondas. Bueno, me saltaba de la jornada 1 a la jornada 2 y esta semana vamos a tener jornada 1 y jornada 2.
2: Sí.
0: Y la jornada primera luego se resolverá la siguiente semana. Esto es un jaleo.
2: Todo viene sobre todo porque hay que respetar el convenio futbolístico. Exige 21 días de vacaciones a los futbolistas que disputaron las rondas finales del Mundial 2026. Ajá. Ganamos el Mundial, tuvimos ese gran momento de éxtasis absoluto que también contamos en esta sintonía. Real Madrid, Barcelona, Atlético de Madrid y Betis quedan para más adelante. Y luego ha habido el problema del hongo detectado en el césped de Balaídos y el Celta Osasuna queda para más adelante. ¿Esto qué supone? Por ejemplo, el Atlético de Madrid va a ser el miércoles 19 a las 9 cuando juegue su primer partido en el Metropolitano Atlético de Madrid-Málaga. Por ejemplo, el Real Madrid contaremos sábado 22, 9 y media, Español-Real Madrid.
0: Ajá.
2: El Real Madrid que juega amistoso contra el Schalke.
0: Que juega en el día de mañana. Y de hecho esa es la segunda jornada, porque la primera jornada la juega luego contra la Real Sociedad, es decir...
2: Eso es. Será contra la Real Sociedad el miércoles 26 a las 9 de la noche. Real Madrid-Real Sociedad en el Bernabéu, que ya tiene el cartel de estreno Bernabéu.
0: Lo han puesto.
2: Aparte, el Barcelona también va a jugar ya para más adelante. Queda su partido 26-27 de agosto, Real Madrid y Barça. El Betis jugará el 25 y el Atlético, como hemos dicho, el 19. Así que el 23 domingo el Atlético de Madrid se estrena, bueno, volverá al Metropolitano a las 5 de la tarde ante el Villarreal.
4: Qué buena hora.
2: Así que digamos que es un tanto follón estos primeros días para saber el equipo cuando juega, qué jornada, depende, pero es por ese motivo, sobre todo por el asunto del Mundial en cuanto a los equipos fundamentales en la comunidad como Real Madrid y Atlético de Madrid.
0: Es una amalgama, justamente cuando el Real Madrid lleve todavía su primer partido, habrá dos equipos o un equipo, por ejemplo, de la Comunidad de Madrid que ya lleve dos, el Rayo Vallecano que juega el jueves también frente al Alavés, no se sabe todavía dónde, y con esta amalgama entre medias también fútbol europeo, porque la previa de la Conference viene para el Getafe frente al Partizan el próximo jueves a las 9 de la noche. Se podría disputar un partido en Leganés y un partido en Getafe. 19 minutos sobre las 7 de la tarde, ahora sí, segundo intento, este no puede fallar, para irnos al campo del Alavés a Mendizorroza a presentar este Alavés Getafe, como decíamos en el Vidata, Javi Gutiérrez, los comentarios los lleva Jordi Codina, la narración para el clásico, Miguel Ángel Guijarro. ¿Qué tal, Miguel? Muy buenas.
5: ¿Qué tal? Saludos, ahora sí, buenas tardes, bienvenidos y sobre todo un año más, encantado de estar aquí con toda la gente de Onda Madrid, con todos vosotros, con todos los compañeros, una temporada más y vamos a arrancar con equipo madrileño. Vamos a ver si marcamos ese primer

0: fútbol. Y el Getafe es el protagonista en el día de hoy. Estabais comentando todos los números. Me estaba recordando lo de los anuncios de los coches. Hay coches nuevos, seminuevos. Y por aquí hay igual jugadores nuevos y jugadores seminuevos con una plantilla efectivamente inscrita, aunque Bordalás ha dicho que todavía le falta gente ofensivo por fuera. Es decir, va a haber hasta el día 1 de septiembre posibilidad de nuevos fichajes, pero ya tenemos el primer 11 del Getafe en Mendizorroza y no va a ser otro que el formado por David Soria, portería, la línea de tres atrás con Gené, Azcar y Zahir Romero, dos laterales muy adelantados, banda derecha Kiko Femenía, banda izquierda Da Vinci, el medio del campo, y esta es la gran novedad, vamos a ver cómo funciona Mario Martín y Mangala. Y entre líneas estarán jugando por la derecha Andrés García, por la izquierda Ramón Terrats y arriba del todo Martín Satriano. Ese es el 11 titular que arranca la temporada para Bordalás, un 11 titular. Luego hablaremos, como decíais, que estamos a día 15 de agosto. En apenas 15 días el Getafe juega 5 partidos, 3 de ellos fuera de casa con la Conference incluida. El Deportivo La Vez de Quique Sánchez Flores, que juega con Antonio Sivera portería, con Tenaglia, Koski y Johnny Otto en defensa, dos laterales también adelantados ofensivos como Ángel Pérez y Abde Rebach, el medio del campo para Antonio Blanco, Pablo Ibáñez y Denis Suárez, y arriba del todo el canterano Aitor Mañas y, como no, el goleador Tony Martínez. Pita el sevillano debutante en la categoría, Manuel Jesús Orellana Cid. 24 grados de temperatura en el bar, por cierto, estará del Cerro Grande, con ese nuevo balón que ya sabes que lleva un chip, luego lo hablaremos también. Por tanto, hay muchos estrenos para este arranque de liga. A las 7:30 arranca, como siempre, como toda la vida en Onda Madrid, con un equipo madrileño, este Deportivo a la vez, Getafe.
1: Ese chip que pesa prácticamente nada, un gramito en el balón y que esperemos que nos libre de diferentes polémicas durante la presente temporada. Jordi Codina, ¿qué tal? Muy buenas.
2: Hola, buenas tardes.
1: El verano bien, te veo morenito, ¿eh?
2: Sí, un poquito. Ha ido muy bien,
1: No nos podemos quejar, ¿no? Tiene que ser un poquito más largo de vez en cuando.
2: Sí, ojalá.
1: Las ligas nos las ponen cada vez antes, ¿eh? 15 de agosto y fíjate, lo estaba comentando Delfa, dividida de una manera que nos hacemos hasta lío los que trabajamos en la radio.
2: Sí, porque con esto del Mundial, que los jugadores, que lo veo bien, ¿eh? Los jugadores tienen que tener un mínimo de descanso, pues bueno, trastoca todo un poquito, pero bueno, en un mes se pone todo al día.
1: El Getafe bien esta temporada, todo inscrito, buenos fichajes, un al de vuelta.
2: Sí, tiene buena pinta. Sí que es verdad que hemos perdido jugadores muy importantes, porque para mí Mauro Arambarri, Luis Milla y Juan Iglesias eran piezas fundamentales de este equipo.
3: Titularísimos eran todos, sí.
2: Y son bajas muy importantes, pero bueno, parece que nos hemos reforzado bien, ha vuelto Terrats, ha vuelto Unal, y bueno, Satriano ejercieron la opción de compra, creo, Romero también, entonces, pues bueno, yo creo que el Getafe está bien reforzado, si viene algo más, pues mejor, para tener más recambio, más que nada, porque ahora jugando Conference va a haber muchos partidos y van a hacer falta muchos jugadores para poder repartir minutos, y bueno, y a ver si hay suerte y llega algo más que ayude mucho al equipo.
1: ¿Cómo va a jugar este Getafe?
2: Pues por lo que veo va a jugar parecido al año pasado, ¿no? Sí que quiero ver a Andrés García, ¿no? Quiero ver también, como ha dicho Miguel, a Mangala, ¿no? A ver qué tal se adapta ahí con Mario Martín. Mario Martín yo creo que este año va a tomar muchos galones, va a ser una pieza muy importante para Bordalás y yo estoy seguro que lo va a hacer muy bien, ¿no? Le conozco bien a Mariette y seguro que lo va a hacer muy bien y yo creo que el equipo girará en torno a él en ese mediocampo y luego, bueno, tengo muchas ganas de volver a ver a Enes Unal.
1: Y Delfa, Quique Sánchez Flores, de regreso otra vez para enfrentarse contra el Getafe, le han mantenido en el Alavés después de salvar al equipo la temporada pasada, tendrá ganas seguro, ¿no? Porque el Getafe fue muy criticado en ese último tramo de la temporada.
4: Sí, puede ser que tenga pues algo de gana de darle al Getafe un disgusto hoy. Yo creo que Sánchez Flores terminó cogiendo al Alavés en un momento que parecía delicado, supo sacar rendimiento al plantel, recibió un apoyo de la afición, un cariño, se ha ganado al equipo de Mendizorroza y hoy evidentemente va a intentar que sea un inicio importante. No podemos olvidar que a pesar de las circunstancias, novedades, entradas, salidas, el mercado todavía está por concluir y muchos equipos están esperando a esas opciones de fichaje de última hora de hombres importantes que van a recibir la posibilidad de fichar con un valor menor y puede que las plantillas cambien, pero los tres puntos de hoy son tan valiosos como los de la última jornada, así que se van a dejar todo y también tiene un equipo muy apañadito a la vez que no va a ser fácil de superar.
1: En poco menos de 5 minutos arranca la Liga en Primera División, ya arrancó en Segunda División en el día de ayer con la victoria del Castellón, en el día de hoy ha vencido el Andorra a la agrupación deportiva Ceuta, un partido

0: en directo en el Tartiere. ¿Cómo le van las cosas al equipo de Julián Calero?
1: De momento con empate a cero en el marcador. Llevamos ya 24 minutos de la primera mitad en un Tartiere que presenta buena entrada en la vuelta al Oviedo, del Oviedo a segunda división. De momento, minuto 24, Oviedo 0, Granada 0. Y hay otro partido más de segunda división. Está en Cádiz, Cádiz 0, Celta Fortuna 0 en el 24.

0: estoy dispuesto para el arranque de la Liga 26-27 en Primera División. Cómo no, tenemos también aquí Big Data, Javi Gutiérrez. ¿Qué tal? Muy buenas.
1: ¿Qué tal? Muy buenas. ¿Cómo estáis?
0: El veranazo bien, ¿no? Te veo poco moreno a ti. ¿No eres como sí. Jordi Codina?
1: No, seguramente que haya podido pisar más playa que yo.
0: No, y sobre todo porque da al pádel. Lo que pasa es que le refleja en los cristales. Arranca la Liga con dos partidazos de los madrileños. Uno, el del Rayo Vallecano a las 9:30 frente al Sevilla. Lo vamos a contar en el Pizjuán. Y otro del Getafe frente al Alavés. ¿Qué nos dice la previa en cuanto a datos se refiere de este Alavés-Getafe?
1: Bueno, pues echando un poco la vista hacia atrás y analizando un poco la temporada que finalizó, el Alavés juega en Mendizorroza y es un escenario que a ellos les gusta, donde sacan bastante las garras. El 63% de los puntos los sacó allí, por lo que es un escenario a los que ellos les favorece y que realmente les refuerza. Pero bueno, también el Getafe les consiguió ganar un 0-2, en el Coliseum consiguieron empatar, o sea que es un equipo al que el Getafe le puede hacer daño. El Getafe, que sus partidos no suelen ser muy de muchos goles, el 74% de los partidos del Getafe son de dos goles o menos, así que lo que importa es la efectividad en las áreas. Luego el Getafe tiene un tramo en el que suma un poquito más de productividad, que es entre el 46 y el 60. En esos 15 minutos el Getafe marcó 12 goles, por lo que es un tramo en el que sí que vemos que tiene más productividad, más remates y al final más efectividad. Pero el Alavés encaja más goles a partir del 61. Entre el 61 y el 90, la temporada pasada, encajó 26 goles. Así que veremos si el Getafe alarga un poco ese partido para aprovechar esa vulnerabilidad del Alavés y poder llevarse el partido.
0: Ya saben ustedes que esta temporada, por si tenemos dudas, tenemos ese manual que ha creado el Comité de Arbitraje Español, el CAR, para consultar cualquier jugada polémica. Todavía no está en versión imprimible, pero bueno, ya vamos a ver si lo podemos ir captando, aunque hay páginas, vídeos, etcétera, etcétera. Por cierto, Delfa, le preguntaban en la previa de partido a José Bordalás que qué tal le venía este manual de arbitraje anti-Getafe. Y claro, el técnico del conjunto azulón decía, ¿cómo que normativa anti-Getafe? Pero eso, ¿qué significa? Vaya.
2: Sí, fue comentado en la redacción y en general en todos los medios de comunicación deportivos y por los aficionados esa pregunta. Y hombre, yo creo que lógicamente no tiene mucho que ver eso con la realidad. Hay que entender que el juego del Getafe es como es, que va a seguir con sus estrategias. Y hombre, en el Mundial hemos visto a muchos equipos que incluso iban más allá del fútbol del Getafe. Uno de ellos, nuestro rival que cayó en la final, y otro Uruguay. Y no era lo del Getafe, porque lo del Getafe era bravo, fuerte y un fútbol distinto, pero no iba con maldad, no iba con fealdad, no iba con brusquedad. Así que yo creo que se acierte con todo y que tenga, sobre todo el arbitraje, buena suerte, que lo va a necesitar. Fíjate que comentábamos ayer con José María del Toro, ha llegado el Cuti Romero ya para ser del Atlético. Ajá. Entre sus diversas ausencias por algún problemilla en la rodilla y otros problemas físicos, tuvo dos sanciones en la Premier de 3 y 4 partidos. Porque es un jugador de pisar, Entonces, a ver cómo los árbitros miden en esta ocasión esas circunstancias. Y por cierto, solo apunte más.
0: Sí.
2: Creo que aquí hemos comentado muchas veces partidos del filial. Hay que felicitar a Arnau Ortiz.
0: Ay, qué bien.
2: Va a tener ficha en el primer
0: qué
2: equipo.
0: Qué bien,
2: Uno de los grandes del equipo de Fernando Torres.
0: No es sub-23, no puede tener ficha del filial, solo puede tener en el primer equipo. Así que muy buena decisión del conjunto rojiblanco.
2: Sí, claro. Si te veíamos fuera, la política del club.
0: Ya, pero después del partido de ayer y todos los que ha hecho en la pretemporada, oye, buena opción del Atlético de Madrid.
3: Algún compañero como José María Jiménez ha subido alguna foto a redes sociales.
0: Qué bien, muy merecido.
3: No felicitándole directamente, todavía guardando un poco el secreto, pero dejando ver que Arnau Ortiz, como dice Delfa, se va a quedar en el primer equipo de la Leti.
0: Para el que ha estado desconectado durante estos 26 días sin fútbol, el tema de lo del amaño de la final, eso ya se ha olvidado, ¿no?
2: Bueno, ha salido un vídeo en el día de hoy, se ha publicado un vídeo del árbitro diciéndole a Messi

0: dile a cuida paredes que tiene amarilla, le tiene que expulsar. Claro. O sea que, digamos que el árbitro estaba generoso con el intento de que los argentinos no se fueran más allá. Al final fue inevitable porque se fueron y se pasaron de rosca, pero... Oye, ya que hablabas de cantera, enorme lo de Jacobo Ortega, el también, último fichaje vendido al Racing de Estrasburgo. 10 millones de euros con un jugador que no ha debutado en la cantera. Más de 200 millones vendidos de cantera del Real Madrid, que por ahí hay que decirle al Real Madrid que lo ha hecho bien. Aunque luego, luego hay jugadores que dices, ¿y por qué no están aquí?
1: ¿Y por qué no?
0: ¿Y por qué no están aquí?
1: Claro, claro que sí. Vámonos con el fútbol. Bueno, los 22 protagonistas sobre el césped de Mendizorroza, el saludo del trío arbitral con los capitanes, todo presto y dispuesto para arrancar esta primera división, Guijarro.
2: Con ese debutante Manuel Jesús Orellana Cid, el sevillano, y el uniforme del... Hoy va de rojo el Getafe, pero un rojo diferente, ¿no, Cody? No es, el rojo ese que nos gustaba tanto.
3: Es granate, ¿no? Con el burdeos, ¿no? Que llaman, ¿no?
2: Sí, bueno, ya los expertos están en el estudio, los expertos.
3: Eso, Miki, que es de la moda, que es de la moda, Miki.
1: Yo creo que será, no nos han dado, ahora nos están dando una toma así periférica completamente, pero bueno, puede ser un granete, un granatillo así.
2: Granate
1: raro, ¿no? Granate raro.
4: Sí, ya no es el rojo semáforo de la camiseta de la temporada anterior.
0: Sigue siendo Joma, ¿eh? Luego, si queréis, os hago un repaso de las marcas que han cambiado bastante.
1: Oye, bueno, el detalle en Mendizorroza, se guarda un minuto de silencio por los terremotos acontecidos en Colombia.
2: Bueno, normalmente se suele guardar el minuto de silencio siempre en principio de todos los partidos. En este caso se aprovecha lo de Colombia, pero también por todos los socios fallecidos durante el verano desde que acabó la temporada. Eso lo hacen todos los estadios, por lo menos aquí en Madrid se hace siempre.
3: Sí.
1: Pues muy trágicos los acontecimientos de esos terremotos. Todavía 379 desaparecidos, ¿eh? Gente que todavía no se ha encontrado con vida en Colombia, con ese epicentro prácticamente la zona de Cali, y que esperemos que nos lleguen dando buenas noticias en los próximos días, aunque todo pinta mal. Va a arrancar la primera división, Guijarro, y con mucha emoción, sobre todo un Getafe en Europa.
2: Bueno, vamos a ver cómo afronta este Getafe. Lo decía antes Cody, hombre, tres competiciones son muchas y tenemos experiencia de ver equipos que empiezan con mucha ilusión y luego se les hace muy larga la temporada y terminan pasando factura en la liga, ¿eh?
3: Sí, a ver, cuando estás metido en Europa al final, y más cuando juegas el jueves, el descanso no es el idóneo, ¿no? Porque cuando juegas martes, miércoles, parece mentira, pero tienes como un día más ahí que parece que recuperas un poco mejor. Y los viajes también son largos, se le va a hacer larga la temporada al Getafe, ¿eh? Por eso decía yo que cuanto más jugadores, mejor.
2: Bueno, pues arrancó el partido, primer balón que tocaba el Deportivo Alavés y Mario Martín. Fíjate, acaba de hacer la falta Mario Martín y estaba yo pensando cuando hablaba Codina, le va a tomar los galones, está a punto de decirle, y que frene.
3: Sí, bueno,
2: porque es
3: sabes.
2: Un jugador que, ojo, este año... se lo juega y ahí está con el ímpetu que entra. Cuidado que ya le han perdonado la primera amarilla, ¿eh?
1: Ya la propiedad del Getafe, ¿eh? Mendizorroza, que registra una buena entrada.
2: No te creas, ¿eh? Yo no lo veo. Si llegamos a media entrada, un poquito más, ¿eh? Pero no mucho más, ¿eh?
4: Pues no es de los mejores días, ¿no?
2: No, aparte que, bueno, ya sabes, es que 15 de agosto.
3: Sí, hombre, mucha gente está de vacaciones.
2: Cuidado, la primera oportunidad para el Deportivo Alavés. Ahí está Denis Suárez en la falta de Mario Martín, medio campo. Desde ahí la va a colgar a la frontal del área. Viene el servicio, primer palo, el cabezazo. Ha metido la cabeza a la defensa. En el rebote, en la espalda, dice el colegiado que el balón es para el Getafe. Aunque protesta el equipo vasco, pero dice el colegiado que el último en tocar fue el jugador del Deportivo Alavés. Recupera la pelota el Getafe. Vamos a ver el planteamiento. No hay muchas novedades, lo decías tú, Cody. Sobre todo tener la pelota, pero claro, jugamos fuera de casa. Y el Getafe fuera de casa ya sabemos que hace una presión adelantada, pero vamos a ver cómo lo plantea este año Bordalás, ¿no?
3: Sí, a ver qué cómo plantea, ¿no? ¿Qué situaciones plantea Bordalás? Si ir a buscar a los equipos arriba, si esperar atrás. La verdad que el año pasado, cuando se fue arriba a presionar, sacó mucho rendimiento.
2: Hombre, tiene enfrente un equipo que no va a irse arriba.
3: No creo, sí. Yo creo que va a ser... muy parejo el partido, ¿no? O sea, con mucho respeto los unos a los otros.
2: No me asustes, parejo.
3: hombre, no vendría mal, ¿eh?
2: Miki, no voy a hacer nada, ninguna broma con pareja.
1: Hombre, pero eso era la temporada 25-26, ¿no? Hay que innovar un poquito. Lo de parejo ya quedó en el olvido.
4: Bueno, ha caído en el olvido, llevamos dos minutos de temporada y ha salido.
1: Hombre, pero es que hay que renovarse, ¿eh? Si estamos con parejo todas las temporadas, imagínate.
2: Te prometo que no iban por ahí los tiros, pero. Hombre, no. Me ha venido, digo,

0: Digo, no, ¿a qué no, me recuerda
1: no eso? Pierde, no pierdes oyentes, pero no lo ganas.
0: ¿Cómo
1: tampoco
0: está el césped cortado?
1: Avisa a Parejo, a ver qué tal, a ver qué te dice.
0: Pero lo que decía, volviendo a lo que estábamos, y para la gente que diga que existe, que se ponga los oídos. No, me refiero a que sabemos que Quique juega lo que juega. Y sabemos que Bordalá fuera de casa a veces también juega lo que juega. Entonces, cuando dices un partido parejo, espero que sea parejo porque es la primera jornada de liga y vayan todos para arriba. Como sea de los de que esperemos, van a tirar la puerta dos veces.
1: Yo creo que arrancando la temporada ni uno ni otro va a arriesgar absolutamente nada. Por cierto, que está jugando Cody el Getafe con un 3-6-1, ¿o qué es lo que ha dispuesto Bordalás?
2: Yo creo que es la defensa de 5 falsa esta que hace, que juega con los dos de fuera, son carrileros, Kiko Femenía y Da Vinci. Y bueno, cuando defienden son 5 y cuando atacan son 3.
0: Yo creo que son 6, sí, efectivamente. Aunque está Terrats un poco más adelantado, pero yo creo que junto a Satriano va a estar un poco pues a lo que hacían antes. Y antes de hablar de recuperación, de ver cómo viene Nesunal, lo digo porque no está pasando nada, a ver si recuperamos, ya que hemos recuperado Nesunal, a Borja Mayoral, ¿no?
2: Sí, hombre, a Borjita. Es que otros años echábamos de menos delanteros y este año tenemos 3 buenos delanteros, con Satriano, con Borja Mayoral y con Nesunal. Unal,
0: sí.
2: Yo creo que el Getafe tiene 3 buenos delanteros.
0: De momento el que juega es el Deportivo Alavés, que ha salido buscando la portería contraria, aunque todavía no ha tirado a puerta. Juega el equipo Babazorro, ahí en zona defensiva, ahí está jugando, tocando Koski. Viene hacia la banda derecha de primeras para que sea Tenaglia. Viene Nahuel, la pone arriba, buscaba otra vez la zona de zagueros. Viene Zahir Romero con la salida que no es buena. Recupera el Deportivo Alavés, balón para Denis Suárez. Juega en la banda izquierda, medio campo, parte pegadito al lado izquierdo en la banda, en el costado. Ahora no se entendió ahí con Rebach, el balón se perdió por línea lateral, saque de banda para el Getafe.
3: Es el largo partido.
2: Sí, uy, Yené, que se cae tú.
0: Ahí sigue Yené, el combustible.
2: Para Yené es ese sí que es fundamental,
1: es la historia,
2: para Bordalás.
1: Sí que es verdad que hoy Bordalás ha metido jugadores nuevos de estos fichajes anteriores, Andrés, Ramón Terrats, es decir, que ha decidido apostar prácticamente por los nuevos, pero hay uno que no desaparece ni con agua caliente, que es Yené.
2: Sí, Yené y David Soria.
0: Soria, que es el gran fichaje de
2: Soria, siempre. Sí, Soria está a 2 o 3 partidos del récord de titularidades consecutivas.
0: Pues lo va a conseguir seguro. Juega el Getafe, balón por la derecha, viene el peligro, ahí estaba intentando Andrés García, juega para atrás, tocaba de primeras para Kiko Femenía, sigue Andrés jugando otra vez en el medio, viene para Yené, la pone arriba, Yené, punto de penalti, Satriano, ¡ay! Que quiso hacer el control, se le marchó, a ver, saque de esquina, se relamía con el control de pecho para fusilar a Sivera. ¡Qué pase le ha dado Yené!
2: Sí, vaya pase. Yo creo que Satriano ni se lo cree, el que está tan solo cuando controla.
0: El control es malísimo.
2: Sí, yo creo que no se esperaba un pase tan bueno. Y qué pena, ¿eh? Porque se
0: ya no solo
2: solo,
0: no se esperaba el pase tan bueno, no se esperaba el fallo de Tenaglia.
2: Claro, cuando me refiero al pase bueno, el pase era bueno de Yené, pero sobre todo que Tenaglia no...
0: Es que Tenaglia ha dudado en dar el pasito hacia adelante y atrás y al final se ha quedado en posición que habilitaba perfectamente a Satriano. 5 de juego, primera parte en Onda Madrid, arrancando la temporada 26-27 con este Deportivo Alavés 0, Getafe 0. Viene el Geta, primer saque de esquina, se suma Azcar, también se ha sumado ahí, cómo no, el medio del campo, uy, que se va un hombre al suelo, dice colegiado que no hay nada, piden penalti a Zahir Romero, piden penalti, dice colegiado que no hay absolutamente nada, juega nuevamente, ahí está Mangala tocando, también intentando ver cómo juega Mangala, porque tiene que ser otro referente en el medio campo, ¿eh?
2: Sí, ahí con Mario tienen que hacerse fuerte, tienen que ser los Arambarri y Milla de estos años.
0: Juega Azcar otra vez dentro del área, cuidado, peligro, viene otra vez ahí Martín Satriano, otra vez el control con el pecho, se le marchó largo, le están buscando, pero es que es un jugador que se ofrece muchísimo. Vais a ver si hay penalti o no hay penalti, ¿eh?
2: ¿Penalti tú?
1: Pues
2: es penalti, macho.
1: Pues espérate, ¿eh?
0: Es sobre Zahir Romero, ¿no?
2: Ni lo revisan ni nada, ¿eh?
1: No. Y de hecho ya se han dicho que las revisiones este año van a ser menores, que no se va a perder tanto tiempo. Y ellos han entendido que no tiene posibilidad de entrar en contacto con el balón dentro del área.
0: Claro, porque la agarra.
1: Bueno, pero que si el balón no iba a él dirigido. Entonces, que es una pugna del juego.
0: Cuidado, espérate, que se la puede llevar el Deportivo. Ahí dice colegiado que no hay falta. Y se la lleva nuevamente el Getafe. Saliendo por el centro de Zahir Romero. Este es buenísimo. Hace el quiebro. Se va a la frontal del área. Viene Zahir Romero. Le robó Tenaglia la pelota.
2: Qué pena,
0: Zahir Romero tiene una calidad.
2: Sí, muy buena.
0: Eso puede haber sido falta ahí.
2: Sí,

0: Ha sido falta sobre Tony Martínez.
1: Podría haber sido falta por contacto y es falta por juego peligroso, sí. Porque le pone la pierna a la altura del pecho casi.
0: Pues ni una ni otra. Bueno, también es el colegiado, es el debutante. Tampoco tiene que ser fácil para él,
1: ¿no? Sí, no, y hoy encima con las normas nuevas para hoy quiero ver a ver si se aplica alguna de las normas
2: pues
1: nuevas.
2: Pues mira, se te acaba de aplicar, ¿eh? La del, sí. La del contacto dentro del área.
1: Sí, sí, la del penalti, pero vamos.
2: Defensor agarra levemente de la camiseta del brazo de sí. La cintura a un delantero sin dificultar claramente sus movimientos, con una exageración clara del delantero, sin relación clara de causa-efecto, no penalti.
0: Lo has dicho de memoria, ¿no? Me imagino.
1: Sí, sí, lo sabe,
2: hombre,
1: de memoria.
2: Por supuesto.
3: Ha estado empollando toda la semana.
2: Ten en cuenta, los 26 días sin fútbol me han dado para estudiarme el manual entero.
1: De memoria no, comprendiéndolo, ¿eh?
2: Comprendiéndolo. Vaya, que no la ha dificultado directamente la disputa del juego.
0: Ahora, como diría un amigo mío, pasa lo olímpico, lo entendamos todo. Ocho de juego de la primera parte en Mendizorroza. Juega Manga, la juega el Getafe. La pone Kiko Femení hacia atrás. Cuidado, se bote. Zahí Romero no se complica la vida. La toca de cabeza atrás. Y vaya bronca le acaba de echar a Femení.
1: Sí, es que Kiko lleva dos pasecitos. Está ahí con poco tacto, ¿eh?
0: Tiene a Denis Suárez y tiene también a Rebach por delante. Y ahora va a tener como... Si tira para adelante o tira para atrás.
1: Kiko había jugado en el Alavés, ¿verdad? Si no me equivoco.
3: Sí, Kiko jugó, sí.
0: Buen tío, Kiko Femení, alicantino.
2: Allí jugaba de extremo ya, ¿eh?
0: Sí, bueno,
1: es que el Barça empezó, es que él es, yo creo que es que él es extremo. Lo que pasa es que bueno, lo han reconvertido ahí a lateral y tan a gusto él.
0: Sí.
1: Al final, jugador, mientras juegues,
0: porque es un jugador que se ha ganado el corazoncito de Bordalás.
2: Y además, uno de los fijos, sí, señor. Situamos el partido en Mendizorroza.
0: Pues estamos en el 8 de juego, camino del 9. Primera parte, de momento no hay goles. Deportivo Alavés 0, Getafe 0.
2: Buena pinta el Oviedo en los primeros minutos en el Tartiere en segunda división.
3: Sí, ha tenido una ocasión clarísima el Oviedo. Un centro desde la parte derecha, remata un jugador del Oviedo que acaba impactando ese remate en otro jugador del Oviedo. Lo que podría haber sido el primer gol del partido, finalmente se quedó en nada. Llegamos ya al minuto 40 en el Tartiere. Oviedo 0, Granada 0. Y también se llega al 40 en Cádiz. Cádiz 0, Celta Fortuna 0.
2: 9 minutos de este partido en Mendizorroza. Va a haber la primera amarilla, un jugador del Getafe, Guijarro.
0: Da Vinci, ¿no? Me parece.
1: Sí.
0: David Cordón, Da Vinci. Le ha desbordado Ángel Pérez. Y primera amarilla del partido para el lateral del Getafe. Pues ya empezamos condicionados, ¿eh?
2: La primera amarilla de la liga.
0: Sí. Primera amarilla de la liga y yo creo que clara, ¿eh? También te lo digo.
1: Sí, yo creo que la tarjeta. Ahí. Entiendo también a Da Vinci, ve que le va a ganar la espalda y puede sacar un centro, pero bueno.
0: Cuidado, Denis Suárez. La falta y la pelota situada prácticamente en la prolongación del área, en la parte derecha, muy pegadito a la banda, en la banda de los banquillos. Ahí está Denis Suárez, el gallego. Mirando a sus compañeros, la va a colgar desde la parte derecha, la pone punto de penalti. Bien, ha sacado la defensa. El balón sale rebotado y recupera otra vez el Deportivo Alavés. Otra vez para Denis Suárez, vuelve a tocar en corto. Lo hace para que sea Ángel Pérez, se viene para adentro, viene el 7. Juega atrás otra vez para Blanco, la pone dentro. Directamente se va por encima de la portería. Saque de puerta para el Getafe, es el juego que van a hacer ellos. Lo que pasa es que el Getafe, volvemos a lo de siempre, como se meta muy atrás, muy atrás, muy atrás, hay mucho campo para recorrer, ¿eh?
1: Sí, pero bueno, Satriano tira mucho desmarque y que no te extrañe que en alguna de estas le encuentren un balón largo, ¿eh?
0: No la controlen con el pecho hoy, que no es su día. Pero le veo bien al Getafe, ¿no?
1: Y fíjate, saque de puerta y sacan en corto, ¿eh?
0: Sí, yo creo que ya lo hacía el año pasado.
1: El año pasado algún partido lo hicieron, al final sobre todo.
0: Sí, además de hecho, lo has comentado tú muchas veces el año pasado, como que hasta Bordalás se enfadaba si lanzaba el largo Soria, sí. ¿No? Y eras tú el que decía, tírala afuera.
1: A ver, a mí me gusta jugar, pero cuando estás tal y como estábamos el año pasado, luego ya bien, pero cuando estábamos ahí en la línea roja, era como, déjate de líos.
3: Sí. Cuanto menos riesgo, mejor.
1: Sí, ¿no? Sí, déjate de líos y tira para arriba.
0: El año pasado, que fíjate que donde sacó todos los créditos y números el Getafe para luego estar luchando en la Conference y todo eso, fue en los primeros partidos y sobre todo fuera de casa.
1: Fuera de casa fue...
0: Sí, un equipo muy, muy potente y muy además muy... Muy contundente fuera de casa en partidos que a priori no parecen, ¿no?
1: Sí.
0: No parece. Claro. Vamos a ver si hoy es el día, ¿eh? Porque he estado leyendo las crónicas tanto de Madrid como las de Vitoria y todo decía lo mismo. Hay que empezar con buen pie, a ver si
1: es
0: los
1: que
0: tienen los puntos en casa son importantes, los que tienen los puntos fuera son importantes.
1: Parece una tontería, pero sí que es verdad que empezar ganando siempre te da una confianza que quieras que no te hace afrontar. Además, son dos o tres jornadas y hay parón.
0: Sí.
1: O sea, si en esas dos o tres jornadas no sacas unos buenos resultados, ya te vas al parón
0: y ya mira con dudas.
1: Con las dudas, sí.
0: Claro. No, y que haces que...

0: director deportivo tenga que trabajar mucho. Porque ahora es una cosa el planteamiento, imagínate, te pones con 9 puntos, por poner ejemplo, aunque sería una utopía, pero bueno.
1: Ojalá. Bueno, el año pasado no sé si teníamos 7, ¿no?
0: El año pasado fueron 2 victorias fuera de casa, a Vigo y a...
2: El año pasado arrancó muy bien el Getafe.
0: Ahora hay falta, Clara. Bueno, había además fuera de juego, sí.
1: Da Vinci va a tener trabajo hoy, ¿eh?
0: Sí, le está sacando mucho la espalda Ángel Pérez, ¿eh? Le está ganando y además ahora ya no solo porque le gane mucho la espalda, sino porque tiene un amarillo.
1: Claro, a ver, yo soy Quique Sánchez Flores y digo todo por aquí. Sí. O sea, si la roba, la roba. Pero vamos, a presionar al chaval que tiene tarjeta. Encima es un chaval joven. Pues más motivo todavía para intentar llevar el juego allí.
0: Ahí es uno de los peros o debes que tiene el Getafe, ¿no? Porque acuérdate, el año pasado ahí jugaba muchísimos partidos Juan Iglesias.
1: Sí, Juanito.
0: Y luego salía Diego Rico.
1: Y Zahir Romero jugó bastante también. Bueno, bastante. Jugó de lateral alguna vez también.
0: Sí. Pero sobre todo Juan Iglesias, que era diestro. Sí. Y nos ha ido al Sevilla, vaya pérdida, ¿eh?
1: Sí, yo ahí... A ver, entiendo a Juan, pero...
0: Para quedarte en ese país, a Sevilla, a este Sevilla, te quedas en el Getafe, ¿eh?
2: Yo creo que en esa posición todavía Bordalás está esperando un recambio. Sí, pues, o un fichaje, de aquí a final de temporada. Pero... O sea, este mercado se termina el 30 de agosto y yo creo que Bordalás, que no lo ha dado por cerrado... Busca otro jugador en esa posición.
1: Pero Miki, han dejado salir ahí a Diego Rico. Yo creo que es porque confían en Da Vinci, ¿eh?
2: No, pero ya no es que deje salir. Si se te presenta la oportunidad de sacar jugadores para intentar inscribir al resto y renovar la plantilla, ¿por qué no?
1: Sí, el problema es que tiene que ser uno que esté gratis o que cueste poco.
2: ¿Cómo está el Geta de pasta, Cody?
1: No sé, ahora están
0: Ángel
1: en positivo.
0: Torres siempre está bien.
1: Sí,
0: está bien.
1: El Getafe cumple todo el fair play y todo, pero claro, es que fichar un jugador que no viene libre.
0: Ya. Ha tenido que buscar cesiones como la de Mangala, como la de André García.
1: Hoy en día es que es complicado.
0: Final. Bueno, pero para que luego te salen bien, porque también el año pasado llegó cedido Zahir Romero y luego los has comprado.
1: El año pasado.
0: El propio Terrats, ¿no?
1: El año pasado, todas las incorporaciones de diciembre salieron buenísimas.
0: Sí. Que no siempre sale, ¿no?
1: Que no siempre suele pasar. Claro, que no siempre suele pasar.
2: Mira, te han salido tan buenas que es que las has contratado a final de temporada.
0: Sí. Cuidado que la pie de Mangala intentaba llegar Mario Martín, el balón rebotado, Vallenet, sale de su área Soria y la pone de primeras en la banda derecha para Kiko Femenía. Aguanta Kiko Femenía, muchos problemas ahí para prohibir para adelante, tienen que mirar hacia atrás. Juega para Vallenet, viene para David Soria, presiona a la vez, se la quita bien encima, buena para que sea Da Vinci. Balón en la banda izquierda. Ahora me ha lío con los dorsales porque me ha cambiado el dorsal. Ahí está otra vez Ángel, la pone el Deportivo a la vez al punto de penalti, ha sacado bien Jenné. Se equivoca Mario, viene Mangala, vaya lío tienen ahí.
2: Bien para Soria. 15 minutos de partido, arrancó esta liga en primera división. ¿Qué datos tenemos de este a la vez Getafe Mendizorroza 0-0?
3: Bueno, primera amarilla de la temporada para el Getafe, que la temporada pasada fue el equipo que más tarjetas amarillas coleccionó con 114, pero es parte del fútbol de Bordalás porque este tipo de faltas hacen minimizar riesgos y que haya menos peligro, y eso le llevó a ser uno de los equipos menos goleados de la liga, encajando menos de 40 goles. El problema es que el Alavés ha detectado esa banda donde ha forzado esa tarjeta amarilla el Getafe y el 63% del juego lo está volcando por ahí.
2: ¿Situamos el primer partido de la liga, Guijarro?
0: Pues en el 16, primer cuarto consumido en Mendizorroza. De momento no hay goles. Deportivo Alavés 0, Getafe 0.
2: Descansos en segunda división.
4: Sí, se llegó ya al descanso en el Tartiere con empate a 0, Oviedo 0, Granada 0, y a punto de llegarse al descanso también en Cádiz con el mismo marcador. Cádiz 0, Celta Fortuna 0.
2: 48 minutos sobre las 7 de la tarde. 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

0: en primera división, 18 minutos de partido en Mendizorroza, Alavés 0, Getafe 0. Siguen los madrileños ya con este fútbol en primera división. En tenis en Cincinnati se arrancó.
1: ¿Qué va? Se reanudó.
0: Que se reanudó de nuevo el partido, ¿no?
1: Sí, el de Martín Landaluce, el tenista madrileño, ante Arnaldi, tenista italiano. Se había parado el partido con 6-4, 1-0 para el madrileño. Había ganado el primer set por el clima. También tenían tormentas allí en Cincinnati. Ya se ha reanudado ese encuentro. Ahora mismo, en el segundo set, están empatados a 2 Martín Landaluce y Arnaldi.
0: El primer gol de los madrileños en esta Liga 26-27. Todavía no hay goles en Mendizorroza. ¿Por qué, Guijarro?
2: Porque todavía no tiran a puerta ninguno de los dos equipos, aunque las tuvo dos el Getafe en un balón, sobre todo una de ellas para mí importantísima, el pase de Yené. El control no fue bueno de Martín Satriano, y ellos la verdad es que oportunidades tampoco han tenido, Cody.
3: No. A ver, los porteros no han tenido que parar ninguna todavía, pero bueno. Ahora intentaba Da Vinci un pase largo ahí a Satriano, pero era muy, muy difícil.
2: Cuidado, cuidado. Deportivo Alavés, ojo dentro del área, el remate. Toni Martínez arriba. Ese balón quedaba muerto dentro del área. Se buscó el espacio. El jugador se marchó por encima. Bueno, cuidadito estos balones, porque Toni sí que es un jugador que las pilla fácil, ¿eh? Sí,
3: era fuera de juego de todas maneras, ¿eh?
2: Sí.
3: Ah, bueno, no, porque sí.
2: Sí, era fuera de juego. Pero
0: pensaba que el balón venía repelido de un jugador del Getafe, ¿no?
2: Sí, no, lo que pasa es que en el momento del pase está en fuera de juego Toni, ¿eh? Porque luego le queda muerta la pelota y la recoge, pero él se aprovecha de la posición. Yo lo entiendo así.
0: Estoy viendo el CAR, el manual del Comité de Arbitraje Español. Codina, es que te va a hacer especial ilusión, ¿eh?
3: A ver.
0: Es que esto es que tiene un trabajazo, de verdad que tiene un trabajazo, ¿eh? Yo no sé si está hecho por inteligencia artificial, entiendo que no. Pero es que claro, en el tema de los agarrones, tú tienes como una tabla, un baremo, que va variando en colores verdes rojos según las repercusiones tácticas y la naturaleza del agarrón. Es decir, que hay que juntar la repercusión táctica y la naturaleza del agarrón para estimar lo que es penalti y lo que no es penalti. Esto está hecho a conciencia.
1: O sea, que cada vez que haya una acción polémica hay que hacer un estudio de la acción.
0: No, hombre, porque ya te dan los 5 supuestos. Entonces tú nada más que tienes
1: que
0: preguntar.
1: Eso es lo de siempre, los supuestos. Luego, siempre hay un supuesto que no está previsto.
2: Correcto. Es el que ocurre.
3: Nada, si va a haber jaleo seguro, no os preocupéis.
4: Sí, yo antes cuando te he escuchado, Miguel, diciendo esa explicación de la interpretación...
0: Está muy bien la explicación.
4: Me ha recordado un poquito a cómo se interpretan las canciones de Leticia Sabater. O sea, me lleva a esa sensación de decir, ¿es esto que está diciendo o es otra cosa?
0: Ya.
4: Entonces va a ser tal follón,
0: ya.
4: Porque es interpretar... con flores, o sea, y entonces no sé.
2: Y en décimas de segundo.
0: Y luego te ponen un cuadrito como un anexo por detrás. Esto es como, oiga, usted lo puede hacer, lo puede considerar, pero luego hay un anexo y en el anexo, en cuadrito resaltado.
1: Claro, es que
4: te pones rápido, ya lo rápido.
0: Sí, te explico todo esto, pero luego te digo, los agarrones presentan una especial complejidad interpretativa porque no toda sujeción constituye necesariamente una infracción sancionable. El árbitro debe valorar aspectos como la naturaleza, la duración, la intensidad del agarrón, así como la relación causa-efecto.
1: Es que se quiere explicar todo tanto que al final se acaba por no entender nada.
2: Espera, sigue leyendo la página 15, que va el Getafe.
1: Uy, 15.
2: Viene ahí David Cordón, ahí está Da Vinci, piquito del área, juega para Mario Martín, prepara el centro, ahí se le echó encima la defensa, recupera nuevamente el medio campo del Geta, ahí está Mario, ahora sí al costado otra vez para Da Vinci, lateral del área, amaga con el centro, pierna izquierda, se lo piensa dos veces, juega otra vez para Mario, balón comprometido, y Mario, ¿dónde vas? Amarilla, Mario, pero si es que esto es lo que me decimos todos, lo hemos dicho todos los partidos, hay que poner un chico, un psicólogo a Mario, lo dijo él el otro día en una entrevista, creo que era en Marca, en el que a veces tiene mucho ímpetu y que ha trabajado eso, pues mira, amarilla para Mario. Esto ya sí que nos condiciona.
1: Que va muy arriba.
2: Que se veía que iba muy arriba.
0: Es que es bueno, no, porque no era con la planta,
3: eso,
0: ¿no?
3: Te voy a decir yo, digo, si la suerte es que

0: No lo ha tocado, porque si lo toca va a la calle.
1: Si no era que si le da con la planta, se va afuera.
2: Lo que pasa es que volvemos a lo de siempre. Vale, él dirá, joder, es que Da Vinci me ha dado un balón malo. Ya, pero tú déjalo ahí, estás en el medio campo.
1: Ya le hemos visto

0: La pide Ramón Terrats. Cierto, se mete André García también por allí.
1: Sí, Terrats ha hecho una jugada muy buena hace un momento, que ha tirado un caño ahí y se ha metido hacia adentro muy bien.
0: Vamos a ver, Mario. Ahora sí, Mario. Busca el espacio, la apertura banda derecha. Viene Kiko Femenía, controla el esférico, el alicantino. Juega atrás, lo hace para Ramón Terrats. Y Maga, el piquito del área otra vez para Kiko Femenía, la cuelga. Viene el centro al área. No llega Satriano. Ha sacado la defensa. Vamos a ver que vuelve Yené, mete la cabecita. Y ahora cuidado que puede haber falta, dice el colegiado de Satriano. Yo creo que ha puesto el codo y Tenaglia, me parece que ha impactado la cara de Tenaglia con el codo, sí, de Satriano.
1: A ver, Satriano también se ha parado, si te fijas.
0: Ah, bueno, nada, no ha pasado nada.
1: Pues no sé por qué se ha parado, porque si no había hecho nada.
0: Pues, pues te digo que viendo la repetición, parece que no ha pasado nada. Pero viendo en directo, pensaba que le había metido el codo en la cara.
1: Sí. Y incluso Satriano se había como parado.
0: Pues no, al final ha marcado falta el colegiado a favor del Deportivo Alavés.
2: Hay cosas que nos vemos, o por lo menos en directo nosotros no la vemos. Tendríamos que verlo repetido desde diferentes perspectivas para saber qué pasa.
1: Y ni vemos ni oímos, que muchas veces la falta la pitas por lo que oyes. O sea, escuchas el golpe más que lo ves.
2: Ahí cerra ahí Romero con una buena batalla, ¿eh?
0: Sí. De todas maneras, luego lo ves, interpretas la página 14, luego el anexo 17 y entre medias el colorcito.
2: No, son jugadas poco punibles, ¿eh?
0: Yo defiendo siempre a los árbitros, te lo digo en serio porque es dificilísimo. Pero vendéis una milagra, joder. Luego en el fútbol hay otra cosa, la interpretación. Cuidado que se viene otra vez Ángel Pérez, viene el Alavés, el balón al área, dice el colegiado que había fuera de juego. Sí.
1: Da Vinci lo va a pasar mal, ya te lo digo yo.
0: Sí, venía Aitor Mañas con Ángel. Era Mañas el que ha rematado. El remate de Ángel Pérez, que tiene, está haciéndole un descosido continuamente a Da Vinci.
2: Está haciendo buen partido, sí.
0: Porque tiene aquí un agujero el Getafe tremendo, ¿eh?
2: ¿Tú qué harías, Codina?
1: Yo qué haría. Lo que va a hacer Bordalás.
2: Cambiarle.
1: A la media parte va afuera.
0: Espérate, que ahora tiene dos, ahora tiene amarilla.
1: Él y Mario, no, y no. Mario igual lo aguanta más, pero Da Vinci va fuera seguro. Lo que pasa que este año no es como el año pasado. Claro, no te sale Diego Rico, o cambiabas a Juan de lado y cambiabas ahí el lateral derecho. A ver este año cómo lo hace.
0: Y a ver a quién sacas, claro.
1: Vamos a ver lo que hay. No, Sefanov igual y mete a Zaid a la izquierda.
0: Eso es lo que estaba pensando yo, sacar un central. O bueno, estáis capaz de poner a Jenner.
1: O bueno, o Jenner lateral izquierdo, que no sería la primera vez que juega lateral izquierdo.
0: Conociendo a Bordalás y conociendo a Jenner.
2: Como defensas, de como tal, en el banquillo tiene a Balú, Sazonov y Boselli. Sí, defensas como
0: Sebastián
2: tal.
0: Boselli sería otra opción.
1: Sí, o Boselli de central, claro. Pero vamos, Zahir Romero va a ir lateral izquierdo seguro.
3: Pero lo de Da Vinci no es solo a nivel defensivo, sino que ofensivo también. Está participando poco y es que además está acumulando bastantes pérdidas y un 38% de acierto en el pase. Es decir, que falla más pases de los que acierta. Además, el Alavés está incrementando el juego por ahí, que ya se acerca al 66%, y el Getafe la temporada pasada, los partidos en los que empezó perdiendo no los consiguió remontar.
0: De todas maneras, es que Getafe el año pasado tenía un comodín. Le doy el balón a Luis Milla.
1: Ah, bueno, dices cuando tiene el balón, claro.
0: Y que lo aguante un poco. Sí. Porque claro, ahora pasa demasiado rápido por Mangala el balón, ¿no? No lo aguantamos. Ahora hay falta. Falta, dice el colegiado, sobre Ramón Terrats. Le cazaron abajo. Aunque dice Johnny Otto que no, ¿no?
1: Sí, era así.
0: Sí, era. Abajo. Que claro, cuando tú tienes en partidos fuera de casa, necesitas un poco esa pausa, esa calma, y esa la tenía.
1: Y para mí lo que más perdemos es el balón parado. El balón parado,
0: que las ponía con música todas.
1: Es que Luis, no sé cuántas asistencias dio.
2: ¿Quién es el sacador esta temporada?
1: Pues yo creo que. Mira, Terrats, ahí lo tienes. Iba a decir, yo creo que Terrats
0: la pone al área. Balón que viene el cabezazo, vamos a ver si puede el Getafe conectar ese balón, la deja muerta, hay demasiados toques, la saca Toni Martínez y despeja el conjunto Baba Zorro, ahí están los madrileños recuperando la pelota todavía en terreno vitoriano. Ellos presionan y muerden, ¿eh? Terra protesta. Sí.
1: Da Vinci tiene buen pie también, ¿eh? Lo que pasa que yo no sé si le dará esos galones.
0: Se falta confianza. Viene Zahir Romero, que inicia el desmarque. Zahir Romero tiene un buen pie también, ¿eh? Viene Da Vinci, ponía el centro, ha taponado la defensa, saque de banda para el Getafe, que va ganando metros por la banda izquierda. Sigue protestando Ramón Terrats diciendo que me están dando por todos lados. Sí, sí, están echando una charla.
1: Se deja el recadito ahí.
0: Esto ha sido a rebacho.

0: Ahí está pidiendo paz el colegiado. Recordemos, Orellana Cid.
1: Charla, ¿eh?
0: Está diciendo, mira, la página 17 dice...
2: Pero si es que, al final, si es que estos son vendehumos, como digo yo. Porque si da igual. Si el jugador va a seguir haciendo lo que le dé la gana y el árbitro, cuando tenga que pitar falta, pitará y ya está. No, no sirve de nada esas charlas.
0: La pone Da Vinci para Martín Satriano, lateral del área. Ahí aguanta el uruguayo, intenta irse entre tres. Es imposible y no puede, claro, efectivamente. Le roba la pelota Pablo Ibáñez, la saca... Tocando en Da Vinci, saque de banda para el Deportivo a la vez. Yo creo que tenemos que ser mucho más prácticos. Balón en lateral y centrarlo, ¿no?
2: Sí, pero al final está Satriano solo, que también viene mucho a recibir y no hay una referencia.
0: Otro
2: no hay referencia,
0: toque, otro
2: sí.
0: Toque en la cara sobre Mario Martín. Pero bueno, esta ya nos ha dicho Miki que.
3: Sí, de todas formas el partido ha bajado entero cada minuto que ha pasado, ¿eh?
0: Ahora la recupera Mangala, pero ya casi le hace falta sí. A Pablo Ibáñez.
3: No, no, sí, esto va a ser una batalla aquí al final. Como dice un amigo mío, X.
0: Sí, tú hubieras puesto una... Bueno, de todas maneras te digo una cosa, lo decíamos al principio, conociendo a los dos entrenadores, conociendo lo que se están jugando, conociendo los equipos, que sabemos que la temporada es muy larga y que sí. El objetivo es mantener la categoría. Un Deportivo a la vez 15 de agosto, Getafe. Sí, vamos, te lo grabas para verlo tres veces. Vamos, yo creo que hoy se ha parado España para verlo.
4: Sí, un partido de 7 goles no iba a ser.
3: Sí, lo que pasa es que no sabes para cuándo te lo vas a ver. 28 minutos de juego, Mendizorroza, sí. A la vez 0, Getafe 0. Buenas noticias en el Eurobásquet, nos sabe a más de lo que pudo ser, ¿no?
4: Sí, en el Eurobásquet sub-16, la selección española ha conseguido la medalla de bronce, ha ganado en ese partido por la medalla de bronce 93-96 a la selección de Lituania. Cayó en semifinales ante Letonia por 87-92, un duro golpe para los nuestros, que tiene un mejor sabor con el bronce que consiguen hoy en el Eurobasket sub-16.
3: Somos medalla de bronce, así que sí que nos rascamos algo y nos lo traemos para aquí. Cuidado, que intentaba otra vez el Alavés atacar y otra vez cortado el juego.
0: Sí, yo creo que iba, vamos, protesta Bordalás, no me extraña, porque yo creo que es en la típica lucha entre el defensa, Azcar.
2: Y Azcar toca balón con el pie, ¿eh? Otra cosa es que vayan forcejeando los dos, pero con el pie toca balón.
0: Azcar es del Alavés.
2: Sí, sí, sí.
0: También jugó aquí en Mendizorroza. Juega Pablo Ibáñez, viene el Deportivo Alavés por el medio, cruza divisoria, se va de Mangala, se ve por el medio, ahí intentaba cerrarle también Terraz, Ramón Terraz. Tiene que jugar en el medio otra vez para que sea Antonio Blanco y este más atrás para Koski. Koski viene otra vez para Denis Suárez. Denis Suárez la pone arriba buscando la punta derecha. Y ahora tiene no uno, tiene dos. Da Vinci, viene Ángel Pérez, cuidado peligro, la pone a punto de penalti. Bien. Bien, ahí sacando la cabecita Azcar. Y vamos a ver la salida de balón del Getafe, la perdemos muy rápido. Se han despistado ahí, recupera el equipo blanquiazul. Ahí está otra vez Antonio Blanco, la ponía para arriba Denis Suárez. Directamente buscaba a Toni Martínez. Toni llega a todas, ¿eh?
2: Sí, sí, sí, es intenso, delantero intenso de la
0: Alavés. Es pesado. ¿Sí? Que toca todo.
2: Es tipo Quique.
0: Quique, efectivamente.
2: Pero yo creo que Quique tiene más gol que él. Pero es sí. Tipo Quique, de mete la cabeza en Quique cualquier
0: García,
2: lado. Sí, Quique García, sí.
0: Pero García de toda la vida. Sí, verdad, Quique. Además me estaba recordando eso porque son de esos jugadores. Físicamente Quique es más tocho.
2: Más, grande, más grandote.
0: Pero me refiero al hecho de que es el típico jugador que las pelea todas, las toca todas, aunque sea de espaldas. Y ahora Quico Femenía, que se hace un lío. Saca la pelota, decía que el último en tocar fue el jugador del Deportivo. Y se la ha tocado por poco, Rebach. Se la ha tocado por poco.
2: Es que se le fue envenenando el balón, ¿eh? Fíjate, ahí está Rami, que era el analista de Bordalás, ¿eh? Y ahora está con Quique ahí.
3: Tengo que ir al analista, ¿eh? Que nosotros tenemos aquí uno. No hace falta que fichemos a ninguno. Está Guti aquí con el maquinillo. No lo has cambiado, ¿no, Guti? Es el mismo de la temporada pasada.
5: Sí, de momento es el mismo.
3: Qué dura, ¿no?
4: Sí, sí. ¿Cuántas temporadas tiene?
5: Tiene que durar porque no hay para más.
4: Si no, lo haces a mano.
0: A ver, será por el presupuesto. Tú pides.
3: Que no, que es por la máquina, pero si esto tiene muchísimos datos, ¿cuánto tiene en gigas eso registrado?
5: Me intenté porque, claro, yo estoy desarrollando mi propia herramienta, que es luego donde hago los análisis de datos y tal, pues para pasar lo que es todo el proyecto de un ordenador a otro, son más de 8 horas.
4: Más de
3: mejor no ponerse
4: una jornada laboral, ¿eh?
0: Están pidiendo penalti de Mario Martín. Cuidado, Mario, que tienes una amarilla. Acabas de agarrar a Pablo Ibáñez.
3: ¿Por qué? Porque
0: le ha agarrado la espalda y dice el colegiado, espera, que dice el colegiado que no hay nada. Bueno,
3: ¿no hay nada?
2: Y la suerte que ha tenido...
0: Chico, yo qué sé. Yo ya no creo, no sé, no me entero nada este año.
3: No, que es el punto AG4.

0: Sí, G.4, que lo hemos leído antes.
1: Que sí, que sí, pero Vicky, que hemos pasado de que la gente se vuelve loca. Hemos pasado de esto era penalti,
2: sí,
1: pero
2: cualquier cosa era
1: o penalti, lo revisaban, ahora no es nada.
0: Fíjate, sin dificultar claramente, es decir, si no es muy claro.
1: ¿Pero que no te parece
0: esta
1: claro?
0: temporada, ¿no si no es muy claro, muy claro, muy claro, muy claro.
3: Hombre, en esta pero acción claro, primero le empuja y luego le agarra de la sí, camiseta.
1: Pero eso para ti claro, define claro, porque
2: mira, Miki,
1: le rompe una pierna
2: cuando
1: y le
2: tú
1: saca...
2: vas cuando tú vas a lanzar. ¿Mm? Con que te rocen un poco,
0: ya, pues eso no
2: ya
0: se va
2: te desestabiliza.
0: Los roces no se van a pitar, Cody, esta temporada.
1: Hay córner a favor del Getafe. Bueno, los roces no se van a pitar de momento. Además espérate es que estamos en la jornada 1, no. Lo vimos en la jornada 15, estamos hablando de otra cosa.
0: Sabes que los criterios generales son imprudencia, que sea una jugada temeraria o que sea un uso de la fuerza excesiva.
1: Sí, pero es que al final estar dejando en manos de un criterio de qué es fuerza excesiva. Sí, porque eso, tú en la tele puedes ver una imagen repetida y a lo mejor en el campo la fuerza excesiva...
2: No fue Benítez el que dijo que había que tener un medidor de...
4: Sí,
2: de,
4: claro. Fue Benítez,
2: de cómo,
4: sí.
2: ¿Cómo era? De, ¿cómo dijo? De intensidad.
0: De todas formas, sí, sí. Vosotros os suena a coña, pero si estamos metiéndole un chip a... al balón, en unos años tenemos un chip en la camiseta,
1: Le das una colleja por detrás y te pita penalti. ¿Qué pasa, chaval? Penalti.
3: Bueno, chip ya lleva, pero para otras cosas. Para otras los que cosas, le pongan sí. una función extra y adelante.
1: Pero el lanzamiento de esquina.
0: Anexo.
1: Hay que hacer otro anexo, En la imprenta, vete. 34 de partido, 0-0, sintonía Onda Madrid, arrancando la temporada 26-27. Viene el Getafe, lanzamiento de esquina, bueno, al punto de penalti, ha sacado por arriba la defensa. Lo hizo Mañas, recupera Mangala, otra vez tocando en el medio, ahí estaba jugando hacia atrás. Viene Yene, cerrando espacios. La pedía, de momento Andrés García, un poco inédito, Viene Mario Martín, la pone arriba, dentro del área, el remate le cae precisamente a Andrés García. Ahí está, dice el colegiado que había posición... O mano, ¿no, capitán? Mano.
2: Mano, yo creo.
1: Mano del jugador del Getafe, ¿no?
2: Yo creo que sí, pero de la espalda, yo creo, en la mano, ¿no?
3: Le será la cabeza, macho.
1: Pero sí.
3: Madre mía,
1: es que yo... A ver, ¿en qué anexo está esto?
0: Hombre, esto es que ha entendido el colegiado que le ha dado la mano.
4: Nada, lo están redactando ya el anexo.
0: Pero vaya,
1: ya,
0: hombre.
1: Lo ha dado en la mano, pero ha parado la jugada de ataque del Getafe.
0: Ya bueno, pero ¿qué quieres que hagamos? Cuando oye, no...
3: y si hubiera sido en la mano, ¿sería punible? Pues porque estaba de espaldas pues... y sin verlo.
0: Uy, sí, ahora sí se señala,
2: sí, pero, ¿eh? Sí, sí, porque la tenía levantada.
0: Vale, ahora sí se señala, arriba. Porque está en posición sí, antinatural.
1: Bueno, menos mal que Fray Romero era atacante.
0: Sí, dentro del área, claro.
1: Cuidado que viene Denis Suárez. Viene otra vez el Alavés.
2: Uy.
1: El balón ahí. Bueno, intentaba Ángel Pérez hacer un cañito a Fray Romero. Ha dicho, ¿dónde vas tú, chico? El partido tiene un ambientazo, la verdad, tremendo, ¿eh?
0: Pero no decías que estaba medio vacío. No,
4: bueno, pero los que hay se lo están pasando bien.
1: Se lo están pasando bien. Y los que hay del Getafe también. Que eso es una cosa que siempre es de admirar, ¿eh? La afición del Getafe siempre acompaña al equipo, ¿eh?
3: Sí, hombre, las entradas había un valor medio de 80 euros. No invita mucho. Y luego las fiestas de la Virgen Blanca, que han sido esta semana pasada en Vitoria-Gasteiz, con la bajada del Celedón y todas estas historias, Celedón también habrá menguado espíritus animosos de fútbol.
1: Celedón sube y baja.
3: Wow.
1: Continuamente. Viene Kiko Femenía, la ponía arriba. Buscaba la incorporación, toca André García, viene Ramón Terrasno, pero al final se la lleva Rebach. Aguanta la pelota, jugando en el lateral, otra vez tocando para Johnny Otto. Y viene a buscarla el que pone siempre en el centro del campo, Antonio Blanco, tocando para Tenaglia. Cruza divisoria por la banda derecha. Viene a cerrarle Mario Martín. Cuidadito, Mario, que me das miedo cada vez que se acerca.
2: Sí, cuando sale un balón ahí que no está controlado,
1: Sí, porque es que si ya de por sí tiene que medir normalmente, ahora más.
2: Ahora con tarjeta más.
1: Vale. Vuelve a jugar otra vez, ahí estaba Koski, tocando para Antonio Blanco, el 8 a la espalda, el cordobés, juegan en corto, tampoco es que ellos que tengan una prisa excesiva, para llegar arriba.
2: Estaba mirando y es que en medio campo tampoco puede a lo mejor meter a Terracho un poco más atrás, sí. Pero es que en el banquillo no tiene, bueno sí tiene a Risco, pero no creo yo que meta a Risco.
1: Bueno, no sé. De momento no sé lo que pensará por la cabeza de Bordalás. De momento mantener la portería cero, que eso es lo importante. Juega Kiko Femenía, cruza divisoria. Medio campo ya del Alavés. Se apoya en corto, viene para Ramón Terrats en la frontal. Intenta la pared tuya mía con Satriano. ¡Ay! Le han robado la pelota, pero viene Manu Martín con el coche escoba, rebañando la pelota. Otra vez para Kiko Femenía. Juega de primeras en la zona izquierda. Y estaba Andrés García. Viene tocando en corto. Tuya mía. Vamos a ver si es capaz de llevar ese balón arriba. Nada, imposible. Recupera otra vez ahí Romero, todo en el medio campo.
5: del equipo vitoriano, el equipo de Gasteiz. Ahí está jugando Martín Satriano, se da la vuelta.

0: falta. Amagaba Da Vinci, el pase viene para Mangala. Bueno, por lo menos el Getafe tiene la pelota, cosa que no hemos tenido en todo el partido.
1: Tal y como jugaba Martín Satriano, que el año pasado ya pasaba con Lucho Vázquez, sería, o sea, estaría mejor que jugasen con dos puntas.
0: Mira, ahí está André García, balón para Mangala. Ha metido la cabecita, sacando en plancha a Koski. Y ahora falta y va a haber otra amarilla para el jugador. Otra amarilla para el jugador del Getafe, para Kiko Femenia.
2: Y si verá que, bueno, que se ese, vuelve loco, ¿no?
1: Ahí iba a decir, es el capitán, pero no es el capitán. El capitán es Antonio Blanco.
0: Sí, pues si verá, pues tres amarillas, ¿eh? Madre mía. Ya, la teoría de Bordalar de cambiar gente con amarilla le va. Se ha hecho daño el rebate en la rodilla.
1: A ver, vamos a ver.
0: Ha despejado Koski.
1: Bueno, es que es una acción fortuita.
0: Uy,
3: va a ser roja, la calle,
0: va. Va a ser roja porque entra con la plancha. Y le caza en la rodilla con los tacos. Si se revisa, el Getafe se puede quedar con 10 jugadores.
4: Es juego brusco grave, que se llama. Si la expulsión es así, es juego brusco grave. Y el criterio general es disputa del balón empleando fuerza excesiva o poniendo en peligro la integridad física de un adversario. Así que si lo consideráis así...
5: Yo es que creo que él va con la pierna muy alta, pero frena un poco, o sea, atenúa el golpe. No sí, creo pero, que sea sí,
1: pero,
5: para
1: pero,
5: tanto.
1: Pero Elba le pega.
5: Sí, no, una pega, le pega. Sí, de fotos de roja, pero para mí de juego no llega a tanto.
0: Lo que pasa es que ahí eso, el que lo ha visto bien es Sivera, que ha salido corriendo. Pero os digo una cosa, la jugada... puede ser de roja. Puede ser de roja, claro.
4: Le va a expulsar, yo creo.
0: Yo creo que sí. Yo creo que sí, porque además, incluso si se hubiera recuperado al jugador rápido, pero como están atendiéndolo, hay tiempo de sobra para que el Cerro Grande.
1: Los jugadores tontos no son.
2: Claro, ahora ya lo saben.
1: Ahora saben, me ha tocado, dice, me ha tocado y me ha tocado aquí.
4: Y es que además no hay intención de retirar la pierna está completamente estirada, es decir, que tiene mala pinta. Gutiérrez.
6: Sí, que son 11 faltas, 3 tarjetas amarillas, de momento hasta que la revisen, pero sin embargo esa contundencia o esa agresividad no la están llevando a los duelos, porque el 60% de los duelos...
0: Se va a verlo, el Getafe se va a quedar con 10.
4: Pues tiene toda la pinta, es lo que os digo.
1: Tengo una cosa, la primera falta de Mario Martín es amarilla, y se la perdona porque es la primera y 20 segundos llevábamos.
4: De todas formas, yo no entiendo, porque habíamos dicho que íbamos a utilizar menos el VAR. Si esto se lo dicen desde el VAR y le explican, no tiene por qué ir a verlo,
0: ¿no? Efectivamente, oye, expulsaré, que hay juego peligroso. Mira, claro, si le ponen esta imagen, claro,
2: sí, no, pero a mí,
0: hay que ponerle 15 partidos. Claro.
2: Vale, pero viendo esta toma, ¿el árbitro no es capaz de ver eso?
0: Si lo ha visto hasta Sivera, que ha salido corriendo.
2: Claro. Yo no entiendo
1: la pierna. Sí que es verdad lo que dice Belfa, que encoge la pierna, ¿eh? Cuando sí, ve que toca, va a tocar, pero toca. Le das. Ya
0: claro,
1: le he dado.
0: Lo que pasa es que volvemos a lo de siempre, la intensidad. Tocas, pero realmente la primera imagen parece que le clava los tacos.
5: Sí, claro, se deja la imagen fija con la pierrecita para arriba, pero luego se nota cómo él atenúa, cómo frena. Yo creo que no es para echarle, pero sí, le va a echar.
0: A ver, si le llaman, Belfa...
4: Ya. Hombre, si le ponen las imágenes que ponían la temporada pasada en la Primera Federación, entonces difícil, de verlo. Pero claro, pero es lo que decís, Codina y Guijarro, que lo decís, ¿dónde está el colegiado? Pero si el colegiado está al lado.
0: Sí. El colegiado ve.
1: Pues es el que mejor lo tiene que ver. Ese y el jugador del Alavés que está en la esquina. No,
0: él ha pitado la falta, lo que pasa es que ha pitado la amarilla. Vamos a ver qué dice ahora. Le llama a Kiko Femenía, dice que amarilla no. Que te vas a la calle. Roja directa para el alicantino. Para... No hables más, Kiko, no hables más, porque no te merece la pena. Amarilla, no. Roja para Kiko Femenía. Se va el Getafe a jugar toda la segunda parte. Más lo que queda de los 4-5 de la primera. Con 10 jugadores. Estábamos hablando de que Da Vinci no volvía. Ahora
1: No. 10 jugadores. Da Vinci con tarjeta. Lateral izquierdo y Mario Martín, medio centro defensivo con tarjeta.
0: Apostado todos. Aquí el que no acababa era Da Vinci.
4: Sí.
0: Claro, está pidiendo cabeza hasta Borja Mayoral.
4: ¿No? Hasta Mayoral. Tenemos la primera roja de esta liga. La ha mostrado Orellana Cid, que además debutaba en primera división. 42 de partido, a la vez 0, Getafe 0 y el Geta con uno menos. Vamos a ver qué inventa Bordalás ahora, Cody.
1: Línea de 4. Lo mismo, pero en vez de jugar con los carrileros como jugaba, mete línea de 4, creo yo que va a hacer, ¿eh? A ver, Da Vinci, ¿qué hace?
0: ¿Quién metes a André García atrás o quién es el que se coloca en aquel lado?
1: No, yo creo que van a hacer lo mismo, lo único que los carrileros van a hacer de laterales. Bueno, Da Vinci va a hacer de lateral, porque Kiko ya no está. Y
0: Jair Romero, Gené, Azcar y aquel de allí, ¿quién es? Es que hay 5, la línea de 5. Cuidado, ojo, la Alavés dentro del área, el remate. Se pierde.

0: línea de fondo, ha metido Andrés. Sí, Andrés García.
1: Andrés la ha metido atrás.
0: Ha metido Andrés García, en la línea de 5 ha metido.
2: Imagínate, Andrés García, va a ser el jugador polivalente de José Bordalás esta temporada.
0: Mira, Andrés García ahora es el que está ocupando el lateral derecho. Cuidado que viene Rebach, se va a salir de fondo, la pone al punto de penalti, ha sacado Azcar. Viene el remate otra vez, la vuelve a poner al punto de penalti, vuelve a sacar la defensa. Viene Zahir Romero, vamos a ver si la tira no es capaz de aguantar la pelota. Pone la cabecita al uruguayo, se va al suelo, falta. Venga, a ver si saca una amarilla.
1: Yo lo que haría es meter a Gené de lateral derecho y sacar un central del banquillo.
2: De todas formas.
1: A Boselli o a Sefanov. No, Sefanov no. Sefanov es el portero del...
0: Espera, que viene. ¿A dónde viene? Espérate, que viene el árbitro a hablar con Bordalás. Le va a sacar a amarilla. ¿A quién?
2: A Bordalás, ¿no?
1: Sí.
3: Parecía, sí.
2: Sí, a Bordalás, que se va contrariado. De todas formas, el Getafe, 43 minutos de una liga, dos amarillas, una expulsión, un posible penalti que no le han pitado.
0: Esto solo vale, ¿sabes para qué? Para alimentar
2: el discurso. No,
4: sí, totalmente.
1: Las normas anti-Getafe.
0: Claro, o sea, esto imagínate, pero oye, yo te digo lo que está. Espera un momento, Ifa, perdona. Lo que está pasando hoy es que ahora mismo la gente está en la playa, en las fiestas. No están viendo el Getafe, el Alavés Getafe. No sé cómo va a acabar esto. Vamos a ver si el Getafe pega a Da Vinci. Pégale. Balón para Satriano, le pega a Satriano. A las manos de Sivera. Pues mira, la primera la hemos tenido nosotros. La única del partido la hemos tenido nosotros. Pero claro, tú imagínate cuando... Vamos a confiar que caga en Getafe. Pero cuando acabe el resumen de la primera parte, imagínate ese que está sentado en el chiringuito en la playa. A ver cómo van. Tres amarillas, no, una roja y demás.
1: Dice, madre mía, la que están pegando
0: lo
1: esto.
0: De siempre, cómo están dando palo.
4: Lo que me estoy perdiendo.
3: No, yo iba a decir que si te acuerdas del Mundial, referencia a Uruguay, referencia a Argentina... Oh. El Getafe ha sido tan violento como esos equipos
2: en absoluto.
3: Y tiene más sanción. Sí. Y luego Bordalás, con uno menos, es capaz de ganarle a la vez.
0: Sí, eso también es verdad.
3: Ya lo ha hecho.
4: Es que el Getafe es duro, no violento. Que es la diferencia intenso, que yo veo con Uruguay intenso. Y Argentina.
1: A intenso has dicho tú también, ¿no? Sí. Intenso, claro, intenso.
0: Sí, intenso, sí. A ver que recupera la pelota, Ángala. Ahí está a punto de perderla, viene Terrats. Vamos a ver si sacamos la pelota por el medio. Bueno,
1: bien, lo ha hecho, tú.
0: Posible, sí, le han hecho la falta. De todas maneras os digo una cosa, ¿eh? El Getafe está haciendo su partido, es cierto que va al límite, es cierto que el árbitro, las amarillas son amarillas, ha perdonado incluso alguna, la roja yo, sinceramente yo creo que es roja.
1: Sí, para mí también. Yo
0: creo que es roja, pero yo soy del Alavés y estoy enfadado.
2: ¿Por?
0: Estoy jugando en casa, no le tira puerta en todo el partido. Claro.
2: ¿Cómo que no has tirado a puerta, hombre? Pero si has tenido tres fuera de juego a punto de marcar el primer.
1: A ver, Miki, si fuera a juego no vale.
2: Ya, hombre, pero que
1: estás. Es como si la cojo con la mano y tiro y me toco con la mano.
2: Si el aficionado del Alavés tiene que estar cabreado, tú dime cómo tiene que estar el aficionado del Getafe hoy.
0: No, pues sabiendo que su equipo va 0-0 y sabiendo a lo que juega su equipo fuera de casa. Yo soy jugador, o sea, soy aficionado del Alavés y te digo yo que digo, vaya bodrio de partido jugando en casa con un equipo contra 10. Que no hemos tirado ni a puerta. Espérate, que viene Satriano. Otro balón hacia atrás. Si ve a Satriano en una de estas, la va a enganchar.
1: Pero si, no tengo clarísimo. Pero le va a quedar una ahí.
2: Pero si el guión del partido era este. Pero si es que ya lo sabíais antes de comenzar el partido. Sí, a ti te ponen una Alavés Getafe y que dices que va a ser el partido de más goles de toda la temporada.
4: No, hombre, pero tú.
0: No contábamos con amarillas, con tres amarillas, una roja.
2: Pues oye, seríais vosotros, ¿eh?
4: Y que tú, como aficionado del Alavés, en casa te esperas un poquito más.
1: Sí, al menos que el Alavés lleve la iniciativa. Pero es que el Alavés tampoco está llevando la iniciativa.
2: Pero ¿cuál es el objetivo del Alavés esta temporada?
1: Salvarse, pues como el Getafe.
2: Pues ya lo tienes.
4: Sí, pero entonces, hombre, que estamos en la primera jornada.
2: Ya está, pero ¿qué quiere?
0: ¿Y quién es el entrenador del Alavés?
2: Quique Sánchez Flores.
0: Que le queremos mucho, pero le hemos vivido en el Getafe, en el Atlético de Madrid también, pero le hemos vivido en el Getafe.
1: Sí, que
0: acuérdate lo que se decía en Getafe.
2: No, en el Getafe se le pitaba, eso seguro.
0: Sí, eso al final,
2: seguro.
1: Al principio no, ¿eh?
2: No, claro, porque al principio las cosas iban bien.
0: Bonito,
1: Sí, pero esto todo me parece a mí que no va a salir ninguno de los dos.
2: Oye, ¿a qué minuto se va a ir la primera parte? Ya tenemos añadido.
0: Pues tres de prolongación, que me parecen pocos también. No sé.
1: Sí, porque con la roja se ha parado bastante.
2: La roja. Y la revisión, ¿no?
1: Por eso, que con la ahí en la revisión.
0: Uy, esa, amarilla. Siempre. Va a sacar una amarilla para Denis Suárez.
3: Y el tremendo dolor que tenía el jugador del Alavés, que por cierto, creo que su rodilla sigue intacta y sin ningún problema.
0: Sí, pero ha sacado su objetivo.
3: Sí, claro, eso sí.
0: Bueno, pues primera amarilla para el jugador del Alavés, Denis Suárez. Bueno, son partidos. Bueno, es que le ha pegado un empujón ahí a Mario Martín, se lo ha llevado puesto, ¿eh?
2: Ya habéis visto que estamos por debajo de los 32 grados en Vitoria también.
0: Sí,
2: por eso no ha habido...
0: Aquí 24.
4: Qué maravilla.
2: Tiempo de enfriamiento.
0: 24, sí.
2: Ya sabéis que el tiempo de enfriamiento obligatorio por encima de 32 grados. Se acabaron los tiempos muertos.
1: Pues va, llené tú.
0: Vale, vale, que la

0: La terminología, hay que aprenderla. Viene Martín Satriano, juega para Mario Martín en medio campo. Ahora el Getafe, incomprensiblemente, por la lógica, sí, sí, es cuando tiene la pelota y dice el colegiado final, que no da para más. Se acabó la primera parte, sale vivo el Getafe, aunque el Alavés ha hecho lo justito, pero con bastante damnificados para la segunda parte. Se acabó la primera mitad de Mendizorroza, Deportivo Alavés 0, Getafe 0.
1: Pues así arrancó la primera división, con un 0-0 en el descanso entre el Alavés y el Getafe, el primero de los madrileños en disputa de un partido en esta temporada 26-27. Vamos a hacer un balance de los primeros 45 minutos de partido.
2: Bestia.
3: Las estadísticas de esta primera parte reflejan que la posesión ha sido para el Getafe, 47-53 remates, 3 del Alavés, 1 del Getafe, a puerta, ninguno del Alavés, 1 del Getafe, córner 0-2 para el Geta, amarillas 1-2 para el Getafe y tarjetas rojas ninguna para el Alavés, 1 para el Geta, la de Kiko Femenía.
1: Las sensaciones, Jordi Codina.
4: Bueno, pues que el partido hasta el momento tampoco ha corrido peligro, pero sí que es verdad que el Getafe con uno menos yo creo que ahora va a sufrir, porque yo creo que el Alavés, pues hombre, viendo que el Getafe tiene un jugador menos, Da Vinci está con tarjeta, Mario, yo creo, yo si fuese el entrenador del Alavés saldría agresivo y a intentar incomodar al Getafe y meterle en su campo. Entonces, pues bueno, pues creo que el partido hasta ahora está bien, pero que la segunda parte se va a sufrir y mucho.
1: ¿Va a haber más cambios en el descanso o va a tocar un poquito más el equipo José Bordalás?
4: Claro, yo pensaba que iba a quitar a Da Vinci por esa tarjeta, pero claro, con la expulsión de Kiko Femenía, igual sí que mete a Jenne de lateral y saca un central, pero es que tampoco puede hacer mucho más.
1: ¿Te estaba convenciendo del el Getafe hasta la expulsión o...?
5: Bueno, en su guión, falta un jugador que haga lo de Luis Milla. Claro, estos son palabras mayores, ¿no? Estamos viendo a Mangala, que no se complica mucho el hombre. Mario Martín ha estado muy activo y dando algún pase interesante. Satriano se mueve bien. Andrés García crea espacios, pero de momento interviene poco. Gené de pasador. Es un equipo por hacer, pero un equipo que muestra sobre todo mucha manera de defender habitual, o sea, fuerte, intensa y no dejando al equipo rival jugar cómodo. Y luego arriba se mueve con velocidad. Espero la segunda mitad con ver qué inventa Bordalás con uno menos. Femenía, que se va a perder el Getafe Racing día 23, 7 y media en el Coliseum. Luego, si quieres, te cuento un poquito de cómo van las obras y de, para mí, el mérito de Ángel Torres de conseguir cambiar el nombre con un patrocinio, en teoría, de altos vuelos.
1: Ajá, y meter un poquito de dinerito a las arcas del Getafe. Oye, Delfa, tú decías que el Getafe de Bordalás, con un jugador menos, y eso que no lo habían expulsado, era capaz de ganar al Alavés. ¿Qué cosas buenas tiene Bordalás? ¿Qué es lo que hace? ¿Qué es lo que inventa para ganar con menos jugadores?
5: No, sabe hacer que su equipo saque el mayor rendimiento de lo que tiene en el campo. Y a veces ha tenido partidos muy condicionados por diversas amarillas, como le va a pasar ahora, e incluso por la ausencia de jugadores. No recuerdo en qué partido, ahí posiblemente nuestro compañero con los datos igual lo tenga por ahí, o igual le meto en un lío, pero ha habido algún partido, yo recuerdo, del Getafe con uno menos, capaz de sacar el partido adelante. Así que él sabe cómo hacer que su equipo esté muy bien protegido atrás. Por ahí no sufre, puede ser algo parecido a lo que España a veces ha tenido que hacer también en el Mundial. Saber defender y luego, ojito, que siempre tiene hombres rápidos para salir, y eso sí que lo mantiene con algún que otro jugador de los que ahora están en el plantel.
3: Sí, como dicen, no sería la primera vez que hace eso el Getafe, de hecho lo hemos visto en este partido. Se ha ido Kiko Femenía expulsado y al minuto, dos minutos, ha llegado el tiro de Satriano, que ha sido la primera intervención de un portero en el partido. O sea, que es muy posible que el Getafe rasque algo positivo de Mendizorroza hoy.
1: Gutiérrez, ¿qué pasa? ¿Que los datos le avalan al Getafe cuando tiene un jugador menos o qué?
6: Hombre, siempre es mejor tener 11, pero bueno, ahora lo corroboramos para ver en qué situaciones el Getafe ha estado con un jugador menos y qué es lo que ha podido pasar y cómo puede trasladarlo a este partido. Pero sí que ha empezado el Getafe con cierta agresividad, con esas 11 faltas, dos amarillas, una roja, pero esa agresividad no la ha trasladado en contundencia, porque casi el 60% de los duelos se lo está llevando el Alavés. Además, tampoco está haciendo muchas recuperaciones altas y no está aprovechando la salida de balón de Tenaglia, que es el jugador con más pérdidas del partido, con casi 10 pérdidas en este partido, y es el jugador que más toques está realizando por parte del Alavés, porque tiene más protagonismo en esa salida de balón. Sin embargo, el Getafe no ha aprovechado en esa presión para que provocasen algunos errores y esa falta de fútbol.

0: fútbol, sustituirla con esa agresividad bien intencionada y generar peligro a través de esas recuperaciones.
1: 0-0 al descanso en Mendizorroza entre Alavés y Getafe en este primer partido de la temporada 26-27 en Primera División. ¿Cómo van las segundas partes de los partidos de la segunda?
2: Con los mismos resultados que se están dando en Primera División, con empate a 0 en el Tartiere, minuto ya 69 en Oviedo, Oviedo 0, Granada 0 y minuto 63 en el Nuevo Mirandilla en Cádiz, Cádiz 0, Celta Fortuna 0.
1: En este partido de la onda, el primero de la temporada que nos va a llevar hasta las 12 de la noche, a las 9 y media te vamos a contar desde el Sánchez Pizjuán el Sevilla Rayo Vallecano. 25 minutos sobre las 8 de la tarde, escuchas el partido de la onda de Onda Madrid.
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0: 27 minutos sobre las 8 de la tarde, partido de la Onda, de Onda Madrid. Estamos contando el estreno de los madrileños en la primera división, 0-0. Empata el Getafe frente al Alavés al descanso. En tenis, en Cincinnati, ¿qué es lo que tenemos que contar? ¿Buenas o malas noticias, Dani?
1: Buena noticia, que es que se reanudó el partido, pero lo empató Arnaldi, el tenista italiano. El primer set lo había ganado Martín, el andaluz, 6-4. El segundo cayó del lado del italiano, también 6-4. Ahora mismo está disputándose el tercer set con ventaja para Arnaldi, 2-0 arriba. Ha hecho break al tenista madrileño, así que situación complicada para Martín Landaluce.
0: A las 9:30 vamos a contar en el Sánchez Pizjuán el partido del Rayo Vallecano. Estábamos hablando del FA un poco, de las dificultades del conjunto de la franja en este arranque de temporada. Solo dos fichajes, se le han marchado varios jugadores, sin lateral izquierdo y ahora con el rollo de la inscripción, porque claro, hay jugadores que no están inscritos, hay otros jugadores que están con el C. Es un lío completamente lo del Rayo Vallecano. No, uno a veces no sabe por dónde cogerlo, ¿no?
2: Y la eterna movida del estadio. Oh. Y cómo está su afición y dónde va a jugar y cómo queda todo eso. Evidentemente es un problemón. Lo que sí está claro es que el Rayo ha conseguido hacer ventas muy importantes. Va a tener un dinero disponible que vamos a ver cómo lo maneja. La dirección deportiva del Rayo, ya sabemos que los últimos años ha acertado mucho y ha hecho fichajes importantes. Va a poder esperar hasta el último instante. Puede que le afecten estos primeros partidos porque no va a ser el plantel completo, pero igual hasta consigue hacer un equipo interesante. Otra cosa será el tema ambiental. Y mira, te decía antes lo del Getafe porque, a ver, alguien de aquí sería a un país, vamos, a una nación que no tiene estado, que está entre Siria, Irak, Irán y Turquía de vacaciones. Pues posiblemente no, o uno se lo pensaría, ¿no? Diría, pues igual.
1: Yo de primeras ganas no me entra.
2: Bueno, pues Ángel Torres se ve que vio que ya en la Copa Kurdistán hacía publicidad, Visit Kurdistán.
0: ¿Sí?
2: El Coliseum Alfonso Pérez se va a llamar Visit Kurdistán.
0: Mira.
2: Así que ha conseguido Ángel Torres que el Coliseum haga caja con esa opción de visita a Kurdistán. Quiero ver yo a cualquier ciudadano de Getafe o de Madrid en Kurdistán. Que oye, estaría bien, sería un mérito y éxito para esta nación que quiere así funcionar. Y luego, por cierto, si no cambian las ideas, de 16.500 a 19.000 o 20.000 espectadores va a subir el aforo del Coliseum porque las obras ya van en marcha. Zona de fondo sur alto ya tiene las primeras estructuras de las gradas. Los aficionados podrán ocupar cuando empiece la temporada, así como la zona de lateral. Queda para final de año, ese es el objetivo, el fondo norte alto. Y ya hay zonas de nuevas viseras que están...

0: desmantelando las antiguas. Así que paso importante en el Coliseo, que ya empieza a aparecer ese coqueto y bonito estadio que vemos venir. Todavía no está al 100%, pero va llegando.
1: Oye, poca broma con el tema de Kurdistán, Delfa, que claro, como estamos con el chip de las vacaciones, lo primero que he ido a buscar en Google ha sido playas en Kurdistán y aguas cristalinas. Oye, está muy bien Kurdistán, ¿eh? No sé si para ir de viaje bueno, ahora en un tiempo, pero aguas cristalinas están bien, ¿no?
0: Bueno, sí, no sitúo yo esas aguas porque la zona del Kurdistán creo que no tiene salida, pero bueno, igual tiene algún anexo.
1: No lo sé.
0: Es un lugar...
2: Hay anexos en todos lados, ¿eh?
0: Es un lugar a descubrir. Pero bueno, enhorabuena a Ángel Torres, que sabe negociar hasta conseguir un patrocinio de este calibre. Y bueno, pues el cambio de nombre, evidentemente, adiós al antiguo, que digamos no le tenía mucho cariño el presidente, y ahora llega con un nuevo nombre y con patrocinios. También se hablaba estos días que hay mucho enfado por parte de la afición del Real Madrid porque el estadio del Real Madrid tenga solo Bernabéu, no Santiago Bernabéu. Y es porque más de uno entiende que a lo de Bernabéu irá algo más.
1: O sea, que le van a meter un patrocinio también.
0: Le van a meter un patrocinio ahí tarde o temprano y que lo de Santiago Bernabéu, claro. Riad, por ejemplo, o Visit Kurdistán, ya era extremadamente largo. Y si lo pones en la camiseta no queda ni hueco para el escudo.
1: Bueno, estrenaremos esta jornada primera del campeonato liguero con esos dos partidos, con el del Getafe, con el del Rayo Vallecano en el día de hoy. En este sábado, el Atlético de Madrid, como te hemos contado antes, jugará el próximo miércoles en el Metropolitano frente al Málaga. Esperaremos la segunda jornada del Rayo Vallecano y no veremos al Real Madrid en acción hasta la segunda jornada, o mejor dicho, esta parte de la segunda jornada, que en realidad es la primera para el Real Madrid. Lo hará frente al Español y luego jugará la segunda frente a la Real Sociedad, que en realidad es la primera. Es un lío. Eso sí, mañana veremos el último amistoso del Real Madrid frente al Schalke 04. ¿Qué sensaciones te está dando el conjunto madridista, Delfa, en este primer tramo de la temporada, o mejor dicho, en el tramo final de la pretemporada?
0: Bueno, el otro día, pues que es un equipo que evidentemente está todavía por hacer y por supuesto también por acabar de colocar Mourinho a todo el plantel. Las pruebas han sido algunas más vistosas que otras. El otro día con el Deportivo de La Coruña vimos ese precioso gol de Brahim, cómo ofrece el desmarque, cómo Lunin le ve, le lanza la pelota, orienta con el pecho el toque para irse en carrera y marcar un bonito gol a la contra, muy al estilo de aquella época de Karim Benzema o de Cristiano Ronaldo. Lógicamente, pues vimos allí detalles, como por ejemplo lo bien que está entrando en el equipo Dumfries. Vimos también cómo jugadores como Bernardo Silva incluso llegó a llevar el toque de pelota, la salida de balón desde atrás. Y bueno, que Endrick está batallando, que también lo hace Hausen por recobrar su sitio. Luego, a mí me gustó Carlos Espí cuando se ofreció de entrada. El experimento de Arnold como interior para dar pases y dejar a Dumfries como lateral también me pareció atractivo. Y bueno, vamos a ver porque, por ejemplo, para este partido ya entra Courtois, Konaté, Cucurella, Bellingham, Mbappé y Diomandé. Claro, si te pones con los nombres, tiene un super equipo el Real Madrid. Luego habrá que ver Mou, que saca de todo esto y cómo quiere hacer jugar. Pero como futbolistas, es golosina pura este Real Madrid para cualquiera que quiera pensar que puede haber un fútbol hasta de aquellos que Mourinho no le veíamos nunca. Se puede hacer hasta un fútbol bonito, si quiere, con este plantillón.
1: Veremos a ver qué tal. También juega amistoso mañana el FC Barcelona.
2: Sí, a las 4:30 de la tarde en Basilea, ante el Basilea, en una lista de Hansi Flick en la que no van a estar ni Pedri ni Gavi. Los dos jugadores españoles campeones del mundo no van a viajar con el conjunto blaugrana, sí que lo van a hacer otros campeones con España, como Joan García, Eric García, Cubarsí, Koundé, Dani Olmo y Lamine Yamal, además del jugador inglés Anthony Gordon. Mañana a las 4:30 de la tarde, Basilea Fútbol Club Barcelona.
1: Luego haremos la primera conexión con el Sánchez Pizjuán para ese Sevilla Rayo Vallecano, pero ya conocemos el primer 11 con el que va a salir a disputar el partido de la primera jornada del campeonato liguero. Beñat San José al frente de la franja. ¿Con qué 11 se estrena el nuevo entrenador del Rayo Vallecano, Antonio Zambrano? Toni, ¿qué tal? Muy buenas.
3: ¿Qué tal, Miki? Buenas tardes. Pues bueno, aquí un calorcito en Sevilla que no veas, un solazo de justicia. Y va a salir con este 11, con Batalla en portería, con Andrei en defensa, también acompañado por Bayou Patecís, con Óscar Valentín y Leyen en el centro del campo. Jugará De Frutos, también por una banda, bueno, por una banda Álvaro, en el centro también Unai López, en punta de ataque, en Teca, con al de frutos, que lo había dicho antes, perdón, y con Isi Palazón. Así que lo que tenía en mente Beñá San José, porque, claro, otra cosa no tienes. Es verdad que tiene a Lemao en el banquillo, tiene a Pedro Díaz y a Camello, Fran Pérez y Pelayo, pero luego tenía a De Las Hías, Lozano, Román, Joshua y Alonso. Así que lo que tenía Beñá San José es lo que ha puesto en el once titular.
1: Lo contaremos en el partido de la Onda a partir de las 9:30 de la noche. Nos vamos a Mendizorroza, vamos a vivir la segunda parte entre el Alavés y el Getafe. A punto de arrancar, los 22 protagonistas sobre el rectángulo de juego. ¿Hubo algún cambio en alguno de los dos equipos, Guijarro?
4: Sí, y ha dicho Codina. ¡Oigo! ¿Qué ha pasado?
1: ¿Qué ha pasado?
4: Ha quitado a Da Vinci y ha sacado a Enes Unal.
1: Pero si llevamos toda la primera parte diciéndolo, hombre. Sí, lo que pasa es que se mete a un delantero,
2: claro,
1: ¿eh?
2: Claro, ahí claro, está el...
4: A ver, ninguno habéis dicho que iba a sacar a Enes Unal.
5: Que iba a cambiar a Da Vinci, yo lo tenía no, claro.
4: No, esa es la primera parte, sí, contratante de la primera,
5: por eso,
4: parte, ya sabemos.
5: Que iba a cambiar a Da Vinci, claro, pero por Unal es el único... el penúltimo, el último hubiese sido Mayoral.
4: Vale.
1: Sí. Alfa, nos han cambiado a este José Bordalás, ¿no? Ha quitado a un defensa, Da Vinci, ha metido a Enes Unal.
0: No, nuestro compañero ahí con los datos atentos ya me ha dicho que no se produjo la victoria con uno menos, pero yo sí le he visto buena actitud. Al equipo con uno menos y sale a ganarle al Alavés,
1: pues,
0: y a del Cerro Grande también, si hace falta.
4: Acuérdate que se ganó en San Sebastián sin tirar la puerta.
0: Sí, bueno, si es que Bordalás es así, es capaz de todo y bueno, pues sabe sacarle usufructo extremo a lo que tiene en su plantilla y al equipo. Y además este equipo, como es el del año pasado, no tiene el problema de las fichas, pues seguro que le va a rendir, le va a dar todo en el partido.
4: Y qué pena que no hemos hablado de él, qué pena lo de Uche, claro.
2: Sí, sí.
4: Hoy fíjate, además Uche sí que era... Que, recordando aquellos dos partidos famosos, ganando en Sevilla y ganando en...
5: Los dos primeros, en Vigo.
4: Fue Uche.
2: El partido que hace Uche en Balaídos es espectacular. Sí.
4: Porque claro, quedamos con aquel 0-2, pero el partido fue similar a este. Acordaros.
5: Sí, lo que pasa es que Uche te cogió... Claro. Uno fue un balón parado y otro un balón que cogió ahí arriba... Y sacó una jugada que marcó gol y para casa.
4: Bueno, pues arrancó la segunda parte. Vamos a colocar un poquito al Getafe. De momento juega Mario Martín, falta de Denis Suárez. De momento en la zona defensiva, vamos a ver, Codina, te dejo que tengas tiempo para ir apuntándote.
5: Sí, a ver si ponemos
4: musiquita
5: imagen.
4: De fondo ahí, tenemos un ambiente. Sí. Musiquita de fondo.
5: Está, mira, Zahir Romero en lateral izquierdo, Akari Yené de centrales y por la derecha, a ver a quién ha puesto aquí.
4: Aquí en la derecha,
5: está por la derecha.
4: No, aquí en la derecha está Andrés García.
5: Sí,
4: y arriba, en es una ala arriba, se escora un poquito a la izquierda para apoyar por delante de Zahir Romero, que se ha colocado de lateral zurdo, ¿no? A Terrats, ¿no?
5: Sí, mira que te
4: digo, a Satriano.
5: Que no te extrañe que el siguiente cambio sea un central por Andrés y Yené vaya al lateral.
4: Yené va a estar a todos los lados. Además, Yené sabe controlar esto. Viene Azcar, la pone arriba. Muy largo, sin problemas para Antonio Sivera. 47 de partido, 2:30 de la segunda parte. Recordemos que el Getafe juega con un hombre menos. Tras la expulsión, primero fue amarilla, se revisó en el VAR. Luego fue roja para Kiko Femenía. Juega Pablo Ibáñez. Balón en el medio, buscando otra vez a Toni Martínez. Jugando hacia la derecha, la pedía por ese costado nuevamente Ángel Pérez. El Getafe se cierra bien. Al Getafe le tienes que hacer daño. Si quieres hacerle daño, tienes que trabajarle mucho el fútbol, ¿eh?
5: Sí, eso una. Y después que no te pillen un despiste en una contra y te dé un susto.
4: Juega Antonio Blanco. 8 a la espalda el Capi. Abriendo hacia la izquierda para que sea Rebach. Intenta irse hacia adentro delante de Terrans. Busca el espacio. Le pega. Bien, ha sacado. Cuidado, bien. Soria. Bien, dos veces. Oh. En dos veces. Primero Soria. La dejó medio muerta en el área. Llegó Ángel Pérez y el remate era, no era, sí era Ángel Pérez efectivamente, y el remate otra vez a córner, creo que ha sido. Cuidado que la ha dejado Rebach ahí, le pega de lejos, no era fácil. Estaba muy solo, estaba muy solo, saque de esquina, el primero para la vez en todo el partido, ¿eh?
5: Bueno, primera para de, bueno, segunda, ¿no? De la liga y la tercera aquí.
0: Sí. Bien desviada ahí hacia un lado.
5: Sí.
4: Balón que viene Denis Suárez, saque de esquina, la pone el primer palo, Toni, la mandó directamente a la Virgen Blanca.
1: Ha empezado el Getafe como tenía que empezar, lo que pasa que claro, el Alavés sabiendo que tiene un jugador más, pues va a intentar cositas que la primera parte no ha intentado tanto, como el disparo a media distancia, que ya lo hemos visto.
5: Sí, y yo creo que el Alavés ahora va a intentar llevar el control del juego, que en la primera parte la posesión era para el Getafe, yo creo que el Alavés va a intentarlo. Otra cosa es que lo consiga.
4: Yo creo en el vestuario, tanto Patricio como Bordalás, el guión lo tienen claro. Ellos van a ver, vamos a aguantar, sobre todo es el objetivo muchas veces, ¿no? Llegar vivo al final del partido.
5: Al final del partido y ahí ya a ver quién arriesga más.
4: Sí, sí, hay que llegar vivo al final del partido. Y si tienes una entre medias, perfecto, sabiendo que ellos te pueden hacer daño.
5: Sí, sí, hombre, al final tienes un jugador menos. Que, a ver, si defiendes posicional con un jugador menos, ya te digo yo que no se nota. Pero claro, en cualquier despiste o en cualquier...
4: Sí, lo que es muy raro que le pidan a la contra.
5: Claro, pero en cualquier desajuste, en cualquier jugada...
4: Viene Terrats, ahí está Ramón Terrats, la va a colgar con la pierna izquierda, la pone buscando el área, sale Sivera, atrapa por arriba.
5: Muy bien,
4: era clarísimo, ¿eh?
5: Sí.
4: Y la pone larga, buscando la velocidad, cosa que no ha hecho en ningún momento el Deportivo Alavés, ¿eh?
5: No.
4: Viene Yené. Ahí está jugando con Aitor Mañas. Aguanta Yené.
5: Mía,
4: y la tacón, saca Yené con taconcito incluido. Balón para Soria. Se la quita de encima Soria. Largo al medio campo. Viene Nesunal. Toca de cabeza. Lo hace bien para Martín Satriano. Este espera la subida de Ramón Terrats, que bien se ha dado la vuelta. Viene el uruguayo. Viene Martín Satriano. Intentando arrastrar a varios detrás de él. Pisa la pelota. Se va de uno.
5: Qué
4: que
5: bien.
4: Viene. No. Falta y amarilla.
5: Tarjeta, ¿no?
4: Falta y amarilla. Vamos a ver. ¿La va a sacar o no? Agarrón de Antonio Blanco. Sí, Antonio Blanco, ¿no?
5: Sí. A ver si le saca o no.
1: Se dice que es la primera, pero aunque sea la primera, da igual.
5: Agarrón,
1: sí,
5: ¿no?
1: Pues no parece que se la vaya a sacar, o al final sí.
4: No. No se la saca.
1: No sé.
4: Y claro, Bordalás dice, claro. ¿Y por qué no? ¿Y por qué no? A ver, ¿por qué no esta tarjeta? ¿En qué página del reglamento está que no?
0: Y hay que irse a lo de Leticia Sabater. Que te digo yo que tiene una canción que me ha puesto antes Jesús. Que... se interpreta más claro que lo de los árbitros. Oye, estáis hablando de Ángel. Me he acordado del Ángel, el canario del Getafe, que sigue en Fuenlabrada.
1: Correcto.
2: Ángel Rodríguez.
0: Sí, sí. ¿Cuántos goles, eh?
4: Sí. Espera un momentito, que viene otra para el Getafe. A balón parado y esto siempre es peligro. Viene Ramón Terrats, la pone, punto de penalti. ¡Ay, qué pena! Ha sacado la defensa, pero el rechace pertenece nuevamente al equipo madrileño. Ahí está Yené. La va a colgar Yené. Da lo mismo con la zurda, con la derecha. La pone con la zurda. Balón arriba, le va a caer otra vez a Ramón Terrats. Dentro del área, línea de fondo. Viene Terrats. ¿Ha tocado quién? Nadie. Al final, saque de puerta. Yo creo que ha esperado que se le echara encima al defensa.
5: Sí, yo creo que quería provocar el córner porque no tenía mucho ángulo para tirar. Tampoco tenía una buena opción de centro. Pero bueno. Pero el Getafe tiene un jugador menos. Y está...
4: Sí. Oye, lo de Yené, da lo mismo con la derecha.
5: Oye, con la izquierda, ¿eh? Izquierda. Increíble. La saca de tacón antes, ahí, presionado.
4: Estaba hablando del Fa, que te he interrumpido.
0: No, decir de Yené, para mí es un jugador infravaloradísimo en esta liga. Es de los de rendimiento más continuo. Y en el Getafe es un pilar, yo creo que histórico, de los jugadores que quedarán en la memoria cuando termine.
4: Sí. Que han pasado varios importantes, ¿eh? Me estaba acordando de todos los que han pasado.
5: Sí, pero es que a Yené, si hicieses un once histórico, ¿de qué lo colocarías? Dale. Porque es que Yené juega de lateral, no, de central.
4: Yené es lateral, y 10 ¿no? más.
5: Claro,
2: le pone dos veces.
1: Ha jugado de muchas cosas, claro que sí.
4: Yené y 10 más. Balón que juega el Deportivo Alavés, frontal del área, cuidado, peligro, viene Antonio Blanco, le cae otra vez a Mañas, intenta el quiebro, nada, ha sacado la defensa, viene Andrés García, la revienta arriba, la va a luchar Tenaglia, toca la cabecita Tenaglia, vamos a ver quién la baja, balón por el cielo, Vitoriano, en la zona derecha, intentan irse, viene a cerrar Zahir Romero, dice el colegiado que no hay falta, no saquen la pelotita, Zahir Romero, se ha hecho daño Zahir Romero, le han metido el balón en la rodilla, la pierna en la rodilla y se queja muchísimo, ¿eh?
0: A ver si hay foto, otra roja.
4: No, es el tobillo, la ha debido pisar, ¿eh?
5: Se pues había dormido ahí, ¿eh? La había hecho...
4: Pues es dura, es una tijera de...
1: Pues
4: de
1: este área, igual.
5: Que mínimo amarilla, ¿no?
4: Pablo Ibáñez se la ha jugado, ¿eh?
1: ¿No la ha sacado amarilla o qué?
4: No.
1: Hombre, dura es. Deja la pierna suelta.
4: No, y sobre todo que le caza...
5: Si le pega y con el pie apoyado, encima tiene el pie apoyado.
4: Claro, ahora lo que pasa es que, claro, esto ya es el pan nuestro de cada día, ¿no? Están los jugadores ya del Alavés diciendo al árbitro el tiempo, que el jugador se queja, y entra la mística del juego de Bordalás, ¿no? Que
1: el jugador se queja porque no se sabe ni tan siquiera si va a poder continuar en el terreno de juego.
4: No, pero bueno, que aparte, bueno, también estaba antes en la jugada con Rebat, precisamente, que es el que protesta ahora, que se han tirado 3 horas
5: sí, en el suelo ahí,
4: en el suelo esperando la expulsión.
1: Pero no podemos estar siempre con la mística del Getafe, ¿eh? Que hay,
4: no, no,
1: hay
4: no.
1: equipos que juegan, y además lo estábamos recalcando aquí, haciendo una comparación con el Mundial. Hay selecciones que son

0: muchísimo más duras que el Getafe y además con maldad.
1: Sí, pero fíjate, yo creo que ahora lo de Romero va más buscando una posible revisión. Igual que,
0: bueno, sí, igual que
1: hacen muchos jugadores,
0: el cacho al Alavés. Es que
1: claro, más de que realmente le duela, creo
0: tú
1: yo.
0: Tú pierdes tiempo, te parece mal, pues Orellana Cid, que está debutando en Primera División en este partido, pues luego tiene que descontarlo y ya está.
2: Pues va a haber cambio en las filas del equipo vitoriano. Pues la verdad es que estaba viendo, tampoco he visto salir al médico a Cris con una...
0: No tiene pinta.
1: Y, por su vida no temían, ¿no?
0: Y a la vez que está esperando ya hacer cambios, ¿no? Está ahí preparado Miquel Rodríguez y Mariano, ¿eh?
3: Mariano,
0: que debuta en esta primera división en esta temporada 26-27.
2: Mira, Mariano y Miquel Rodríguez, que estábamos haciendo la guasa porque ¿sí? a la vez ha fichado a Miguel Rodríguez. Es que hay un Miquel Rodríguez y un Miguel Rodríguez.
0: No, Miquel Rodríguez, este chico viene del Sanse, es decir, de la Real Sociedad B.
2: Sí, pero que hay otro que se llama Miguel Rodríguez también, otro de los fichajes.
3: Mariano en su historial tiene más peinado que goles.
0: Este lo ha mantenido durante las últimas temporadas, ¿eh? ¿Sí? Estas trenzas,
3: con esa franjita dorada.
0: Las trencillas esas, sí, sí, las trencillas.
2: No tiene tiempo.
0: Este
2: no
0: parece que le ha gustado más.
2: No juega mucho, pues ya sabes.
0: ¿Cómo?
2: Que como no juega mucho...
0: Bueno, ni poco,
1: tiempo,
0: entrenar,
1: tiempo
0: ¿no?
1: tiene.
3: Qué buena época tuvo en Francia, ¿eh? Sí. Y luego llegó aquí para nada.
0: Nada.
1: Llegó, marcó un gol en Champions, no recuerdo si fue contra la Roma.
4: Y contra el Barça marcó también un 2-1.
1: Es verdad, en el Bernabéu, sí.
0: Y luego más.
1: Ya nada más, ¿no?
0: Y poco más, sí.
2: Balón que vuelve a recuperar, ahí está Fai Romero, juega hacia atrás, era André García. ¿Le estás viendo cosas a André García? ¿Le estamos viendo algo? Yo creo que está un poco desubicado, ¿no?
4: Sí, de todas maneras, ese chaval también tampoco puede estar cumpliendo, tampoco...
2: No, si te digo que no. Te pregunto qué pasó hasta aquí.
4: No.
2: Si quieres le pregunto a...
4: No. Encima está jugando el chaval de lateral, ya me explico.
2: Cuidado, Deportivo, a la vez. Balón al área. ¡Ojo, que ha muerto la
0: pelota! ¡Qué paradón! ¡Qué paradón!
2: La sacó Soria, el remate a bocajarro de Denis Suárez. El balón estaba buscando la portería del Getafe y apareció, pone la grabación del año pasado, apareció Soria. ¿Para dónde Soria?
0: No tiene precio, esta, ¿eh? Cómo bascula el cuerpo hacia el lado contrario y llega de, vamos, está rapidísimo abajo.
4: Muy de tibu, ¿eh? Sí. Quitar la pierna.
0: Sí, qué bien. Bueno, pues es buena noticia, por lo menos, que Soria haya empezado en buena forma para el Getafe. Mala noticia que le está atacando tanto el Alavés.
2: Sí, bueno, se sabía, ¿no? A ver, entra Mariano.
4: Debería, ¿no?
2: Se va Aitor Mañas y entra Miquel Rodríguez, también al rectángulo de juego. Y se marcha Denis Suárez, que tenía una amarilla.
0: Cuidado con el córner.
4: Quique también es muy de jugador con tarjeta, lo quito, ¿eh?
2: Cuidado, lanzamiento de esquina, primer palo, saca Zay Romero, queda muerta la pelota en la frontal, el remate arriba, saque de puerta para el Getafe.
0: Son 57 minutos de la primera parte, no, ya de la segunda parte, a la vez 0, Getafe 0, ¿con qué datos? ¿Qué nos dice la maquinita? Porque ha cambiado un poquito todo a favor del equipo que tiene un jugador más sobre el rectángulo de juego.
5: Sí, porque el Getafe no solo ha perdido parte de la posesión, porque tiene un 44%, cuando en la primera parte ha sido... dominador del partido, sino que también la precisión en los pases. Le está costando mucho enlazar jugadas, tiene un 74% de acierto, en la primera parte un 85%, y sí le vemos que ha perdido un poco ese control. Además, el Alavés está llegando ya con más certeza, con más peligro, ha generado una ocasión de gran probabilidad de gol, aunque no la han conseguido hacer efectiva. Y tres remates a puerta en lo que va de segunda parte, por lo que el Getafe sí que se ve que está sufriendo y pasándolo mal.
0: Buscamos el primer gol del Getafe en Mendizorroza con un jugador menos, Guijarro.
2: Y ahí está jugando en el medio, viene Nesunal, la apertura para que sea Ramón Terrats, está muy lejos, pero en el medio campo espera la subida, algún compañero sigue Terrats, se equivoca en el pase y el rechace le va a caer por lo menos en la banda derecha Andrés García. Viene el Getafe, medio campo ya, tocando para Mangala. Aquí hemos visto poquito, como decía Delfa antes. Toca justo, no la pierde, pero sí. Hay que pedirle algo más, ¿no?
4: Sí, a ver, yo creo que Bordalás lo tiene para robar balones, ¿eh? No lo tiene para distribuir juego. Pero bueno, lo poco que ha hecho yo creo que lo está haciendo bien.
2: No, es un buen escudero, pero hace falta
4: uno que juegue, claro, uno que mueva el balón.
2: Viene Azcar, la pone arriba, frontal del área, no llega un al. Cae en las manos de Sivera.
4: Así es complicado.
2: No, si empezamos a perder balones así.
4: Un balón largo es complicado.
2: Además, porque... eso desgasta muchísimo al delantero. Vuelve a jugar otra vez el Deportivo Alavés, tocando en el medio. Ahí está Antonio Blanco. Deja atrás para Nahuel Tenaglia. Y este otra vez en la zona derecha, intentando ganar metros por ahí el Deportivo Alavés. Balón arriba, buscaba a Miquel Rodríguez. Ha metido el cuerpo Llené, dice el colegiado que es. Saque de.

0: saque de esquina.
1: Otro más.
2: Se lo han pensado todo, ¿eh?
0: Ahí está Mikel, el canterano de la Real Sociedad.
1: Yo creo que siempre hizo falta, ¿no?
3: Es que le da con la cabeza. Sí.
0: Claro, es que ha intentado tirar a Jene y se ha metido en una empresa muy difícil.
1: Ha intentado, sí.
0: Intentas empujar a Jene y te caes tú.
1: Tú lo intentas, pero...
0: Este no sabe. Es que tocarte con Jene es claro, que te caes tú, no. Te haces daño tú.
1: Fácil, fácil no es.
0: Cuidado, lanzamiento de esquina, parte izquierda de la portería de Soria, 59 de juego, Alavés 0, Getafe 0. Estamos en Onda Madrid, viene el lanzamiento buscando el primer palo, bien ahí en defensa Martín Satriano, la lucha de Antonio Blanco, protege ahí nuevamente Nesunal, sigue el peligro, pero recupera Pablo Ibáñez y este nuevamente hacia atrás, balón de primeras, tocaba otra vez el Deportivo Alavés, ahora por la banda derecha, encarando a su par, ahí tiene, uy, qué cañito le acaban de hacer a Andrés García. Cañito para los highlights, ¿eh?
2: Sí, sí, mira,
0: mira. Ah, no, es a Satriano, es a Satriano.
3: Tic. Opa.
1: No es bueno, ¿eh? Sí, lo que pasa es que se ha quedado Satriano de una manera imposible de remediar.
0: Y ahora la saca bien Mangala, cuidado de primera. Venga, Andrés García, tiene recorrido por la banda derecha. Vamos a ver si gana metros, ahí está jugando en la lateral del área, intenta meterse, juega, está jugando a la derecha y es zurdo. Ahí está con la zurda, la cuelga, va a jugar al segundo palo, muy largo, no llega Enes Unal, pero el rechace pertenece nuevamente al Getafe. Viene Martín Satriano, levanta la cabeza el uruguayo. Dice Mario Martín, dame la mierda. Ahí está. Hola, pero, Mario Martín.
3: Claro, pero es que Satriano es el delantero y mira dónde está.
0: Sí, pero yo creo que por el cambio de Unal él se ha metido más a aquel lado, ¿eh?
1: Tiene
0: sí,
1: que inventar algo nuevo, ¿eh?
4: Hombre, yo si tuviese que elegir un rematador al que meterle balones entre Satriano y Unal, yo me quedo con Unal.
1: Sí, bueno, pero no es Unal ni la ha olido. Situamos el partido, Guijarro.
0: Voy a decir una cosa de una frase que has dicho.
1: ¿Cómo?
0: ¿No? Que tiene una frase que has dicho que me ha gustado.
1: ¿Cuál?
0: Tiene que inventar algo nuevo.
1: Tiene que inventar algo nuevo, correcto.
0: Algo viejo,
3: cuidado, cuidado, cuidado, cuidado.
0: Cuidado que viene Mariano, se mete en el área, ojo al Deportivo a la vez, el recorte. Mariano aguanta, busca el espacio, le puede pegar Mariano. Buscaba el espacio, le vuelve a pegar. Va ahí el remate, toca la defensa. Brasa, que de Gina dice colegiado, que hay fuera de juego.
3: Pero que algo raro ha pasado ahí. Se había quedado Mariano muy
1: sí, se había quedado desenganchado, lo que pasa que están fuera de juego.
0: Por eso estaba.
3: Sí, ¿no? Ah, claro, digo.
0: Sí.
3: ¿Cómo está tan solo ese hombre ahí?
0: Azcar se frena porque está en fuera de juego. Pero claro, esto es lo de siempre. Tienes que correr hacia atrás, te puede meter un gol, puede haber una lesión. Por cierto, le ha metido la mano también ahí Azcar en la cara. Bueno.
1: Tiene una cosa distinta, Mariano, a lo que...
0: ¿Hubiera sido Miki? ¿Hubiera valido el gol?
1: ¿Que si hubiese valido?
3: Sí.
1: No,
3: sí,
1: hombre, ¿por qué va a valer el gol?
0: Por el golpe en la cara.
3: Si no hubiese sido fuera de juego.
1: No.
0: El golpe en la cara.
1: No. Posición antinatural de la mano, braceo y además...
0: Ahí Romero la pone al área, Unal salta, Sivera atrapa.
1: No podría. Situamos el marcador, Guijarro.
0: Sí, ahora sí, pues estamos en el 62 de partido de esta segunda parte. Bueno, 62 evidentemente, cuando hay un jugador caído otra vez del Getafe... Deportivo Alavés 0, Getafe 0.
1: En segunda división en el Tartiere finalizó el partido.
4: Con empate a 0 en el marcador, reparto de puntos para Oviedo y Granada en este primer partido de segunda división para cada uno de ellos. Oviedo 0, Granada 0. Todavía está en juego el Cádiz 0, Celta Fortuna 0. Minuto 91, se añadieron 4, empate a 0 en el nuevo Mirandilla.
1: Lo volví a intentar otra vez el Alavés con peligro.
0: Sí, pero hay que revisar un poco y sobre todo atender a Mario Martín, que se ha quedado tendido y pide las asistencias el colegiado. No sé si habéis apreciado algo. Ahí con Mikel. ¿Se ha podido hacer daño? A ver.
1: No, hombre, ¿no?
0: No sé. No, a ver qué ha pasado ahí. No sabemos. No sabemos lo que ha pasado porque hemos visto la repetición, pero yo creo que se va al plano y ha debido ser posterior, ¿no?
3: No sé, es igual de pisa o algo. O igual se ha hecho daño del solo.
5: Es un golpe en la cadera, quizás.
3: No sé, a ver si se sale algo. Bueno, no, esto es la repetición de la parada. Sí, no, ha sido por otro lado,
0: Está la jugada de Rebach, sí, el primer remate y luego el de Denis Suárez, el segundo.
1: Que es la confianza de la realización que está mostrándonos todavía la doble parada de David Soria.
3: A 110 ponía que iba, kilómetros por hora.
1: ¿Cómo? ¿El qué?
3: Eso ponía ahí, ¿lo has visto?
4: A mí me ha sorprendido, ¿eh? No sé.
3: A mí no me ha parecido un
1: poco. ¿El microchip que también mide la velocidad o cómo?
3: No sé, pero ponía ahí que era velocidad Eva, 110 kilómetros
0: por hora. Está diciendo Cruz que de momento esperen. Que no.
5: Oye, hoy que estamos viendo esta equipación granate, os cuento que en primera la marca que gana es Nike con Barcelona, Atlético de Madrid, Deportivo de La Coruña y Elche.
1: Que gana en vestir, ¿no?
5: En cuanto más, porque luego Adidas, que ha estado tanto en el Mundial. Solo es Real Madrid y Sevilla quien tiene Adidas. Luego hay curiosidades también como una marca

0: Macron,
1: sí,
0: que la lleva el Levante, Osasuna y Deportivo a la vez. Y bueno, luego ya pues...
2: ¿Y la Real ya no lleva a Macron?
0: No, no, ha dejado esa marca. Hummel, que es una marca danesa, para hacer...

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1: La semana que viene, como tenemos una previa de partido grande, un espacio grande de partido, os voy a pedir la camiseta que más os gusta para esta 26-27, no vale de Europa, ¿eh? Yo sé que me vais a decir que la Roma tiene un camisetón, necesito de la Liga Española, incluso me bajo a la segunda división, y si queréis, si es alguna madrileña, también me vale de Primera Federación. Guijarro, seguro que tú has adquirido alguno esta temporada ya.
2: Yo compro muchas camisetas. Espérate, que estoy apuntando. Se va Mario Martín, ¿eh?
3: Por cierto. Sí.
2: Vosotros seguir hablando de camisetas, que yo estoy al partido.
1: Te estás apuntando,
3: estamos,
1: ¿no?
3: Haciendo tiempo.
1: ¿Cuál es el primer cambio, claro?
2: No, el primer cambio no. Ha habido ya... Se ha ido Da Vinci. Hoy amarilla para Rebatch.
1: Se está liando el partido.
4: Por protestar, sí.
1: Se está liando el partido demasiado.
2: No, Rebatch está haciendo lo de que se pierde tiempo, ya sabes, árbitro, míralos, es que se hacen siempre lo mismo. Pues la mística que decimos muchas veces, que cala en la afición, lo fomentan los propios jugadores. Está contando.
3: Sí,
2: 3,
3: para sacar, ¿no?
2: 2, 1, menos mal que ha sacado rápido. A todo esto, 65 de partido, 0-0, sí, este es un buen resultado, ¿eh?
1: Y oye, vamos a situar los cambios, que al final no nos hemos dicho. En el Alavés, Ángel se ha marchado, ha entrado Yussi, sí. Y en el Getafe, ¿no? ¿Cuál ha sido el cambio?
2: En el Getafe se ha marchado Mario Martín, precisamente, y ha entrado Risco.
3: Risco, sí. Uh-huh. Pero en el Alavés creo que se han ido dos. Bueno, el otro no lo he visto.
2: Bueno, se ha ido Aitor Maña, se ha entrado Mariano.
3: Sí, no, pero...
2: Se ha ido Denis Suárez y ha entrado Mikel Rodríguez.
3: Y Yussi por Ángel Pérez. Ángel, claro.
4: Sí.
3: ¿Y no ha entrado otro más?
2: No, de momento no. El que acaba de entrar ahora mismo es Yussi.
3: Ah, pensaba que había entrado otro más.
2: ¿Cómo que yo no lo tengo apuntado? Mariano ha entrado.
1: No. Sí, lo mismo.
2: Se ha ido Denis Suárez, se ha ido Aitor Mañas y Ángel Pérez.
3: Cuidado.
2: Viene Yene, atrás para Soria, cuidado ese balón. Menos mal que no en contra portería. Soria se, no se complica la vida y la echa fuera. Hay que tener cuidado con estos despistes. Aplaude Bordalás. Bueno, Bordalás es que encaje de bolillos hoy también. Juega Pablo Ibáñez, aguanta la pelota, jugando en la zona izquierda. Viene precisamente para Yussi, el recién incorporado. En esa banda izquierda, tú le conoces bien a Yussi, ¿no?
3: Sí, Yussi, buen jugador, ¿eh? Buen jugador, estuvo en el Castilla, está en el División de Honor también. Y muy bueno, un carrilero muy bueno. Es lateral, pero vamos, sí. de los ofensivos.
2: Juega Tenaglia otra vez lateral del área. Cuidado al centro, al punto de penalti, muy pasado. Muy largo, menos mal, muy fuerte, va a salir incluso de banda.
1: Mucho y muy pasado del Alavés en este 0-0. Prácticamente nada del Getafe en las inmediaciones del área del Alavés. Esto en primera división, en segunda división los partidos de la tarde, 0-0ismo.
5: Sí, habíamos contado ya el final en el Tartiere, Oviedo 0, Granada 0. Y también final en el nuevo Mirandilla con el marcador 0-0 entre el Cádiz y el Celta Fortuna. Así que los dos partidos que se jugaban a las 6 de la tarde segunda han terminado con empate a 0. Debe ser, se quedaron todos los goles en Andorra con ese 5-1 del Andorra al Ceuta. Veremos si a las 9 y media en Somos, en el Mallorca Valladolid, hay goles o tenemos otro 0-0 más.
1: Ha empezado bonita la temporada y quizás además bastante nervioso. Yo no sé si Quique Sánchez Flores ha tomado buenas vacaciones o se ha tomado un descanso, pero no le ha gustado nada que ninguno de los jugadores le critique un cambio. Estaba ahí reprimiendo a alguien, ¿no?
2: Haciendo amigos, Ángel Pérez. La verdad es que para que la gente que lo entienda, Ángel Pérez ha sido cambiado, se ha ido al banquillo, a estos asientos aerodinámicos que tienen ahora todos los banquillos, le ha pegado una samanta de palos que casi, bueno, le ha debido sacar algún tornillo. Y la siguiente imagen que nos ha mostrado es a Quique, casi a los Luis Aragonés, no agarrando de la pechera como Neto, pero más o menos igual señalándole como diciendo:
1: déjate de tonterías, déjate, que sí, estamos en la primera jornada.
2: O sea, ahí yo no sé si quién tiene que tomar la tila. Yo creo que en este caso será Ángel Pérez.
1: Bueno, porque primero es un mal gesto empezar a golpear a todo tipo de material, porque esto lo ven muchos niños.
2: Sí. Vamos a ver el Getafe, que puede romper ahora en velocidad. Muy largo ese balón para Risco. Oh. Muy largo. Es una pena, ¿eh? Porque era una buena opción. Y de todas maneras, sabiendo que está en Esunal, no le puedes dar balones tan largos. Vuelve Rebatch, juega otra vez el Deportivo a la vez. Balón por la izquierda, encara a su par, se mete en el área. Cuidado Piquito, ojo, peligro, peligro. Bien ahí, metió la pierna. Otra vez Andrés García, saque de banda para el Deportivo a la vez. En las horarias de las 9 de la noche. Qué largo se va a hacer esto,
3: sí. Está haciendo buen partido Azcar, ¿eh?
2: Sí.
3: Está defendiendo muy bien. Bueno, no va a decir nada, no vayamos a agafarlo.
2: Viene el servicio, al final es córner, será el tercero para el Deportivo Alavés, parte izquierda, balón que queda muerto en la frontal, ojo Blanco, arriba, menos mal, que se lo pensó muchísimo y dejó el bote. Saque de puerta para el Getafe, 69, camino del 70 de partido, ya queda menos, Cody.
3: Sí, bueno, a ver, yo confío en que vamos a tener alguna, ¿eh?
1: Tú firmabas por el 0-0 ya mismo, Cody.
3: A ver, te lo firmo porque tenemos uno menos. Pero yo creo que el Getafe va a tener una seguro. Vamos,

0: Estoy 100% seguro.
1: ¿Estaba Balú dando algún paso hacia adelante? ¿Le va a cambiar?
0: Pues no sé. Sí, le llama a Bordalás,
2: Ah, bueno, sí puede ser. Vamos a verlo. Yo de todas maneras, lo que diga Bordalás, me levanto y me quito el sombrero.
0: Sí, sí.
2: Que va a misa. O sea,
3: pero
2: que
3: no se le rebate
2: discute,
3: nada.
2: Cualquiera le discute algo.
1: Bordalás que parecía que no iba a terminar la temporada pasada en el Getafe, que no iba a renovar y, sí. Y nos equivocamos todos,
2: Ahí está Jenné, otro que decían que era su última temporada y al final así toda la vida.
0: ¿Soy yo? ¿Otra vez ha lanzado con la izquierda Jenné?
2: Sí, sí, no, así, eres tú también, aparte de ser tú el que ha hablado, sí.
1: Es una, ahora como dicen los más modernos, es una nueva skill.
0: No, pero es que era un balón parado, no era un balón corrido. Pues si es un balón corrido, pues me queda la izquierda, la pego con la izquierda. Pero un balón parado ya que...
4: ¿Cómo el nuevo Luis Milla?
3: Debe ser que se aburre y se pone a innovar.
2: ¡Cuidado el cabezazo! Ahí estaba Mariano rematando delante de Jenné precisamente. Y le cayó a las manos de David Soria. Ahí como le ganó por arriba.
0: Muy bien Mariano, ¿eh? Y bien Soria, claro. Pero muy bien Mariano,
2: Sí, ha llegado muy bien ese remate.
1: Hombre, claro, como el tema con Mariano, que como no tiene mucho con qué comparar, pues todo te parece bueno. Es que es así.
4: No sé, pero de que ha entrado hay sensación de más peligro. Sí, llegado a la vez.
3: Va a ser la temporada de la confirmación de Mariano.
1: Sí, la confirmación. Sí,
2: la confirmación la hizo cuando tenía 16 años.
1: Exacto.
2: De todas maneras te digo una cosa, ahora la gente estará un poco más contenta, cierto, pero porque esto es lo que se espera en Vitoria de su equipo, ¿no?
0: Sí, hombre. Sobre todo.
2: Es que por lo menos le encierres al Getafe.
0: Pero a veces nosotros cuando hacía el Getafe partidos, acuérdate con Quique, que es lo que decíamos, juegas en casa, macho. Al menos vete al ataque, tío. O sea.
2: Hemos sufrido algo.
0: Hombre, no te digo, claro, no te digo que el día de Madrid, día del Barça, día del Atleti, te vayas a por ellos. Pero hombre, los demás
2: propone
0: intenta tú ir para arriba.
2: Y ahí está el cambio, se marcha Satriano, Pues
0: sí, está la muerte. Y no entra Borja. Bueno, porque lo va a poner por la banda.
1: Claro. Para reforzar, si es que el problema de que entre o no entre Borja es que para qué va a entrar Borja ahora mismo.
0: No, al final porque quitaba a Satriano, no ya, por
1: hombre,
0: otra cosa.
1: Meterá un ala arriba y con un al solo, pues. Perfecto, ¿no? También cuenta, minutos, los primeros minutos de Balú con, con el Getafe.
2: De todas maneras, os digo una cosa, Borja, vamos a ver físicamente cómo está, pero el trabajo que hace Satriano físico no lo puede hacer Mayoral.
1: Correcto.
2: Entonces ahí es complicado.
0: Sí, pero sabes que Borja te va a coger una y.
2: Sí, pero estamos en el 72 todavía, dime en el 80.
1: Ya. Oye, con 72 de partido, 0-0 en el marcador, el miedito que le trae el Alavés ahora intentando atacar al Getafe, ¿algún dato positivo que tengamos?
5: Bueno, de positivo depende del equipo que seas, claro. Porque si es.
1: Espera un segundo.
2: Uf. Cuidado el cabezazo. Gol del Deportivo Alavés. Se la comió en la salida en Esunal. La recuperó Nahuel Tenaglia. La puso para Mariano. Y fijaros un gesto que le dice a Mariano: pónmela ahí.
0: Pero ha sido. Yo creo que no ha sido Mikel, ¿eh? No creo que.
1: Creo que ha sido Tenaglia.
2: Es Tenaglia, ¿no?
0: No, Tenaglia, Tenaglia.
2: Yo creo que es Tenaglia, sí. Se la pone Tenaglia, el remate y no la ha podido sacar. No la ha podido sacar Soria. La tocó Soria, pero se introduce en la portería. 73 de partido, primer gol en primera división de esta temporada para Nahuel Tenaglia. Qué pena porque la salida era buenísima, pero se anticipó Tenaglia. Fijaros el gesto como le dice, pónmela ahí. Se la ponen ahí y el cabezazo fuerte, duro. Pone la mano Soria, pero no puede cerrar ese remate a boca, jarro, qué pena, ¿eh?
0: Que, no, para de milagro, macho.
1: Bien Tenaglia que gana el espacio, magnífico Mariano que mete un centro medido y quizás mal Unal, que en esa contra del Getafe se intenta girar y se intenta girar por el lado contrario en vez de intentar jugar de espalda. 73 minutos de juego, marca Tenaglia el primer gol de esta liga en la 26-27, lo marca para el Alavés, Alavés 1, Getafe 0. Y Codina, ¿ahora qué es lo que tiene que hacer el Geta?
0: Bueno, pues intentar empatar. Yo ahora ya es minuto 74, o sea, otra cosa es que te hayan metido en el 50, pues bueno, tampoco te vas a volver loco, pero minuto 74, ¿qué más te da perder de uno que de dos? O sea, yo iría ya
2: La calculadora y dice, bueno, lo mismo en el mes de mayo.
0: Sí, no para el golaveraje luego, ¿no? Pero vamos, yo iría, y el Getafe no estaba haciéndolo mal con un jugador menos, ¿eh?
2: No, estaba bien. Incluso la salida de balón, sí. Si en eso Unal la aguanta, pero era un pase de apertura ya, tremendo.
1: Pero el error es de Unal, ¿eh?
0: Sí.
2: No, digo.
0: Es que se gira al revés.
2: Cuidado, claro. Que se vuelve otra vez a la carga al Alavés. Ahí está Tony Martínez, pone la directa, cruza la divisoria, la pide Mikel. Ahí está para Mikel Rodríguez, le cazó Yené, falta. Y puede ser hasta amarilla. Porque ha dicho Yené, aquí pongo un muro, construyo los ladrillos.
3: Ahí y va. No pasa nadie.
1: Choque de cabeza,
2: y por aquí
1: ser,
2: no pasa nadie, sí, sí.
0: Es que se ha quedado sin aire, ¿no?
2: Sí. Es que, oye, amarilla para Yené, ya te lo digo yo.
1: Sí, pero hombre, va a tener la diferencia ahora ya Nacid de mostrársela cuando se levante Yené, que está en el suelo y se ha hecho muchísimo daño. De hecho, es que es choque de cabeza.
0: Y se pegan con la cabeza también,
1: claro,
0: sí.
1: He dicho yo que era choque de cabeza, por eso llamas directamente rápido a las asistencias.
2: Pon un poco más, no has oído, se ha dicho, el choque de cabezas.
1: Choque de cabezas.
2: Por eso el árbitro enseguida ha llamado al protocolo, claro, el famoso protocolo.
1: Sí, el protocolo.
0: Pero yo pensé, porque se quedaba como si se hubiese quedado sin aire el
2: jugador. Es que volvemos a lo de antes, chocarte en carrera con Yené, vamos, bastante que está bien. Y se va a levantar.
3: Bastante que puede respirar.
1: Pues yo te digo que Yené no va a poder continuar, ¿eh? Sobre todo porque está groggy ahora mismo.
2: Fijaros, estaba viendo la repetición. Si Yené es un al, aguanta la pelota.
1: Claro, pero no la aguanta.
2: Es que la salida era buenísima. Sí,
0: o se gira el otro. Sí. Es que se ha querido girar hacia adentro. Y si se llega a girar hacia afuera, es que encima tenía salida por el otro lado, que no sé quién era. No sé, era Balú ya, ¿no?
4: No, y ha habido otro error también. Cuando ya Mariano tiene la pelota y va Tenaglia en carrera, no, los que están cerca se ponen a ver la jugada. Claro. Nadie sigue a Tenaglia,
2: pero
4: ni
2: es que
4: Mangala,
2: fíjate,
4: ni el central.
2: Has visto el gesto de Tenaglia, ¿no? Que le ha dicho, ahí, pónmela ahí. Que
1: es que a Tenaglia le da tiempo para robar el balón, iniciar de nuevo la contra y rematar.
2: Sí, y mira que nos han dicho antes que perdía mucho balón. Por uno que recupera. Ahí está Yené, groggy, ¿eh?
1: Está. No sé, se está tocando la zona de las costillas con esa molestia. Y primero vamos con la falta, que la va a lanzar también Mariano.
2: Pues sí, falta peligrosa. Minuto 76 de juego. Ahora todo ha cambiado, claro. Estamos lejos, ¿no? No está tan lejos.
0: Bueno.
1: No. Está perfecta, macho.
2: Está así, está en
1: el sitio. Pero perfecta.
2: Se pone un jugador tumbado detrás de la barrera. Bueno.
0: Pensaba que era Yené, digo, sí, ahora se falta que le pone un pelotazo.
2: Mangala. Cuidado que viene Mariano. Soria bajo palos, 73 de partido, 1-0 ganada a la vez, busca el segundo el equipo vitoriano. Barrera de cuatro hombres, tiene el servicio Mariano, le pega. Mariano flojita, menos mal. La saca la defensa, pero el rechazo le cae nuevamente a Tony Martínez. Se va muy largo ese balón, aguanta Tony, el remate. El taconazo directamente, no se va ni de fuera. Lo pegó Mikel, al final dice el colegiado que qué ha pasado, saque de puerta. ¿Por qué? Ah, por fuera de juego.
0: Yo creo que sí que podría ser fuera de juego, ¿no?
5: Pero en esta segunda parte ha crecido mucho el Alavés, no solo tiene más la pelota, que tiene un 56%, sino que está más cerca ya en campo rival, porque está haciendo el 54% de los pases lo está haciendo en campo rival. En la primera parte el 61% de los pases los hacía en campo propio, se está acercando más a las zonas de peligro, ha generado dos ocasiones de gran probabilidad de gol, esta última que la ha conseguido convertir.
2: A ver, Balú la pone dentro, pero claro, si la rifas arriba y no tienes a nadie, pues es complicado.
0: No tiene que tener tanta prisa en soltarla.
2: La recoge.
0: Qué bien.
2: Ramón Terraz, ahí está la frontal, le pega directamente a las manos de Siver. La idea era buenísima, pero vamos, si mete eso no estaría jugando en el Getafe. La idea era buena, ¿eh?
0: Sí. A ver, cuando te queda una así, estando como está el partido, hay que pegarle.
1: Es que el problema es que está bien situado el portero.
0: Sí.
1: Está
2: bien. Boselli, ¿no?
0: Sí, lo que pasa es que no sé quién va a quitar. Ah, bueno, igual a Yené, porque está tieso, ¿eh?
2: Puede ser. Y tiene amarilla. Ya cómo se queda. Bordalás quiere llegar al final del partido con la posibilidad, por lo menos, del empate.
0: Sí. Bueno, lo que decimos siempre, la típica, ¿no? De un balón parado.
2: 78 de juego. 1-0 gana el Alavés. Otra falta de Yené. Otro.
0: Madre.
2: Cuidado que sale ahí a Ozai Romero. La recupera Mikel Rodríguez dentro del área. Cuidado, peligro al Alavés. Aguanta la pelota. Se la pone para Blanco. La pega Blanco arriba. Menos mal.
0: Se durmió ahí.
2: Sí. Ozai Romero es muy bueno. Pero a veces hace unas cosas que mejor que las haga en el área contraria.
0: Tiene demasiada sangre fría,
2: sí,
0: ¿no?
2: Tiene mucha calidad. Hace unos recortes ahí.
0: Pues los dos centrales.
2: Sí, va a sacar a Boselli.
1: Va a haber doble cambio en el Getafe. son los dos centrales.
2: Si ese, iría seguro,
1: y ¿no? Si queréis apostaros algo conmigo, que uno de los dos los pone arriba para rematar.
2: Al más largo.
0: A Sergio Ramos.
2: Sí. Pero es más joven. En nuestra época se decía lo de Sanco. Era Adelfa. Ha cambiado todo. Cuidado que se la lleva bien ahí. Ramón Terraz, que es de lo mejorcito del Getafe.

0: Se va con una pelota por la izquierda. Le salen tres a cerrarle y el rechace pertenece nuevamente al equipo. Dice el colegiado que hubo una falta tres kilómetros antes. Sí, porque la falta la ha pitado muchísimo antes.
1: Pero es que yo creo que no llega a ser falta, ¿no?
0: No, no, esto cuando le recoge la pelota. Pero vale, la falta la ha pitado antes.
1: La anterior. Venga, vamos con los cambios.
0: Jené se marcha.
2: Por Boselli, ¿no? Por Boselli. Sí.
0: Sale también Andrés García. Boselli.
3: Eso es uno, ¿no?
0: Boselli con el... Y Andrés García, que ha hecho, bueno...
3: Sí, partido. Bastante ha hecho el pobre hombre.
1: Y Sazonov.
0: Y Sazonov, sí.
1: Uno es posición por posición y el otro va a ser para rematar.
0: Sí, con el 4 Sazonov, que es el más largo de todos.
4: Oye, cuento rápidamente que se acaba de producir la final de 400 femenino en los campeonatos de atletismo de Birmingham. Paula Sevilla, la de la Solana, ha terminado en octava posición. El oro para Jagger.
1: Bueno, no hemos tenido fortuna ahí, pero estamos haciendo unos buenos europeos.
0: Tenemos un balón parado, ¿eh?
1: Venga, vamos a ponerlo.
0: Es noticia. Y la va a poner Ramón Terrats. 80 de partido, la pone desde el medio campo, va al punto de penalti, cabezazo arriba. Pues la acabamos de tener, ¿eh? La acaba de tener Enes Unal, porque pudo rematar el turco. ¡Qué pena! Yo creo que no se había dado cuenta e incluso estaba mucho más cerca de lo que pensaba, ¿eh?
1: ¿Sabes lo que pasa? Que no hace ni el giro de la cabeza, es decir, intenta golpear con la coronilla para atrás sin visualizar la portería. Eso sí, está bien puesta por Ramón Terrats, que me parece a mí que es un especialista también a balón parado.
0: Ese es el sustituto de Millas.
3: De Millas, sí.
0: El que va a poner absolutamente todas. Venga, que todavía nos quedan minutos. Estamos a 9 del final, más la prolongación. Y solo es un gol, por lo menos, para empatar. Ahí está Tony Martínez. Jugaba de primeras ahí para Antonio Blanco. Va a salir Romero a proteger. Saque de banda para el Getafe.
3: Ay, ay, ay, ay, ay.
0: Cuidado que se te va el balón. Pues si le pita saque de falta.
3: Por eso.
0: Saque, no pasa nada.
3: Esa es la de Iker contra la Juve. Que fue a sacar y se le escapó el balón.
0: Pues mira, al final no ha colocado Palomero arriba, ¿no?
1: Yo creo que en los últimos minutos. En los últimos minutos lo.
0: A Boselli lateral derecho.
1: Sí.
0: Sazanov se ha colocado junto a Abkar de central. Y de momento. Ahí va Lu, en la banda que no le hemos visto.
3: No lo ve, y no lo veo yo tampoco muy...
0: Muy activo.
3: No.
1: Él está haciendo ahí las pruebas y viendo a ver qué es lo que puede hacer. ¿Cuánto le queda al partido hoy, Jarro?
0: Al partido le quedan 8 minutos más prolongación.
1: ¿Cómo le ha ido al andaluz en Cincinnati?
5: Pues le ha ido bien porque al final ha ganado el partido, ha terminado ya el encuentro entre el andaluz y Arnaldi, victoria del tenista madrileño, ganaba 6-4 el primer set, perdía 4-6 el segundo y el tercero y definitivo lo ganaba 6-4, así que el andaluz en 16avos de final de Cincinnati.
1: Atacaba de nuevo el Alavés.
0: Sí, cuidado Mariano, pero estaba otra vez en posición antirreglamentaria, Mariano que se metió, se ha hecho daño Soria, me parece.
3: Sí, yo creo que al golpear, después de golpear le ha debido pisar a David.
0: Sí, le ha encarado Mariano, uy, pues la cara de Soria. No me gusta,
3: sí, no,
0: nada,
3: es...
1: No vaya a ser que le haya pisado.
3: Sí, después de golpear, yo creo. Oye, Mariano está jugando muy bien, ¿eh?
0: Sí.
1: Mariano está en fuera de juego, eso sí, la posición no
0: se
1: era
0: ha metido
1: válida.
0: Por el perfil izquierdo, se mete en el área y luego salva la entrada. No es su compañero.
3: Uy, le pega en la rodilla, macho.
0: La rodilla, sí, sí, la rodilla.
1: Pero es que le empuja a Oscar primero.
0: Sí, no, pero la rodilla a Soria.
1: No, hombre, no, pero no pasa nada. Es que Soria yo creo que sigue pensando que le ha dado Mariano.
0: Cuidado, no, qué coño.
3: No, ya te digo yo que sabe que...
0: Sabe que ha sido Azcar.
1: Pues entonces hay alguien que se queda hoy sin cenar.
0: Sabe que ha sido Azcar, pero el problema es que tenía la rodilla apoyada, ¿eh?
3: Sí,
0: ha sido feo. Vamos a ver, Balú, ahí no puede llegar. Saca la defensa del Deportivo Alavés.
1: Bueno, recuperado, ¿eh? Lo peor de todo es que los 5 cambios están ya realizados en el Getafe.
3: Bueno, lo peor de todo no era eso, era que se hubiese hecho daño de verdad, o sea, mucho más daño.
1: Tú estás pensando en el futuro, ¿no?
3: Hombre, no.
1: No en el partido
3: de
1: Soria.
3: El partido de hoy, si lo pierdes, pues lo pierdes, pero lo pierdes para 2 meses y no vayan a el susto.
0: Balón que juega Mangala en el medio campo, la pisa. Ahora el Deportivo Alavés está como diciendo, bueno, con esto me vale, si tengo alguna a la contra lo gano.
3: Sí, a ver,
0: y si no
3: normal,
0: lo aguanto, no
3: es
0: lo pierdo.
3: Normal.
0: Esto es la historia de no perderlo. No viene Ramón Terrats, le agarran, es falta y amarilla.
3: Claro.
0: Claro. Falta y amarilla, ahora sí para Antonio Blanco, que ha hecho 300 millones de faltas de esas.
3: Sí, sí, ha agarrado mucho, ¿eh?
0: Uy, que se ha agarrado. Y las ha protestado todas menos esta. Minuto 84, venga que tenemos otro balón ahí que la pone rápido Terrats, jugando de primeras para Mangala, Mangala le puede pegar de lejos, no, prefiere colgarla a punto de penalti.

0: El cabezazo, la saca la defensa, viene Tony Martínez y ojo la salida en velocidad de Miguel. Cuidado Miquel Rodríguez, está solo, puede ser el mano a mano, puede ser el mano a mano en cara a Soria, viene Miquel, gol. No, fuera.
1: Fuera, menos mal.
0: Menos mal, el balón se perdió a la derecha, la tuvo Miquel Rodríguez, el mano a mano para sentenciar.
2: Bueno, irá fuera de juego también, ¿no?
1: Pensé que se había roto Terrat, sí, que se ha parado en la carrera, fíjate.
3: Yo creo que se frena porque el jugador del Alavés se le cruza.
2: Pero vamos a ver.
3: Y si hubiese sido otra roja.
2: Sí, es más difícil fallarla que meterla.
3: Bueno, si para...
2: Después de lo que ha hecho, después del control orientado que ha hecho en carrera, y la ha tirado fuera.
0: Sí, sí, la ha tirado fuera. Hombre, también Soria tapa mucho, ¿eh?
2: Vaya, hombre, pero...
0: Ahora otra faltita. Bueno, pues el Getafe recupera otro balón en el medio campo, otra faltita. Dice Bordalás, venga, venga, venga, levántate. No pierdas tiempo. La verdad es que la contra es buenísima.
2: Pero es que mira lo que hace, ¿eh?
0: Dos controles orientados.
2: Y un tercero que es el del toquecito. Y luego...
0: Yo creo que le ha faltado el giro de tobillo.
3: Sí, intenta ajustarla.
2: Ya va a su palo, es cuando lo tiene que cruzar y no lo cruza. Pero ¿cuánto le queda al partido?
0: Ah, le quedan cuatro más prolongación. Y ojo que va a tener el Getafe otra vez desde medio campo. La van a colgar desde ahí. Viene el balón colgado, punto de penalti. Vamos a ver si alguien remata. Le cae a Mangala.
2: ¡Oh, no!
0: Tapón a la defensa. Ha dado ahí como si fuera en la bolera.
1: Uy, este
0: y ahora se la lleva Mariano. Aguanta Mariano, perseguido por 2-3. Aguanta Mariano, la pisa Mariano, la pone Mariano. Qué buena de primera para Rebach. Ha llegado antes Soria. Bueno, pues hemos tenido otra, ¿eh?
1: Sí.
2: Mariano que parece Ronaldo hoy.
1: Sí. Mariano muy bien. Y eso que está. Y se le nota que está fuera de forma porque está estando en forma. Se la fuma el solo, ¿eh?
3: Es sin duda el mejor partido de Mariano en los últimos 4 o 5 años, ¿eh?
0: Yo tengo 15 años desde que debutó. Bueno, es un jugador importante para el Alavés. Y la verdad es que si tiene continuidad, el problema es que luego no ha tenido continuidad.
3: Claro, esa es la cosa, que llegue a su forma física óptima y que sea el jugador que se espera.
2: Yo creo que Mariano confía solo Mariano. Luego otra cosa es lo que demuestre y que vaya confiando más Quique Sánchez Flores en él.
3: Hombre, no va a ser el Mariano que volvió al Real Madrid después del Lyon.
2: Tú le preguntas a algún aficionado del Alavés si confía en Mariano y te digo yo lo que te va a decir.
0: En Mariano.
2: Por cierto, buen programa que tiene en Onda Madrid.
3: Hombre.
0: Es para españoles y lusos, ¿no?
2: Exacto. Es el mejor programa de España y de Portugal.
0: Correcto, es buenísimo la cuña. ¡Ey! ¿Qué pasa, audiencia? Venga, soy Ramón Terrats, que la va a colgar otra vez. Venga, que tenemos que tener una, Codina. Viene de Terrats, la pone con la zurda, muy pasado. ¡La ha sacado! ¿Eh? Sí, ven, ahí va adentro, ¿eh? Iba la escuadra. Dudó Antonio Sivera y córner para el Getafe. Ese balón se envenena.
1: Sí, pues estaba viendo a Sivera que quería intervenir en el juego aéreo y se la jugó tirando. Ha estado bien tanto Sivera como Terrats.
2: Vamos con el córner que viene por aquí.
0: Parte derecha de la portería de Sivera, minuto 88 de partido. Ahí agarran a Nesunal, viene el servicio, punto el primer palo. Dice el colegiado que espera, que está Mangala de rodillas. Parece que está rezando.
2: Me dice que esperen un poquito. Nosotros hacemos la publicidad de nuestro compañero Mariano, ¿eh? Mentes Peligrosas, que se llama el programa. De lunes a viernes, mentes 12 de la noche, ¿eh? El mejor programa de España y de Portugal.
3: Alguna mente peligrosa ahí también.
2: Y un
3: por
2: saludo para nuestro compañero Mariano.
0: Balón que viene otra vez el saque de esquina. Vamos a ver, la pone Terrat. Segundo palo. Viene Sivera, pone los puños. Le va a quedar riesgo. Vamos a ver, no la pierda. Se aguanta, le pega de lejos. Tapona otra vez la defensa. Viene a lucharla nuevamente Mangala. Aguanta Mangala. Le sigue 1-2. La pisa. No hay nadie que la acompañe. Y ojo a la salida del Deportivo Alavés. ¿Quién es? Mariano. A punto de perderla. Mariano se va a perder por línea lateral. Saque de banda para el Deportivo Alavés.
1: Sivera, para ser un portero que no es muy alto, muy bien en el juego aéreo, muy
2: Sivera
1: valiente.
2: Es un porterazo.
1: Sí, sí, muy bueno. A ver, me refiero que siendo que un portero que no destaca por su altura, es un portero muy valiente en el juego aéreo y que lo hace muy bien.
0: Me quedo con la gana yo de ver de la repetición desde atrás del disparo de Mangala, ¿eh? Sí. Para ver dónde iba. Sí, sí. Tampoco, bueno, había tanta gente que...
1: Sí, había... Bueno, pero esos son los peligrosos, sí, porque sí. Igual que ha dado un jugador y ha ido para afuera, te la echa para atrás.
0: Sí, sí, pero la dirección, que a veces esto parece que es, luego lo mismo iba al córner.
1: Sí.
0: Que efectivamente puede ir al córner y tocarla a alguien y meterla dentro. Venga, que queda 30 segundos, más prolongación. El Alavés está temblando. Viene el servicio. Ay, eso, balones nos podemos perder ahí. Vamos a recuperar otra vez. Tiene el balón para Ramón Terrats. Es el mejorcito del Getafe, ¿eh?
1: Sí.
0: Creo que si este año coge balones, es un jugador muy importante, ¿eh?
1: Yo creo que lo va a acabar metiendo más atrás para que sea el que mueva.

0: el balón.
1: Sí. Y además se la pega muy bien, la pone muy bien, con la pierna, la zurda que tiene. Vamos a ver que enseguida está ya el cuarto árbitro con la prolongación. Balón arriba, frontal del área, la va a luchar en Esunal, la aguanta el turco, a punto de perderla, se la lleva Mangala, hace lo propio ahí nuevamente, tiempo extra, 8 minutos. ¿Tenéis prisa? No tenéis prisa.
0: Sacar la por fuera.
1: Viene ahí,
2: no, hombre,
1: Terrats.
2: Prisa no. Terrats. Prisa no, pero a ver si tienes la diferencia de terminar antes de que arranque el partido en el Pizjuán, porque si no.
1: Porque si no, escuchamos a Zambrano, ¿eh?
2: No, hombre, para presentar, primera conexión.
1: Ah, sí, sí, vale, quede bonito, ¿no?
2: Que es el segundo partido de la liga, por cierto. Segundo de un madrileño.
1: Balón que juega, puede haber falta sobre Enes Unal. Para mí la hubo, ¿eh? Para mí la hubo. Viene Mangala y ahora le va a pitar la falta a Mangala. Dice colegiado que no. Recupera nuevamente. Viene Zay Romero. Se lo piensa. No te lo pienses tanto. Se mete Zay Romero dentro del área. Claro, si es que hay que tirar antes. Hay que tirar antes y no tiramos.
0: O darla por
1: salida de balón.
0: Han tenido
1: dos. Ahora son 4-1. Viene Mariano. Viene Mariano. Cuidado. Mariano intentaba el pase. Viene Mariano. Le pega Mariano. ¡Qué golazo de Mariano!
0: ¡Qué gol acaba!
1: ¡Qué golazo de Mariano a la escuadra de David Soria! Era o puerta grande o enfermería, y toca enfermería porque le ha pegado con la calidad que tiene a la escuadra directamente de David Soria para hacer el segundo. Marca el Alavés, 91 de partido, Alavés 2, Getafe 0.
2: Mariano se ha quitado la camiseta, el GPS y absolutamente todo. En el descuento marca el segundo, un tremendo golazo. De esto no se acordaba ya Mariano ni de hacerlo. Y Jordi Codina, lo estábamos diciendo, en una de las contras le podían pillar al Getafe, que juega con uno menos, y sentenciarle, como ha sentenciado el partido ahora mismo Mariano.
0: Sí, era, a ver, era o podíamos empatar en una acción de estas o que nos pillasen a la contra y sentenciasen el partido. Pero fíjate, tiene suerte, también te digo, tiene suerte todo lo que tú quieras, pero el gol es un golazo y Mariano ha sido el mejor jugador del Alavés desde que ha salido.
2: Oye, ¿sabéis cuánto tiempo llevaba Mariano sin marcar en Liga?
3: ¿Cuántos años?
4: 3 años.
2: Cuatro años.
0: Buah.
2: Desde la temporada 2021, con el Real Madrid.
0: Contra el Barça.
2: Lo hizo el último partido, bueno, de hecho el último partido donde marca Mariano, le anulan uno contra el Getafe, el 18 de abril. Estamos hablando del año 2021. Le anulan dos goles contra el Valladolid y el último lo marca contra el Villarreal, 21 de noviembre del año 2020. Luego ha marcado en Copa del Rey con el Alavés, el año pasado lo ha hecho. Pero llevas 4 años y un poquito más sin marcar un gol en primera división y sales de esta manera. Bien, Mariano, muy bien, este es su año.
1: Sí, es la,
4: ya lo he dicho yo.
1: Claro, efectivamente. Sí, es la eterna, las eternas promesas, o sea, que van pasando los años, van pasando los años.
0: Y lo que quería decir antes, lo que pasa es que nos han pillado la contra y ya no. Pero han tenido dos opciones para darle el balón a Balú y ni Terrats ni ahora, creo que ha sido Mangala, le han dado el balón. Yo creo que no tenían esa confianza. Porque no.
1: De todas maneras, luego se va a notar, por cierto, que estábamos hablando de la banda izquierda, está Mójica, quiero decir.
0: Sí.
1: Que va a ser titular Da Vinci. Lo más que claro, cuando se ponga un poco en forma. Entra Aleñá, un ex del Getafe, al rectángulo de juego. Y también entra Guevara. Bueno, pues esto se ha acabado, ¿no, Cody?
0: Sí, no tiene pinta.
1: Mira, Mariano otra vez, que se va Mariano, cuidado que busca Mariano. Salida a hombros de Mendizorroza, sigue Mariano, se planta en la frontal, viene Mariano, se la deja precisamente ahí a Mikel. Gol. Gol de Mikel Rodríguez, gol del Deportivo Alavés, marca Mikel Rodríguez, ahora empieza la sangría. Alavés 3, Getafe 0.
2: Pues que se acabe ya, que terminemos, que nos vayamos, que estamos jugando con uno menos y que el Getafe haga la reflexión de este partido, que sí que ha podido tener el empate muy cerquita, pero ya estamos en el tiempo de descuento. Lo de Mariano, locura, ¿eh? 2 asistencias, 1 gol a la escuadra, no se le puede pedir tampoco mucho más a Mariano.
0: No, Mariano, Ana, lo difícil va a ser que mantenga este nivel.
2: Lo difícil va a ser no quitarle el 11 la semana que viene.
1: Oye, Mikel, este de lejos es como Mario Martín.
2: Sí, este chico.
0: Y buen jugador, buen jugador.
1: Fíjate otra vez en otro balón que viene. Mira Mariano lo que hace. Ahora ha tenido suerte, pero la suerte hay que buscarla. Porque antes le ha rebotado a Azcar y le ha caído otra vez a él. Y ahora ha hecho lo mismo, pero es que se la deja
2: lo hace perfecto,
1: a Mikel.
2: Lo hace perfecto. Sí. Y luego Mikel hace Perfecto recorte para alojarlo dentro de la portería del Getafe. Sí. ¿Cuánto le queda al partido del añadido, Guijarro?
5: Pues 3.5 todavía.
2: Pues me vais a permitir más que ya haga el resumen con Jordi Codina. ¿Qué te ha parecido el partido? ¿Cómo lo has visto? ¿Y qué esperas del Getafe en los próximos partidos?
0: A ver, yo creo que el partido no es para este resultado por juego de unos y de otros. Sí que es verdad que el Alavés en la segunda parte, pues al final al partir del minuto 15 de la segunda parte ya empezaba a ser superior, ya se ha notado mucho más el hombre menos del Getafe. Y bueno, el Getafe al final es un 3-0, pero los dos últimos goles son en el descuento y con el Getafe volcado buscando el empate, ¿no? Pero bueno, yo confío en el Getafe, yo creo que el Getafe va a seguir en línea, va a ir en línea ascendente, va a ir cogiendo confianza partido a partido y el resultado de este, pues bueno, es un pequeño bache.
5: No olvidemos que el jueves Partizan de Belgrado.
0: Sí, sí, sí.
5: La semana que viene Racing de Santander, sí, en casa. Otra vez la vuelta con el Partizan y cerramos con Osasuna.
0: Sí, es un mes complicado. Un mes complicado.
5: Con este, 5 partidos en 15 días. O sea, que el que no se ponga las pilas aquí, no hay tiempo para especular nada.
2: No hay para más. O sea, no puedes esperar a pensar porque tienes lo de clasificarte para Europa. Hago también resumen con Delfa al final. Decíamos, a la vez 0, Getafe 0, a lo mejor acaba así, claro. La expulsión ha condicionado mucho el partido, sobre todo los últimos minutos de encuentro, Delfa.
6: Sí, cuando daba la sensación que el Getafe podía empatar, cuando ha llegado más, cuando ha estado cerca con Mangala, con aquel remate de cabeza de Unal, pero le han pillado la fortuna del rebote, pero luego la calidad de Mariano y la entrada por banda, por ahí el Getafe no ha estado fino. Y bueno, pues un partido que evidentemente con uno menos ha sufrido, pero no le ha dado para conseguir igualar. Y al final los cambios de Quique le han dado mucho rédito en el partido, sobre todo los dos primeros que hizo con Mariano y con el chaval ex de la Real Sociedad, que está haciendo muy buen partido.
2: ¿Qué le resta a Guijarro?
5: Pues le queda 1.5 minutos. Yo creo que el árbitro podría decir, venga, vamos ya para casa.
2: Mira, vamos a hacer una cosa, nos vamos a quitar una publi que tenemos por medio, vale, y vamos a finalizar el partido y presentamos también el del Rayo en el Pijuán.
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2: Pues 28 minutos sobre las 9 de la noche, a punto de terminar el partido entre el Alavés y el Getafe. Se va a llevar la primera derrota de la temporada al conjunto de José Bordalás, Guijarro.
5: Sí, apenas 10 segundos para el final, dice el colegiado que siga el juego. Y me estaba comentando Codín al final que condiciona mucho efectivamente la expulsión. Yo creo que esté siguiendo, parafraseando a Rafa Nadal, hay que olvidarse de este partido, pero vamos, en 10 segundos directamente.
0: Sí.
5: Bordalás no, pero el resto sí.
0: Sí, a ver. Te puede ser, es que ya no, ni te va a servir porque el jueves, que el jueves tienes otro ya, otro partido y un partido muy importante.
5: Balón que juega el Deportivo Alavés. Estamos en tiempo, ahí está Aleñá, Aleñá, Aleñá, le pega Aleñá directamente a las manos de Soria. Vamos a ver si pita el colegiado. Todavía no, pues pita, chico, que ya esto está acabado. La pone larga y recupera otra vez el Deportivo Alavés.
2: Si es que no merece la pena,
5: no merece la pena ni alargar más. No sé por qué está alargando tanto. Bueno, quizá por la celebración de los goles. Ha habido dos goles en el descuento.
0: No sé si todavía se hace lo de si me tengo un minuto más.
5: Viene el balón al área, saca la defensa. Balón de Yusi, directamente a las manos de David Soria. Las horarias de las 9:30, justo cuando tiene que empezar el partido el Pijuán. Dice el colegiado, se acabó, finalizó el partido. Mendizorroza, Deportivo Alavés 3, Getafe 0.
2: Con los goles de Tenaglia, de Mariano y de Mikel para el Alavés. Primera derrota del conjunto de José Bordalás. Gracias, Guijarro. Gracias, Codina. Nos vemos pronto.
5: Un abrazo.
2: Y nosotros nos vamos rápidamente al Pijuán. La derrota del primer madrileño, el Getafe, en Mendizorroza. Vamos a por la primera victoria, la del Rayo contra el Sevilla.
11: La pretemporada ha sido un balance positivo y progresivo. Creo que se ha reafirmado un poco que las ideas que nosotros queremos implantar, el equipo ya las tiene en un gran porcentaje.
12: En el Sánchez Pizjuán se van a ver las...

0: las caras el Sevilla y el Rayo Vallecano, dos equipos que viven momentos opuestos. El Sevilla está en una situación económica preocupante y por ello el conjunto andaluz ha dejado de iluminar Europa y ha pasado a pelear por no descender a segunda división. En cambio, el Rayito viene de hacer la mejor temporada de su historia, pero por desgracia eso ya es pasado y toca centrarse en el presente, en el debut de Beñat San José al frente del equipo madrileño, que buscará sumar la primera victoria de la temporada.
1: Con el Rayo y sus circunstancias en el Pizjuán, en Nervión, frente al Sevilla en la primera jornada de la temporada, con el Big Data, que va a ser Javi Gutiérrez, con los comentarios de César Mendiondo, te lo cuenta Antonio Zambrano. ¿Qué tal, Tony? Muy buenas.
2: ¿Qué tal, Miki? Compañeros, ¿qué tal? Bienvenidos al Sánchez Pizjuán, bienvenidos al partido de la Onda, 9:30 de la noche, aquí en Sevilla, con 32 grados centígrados ya de calor. Sale el Rayo Vallecano con batalla en portería, lateral derecho para Ratiu, lateral izquierdo para Bayú, en el centro de la defensa Leyene y Patecís, por delante dos medios centros, Óscar Valentín, Unai López, en la media punta Isi Palazón, a la derecha de Frutos, a la izquierda Álvaro García, y en punta de ataque Randy Enteca por parte del Sevilla, Odiseas en portería, línea defensiva de izquierda a derecha con Suazo, Quique Salas, Sangante y Juan Iglesias, en el centro del campo tres medios centros, Guridi, Agumei, Nico Guillén, a la derecha Miguel Sierra, a la izquierda Oso. Punta de ataque para Isaac Romero. Minuto de silencio por los fallecidos la temporada pasada y también por los terremotos de Colombia en el Sánchez Pizjuán. A punto de arrancar este Sevilla Fútbol Club Rayo Vallecano.
1: Ahora que finalizó ese minuto de silencio en el Pizjuán, antes de que ruede la redonda, como diría José María Bonilla, quiero saludar a César Mendiondo. César, ¿qué tal? Muy buenas.
3: Hola, muy buenas a todos.
1: La última vez que nos vimos fuimos campeones del mundo. ¿El verano bien o qué?
3: Bien, el verano siempre está bien, siempre.
1: Y más si eres campeón del mundo, ¿cómo te emocionaste? ¿Qué esperamos de este Rayo Vallecano en la 26-27? De momento, institucionalmente, las cosas no han comenzado bien.
3: No, estamos sin campo, entonces eso quiere decir que no han empezado muy bien. Pero el Rayo se recupera de todo. Yo creo que este equipo tiene un gen ahí que supera cualquier adversidad, y así lo lleva haciendo ya muchos años, manteniéndose en primera división, siendo finalista en Europa. Este Rayo está creciendo y a ver si acompaña un poco también la organización y el buen hacer de los directivos, ¿no?, que ayuden a este equipo.
1: Delfa, Beñat San José tira de lo conocido, ¿no?, lo que tiene y sobre todo lo que es fiable en el Rayo Vallecano, de aquellos que conocen el Rayo Vallecano y aquellos jugadores que militaron en el conjunto de la Franja la temporada pasada.
4: Sí, sin duda es un once bastante reconocible, aunque ya sabemos que se ha ido Chavarría, venta importante, se ha ido Mendí, el Pacha Espino, Gumbau, en fin, hay jugadores que han dejado el Rayo. Y este equipo, en cualquier caso, tiene un muy buen plantel. Vamos a ver qué rendimiento le saca el entrenador Beñat San José. Suerte al Rayo.
1: A punto de arrancar el segundo partido de esta Liga 26-27. Todavía no lo hace. Debe haber algún problema. Están con el sorteo de campos. Y ahora que el colegiado está a punto de hacer que ruede la redonda en el Pizjuán, Tony.
2: Bueno, bonita la pelota de esta temporada en la Liga eSport. Recordemos, el árbitro de la contienda de Burgos, Bengoechea.
1: Que tiene que tener algún problema, ¿no?
2: Sí, yo creo que la comunicación con el VAR, con Trujillo Suárez, y está mirando ahí en los banquillos. No sé si está hablando con el delegado del Sevilla, pero evidentemente esto no comienza. 21:34 de la noche ya aquí en la capital de Andalucía, aquí en Sevilla. Esta cámara cenital, madre mía, qué pedazo de cámara, ¿eh?
1: ¿Cómo está una cámara cenital ahí en la tele? Eso es dron.
2: Me recuerda esto a los videojuegos estos antiguos de los años 80.
1: Los arcade, ¿no?
2: Sí, sí, totalmente. Alguno hay en mi casa todavía. Sí.
4: Oye, como ha habido ese minuto de silencio, déjame recordar, sí, porque claro, para cuando llegue el partido del Atlético va a tardar un poquito. Sí. Esta semana se ha conocido el fallecimiento de uno de los utilleros históricos, sí, del Atlético de Madrid, Cirilo Gutiérrez, Ciri. 44 años sirviendo a club.
3: Gran Ciri.
4: Pues Mendiondo sabrá.
3: Estuve con él en infantiles, échale. Hasta juveniles.
4: Una de esas grandes pérdidas. Yo siempre me acuerdo de Alberto, que estaba ahí en el club, sí, cuidando en la puerta con todos los jugadores, sí, en la época del doblete, que también nos dejó. Sí, pero lo de Ciri se ha sentido mucho en la familia rojiblanca.
1: Pues un saludo fuerte para amigos, para familiares y para toda la parroquia del conjunto rojiblanco, que honrará honor a Ciri seguro en ese primer partido. El próximo miércoles en el Metropolitano frente al Málaga. Será el primer partido del Atlético de Madrid. No arranca, tiene que haber algún tipo de problema con la conexión del VAR, Zambrano, así que de momento peloteo entre jugadores.
2: Sí, ahí está, calentando los jugadores tanto del Sevilla como del Rayo Vallecano. Recordemos la alineación titular por parte de Beñat San José, la primera alineación titular del técnico VAR.

0: Vasco, con batalla en portería, lateral derecho para Ratio, lateral izquierdo para Iván Bayú. En el centro de la defensa, Lejeni Patecís. Por delante, dos mediocentros, Óscar Valentín, Unai López en la media punta. Isi Palazón a la derecha de Frutos, a la izquierda Álvaro García. Oh. Y en la punta de ataque, Randy Enteca. Yo no sé, mira, se viene de Burgos Bengochea.
1: Que es el chip del balón, que es el chip del balón. Si es que se lo he dicho, el chip del balón no funciona. Y ahora va a ir a los dos delegados y decir, miren, el chip de balón no funciona. Esta tecnología que hemos inventado en el primer partido, pues no la han tenido que meter el chip.
2: Oye, por cierto, que ha empezado la prueba de 10.000, sí. Donde tenemos a un madrileño, Jesús Ramos, no hay grandes opciones. También está O'Kelfen, también representante español, en la prueba de 10.000 en los europeos de atletismo de Birmingham. Llevará un rato hasta que lleguen al final, luego contamos.
1: También arrancó un partidazo en segunda división, algo que veíamos hace tiempo en primera división y ahora estamos viéndolo en la Liga Hypermotion.
3: Sí, un Mallorca-Valladolid en el estadio de Sean Moyes, que bueno, no presenta la mejor entrada de los últimos años en Mallorca. La vuelta del Mallorca a segunda división en ese primer partido recibe al conjunto pucelano. De momento, 6 minutos de partido, no se mueve el marcador. Mallorca 0, Valladolid 0.
1: Ha empezado a emitir señal el microchip del balón y creo que ya está todo presto y dispuesto para el arranque del partido. Tenía que ser ese, el que está justamente en el rectángulo de juego, Zambrano.
0: Pues anda, que no hay balones que pueden tener el chip, ¿eh? Que tiene que ser ese, a ver si lo arreglan o no lo arreglan. Me imagino que será la señal, ¿no? Del reloj, del colegiado, porque si no... Y yo creo que se va a jugar sin chip,
1: ¿eh? Yo creo que se juega sin chip, a la vieja usanza, ¿eh? Como si esto fuese del 86, sí, la temporada pasada no había
4: tiene
1: chip.
4: Tiene toda la pinta, sí.
2: Está pidiendo permiso para que nadie luego reclame.
1: Claro. Mendiondo, ¿qué te parece que el balón no tiene chip?
4: Hombre, que no va a pasar nada, yo creo.
1: Impugnamos el partido rápidamente, ¿eh?
4: No, no,
1: esto no vale.
4: Que jueguen.
1: ¿Qué diría la selección de Argentina?
3: Uah, porque un maleficio, que si había hombres con escopetas, cualquier cosa.
0: Hoy 17 jugadas de gol fantasma, ya veréis.
1: De gol con chip.
0: Ya veréis.
1: Qué barbaridad.
0: Bueno, pues la primera pelota la pone en juego John Guriri, mueve ya la pelota al Sevilla, pelotazo arriba de Quique Sala buscando la parte derecha, esa tiene que ser bien arriba, estuvo atentísimo Patecís, jugador mundialista del Rayo Vallecano, sacará de banda el Sevilla, la pondrá en juego un exazulón como Iglesias. Jugando la parte de atrás Iglesias, buena presión ahora del Rayo Vallecano, tocaba bien atrás para que la coja otra nueva incorporación, Sanganté, que viene a la Liga Española a poner orden en la defensa sevillista, el balón por dentro para Nico Guillén, cuidado con este Nico Guillén que es bueno, Miki, tú que has visto muchos partidos del filial del Sevilla y demás, este Nico Guillén tiene cositas.
1: Bueno, tiene cositas teniendo en cuenta que el filial del Sevilla descendió la temporada pasada.
0: Pero tiene cositas. También hizo buena temporada el Betis B y también
1: yo
0: tiene
1: jugadores. Yo te tengo que contar las verdades.
0: Claro.
1: Tú me vienes a contar cositas, yo te tengo que contar las verdades. A ver si va a haber algún aficionado del Sevilla que dice, tiene cositas, pero descendimos.
0: Bueno, sí, pero eso no tiene absolutamente nada que ver. Cuidado la pelota a la parte izquierda. Primer balón que la pone Oso. Batalla, despeja. Se la quita de encima Sergio Valentín. La pelota que queda para Isi Palazón. Vuelve Iglesias, el balón a la frontal del área. Tiene recorrido ahí, que viene ahora Ratiu. Menos mal que Ratiu no se ha movido del Rayo Vallecano porque era otro que tenía ofertas, ¿eh?
4: Yo pensaba que nos lo iban a quitar, fíjate. Pero me tranquiliza mucho. Igual que ver a Isi, a Álvaro y a De Frutos en este 11, a Batalla, a Leyen, gente que yo creo que nos dan el equilibrio absoluto del equipo, ¿no?
0: Es lo que le suele pasar a los equipos pequeños, que hasta el 1 de septiembre tanto las incorporaciones como las bajas se tienen que esperar. Y vamos a ver, porque el Rayo necesita muchos refuerzos en esta campaña, porque es de las plantillas más cortitas que hay en la primera división. Ahí vemos la jugada repetida, el lanzamiento de Oso. Estuvo muy bien ahí Batalla, despejando la pelota. Sacará Juan Iglesias. El balón por abajo, buen corte ahora de Álvaro García. Saque de banda de nuevo para el Sevilla. Luis García tomando un poquito de agua, ¿eh? Se han enfrentado dos equipos que institucionalmente no están pasando por su mejor momento, ¿eh, Mendy?
4: ¿Quiénes? Perdona.
0: Ni el Sevilla ni el Rayo.
4: Ah, no, no.
0: Ninguno de los dos.
4: No, no, es verdad. El Sevilla ha bajado dos escalones y aunque el Rayo deportivamente ha crecido, para mi punto de vista, pero institucionalmente no avanza.
1: Pues esta semana Luis García, el entrenador del Sevilla, la ha tenido por lo que decís vosotros, porque en rueda de prensa ha venido a decir que el Rayo Vallecano a priori era un conjunto superior al Sevilla, no por historia, sino por momento.
0: Y tiene toda la razón. Pues...
1: Y le han dado palos por todos los lados, ¿eh? Ya ha tenido el primer follón de toda la temporada.
4: Nah, es que en Sevilla hablar o menospreciar un poquito a tu equipo, pues ya tienes los haters detrás, claro.
0: Se parece mucho la afición del Sevilla a la del Valencia, ¿eh?
4: Sí,
0: muy, muy, muy parecida. La pelota.

0: Llega a la frontal. La despeja de cabeza Leyen. De nuevo Unai para Enteca. Ha ganado la defensa del Sevilla. La pelota atrás para Saganté. Viene a la presión Isi Palazón. Saganté que juega atrás con Odiseas. ¡Madre mía, qué control de Odiseas! Apunta hasta de sacar petróleo el Rayo. Intenta recuperar la pelota. Llega ahora para Odiseas. Saganté. ¡Ay, madre mía! ¡Mira el Rayo!
1: ¡Vamos!
0: ¡Gol, gol, gol, gol, gol, gol, gol, gol, gol, gol, gol, gol, gol, gol, gol, gol, gol, gol, gol, gol, gol, gol, gol, gol, gol! ¡Para el más listo de la clase! ¡Alvarito García! ¡Vaya regalo de Saganté! ¡Se le han visto dos veces las costuras! Y en la segunda la presión del Rayo mete la pierna Álvaro García y emboca la pelotita dentro de la portería de Odiseas Blas Jodimos para marcar el primero del Rayo. ¡Marca el Rayo! ¡Marca Álvaro García! Gracias al amigo Saganté, Sevilla 0, Rayo 1.
2: Se equivocan completamente. Era el momento de liarla y la liaron, porque un despeje era lo más interesante. Lo que pasa que estuvo Álvaro García muy atento, porque esta se la conoce. 4 minutos de partido. Se adelanta el Rayo en el Pizjuán. Sevilla 0, Rayo 1. Pues nada, pues directamente... Esto fue el primer gol de la temporada del Rayo Vallecano, Mendy. Tremenda tontería en el inicio de la jugada. ¿Cómo lo celebraba Beñat San José?
1: Error garrafal del central, que la verdad que me da pena porque yo he sido defensa y esos errores te rompen la cabeza, vamos. Y lo va a pasar mal el chaval. Pero Isi y Álvaro han presionado muy bien. Primero Isi y la siguiente Álvaro. Y bueno, ha tenido recompensa. Pero el error es del Sevilla, claro.
3: Claro, pero ¿qué pretendía? ¿Que la cogiera el portero,
1: sí,
3: fuera del área?
1: Eso creo, que en primer momento ha pensado que ese balón llegaba al portero, claro. Y lo iba como a cubrir. Y se ha dado cuenta que no, que se ha frenado con el efecto hacia atrás y entonces, en vez de despejar, ha intentado driblar. Para nosotros muy bien.
2: Empieza el Sevilla con las mejores ideas, ¿eh? Nada más arrancar esta temporada. Tiene que estar contenta la afición. Beñat San José, que nos lo ponían en pantalla celebrándolo, magnífico arranque de este Rayo Vallecano en la 26-27. Mejor no se puede poner el panorama, Tony.
0: Efectivamente, pero es que se le veía ya a Saganté, ¿eh? Muchísimos nervios. Está Saganté como para robar panderetas. Allá va John Guridi jugando a la izquierda. La puede poner Oso. Oso que controla bien el recorte. Juega atrás para Suazo. De nuevo para Oso. Posición correcta. La pone Oso el balón al centro. Despeja Patecís. La pelota que queda dentro del área. Vuelve a meter ahí. Saca la pelota de nuevo por la izquierda para Oso. Dice el colegiado que no ha pasado nada con esa entrada de Randy Enteca. Sacará el Rayo Vallecano de banda. 5 de la primera, gana el Rayo 0-1.
2: Y fíjate que no marcó Enteca, ¿eh? Que estaba de delantero centro, fue Álvaro García el primero. En cuanto a datos del partido, ¿esto se preveía, Guti?
4: Bueno, es verdad que el Sevilla la temporada pasada fue el segundo equipo que más goles encajó, solo por detrás del Oviedo. Es verdad que fuera de casa encajaba mucho más, porque promediaba casi dos goles encajados por partido, pero en el Pizjuán tampoco es que se le diese mucho mejor, promediando cerca de 1,4 goles encajados por partido. Es una de las grandes fragilidades y vulnerabilidades de este Sevilla, pero es verdad que la ocasión viene de un error. El Sevilla había empezado con bastante dominio del balón, con un 72%, pero ese error pues al final...
0: ¡Mira Álvaro, balón para Randy Enteca, arriba! ¡Qué jugada! ¿Cómo la puso dentro del área? Randy Enteca la tocó lo justo. El balón que se fue arriba, cara de preocupación para Luis García, porque no lo está pasando nada el Sevilla bien, nada bien.
1: Era un gol claro, ¿eh? Ha puesto fatal el pie, pero la jugada ha sido incluso fácil para el Rayo. Qué rápido hemos llegado. Álvaro, con esa velocidad que tiene, ese desborde, no ha tenido nada más que posicionarse y centrar y meter ese balón que era medio gol.
3: Muy reconocible este Rayo, ¿eh?
1: Sí, sí.
3: En su línea.
2: No ha cambiado absolutamente nada de las premisas del conjunto de Íñigo Pérez en esta segunda parte de un Rayo exitoso con Beñat San José al frente del banquillo. Ahora Isi le decía, repítela, repítela, repítela, que le seguimos ganando las espaldas. Ha empezado esto bien, Tony, vamos a por el segundo.
0: No me digas nada, pero fíjate, con todos mis respetos a los jugadores del Sevilla, pero vamos a ver. En este Sevilla, bueno, este Sevilla sí, pero en un Sevilla normal y corriente, con todos mis respetos, Juan Iglesias no habría fichado nunca por el Sevilla, Guridi tampoco, no hablamos nada tampoco de Saganté. Es que este Sevilla está totalmente destrozado, ¿eh?
2: Bueno, pero es que hace mucho tiempo que no ves a un Sevilla de una forma normal. Y encima la venta del Sevilla, pues no se ha realizado como se esperaba, ¿no?
0: A mí este año tengo la sensación de que el Sevilla lo va a pasar

0: muy mal.
1: ¿Y el año pasado cómo lo pasó?
0: No, pero este año lo va a pasar peor todavía.
1: Peor, pues entonces desciende.
0: Pues tiene toda la pinta, ¿eh? Porque, madre mía, cómo ha empezado el partido. Y sobre todo que ven la alineación, ¿no? Y claro, la gente del Sevilla dirá, pero es que vaya alineación que tiene mi equipo. Un equipo que ha sido grande en Europa, un equipo que ha estado a la parte de arriba, que ha jugado Champions, y fíjate lo que se ha convertido el Sevilla, ¿eh?
1: Pues también te voy a decir una cosa, ¿eh? Si el Sevilla está muy mal, al Rayo Vallecano, pues le beneficia mucho arrancar la temporada.
0: Mira, y si que parecía Ronaldinho, la pelota que la despeja de nuevo el Sevilla, queda para Patecís jugando en el centro con Florian Leyen a la parte derecha para Ratiu que puede encarar, vamos a ver qué puede ser buena. Allá va Ratiu, bicicleta, se viene por dentro, viene Ratiu, se la vuelve a llevar Ratiu, por arriba, Quique Sala despeja el peligro, el balón que va a quedar en la frontal, dice el colegiado que no pasa absolutamente nada, sí, pita falta para el Sevilla.
2: Y es verdad que solo lleva muy pocos minutos y a pesar de ese dominio que tiene el Sevilla está muy impreciso porque solo el 67% de los pases son precisos, no hacen jugadas muy largas, no les da para combinar y bueno, y tampoco, es verdad que lleva muy poco tiempo, pero tampoco han utilizado ese dominio de posesión para generar peligro.
0: El balón arriba para Juan Iglesias, intentaba tocar de primera, saque de banda, la pondrá en juego Bayú. Ahí vemos a Juan Iglesias, qué raro se me hace ver a Juan Iglesias con la camiseta del Sevilla. Rarísimo. La pondrá en juego Bayú. Bola arriba, buscando a Randy Enteca, recuerden que en el banquillo tienen también a Lemao. Como delantero centro en el Rayo Vallecano, juega atrás el Sevilla, Odisea Blajo Dimos, minuto 9 de la primera parte, casi 10. Allá va el griego, no se mueven los jugadores del Sevilla, viene la presión de Randy Enteca, bola larga. Yo lo que miraba a Sagantí, dice, bueno, a ti no te la doy.
3: Le ha mirado, pero sí, no sí. Se la ha dado.
1: No vaya a ser, ¿no?
3: No, y ahora quizá los minutos después de cometer un fallo como ese es mejor no dársela mucho. Pero ahora a ver si el Rayo, que el año pasado en la temporada lo eché un poco de menos, es capaz de controlar el juego, digamos, con posesiones un poquito más largas. Eso para mí puede ser fundamental en este partido, ¿no? Que el Sevilla no se meta otra vez en el partido y de momento no lo estamos consiguiendo.
0: Cuidado que roba Gume, intentaba jugar ahí en cortito para Isaac Romero, la pelota que la lleva Isi. Bola arriba de Isi, tocó un jugador del Sevilla, saque de banda para el Rayo Vallecano. Por cierto, hablabais en el partido del Getafe de las camisetas más bonitas, la del Rayo me parece espectacular.
1: Hombre, dijimos que la temporada esta 26-27 traía muchas camisetas, que os iba a decir que teníamos que hacer este balance el sábado que viene, que os iba a dar una semana de margen, eso seguro. Y también te digo que la afición del Rayo Vallecano no está muy de acuerdo contigo, Tony.
0: Pues a mí me parece muy bonita la camiseta.
1: Llevamos casi una semana y medio criticando las camisetas del Rayo Vallecano, por su parte de su afición.
4: Claro, ya puede ser bonita, fea, a rayas, a puntos, si no tiene la franja.
0: Eso es por la franja.
4: No le va a gustar nada. Pero ya las pueden regalar, que las paguen por ellas, nada.
5: La de hoy es fondo rojo con la franja blanca o lo que parece una franja y luego los brazos, hombros negros. Sí.
3: Pero no entiendo eso de la franja. ¿Qué pasa con la franja?
4: Que se viene quejando la afición del Rayo que en los últimos años, en vez de una franja en la camiseta del Rayo,
3: han puesto un rayo.
4: Un rayo, eso es, sí. Y eso no gusta.
3: Pero claro. Esto es franja, ¿no?
1: Esto es franja.
4: Ah, no. No, es rayo, rayo.
1: Es rayo franjoso. A ti sí. Te gustaría la clásica.
4: Preguntas a un aficionado del Rayo, te dice que esto es un rayo, que no es franja en ningún lado.
1: Que no se tiene que hacer imitaciones, hombre.
3: No.
1: Cuidado otra vez el Sevilla, que estaba en apuros.
0: Estaba por ahí Sangante, que está siendo un amigo del Rayo Vallecano. La pelota para Juan Iglesias, que no sabía ni por dónde le venía Randy Enteca, dice el colegiado de Burgos. Venga, Ochea, que es falta a favor del Sevilla. Iglesias que miró para el lado izquierdo y venía por la derecha, venía por la parte derecha y por atrás. El bueno de Randy Enteca ya juega la pelota para Sangante. A este tío hay que presionarle, ¿eh? Allá va Sangante jugando atrás para Odiseas. Recuerden que en el banquillo está Fran González, ¿eh? El ex portero del Real Madrid Castilla, fichado recientemente. La pelota arriba, vamos a ver. Intentaba tocar con la cabeza de Miguel Sierra. La pelota que queda suelta, se la quita de encima Ratiu. Pelotazo que se va por la línea lateral. Sacará de nuevo el Sevilla. El Rayo está muy bien puesto en el terreno de juego. Parece como si estuviera jugando en casa, ¿eh?
1: Está a gusto, está conforme de momento, está tranquilo. El Sevilla con las dudas. Arrancas así la temporada también, Mendy. Y es que para el jugador del Sevilla es lo peor que te puede pasar, ¿eh?
3: Totalmente desastroso, pero bueno, tienen tiempo para

0: que es cambiar esto, ¿no?
1: Hombre, para... Cuidado ahora Guridi, perdona, jugaba para Suazo, la puede poner Suazo, juegan cortito, no para Guridi, se da la vuelta, la tocan cortito ahí para Nico Guillén, Nico Guillén, viene la presión ahí del Rayo Vallecano, intenta salir por la parte derecha, mira que puede ser buena contra el mundo, nada, el balón abajo, se queja el jugador del Rayo Vallecano de la posible zancadilla, se levanta ya Jorge de Frutos, y el balón que la pone de juego en Sevilla, decía Mendy.
0: No, decía eso que el Sevilla tiene tiempo, hombre, hemos marcado muy pronto... Y lo que tiene que hacer el Rayo, bajo mi punto de vista, es tener un poquito más el balón, que de momento no le está siendo fácil.
2: Han jugado también en Sevilla durante este tramo de fichajes de verano con intentar incorporar a Jorge de Frutos en sus filas. Y me parece a mí que Jorge de Frutos, si ha empezado ya con el Rayo Vallecano, ahora no va a ser el momento de marchar.
1: Pues que Jorge de Frutos no vale dos duros, ¿eh?
2: No, Jorge de Frutos ahora mismo es para mantenerle y se ha mantenido en el Rayo Vallecano y es un milagro, yo creo, con la temporada que hizo el año pasado.
0: Sí, sí, yo también. Pensaba que era otro de los candidatos para que fichara por un equipo mayor.
3: Y pero, ¿no veis que Carvajal al final acabe diciendo, pues ya que no me sale nada, sigo jugando en Vallecas?
1: No sé yo, ¿eh?
0: Tenemos a Ratiu y a Baliu.
4: Ya, no tiene hueco.
0: Estamos cubiertos, no tiene hueco.
2: Sería bueno, bomba.
4: Si fuese izquierdo.
1: Carvajal y el cuñado, Joselu, ¿eh? Que también está sin equipo.
3: Sí, no, y Ceballos y Álava. Todos los últimos nada, de Madrid, ninguno tiene equipo.
2: Ahí los tiene. Intentaba atacar el Sevilla.
1: Ojo que la puede poner Oso por la parte izquierda. La pone atrás de nuevo para Agumé. Agumé el balón al otro, costado al otro. Estaba Bayú, dice el colegiado, que es falta. Ahí de Miguel Sierra, falta para el Rayo Vallecano.
2: Que arrancó muy bien en el minuto 14 de partido, ya va ganando Sevilla 0, Rayo Vallecano 1. ¿Cómo están las cosas en segunda división en Somox?
4: Sigue el marcador de 0-0 con el que empezó el partido. La verdad no ha habido grandes ocasiones para ninguno de los dos equipos, así que se mantiene ese marcador inicial. Minuto 21 y medio en Somox, Mallorca 0, Valladolid 0.
2: Y con el Rayo que ha dado ahora un pasito atrás porque se está gustando, porque le está gustando cómo es el devenir del partido y el Sevilla intentando aparecer por el área de batalla.
1: Pero nada, Miki, esto está totalmente controlado por lo menos estos primeros 15 minutos. La pone Augusto Batalla, bola arriba, buscando ahí...
0: Perdona, y Batalla lleva franja, para que no discuta la afición.
2: ¿Ves, por ejemplo?
4: Sí, la del portero es que sí que la mantienen.
2: Debe ser que joder, la del portero es diferente que la de los jugadores.
1: Pero es que la del portero es horrible, ¿eh?
0: Yo la verdad que lo del Rayo tampoco... Tampoco me gusta.
2: A ver si no vamos a quejar.
4: Esa no la pedías ni tú, Tony. No, fíjate que...
1: Es horrible.
2: Vamos a ponernos las pilas con el césped y dejemos el tema de las camisetas porque quizás no va a venir mejor, ¿no?
1: A ver si va a pasar con el césped como la temporada pasada en el campo del Leganés, ¿eh? La primera jornada frente al Cádiz, que empezaban a despintarse todos.
4: Sí. No, hombre, pero... Terminaron azules.
2: Ya, pero eso no tiene nada que ver, ¿no? Si el césped de Vallecas tiene un problema peor, y es que están intentando...
4: Que no es césped.
2: Sí, ponerle chapeos, no tiene ningún sentido. Cambia el césped entero y ya está.
4: Que vuelva al fútbol de tierra.
1: Madre mía. Y el FT5, ya sería... Mortal.
3: No, pero Vallecas, para mí el problema no es el césped. Y es muy grave lo que está pasando con Vallecas. Por parte del Rayo y por parte de la comunidad. Un equipo de primera sin estadio. Ha empezado la liga y no tiene estadio. Y no ha habido tiempo en el verano para haber arreglado este problema. O antes. Porque la afición del Rayo lleva tiempo, mucho tiempo sufriendo el abandono de su estadio.
2: Yo creo que en el descanso vamos a tener que darle una vuelta a ver qué es lo que está pasando con el césped de Vallecas, donde va a poder jugar el Rayo Vallecano la segunda jornada, que es el próximo jueves, lo va a hacer contra el Alavés en casa, veremos a ver en qué casa, qué es lo que quiere Presa, qué es lo que no quiere Presa y qué es lo que necesita el Rayo Vallecano, que solo ha fichado dos jugadores esta temporada, que solo ha incluido uno en inscripción de momento, porque Sitasvili no está inscrito y que va ganando desde el minuto 3 en el Pizjuán. La historia se cuenta sola, Tony.
1: La historia se cuenta, pero sola, ¿eh? No os penséis que esto es el Rayo Vallecano. Pero el Rayo Vallecano tiene un 11 titular bastante, bastante bueno que, bueno, que tiene que ver con la temporada pasada, obviamente, y que seguramente tenga que, como decíamos al principio del partido, fichar más jugadores, pero bueno, hasta el 1 de septiembre hay tiempo. Jugando el balón que la vuelve a recuperar el Rayo Vallecano, Bayú metiendo en carrera ahí para Álvaro García. Mira, Álvaro García intentaba el recorte sobre Juan Iglesias. Tocaba el jugador vallisoletano, sigue Juan Iglesias, se la va a quitar de encima, sacará de lateral el Rayo Vallecano. Lo va a pasar muy mal Juan Iglesias Mendy con el bono de Álvaro García.
0: Me lo has quitado de la boca, lo estaba pensando. Él no es muy rápido, es un futbolista sobrio y tal, un buen futbolista, pero no es rápido. Y Álvaro enfrente va a sufrir, va a sufrir.
1: Estaba muy bien cubierto Juan Iglesias con Bordalás, pero no sé yo si en este 4-4-2 que propone Luis García no se le van a ver las costuras al bueno de Juan Iglesias.

0: Batalla. Viene Unai al centro. Unai que juega la parte derecha para Batalla. Anda, que toca Unai igualito que Sangante, ¿eh? Lo mismo.
1: Y el Leyend, que se ha convertido en una leyenda aquí, porque el año pasado yo no sé si jugó todos los partidos, le faltó uno.
0: Ojo que viene Guridi, perdona Mendy. Guridi, frontal del área. La va a despejar el Rayo Vallecano, que intenta jugar con la pelota, salir con la pelota jugada. Ahora es falta. Qué bien ha estado ahí Óscar Valentín, ¿eh? Tremendo. No, pues era Ratiu, perdón. Ha estado tremendo cómo ha metido el cuerpo. Mira, fíjate cómo está el Sevilla, Miki. Es que yo... Esto, parece que le tengo manía al Sevilla, pero es
2: no,
0: que...
2: No, no, desde luego, ¿eh?
0: Suazo capitán, ¿eh? Del Sevilla. Es que eso lo dice todo.
2: Bueno, pero es que están en renovación constante. Uf,
0: tremendo. Tiene muy mala pinta
2: Tampoco
0: Sevilla.
2: Tampoco te quejes del Sevilla. También tenía muy mala pinta el Rayo Vallecano durante esta presente semana y ya va ganando.
3: Hoy ha terminado la jornada en Birmingham, en los campeonatos de atletismo. Okelfen, español, séptimo.
2: Vaya.
3: Y luego el madrileño Jesús Ramos le han doblado dos veces, ya. Así que
2: ahí entendíamos, días. Ahí entendíamos que no íbamos a rascar medalla, ¿no?
3: No, no, pero bueno, pero bueno, séptimo no está mal. La prueba de 10.000, sí, que, sí. Que es difícil, no ha estado mal. Así que hoy terminada la jornada y bueno, pues ya recordamos que Paula Sevilla ha terminado octava en 400.
2: Y de forma satisfactoria para la delegación española en estos europeos de atletismo en Birmingham.
4: Por lo de la mañana. Que ha habido buena marcha, sí.
2: Sí. Nos hemos ido de marcha por Birmingham. Y también estamos de marcha en el Sánchez Pizjuán, donde el Rayo Vallecano continúa ganando. Minuto 20 de partido, 0-1 con gol de Álvaro García Zambrano. Muy cómodo el Rayo Vallecano sobre el césped.
0: Comodísimo, mira ese balón en el largo de Quique Salas. La pelota que tocó con la cabeza Iván Bayú. Pelota para Batalla tranquilamente. Como decía Mendy, mira ahí con la franja.
1: Sí, vamos a ver, el Rayo tiene que... La pena es la segunda de Enteca, esa que hemos fallado. Eso hubiera sido ya poder manejar el partido a gusto, ¿no? Pero bueno, Sevilla yo creo que está sin ideas y el Rayo muy bien plantado, con mucha seguridad, sobre todo defensivamente, no estamos pasando ningún apuro.
2: De momento los datos de esta primera parte, ¿qué es lo que indican, Guti?
5: Pues justo lo que dice Mendiondo, el Sevilla tiene algo más de posesión con un 55%, pero es verdad que es que no ha generado ningún tipo de peligro, solo un remate que además ha sido desde fuera del área y no ha ido entre los tres palos, por lo que no está teniendo muchas ideas, como bien decía Mendiondo. Y el Rayo, que sí que ha tenido... El Rayo cuando coge el balón es algo más directo y tiene un poco las ideas más claras y sí que ha sabido generar algo más. Cuatro toques en el área rival, ha generado dos ocasiones de gran probabilidad de gol. La de Enteca también era una ocasión clara y ha sido una lástima que no la haya convertido.
4: Yo no quiero gafarlo, pero es que el Sevilla tiene menos peligro que un cuchillo de goma.
2: Otro igual, ¿eh?
4: Es que
2: vamos a poner el podcast del partido de la onda directamente a todos los fanáticos del Sevilla en Nervión.
0: Pero es que es cierto, Miki, es que aquí contamos las verdades.
2: Sois los haters del Sevilla, tanto Dani Martín como...
4: No, haters no, que...
2: Ya.
4: Que es lo que veo.
2: Ya me lo contaréis.
4: Ahora empatarán en esa falta.
2: Seguramente
4: pero bueno.
2: Que sí. Falta peligrosa, bueno, peligrosa, para el Sevilla, de aquella manera.
0: Allá va Oso, uno de los que dicen que tiene... muchísima calidad y que seguramente va a ser el futuro del Sevilla, pero mira cómo la ha puesto Oso, ¿eh? Como si la pongo yo, ¿eh? Igualito. Ojo esa pelota, la va a meter dentro del área. Leyend de cabeza, despeja la pelota que queda suelta. Vamos a ver si ha recuperado a Agumé. Juega para Oso. Si es que no, Miki, si es que no me vas a convencer. Oso, el balón arriba, batalla de puño. La pelota para Juan Iglesias, mira. Mira el lanzamiento de Juan Iglesias de cabeza. Madre mía.
2: Era falta.
0: Sí, sí, lo que tú quieras, pero madre mía.
2: Pasado ahí Batalla a unos pormenores.
0: Tremendo. ¿Quién ha visto al Sevilla? ¿Quién le ve?
2: Bueno, pero si es que esto viene siendo la nota dominante del Sevilla durante varias temporadas. Entonces hay una en la que ya le tiene que pasar factura del todo. Cuando las cosas están tan mal, hay una que le va a pasar factura. Esto le pasa a mucha gente.
3: Es un equipo de panenquitas desquiciados. Sí. Es un equipo, han puesto ahí diversos directores deportivos que han querido hacer su frenesí y al final el reconocible del Sevilla es Isaac Romero, al que también le están acabando de mustiar al chaval. Sí. Y claro, dices, ¿quién? Si ves caras en la grada, dicen, pero ¿conocemos alguno de estos que hay aquí?
0: Claro, no. Eso es. Es que con
3: es un
0: ver que el
3: capitán.
0: Claro, es que con ver que el capitán es Suazo, es que ya es que lo entiendes todo. O sea, que es imposible. Que el Sevilla, que ha sido anteriormente reconocible, ha tenido grandes jugadores. Pero es que lo que se ha convertido en Sevilla.
1: Bueno, yo jugué contra el Sevilla de Maradona Zamorano, Polster, ¿os acordáis?

0: de Sevilla.
1: Fíjate, claro.
2: Mira el balón, espera el segundo palo, nada, demasiado corrido. El balón. Saque de puerta, nada, casi nada, Menti.
0: Ese Sevilla era imparable y bueno, allí era muy difícil ganar. Ahora es otro Sevilla, absolutamente distinto.
1: ¿Qué es lo que pasa sobre el rectángulo de juego? ¿Hay alguna rencilla entre algunos jugadores de ambos equipos, Tony?
2: Pues parece que ha habido agarrón y más que algunas palabritas de estas de quedar para el cine entre dos jugadores, entre Juan Iglesias y Randy y Pate Cis, perdón. Y no va a ir a más, ¿eh? Yo creo que va a hablar con el jugador del Sevilla del Rayo y ha dicho el árbitro, venga, la próxima la saco, pero esta vez no.
1: Y luego Leyenge también está por medio, que tenía algún tipo de problema. El balón que otra vez se va a poner en juego, tendrá la posesión el Sevilla, que intentará hacer algo.
2: Así que saque de puerta para el cuadro hispalense. Ya la ha jugado Odiseas. Odiseas que mira a Sagante y ya no le pasa el balón, ¿eh?
0: No le ha pasado ni una.
2: Es increíble. Cuidado a Isar Romero. Va a ganar la carrera Leyen. Ha tocado Isar Romero. Saque de portería. Metió la pierna al delantero centro del Sevilla. Saque de puerta a favor del Rayo Vallecano. Sagante es como cuando yo jugaba al fútbol. Me miraban, estaba solo y no me la pasaban. O sea.
1: También te digo una cosa. Después de la que ha liado, como para pasársela de nuevo.
2: Tremendo. Pero lo estás viendo, ¿no, Mendy? Mira, sí, mira Odiseas y dice, no, y la pego en largo. A este no se la centro ni... Ni harto
0: no,
2: whisky.
0: No debería, es ni abrirse para que se la dieran.
2: ¡Buah! Tremendo, ¿eh? Tremendo. Se la quita de encima Iglesias. La pelota que ya, cuidado, para decir que se la ha tragado. Allá vais a Romero. ¡Qué bien! Al cruce ha estado atentísimo ahí. Óscar Valentín. Juega a la izquierda para Iván Bayú. Iván Bayú en profundidad. No va a llegar. Venía del fuera de juego Álvaro García. Pelota ahora sí para Sangante, que están, bueno, están tardando en presionarle, ¿eh?
1: Bueno, él se va corriendo por ahí porque tiene que poner el balón de nuevo en juego. Y es que le corresponde, yo creo que ya ni le presionan.
2: El exjugador del Le Havre.
1: ¿Cómo?
2: Del Le Havre.
1: Muy bien.
2: Madre mía, vaya francés que tengo yo.
1: Sí.
2: Francés del 28-300 de Aranjuez. La pelota para Odiseas.
1: ¿Pero qué están haciendo otra vez?
2: No, pero ¿qué van a hacer? Si es que no. Allá va Isar Romero por el centro. Estuvo atentísimo para decir, cuidado que sigue Isar Romero. Nada, se ha tirado, menos piscinazo de Isar Romero. Estaba delante el árbitro.
0: No ha visto el árbitro, ¿no?
2: Bueno, es que lo peor de todo es que Isaac se lleva las manos a la cabeza diciendo, madre mía, que no has visto esto, pero es que te has tirado. Ahí le veo, mira, Pate Cis, mira. Madre mía. Y no se lo cree, ¿eh? Es increíble.
0: Hay un contactito por detrás, pero casi es de él que le da a Pate Cis.
3: Y en cuanto lo nota, va a suelo.
0: Claro.
2: Mendy, esto cuando jugabas tú, esto no era ni, vamos, ni caricia.
0: No, cuando jugaba yo esto no se pitaba en absoluto, pero el árbitro ha estado bien, ¿eh?
1: A mí Mendy no me preocupa, o sea, no me preocupan los arranques del Rayo Vallecano, es decir, porque para mí juegan los solventes, los que ya saben jugar en el Rayo Vallecano, los que saben la plantilla que hay, bueno, pues hace las modificaciones, lógicamente mete a Ratio en una banda, a Baliu en la otra, ¿vale? Que esto es lo normal, y con la base del año pasado. A mí me preocupa lo que va a pasar cuando esta gente no esté en el rectángulo de juego, cómo va a reconvertir Beñat San José al equipo.
0: Bueno, yo quiero pensar que nos queda tiempo para reforzar el equipo, ¿no? Algún fichaje vendrá, ¿no? Porque acabamos de vender a Echeverría y algo de dinero hay, no sé. Pero vamos, que coincido con vuestro análisis. Los 11 que están en este momento en el campo son titularísimos, pero no van a poder aguantar los 30 y pico partidos o 40 y pico que con las europeas y con la Copa del Rey vengan. Entonces... No sé, la plantilla que está ahora mismo ofrece garantías, sí, absolutas, pero el resto, pues no sabemos.
1: Aquí sí tenemos pausa de hidratación, más de 32 grados en Sevilla, 27 de partido, Sevilla 0, Rayo Vallecano 1. ¿Qué sensaciones te dejan estos primeros minutos de juego, Delfa, del Rayo?
4: Bien, un Rayo que es muy reconocible, que con Beñat sigue la estela de Íñigo, un equipo rápido, un equipo vivo... Un equipo serio que además está muy bien posicionado en el campo ante un Sevilla que no sabe a qué jugar y que anda muy perdido con jugadores evidentemente que no han formado todavía ni mucho menos un equipo. El Rayo sí lo es, a lo que decíais, hombre, en el banquillo tiene a Camello, a Pedro Díaz, tiene a Fran Pérez, pero en defensa, por ejemplo, hay mucho hueco por llenar, hay muchos jugadores por traer. Me ha venido a la mente algunos nombres, Dani Alves,
1: vaya.
4: Sergio Ramos, Reyes, Navas, Batista.
1: Casi nada.
4: O sea, casi nada en Sevilla, y eso ha sido así a bote pronto, porque si te pones a pensar más. Y claro, ahora pues lo que hay pues son jugadores que podían estar en cualquier equipo de esos que asciende y que de repente dice, voy a fichar lo que queda por ahí. Pero bueno, que le vaya bien al Sevilla y a sus seguidores, que tiene una afición muy amplia.
1: Futbolistas de segunda categoría. Antes contábamos un logro en el Eurobásquet masculino con un bronce. Ahora tenemos que contar un récord en el Eurobásquet

0: femenino.
1: Sí, en la categoría sub-16, y es que la selección española ha logrado la mayor diferencia de la historia en esta categoría, ganando 128-13 a la selección de Bulgaria. 128-13.
0: 13 ha anotado Bulgaria, 13 puntos.
1: 13 puntos nada más.
0: Bueno.
1: 115 arriba la selección española, pero superando el récord que estaba en más 75 en 2024.
2: Es decir, eso es un Guinness, ¿no?
1: No, prácticamente, ya superar eso va a ser misión imposible.
2: Madre mía.
0: No sé, habrá que investigar a ver la selección de Bulgaria si... No sé, cómo es el nivel.
1: Si se han presentado.
0: No, no, pero el nivel no tiene que ser demasiado bueno, ¿no? 13-128.
1: Hombre, no tiene pinta. Pero bueno, oye, que tenemos futuro, ¿eh? En el baloncesto español, tanto en el masculino como en el femenino.
0: 128 puntos frente a una selección en un Eurobasket, pues, hombre, futuro tendremos. El partido que se ha vuelto a reanudar después de la pausa de hidratación, que ahora se llama enfriamiento. Pausa de enfriamiento, Tony.
3: Madre mía, me vais a volver loco, ¿eh?
2: ¿Le han cambiado el nombre también?
0: Sí, sí, pausa de enfriamiento.
1: ¿Y estos nombres quién los pone?
0: No sé, yo en la base, en el card, lo pone claramente.
2: Leticia Sabater, sin duda.
3: ¿Y en inglés? Porque antes era cooling break, ¿ahora qué es?
0: Pues no lo sé, hombre.
1: Búscalo, búscalo. Allí también lo llaman enfriamiento.
0: Cooling break, pues eso, pausa de enfriamiento.
1: Enfriamiento.
0: Enfriamiento.
3: Enfriamiento o break.
0: Cool break, cooling break. A ver, cooling break es pausa de enfriamiento, pues enfriamiento.
3: Madre mía, lo que se inventan. El balón para Batalla. La pelota que llega para el portero del Rayo Vallecano. Venía Guridi a la presión, tímida presión. Luis García bebiendo agua. Pobre Luis García, ¿eh? Ya sabes tú que es amigo mío. Y este año sí, lo va a tener tremendo, ¿eh? Tremendo.
2: No, no, esto es lo más difícil para un entrenador. Intentar que este equipo no baje este año va a ser un logro.
0: Es el reto que él se ha puesto.
2: Claro.
0: Otro día a Beñá San José le preguntaban si se arrepentía de fichar por el Rayo Vallecano. Y el tipo dijo que orgullosamente había firmado por el Rayo Vallecano y que seguía orgulloso de estar en el Rayo Vallecano.
2: ¿Pero cómo no va a estar orgulloso?
0: Bueno, que le pregunten a Luis García.
2: No, hombre.
0: Si se siente orgulloso de haber renovado con el Sevilla.
1: Sí, pero yo creo que lo de Beñá San José venía en relación al tema del estadio,
0: bueno,
1: no saber dónde,
0: tú puedes estar orgulloso,
1: dónde iba a jugar.
0: Pero es que Luis García ahora mismo le preguntan si está orgulloso de haber renovado con el Sevilla. ¿Y él querrá o no querrá? ¿O recoge cable después del verano?
2: ¿Eh? Hombre, es difícil. Yo creo que renovó pensando que iba a ser distinto el panorama.
1: Es que en Sevilla es el día de la marmota, ¿eh?
0: Ya, esto pasa demasiado, ¿eh? Sí. 31 minutos de partido. Sigue ganando el Rayo Vallecano en el Pizjuán, ahora con intención de sacar el balón jugado. Tony.
3: Iván Bayú viene al corte. Robo de Miguel Sierra. La pelota que la lleva el 30 del Sevilla. Miguel Sierra metiendo en el largo. Madre mía. Si es que no tienen ideas. Ninguna, ¿eh? Batalla. Atrapa al portero del Rayo Vallecano, que ya juega para Florian Legend. A la que aprieta un poco el Rayo, se pone tres por encima, ya verás. La pelota por la parte derecha, Iván Ratiu. Allá va Ratiu, la pide en teca en profundidad. Ratiu mete el balón al centro, mira, ahí sí, golazo del Rayo. Gol, gol, gol, gol, gol, gol, gol, gol, gol, gol, gol, gol, gol, gol, gol, gol. Espérate que lo va a anular, ¿eh? Espérate que lo va a anular. Están pidiendo una falta sobre el central del Sevilla. Yo he visto caer a un jugador del Sevilla. Vamos a ver si ha habido desplazamiento por parte de Isi Palazón. No lo tiene nada claro de Burgos Bengochea, que ha pitado la falta, pero vamos a ver, porque esto es para ir a verlo al VAR, ¿eh? Vamos a ver.
2: Parece ser que dice que Isi es el que empuja.
0: Primero que nos dé la repetición.
2: A ver.
0: Desde ese lado derecho, parte más alta.
3: Bueno, bueno, venga, va. Se ha sido primero Juan Iglesias el que da Isi, es que
0: pero
3: no entiendo nada.
0: Vamos a ver.
2: Ve un brazo ahí que agarra un poco al defensa.
0: Pero es que esto no, bueno, si lo hemos comentado antes, esto no se penaliza. Ya no se penaliza. Esto es un forcejeo.
1: Pues sí que se penaliza, ¿eh?
3: Os ha penalizado.
2: Bueno, sí, bueno, se va al suelo el defensa.
0: ¿Quién está en el VAR?
3: Es tremendo, Trujillo Suárez.
0: ¿Y puede entrar en este tipo de jugadas? Entiendo que sí, ¿no? ¿O directamente es que la interpretación de Burgos Bengochea?
3: No, porque de Burgos Bengochea había dado en primera instancia el gol, ha mirado al linier, el linier se ha quedado parado, pero no ha levantado el banderín, con lo cual han debido de llamar del VAR, ¿eh?
4: Sí, pero si señalas algo, ¿qué señalas? ¿Falta de Isi o de Iglesias? Porque igual es Iglesias, claro, si quieres ponerte fino en la colisión, que para mí no hay nada. Sería Iglesias el que intenta impedir la carrera de Isi, que luego sigue.
0: No es dentro del área, pero lo hemos leído antes, es un forcejeo directamente y no tendría que haber habido ningún tipo de problema.
3: Madre mía.
0: Bueno. Gol anulado al Rayo Vallecano, lo que quiere decir que el Rayo Vallecano se sigue acercando al área del Sevilla.
3: Ya te lo he dicho, Miki, en cuanto que el Rayo apriete un poquito, se pone tres por encima. Mira, Randy Enteca, de nuevo la recuperación para el Rayo Vallecano.
1: Pues que aprieten.
3: Sigue Randy Enteca, la roba Guridi, juega a la izquierda para Oso. Cuidado con este, es peligroso, allá va Oso. El balón que viene para Iván Ratiu. Ahí está la pelota de nuevo para Randy Enteca. ¡Ay, qué bien Randy Enteca! Mira Randy Enteca jugando para Jorge de Frutos. Está en posición correcta. Allá va de Frutos. La pide del otro lado. ¡Nada! Pelota cruzada. Se va el balón por la línea de fondo. Saque de portería. No llegó Álvaro García. Y ahora sí está apretando el Rayo Vallecano.
0: Es que este Rayo Vallecano de 11 jugadores que ya conocemos, es difícil de defender. Y bueno, la falta de Isi me parece una parodia.
3: Es que es tremendo, ¿eh?
0: No, pero no sé.
3: Es que es tremendo.
0: Yo creo que no hay nada, ¿no?
3: No, sí.
2: Yo veo un brazo de Isi que le engancha porque choca el defensa con él. Y a lo mejor el defensa está listo, se tira rápido. Y a lo mejor el árbitro pues, ha interpretado falta, ¿no?
0: Lo mejor es que el Rayo Vallecano está intentando buscar el segundo en el Pizjuán, Toni.
3: Pero espérate que la lleva Sangante, el Maradona de Sevilla. La pelota que vuelve a recuperarla. Mira que viene Isaac Romero, se ha dado la vuelta. Juega a la izquierda para Oso. Oso que va a encarar Ratiu. Sigue Oso, levanta la testa. Lo va a poner Oso, toca en Ratiu. Saque de banda para el Sevilla.
0: Que lo vuelve a intentar otra vez, pero sin fortuna.
3: Pero habéis visto cómo ha subido el balón Sangante. Tremendo. Y el Barcelona a punto de fichar a Rodri. Pues tienes aquí a Sangante.
0: Por cierto, lo del el FC Barcelona es la tercera oferta al Manchester City por Rodri, ¿no? 70 millones.
1: 70 millones.
0: Esto ya era lo que pedía el City, ¿no? Al principio.
1: El City pedía 80.
0: ¿Ahora 80?
1: Y desde el Barça esperan que pueda empezar una negociación con los 70 millones.
0: Bueno, estaremos
1: pero de
0: muy
1: momento
0: atentos.
1: Está complicado.
0: Veremos a ver cómo va la negociación. De momento, el Rayo Vallecano consiguiendo la victoria momentánea en el Sánchez Pizjuán. El Getafe en esta primera jornada de la temporada, que perdió en Mendizorroza 3-0 contra el conjunto de Quique Sánchez Flores. ¿Cuánto le queda para el final de la primera parte, Toni?
3: Pues quedan 10 minutos para lo que vaya a prolongar de Burgo Bengochea. Espérate que viene el Rayo por la parte derecha. Mira a Ratiu. La puede poner el balón, recorte. La pone al centro. Ha metido la manopla Odiseas. Saca el peligro el Sevilla, como decíamos, minuto 36 de la primera parte. Gana el Rayo 0-1 con ese gol de Álvaro García.
0: Yo no sé si por mérito del Rayo Vallecano, de mérito del Sevilla, pero este Rayo Vallecano a mí me está gustando mucho, Mendy.
2: A mí también. Yo estoy de acuerdo con Toni. En cuanto acelere el Rayo, nos podemos llevar el partido. Pero ojo, no lo hemos ganado todavía, ¿eh? Que ahí hay futbolistas de primera división. Aquí Ratiu se equivoca, no puedes frenar ahí. Llega todo el mundo en carrera. No sé por qué ha frenado. Tenía el centro clarísimo. Pero sí, el Rayo yo creo que es muy superior. Yo no he visto un Sevilla tan malo desde hace mucho tiempo, que me perdonen los sevillistas. Pero realmente le veo un equipo absolutamente sin ideas, inconexo y bueno, que ya te digo, si el Rayo acelera, yo creo que les tenemos que pasar por encima.
0: Se ha subido César Mendiondo al barco de Toni Zamorano y de Dani Martín como hater del Sevilla. La vuelve a tener el Rayo Vallecano, la domina en su campo, Toni.
3: Madre mía, hater no. Si es
2: no,
3: que no,
2: hater no.
3: Si es que hasta la gente del Sevilla nos da la razón a nosotros. Si es que,
1: ellos mismos,
3: si
1: es que son ellos los primeros que lo dicen.
0: Eso sí es verdad.
3: Claro, es que
1: no vamos a decir que el Sevilla ahora es el Barça de Guardiola.
0: Sí, eso sí es verdad.
3: Claro, lo que no se puede es contar mentiras.
0: Eso sí.
3: Obviamente.
0: Sí, correcto.
3: La falta ahora, dice el colegiado, que no se la lleva Gumé. Juega ahí para John Guridi. Bajan el Alavés esta temporada jugando en el Sevilla. Allá va de nuevo a Gumé metiendo en profundidad para Isaac Romero. Batalla, se equivoca. Cuidado, ¿eh?
2: Uy,
3: cuidado ahí. Dice el colegiado que saque de... No, ha pitado penalti, ¿eh?
2: Penalti, sí.
3: Ha pitado penalti para el Sevilla. Ha pitado penalti para el Sevilla. Mira, yo no me puedo creer esto. Que pites... ¿Pero qué va a hacer ahí Batalla? ¿Va a desaparecer del mapa o cómo va esto?
2: No, Batalla se mete en su trayectoria, ¿eh? Vamos a verlo. A mí me ha parecido... No le golpea... Pero es posible que le haga falta, ¿eh? No le deja continuar.
3: Yo creo que esto ha sido penaltito, ¿eh? Pero es verdad que Batalla sale 3 horas tarde.
2: Sí, ese es el...
3: Pero tenía unas ganas de Burgo Bengochea de pitar algo. ¡Oh!
2: Sí, Isaac de tirarse enseguida. Pero no sé cómo interpretarlo, la verdad.
0: Estoy aquí abriendo el CARD, que ya sabéis que es el manual del comité.
3: Venga, hombre, ¿cómo puedes pitar penalti por eso? No me lo puedo creer.
0: Pues yo te voy a decir una cosa.
4: Joder. Le gana el sitio
3: Romero.
4: El portero y es Isaac el que le da
3: el
4: guardameta.
3: Claro.
4: Abajo y arriba, le empuja, le toca abajo.
0: Esto lo van a revisar, ¿no? Entiendo.
4: Es que igual, o no funciona el VAR, no era lo del balón, o si no, Trujillo, Jesús Trujillo, no sé qué hace que no le avisa de Burgos.
1: Está dormido.
0: A ver si va a ser que no existe ningún tipo de conectividad con las Alavar.
3: Te digo
0: puede
3: yo.
0: Ser, ¿eh?
1: Sí, hombre, sí.
2: No, y con la repetición no se puede pitar.
4: Creo que con la mano alzada el árbitro creo que le está llegando algo a

0: Sí.
1: Están diciendo qué malo eres de Burgos.
2: No, está ahí de Burgos Bengochea consultando el VAR. Hombre, esto lo va a invalidar.
0: Yo creo que sí.
1: Pero es que no vea esto un árbitro internacional, que no lo vea.
2: Venga, estoy para aquí, estoy para aquí. Ya directamente con los criterios generales de este tipo de jugada, por impedir una ocasión manifiesta de gol, que es todo el tema doxo, etcétera, etcétera. Pues los criterios generales dicen que la distancia entre la infracción y la portería se tiene que ver, la dirección del juego, la probabilidad de mantener o recuperar el balón y la posición y número de defensores atacantes. En este caso, yo creo que no tiene ninguna posibilidad de recuperación de balón cuando se mete el cancerbero del Rayo Vallecano entre el balón, entre el esférico y el jugador del Sevilla.
0: No, es verdad. Y además yo es que no hay golpeo, sino que simplemente se mete en esa trayectoria e intenta correr hacia el balón. Así que no puede ser.
2: ¿Cuál es la posibilidad real que tiene el portero de jugar el balón en el momento de la acción y cuál es la del delantero? Que el delantero no llega a ninguno de los casos.
0: No, y además es que meter el cuerpo sin tocarle.
1: Se va a verlo. Se va a llevar.
2: ¿Cómo no va a ir?
1: Es que eso lo tiene que ver, como decía Delfa, ¿no? Si es que ha sido el delantero el que ha empujado al portero, es que... sí. Y luego se tira.
2: El problema es que estamos hablando de reducir los tiempos con el VAR y el VAR le tiene que enviar antes, ¿no? ¿O qué?
3: Pum. A ver, es que de Burgos es un árbitro veterano y Trujillo no lo es tanto. Entonces, hasta que le convence de que puede haberse equivocado, que tiene que mirarlo, por lo menos, no. Pues lleva su tiempo.
4: ¿Y aquí por qué se está tardando tanto y en el gol de Isi no?
2: Pues te lo estoy diciendo, porque yo creo que en el gol de Isi no le dice absolutamente nada. Además...
1: Es que no. Es que como esto...
0: Casi le pega la patada al delantero, mira.
4: Sí, es falta de Isaac Romero,
2: sí,
4: yo creo.
2: A ver, es falta, pero porque se mete entre medias,
0: Ya, pero meterse entre medias no es falta.
2: A ver. ¿Qué es lo que dice?
1: Que nada, no hay penalti. ¿Cómo va a haber penalti? Es que vamos a ver.
0: Menos mal.
2: Luis García está desesperado.
1: Pero no por el penalti.
2: Luis García, que acabamos la temporada pasada con él, hablando de la historia y Batalla, que se mete entre medias. Batalla lo hace muy bien, porque a lo mejor si Batalla llega a intentar capturar ese balón, le hace penalti al jugador.
1: Sí. seguro, pero claro, pero lo que no es, y es que Isaac Romero ya es sospechoso, pues lo de Isaac Romero y las piscinas, lo de hoy, vamos. Madre mía, cuando me cojan mis amigos del Sevilla. Jugando de frutos por la parte derecha. Tengo pocos, pero algunos sí me va...
4: Ya no te queda ninguno.
1: Nada, ya vamos. Jugando Oso. Allá va Oso, balón en largo, buscando a Isaac Romero. Viene bien con la cabeza ahí, metió la cabeza Valentín. El balón de Óscar Valentín lo controló ahora por la parte derecha. El Rayo Vallecano, saque de banda, la pondrá a juego Oso. No, mira, dice que es a Suazo, el capitán del Sevilla, Suazo. Jugará Suazo. Yo creo que aquí dijo Sergio Ramos, ¿cómo voy a meter pasta aquí? Si esto es una auténtica ruina. Normal. Y que Sergio Ramos no esté jugando en este equipo, a lo mejor es por el camero,
2: pues
1: ¿no?
2: Pues yo ya te digo que Sergio Ramos me parece a mí que se va a dedicar a otras cosas en esta vida que le toca vivir, porque en forma está, pero ha perdido esa presencia de posibilidad de competir.
1: Pues yo creo que Sergio Ramos va sobradísimo en este
2: No, de verdad es que no es lo mismo, O sea, no es lo mismo estar físicamente bien que tener un ritmo de competición en un equipo profesional de fútbol.
3: Ya lo he intentado con una línea de ropa y como cantante.
2: Y propietario de gimnasio también.
3: Sí, no.
2: Y
3: lo que quiera, efectivo tiene para...
4: Y padre de familia.
3: Claro.
2: Numerosa. Como cantante te voy a decir que está todavía a tiempo,
3: No, pero sí sacó aquel presunto hit.
2: Pero que no hace falta triunfar a la primera.
3: Si Quevedo llena el Metropolitano, ¿por qué no Ramos? No,
2: y Paquirín está sacando buenos éxitos también, por eso te digo yo.
3: Y Leticia Sabater, ojito que me vais a dar la noche con Leticia.
2: Falta peligrosa favorable al Sevilla.
1: La va a poner Oso. Desde la parte izquierda, falta peligrosa, la falta era clara de Unai López. Allá va a poner Oso, el balón pasado, segundo palo, madre mía, qué pase. El balón pasadísimo, sacará de puerta el Rayo. 43 de la primera parte. Qué jovencito es este Oso, Muy joven.
2: Ya, es bueno,
0: Ha tirado dos faltas, que la primera se ha ido casi del campo y esta segunda se ha ido para arriba.
2: No, porque bueno, no.
0: Estará nervioso.
2: No, que a lo mejor no es su fuerte, pero en el tramo final de la temporada, de la temporada pasada, titularísimo para Luis García.
4: Uh-huh. Si no es su fuerte, que la saque otro, ¿no?
2: Es que a lo mejor no lo hay.
1: Pero es que fíjate, mira.
4: ¿Cómo no va a haber otro mejor, hombre?
2: No, a lo mejor no lo hay.
1: Bueno, qué desplazamiento era de Sangante. Jugando ahora para Guridi por la parte izquierda. Ya va Guridi, tiene delante a Ratiu.

0: También pasaba por ahí Unai López. El balón que se va por la línea de banda. Sacará el Sevilla ganando metros. Como si fuera un partido de fútbol americano. Pero hay que decir a los jugadores que esto no es fútbol americano. Que esto es soccer.
1: ¿Qué le queda al partido?
2: Esto es fútbol, no soccer.
0: Esto es fútbol. En Telemadrid, cómo no. Jugando desde la izquierda. El balón que la va a poner. Saque de esquina. Minutitos. Estamos en el 44, Miki. Yo creo que mínimo va a dar 6, ¿eh? Fíjate lo que te digo.
1: ¿6?
0: Sí, sí.
1: Bueno, con las revisiones podría ser en segunda división. El partido sí ha llegado al descanso.
2: Sí, se ha llegado al descanso en el estadio de Son Moix, en el encuentro entre el Mallorca y el Valladolid, con el marcador de 0-0. De momento que no hay goles en Mallorca. Otro 0-0 que tendríamos en segunda división. Ya tuvimos el del Cádiz y Celta, ¿no? Fortuna, el del Oviedo y el Granada. Y claro, los 5 goles de la Andorra, pues que se han quedado todos allí, que no va ninguno a Mallorca. De momento, como digo, en Son Moix, Mallorca 0, Valladolid 0, estando mejor el Mallorca.
1: El Castellón que venció en segunda división ayer a la Real Sociedad por 0-1. En el día de hoy que ha vencido el Andorra por 5 goles a 1, al
2: Ceuta.
1: Y para mañana, lógicamente, contaremos a las 7 Montilivi, el Girona, Leganés. Vamos a ver cómo arranca el conjunto pepinero esta temporada. 26-27. Atacaba de nuevo el Sevilla, Tony.
0: Atacaba por la parte derecha, lo intentaba Miguel Sierra. Saque de banda para el... Mira, 6, ¿eh? Madre mía, parece como que...
3: Lo has clavado.
0: Lo he clavado, sí, señor.
2: Lo has puesto tú, lo has decidido tú. ¿Con quién has hablado? ¿Con Trujillo?
0: Efectivamente, tengo a Trujillo aquí vía WhatsApp.
1: Este año tiene publicidad, ¿eh? Sacan una pila, la pila de una marca conocida, sí. Y el tiempo de descuento es una pila.
0: La va a poner al segundo palo. Cuidado, Batalla. ¿Dónde ibas, Batalla? Se la quita de encima a Ratio. A la carrera. Intentaba llevársela de Frutos, que ha entrado muy poco en juego en el partido.
3: Sí.
0: A Gumé.
4: Le tocan a Batalla en esa salida, ¿eh?
0: Sí, sí.
4: Budiri, bueno, que es muy listo, le mete el cuerpo y le desequilibra.
0: Álvaro García jugando con Randy Enteca. Vaya falta ahora de Sangante sobre Randy Enteca. Le perdona la tarjeta amarilla de Burgo Bengoechea al genial central del Sevilla. Sacará desde el centro del campo prácticamente Luis García, cabizbajo, preocupado con el Sevilla, con el juego de su equipo. Todo lo contrario, Beñá San José, ¿eh? Este es el típico entrenador, Mendy, que pierde 2-3 kilos por partido, ¿eh?
4: Sí, lo primero que ha hecho con este equipo ha sido algo muy inteligente, que es no cambiar prácticamente nada, porque
1: eso es.
4: Las cosas que funcionan no hay que tocarlas demasiado, ¿no? Y este 11, pues es el 11, yo creo, uno de los 11, vamos, más clásicos del Rayo, y se saben la partitura perfectamente.
1: Le han preguntado y le preguntaron en la rueda de prensa previa a este partido, en el Pizjuán, Que cómo encontraba el estado general de su equipo. Y él dijo, bien, porque es que las premisas que nosotros andábamos buscando ya las tiene, y lo único que hemos tenido que aplicar es lo poquito que no tenía este conjunto. Así que, ¿para qué cambiar, no?
4: Desde Iraola el Rayo cada año crece.
1: Sí.
4: Bajo mi punto de vista.
1: Sí, sí.
4: Y yo, no es que dé igual el entrenador, pero es verdad que aquí hay un trabajo hecho ya en este equipo.
1: Ahí va.
0: Vaya entrada ahora de Isar Romero sobre Pate Cis. Espérate que de Burgos tiene ganas de liarla, ¿eh? Ojo, de Burgos de Bengoechea, tarjeta amarilla. Sí, pero vamos a ver por qué ha dudado, ¿eh? En el color de la tarjeta se levanta Pate Cis.
4: Le pisa el tobillo.
0: ¡Buah! Pero no, lo peor es que llega tardísimo.
1: Yo creo que no tiene ninguna opción de jugar el esférico.
4: Además es que es intencionado.
1: Pero bueno,
0: le saca roja no pasa nada.
1: No pasa absolutamente nada, vaya. Porque no le pilla de lleno. Si le pilla de lleno, es agresión.
4: Están un poco desquiciados los jugadores del Sevilla. Entre su propia... Tony se ríe. Pobrecillo, vaya tarde.
5: El peje de sangante ahora. Vamos.
0: Tremendo, ¿eh?
2: Asusta el miedo.
1: Necesita un tiempo muerto el Sevilla, y esto no le viene nada mal al Rayo Vallecano para irse así al descanso.
0: Madre, ¿quién es el director deportivo del Sevilla, Miki?
1: Sigue siendo el mismo, ¿no?
0: No.
2: Cambia más de director deportivo.
0: Estaba Monchi, luego estuvo Horta, ¿no?
1: Sí.
0: Pero Horta está en el Valladolid.
1: Y ese José Ignacio Navarro, ¿no?
0: Sí. Pues madre mía.
2: Sí, un visionario.
1: Ignacio Navarro, ¿no?
0: Madre mía, Sangante. Yo creo que es el primer partido que juega y el último que va a jugar, ¿eh?
4: Un mal partido lo puede tener cualquiera, ¿eh?
0: Mo.
3: Pero tampoco está haciendo tan mal partido. Tiene un 93% de acierto en el pase. Después de Juan Iglesias es el jugador que más veces ha tocado el balón. Entonces es verdad que ha cometido algún error muy significativo, pero no me parece que sea el problema del Sevilla.
5: Si es el que más veces toca el balón, es por algo. Porque sí, el Rayo le dejan a ver si la vuelve a liar. Ahí, es que los datos son un poquito
2: traicioneros,
5: sospechosos de cómo analizarlos.
3: Bueno, pero también, si se la dan sus compañeros al final, porque para tocarla se la tienen que dar sus compañeros.
0: La cuestión es que los compañeros no se la dan. Yo creo que tiene un 97 porque de tres pases ha dado dos bien y ya.
3: O sea, ha fallado dos de 28 y es el jugador del Sevilla que más pases ha realizado.
1: Lo claro, clarísimo es que el Sevilla tenía una posibilidad de penalti que ha sido anulado, que el Rayo Vallecano ha marcado dos goles y que uno se le han anulado a Isi Palazón y que la ha liado el conjunto sevillista nada más arrancar el partido para el gol del Rayo.
2: Y que Sangante es el mejor del partido y Oso el que mejor centra.
0: Efectivamente. Ojo que viene Oso por la izquierda. Mira, se deja la pelota atrás Oso. La está pidiendo Agumé por la parte izquierda, la pone Agumé, el balón al segundo palo muy pasado, salta aquí que sale la pelota que queda a la frontal del área. Ha despejado bien Óscar Valentín, ahora haciendo lo propio Isi Palazón, intenta salir el Rayo Vallecano, lo lleva Sangante, allá va, allá. El Maradona del Sevilla, lleva Sangante, la va a poner al centro, de cabeza Patecís, sí. El balón en saque de banda a favor del Sevilla.
1: Pues el centro no era malo, ¿eh?
4: Cuidado que ahora nos mete gol Sangante, de todo lo que estamos hoy.
1: Estáis aquí con la parida de Sangante y al final pues ya verás.
2: Mete gol, puntito en la boca
1: si es
2: y
1: que es lo que suele pasar.
2: Y a seguir.
1: Si es que es lo que suele pasar.
0: Si mete Sangante el gol, prometo traerme el pelo de azul.
1: Os reíais anteriormente en el partido de Mariano y fíjate.
2: No prometas.
0: Yo siempre prometo, yo las promesas las llevo a cabo, ¿eh? Allá va Juan Iglesias, sacando de una forma poco ortodoxa el balón arriba. Punto ha estado ahora Isaac Romero. El balón que se pierde por la línea de fondo sacará de portería el Rayo Vallecano.
1: Mendiondo, lo mejor es irnos al descanso.
4: Sí, porque el Rayo tampoco está poniendo la tensión ahora necesaria y el fútbol se iguala en la pelota parada. Y ahí el Sevilla, mientras vaya ganando solo 1-0, nos pueden empatar el partido. Hay que estar con más tensión y con más ritmo. Y el Rayo de momento no lo consigue.
0: Bueno, juega Patecís atrás para Augusto Batalla, que se la quita de encima. Vaya patadón, dice de Burgo Bengoechea, que esto se ha acabado. Jugadores a vestuario de momento. Vale el gol de Álvaro García en el Sánchez Pizjuán en Sevilla. Sevilla 0, Rayo Vallecano 1.
1: Y le vale al Rayo Vallecano para llevarse la victoria momentánea en la primera jornada de este campeonato liguero. Gana el Rayo Vallecano, que fue el más listo en la primera parte, en una primera parte muy mala del Sevilla. Hacemos balance.
2: La posesión en esta primera parte favorable al Sevilla, 55-45 para los de Luis García Plaza. Remates también para el Sevilla, 4-2 a puerta, solo uno para el Rayo Vallecano. Cornes, empate a uno y tarjetas amarillas, una para el Sevilla, ninguna para el Rayo.
1: Le viene muy bien César Mendiondo para el que pensaba o le daba la mala espina al Rayo Vallecano en esta temporada. Ese que decía, uy, es que yo el Rayo, como no le veo hacer absolutamente nada en el mercado, pues veremos a ver lo que le pasa. Y fíjate, una lección, en 45 minutos hemos visto un Rayo muy solvente.
4: Sí, además es muy importante empezar bien en el campeonato de liga, pero insisto, este partido no lo hemos ganado todavía, quedan 45, si el Rayo no acelera podemos pasar apuros y espero que no.
1: ¿Datos favorables al Rayo Vallecano en esta primera parte, Guti?
3: Yo creo que la efectividad que ha tenido, porque de los dos remates que ha realizado, los dos son de gran probabilidad de gol. Es verdad que bueno, el primero de Álvaro García pues es empujarla nada más después del error, pero es verdad que sí que se nota que tienen ciertas ideas más claras, porque han dado muchos menos pases en campo rival que el Sevilla, sin embargo, pues han conseguido generar ese peligro real que el Sevilla no ha sabido transformar. Ambos equipos están muy imprecisos, un 72% el Sevilla, un 66% el Rayo, que sí que es verdad que ha ido creciendo un poco más a lo largo del partido, pero bueno, es un partido de primera jornada en el que han pasado pocas cosas.
1: ¿Te han sorprendido cosas del Rayo en la primera parte, Delfa?
5: Bueno, que terminó la temporada Álvaro García lesionado y es recuperar al mejor Álvaro, con viveza, con velocidad, entrando por banda, estando hábil y listo para arrebatar esa pelota y hacer el gol. Y luego me ha gustado Isi, me ha gustado el trabajo de Enteca, que ha bajado bastante y ha incomodado mucho a la zaga sevillana. Y bueno, luego Óscar Valentín, que siempre sabe ser ese defensa extra cuando el equipo lo necesita. Bien atrás en general, aunque con algún problemilla ahora al final por alto. Y yo creo que es un Rayo reconocible que, como dice Mendiondo, no debe tampoco dormirse en los laureles. Hay que hacer el segundo cuanto antes y ya manejar el partido de otra manera.

0: porque ha sido superior al Sevilla, pero en primera división cualquier equipo, hasta este Sevilla, te la puede liar.
1: A ver si es que el Rayo Vallecano, con la que está cayendo, va a preferir jugar fuera como visitante más que como local.
0: Bueno, habrá que ver primero dónde juega como local, eso para empezar. Y lo que te comentaba antes, hay un informe amplio donde se dice que hay una situación de obsolescencia generalizada y un severo incumplimiento de la normativa que compromete la seguridad y la operatividad en el recinto. Es una auditoría técnica de instalaciones. A partir de aquí, evidentemente, Vallecas no es cuestión solo de césped, es cuestión de que es un campo que, o lo que pretende quizá la comunidad, que es convertirlo en otra cosa, un campo de fútbol con extras, o lo que pretende Presa, que es convertirlo en un lugar de ruido y hacer el estadio en otro sitio que le sea más rentable. Pero el campo tal y como está ahora, la Liga no puede permitir, imagínate en la Premier o en la Bundesliga, la Liga con un estadio no
1: Premier,
0: operativo.
1: Ya no en Premier, es decir, una instalación deportiva en la Comunidad de Madrid de cualquier tipo de índole diferente. Es decir, es que eso te lo presentan. Es que está cerrado, es que no puedes abrirlo.
0: Y no es de hoy, no es de hoy. Lo peor es que no es de hoy. Se ha intentado ir retocando, pero no. Y claro, estamos con un problemón. Y luego lo que están planteándose muchos aficionados del Rayo, ¿qué pasa con mi abono? O sea, yo he pagado un abono, claro. ¿Y ahora dónde voy a jugar? Porque claro, estaba lo de irse a Burgos. Sí. Claro, aquello se descartó. Ahora que sí, el Leganés. En fin, ya veremos dónde termina. No sé, a mí me parece que es algo que... Estamos en 2026, ¿no? Sí. Es una cosa que no debería pasar.
2: No, yo lo que no entiendo es que Martín Presa diga que el campo de Vallecas está en el mejor momento, no sé si dijo, en los últimos 5 años. Que no ha pasado nada.
1: Pero es que hay una
2: auditoría. Es que no hay que esperar a que pase.
1: Es una auditoría de que cualquier persona que pueda estar presenciando un partido ahí está corriendo un severo peligro.
2: A eso voy, que no hay que esperar a que pase algo para actuar. Siempre que ha pasado algo, luego, ¿qué se ha dicho? Es que si se hubiese actuado, si se hubiese hecho X, si se hubiese dicho tal, no hay que esperar a que pase algo para que, como ha ocurrido, se cierre el estadio de Vallecas. Ese es el fallo.
1: Oye, y también os digo una cosa, que las cosas las saben hacer, ¿eh? Que fijaos cómo se ha quedado la Ciudad Deportiva de Vallecas con el último retoque que le han dado. Es decir, que han cambiado los céspedes, etcétera, etcétera, y que está mucho mejor cuidada. Es decir, que es, no sé, desidia en algún momento, que eso lo tendremos... ¿Qué comentar? En fin, descanso del partido en el Sánchez Pizjuán. Va ganando el Rayo Vallecano, que deportivamente es lo que mejor nos gusta escuchar en el partido de la Onda Madrid. 0-1 frente al Sevilla. 34 minutos sobre las 10 de la noche, una pequeña pausa. Y repasamos la rueda de prensa de José Bordalás, que ha caído derrotado su equipo y él en el partido frente al Alavés, en Mendizorroza. Ese que aperturaba esta temporada 26-27 en el Campeonato Liguero en Primera División.
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Descanso en el Pizjuán. Gana el Rayo Vallecano al descanso 0-1 al Sevilla. Antes perdió en el primer envite de esta temporada el Getafe frente al Alavés 3-0 con goles de Tenaglia, Mariano y Miquel Rodríguez. En este caso, el Getafe, que jugó con un jugador menos tras la expulsión de Kiko Femenía. José Bordalás, me parece que en la rueda de prensa no estaba muy de acuerdo con esta expulsión y ha dicho algo así como que al Getafe le tratan diferente al resto de los equipos. Vamos.

0: Vamos a escuchar la rueda de prensa, la comparecencia posterior al partido de ese Alavés Getafe, donde ha caído, como decimos, el conjunto azul.
1: Hola, Raúl. Hola, Raúl Pando, buenas noches de Radio Euskadi. ¿Qué valoración haces del partido? Me gustaría también que opinara sobre la cartulina roja que ha visto Femenía y la inferioridad numérica en la cual se ha quedado
2: el Getafe. La verdad es que veníamos con mucha ilusión para este primer partido de temporada. Creo que el partido estaba muy igualado y se ha condicionado con la expulsión. Siempre jugar con uno menos se nota. El primer partido del campeonato, muchísimo más, porque todavía no tienes el ritmo, no tienes la frescura que tienes cuando ya se llevan varias jornadas. Y aún así el equipo ha dado la cara, el equipo lo ha intentado, hemos estado vivos con el 0-0, el equipo ha sido atrevido. Quizá, bueno, pues en esa valentía que ha tenido el equipo, a pesar de quedarnos con uno menos, querer ganar el partido, pues en una pérdida y en un centro lateral se pusieron por delante. Pero el equipo no le perdió la cara al partido. Quizá, bueno, pues sí que en el tramo final han sido nuestros peores momentos, porque hemos permitido muchas contras del Deportivo Alavés y bueno, nos hicieron el segundo y el tercero y bueno, un resultado creo que injusto para lo que ha sido el partido.
3: ¿Alguna pregunta más? ¿No? Ah.
4: Sí, Eneko Aldekoa, en directo para...
2: Hola, ¿qué tal?
4: Lo que es evidente es que en un partido muy condicionado por la inferioridad en la segunda parte, el rol de Enes Unal le va a dar mucho a este Getafe, como supongo esperan.
2: Sí, confiamos mucho. Es un jugador que ya conocemos de su primera etapa en el club. Y bueno, él no había jugado en pretemporada ningún partido completo. Hemos decidido que entrase después. Ha tenido que entrar en una situación no buena para un jugador, porque estábamos con uno menos. Ha tenido que trabajar mucho, pero es un grandísimo jugador y seguro que nos va a dar muchísimo.
3: Vale, damos por finalizada la rueda de prensa. Gracias.
2: Venga, buenas noches.

0: Bueno, pues ya habéis escuchado José Bordalás, que no estaba de todo de acuerdo. Un Getafe que ha perdido el primer partido de la temporada. Un Getafe que quizás tiene que retocarse todavía más en este inicio del encuentro. Y un Rayo Vallecano que va ganando su primer partido. Lo de Getafe y lo de José Bordalás y lo del tema de la previa de partido, de esas reglas anti-Getafe, pues mira, en el primer partido ya ha pasado un poco de factura, ¿no? Vamos a tener que hablar esta semana de esa normativa anti-Getafe, ¿no? Que decía que no le favorecía al conjunto de Bordalás.
1: Y es algo que va a seguir pasando, porque me parece que es la excusa fácil, que el Getafe es un juego marrullero, agresivo, y no lo entiendo. Obviamente, todos los equipos en algún momento han ido excedidos, pero me parece que esa pataleta de intentar descalificar al Getafe de esa manera es algo ya pasado y que no tiene que tener ningún valor. Pero viendo la acción de la expulsión de Kiko Femenía, obviamente se va a seguir alimentando. No digo yo que sea una acción violenta y que Kiko Femenía vaya a hacer daño, pero aquel que quiera echarse encima del Getafe, de Bordalás y de sus jugadores, lo va a seguir haciendo.
0: Va a tener un inicio de temporada un poquito convulso, Bordalás en el Getafe, sobre todo con este tipo de acciones, Delfa.
2: Sí, para mí hoy más que dureza en el Getafe, lo que ha habido es error al medir. Carlos Martín llegó tarde en aquella amarilla, luego tuvo otra que casi la lía y le sacan una segunda. Hemos visto a Kiko Femenía, que también llega mal. Yo creo que no pretende hacer daño, pero acaba evidentemente ganándose la foto fija de toque en la rodilla y a partir de ahí expulsado. Y bueno, pues un Getafe que lógicamente busca su manera, hoy no le ha salido, ha estado cerca de conseguir el empate de tramo final del partido y los últimos goles han llegado en el instante más brillante, tanto de Mariano, que ha hecho un gran partido, como también de Mikel Rodríguez, y a partir de ahí, con ese primero de Tenaglia, pues ha conseguido superar Quique Sánchez Flores al equipo madrileño. Te quería comentar un asunto sobre el balón.
0: Sí.
2: Porque claro, en lo de Sevilla, el partido al final ha llegado a un acuerdo el árbitro con los entrenadores, con los capitanes, para que la tecnología del balón no se utilice hoy. Pero es que el Puma Estelar Nitro Ultimate, que así se llama el nuevo esférico de la Liga, hay que cargarlo como un coche eléctrico antes.

0: ¿Ah, sí?
1: Ah, claro. Lleva un chip que pesa poco, 15 gramos creo que es, pero hay que cargarlo antes, porque si no, no va.
0: ¿Y no lo han cargado?
1: Y a lo mejor ha sido ese el problema. Claro. Imagino que, porque por cierto, cuando se calienta en la previa, se utiliza otro balón distinto,
2: claro,
1: que no tiene el chip. Pero claro, es que ese balón no tiene ninguna diferencia en cuanto a efecto, toque y tal. 15 gramos es el sensor. La carga completa dura 90 minutos, la batería dura 5 horas. Hay 500 señales que envía por segundo a 12 antenas. Y ojo, por no alargarme mucho, 5 detalles importantes que ayuda el balón. Por ejemplo, en las disputas en el espacio en potencial de fuera de juego, los toques intermedios que pueden cambiar la decisión final. Hay un ejemplo que es el gol anulado a Croacia en el Portugal-Croacia del pasado Mundial. No sé si nos acordamos, pero bueno. La mano invisible, contactos punibles dentro del área en los que no haya una evidencia clara de que haya podido ocurrir. Eso también lo detecta este invento. El timing, importante, con lo que ha pasado con el Getafe, en las entradas y disputas al límite. ¿Cuántas veces el año pasado decíamos, es que puede que haya tocado el balón? Si el jugador ha tocado el balón o no antes de esa entrada es un dato clave que puede significar sanción o no. Eso también se detecta con el chip. Balón dividido, juego simultáneo, para determinar si hay un córner o no. Que solo se corrige cuando se señala un córner de manera incorrecta, no cuando se señala un saque de puerta a manera incorrecta. También para eso vale. El doble toque en los penaltis, ¿recordáis? En otras acciones a balón parado también. Y bueno, y sobre todo también en el frame del pase. ¿Os acordáis tantas veces que decíamos si lo ponen un poquito más acá? Pues claro, ahora el frame va a ser exacto.
0: Ya, y luego, si es verdad.
1: Y luego también vale para el adorno en las retransmisiones. Por ejemplo, habrá datos donde la velocidad exacta de los disparos, esto a nuestro compañero de los datos le vendrá muy bien también.
3: Sí.
1: Bueno, y luego el efecto aplicado al balón. Se dice, pues ha salido el balón a 300 por hora. Pues ahora será exacto. Así que para todo eso vale el chip. Si sí, funciona. En Sevilla, por lo que sea,
2: no ha funcionado, ¿eh?
1: No ha funcionado.
0: En Sevilla no sale ni eso.
2: No ha funcionado la conectividad, pero sí que estoy leyendo, la carga es de 5 horas. Es decir, tarda 90 minutos en cargarse, 5 horas de duración, esto no tendría que haber ningún tipo de problema.
1: Hombre, también tiene que haber, hay una serie de 20 estaciones de carga y luego hay un punto de conexión. Igual ha fallado algo. En esto ya sabéis que es como un ordenador, de repente se bloquea y olvídate. Entonces, bueno, pues es un avance, yo creo que es un avance, sí funciona. Y sobre todo, de todos los detalles que he dicho, que yo creo que
2: el
1: son
2: más
1: destacados, para mí el más importante es el del frame. O sea, hasta ahora cuántas veces hemos visto una imagen y dices, pero si es que si le ha dado antes, o el toque. Y claro, esa imagen, ya que sea precisa, te va a dar, si es fuera de juego o no, por lo menos con tecnología fiable.
2: Que el sábado estaba muy bien, el tema de la línea del fuera de juego y los puntos de fuga estaban muy bien, pero claro, cuando no sabes cuándo sale el balón, pues no puedes decir.
0: Hombre, la temporada pasada hubo bastantes veces goles fuera de juego que se anulan, que no se anulan, por un frame mal puesto, que se elegía uno después o uno antes, y luego se veía, se decía que un gol no había tenido que ser anulado o sí anulado, porque se había elegido mal en frame y no se había puesto la imagen que se tenía que poner. Así que, como dice Delfa, esto está muy bien, pero que se aplique bien y que funcione.
1: Y se aplica en primera, en segunda
2: no
1: habrá balón
2: con
1: sensor.
0: No hay enchufes en segunda.
2: Y que no se vaya uno a la grada, que seguro que alguien se lo queda, que luego para venderlo, pues oye, te tienes que sacar un dinerito. 45
0: con todo metros. Lo que hace el chip, pues eso tiene que costar.
2: Y más cosas que puede hacer, y no la cena precisamente. 45 minutos sobre las 10 de la noche. Vámonos a la segunda parte en el Sánchez Pizjuán.
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2: Los haters.
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2: Y es que os habéis tirado toda la primera parte criticando al Sevilla, así que Luis García tiene que hacer diferentes cambios para que el Sevilla juegue un poquito más, Zambrano.
5: Pues mira, debuta Ure, que se va a poner la punta de ataque el escocés, y también ha entrado Peque por Nico Guillén. Claro, esto ya es otra cosa, ¿eh? Esto es otro rollo, pero es verdad que quita a Isaac Romero, yo creo que más por la tarjeta que por otra cosa.
2: ¿En el Rayo Vallecano va a haber algún cambio? ¿Todavía está en el túnel de vestuarios?
6: Yo creo que no.
5: Yo creo que no se puede tocar nada de lo que ha hecho el Rayo Vallecano en la primera parte, así que me imagino...

0: vez saldrán con los mismos 11 jugadores que terminaron esa primera parte, esos primeros 45 minutos. Así que, como decíamos, el Sevilla se va. Nico Guillén, el canterano, entra Peque para dar un poquito más de velocidad y profundidad al juego del Sevilla. Y Robi Ure, que debuta en la primera división en esta Liga EA Sport por Isaac Romero. Así que vamos a ver qué espera el Sevilla de este fichaje que tanto revuelo ha causado ahí en la capital hispalense, pero a este no le conocía a nadie.
1: Bueno, no le conocía, pero si se dicen cosas buenas, pues algo tendrá, ¿no?
0: Pues parece ser que sí, así que vamos a ver. Le han puesto con el 9 a la espalda y Peque ha cogido el 10, ¿eh?
1: Sí, bueno, la responsabilidad de Peque, este es ex del Racing, pedazo de jugador, la verdad. Lo que pasa es que no está triunfando en el Sevilla. Oye, Mendiondo, el verdadero beneficiado en todo este tema de la situación del lateral izquierdo del Rayo Vallecano es Baliu.
2: Sí, yo, hombre, si no tienes otro recambio, Baliu es un gran defensa, para mí me encanta. Es verdad que Ratiu para mí puede estar a mejor nivel, pero son dos jugadores muy válidos.
1: Claro, y pues si lateral, eres lateral, cambiada, ¿no?
2: Eres lateral. Cambiado, claro. Yo he jugado en banda derecha toda mi vida y cuando faltaba el izquierdo, a veces me tocaba ir a la izquierda.
1: Claro.
2: Sí, sí.
0: Bueno, pues va a poner el balón en movimiento el Rayo Vallecano. Va a ser la primera pelota, la pondrá en juego Isi Palazón para el Rayo Vallecano. Buen partido el que ha hecho Isi en estos primeros 45 minutos. Acerca por ahí también Randy Enteca, se cruza de banda. Vemos ahí a De Burgos Bengochea, que no ha tenido una muy buena primera parte. El ok al portero a Batalla, el ok también a Odisea Blajo Dimos. Así que la pondrá en movimiento. Primer balón, juega el Rayo Vallecano, la pega arriba Leyen buscando la parte derecha. No va a llegar ahí Enteca, la pelota que llega al centro del campo, ha tocado bien atrás Óscar Valentín, hace lo propio Leyen, pelota para Batalla en este primer minuto de la segunda parte. Robi Ure ahí presionando a Augusto Batalla.
1: Me encanta que os dé esa sensación, ¿eh? Con el apellido del portero del Sevilla, que a los tres minutos ya ha empezado a hacer bueno su apellido.
0: Bueno, claro, Augusto Batalla, sí señor.
1: Nombre del Sevilla.
0: Ah, Blajodimos, dice. ¿Pero por qué lo dices, Miki?
1: No, por el errorcillo que han tenido entre él y el defensor.
0: Ah, bueno, claro.
3: Sí, porque él despeja horroroso.
4: Dilo sin V.
0: Si lo dices sin V, pues ya.
4: Claro. Y por cierto,
0: sois, ¿eh?
4: Bueno, algunos más que otros. Que hablando de la falta de lateral izquierdo en el Rayo Vallecano, hoy ha debutado Pep Chavarría con el Chelsea. Ha jugado 15 minutos en la victoria del conjunto londinense 3-1 ante la Real Sociedad.
0: Qué buena pinta, qué pedazo de temporada que hizo Pep Chavarría la
1: y lo poco pasada que le costó al Rayo Vallecano.
0: Efectivamente. Es que no tiene nada que ver, ¿eh?, el director deportivo del Rayo con el del Sevilla, ¿eh? Por lo menos hace muy bien las cosas el Rayo Vallecano ese aspecto, ¿eh?
5: Yo creo que es uno de los grandes fichajes de la temporada. Sí. O sea, que Chavarría esté en el Chelsea, en el sitio de Cucurella, ¿no? O sea, es un fichajazo y yo creo que orgullo del fútbol también de la Comunidad de Madrid.
1: Yo creo que algo que ver tiene que tener por medio Xabi Alonso,
0: ¿eh? Ojo, cuidado que lo intentaba ahora por dentro, no llegaba Juan Iglesias.
2: Seguro que tiene que ver. Pero además es que lo repetíamos el año pasado, en la temporada pasada, cómo estaba evolucionando Echeverría partido a partido, cada vez lo hacía mejor, y es un futbolista que vino de extremo, o más incorporado al ataque, no vino de lateral, aquí sí, se hizo lateral.
1: En el Zaragoza jugaba más en el extremo, sí.
2: Claro, y un futbolista que se aprendió este oficio hasta el punto de llamar la atención del Chelsea, ¿no?
0: Bueno, Cucurella era extremo, ¿eh?
2: También.
0: No era lateral.
1: En el Getafe era extremo, correcto.
0: Sí, señor.
2: Muchos extremos acaban de laterales.
0: Claro, y los extremos, ahora los laterales que tienen alma de extremo, pues imagínate la, ¿no?, cómo están jugando, sobre todo con defensa de 5.
1: El propio Kiko Femenía y lo que va a hacer prácticamente Grimaldo esta temporada y Juliano Simeone.
0: Buen equipo también ha hecho tu Atleti, ¿eh, Miki?
1: Bueno, el mío y el tuyo.
0: Bueno, más el tuyo que el mío.
5: Mira, un apunte que comentábamos antes durante la tarde, un ratito, con nuestro compañero técnico Miguel Ángel Delgado. Qué bonito el recibimiento a Pedro Porro, ¿eh?
1: Oh, qué bonito, sí, es verdad.
4: La ovación. Ah, del Tottenham.
1: Bajándose de su coche, con toda la bonito línea de todos los trabajadores del Tottenham, los jugadores e incluso categorías infantiles y, bueno, categorías menores del Tottenham. Por cierto, ha habido gol en segunda división, Dani.
4: Sí, golazo del Mallorca, anota Pablo Torre, un golazo de falta en la frontal del área del Valladolid. Así que en el minuto 62 marca Pablo Torre para

0: Mallorca, Mallorca 1, Valladolid 0.
1: Pablo Torre, el ex del Fútbol Club Barcelona, que imagino que seguirá en calidad de cedido en el Mallorca, no lo sé. A ciencia...
0: Pues vamos a mirarlo, a ver.
1: Pero vamos, es que no lo entendería, porque este jugador está para Primera División. Yo creo que esa categoría se le queda cortita, cortita, cortita. Cuidado que ataca el Sevilla.
2: Jugando Oso por la parte izquierda. Se echaba las manos a la cabeza Leyene, porque había sido un error de Leyene en el control a la falta. Ha sido de Oso sobre el jugador francés del Rayo. Bueno, muchas tablas, ¿no, Mendy?
3: Aquí muchas tablas, muy, siempre bien colocado. Mira que ha cometido un error porque se le fue el control. Pero qué listo es, a pesar de no ser rápido, es dificilísimo irse de Leyen.
2: La pondrá en juego el Rayo Vallecano. Augusto Batalla, otro que tiene muchas tablas también. Bola arriba de Augusto Batalla, metiendo la espalda de la defensa del Sevilla. Despejaba el Sevilla la pelota que le llega para John Guridi. La pide por la izquierda, juega por Suazo. Gana metro Suazo, tiene que cerrar a Isi Palazón. Se la deja atrás Suazo. Juegan cortito ahí primero la pelota que toca Peque con el 10 a la espalda. Jugando atrás para Sangante. Este sí que debería llevar el 10. Jugando a la parte derecha para Juan Iglesias. Allá va Juan Iglesias, se le acaban las ideas a Iglesias. Juegan cortito ahí para Miguel Sierra. Sigue Miguel Sierra, cuidado ahora el Sevilla, que lleva peligro por esa parte derecha. Allá va Miguel Sierra, dentro para Guridi, la va a pegar. Batalla abajo, cuidado ahí, puede pitar penalti, ¿eh? Y lo va a pitar. Penalti a favor del Sevilla. Penalti a favor del Sevilla. Me recuerda mucho al penalti que hizo el lateral izquierdo de la selección francesa con Lamine Yamal. No le ha visto venir el bueno de Álvaro García. Se llevó puesto a Miguel Sierra. Penalti claro para el Sevilla.
1: Ni lo protesta, así que
3: no
1: ha tenido que ser
3: nadie,
1: así.
3: Efectivamente.
1: Vamos a ver a la hora de tirar. Mete el pie por delante y sí, es penalti. Es penalti, fíjate que la toma que nos dan no es la mejor de momento, pero mira, le da por detrás en el talón, sí. Y él se da cuenta. Va directamente a intentar porfiar ese esférico Álvaro García, lo que pasa que toca el tobillo del jugador del Sevilla. Aunque también os voy a decir una cosa, la temporada pasada este tipo de penalti, aunque se pitaba, no se lo pitaron al Atlético de Madrid en Liga de Campeones frente al Arsenal, no sé si recordáis.
2: Bueno, pero es que la Liga de Campeones tiene su propio criterio también.
1: Sí, claro.
2: A veces.
1: Ah, va a ser criterios diferentes ahora, vaya.
2: Sí, sí, yo no sé, pero la Liga de Campeones el VAR va muy rápido. Vamos a ver que la va a pegar, la tiene Agumé. He visto que era el 6 y digo, ostras, como sea el 12 me tengo que teñir el pelo.
4: Momento Batalla.
2: Vamos a ver que Batalla ya... Creo que el último penalti que paró Batalla fue frente al Getafe. En el Coliseum.
1: Batalla la temporada pasada, si no paró dos o tres, se quedó cerquita.
2: No, al Getafe le paró uno, eso seguro. Y fue en el Coliseum. Pues mira, la va a pegar John Guridi. Va a ser Guridi que quiere debutar con gol en el Sevilla. Batalla que quiere parársela. Portero argentino frente a John Guridi. Con pierna izquierda. La va a pegar John Guridi. Se mueve de un lado a otro Batalla. Vamos a ver, vamos Batalla. La pega Guridi. Para adentro, gol del Sevilla. Marca el Sevilla, marca Guridi. Estuvo a punto, pero se tiró tarde Batalla. Empata el Sevilla. Sevilla 1, Rayo 1.
1: Desde el punto de penalti, 51 minutos de juego. Empata el Sevilla. Sevilla 1, Rayo Vallecano 1. En un infortunio de Álvaro García, que había marcado el primero para el Rayo Vallecano. Ahora César Mendiondo, ya hemos dicho. Balón parado, todo puede entrar para adentro. Partido empatado, no sé si se lo merecía el Sevilla.
3: No, evidentemente no se lo merecía, pero esto del fútbol es así. Hemos cometido un error y este penalti sí era, claro. Y el penalti no lo ha tirado muy bien, pero estoy con Toni, se ha tirado un poco como lento, no sé.
1: No le ha dado tiempo, yo creo que reacciona después del golpeo.
3: Sí.
1: Y Luis García, el entrenador del Sevilla, que hace esto en todos los penaltis, que girarlo, no verlo y confiar en el público y su griterío para saber determinar si se ha marcado o no. Bueno, pues las cosas empatadas, 52 de partido, ahora tiene que intentar arrancar el Rayo Vallecano y meter una segunda, porque no ha salido la segunda parte como había terminado la primera, Zambrano.
2: Le falta un poquito de intensidad al Rayo. Mira Agumé de nuevo, recorta Agumé, juega a la izquierda, nada, Oso no se la puede llevar, saque de banda a favor del Rayo Vallecano, que si es por fútbol este partido se lo tiene que llevar de calle, y creo que creo que va a ganar el Rayo Vallecano seguramente. Jugando Patecís en cortito para que suba unos cuantos metros, Oscar Valentín a la parte izquierda para Iván Bayú. Iván Bayú intentaba tocar ahí para Álvaro García, que saca rápido para Patecís. Ahí está con Sangante. Sigue Patecís, la va a poner el balón al segundo palo de Frutos. Pelota que yo creo que ha despejado el propio jugador del Rayo. Arriba. Madre mía, Agumé. Madre mía, Agumé, ¿dónde la ha pegado? Y ahora, claro, según el protocolo, tiene que atender al

0: aprovechar algún despiste del Rayo.
1: ¿Qué tiene Zambrano el Rayo Vallecano en el banquillo para posibles sustituciones?
2: Pues mira, tiene a Dani Cárdenas como portero suplente, Pedro Díaz, Alemao, Camello, Fran Pérez, Pelayo, De las Sías, Lozano y Román. Estos tres últimos de la cantera del Rayo Vallecano.
1: De la cantera, pero no se sabe si del B o del C o de cuál.
2: Efectivamente.
1: Rayo Vallecano B, que todavía está buscando su posición, competirá en la tercera división del fútbol español. La semana pasada, o esta última semana, tenía un amistoso frente al Sanse y perdía, bueno, con una goleada intratable, la verdad.
2: Sí, lo pasó mal, no sé si fue un 6-0, 8-0, ¿no? 8-8. 8-0.
1: 8-8-8.
2: Madre mía. También tiene pinta que la cantera del Rayo lo va a pasar mal, ¿eh? Sacará de banda al Sevilla Juan Iglesias, mirando arriba y para Peque, de nuevo para Juan Iglesias. La pone Juan Iglesias, cuidado con Oso. Ha tenido que meter la cabecita André Ratiu. La pelota de nuevo para Oso dentro del área. John Guridi la va a poner segundo palo. Ay, madre mía, qué forma de complicarse el partido el Rayo Vallecano. Sacará de lateral el equipo de Vallecas, el equipo del barrio. Al Saki Bambayú. Se ha venido arriba el Sánchez Pizjuán, con poquito, ¿eh? Con muy poquito.
0: Sí, ese Guridi es buen jugador, ¿eh? Es un futbolista que además es un killer.
1: Este has tenido en el Celta, lo has tenido en el Alavés, sí. Sevilla, Trotamundos.
3: En la Real. En el Celta no estuvo.
1: ¿Celta no estuvo?
3: No. Salió de la Real, estuvo cedido, si no me equivoco, en el Mirandés. Volvió a la Real y de la Real al...
1: No sé por qué le recordaba yo en el Celta.
0: Sí, pero que ha tenido un recorrido en España amplio.
3: Tiene experiencia ya, sí.
2: La pondrá en juego Batalla. Juega ahí en cortito para que salga la pelota jugada. Patecis tocando en corto ahí. Subiendo metros, Unai López. Metiendo ahí para Patecis. Yo creo que el primer cambio va a ser Randy Enteca. Creo que ese va a ser el primer cambio, ¿eh? Yo creo que va a entrar Alemao.
0: Por Alemao o Camello, ¿no?
2: Efectivamente, uno de los dos. El otro día me puse el partido de España-Francia de los Juegos Olímpicos. Vaya dos golazos que me marcó Camello, ¿eh?
1: Aquí sí, lo contamos, señor. En el partido, sí, de la Onda Onda Madrid.
2: Tremendo, qué jugón.
4: Con Fermín ahí también, ¿eh?
1: Sí, estaba también César Mendiondo celebrándolos, ¿eh? Porque sí, era su jugador fetiche por entonces. ¿Has cambiado ya de gustos o no?
0: Si es que no juega el pobre. No puedo exigir nada. Ya. Pero el año pasado parecía que había retomado otra vez. Salió, hizo un par de goles... Pero luego Alemao, digamos que le ganó un poco la partida.
1: Sí, Alemao,
0: ¿no?
1: Es el killer, ¿no? Y Camello a lo mejor es una segunda línea de goleador.
0: Sí, ahí puede ser. Pero bueno, me parece un buen futbolista.
1: Moviendo el balón el Sevilla, 11 de la noche en el partido de la Onda de Onda Madrid. Nos iremos hoy hasta las 12 buscando la victoria del Rayo Vallecano. Zambrano.
2: La pelota por la parte izquierda, jugaba ahí Suazo. Allá va Quique Salas, ha tocado bien ahora Jorge de Frutos. Sacará de banda de nuevo el Sevilla. Vemos al segoviano.
0: Estoy echando de menos a De Frutos y a Isi, ¿eh? No están entrando prácticamente en...
2: Menos De Frutos que Isi, ¿eh?
0: Sí.
2: Mucho menos, tampoco le están buscando mucho por esta banda derecha. Sacará Suazo. Saque de banda a favor del... Bueno, mira, se la dan al Rayo Vallecano. Dice el colegiado que finalmente tocó en un jugador del Sevilla. La pondrá André Ratiu. Desde esa parte derecha. Jugando arriba el Rayo Vallecano. Ahora yo creo que se está precipitando un poco el Rayo en el juego. Balón para nada. Demasiado fuerte. No va a llegar Álvaro García. Saque de lateral de nuevo para el Sevilla, que está presionando muy bien la salida de balón del Rayo.
1: Está muchísimo mejor, ¿eh? ¿Cuánto tiempo le queda al Rayo Vallecano para intentar ganar este partido, Zambrano?
2: Bueno, pues estamos en el 57. Así que le quedan todavía 23 minutos más lo que quiera descontar el colegiado de la contienda. Cuidado, Patecis. Tocando ahí para André Ratiu. Ratiu metiendo el largo para Isi Palazón. Intentaba darse la vuelta Isi Palazón. Vuelve a controlar la pelota Óscar Valentín de nuevo para Isi. La primera no la pita, pita la segunda. Falta a favor del Rayo. Palona en el centro del campo. Juego parado. Con esa entrada, esa patada abajo de Peque. Primero sobre Valentín y segundo ahí, sí. Guridi sobre Isi Palazón.
1: No va a pasar a mayores. Segundo gol en Son Mox, ¿quién lo marca?
3: Sí. Segundo del Mallorca, que pone tierra de por medio con el Valladolid. Antonio Raillo de cabeza tras un saque de esquina. Pone el 2-0 en el marcador. En el minuto 72 y medio de partido gana el Mallorca. Mallorca 2, Valladolid 0. Y por cierto, por cerrar ya el tema de Pablo Torre. Pablo Torres, propiedad del Mallorca hasta 2029.
1: Bueno, Mallorca que tiene un equipazo, un recién descendido que va a intentar buscar de nuevo el ascenso a primera división.

0: división en esta temporada y lo está demostrando en el primer partido de la temporada frente al Valladolid, igual que está buscando el Rayo Vallecano, el segundo en el Pizjuán.
1: Pues la mueve Patecís, desde atrás saliendo Florian Leyen, la pide Patecís en corto, dice Florian Leyen, espérate, voy a ver si tengo algunos compañeros mejor situados, pues juega con Patecís a la parte izquierda para que suba unos cuantos metros, bola larga buscando ahí, a Iván Bayú, no va a llegar, saque de banda a favor del Sevilla. Se había quedado en la defensa ahí, en esa subida, Álvaro García cubriendo el espacio que dejaba Iván Bayú en el ataque. Saque de Juan Iglesias, la va a poner Juan Iglesias, como siempre poco ortodoxo, con ese saque de banda. Peque, la pelota que la va a recuperar de nuevo el Rayo Vallecano, jugando desde la parte izquierda, mira Iván Bayú, falta de Guridi, eso es tarjeta amarilla.
2: Sí.
1: Evidentemente estaba montando la contra el Rayo Vallecano.
2: Llega tarde y le golpea fuerte además, ¿eh?
1: John Guridi, no sé qué edad tendrá, pero parece que tiene más de los que... O sea, aparenta más de los que realmente tiene, ¿eh?
0: Ya estamos empezando a liarla.
1: Sí, sí, míramelo, Miki, a ver cuántos años tiene
0: ¿Qué
1: Guridi.
0: ¿Qué pasa con aparentar, hombre?
1: Hombre, porque aparenta más de los que tiene, seguramente.
0: ¿Pero por qué? Porque no tiene pelo.
3: 31 años tiene.
1: Fíjate.
2: 31, un chaval.
1: Como yo.
3: Y en la flor de la vida que está.
0: 31 años, es decir, es unos 11 años más joven que tú.
1: Ojalá. Balón. Ojalá, Miki, gracias, hombre, por lo que...
2: Que por cierto, con la salida de ese número 9, John Guridi está jugando en la banda derecha, ¿eh? Le han reacomodado ahí.
0: Un todoterreno.
1: La pondrá en juego, Odiseas.
4: A mí me ha recordado muchas veces al cantante de Celtas Cortos.
0: Ah, sí, es verdad.
4: Un poco.
1: Sí, sí, tiene pinta, sí. El balón que la saca desde atrás, John Guridi. Tocaba a Gumé. Fíjate que ven allá Sanganté y no se la centran, ¿eh? Vaya control ahora de Juan Iglesias, Guridi. Saliendo a la primera pelota que tocaba Robi Ure. La ha recuperado el Rayo Vallecano. En los pies de Unai López. Vuelve a perder al Rayo, dice el colegiado, que es falta lateral a favor del Rayo Vallecano. No le están dejando darse la vuelta a Jorge de Frutos, ¿eh? Saben del peligro que lleva el segoviano. Y tiene a Suazo ahí como un perro de presa. Si no me equivoco, a la vista desde aquí, desde estas alturas, es Alemão, ¿eh? Alemão y Sergio Camello.
2: Pues van a salir los dos.
1: Pues más chicha para el Rayo Vallecano, la parte de arriba. De momento lo va a poner en juego Isi Palazón en el 61 de partido. Lo estás escuchando en el partido de la Onda de Onda Madrid. Allá va pierna izquierda con el 7 a la espalda. La va a poner Isi a la frontal del área. Despeja el Sevilla. La pelota que queda en el cielo de Ispalis.
2: Estaba lejísimo esa falta para sacarla directa, a rematar. Eso es imposible prácticamente para un delantero.
1: Y encima rasa, cortita.
2: La ha dado mal, pero...
1: Muy complicado.
2: Desde ahí tan lejos hay que intentar jugar y progresar un poco.
1: Óscar Valentín alejando ese balón. Cuidado que se quedaba la pelota ahí entre media. La pelota que la vuelve a recuperar Miguel Sierra. Sigue Miguel Sierra, juega la parte derecha. Cuidado ahora. Peque. Peque en ese costado derecho, viene Iván Bayú cerrando, sigue Peque. Ahí manejando la frontal del área, sigue Peque, ahora la parte izquierda para Suazo. Suazo levanta la testa, la puede poner por abajo, viene el Rayo, la pelota queda para Robi Ure. A la media vuelta, saque de puerta.
0: Se está pasando el Sevilla con más asiduidad por las inmediaciones del área del Rayo Vallecano y ya me empieza a gustar bastante poco esto, ¿eh?
2: Ha cambiado absolutamente.
5: Sí, en esta segunda parte vemos que el Sevilla está dominando más el partido y además que está generando de peligro. 9 toques en área rival, el Rayo Vallecano de momento no ha pisado área en esta segunda parte, no ha generado ningún disparo y sigue estando impreciso con un 72% de precisión de pase.
1: Y vamos a ver qué es lo que quita arriba, porque Randy Enteca seguramente va a ser uno de los cambios, pero vamos a ver cuál es el segundo, ¿eh?
2: Yo creo que va a ser Isi.
1: Pues vamos a ver. Ha recuperado el Rayo, bola arriba, mira, la ha cortado Sanganté. Al saque, Randy Enteca. Pues no, mira, va a dejar que sea Iván Bayú, 63 de partido. Juega Bayú, atrás. Para Patecís, este jugando un cortito para Leyen. La pide Isi Palazón en el centro del campo, también Óscar Valentín. Sigue Leyen, prefiere jugar en profundidad y para De Frutos. De nuevo devuelve esa pelota para Leyen. Leyen a la izquierda para que suba Unai. La pide de nuevo Óscar Valentín en el centro. Patecís, cuidado que se ha podido hacer un lío ahora. El Rayo Vallecano, Leyen. Para Isi Palazón de primera, ¿para quién? Para nadie.

0: El balón que se va por la línea lateral. Vienen los cambios en el Rayo Vallecano.
1: ¿Qué van a ser?
0: Pues uno de ellos va a ser Isi y el otro va a ser Randy Enteca. Si por algo controla a Mendy del Rayo.
2: Lo hemos clavado, Tony, una vez más.
1: Siguen siendo jugadores que ya militaban en el Rayo Vallecano la temporada pasada. Desde luego ha habido dos fichajes, uno no está inscrito, pero que estamos acostumbrados a ver.
3: Sí, oye, y buena reacción de Beñat San José, que a mí me está gustando cómo se mueve la banda. Había mucho, digamos que... No gusta demasiado su tono en las ruedas de prensa porque parece tranquilo.
1: Claro.
3: Pero luego en la banda, vamos, al estilo Íñigo Pérez o más. No para de dar órdenes, bueno, está muy encima de los jugadores.
2: Porque parece tranquilo.
3: Claro.
2: No, pero, no gusta su tono. Y Iraola era súper tranquilo.
1: Bueno, y bueno, Íñigo también.
2: Y Íñigo también.
3: Yo he escuchado que parecía algo sieso.
0: Bueno. Sí, salió del Sevilla. Porque... cuidado, Peque, frontal del área. Se la deja atrás, la va a pegar Peque. Batalla abajo. Ay. Ese balón que no la quería nadie. Menos mal que se dejó un poquito la pelota atrás, Peque.
1: Lo que no gusta es que no sea Íñigo ni que sea otro.
2: Claro.
1: Claro, pero es que lo que pasaba en el Rayo Vallecano, cuando se fue Iraola, no gustaba que viniese ninguno, parecía. Y luego vino Íñigo, cuajó. Y ahora se tiene que ir Íñigo para que venga Beñat, pero es que Beñat yo creo que es un muy buen entrenador, nos lo demostrará durante toda la temporada.
2: Claro, vamos a dejarle trabajar y ya veremos, porque la verdad es que los mimbres de este Rayo son buenísimos.
4: Y a priori, Iraola, Íñigo y ahora Beñat siguen la misma línea, entrenadores sin experiencia en primera división, que llegan aquí al Rayo, y de momento Iraola, Íñigo les ha salido bien.
2: Sí, sí.
0: Jugando el Rayo Vallecano en el centro del campo, mueve atrás para Florian Legend. Este que deja la pelota a la derecha para Jorge de Frutos, mira de Frutos ahí con Ratiu, mira de Frutos, se la lleva de Frutos, frontal del área, la pega Camello para Ratiu, mira Ratiu dentro del área, Ratiu, recorta Ratiu, la deja la frontal. Despeja el Sevilla, era buena, cuidado ahora con Robi Ure, que va al ataque, se va a medir ahí a Patecis. Sigue el escocés, ha hecho con la pelota el 9 del Sevilla, jugando atrás para Miguel Sierra. La falta venía Álvaro García, se lo llevó puesto al jugador del Sevilla. Falta en el centro del campo para el Sevilla. Qué peligro llevaba esa jugada del Rayo Vallecano por esa parte derecha.
2: Sí, Baliu, que nos está prodigando mucho, tiene esa facilidad para llegar y ahora tiene que aparecer más. Ahora está tardando en sacar un centro. Tiene y se empeña en driblar, ¿no?
0: Allá va Oso para Peque. Peque de nuevo la frontal para Miguel. La puede pegar. Bien, el Rayo ahora cerrando la pelota que la queda para Unai. Juega atrás para Augusto Batalla. Batalla. Vamos a ver qué están pidiendo los jugadores del Rayo, que la tiren fuera. Suazo que recupera la pelota. Pero claro, está ahí Óscar Valentín, el ex del Rayo Majadahonda, doliéndose de un tobillo, ¿eh? Yo creo que en ese lanzamiento...
2: Sí, ahí era justo. Iba a lanzar y Valentín se ha adelantado y ha puesto el pie ahí.
0: Uf.
2: Y fíjate la que se ha llevado. Valiente Óscar Valentín, ¿eh? Porque esas... No.
0: Ha sido con el balón, ¿eh?
2: Es con el balón, se le debe doblar.
0: Sí, parece ser que le ha pillado un poquito la pierna floja. Y se ha podido hacer ese pequeño esguince de tobillo, ¿no? Por lo menos ese calambrazo que te da.
2: Sí.
0: Y se marcha Óscar Valentín. Dice el colegiado que tiene que marcharse a la banda. ¿Esto viene en el reglamento, Miki?
1: No, hombre, por supuesto que no, hombre. Sí.
2: Han parado el juego.
3: Tiene que estar un minutito fuera.
1: Es un minuto, pero esto es cuando recibe asistencias médicas o similar.
2: Pero yo creo que en el reglamento hay algo de que han tenido que detener el juego.
1: Claro, porque tú detienes el juego.
2: Claro.
1: Ahora esta temporada te tienes que salir fuera.
0: Cuidado que, madre mía lo del... lo de los cambios, con lo de la pila, ¿eh? Madre mía. Se está haciendo grande eso, ¿eh? Balón arriba, Leyen. Va a sacar rápidamente Oso cuando van a venir los cambios. Bueno, va a haber un cambio en el Sevilla. Entra uno. Este es bueno, ¿eh? Este Vargas es muy bueno. Lo que pasa es que las lesiones no le están respetando a Vargas. Sacará Suazo. Puede ser la última. No sé si de Oso o de Suazo, uno de los dos. Peque. Peque que levanta la cabeza. Juega ahí para Juan Iglesias. La puede pegar Juan Iglesias. No se atrevió. La deja para Miguel en la parte derecha. Lleva Miguel. Cuidado. Que intentaba caracolear la pelota que queda para Peque. Se gira Peque. Bien la defensa del Rayo, no dejando darse la vuelta.

0: Al 10 del Sevilla la va a poner Juan Iglesias. El balón a la dentro del área no va a llegar. Robbie Ure sacará de portería al Rayo.
1: Ahora sí estamos sufriendo demasiado en área contraria. El Sevilla, que está intentando buscar ese centro lateral, César Mendiondo, es el momento de cambiar algo.
2: Sí, bueno, de hecho ya ha cambiado dos jugadores, pero es cierto que están jugando ahora en nuestro campo y en nuestra área están llegando con bastante facilidad. El Rayo no ha acelerado en el momento y realmente lo estamos pagando, porque ahora mismo el Sevilla está siendo superior.
1: Más cambios del Sevilla.
0: Pues se marcha Miguel Sierra y entra Vargas por parte del Rayo Vallecano. Vamos a ver que vamos también un jugador en la banda. Se marcha Álvaro García. Y vamos a ver quién es el jugador. Puede ser Fran Pérez. Sería jugador de banda por jugador de banda. Pues ahí le tenemos. Entra Fran Pérez.
1: Claro.
0: Y se marcha Álvaro García. Si es verdad que está usando, pues eso, los jugadores que tiene de la temporada pasada.
1: No. Está utilizándolo porque no tiene más.
0: No, claro.
1: Porque
0: claro,
1: que por no ha fichado.
3: Yo pensaba que iba a entrar Pedro Díaz porque a Unai le veo que no consigue hacerse con la pelota ni tocar.
2: No.
0: Mira verdad. Qué recuperación de Frutos por la parte derecha. Está doblando Ratiu. Ahí la pelota no fue buena. Centra. Ratiu la va a centrar. Ha cortado el jugador del Sevilla. Era buena, pero ahí Ratiu corrió demasiado. La pelota para Robbie Ure, que se intenta dar la vuelta. Queda la pelota desplazada ahí para el Rayo Vallecano. La tuvo el Rayo en ese robo de balón de Jorge de Frutos. Allá va Sergio Camello. Jugando Camello en cortito. Para Óscar Valentín. Jugando de nuevo atrás para Patecis. Este con Florian Leyen. Toca ahí para Ratiu. Puede ser buena esta banda derecha, la del Rayo Vallecano. La vuelve a robar el Sevilla. Pelota que queda para Peque. Está haciendo muchísimo daño Peque.
2: Sí, se está moviendo bastante bien.
0: Allá va Peque, juega la parte derecha para el bueno de Juan Iglesias. Allá va Vargas metiendo en profundidad para Peque, que bien se ha adelantado a la defensa del Rayo, atrapa batalla. Dentro del área, bueno, meterle el cuerpo a Peque ahí, tampoco es muy complicado, ¿no? Ganarle el espacio con el cuerpo. Cuidado con este Vargas, que es muy buen jugador. Allá va batalla, ya la juegan cortito para Leyen. Leyen ganando metros. Intentaba marcharse Sergio Camello. Cuidado con esas pérdidas ahí. Pelota de Robbie Ure. Volvió a recuperar el Sevilla. John Guridi. Sigue el 18 del Sevilla. Guridi para Juan Iglesias. Mira, desmarca ahí el lateral derecho del Sevilla. Prefiere jugar con Vargas de nuevo para Juan Iglesias. Juan Iglesias levantando la testa. Jugando para John Guridi. Guridi la puede poner con la zurda. A la frontal del área. Despeja el Rayo Vallecano. La pelota que queda para Sanganté. Con la cabeza Agumé. Madre mía, ahí. Qué control de Agumé. Jugando para Juan Iglesias, ojo a Juan Iglesias, estaba Bayu, Juan Iglesias, Vargas, la tocó con el hombro, saque de portería a favor del Rayo Vallecano.
1: No sale, ¿eh?, el Rayo de ahí.
2: No, están. Además lo que me preocupa es que están llegando ya con mucha facilidad a posiciones de centro, de disparo y realmente ha cambiado el panorama, ¿eh?
1: Hay un montón de posesión del Sevilla, todo dominado. Nada, ningún dato que nos obliga a pensar que el Rayo Vallecano tiene las de ganar en este partido, ¿no, Guti?
4: No, porque de hecho solo ha hecho dos remates en todo el partido el Rayo, que yo creo que ha empezado a caer desde ese gol anulado a Isi Palazón. Se ha ido viniendo abajo y el Sevilla al revés, ha ido creciendo. En esta segunda parte ya ha rematado 7 veces, 3 remates a puerta y tiene muchísima más presencia en área, está llegando mucho más. Está haciendo muchos centros laterales y en alguno de ellos pues puede ser que acaben convirtiéndolo.
0: Habéis visto, Miki, en la televisión cómo ha mirado Luis García, ¿eh?, al micrófono de la Liga, ¿eh?
2: ¡Oh! No les gusta a los entrenadores.
0: No le ha gustado absolutamente nada. Ha mirado como diciendo, guau, ¿me toca a mí? Esto no puede ser cuando mejor está jugando mi equipo. Dando instrucciones
1: a
0: Luis García.
1: Vamos a ver si podemos escuchar a Luis García Plaza en los micrófonos de la tele. No, parece que no se llega a escuchar.
5: Pues bueno, un año complicado y que...
6: En ese sentido, lo que digo, cuando vayamos conduciendo por un lado, llegar John y Peque a esas zonas intermedias, estamos 1-2, ¿vale? A seguir,
7: muchachos,
6: no, volveros locos, seguir trabajando el partido hasta el final, nadie se descuelga. Venga,
1: muchachos. Pues eso nos dan los tiempos de enfriamiento, los momentos de enfriamiento para escuchar a Luis García, que estaba dando ánimos a los jugadores del Sevilla y estaba captándolo perfectamente el sonido de la tele.

0: más o menos las mismas premisas que tiene que tener el Rayo Vallecano de aquí en adelante, no dar ningún balón por perdido y seguir trabajándolo, ¿no, Mendy?
1: Sí, por supuesto, seguir trabajándolo. El Rayo sabe que este partido se le ha movido del sitio porque empezó siendo muy superior, el Sevilla no tenía ninguna idea, sin embargo, el fútbol tiene estas cosas. Así que hay que ponerse a atarse los machos y empezar a meterle ritmo, que no lo hemos conseguido.
2: Bueno, vamos a ver si esta pausa de enfriamiento lo que hace es calentar al Rayo Vallecano y enfriar al Sevilla. La pondrá en disposición el Rayo Vallecano, va a ser Augusto Batalla, aunque está por ahí también Florian Leyen. Esto antiguamente se solía hacer mucho, que sí. A pegarse el central.
1: Sí, sí.
2: Balón arriba de Florian Leyen, buscando la cabeza de Alemão, que de momento no ha entrado en el partido. Ha tocado con la cabeza Isan Ganté. ¡Ay, madre mía! ¡Ay, ay, ay, ay, ay! Se va a llevar tarjeta jugador del Rayo, ¿eh? Ha llegado tardísimo.
1: No me puedo creer que
0: Unai López, ¿no?
2: Sí, sí.
1: Que no lo haya visto Unai.
2: Vaya, además que ha hecho como la tijera, ¿eh?
1: Sí.
0: Estamos diciendo que Unai no se está encontrando a gusto, ¿eh?, en este tramo de partido.
1: No.
0: Y aquí seguimos.
2: Pues seguramente, como dice Delfa, Unai López deje el puesto a Pedro Díaz. Fíjate. ¡Buah! ¡Madre mía! La pone ya en juego el Sevilla, no quiere perder tiempo, sabe que está en los mejores minutos del partido el equipo hispalense. Juega Odiseas, bola larga de Odiseas, buscando a Juan Iglesias. En la lucha Juan Iglesias no se la puede llevar. Sacará de lateral de nuevo el Rayo Vallecano. Ahí está hablando Luis García con el Yuque. Con otro jugador también con muchísimo regate y muchísimo peligro por parte del Sevilla. Jugaba atrás Alemão, pelota para Ratiu. Ratiu, que se lleva la pelota ahí con De Frutos, recortando ahí, dejando ahí para Unai. Y este moviendo la pelota de nuevo para que la juegue el Rayo Vallecano desde atrás. Patecís, ganando muchísimos metros, dejándola ahí para Fran Pérez. La puede perder el jugador del Rayo Vallecano. Cuidado ahora, cuidado esa entrada. Se va a llevar la tarjeta amarilla el jugador del Rayo Vallecano. Y la entrada parece ser que ha sido fuerte,
1: A mí me ha parecido balón. Pero bueno, a lo mejor me equivoco.
0: Hemos entrado en el carrusel, por cierto, la amarilla para Fran Pérez, si no me equivoco. Hemos entrado en el carrusel de amarillas para el Rayo Vallecano. ¿En qué minuto, Tony?
2: En el 76 de partido, sigue el empate a uno en el Sánchez Pizjuán.
0: Ha marcado el tercero el Mallorca en Somox, lo que pasa que no saben si lo van a tener que revisar.
3: Sí, seguramente se revise, aunque yo creo que es válido el gol de Adrián Niso, el ex del Getafe, un disparo espectacular de Adrián Fuentes, que se estrella en el larguero y Liso muy bien colocado coge el rechace para poner el 3-0 en el marcador, ya en el minuto 90 de partido, se han añadido 5, Mallorca 3, Valladolid 0.
0: Ya de momento tenemos uno de los candidatos al ascenso, por lo menos por lo que está mostrando en este primer partido, que es el Mallorca en segunda división. Al final el gol que sí que sube al marcador, 3-0, vence el Mallorca en el tiempo de descuento al Valladolid en Somox. Ya se hicieron los cambios y ahora de nuevo tiempo para el fútbol en el Pizjuán.
2: Pues jugando el Rayo Vallecano, pero la vuelve a recuperar Peque. Se levanta a Peque, madre mía, qué jugó en este Peque. Sigue Peque, juega para Oso, la puede colgar Oso. El balón que queda en el área pequeña. La despeja Leyena a favor del Rayo Vallecano. No fue bueno el control ahora de Suazo. El balón en el saque de banda a favor del Rayo. Vienen los cambios ahora también. Se va a marchar Oso, entra Eyuque y doble cambio en el Rayo Vallecano. Veíamos a Pelayo y a Pedro Díaz. Entra Eyuque, como decíamos, por parte del Sevilla. Y vamos a ver, Pedro Díaz, se marcha Unai, perdón, y entra Pelayo. Y vamos a ver cuál es el tercer cambio, Óscar Valentín. Pues esa no me la veía yo venir,
1: Ni yo.
4: Igual el golpe de antes. Está un poco fundido, Óscar. Sí, ha hecho buen partido,
0: Está completamente.
1: Sí, para mí también ha sido uno de los mejores ahí en el centro del campo.
0: Bueno, pues es lo que le va a quedar al Rayo Vallecano hasta el final del partido. Por cierto, el gol en Mallorca al final no sube al marcador.
3: No, al final no ha valido el gol de Adrián Liso. Estaba en fuera de juego, el ex del Getafe, así que el Mallorca que sigue ganando, pero 2-0 con los goles de Pablo Torre y de Antonio Raillo.
0: Seguimos en el Pizjuán buscando la victoria del Rayo Vallecano en esta primera jornada del campeonato liguero, Tony.
2: Cuidado que se la lleva en carrera Yuque por la parte derecha. Tiene que cerrar bien el Rayo. Qué bien ha venido la cobertura el Rayo Vallecano, pero sigue Yuque. ¡Arriba! Batalla y esto se

0: Duque a correr y a meter balones al área del Rayo Vallecano. Ahora viene la contra del Rayo. Pelota para Lemao. Ahí está Sangante cortando con el pecho. Se la quita de encima. No quiere saber absolutamente nada del tema. Ahí se la regala para Eyuque. El control no fue bueno. Saca el Rayo. Ah, Eyuque está un poquito pasadete, Por lo menos yo le veo...
1: Es así, es bueno. Así. Corre igual,
2: ¿Cómo que pasadete? ¿Comparándolo con quién?
0: Vamos a ver, que yo el año pasado dije lo mismo de Ontiveros y me cayeron por todos los lados. Y al final tuve razón,
1: No, pero Ontiveros se cuida menos.
2: Y además Ontiveros que ha adelgazado, en este verano.
0: Sí, se le
2: ve. Ya lo habéis visto en el vídeo del Cádiz, hombre, sí. Que le dan una segunda oportunidad.
0: Madre mía, yo la temporada pasada, primer partido, le gané Cádiz. Cuando vi a Ontivero me eché las manos a la cabeza, Madre mía, cómo estaba aquello. Tremendo.
3: Hay algunos jugadores que tienen muchos problemas con mantener el peso, sobre todo cuando se van de vacaciones.
2: En vacaciones, y es que en vacaciones se pica de todo,
0: Y a ciertas edades ya cada día es peor,
2: ¿Cómo habéis llegado vosotros de vacaciones?
0: Tremendo, yo soy un Ontiveros de la vida. No, estamos en forma, ¿no? ¿Mendy?
3: Sí, estamos en forma.
2: Mendy sí, tú no.
0: Yo no, yo ya lo sé que yo no. Tampoco me puedo comparar a ti, porque te he visto ahí, Miki, estás en plena forma.
2: He bajado un poco de peso,
0: Madre mía, sí. Estaba ahí, se ha puesto unas gafas nuevas también.
2: No, las gafas ya las tenía.
0: ¿Sí? Bueno, sí, yo la primera vez que te veo con las gafas.
2: La vista no mejora, chico.
0: Bueno, amarilla ahora para Suazo. La falta fea ahí en el centro del campo. Gana un poquito de oxígeno el Rayo Vallecano. ¡Buah! Vaya plantillazo, Cuidado que vuelva a recuperar el Sevilla. No le dura nada, absolutamente nada la pelota al Rayo Vallecano. Sigue Eyuque. Eyuque ahí rodeado por jugadores del Rayo. Tocaba Lemao. Sacará de banda de nuevo el Sevilla. Saca rápidamente Juan Iglesias para John Guridi. Se ha cruzado bien ahora. Estaba por ahí Pelayo. Dice el colegiado que saque de portería. Oye, otra de las novedades son los cacharritos esos que llevan los balones en la banda, ¿no?
2: ¿Cómo los cacharritos?
0: Sí, lo que dejan allí los balones puestos para que no pierdan tiempo.
1: El soporte.
2: Sí, pero ese soporte es para localizar los que tienen chip de los que no tienen chip, ¿no? Entiendo.
0: ¿Cómo?
1: Claro. No, el soporte se mantiene como en el Mundial. Es una nueva norma para... Ya no hay recoge pelotas. Y está el soporte.
2: Para que haya por todo el campo y no se pierda tiempo.
1: Y en Sevilla es importante que no olvidemos ese señor llamado Cristóbal Soria, la que liaba con las recoge pelotas.
2: Ahora la lía de otra manera, ¿no?
1: Sí, yo no lo veo porque me da grima.
2: Mejor.
0: Pues han cambiado de canal.
2: Te iba a decir que tampoco pierde mucho.
1: Sí, por cierto, tremendo el destrozo a los compañeros que había en diversos canales que han tenido que ser despedidos para que llegue eso que llega.
0: Sí, la verdad es que sí, La verdad es que sí. Pero bueno, es lo que la audiencia, lastimosamente. Se marcha Guridi del terreno de juego. Había hecho muchísimo daño al Rayo Vallecano. Y vamos a ver cuál es el cambio. Creo que es Manu Bueno, ¿no? Es efectivamente Manu Bueno con el 28 a la espalda. Otro canterano del Sevilla. Si es que tiene que tirar también mucho de cantera Luis García. Si es que no queda otra.
2: Sí, si es que estamos en equipos con canteranos. ¿En qué minuto, Zambrano, situamos
0: minuto
2: el partido?
0: Minuto 82 de partido. Continúa el empate a uno entre el Sevilla y el Rayo Vallecano.
2: Se acabó en segunda división el partido en Son Mox.
4: Con la victoria del Mallorca por 2-0 ante el Valladolid. Un Valladolid que los jugadores han acabado bastante calientes. Iván Alejo le veíamos prácticamente fuera de sí. No sé por qué protestaba el árbitro, pero bueno, han tenido que ir varios compañeros a sujetarle para que no fuese a más. Se saludan ya amistosamente jugadores de Mallorca y Valladolid con la victoria del conjunto de Solmos por 2-0.
2: En segunda división, que ya tenemos prácticamente el grueso de la competición de esta primera jornada terminada. Los últimos dos partidos eran 0-0 y aquí el Mallorca... que dice que va a empezar bien la temporada. Esperemos que empiece la temporada también el Rayo Vallecano de la misma forma que lo ha hecho el Mallorca, esto sí, en primera división.
0: Pues tiene una falta peligrosa, un poquito escorada, dos jugadores en barrera, pero claro, estando por ahí Florian Legend, pues cualquier cosa es posible, pero la va a pegar Pedro. Ha llevado Pedro López el balón, arriba Florian Legend de cabeza, por encima de la portería de Odiseas. Yo pensaba que le iba a pegar Legend, aunque estuviera un poquito escorada.
2: Pues era para Legend, claro.
3: Sí, le llenen cuanto puede, pero creo que han hablado y ya no está por el centro. Estaba un poquito escorada.
0: La puso Pedro Díaz y es saque de puerta a favor del Sevilla. Arriba Odiseas. Odiseas, que estamos esperando a que le pases el balón a Sangante. Y no nos hace caso.

0: Bola de nuevo del Rayo, la parte izquierda para Fran Pérez. Mira, Fran. Sigue Fran, la pone segundo palo. No había nadie por ahí. Intenta De Frutos recuperar la pelota. Va a llegar De Frutos. Ha llegado, ¿eh? Se la da el Sevilla.
1: Se le fue.
0: Sacará de lateral. Mira, le está diciendo De Frutos que así, ¿eh? Yo no lo he visto tan clara como tú, Mendy.
1: Sí, a mí me ha parecido.
0: Saca de nuevo Quique Salas desde atrás, jugando el Sevilla. Allá va Quique Salas, bola arriba, larga. Era ventaja ahí para la defensa del Rayo Vallecano. Alemão para pelearse ahí con Agumé. Cae Alemão, dice el colegiado que es falta. Y fíjate lo que te iba a decir, está lejana, ¿eh? Pero si yo fuera Leyen la pegaba desde ahí,
1: ¿eh? Sí, puede ser.
0: Porque he visto cosas... Bueno, he visto faltas más lejanas, ¿eh? Que las ha pegado Leyen, y cuidado con el peligro que lleva. Y hay que probar esta pelota, ¿no? Que este balón es nuevo. No sé si hace efectos extraños, como aquel Jabulani.
2: Ya, bueno, eso serán otros tiempos, otras historias.
1: No les hace gracia a los porteros que se cambien los balones.
2: Yo creo que...
1: Ah, bueno, Miki, es verdad, me olvidaba de ti. ¿Te da igual a ti?
2: ¿El qué?
1: Que te cambien el balón.
2: ¿De una temporada a otra? Ahora te lo cuento después de la falta.
0: Marketing.
2: Lo vas a entender.
3: Por cierto, el Rayo ha estado 77 minutos sin rematar.
0: ¡Mira a Leyen que la va a pegar! ¡Leyen! ¡Fuera! La tuvo que tocar Odiseas. El balón que se iba envenenando, la veía adentro. Saque de esquina para el Rayo. ¿Te gusta o no te gusta, Miki?
2: Hace el balón una especie de folla seca, subiendo rápidamente y luego bajando de golpe.
0: Allá va Pedro de Díaz al saque de esquina. ¡Ay, ay, ay, Alemão! Atrapado Odisea, la jodimos. Ahora sí que la jodimos, sí. Balón arriba para Bayú. El balón de Randy Enteca. Pasaba por ahí, no, Enteca, no, de Pate Cis. Ahora venía de fuera de juego y la pondrá en juego Odiseas. Cuéntanos, Miki, ¿te gusta o no te gusta?
2: Si eran de la misma marca, sí. De una temporada a otra.
1: Claro.
2: Si eran de la misma marca, sí, porque entendía que se hacían iguales. Si cambiaba la marca me daba mala espina.
1: Correcto.
2: Muy mala espina.
4: Sí, pero es que esto ha cambiado.
2: Claro.
4: O sea, ya no es que sea temporada. El otro día la final de la Supercopa tuvo un balón. La fase final del Mundial tuvo uno, la previa otro. La de los Champions tiene uno al principio y luego cuando llega a la final es otra.
2: Marca, o sea, diferente.
4: No, la marca no cambia, pero sí cambia el diseño del balón.
5: Y los colores también la cambian.
4: Y claro, yo creo que los jugadores ya se habrán adaptado a jugar con balones distintos, pero hay, en una temporada puede haber 15 balones diferentes. Y no exagero.
2: Yo ya te digo, yo si era la misma marca a mí me daba un poco igual. El problema de lo que no me gusta era que me cambiasen la marca por la razón que fuera, ¿eh?
1: Yo tuve suerte. En mi época, yo todas las temporadas que jugué profesional, jugué con el Adidas Tango.
4: El mejor balón.
0: Buah, tremendo.
1: Que para nosotros era una gozada.
0: Luego estaba por ahí también el Etrusco, ¿no?
1: Es verdad.
0: ¡Ojo a Peque! Perdona que llega Vargas. La esquinita del área, mira Vargas metiendo la pelota para Suazo. Viene el Rayo Vallecano saliendo desde la cueva. Vamos, que esta puede ser buena. Ha metido la pierna a Gumé. La pelota de nuevo del Rayo. Y vuelve a recuperar el Sevilla. Ahora hace lo propio también el Rayo. Dice el colegiado que no ha pasado absolutamente nada. ¡Uy, qué falta ahora! ¡Ay, qué faltada!
2: ¿Qué ha sido falta?
0: Bueno, roja directa.
1: Roja
0: directa. ¡Uy, qué ha sido falta, Miki!
1: Sí, sí.
0: Un poco más.
5: Cámbiate las gafas, ¿eh?
0: Un poco más y me sale la pierna a donde yo estoy narrando el partido, ¿eh?
2: Lo que hay que ver es Quique Salas, por qué se le cruza los cables. Lo segundo, ¿qué es lo que protesta Luis García? Si es que ha sido roja directa. Y Quique Salas, veremos a ver, porque entre comillas, se quedaba un poco en el campo.
1: Esa patada es de quirófano. Le ha dado en la rodilla con toda la fuerza.
0: Creo que Luis García estaba protestando una falta anterior.
2: Luis García lo primero que tiene que hacer es salirse del terreno de juego.
1: Sí.
2: Que se lo van a explicar igual, ¿eh? Es la posición técnica, eso lo primero. Y lo segundo...
1: Y no protestar algo que es evidente, que además ha visto porque estaba al lado.
0: Vamos. Pues que ha sido muy fea la entrada de Quique Salas, ¿eh? Pero muy fea, ¿eh? Fíjate... Esa es lo que protesta Luis García, que viene de una
1: mano.
0: Falta.
1: Vale, pero...
0: O sea, de una mano, perdón. Buah, es que bueno.
5: No va balón en ningún momento.
1: Es que le vuela el pie.
2: No tiene ninguna duda. No es que vaya balón, ni no vaya al balón. Es que es una falta temeraria.
1: Sí.
2: Una entrada temeraria. Y con una entrada temeraria, ya lo hemos comentado antes, la acción de Kiko Femenía es expulsión.
0: Sí, pero fíjate lo que te voy a decir ahora, Miki.

0: Imagínate que rearbitra la jugada, ¿no? Y pita la mano y pita la mano del jugador del Rayo. Pero con una entrada de estas, aunque le rearbitrasen la jugada, debería de ser expulsado.
1: ¿Hay posibilidad de que rearbitren la jugada?
2: No se puede rearbitrar la anterior jugada, hombre.
0: Bueno, que se lo digan a Argentina con el gol de Egipto.
2: ¿Pero porque acabó en gol?
0: Ya, ya, bueno, pero es que está acabado en roja.
2: Ya, bueno, no, pero no es lo mismo, ¿eh? No es lo mismo. En normativa no es lo mismo en las jugadas que puede y no puede entrar el VAR, ¿eh?
0: Vas a tener que pasarme el PDF.
2: No, no, si el PDF es que no es descargable todavía, si es que lo estoy buscando.
0: Ay, pues está ahí. No es descargable todavía porque todavía no lo tienes muy claro.
1: No, vamos. Fijaros pero, cómo está de fruto, así que no se puede levantar.
2: Esto está claro, es una tarjeta roja por juego brusco grave.
0: No, no, sí, sí, la tarjeta roja clarísima.
2: Fuerza
0: eso está
2: excesiva
0: claro.
2: O poniendo en peligro la integridad física del adversario, es así. Y ya está.
0: Madre mía, vaya falta y además una roja ahí sin sentido, ¿eh? Porque es que, fíjate en dónde está, ¿eh? Si es que está en el centro del campo.
1: Nada, va con una fuerza absolutamente excesiva, bueno. Y va directo al tobillo. O sea,
0: y es que encima parece como que se le va, ¿no? Y luego dice, no, no te vas a ir, te subo más la pierna todavía.
2: Claro, sí. Es que, ¿sabes lo que pasa? Lo que reclama Luis García y dice, no, es que no ha sido con la planta, pero es que no hace falta que sea con la planta.
3: Yo creo que reclamaba la mano.
0: Sí, claro, claro.
2: No, y la no mano.
3: De frutos.
0: Reclama la mano de frutos. Yo creo que la roja no la ha reclamado, ¿eh? La bueno, roja ahora ha dicho, bueno, es roja, pues ya está. Ha sido una
1: pues nos queda el descuento.
0: Y creo que va a ser 7-8, ¿eh? Ya te lo digo yo. No lo pone todavía. Pero se ha perdido muchísimo tiempo. Hemos tenido también un penalti que no ha tenido que ir a revisar al VAR, obviamente. Y juega el Rayo Vallecano. Mira, 7. Madre mía, estoy hoy que...
3: Echa la lotería, ¿eh?
0: Madre mía. Allá va Ratiu, desde la parte derecha. Ratiu, cierra Vargas, el balón de Ratiu pasado, segundo palo, dice el colegiado que no pasa absolutamente. Sí, ha pitado falta.
1: Sí.
0: Esta la suelen pitar todas, ¿eh? Pero todas, ¿eh? Juan Iglesias. Pues Juan Iglesias se va a tirar ahí un minutito mínimo.
2: Hombre, ahora le viene bien al Sevilla, lógicamente, rascar un punto, aunque esté de local. Juan Iglesias que se lleva la mano a la cara, tras la pugna.
0: Bueno, pues es que, bueno, pues si le mete el brazo arriba, Alemão.
2: Con la primera parte que ha hecho el Sevilla, con la segunda parte tan buena que estaba haciendo y con la expulsión, un punto lo firma, pero vamos.
1: Hombre, no me cabe duda, a mí tampoco.
2: Y te digo una cosa, Mendy, yo creo que para el Rayo un punto en el Pizjuán no es malo del todo, para empezar la temporada.
1: No, no, claro, todo lo que no sea, o sea, lo que sea no perder, está bien, hay que sumar, pero yo creo que hoy... Se nos ha ido el partido, hemos dejado resucitar al Sevilla sin, pues no sé, con nada que ha hecho.
0: Pues yo te digo que un punto con este Sevilla yo creo que al Rayo no le va a valer, ¿eh? No se va a ir con buen sabor de boca.
1: Eso es.
0: Pelota para Batalla, lo va a intentar de todas formas el Rayito. Hasta el último minuto, allá va Ratiu. Ahí Ratiu, ese control que no fue bueno, pero mira, se lleva la pelota, sigue Iván Ratiu, allá va Ratiu, le cambió ya el nombre a Ratiu 77 veces, André Ratiu. La pelota arriba, la va a dejar pasar ahí Leyen, sacará de nuevo de lateral, allá va Florian Leyen, juega atrás para Pelayo, este jugando con Patecís controlando, mira, Patecís ha venido al centro del campo,
1: sí.
0: Y está jugando Pelayo de central.
1: Pelayo de central, sí.
0: Pelayo a la izquierda. Este sí se llama Iván y se apida Bayú. Juega ahí en cortito el Rayo Vallecano. Tocando Pedro Díaz para Patecís. Sube Patecís. Sigue Patecís. Ahora se equivoca el jugador del Rayo. Se la quita de encima el Sevilla. Ya no tiene energía Peque, ¿eh? Eso que ha entrado en la segunda parte. Pero claro, con un jugador menos. Ahora ya las piernas empiezan a pesar.
2: Yo me he estado dando cuenta de una cosa, ¿eh? Jornada 1 del campeonato liguero, dos rojas directas. Yo no me acuerdo. Vamos, en dos partidos, los dos primeros partidos, dos rojas.
3: No sé si esto lo ha pasado alguna vez, pero...
2: ¿Más trabajo para Javi Gutiérrez?
3: A teclear, amigo.
2: No hace falta.
4: Sí, lo que pasa es que no, yo no tengo falta, un histórico.
2: No hace falta que los deberes me los traigas hoy, hombre.
0: Cuidado con Robi Ure. Penalti. Penalti para el Sevilla. No me lo puedo creer. Penalti para el Sevilla, el robo en el centro del campo, un error del Rayo Vallecano, se la llevaba a Manu Bueno.
2: Jo, chico.
0: Y creo que Florian Leyen está diciendo que no, yo creo que no la ha tocado.
2: Y
0: ¿eh?
2: El balón sin chip.
1: Yo le voy a dar un punto a Leyen porque él es muy inteligente, yo no creo que le haya tocado. A lo mejor me equivoco, ¿eh?
2: Si el balón tuviese chip...
0: La que estamos liando con el balón y el chico.
2: Ya, claro, sí, pero si el balón tuviese chico.
0: Y decíamos...
1: ¿Qué balón perdemos ahí, madre mía?
0: Sí, el error es clamoroso del Rayo Vallecano en el centro del campo. Roba Manu Bueno. Uf.
1: Parece que sí, ¿no?
2: Sobre el pie de apoyo, ¿no?
0: No, ostras. No le toca nada.
2: No. No le toca el balón, ¿no?
0: Es que es verdad que hay jugadores, y en este caso Florian Leyen es uno de ellos, que nunca mienten, ¿eh?
2: Ya, pero te voy a decir una cosa. De Burgos Bengoechea, ¿dónde estaba colocado?
0: Bueno, de Burgos Bengoechea...
2: Es que no está viendo ni una, oye.
0: Nada, de Burgos Bengoechea es uno de estos árbitros que le ponemos lo del FIFA en el pecho, pero que no se lo ha merecido nunca.
2: Bueno, pero si yo ya no estoy hablando de merecimientos, es decir, en el partido de hoy... Es el segundo partido de la temporada 26-27. Tú como árbitro tienes que estar y tienes que ver las cosas.
0: Pero Miki, que es que este árbitro es muy malo.
2: Pero bueno,
0: es muy malo.
2: Pero es que yo no estoy categorizando si es muy malo o es muy bueno. Ver, es un árbitro de primera división. Pero es que mira dónde está.
0: Sí, sí, y aparte de eso, o sea, que es que vamos, yo creo que hoy Trujillo Suárez, yo creo que se va a hacer
2: Es que no está mal colocado.
1: No.
2: Está perfectamente colocado para ver la jugada.
1: La diagonal correcta.
0: Pues espérate, ¿eh? Pues espérate porque...
2: No, pero...
0: Vamos, como esto sea penalti, yo me voy, ¿eh?
2: Aquí tiene un jaleo muy grande, porque claro...
0: No, pues cuidado que va a pitar el penalti, ¿eh?
1: ¿Cómo que lo ha pitado?
0: Madre mía.
2: No sé.
0: Lo de Burgos Bengoechea está siendo hoy un clamor, ¿eh? Madre mía, cómo pita este penalti.
1: Yo le tengo que preguntar a Delfa eso, que Delfa lo ve bien. Parece que le puede rozar algo, Delfa.
5: A ver, el jugador del Sevilla se queja de la rodilla. Puede haber un ligero roce lateral, levísimo, pero hay otra toma en la que parece que se tira. Es complicadísimo esta acción. Para mí no es penalti porque de haber roce es muy leve, pero...
1: ¿Y el roce dónde es? ¿En el pie o en la rodilla?
2: Que no es suficiente. Si es que el problema...
0: No, pues lo va a pitar, ¿eh?
5: Sí. Quiero verlo de nuevo.
0: Oh, lo ha pitado. Bueno. Esto clama al cielo. Segundo penalti en contra. Bueno, y es que no ha pitado dos, le ha pitado tres, ¿eh? Lo que pasa es que uno ya le han dicho, venga, amigo, pero es que este... Oh,
1: no, hombre, el de Álvaro no se puede decir nada, pero esto... No sé.
0: Pues la va a pegar Peque. Yo creo que ha dicho, no me voy a ir ni al VAR. No vaya a ser que me multen desde el CTA. Por el mal partido que he hecho. Pero es que esto va a ser peor todavía. Va Peque. Batalla bajo palo. Se lleva Peque. La pierna derecha. Gol del Sevilla. No me lo puedo creer el partido que se le va a escapar al Rayo Vallecano. Marca el Sevilla. El 2-1. Y esto tiene un culpable. Y es de Burgos Bengoechea. No hay otro.
2: En las situaciones generales causa-efecto de esta carta, de este manual, CAEF.2, dice no penalti. Si se produce un contacto normal de fútbol entre defensa y delantero, el defensor contacta con el delantero sin que exista una clara relación causa-efecto. Ejemplos, leve pisotón en puntera, lateral de la bota, contacto con la pierna en estático o casi en estático acompañado de caída del delantero que no corresponde a la intensidad del contacto. Si hay un ligero contacto,
1: sí,
2: que es en este caso, no es penalti. Eso sí, de Burgos Bengoechea, tras consultar con el VAR, que no se sabe el qué, le ha dado la posibilidad de penalti para el Sevilla para que remonte el partido en el Pizjuán y que el Rayo Vallecano Zambrano se vaya a ir de vacío en su primera jornada.
0: Bueno, efectivamente, pero es que yo no sé, yo es que mira, por más que veo repetidas, que yo no veo ni el simple roce, es que no veo nada.
5: Mira, lo que yo veo es que en el recorte no le toca... Abajo en el pie, que es de donde hace por caerse el jugador. Puede haber un rocecillo rodilla con rodilla, pero lo que ha leído ahora Miguel Ruiz define esta jugada para no pitarla. Claro. Y para mí lo que abre debate hoy, este partido del Getafe, es la figura del árbitro del VAR. No puede ser otro árbitro, ni menos un árbitro que no esté a tu altura de experiencia o categoría, porque alguno de los árbitros, posiblemente Trujillo, fijaros lo que le ha costado llamarle la vez anterior, les cuesta decirle, oye, vete a mirarlo, porque claro, entienden que el árbitro tiene categoría y potestad para decidir. Yo creo que la figura del árbitro de VAR tendría que ser alguien ajeno a los árbitros, en el sentido de que no pueda estar condicionado. No sé si me explico.
2: Sí, sí, totalmente explicado, claro que sí. Yo creo que... Y claro, es que estamos hablando de reducir tiempos, pero ¿es esta la manera de reducir el tiempo de verdad? Es decir, esta jugada sí que es revisable en el VAR, porque el que se ha equivocado en primera instancia es de Burgos Bengoechea. Oye, vete a mirarlo porque a lo mejor este no es el contacto que tú crees. Y encima sin chip, y encima de lo que sea, y además... hemos leído. Así que

0: Tirado por el traste el manual del comité arbitral en la primera instancia, que no entendemos absolutamente nada, y esto va a dar para que el Rayo Vallecano, de momento con un jugador más en el rectángulo de juego, se vaya con cero puntos.
1: Nah, esto no lo entiende nadie. Balón que la va a poner arriba para Batalla. Uy, a punto ha estado de salirse del área, la pone claro. Arriba Batalla. Vamos a ver si puede ser esta del Rayo. Mira Sanganté, madre mía Sanganté. Ahora sí la deja pasar, va a llegar a Odisea Blas, jodimos. Pelota para el portero del Sevilla. Ahora tengo yo una pregunta, Miki. Si te llama el del VAR, ¿estás obligado a ir?
0: Hombre, claro.
1: No lo pregunto, que no lo desconozco.
0: Tú,
1: ¿eh?
0: Por ir tienes que ir, claro. Además,
2: o sea,
0: que te recomienda.
2: No le ha llamado.
0: No, es que, vamos a ver, este año cabe la posibilidad, como hemos hablado, de que se reduzcan los tiempos en el VAR. Es decir, que si el del VAR ve claro algo, tiene una potestad también ante el colegiado de decir, oye, está clarísimo, no vengas a verlo. Pero claro, es que tú me dirás.
1: Esto es tremendo.
0: Entonces, yo te leo aquí el manual. Sí, estoy con el manual porque yo entiendo que los colegiados se saben este mismo manual que han firmado ellos.
2: Se entiende. Claro.
0: Penaltis por disputas con las piernas. Y efectivamente, en el criterio es la CAEF punto 2. No penalti. Contacto normal del fútbol entre defensa y delantero. Leve pisotón a puntera, lateral de la bota o contacto con la pierna en estático, casi en estático, acompañado de caída. No sé.
1: No sé. Eso no ha sido ni soplido.
0: Causa efecto.
1: Pero ni soplido. O sea, es que no ha llegado ni a soplido. Es que yo no veo ningún contacto de ninguna de las. Pero vamos, es que no lo veo. Yo no lo veo. Imposible. La pelota del Rayo Vallecano la pone al segundo palo. ¿Va a llegar Alemão? No, se corta la cabeza. Corta ahí el balón. El balón que queda dentro del área. Llega la pelota. Puede ser buena. Dice. Ahí no ha habido falta. Ahí no ha habido absolutamente nada. Pelota para Odiseas. Cuidado que hay una tangana ahí. Entre los jugadores del Sevilla, del Rayo Vallecano, estamos en el minuto 100, sí, en el minuto 100 de partido. Y ahí de Burgos Mengochea, como no puede ser de otra manera, pues bueno, con una tarjeta amarilla en la mano. Y así me quito de rollos. ¿A quién se la voy a sacar? No sé a quién se la voy a sacar, pero voy a sacar una.
0: Un minuto más de momento va a dejar de Burgos Mengochea, pero no le va a dar tiempo al Rayo Vallecano. Un jugador todavía tendido sobre el rectángulo de juego.
1: No, Alemão no, porque ese que está de pie se la van a sacar a, creo que el que está en el suelo, si no me equivoco, Jorge de Frutos.
2: Sí.
1: Que va a ser encima, que le han golpeado en la cara, según él, y le va a sacar tarjeta amarilla a Jorge de Frutos. Bueno, esto es bueno. Hombre, es que si le saca una tarjeta a un jugador del Sevilla es penalti. O sea, ahí Jorge de Frutos, que se ha llevado un golpe encima, se lleva la tarjeta amarilla. Y que no entre nadie a atenderle. Venga, va. Madre mía, el espectáculo de Burgos Bengochea, ¿eh? Ahora tarjeta amarilla, Agumé también.
0: Y a Alemão, ¿no? Madre uno de protesta y otro por la pelea.
1: Sí, Agumé y a de Frutos, ¿eh?
0: Por eso te digo.
1: Madre mía, qué espectacular.
0: Bueno, el Sevilla de todas formas en este partido, al descanso ninguno pensábamos que se iba a llevar el encuentro.
2: Yo lo dejé abierto, ¿eh?
0: Sí, abierto sí.
2: Sí, pero tampoco lo pensaba, tampoco lo pensaba.
0: Era para... La verdad es que la segunda parte del Sevilla es otra cosa completamente distinta a la primera parte... Claro sí. Que.
1: Pues dice que no hay tiempo para más. Derrota del Rayo Vallecano en el Sánchez Pizjuán. Pero vamos, con una polémica tremenda la que vamos a tener toda la semana con este partido entre el Sevilla y el Rayo Vallecano. Se la lleva el cuadro hispalense 2-1 en el Sánchez Pizjuán. Derrota, como decíamos, del equipo de Vallecas.
0: 102 minutos le han bastado al Sevilla para remontar el partido. Ese gol inicial tras la pifia entre el cancerbero y el defensor del Sevilla, de Álvaro García, con los goles de Gridi y de Peque sobre el penalti, que a todos nos ha parecido bastante extraño, cuanto menos. Ha remontado el partido, se lleva los 3 puntos, el MVP del partido, Álvaro García, y eso que su equipo no ha ganado. Vamos a hacer un balance del encuentro.
3: La posesión ha terminado muy repartida, 49-51 para el Rayo, remates 13 del Sevilla, 4 a puerta, 6 del Rayo, 3 a puerta, corners 1-2 para los de Vallecas, 4 tarjetas amarillas para cada uno, una roja para el Sevilla, la que vio Quique Salas.
0: Eso sí es cierto también que el Rayo Vallecano en la segunda parte no ha estado tan fino como en la primera, Mendy.
2: No, el Rayo se fue del partido, eso también hay que reconocerlo, y ese es lo que van a analizar toda esta semana, porque hemos dejado 3 puntos contra 10 jugadores. Es verdad que el penalti es tremendo que piten ese penalti, pero aún así hemos dejado levantarse al Sevilla, que en el primer tiempo estaba absolutamente dormido. Entonces creo que ha sido más no dejadez, pero problema del Rayo en sí mismo en cuanto a juego, que el Sevilla sea un buen equipo, ¿no?
0: Ya sabes, Delfa, que las jugadas polémicas ahora a revisar posteriormente por el comité lo decide la inteligencia artificial. Entonces entendemos que la inteligencia artificial dirá que esta jugada es punible de dar una explicación, porque claro, todavía no la llegamos a entender, o por lo menos no nos han dado todavía la toma esa que nos obliga a entender que hay un pequeño toque entre el jugador del Rayo Vallecano y el de Sevilla.
4: Tampoco he visto una toma clara repetida de esto último de Frutos, que se ha llevado tanto tiempo tirado. No sé, yo es que me supera tanta tecnología, de verdad. Yo creo que esta acción para mí no es penalti claro. Y como no es penalti claro, tiene el árbitro por lo menos que mirarlo, que revisarlo. Tiene que haber otra cantidad de imágenes que lleven al convencimiento de que es una pena, como se dice, máxima. Uh-huh. Esto no es una pena máxima. Aparte de eso, hay que decir que para mí Beñat San José, que ha estado peleando el partido desde el banquillo con sus jugadores, ha tardado en refrescar el mediocampo. Y lo ha hecho bien Luis García, que ha metido a Peque, que andaba ahí como siendo uno más, bajando, ofreciéndose, estando. Y el Sevilla, pues al final, evidentemente, de la primera parte, que nos parecía un equipo disperso, perdido y sin rumbo, ha encontrado otro tono, y el Rayo no. Una lástima.
0: ¿Qué datos rescatamos del partido?
5: Bueno, que el...
0: Dame un segundo, Guti, porque está hablando Álvaro García en los micrófonos de la tele, MVP del partido.
6: Igualado, pero no sé, creo que es demasiado protagonismo para quien no tiene que ser protagonista.
7: En esa jugada del último penalti que protestaba Leyen, que
6: no la he visto.
7: Ver algo.
6: No la he visto, no la he visto repetido, la cámara que tenemos ahí se ve súper lejos y no sé si ha sido o no ha sido. O sea,
7: ¿con qué
6: mío sí ha sido, por ejemplo?
7: Sí,
6: el mío sí ha sido, claro.
7: ¿El tuyo en la
6: sí,
7: en la
6: pero
7: en
6: la Augusto la ha pitado súper rápido, a Randy no sé cuántas faltas la han agarrado y no ha pitado ni una, no sé, continuamente, en cuanto antes de que Augusto cogiera el balón ya estaba contando los segundos, no sé, no puedo valorar mucho más.
7: Dos partes absolutamente diferentes, ¿no? La primera muy superior al Rayo. ¿Qué ha pasado para esa segunda parte donde el Sevilla ha dominado más?
6: Bueno, ellos tienen que apretar, ¿no? Están en su casa con su gente y van perdiendo y es lógico que tenían que apretar. El penalti tan temprano pues le ha dado un poco más de ala y nosotros pues nos ha venido como un jarro de agua fría.
7: ¿La sensación que te queda en esa primera parte con tu gol que habéis dejado vivo hoy en esa parte del Sevilla?
6: Sí, hemos tenido otra de Randy, el gol anulado a Isi que ni lo revisa directamente, no... Ni se lo ha pensado y creo que si hubiera sido al revés sí que lo hubiera mirado bien.
7: Bueno, un partido especial, una ciudad especial con toda tu familia
6: sí.
7: Y la cantidad de protagonismo que has tenido tú hoy, ¿eh? Con el gol, el penalti, ha estado en todas.
6: Ya, para lo bueno y para lo malo he estado hoy, ¿no? Pero nada, contento cada vez que vengo aquí. Evidentemente hoy están mis niños aquí también, que creo que es la primera o la segunda vez que vienen. Y,
7: ¿sí?
6: Y...
7: ¿No habían venido hasta ahora?
6: No, al final en Madrid pues se complican los viajes, son pequeños y hoy pues están aquí... aprovechando el fin de las vacaciones.
7: Muchas gracias, Álvaro.
0: Álvaro García, que ha sido goleador en el Rayo Vallecano, se iba calentando a medida que iba pasando la entrevista, sobre todo con las decisiones arbitrales. Decía Guti, ¿qué datos podemos rescatar de este partido que nos haga tener positivismo con este Rayo Vallecano 26-27?
5: Bueno, no mucho, porque yo creo que se ha perdido un poco de identidad de lo que es el Rayo Vallecano. Ha estado desde el minuto 7 hasta el 84 sin rematar en la primera parte. Después de adelantarse y de generar una ocasión de peligro también con Enteca, incluso de un gol anulado, el Rayo ha cedido demasiado el balón. Cuando es un equipo que suele promediar más del 50% de la posesión, ha estado por debajo y ha cedido el balón al Sevilla, que es verdad que en la primera parte pues le han faltado ideas porque no le ha generado ningún disparo a puerta al Rayo Vallecano y ningún tipo de peligro, pero es que en la segunda parte el Sevilla se ha venido más arriba, ya le ha empezado a generar peligro, 9 remates, 4 de ellos entre los 3 palos, 17 toques en área rival, el Rayo Vallecano solo 6, cuando tenía el balón el Rayo no ha conseguido transformarlo en peligro y yo creo que se ha alejado un poco de esa identidad que tenía el Rayo, que sí que ha mostrado en los primeros minutos con intensidad, con recuperaciones altas y con peligro real.
0: Y ahora empieza la segunda historia, Mendy, la semana que viene, jueves 9 de la noche, Rayo Vallecano a la vez, esté donde se juega, porque Martín Presa entiende que va a dar tiempo, David Cobeño hoy en la previa de partido ha dicho que también va a dar tiempo, y claro, si te pones a hacer comparativas, odiosas comparativas, el Celta Osasuna que se ha aplazado en esta jornada por un hongo en el césped de Balaídos, ese 0-0.

0: Césped estaba incluso mejor de lo que está a día de hoy el campo de Vallecas.
1: Sí, bueno, yo lo único que deseo es que se pueda jugar, ojalá lleguen a tiempo, que se pongan un poco las pilas todo el mundo que está tomando decisiones en la directiva del Rayo Vallecano y que arreglen esto, que es un desastre siempre la organización de este equipo, ¿no? Y en cuanto a lo futbolístico, esto ya hay que olvidarlo y mira, el jueves se vuelve a jugar, así que esto es lo que pasa en el fútbol.
0: Toni, ¿me añades algo más a ponerle el cierre al Pizjuán?
2: Bueno, poco más. El Rayo Vallecano ha tenido el partido en sus pies, mejor dicho. Y bueno, yo creo que también han sobrado muchísimos minutos. En el minuto 60 parecía que el Rayo Vallecano estaba un poco muerto, pero claro, la ayuda también inestimable del colegiado de Burgos Mencochea pues ha hecho que el Sevilla se lleve el partido. Así que nada, como decía Mendy, el jueves otra oportunidad, rápidamente, no tiene que llegar el fin de semana, y partido frente al Alavés para puntuar de 3.
0: Gutiérrez, Mendy, Zambrano, gracias, buenas noches, nos escuchamos pronto.
3: Chao, chao. Buenas noches.
0: Ha perdido el Rayo Vallecano, la ha remontado el Sevilla, 2-1, así que 2-2, pero en negativo para los madrileños, porque el Getafe tampoco ha conseguido la victoria en el día de hoy, perdía frente al Alavés.

0: hemos arrancado bien en la primera división. Solo teníamos dos partidos, el del Alavés frente al Getafe, con derrota para el conjunto dirigido por José Bordalás. El del Sevilla frente al Rayo Vallecano, con derrota para el conjunto de Beñat San José. Y en segunda división también se inauguró en el día de ayer la segunda división con el Real Sociedad B0, Castellón 1. En los partidos del día de hoy, Andorra 5, Ceuta 1, Cádiz 0, Celta Fortuna 0, Oviedo 0, Granada 0, Mallorca 2, Valladolid 1. Para mañana a las 7 de la tarde desde Montilivi, Girona, Club Deportivo Leganés. ¿Cómo veis al Lega esta temporada? Porque claro, si tenemos que sufrir la de la temporada pasada, yo me bajo de aquí, vamos.
1: Hombre, yo espero que no vivamos lo de la temporada pasada. A mí lo que más me preocupa del Club Deportivo Leganés es cómo venda el club al equipo. La temporada pasada se dijo que se había construido una plantilla para pelear por el ascenso, para volver a Primera División, y fue todo lo contrario. Se tuvo que lograr la permanencia en la última jornada. Por lo que yo lo que pido es que desde el club se sea realista. Y si no se tiene equipo para ascender porque no se ha podido fichar lo que querías o lo que tienes no te da resultados, se dice y no pasa nada y se dice el objetivo realista, no que se venda algo que luego no va a ser.
0: De momento de Elfa, una de las cosas mejor que tenía el Club Deportivo Leganés, que era su portero Soriano, rescisión de mutuo acuerdo entre la directiva y Soriano, que no se ponen de acuerdo quién ha sido el yo primero. La directiva o la dirección deportiva lo que dice es que Soriano a final de temporada le dijo que quería rescindir el contrato y ahora es Soriano el que dice que bueno, que no le han dado la opción quizás de renovar por el Club Deportivo Leganés. Así que las aguas revueltas también en el conjunto pepinero.
2: Sí, normal, y yo creo que como comentabais, normal digo porque a ver, cada uno buscará su interés. Creo que el Leganés tiene que partir sabiendo cómo terminó y a partir de ahí buscar asegurar y no soñar con metas fuera de contexto. Y el Girona es un rival complicado, por cierto, ligado con el Rayo, porque Mumins firma por el Girona,
0: sí,
2: también.
0: Sí, sí,
2: por
0: estaba ejemplo. Puntito y fíjate, ahora y, ya allí.
2: Y es un equipo importante, es un equipo todavía con hechuras de primera, que lógicamente va a ser un rival durísimo mañana en el partido en tierras catalanas.
0: Es muy dura la segunda división en esta temporada, muchísimos míticos y muchos equipos que han abandonado la segunda división, como el Zaragoza.
2: Sí, sí, no, hay grandes equipos. Y déjame apuntarte que mañana tenemos una sesión de domingo en Birmingham espectacular.
0: Venga, vamos a por ello.
2: Con jabalina femenina a las 8:30 con Yuremins Aguiar. A las 9:15, longitud femenina con Fátima Diamé. El 4% relevo mixto a las 9:35... con Yael Bestúe, con Maribel Pérez, con Guillén Crespí, etc. Luego tenemos 3.000 obstáculos con Dani Arce y Alejandro Quijada a las 10:45. A las 10:30, 4x400 femenino, equipazo con Blanca Herbás, la madrileña, con Eva Santidrián, con Paula Sevilla, Sara Gallego y compañía. Ese va a ser el cartel mañana para España, a sumar más medallas de las 6 que ya tenemos.
0: Y aplaudirlas, claro que sí. Gracias, Delfa. Buenas noches.
2: Adiós.
0: Nos vamos.

0: Martín tirante. El serbio ganaba el primer set 6-4, pero perdía los dos siguientes 4-6, 4-6. Novak Djokovic, que físicamente acabó sufriendo bastante a la hora y media del partido, terminó sin poder darle la vuelta y se despide del torneo de Cincinnati. Quien no se despide es Rafa Jodar, que juega en nada, en poquito más de una hora, a partir de la una de la madrugada. Rafa Jodar se va a medir a Denis Shapovalov.
1: Estaba muy cansado Djokovic, ¿qué le pasó?
0: Sí, físicamente iba justito y así ha pasado, que no ha sido capaz de darle la vuelta al partido. Ganó, como digo, el primer set, el segundo ya se le complicó y fue una cuesta abajo constante en el tercer y definitivo, que se acabó llevando el argentino tirante.
1: Venga, pues para que descanses tú y no vaya justito mañana, buena noche y a descansar.
0: Hasta mañana, adiós.
1: Nosotros nos vamos, estuvieron Miguel Ángel Delgado y nuestro Miguel también en el control central y en la técnica. Nosotros volvemos mañana, estuvieron Jesús Ruiz, José Vicente Delfa y Dani Martín en los ecos del deporte nacional e internacional. Como te digo, mañana volvemos a partir de las 6:05 con todo el deporte de Madrid. Hasta entonces, sigue la programación en la 101.3, 106 de la FM, Onda Madrid. Nuestro consejo es el de siempre: no te despegues de la radio. Buena noche, hasta mañana, adiós.

0: La Regadera, aquí en Onda Madrid, este espacio en el que nos dedicamos a charlar, a disfrutar de una buena conversación y, por supuesto, también de la buena música. Un espacio que no sería posible sin Mario Llorente a los mandos técnicos. Aquí en el micrófono, Isabel García, Regadera. Y nuestros invitados, nuestras invitadas, que son la esencia del programa. Hoy nos acompaña Susana Hornos, actriz, dramaturga, directora y escritora. ¿Cómo estás, Susana? Bienvenida.
1: ¿Cómo estás? Oye, yo le he quitado el apellido a mi abuela, el Hornos es de ella. ¿Tú le has quitado la Regadera a alguien o cómo ha sido esto?
0: Pues la Regadera también viene de familia, lógicamente, por parte de madre, así que, y de abuelo. Mira. Hay que ver, ¿eh?, cuánto dicen los apellidos de las personas.
1: Muchísimo. De hecho, mi primer apellido es Fernández, Hornos es el tercero, es el de mi abuela, y había otra Susana Fernández por ahí, bueno, me lo fueron como cambiando. Y un día yo dije, pero si yo toda la vida me han dicho, ¿cómo te pareces a los Hornos?
0: Pues fíjate que tenía preparada esta primera pregunta, porque tengo aquí, de verdad, tu nombre completo es Susana Fernández Abascal, el apellido Hornos. Pues porque lo adoptas, ya me lo has dicho, como homenaje a tu abuela.
1: Sí, señor. Pasó también eso, que el Fernández, justo cuando pasé a bachiller, había una chica que se llamaba Sona Fernández, entonces las monjas me llamaban directamente Abascal, Abascal, por el segundo. Y luego...
0: Mira, ahí estaba pensando una maldad con lo de los apellidos.
1: No digo nada. Iba a decir, pero como no quiero herir sensibilidades, pero bueno, creo que en estos momentos de mi vida me alegro bastante de no haberme quedado con el Abascal. Pero pasó que yo llegué tarde al oficio de la actuación y ya para entonces una grandísima actriz, Silvia Abascal, que
0: claro,
1: empezó tan nena y tan joven y tan... Bueno, es maravillosa. Y entonces de pronto yo estaba haciendo teatro y yo ya tenía el Abascal puesto y me llegaba gente diciendo, pensando que era familiar, y además las dos rubias.
0: Y siempre te preguntaban si erais hermanas,
1: exacto,
0: primas.
1: Pero una vez me llegó un mail, esto no lo sabe ella, que era para ella y era privado, era para una rueda de prensa que, que,

0: decían sobre la película El Lobo. Y me llegó a mi email. Y dije, bueno, esto ya es una llamada de atención. Y ahí fue cuando dije, pero si toda la vida me han dicho que eres Hornos, ¿eh? Porque me parezco mucho a mi abuela.
1: Bueno, tú, Abascal y Hornos, en principio, o por lo menos hasta este momento, no tenía ninguna connotación, pero imagínate, regadera.
0: Regadera la tiene.
1: En el colegio.
0: Bueno, sí, no te voy a decir que no.
1: Lo de estás como una regadera, pero bueno, hay que llevar con orgullo los
0: sí,
1: apellidos.
0: Hombre, pero ahora tienes un programa de radio con ese nombre.
1: Pues fabuloso, ¿verdad?
0: Maravilloso.
1: Bueno, que después de hablar de los apellidos, Susana Hornos, vamos a centrarnos, ¿no? Actriz, dramaturga, directora, escritora. Pero con todo lo que escribes y con todo lo que has escrito a lo largo de tu vida, es que yo creo que Mañana Seremos Otro Día es tu primera novela.
0: Sí, es que siempre escribí... principalmente teatro, es lo que más he hecho, pero es cierto que el teatro que hice durante muchos años en Argentina, no aquí, estaba basado en cuentos que yo había escrito. Y lo que me ha pasado con esos cuentos es que soy muy cobarde. Entonces, es verdad que los adapté junto con Zaida Rico a teatro, pero yo sentía que yo no tenía como la posibilidad de que se publicaran los cuentos, ¿no? Entonces siempre ha sido más desde la timidez, este famoso síndrome del impostor. Y el teatro, como era mi vida, era mi carrera, era mi todo, pues ahí sentía que podía hacerlos valer, ¿no? Y ahora estoy con ganas de retomar los cuentos.
1: Bueno, y entonces hoy, ¿a quién voy a entrevistar yo? ¿A la escritora o a la actriz? Porque el otro día tuve un invitado que venía en calidad de una cosa y le acabé entrevistando en calidad de otra. ¿Tú qué crees que va a salir más?
0: Yo te diría que entrevistes a las dos, que vamos bastante de la mano. Pero, bueno, mañana seremos otro día... ¿Qué te voy a decir? Estoy enamorada del libro, así que...
1: Vamos a dar pistas, no vamos a desvelar mucho. No. Pero antes de empezar con esas pistas sobre Mañana Seremos Otro Día, si te parece, vamos también con las pistas musicales. Nos has traído una selección musical. Samba para olvidarte, una versión en directo de Mercedes Sosa. ¿Por qué está este tema aquí hoy, esta canción?
0: Pues pasan tantas cosas. Primero porque Argentina es mi otra patria. Yo me fui en el 99 allí a la aventura del teatro y allí se me abrió un país, una familia, una gente, el mundo teatral. Y la primera vez que yo escuché esta canción no lo podía creer, que algo me transmitiera tanto, me llegara tanto. Cuando luego la vida te va dando... Vas dando tus tumbos y te los va dando ella también. Y además falleció mi marido, también he perdido a mi hermana. Y de pronto, cada vez que escucho esta canción, y voy a ver, lo voy a intentar decir sin llorar, pero nada, es que todo lo que dice es lo que me pasa a mí. Entonces tiene mucho que ver conmigo y está la Negra Sosa.
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0: Susana Hornos, no he querido antes interrumpirte cuando dabas paso a esta canción que acabamos de escuchar de Mercedes Sosa, pero tú has hablado de Argentina, años 90, ya has citado a tu marido. Federico Luppi, ¿cuándo le conociste? ¿Cuando llegas allá a Argentina o le conocías de antes?
1: Yo tengo una historia muy divertida para eso.
0: Pues vamos a recordarla, por favor.
1: En realidad, yo ya tenía mi billete, estaba en Zaragoza trabajando. Soy de Logroño, pero trabajaba ahí. Y yo ya tenía el billete para Argentina, que me iba a la aventura total. Había dejado la compañía de teatro, me había despedido, porque evidentemente me iba en 2 semanas

0: Argentina. Y la obra de teatro que llega en 2 semanas antes de Yo Volar era El Vestidor, con Federico Luppi y Julio Chávez. Entonces fue esta locura que yo le pedí un autógrafo, evidentemente me daba mucha vergüenza, en realidad se lo pidió una amiga mía. Y él, donde el autógrafo, esta amiga, le preguntó a, bueno, le dijo a él, mi amiga ahora se va a Argentina y a hacer teatro. Entonces él me dijo, ¿pero a quién conoces? Digo, no, a nadie. ¿Pero a qué te representa? No, nadie. ¿Pero qué compañía vas? No, con ninguna.
1: Y dijo, qué loca.
0: No, todo lo contrario. Me dijo, ¿sabes qué? Haces bien, gallega. Dijo, no hay mejor lugar en el mundo para hacer teatro que Buenos Aires. Y me apuntó junto a la firma su número de teléfono.
1: ¡Ay, qué vivo, Federico!
0: He de decir que lo hacía con todo el mundo. O sea, cuando ya luego nos conocimos, nos casamos, todas las cosas que pasaron, por casa venía todo el mundo porque él iba en la calle, todo el mundo que le pedía el teléfono se lo daba. Luego se puso más complicado, lo que hacía era dar mi celular, mi móvil. Pero sí. Y así fue. En realidad, luego en Argentina yo no me atreví a llamarlo, pero pasaron unos meses por un tema, sí que tuve que llamarlo, pero por un tema de una compañía en la que yo entraba a trabajar y me daba un poquito de miedo quiénes eran.
1: Y llamaste a
0: Y
1: Federico
0: sí.
1: Luppi para pedirle referencias de esa
0: Exacto,
1: compañía.
0: exacto. Porque ya había tenido una mala experiencia. Entonces dije, hay otra segunda, no, por favor. Y entonces me dijo, tráeme los nombres, vente a casa, tomamos unos mates. Mate va, mate viene. Y nada, en poquísimo tiempo empezamos a convivir, a todo. Fue muy rápido lo nuestro. Y luego duró 19, ¿no? Hasta que falleció. Una historia de amor muy bonita.
1: Muy bonita y muy intensa.
0: Sí, muy bella.
1: Bueno, pues Susana Hornos, que además hoy nos presentas este libro, mañana seremos otro día, una novela editada por la Esfera de los Libros, y en ella aparecen temas como por ejemplo la memoria. Y yo te pregunto, ¿a veces es mejor no tenerla?
0: No, yo te diría que hay que tenerla. Pero te lo digo porque fíjate que hoy hablando con una amiga del mundo de los cuidados, ¿no? Yo cuando ya Federico se enfermó al final y fueron prácticamente un año, ¿no? En el hospital. Y lo que yo aprendí ahí de la gente que sí que está de verdad, de los que no están, de lo que es ser cuidador, de lo que es aprender en la vida. No quiero olvidarlo porque sé quiénes no estuvieron, sé quiénes abandonaron y no es bueno olvidarlo. Es bueno saber que eso pasó para no repetirlo.
1: Hablando de la memoria, el Alzheimer es una enfermedad que aparece en este libro, pero sobre la que tú ya habías escrito también. ¿Por qué?
0: Pues fíjate, sí, escribí María Teresa y el León, que sobre María Teresa León, ¿no? Los últimos momentos de ella, que después de 40 años de exilio, bueno, murió, falleció con Alzheimer. Yo no sé por qué siempre fue algo que tuve ahí, pero también es verdad que luego a veces he pensado, digo, dos de mis tíos fallecieron con Alzheimer, uno en realidad no era Alzheimer, era un tipo de demencia, es la que ahora tiene Bruce Willis, ¿no? La de front.
1: Frontotemporal.
0: Y yo creo que haber vivido eso en la familia, ¿no? El sufrimiento de mi madre, sobre todo de mi tía, digo, creo que eso se va quedando. He leído, tengo muchísimos libros sobre Alzheimer. En su día investigué mucho para María Teresa León, lógicamente. Entonces creo que es algo ahí. Y luego fíjate tú, que hace poquito estábamos en una reunión de amigos, estábamos siete. Y de esos siete, cuatro, sus padres o madres estaban con Alzheimer o con demencia. Digo, hay una estadística que nos está también diciendo algo. Entonces creo que también tiene sentido de querer hablar de eso. Y de hecho, fíjate que últimamente, tanto en teatro como en cine, se está hablando del Alzheimer y de la demencia, cosa que antes era, no había que tocar ese tema.
1: La novela es dura, ¿eh? Mañana seremos otro día, porque si hablamos de la memoria también está, por ejemplo, la culpa, y ahí te pregunto si es quizá la culpa el peor de los castigos.
0: Yo te diría que ojalá, ojalá para. Fíjate que yo eso lo llevo. Cuando fallece Fede, yo tardé un tiempito, unos meses en ir a psicóloga. Y yo no me quitaba la culpa de encima. Y fíjate qué culpa. Yo tenía culpa por si lo llevé al hospital y luego al revés. Hubo un momento que me planté en el hospital y dije, me lo llevo a casa o llamáis a la policía porque de aquí no me saca nadie y me lo llevo a casa. y entonces me lo llevé a

0: casa y estuve con internación domiciliaria. Y luego entonces tenía, pues ya se sabe cómo es el mundo de las enfermedades, las infecciones, todo. Entonces yo tenía culpa por cuando lo llevé, por cuando, o sea, todo tenía que ver con la culpa. Y eso me explicaba la psicóloga. En cuanto alguien fallece, la culpa siempre va a estar, porque el que sobrevive eres tú. Y el que quiere estar en esa cama, y el que quiere, tú quieres enfermarte tú, pero no por enfermarte, quieres que ese momento que tú te enfermes, él esté sano.
1: Se recupere.
0: Y quieres tomar su lugar y no puedes, ¿no? Entonces esa culpa te acompaña siempre, pero yo también pienso en los que no estuvieron. Y hay veces que digo, pobres, ¿no? Pienso sobre todo en sus hijos, digo, no tengo reparo en decirlo, que lo dejaron ahí tirado y demás, y digo, esa culpa van a tener que vivir con ella siempre. Y no quiero que la olviden.
1: Bueno, ya voy entendiendo también cómo se enlazan otros temas que también aparecen en esta novela. Mañana seremos otro día, porque yo creo que también está la redención, el autoperdón y la búsqueda, ¿no?, de esa paz interior, que ya por lo que me cuentas está todo interrelacionado con esas otras cuestiones como la culpa o la memoria. Y como digo, es una novela compleja, es una novela dura. Es una novela en la que está ese compromiso que yo creo que tú has tenido, ¿no?, a lo largo de toda tu carrera también con tu obra como dramaturga.
0: Sí, la verdad es que fíjate que antes, ¿no?, de cuando empezábamos a hablar, dije, uy, la última vez que estuve en esta casa, ¿no?, en Telemadrid, fue con mi grupo de españolas que vivíamos todas en Argentina. Y aquella primera obra de teatro, que estaba basada en mis cuentos, se llamaba Granos de uva en el paladar. Y contaban 80 años de la historia de España. Y ahí estaba el homenaje a mis abuelas, ahí estaba el homenaje a tantas mujeres, ¿no?, de este país. Creo que sí, creo que siempre he necesitado contar algo. Y para mí la memoria, las mujeres a las que pertenezco y agradezco, a todas aquellas que no conozco, ¿no?, son parte de mi historia, y también a los hombres, por supuesto. Y en ese sentido creo que desde la creación, ya sea la escritura, ya sea la actriz o la directora, me parece que contar algo es tan bello. Y luego me doy cuenta, ¿no?, cuando estás con la gente, los abrazos que te dan, lo que significa. Digo, estamos en esa necesidad de seguir creando vínculos, en que nos hablen de ternura, en que nos hablen de amor. Digo, hay un día a día donde lo que nos fogonean es tan terrible. Digo, fíjate lo que estamos viviendo ahora, ¿no?, con Gaza, o estos días en Los Ángeles, que es todo terrible. Digo, es todo muy duro, ¿no? Entonces, es verdad que toco temas ásperos, pero intento, creo, quiero, que siempre es desde el amor, te diría, ¿no?, desde la sensibilidad. Intento que no sea desde la violencia, que sea desde el otro lugar, que me parece más humano y también más necesario, porque yo lo necesito.
1: Bueno, los protagonistas de Mañana seremos otro día son Carmen y Tomás. ¿Es un poco la historia de dos supervivientes?
0: Sí, y a la vez, ¿cómo explicarlo? Es como si a la vez la palabra supervivencia me parece pequeña. Quiero decir, lo son, pero a veces siento que sobrevivir es poco, ¿no?, que hay que vivir. Y creo que ellos han sobrevivido, y que cuando, a medida que va avanzando el libro y lo que va ocurriendo, creo que ahí empiezan a vivir.
1: Y un poco también en relación con todo esto que estás diciendo, pues si sumamos un poco todos los elementos, yo creo que Mañana seremos otro día es una novela que tiene su parte áspera o dura, pero al mismo tiempo es muy íntima.
0: Es cierto, es muy íntima. Creo que en ese sentido, hace poquito daba una charla sobre el mundo de la mujer y el mundo literario, ¿no? Y creo que hay algo bonito en eso de ser observadoras o de ser cuidadoras, ¿no? Vuelvo a la palabra cuidar. Creo que también me lo ha dado mi oficio. Yo recuerdo mi primera clase con Mariano Cariñena en Zaragoza. Nos preguntó, estábamos 12, 14 alumnos, y nos preguntó, ¿cómo son los árboles del Paseo de Independencia de Zaragoza? ¿De hoja caduca o hoja perenne? Y nos quedamos todos.
1: La primera en la frente.
0: Claro,
1: ya he suspendido el curso.
0: Yo tenía la excusa, bueno, yo que soy de Logroño, pero ya llevaba 4 años viviendo en Zaragoza, o sea, no tenía ninguna excusa. Y estuvimos ahí, venga, perenne, caduca. Entonces a mí siempre me quedó eso. De hecho, a día de hoy no más, creo que eran caducas. Y entonces él dijo, lo primero.

0: Primero que tiene que aprender un actor es a observar. Y yo te añadiría, y en la vida, ¿no? Y creo que más aún un escritor. Entonces creo que de ese observar están las cosas chiquitas.
1: Los detalles.
0: Uno no observa en grande, uno va a lo pequeñito. Cuando pasa un accidente en la carretera y todos tenemos esa parte de morbo, tú preguntas seguramente a las 4 o 5 personas y cada una se ha fijado en una cosa diferente, aunque todo en general haya sido un accidente, ¿no? Pero uno se ha fijado, uno quizás en el coche, en la rueda, que ha sido la rueda, el otro se ha fijado en el policía que de pronto estaba descompuesto, el otro se ha fijado de verdad en el muerto y cada uno se habrá fijado en algo que seguramente tenga que ver con él.
1: Y entonces, como escritora, ¿crees que las grandes historias están en los pequeños detalles?
0: Las que a mí como lectora me llegan, sí, eso sí, pero no significa que sean las grandes, quiero decir, son las que a mí me llegan, pero hace poquito estaba releyendo otra vez a Galdós y Misericordia, es impresionante, ¿no? Digo, a mí son las que me llegan, pero eso no quita que hay grandísimas novelas que no pasan por ahí, pero sí que son las que a mí más me... Bueno, es que de pronto te vas, ¿no? Estás en el detalle, estás en una situación, la estás oliendo, la estás mascando también, y de pronto te vas y te vas a tu vida y de pronto dices, uy, voy a volver al libro. Entonces ese viaje es, bueno, me encanta.
1: Y si nos centramos en una parte estrictamente formal de Mañana seremos otro día, es curioso que encabezas cada capítulo con una palabra a modo de título y la definición de esa palabra. ¿Cómo se te ocurrió esa idea?
0: Pues fíjate que fue ocurriendo, o sea, fue pasando, porque de hecho al principio más tenía que ver con el título del libro. Supongo que a todos los escritores, claro, es mi primera novela, así que no lo puedo saber, pero digamos que siempre tenía una hojita al lado. Mientras iba escribiendo, de pronto te viene una idea y dices, esto podría ser un título, ¿no? Y lo vas escribiendo. Y me empezó a pasar con algunas palabras.
1: Y ya guardaste tantas palabras que dijiste
0: claro,
1: una por
0: y
1: capítulo.
0: Hecho, en paralelo, tengo un cuadernito donde palabras que me gustan mucho, o por cómo suenan, o por lo que significan, o porque no las conocía, o uy, esto lo decía mi abuelo cuando era pequeño, cositas que tienes ahí, me las voy apuntando. Y recurro mucho al María Moliner, que lo amo, también por supuesto a la RAE, y amo a veces palabras cuando ya pone en desusos, creo que son las que más me gustan. Entonces no tenía que ver con nada intelectual, entonces cada palabra en realidad es una metáfora, digamos, es una síntesis o de algo que transcurre en ese capítulo o del propio capítulo en sí, ¿no? Y ha sido un viaje hermoso ir descubriendo cada palabra. Entonces, nada, siempre digo, si para mí ha sido tan bonito ese viaje, ojalá,
1: pues
0: ¿no?
1: Que voy a compartirlo,
0: que le pase,
1: ¿no?
0: Que le, claro, me parece, bueno, fíjate que hay una, me estoy acordando. Bueno, no voy a hacer el spoiler, ¿no? El de Chávez, como dicen los argentinos. Pero hay un capítulo que se llama Arrostrar, que significa, digamos, salir ya, no tanto a vencer, ¿no? Pero además es, casi te diría, hoy en día iríamos a pecho descubierto, ¿no? Y viene de rostro, con el rostro ahí. Y tiene que ver tanto ese capítulo con, justamente, ¿no? Y dije, es que no hay nada como arrostrar, digo, es que, y el sonido, ¿no? Hay otra que se llama anzo, que significa placer. Y digo, vale, placer está bien, pero ya es una palabra que todos conocemos. Te remite a lo sexual casi siempre, o a la comida, pero anzo. Digo, ¿a qué te lleva eso? Y cuando supe que también significaba placer, digo, pero esto es mucho más bonito.
1: ¿Siempre te ha gustado jugar con las palabras?
0: Sí, el lenguaje
1: desde pequeña.
0: Sí, y además fíjate que yo soy disléxica y he hecho mucho tiempo de logopeda. Lo descubrí tarde, lástima, porque me hubiera gustado saberlo antes y hubiera entendido muchas cosas que me pasaban. Pero aún así me empeñaba en leer y yo siempre pensaba que todo el mundo le pasaba lo mismo. Yo tenía que leer una página 3 veces más o menos o 4 para entenderla.
1: Pero eso para ser actriz tiene que ser también complicado, porque para estudiarte un papel, eso al final, ¿cómo
0: pero
1: luchas contra ello?
0: Que en ese sentido la memoria es un músculo y la memoria es distinto, ¿no? Digo, para mí. Y de hecho, soy muy afortunada, tengo una coach con la que trabajo desde hace un montón de años, Jo Kelly. Yo la conocí en Madrid, ella es belga, luego ya viajó a Los Ángeles y he seguido trabajando siempre con ella. Y ella me descubrió una técnica para memorizar, que es de Harold Gaskin, y se trabaja mucho con la respiración y el instinto, no con la memoria como la entendemos de sentarte en una silla y estudiar.

0: Y cuando descubrí esa forma de memorizar, ya no, vamos, ya no conozco otra, porque trabajas con todo el cuerpo. Entonces el cuerpo tiene mucha memoria, más que sentarse y estudiar.
1: Fíjate. Oye, pues la música yo creo que sin duda contribuye, ¿no?, a despertar esa memoria. Si nos vamos a las variaciones Goldberg, dime tú a dónde llegamos.
0: Yo te diría que a la belleza. No te digo que todas las semanas, pero casi que sí. Siempre hay un momento del día que estoy así y demás, digo, y me la pongo. Es además es esa música que yo creo que nos pasa a todos, que te rápidamente te lleva al pasado, te lleva a una amistad, te lleva a un momento de la vida, enseguida te transporta, ¿no? Y esa música, bueno, a mí me y además me acompaña, ni siquiera sé desde dónde. Yo creo que desde antes de la universidad. Yo ya escuchaba mucho Radio 3, escuchaba música clásica de Radio Nacional y siempre era música.
1: Era Ramón Trecet,
0: en
1: las
0: sí,
1: sobremesas,
0: señor.
1: El programa
0: sí, señor.
1: De clásica
0: es,
1: de
0: diálogos
1: Radio 3.
0: Con la música, sí. Y cuando escuchaba la música clásica, entonces no soy una entendida, pero siempre vuelvo a ella. Y por supuesto las variaciones, yo creo que es y es de los de la me pasa también con Ludovico, con Einaudi, el pianista, me lleva, es como que en ese momento no me quedo en el lugar donde estoy, mi cabeza ya se ha ido, ¿no?, mi pensamiento se va a otro lugar, y eso nos hace mucha falta, es una forma de estar en calma con uno mismo.

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1: Susana Hornos, actriz, escritora, dramaturga, directora, hoy acompañándonos aquí en La Regadera, hablando de Mañana seremos otro día, que es la novela que acabas de publicar hace relativamente poco tiempo y que es tu debut en el mundo de la novela, pero bueno, que escribiendo llevas, pues no sé si casi tantos años como interpretando, que fue antes el huevo o la gallina. Ya no hablo de publicar o de representar, sino de en tu vida íntima.
2: Mucho, mucho antes la escritura. Mucho antes. De hecho, este tío, ¿no?, que falleció con esta demencia, le debo a él, Alfredo Abascal, que le mando aquí un beso a mi tía. Él fue desde que yo era chiquita, con 7 años, que escribía y escribía. Afortunadamente, no sé si siguen ahora, ¿no?, pero mis profesoras de GB y demás, que los deberes eran escribir redacciones.
1: Sí.
2: Y mi tío era profesor de historia y le decía siempre a mis padres, dejen que Susana escriba, dejen que Susana, ¿sabes? Había algo de animarme. Él siempre me animó con la escritura. Y recuerdo mi primer guión, fue la primera persona a la que se lo pasé y me corregía, ojo que esta palabra en Santander, porque ellos son de Santander, y ojo que en Santander no decimos barreño, que decimos... Entonces, sí, desde chiquita, y además lo uno mucho a la memoria de él, fíjate.
1: Bueno, eso en cuanto a la escritura, pero como actriz,

0: Pues la verdad es que has hecho teatro, cine, televisión en España, en Argentina. Tú ya nos lo has dicho, te marchas a Argentina en los años 90. Conoces a Federico Luppi, que bueno, ya nos has explicado cómo os habíais, digamos, conocido previamente. Allí os reencontráis. Me imagino que eso también es determinante, esa relación de pareja hasta 2017, cuando fallece Federico, es determinante para que tú desarrolles allí una carrera y una trayectoria importante.
1: Fíjate que casi te diría que no, pero porque casi fue al revés. En realidad, Federico siempre quería volver a España. Yo amo Argentina, pero no deja de ser el país del caos. Federico y yo vivimos el Corralito, perdimos todo. Su hermano falleció de muerte súbita. Él siempre lo achacó al Corralito porque fue al poco tiempo. Él empezó ya a tener un montón de cosas de enfermedades de corazón, fue todo después del Corralito. Entonces hubo un antes y un después en nuestras vidas. Y estuvimos como un par de años o dos o tres en España, ¿no? Después del Corralito. Y luego regresamos, creo que fue por un rodaje de él, pero la verdad es que yo ya había empezado a trabajar con este grupo de españolas, no paraba de hacer teatro, no paraba de hacer giras, escribir. Y yo estaba mucho más atada desde lo emocional, desde mi teatro. Entonces él siempre me decía, donde tú quieras nos quedamos, ¿no? Pero en realidad él, y esa otra, hablando de la culpa, ¿no? Esta siempre la tuve y dije, ay, si se hubiera enfermado en España no nos hubiera pasado esto, ¿no? Siempre estaba con esas cosas. Pero sí que es verdad que ese tiempo último de Argentina fue más el teatro que Federico, el que me retuvo con todo el amor allí.
0: Oye, ¿y qué te cautivó a ti de él? Porque la diferencia de edad era importante, y no lo digo por nada, ¿no? Quiero decir.
1: No, te lo digo yo.
0: No, pero bueno, sí. Yo me estoy refiriendo, indudablemente te puedes enamorar de una persona de cualquier edad, pero en determinadas edades los intereses de uno a lo mejor son distintos a los del otro. ¿Tú me entiendes por dónde
1: sí,
0: voy?
1: Sí, sí, sí, totalmente. De hecho, fíjate que en aquellos primeros encuentros, yo te digo, puse un océano por medio, quiero decir, yo misma dije, sentía que a él estaba pasando algo y dije, no, porque además yo soy de lugar chico, jamás me había gustado un hombre, alguien que me llevara más de un año o dos años, o sea, en mi cabeza no cabía ese tipo de relación, no la había visto, en Argentina es verdad que hay más, pero en un lugar como Logroño.
0: Pero él, por ejemplo, pues ya tenía hijos, tú a lo mejor puedes tener un interés por ser madre y él a lo mejor ti te puede apetecer más hacer una vida nocturna y a lo mejor no le apetece, que esas cosas que pueden parecer triviales a veces son lo que se cargan una relación.
1: Es justamente lo que creo decir, lo que más importa, que es el día a día. Pero ahí se dieron muchas cosas en la vida. Fíjate que el primer encuentro aquel en Zaragoza, de lo que nos pusimos a hablar es su papá era carnicero y yo soy nieta de carnicera e hija de ganadero. Entonces nos unía muchísimo nuestros orígenes. Luego pasaba que él también con la maternidad me dijo lo que tú quieras, si quieres ser... Y yo nunca había tenido esta cosa de la maternidad. Entonces podíamos, pero la verdad es que yo nunca... Y de hecho solamente una vez no quise. Estuve ahí, me estuvo rondando, pero fue después de la primera vez que le operaron de tuvo doble bypass. Y me di cuenta que no era por el hecho de ser madre. Yo lo que quería era tener algo de él.
0: Ya
1: estaba pensando en que un día iba a ser viuda y dije, quiero tener algo de él. Y me parecía, me di cuenta que era demasiado egoísta eso como para ser madre, cuando nunca había estado en mi vida ser madre, ¿no? Que es una decisión. Y luego lo otro, fíjate, el tema de salir y demás, mis amigas siempre se ríen porque siempre me dicen abuelita Hornos, pero mucho antes de Federico en mi vida. Yo siempre he sido como muy calmada y además en teatro, la verdad que cuando haces teatro estás pues todos los días de la semana, sales de la función, te gusta tomar algo con los amigos y necesitas descansar para el día siguiente. Digo, esa es la vida que yo vivía con el teatro, con lo cual tampoco me pasaba. Y luego, cuando ya igual se fue complicando, porque pues pasó por bastantes cosas los últimos 3-5 años, y fíjate que, por ejemplo, yo a veces me iba al cine, me veía una o dos películas seguidas, y lo que tenía ganas era de llegar a casa, porque él llegaba, se sentaba y dice, bueno, ¿y qué te pareció el casting? No sé, ¿qué escena te ha gustado más? Y había un post-cine maravilloso.
0: Hacíais vosotros vuestro propio coloquio.
1: Totalmente, entonces nos fuimos adaptando de una manera muy tranquila. Y lo de la edad, hubo una cosa que me dijo mi madre evidentemente al principio, luego lo amó y creo que es la persona, la mujer que más lo quiso después, evidentemente, de su madre ya había fallecido, después de mí.

0: fue mi madre y siempre me decía, te vas a convertir en su enfermera, ¿no? Y mi madre,
1: sí, un poco
0: se...
1: tu madre te lo diría como diciéndote,
0: claro,
1: ¿estás preparada,
0: con
1: Susana?
0: El, claro, y en eso es verdad que tuvo razón, no nos vamos a engañar. Y aún así lo repetiría mil veces.
1: De hecho, uno de tus montajes que te valió, te ha valido numerosos reconocimientos, es Demasiado joven para ser viuda. Imagino que hubieses preferido no llegar a escribirlo.
0: No, y a la vez sabía que, o sea, nosotros hablábamos de la muerte con...
1: Con naturalidad.
0: Con naturalidad, no relajados tampoco, no vamos a decir, ah, no pasa nada, no, y él bromeaba mucho, y hay una frase que digo en el monólogo que es real, me decía, bueno, cuando me muera, llorame un poquito el primer mes, luego pasala bien, digo, pero llorame el primer mes, ¿no? Como diciendo, luego ya está. Pero sí que es cierto que la muerte, bueno, formaba parte, y además, insisto, un doble bypass, luego, bueno, pasaron muchas cosas. Pero fíjate que me gusta mucho haberlo escrito, y a veces he hecho coloquios con el público, y es maravilloso porque siento que abro un canal para mucha gente. Porque cuando de pronto hablas de la muerte, de la enfermedad, con humor, con drama, un poco con todo, habilitas al otro a pensar en ello, a hablarte. Entonces he tenido charlas maravillosas después de la función, gente que me ha escrito y además, bueno, uno de los premios, ¿no? que fue en Nueva York, que ahí nadie conocía a Federico Luppi, quitando dos o tres personas del público que eran latinos. Era un festival de Love Broadway de teatro, nadie sabía quién era Federico. Luego me escribieron pidiendo el nombre porque no me escuchaban a mí decir Federico Luppi, pero no sabían escribirlo, ¿no? Y va más allá de la figura de él, tenía que ver con de pronto poder hablar de la muerte y de la vida, y yo, fíjate que en realidad lo escribo como si fuera un juicio. Porque todos los 40 años yo misma me sentí juzgada muchas veces, ¿no? Y a día de hoy todavía.
1: Pero, ¿a qué te refieres cuando dices que te has sentido juzgada?
0: Sí, porque, bueno, yo qué sé, te pongo un ejemplo. Un día estando en Argentina, en un programa, allí decimos de Chimentos, los programas tipo Sálvame, de estos del corazón de la tarde, y me llamó una prima de Federico para contármelo. De pronto estaban hablando diciendo, ¿y esta que está con Federico? Y ya llevamos como 10 años casados, ¿no? Ella querrá ser madre porque ya tiene 40 años, porque a ver qué se va ella. Y entonces ella de pronto empezó a hablar que la vagina mía también envejecía. Y yo dije, o sea, ¿de verdad hay una periodista que se llama periodista que está hablando de mi vagina en televisión? ¿Eso es necesario? Y de esos he tenido bastante. Afortunadamente en el equilibrio ha sido mucho más lo otro. Pero sí que es verdad que digo, yo no soy quién para juzgar a nadie. Yo misma al principio me juzgué a mí misma porque yo intenté que aquello no fuera adelante, ¿no? Porque por la diferencia de edad. Pero no sé, opinar a veces de los demás es gratuito. Y sí, a veces cosas que he escrito... De pronto un periodista decía, bueno, su marido, ¿sabes? Como afortunadamente... Yo, digamos, con el teatro en Argentina me hice un lugar, no yo, con mi compañía se hizo ese lugar, trinchera teatral, y ya nadie se acordaba de quién era mi marido, ya la gente me conocía por otra cosa, pero claro, fíjate, porque... que más que por la edad tiene que ver por el haber sido famoso.
1: Es lo que te iba a decir, sí. Porque tú has citado en otros lugares en los que Federico Luppi no era conocido, pero indudablemente él es un referente a nivel actoral en todo el mundo latinoamericano, incluyendo España, en todos los países hispanohablantes. Entonces, yo lo que sí te quería preguntar es si cuando tú te enamoras de Federico también hay un componente de admiración hacia él, y lo digo porque yo creo que el amor, no porque Federico fuera famoso, sino que yo creo que cuando uno se enamora, sí que es porque de alguna manera admira al otro. Y si encima tú eres actriz y él es un referente de la actuación y de la cultura, ¿cuánto admirabas tú a Federico?
0: Fíjate que yo creo que no entiendo el amor sin admiración.
1: Eso es lo que quería transmitir.
0: Sí, lo veo también en parejas que me rodean, ¿no? Escucho a veces a mis amigas hablar de su pareja o al revés, ¿no? Y siempre es no solo desde el amor, es desde la admiración, no todo el rato.
1: Y a veces cuando se ha acabado la admiración es que se ha acabado el amor.
0: Sí, hay algo ahí. Y además lo que pasaba en este caso es que era mutuo. A mí la persona que más fuerza me ha dado y por la que, por ejemplo, yo empecé con el tema de mi escritura, además de mi tío cuando era chica, fue Federico. Federico.

0: Yo me acuerdo que este cuento La uva en el paladar, que luego se convirtió en teatro, lo leyó una vez y yo le decía, no, es que he escrito esto, no sé si. Todavía me acuerdo dónde estaba y cómo estaba. Le
1: Y
0: caían las
1: fue.
0: lágrimas y me dijo, Susana, nunca pares de escribir, por favor, te
1: Te
0: lo pido.
1: emocionas, te sigues emocionando.
0: Y él siempre, y otras veces me decía, esto que has escrito no está al nivel de lo que tú sabes hacer. O sea, en ese sentido también era duro. Pero él admiraba mucho mi trabajo. Entonces digo, es verdad que yo admiraba a Lupi, actor, y él admiraba también mucho a Susana, creadora, digo, y también ha ido a verme espectáculos y demás. Y era el primero que estaba sentado en la, y el que veía 3 veces el espectáculo, 4, era él. Entonces creo que ahí es donde también es verdad que las parejas al principio pasan por muchas fases. Y al principio está todo ese enamoramiento, que seguramente toda esa era Lupi, pero luego ya eso ya queda, cuando ya está la convivencia, eso ya queda un segundo, tercer, último plano. Y ahí es cuando esa admiración era tan mutua que bueno, pues por eso fue tan bonito.
1: Vamos a volver a la música con Calle 13 y un tema que se titula Latinoamérica. ¿Me quieres contar algo de esta canción?
0: Pues qué curioso, no me acordaba ahora que era, porque fíjate tú que te estaba hablando de mi trinchera teatral y en este Granos de uva en el paladar, que fue un montaje que hicimos 5 temporadas o 6 en Argentina, hicimos 2 temporadas en España, tuvimos muchos premios y donde, como te comentaba antes, eran 80 años de la historia de España. Pero fíjate que estábamos en Argentina viviendo todas. De hecho, a Zaida y a mí nos dieron un premio los periodistas españoles en Argentina por nuestra, no sé cómo la llamaban, ¿no? Por nuestro apoyo a la cultura entre las dos orillas. Y esa obra significó tanto y siempre decíamos, hemos tenido que venir a Argentina para hablar de la memoria de España. Y creo que a nosotras América Latina nos dio eso. Y entonces siempre, al final de cada función, siempre poníamos Calle 13 y América, América Latina. Era nuestra canción del grupo de Trinchera Teatral. El final de la obra de teatro termina con un encuentro, hablaba de las fosas comunes en España, y termina con un encuentro de ese chico que está en una fosa común y al final por fin ya puede encontrarse con su familia en el cementerio. Pero a la vez de triste era muy bello y muy bonito y la gente terminaba ahí y de pronto, ¡bumba!, poníamos Calle 13 y era maravilloso y lo coreábamos todas juntas. Entonces, esa canción es mi trinchera.

Susana Hornos, actriz, autora también de la novela Mañana Seremos Otro Día. Estamos charlando mucho de Federico, es como si estuviera aquí en la entrevista. Mira, me está haciendo ilusión porque es un personaje, una persona a la que me hubiera gustado poder entrevistar. Y bueno, pues de alguna manera a través

0: tuyo estoy teniendo la sensación de conocerle. Él, aparte de tu pareja y aparte de animarte en todo lo profesional, también te dirigió, porque tú escribiste el guión de Pasos y él la dirigió. ¿Esto cómo fue? Porque lo de... Te debió dirigir muy bien, porque por esa película recibiste ya de entrada el premio a Mejor Actriz Revelación, ¿no?
1: O sea, en Toulouse, sí.
0: Pero no sé cómo es esto. O sea, no me quiero meter en el papel, nunca mejor dicho, pues, de que te dirija tu pareja, que sea un referente de la actuación como Federico pues, Lupi. Menuda mezcla.
1: Fue una mezcla y fíjate, he de decir que ahí él, como yo había escrito el guión y una productora de San Sebastián lo leyó, quiso... Y él me había dicho, yo algún día querría dirigir este guión. Pero yo no le decía nada a la productora. Y la productora me dijo, ¿ya has pensado en alguien para dirigirlo? Y ellos no sabían que mi marido era Federico Lupi. Entonces yo les dije, bueno, hay un actor argentino que me dijo que le hubiera gustado dirigirla, pero no, que le gustaría dirigirla, pero se llama Federico Lupi. Evidentemente lo conocían, pero yo qué sé, nunca había dirigido. Y se me quedaron de verdad... Federico Lupi querría dirigirla, digo, claro, era una charla, pero yo en ese momento ya no sabía cómo meter, si es que además estoy casada con él, porque no sé, bueno, nada, entonces fue como muy, fue una cosa, por supuesto luego todo el mundo decía que Federico era él el que había metido, bueno, fue al revés, yo el que le di trabajo a él.
0: Ah, fíjate, ves lo que hablábamos antes, ¿no? De los prejuicios siempre, y cuando me decías sí, sentirte sí, sí. juzgada.
1: Pero fíjate que luego en teatro, de nuevo me dirigió una obra de Furio Bordón, maravillosa y muy dura, pero yo luego lo dirigí a él en otra obra de Furio Bordón.
0: Pero llevabais mucho trabajo a casa.
1: Pero fíjate que uno de mis objetivos en Argentina fue tener una mini salita de ensayo. Teníamos salón, nuestra cocina y una habitación. No teníamos habitación de huéspedes, pero teníamos salita de ensayo. Chiquita, pero sobraba para ensayar teatro. Y fue maravilloso porque veíamos de una forma muy parecida. Y fíjate que veníamos de formas de trabajar muy diferentes, pero a la vez nos gustaba el mismo tipo de teatro. Entonces se dio, y de hecho la obra de Las últimas lunas, que fue donde yo lo dirigí en teatro, fue la última obra que hizo Mastroianni en teatro y la última obra que hizo Lupi en teatro. Así que alguna vez alguna gente me dice, ay, hay una obra de Las últimas lunas que había pensado en dirigirla. Digo, ten cuidado que...
0: yo no había pensado en eso. Estaba pensando, fíjate pues qué bonito Mastroianni y Lupi unidos por pues esta obra de teatro.
1: Pues fue, pero... Pero fue hermoso, era un monólogo tan... Era, en realidad era una obra de teatro, pero toda la parte final, los últimos 15, 20 minutos, era un monólogo. Y era tan bello lo que hacía. Y a día de hoy mucha gente... Fue en Argentina donde la hicimos en dos temporadas. Hay días que todavía alguien... Ay, me acuerdo aquello que le dirigiste, ¿no? Y fue... Furio Bordón es un grandísimo... En España se ha hecho poco, pero es grandísimo autor.
0: Vamos con otra pinceladita musical, porque, oye, quiero que suene por lo menos un poquito de cada una de las canciones que has traído y saber por qué Tierra Adentro, Liliana Herrero, ¿por qué?
1: Mira, qué bonito que los oyentes puedan escuchar a la letra y van a entender por qué. Y también fue de nuevo una de esas mujeres, creo que es correntina, ahora igual argentinas, pero es ese tipo de folclore argentino como La Sosa. Pero La Sosa es como que nos ha llegado, ¿no? Como que la conocemos todos. Y Liliana Herrero, y pienso en Aznar, y pienso en Ana Prada, que es uruguaya. Hay un folclore argentino que a mí se me mete dentro. Y hay algo en esta canción, en cómo habla del tiempo, de ese paso del tiempo y esa tierra adentro, que a mí me gusta, ¿no? A veces pensar en ese tiempo que lo dejas pasar y cómo quieres correr detrás de él, y a veces no, a veces hay que dejar que pase sin más y no pasa nada, ¿no? Y a mí Liliana Herrero y esta canción me llevan mucho al paso del tiempo, ¿no? A no tenerle miedo y a la vez a querer retenerlo, porque también era una frase muy de Fede, ¿no? Es que el tiempo es mío, ¿no? Cuando a veces le hacían esperar mucho. Y estas cosas del cine, de la televisión. Y me di cuenta que el tiempo hay que atesorarlo, ¿no? Y atesorarlo a veces significa estar en calma. No hay que correr tampoco. Y esa canción tiene mucho de eso.

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1: Susana Hornos, bueno, estamos hablando mucho de tu trayectoria como actriz, como dramaturga, como directora, pero vamos a volver a la novela. Mañana seremos otro día. Hemos pasado un poco de puntillas con respecto a esos personajes principales, Carmen y Tomás. Yo no quiero contar nada que tú no quieras contar, pero si tuvieras un poco que resumir o contarnos un poco de la trama o el argumento, ¿qué destacarías tú de Mañana seremos otro día?
2: Pues fíjate que... siempre uso la palabra cuidador, pero no deja de ser cuidando como se llegan a conocer, ¿no? Dos personas que si no, seguramente no se hubieran conocido porque vivían en lugares diferentes, por mil cosas. Y en cambio, cuidando al papá y a la mamá, es como la vida les lleva a conocerse. Y para mí es algo que en ese momento de su vida... es muy potente, y también es muy potente que los dos están atravesando. Él es un trauma de la infancia que le sigue de por vida, que es él es homosexual, y la homofobia que ha sufrido en su propia familia ha sido tremenda, y ella por haber vivido una violación. Es el primer capítulo, digo, no estoy diciendo nada que aparezca hacia el final, pero tanto en el caso de él quise tamizarlo con el tiempo, y en el de ella también. La novela empieza un año después de la violación, porque justamente, ¿no?, lo que más me interesaba no era la violencia, el hecho en sí, sino el trauma y el alrededor. A veces nos centramos en la víctima, en la víctima, en la víctima, pero todo es alrededor. Entonces creo que cuando ya ha pasado un año, ese policía, el esposo, el madre, los enfermeros, la gente que trabaja con ella... me interesaba también todo ese alrededor, y creo que
1: como un suceso traumático, sea el sí. que sea, puede incluso hasta destrozar una familia, porque hay o una pareja, ¿no? Sí. Hay familias que no se reponen ante un suceso traumático.
2: Totalmente.
1: O sea, son como los daños colaterales.
2: Sí. Pasa con las violaciones, pasa con la muerte de los hijos, hay muchos, bueno, los traumas, ¿no? Los traumas a veces cómo golpean. Entonces, antes usabas, ¿no?, esta palabra sobrevivientes. Creo que justamente es el paso de ese sobrevivir a comenzar a vivir. Y lo que me gusta, que creo mucho en eso, que es a través de una amistad, quiero decir, no es una novela romántica. Eso lo aclaro siempre, porque a veces la gente puede pensar que es una novela romántica y es otra cosa. Ni mejor ni peor, quiero decir, pero... para mí es importante hablar de la amistad en la literatura y en el cine y en el teatro, porque siempre vamos al amor y pensamos en el amor romántico. Y a mí mis amigas y mis amigos me han salvado mucho.
1: Sí, hay muchas formas de amar.
2: Sí, y creo que estos son ellos. Creo que Carmen y Tomás son eso.
1: Charles Aznavour, La Bohème, ¿por qué está esta canción hoy en este programa?
2: Ay, es que... porque soy una romántica, fíjate, acabo de decir todo lo contrario. Si es que igual miento mucho, no lo sé, creo que no. Pero fíjate que yo amo el francés, lo estudié de pequeña, lo cual ya denota una edad, ya tengo 52, y lo retomé hace ya unos años. Y esta profesora mía maravillosa me ponía siempre las letras de Aznavour, y entonces dije, esto es bellísimo. Y estudiar el francés con sus letras,

Es bellísimo. Entonces, cada tanto, ahora he vuelto otra vez a mis podcasts del francés y a veces me gusta hablar en francés y tengo buenos amigos por allí. Y cuando retomo mi francés, vuelvo de nuevo a él. Y me parece que el francés y que este hombre, como cantaba, me ha dado ratos de mucha felicidad. O nostalgia, te diría. Creo que esta canción tiene eso, ¿no?

0: Susana Hornos, actriz, directora, dramaturga, novelista, bueno, escritora. ¿Qué te gusta más? ¿Con qué nos quedamos? Con todo. Mujer, madre, cuidadora. No, madre no. Bueno, madre de nuestros amigos.
1: Pero sí, tía.
0: Pero a ver, ojo, que se puede ejercer de madre sin serlo. Quiero decir que a lo mejor tú también te has sentido alguna vez madre de Federico, no lo sé.
1: No.
0: ¿Ni de nadie?
1: No, o sea, es que justamente como tengo amigas madres madrazas, sé lo que es y sé lo que pasan. Nos quedamos en ti. No, me quedamos. Pero sí te diría que...
0: Oye, ¿quién es Almudena?
1: Mi hermana.
0: Ah, ya lo entiendo. Almudena, la dedicatoria del libro.
1: Perdón, que he hecho así con el brazo.
0: Porque es que lo tienes, llevas tatuada. ¿Y a Federico?
1: Llevo tatuado a Permanece a mi lado, que es un poema de Tennyson.
0: O sea que los llevas a los dos.
1: Y Permanece a mi lado es un poema que está en la película El espinazo del diablo. Y antes de decírselo a Marisa Paredes, me lo dijo a mí y luego dijo, yo creo que nos podríamos casar, ¿no?
0: Ay, te lo tatuaste.
1: Y está, las cenizas de Fede están en Fuenmayor, están en mi pueblo y están con el poema de Tennyson, de Permanece a mi lado, que lo recomiendo. In Memoriam se llama.
0: Pues si te parece, vamos a recordar con cariño y una sonrisa tanto a Almudena, tu hermana, como a Federico Lupi, tu marido, porque la dedicatoria de esta novela, Mañana seremos otro día, también se la has querido escribir a ellos, a Almudena y Federico, que todo el amor que me disteis continúe a través de mis palabras. Pues muchísimas gracias, Susana Hornos.
1: Pues muchísimas gracias. Qué bonito, qué bonito la radio, qué bonita tú.
0: Y qué bonita la canción con la que vamos a despedir, porque tenemos a Luis Pastor con Carmen Linares y Mariana Pineda. Menuda combinación.
1: Es que mi otra tierra es Extremadura, aunque
0: Luis
1: no
0: Pastor
1: de
0: Berzocana. Hombre. Tomé el vermú este verano con él en Berzocana.
1: Yo lo amo, pues que sepas que la segunda obra que hicimos con mi trinchera teatral sobre Mariana Pineda, Pinedas tejen lirios, yo escribí a Lourdes, oye, hay una canción que aparece en Mariana Pineda, que es un anónimo, pero que no, está la música, pero la encuentro muy mal, ¿tú sabes alguna buena versión? Y a los, no sé, media hora, una hora, me llegaron dos versiones de esta canción, que es esta que vais a escuchar, y dice, toma para ti, quédatelas. Y es la canción que aparece en Pinedas tejen lirios, que cantamos, y nos la regaló porque Luis y Lourdes son así. Esos sí que son pastores de todos.
0: Bueno, pues lo vamos a dejar aquí en un hasta pronto, pero me parece que cuando cerremos el micrófono vamos a seguir hablando de Extremadura, ¿eh?
1: Pues la amo.

Muy buenas noches y muy bienvenidos a los especiales de verano de Madrid Misterioso. Hoy vamos a hablar de restaurantes que tienen fantasmas. Y para ello vamos a recordar un momentazo de una temporada pretérita, de una temporada que fue la 5. Esto se emitió en enero de 2024, en el que hablábamos con una amiga que nos contaba que en Alcalá de Henares hay un restaurante donde se han reportado fenómenos extraños. No será el único de los que hemos podido tocar en el programa, pero su entrevista merece la pena recordarla porque nos va a contar muchas cosas muy enjundiosas. Pero antes vamos a aportar algo más. Vamos a hacer un repaso por el mundo entero hablando de restaurantes, pubs, bares que supuestamente están embrujados. Así que, amigos, amigas, esto es Madrid Misterioso. Yo soy Álvaro Martín. ¡Comenzamos! Empezamos por un caso más o menos cercano, porque ¿quién no ha querido ir o incluso ha visitado alguna vez Londres? ¡Qué maravilla Londres! Por favor, ¿qué ganas tengo yo de volver a Londres? Hace ya tiempo que no voy. Hubo una época en la que iba pues casi todos los años. Durante 2 o 3 años fui de seguido. Me encanta Londres, lo reconozco. No así la comida, porque bueno, pues no es para morirse, la verdad. Lo bueno es que hay de todo. Hay todo tipo de comidas, ¿no? Pero no soy muy fan del fish and chips, digámoslo así, aunque no es la única comida de allí. Ahora bien, sus calles, sus tiendas, sus estilos arquitectónicos, sus iglesias, su museo, madre mía, el British Museum. Pero bueno, hoy hablamos de comida. Y en Hampstead Heath, en Londres, tenemos un pub que se llama The Spaniards, los españoles. Por eso hablábamos de proximidad en cuanto a cómo se llama el lugar, porque de hecho fue fundado por unos hermanos españoles. El pub está datado en el siglo XVI y es uno de los más mencionados cuando hablamos de lugares embrujados de Inglaterra. Por tanto, merece la pena que nos detengamos un momentito aquí. Según la leyenda, los dos hermanos se enamoraron de la misma mujer, esos españoles, y llegaron incluso al siglo XVI a batirse.

En duelo, ya sabéis, espadas en ristre, callejón oscuro y el que quede en pie. Pues uno de ellos habría muerto y su fantasma, junto con el de una mujer de blanco, dicen que todavía vaga por el lugar. Los testimonios de clientes y trabajadores incluyen apariciones de figuras vestidas con ropa de época, susurros, risas incorpóreas y caídas bruscas de temperatura, de esto que de repente hace un frío que no te lo explicas. Además, se asocia con el famoso bandolero Dick Turpin, quien supuestamente se habría escondido en este pub de los españoles y cuya presencia pues se siente en forma de sonidos de cascos de caballos en los alrededores, en el suelo, ese clac, clac, clac, clac, especialmente por la noche. Y fijaros si es importante el pub, que aparece mencionado en obras como El Drácula de Bram Stoker, la famosa obra de la literatura vampírica. No la primera, no es la primera este Drácula, sí de las primeras, digamos, pero no es la primera, pero sí la más conocida. Así que Bram Stoker lo mencione le añade una capa más de misterio. Muchos empleados han reportado objetos que se mueven solos en la barra y sensaciones de ser observados cuando el local está vacío. Y siguiendo en el Reino Unido, uno de los clásicos es The Red Lion en Avebury, en Wiltshire, el león rojo. Este pub se encuentra en el corazón de, vamos, o muy cerquita, vaya, de uno de los círculos de piedras más famosos del mundo, si nos referimos a Stonehenge. El edificio tiene unos 400 años, es que claro, el Reino Unido saben conservar sus locales clásicos y se considera uno de los pubs más embrujados de Inglaterra, con al menos cinco, si lo habéis oído bien, cinco fantasmas distintos documentados en distintos testimonios. La historia más famosa es la de Flory. Durante la Guerra Civil Inglesa, en el siglo XVII, pues Flory era la esposa del posadero. Su marido regresó inesperadamente de la batalla, en un momento, digamos, que no se le esperaba tan pronto, y bueno, pues la pilló con las manos en la masa, la pilló con un amante. Así que enfurecido, mató al amante y apuñaló también a Flory, arrojando su cuerpo a un pozo que aún existe en el lugar. Bueno, pues los trabajadores y clientes han visto su figura paseando por el pub, especialmente cerca del pozo. Escuchan sonidos que proceden del brocal, como si alguien estuviera pidiendo ayuda desde abajo. Y otros fenómenos allí, pues no solamente está Flory, la esposa del posadero, sino que hay otros más, por ejemplo, el de dos niños fantasmas que se acurrucan en una esquina de una habitación. Claro. Esto es muy interesante porque tenemos una historia similar, muy similar, y los que hayáis venido a la ruta del Retiro Misterioso, que os recomiendo un montón, porque estamos por la noche en el Retiro y solamente eso, más lo que yo voy a contaros, pues impone bastante. Pues yo ahí cuento una historia de dos niños. ¿Por qué dos? Pues igual, igual que esta, dos niñitos acurrucados. Bueno, también se habla de un carruaje espectral que cruza el patio con pisadas de caballos fantasmas y sombras que se mueven por los pasillos del alojamiento, porque creo que es posada en el sentido de que tiene su pub y también tiene sus habitaciones. Los camareros han contado que las luces se encienden y se apagan solas y que sienten toques en el hombro cuando no hay nadie detrás. ¿Cuántas veces? Esto también nos ha pasado, no es por nada, no es por hacer promoción de la ruta, pero esto también nos ha pasado en el Retiro. Ese toque fantasma, ¿no? Esa llamada de atención. Y a veces no solamente llamada la atención, sino casi casi un peligro. Es sentir una amenaza. ¿Quién me está tocando si no hay nadie detrás? Pues eso ha ocurrido en el Red Lion. El ambiente dicen que está cargado por la proximidad de ese monumento megalítico y que por tanto ahí se ha abierto un portal al más allá. Y sin salir de Reino Unido, que es el lugar de los mil y un fantasmas, en East Sussex tenemos en una población que se llama Rye, tenemos la posada de la sirena, la Mermaid Inn. Este edificio del siglo XII, es que se dice pronto, ¿eh? Estamos en el siglo XXI, para el que no lo ha pillado. El siglo XII fue

refugio de contrabandistas y tiene una habitación llamada The Elizabethan Chamber, o sea, la cámara o la habitación de Elizabeth. Dicen que hay una actividad especialmente fuerte. Por ejemplo, hablan que por allí pasa un monje, un hombre vestido como un monje, por cierto, y perdonad que sea pesado. Otro tema que comentamos en el retiro, fijaos si tiene cosas el retiro, ¿eh? Cosas fantasmales. Un monje, otros hablan de un duelista y otros hablan de una mujer con un porte muy elegante. Los clientes han grabado en vídeo, por ejemplo, vasos que se deslizan por las mesas. Aquí yo voy a hacer un paréntesis. Puede ser que esto sea algo que no es paranormal precisamente, que no es algo, digamos, verdaderamente sobrenatural, porque un vaso, precisamente un vaso y en un bar, si la mesa está mojada, puede deslizarse por la superficie aparentemente solo. Ahora, habría que ver cómo es el vídeo y cómo se mueve ese vaso. O sea, no quiero juzgarlo de antemano, pero también os digo, no todo lo que nos parece paranormal acaba siéndolo. Cuidado, ¿eh? Y cuidado con los vídeos de TikTok y con todas estas cosas. Bueno, dicen que también se escuchan pasos, que, bueno, pues que la historia tan cargada de este lugar estaría asociada con asesinatos, con peleas, con temas de los contrabandistas, ¿no? Y que las paredes aún esconden restos de túneles secretos que se utilizaban para burlar la vigilancia, para burlar los guardias. Sí, dicen que allí todavía quedan pasadizos secretos, como pasa en otro punto que mencionamos en otra visita, en la visita de Madrid Tenebroso, que es, bueno, lo mencionamos a veces, porque hay paradas que son flexibles, hay paradas que a veces las hacemos y a veces no, depende de muchas cosas. Me refiero a la Posada del Peine, junto a la Plaza Mayor. Ahí también hay habitaciones secretas y pasillos que no pueden ver hoy en día los huéspedes. ¿Y en Irlanda? Pues en Irlanda tenemos la Keitelers Inn en Kilkenny, fundada en 1324. Está ligada a Alice Keiteler, una mujer acusada de brujería tras la muerte sospechosa de sus 4 maridos. Vamos, que era la viuda negra. Alice escapó a Inglaterra, pero su sirvienta, Petronila de Meath, fue torturada y quemada en la hoguera como sustituta. Es decir, como no podemos pillarte a ti, pues lo va a pagar tu sirvienta, pobre sirvienta. Los empleados actuales reportan puertas que se cierran solas, manchas, por ejemplo, cuando se han visto con cámaras de visión térmica, se ven manchas extrañas en ese visor, como si hubiera alguien, pero luego tú miras con tus ojos y no hay nadie, bajones de temperatura, la sensación de estar siendo vigilados y, por supuesto, una figura femenina que podría ser esta Petronila, esta sirvienta. Dicen que huele a hierbas antiguas, que huele a quemado los clientes, quizás temas como si eso fuera el taller de una bruja, digamos, y dicen que en los espejos se pueden ver reflejadas sombras. Y el menú del bar incluso menciona la historia y muchos, o sea, hay menciones a Alice Keiteler, a la brujería y demás en la carta del establecimiento o en los brebajes que te puedes tomar allí, y muchos trabajadores aceptan la presencia como parte de su día a día. Y esto es algo, no es por llevármelo siempre a Madrid, pero esto es algo muy, muy común cuando en un sitio las presencias son prácticamente diarias. Ejemplo, lo contamos en la ruta Madrid Misterioso, se llama como este programa, el edificio Telefónica. Allí están acostumbrados a convivir, digamos, con el fantasma del lugar. Uno de los lugares más paranormales de Irlanda. Vamos a cruzar el Atlántico, aunque sea brevemente, porque claro, si nos vamos a Estados Unidos, que es infinita, Estados Unidos es, bueno, pues inabarcable. Vamos a nombrar solo un par o tres de lugares. En Hollywood, California, tenemos el Musso & Frank Grill, que es un restaurante, o el más antiguo de la zona, abierto en 1919, y no tiene un solo suceso luctuoso dramático, o sea, no tiene un suceso fundacional, como por ejemplo un asesinato, pero sin embargo su historia como punto de encuentro de estrellas, han pasado por allí Charles Chaplin, Orson Welles, Errol Flynn, Marilyn Monroe, fijaros de quién os estoy hablando, ¿eh? Pues lo ha convertido en un sitio como si los espíritus, digamos, quisieran ver también a las estrellas. Bueno, trabajadores y clientes afirman ver

0: a estas personas. Por ejemplo, han dicho que por allí ha pasado el fantasma de Charlie Chaplin, que se sentaba en su mesa habitual. Se sabe cuál es la mesa favorita de Chaplin, ¿no? Y por ahí, pues ven a un señor con bombín. Los camareros han reportado platos que se mueven solos, cubiertos que tintinean sin que nadie los toque, frío repentino, que esto es muy habitual, como estáis viendo. Y en la época de esa ley seca, digamos, funcionó como un speakeasy, es decir, como un lugar con una trastienda, con un bar que no era para todos los públicos, solo para los más fieles, y donde sí se podía consumir alcohol de contrabando. Hay historias de gángsters, hay historias de muertes violentas, no en el lugar, pero sí en los alrededores. Bueno, un sitio muy especial, por si pasáis por allí, el Muso and Frank Grill. Y en Nueva York, y en la ciudad que nunca duerme, pues los fantasmas tampoco duermen. Y tenemos el Air Inn, la posada de la oreja, digamos. El Air Inn es otro clásico, ¿eh? Situado en un edificio de 1817, era una residencia, se convirtió en un pub en el 19, o sea, digamos, a finales, mediados, un poquito más adelante. Pues dicen que ahí aparece Mickey, pero no Mickey Mouse, no es Mickey Mouse, es simplemente un marinero que se llamaba así y que supuestamente pues habría muerto en su interior. Dicen que se escuchan pasos muy pesados en el piso superior, desde el piso de abajo, que las botellas caen solas de los estantes sin que estén mal colocadas y que han visto a un hombre corpulento con vestimenta, con ropa de marinero. Los camareros han sentido que alguien les sopla en la nuca o que les toca en el brazo cuando no hay nadie cerca. Está muy cerquita del río Hudson, lo que facilita la posibilidad de historias de accidentes o de marineros ahogados. Y por último, volviendo a España, tenemos uno de los bares más polémicos, pero también más mediáticos. Y hay, digamos, testimonios de que es un lugar muy embrujado. Por supuesto, nos vamos a ir a Sevilla. Este caso no solo lo conoce muy bien, sino que fue quien lo destapó, digamos. Pero como digo, es un caso muy polémico que si queréis un día tratamos en profundidad, porque no es contarlo en 5 minutos, como voy a hacer ahora, menos en 2. Es el bar Perro Viejo, no sé cómo se llamará hoy en día, pero originalmente se llamaba Viandas. Tiene mucha fama de actividad poltergeist, digamos. Objetos que se caen, luces que parpadean, sensaciones de presencias. Y en definitiva, yo quiero que os deis un día una vuelta. Ya hablaremos un día de Sevilla y de ese Viandas, restaurante. Pero en Madrid, os vais por la Latina y os dais una vuelta por todo ese centro que tiene tanta historia. Hay bares que están pegados a la Plaza Mayor y que tienen dependencias que dan acceso a una serie de pasadizos y a una serie de instalaciones que son bastante tétricos, ahí con esos ladrillos. Y hay tabernas centenarias, todavía queda alguna. Yo no creo que ninguna de esas tabernas centenarias se libre a la presencia fantasmal. Yo creo, y aunque no lo hemos destapado todavía, si tenéis alguna información, por favor, de Madrid sobre todo, escribidnos al correo infomadridmisterioso@gmail.com, todo seguido, infomadridmisterioso@gmail.com, porque queremos saber cuáles son los bares encantados de Madrid. Nos consta alguno, hay rumores sobre otros, pero queremos saber si como clientes o como trabajadores, como la historia que nos va a contar ahora una amiga llamada Zuleika, que la habéis escuchado a lo mejor en otros programas como El Centinela del Misterio, pues nos lo va a contar ahora. Es en Alcalá, o sea que es en Madrid, nos vale para nuestro programa, pues queremos saber más historias así. Vamos a contactar con ella, vamos a darle paso, espero que lo disfrutéis y no perdáis ripio, ¿eh? Porque el sitio cuando lo contábamos estaba en obras, pero ya se inauguró y ya se puede visitar.
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0: Nos vamos a ir a Alcalá de Henares y nos vamos de la mano de Zuleika. ¿Qué tal, Zule?
2: Hola, guapos, ¿qué tal? ¿Cómo estáis?
0: Oye, un placer tenerte aquí. También está por aquí María, que te saluda.
3: Hola, buenas noches.
2: Hola María, ¿qué tal? Tenía muchas ganas de hablar con vosotros.
3: A nosotros nos encanta tenerte aquí también.
0: Bueno, compañera de aventuras y de desventuras. Y además, pues eso,

0: una apasionada del misterio, que, claro, es que en su vida pues le han pasado cosas, y a pesar de su mente científica, pues cosas que no es tan fácil explicar. Ella siempre dice, bueno, será su gestión. Bueno, ahora vamos a desgranar todo el caso, pero ¿dónde nos vas a llevar, Zuleika? Nos vas a llevar a un sitio que ha cambiado mucho con el tiempo, pero que tiene una historia en el pasado muy interesante.
1: Sí, exactamente. Os voy a llevar además a una ciudad con mucha historia, que es Alcalá de Henares, y a un sitio con mucha historia también, que es el Colegio Menor de Santa Catalina Martis, llamado conocido el Colegio de los Verdes. Uh-huh. Y está ahí en Alcalá de Henares y bueno, pues ahí sí se vienen cositas.
0: Pues sí, pues sí. Oye, es que hay que decir que hay mucho del casco antiguo de Alcalá que, bueno, al ser patrimonio de la humanidad, hay muchos edificios que o no se pueden tocar o solo parcialmente, etcétera, ¿no?
1: Sí, hay muchos sitios en los que han tenido que respetar ciertas zonas. Es verdad que hasta que se puso el título de Ciudad Patrimonio de la Humanidad, en esta capilla, por ejemplo, en concreto, ya habían hecho alguna restauración, entonces eso pues ya no se pudo salvar, pero lo que sí que estaba intacto se tuvo que dejar intacto a partir de entonces y se ha conservado.
0: ¿Y cómo era el lugar cuando tú, bueno, vamos a decir que tú has trabajado allí, capilla uh-huh. de un antiguo colegio, que ya nos contarás también algún detalle más, pero tú trabajaste allí y cuando tú trabajaste allí, aunque seguía teniendo esa distribución, pues ni mucho menos era una capilla, ¿no?
1: No, para nada. El sitio venía ya de ser un restaurante. Había sido un restaurante súper bonito, un restaurante muy, muy elegante en Alcalá, y después lo convirtieron en lo que era cuando yo fui a trabajar, estuve 2 años allí, y lo convirtieron pues en una cafetería, así con mucha clase y mucha pompa, y luego los fines de semana pues cambiaba un poquito el ambiente y se servían copas y se ponía un poquito de música.
0: Uh-huh. O sea que tú estuviste en ese momento, ¿no, María?
2: Una sí. pregunta que se me viene a mí por la cabeza y seguro que a más de una persona que nos está escuchando ahora mismo. ¿Se pueden sentir cosas de este tipo paranormal en un local con música mientras estás sirviendo copas, por ejemplo?
1: Pues fíjate, sí, y además es una de las cosas que a mí me llamó más la atención y más me rompió los esquemas, porque es verdad que, bueno, como has dicho tú antes, yo soy muy científica, muy analítica, me dedico a ello. Pero claro, me dedico a ello también porque soy muy curiosa, entonces siempre estoy muy pendiente de las cosas. Pero claro, a mí, yo siempre intento explicar las cosas un poco por sugestión, ¿no? Es la forma más fácil. Entonces, claro, dices, si estás en un cementerio, estás en un sitio abandonado, un Belchite, tipos así, pues es normal que te sugestiones. Pero cuando estás, bueno, yo en este caso no estaba tomando copas ni bailando, yo las estaba poniendo, pero claro, estás a otra cosa. Claro. No estás pensando en nada ni te estás sugestionando, entonces... Sí, sí, sí, se pueden sentir cosas, muchas cosas.
0: Claro, yo cuando me hablan de lugares, bueno, pues con historias truculentas detrás que luego se han convertido, pues en eso, en salas de fiestas, en discotecas o demás, pienso, bueno, ¿cómo voy a investigar yo a ese sitio? Tengo que ir en modo cliente y en modo, pues eso, tomándome algo y claro... Como que no es el ambiente adecuado a priori para con la música, con todos los estímulos, etcétera. Porque cuéntanos, ¿cómo estaba decorado el sitio? Creo que tenía, pues eso, tenía un ambiente muy chulo, ¿no?
1: Sí, sí, lo que respetaron mucho fue el ambiente, pues eso, de una capilla, de una iglesia, que además, bueno, pues quedaba muy chulo y estaba bien explotarlo. Entonces, todo estaba muy decorado con velas, estaba muy decorado con candelabros, con cuadros preciosos. El sitio se llamaba, ya no se llama así, se llamaba Café Renacimiento, y entonces había pues como esculturas, nada consagrado, ¿no? Digamos, no había imágenes religiosas, uh-huh. pero sí que había pues esculturas, pinturas, muchas velas, una luz muy bonita, y la barra además donde estaba yo era una barra, según entrabas al fondo en la primera planta, porque esto tenía varias plantas, pues en la primera planta al fondo tenías lo que había sido el altar, claro. Entonces allí habían puesto la barra pues con unas luces azules preciosas y con muchas velas, y esa era una de las zonas que no se podía tocar, porque esa era zona patrimonio de la humanidad. Uh-huh. Entonces se lo tuvieron que trabajar mucho porque toda la decoración la tenían que poner como colgada, porque no podías poner ni una chinchetita en la pared. Oye, te caía una multa.
0: Bueno, es un sacrilegio, pero no pasa nada. Porque claro, ese lugar antaño, pues ahí se hacían las misas y bueno, pues las misas que claro. se hacían en tu época, en el momento que tú estuviste trabajando, eran otro tipo de rituales.
1: Yo servía otro vino, sí.
0: Oye, qué curioso, ¿eh? Claro, sucede que Alcalá tiene tanta historia y tanto patrimonio que no puede ser todo iglesias. Algunas pues tienen que reconvertirse en otras cosas.

0: Yo también eso, oye, si se hace de una forma bonita y además estaba en desuso el lugar, pues adelante con ello. María.
1: Me parece alucinante el escenario que nos acabas de dibujar. Un sitio alucinante.
0: Sí, tenemos entonces, que ir. Bueno, luego te preguntaremos.
1: Estoy súper impaciente. Quiero que entremos ya en materia. ¿Qué sentías tú allí? ¿Qué es lo que notabas exactamente? Cuéntame un poco.
2: Pues fíjate, yo al principio, a ver, conocía la historia de lo que había sido el sitio y conocía que había sido pues eso, un colegio menor, porque bueno, allí se llamaba el Colegio de los Verdes y todo el mundo lo conoce. Pero yo no sabía cierta historia de la que me enteré después y ya ahí dije, uy, ahora entiendo muchas cosas. Yo en la barra justo donde estaba yo, que os digo que estaba así en el altar, en el suelo había una trampilla. Pero yo ahí no sabía, o sea, pues se veía una trampilla en el suelo de madera y ya está, una vieja trampilla. Pues yo cuando estaba allí poniendo copas, ya os digo, con todo el jaleo de la música, la gente, el no parar, porque ya sabéis lo que es poner las copas, es el no parar, había muchísimos momentos que a mí me recorría un escalofrío y un aire frío desde el suelo, por los pies me entraba hasta la cabeza, que yo decía, madre mía, han puesto el aire, han quitado, ¿qué pasa? ¿Sabes? Era como una sensación rarísima y no era continua, era de vez en cuando. Y eso se sentía con todo el jaleo, ya os digo, y no estaba sugestionada, estaba trabajando, estaba de cualquier forma menos sugestionada. Luego, bueno, pues sensaciones mías que ya, pues no sé si son más personales, ¿no? Pero olores, olor ya no a la cera de las velas que tenía yo allí puesta, sino como tipo olor incienso, ¿sabes?
0: Sí.
2: Ese tipo de cosas yo las notaba y ya os digo, yo al principio no sabía el significado de esa trampilla y tiempo después me enteré de lo que había ahí abajo y dije, madre mía, pero cómo no me va a subir un escalofrío de los pies a la cabeza, pero es que cuando a mí eso me ha pasado, yo esta historia no la sabía.
0: Ese es el escalofrío, María, el escalofrío del misterio que le llamamos nosotros.
1: Sí, es que es un escalofrío muy concreto.
0: No es de tener frío, no es de tener frío.
1: Que te recorre todo el cuerpo, como decías tú, como un frío interno, una cosa muy, muy especial, distinta a una corriente de aire.
2: Sí, te llega hasta la nuca. Es como una mezcla de aire y electricidad, no sabría decir. Es como un aire electrificado que te entra por los pies y te sube hasta la nuca y dices, ¿esto qué es?
0: Claro, nos están escuchando muchas personas que les gustan estos temas y el que ha sentido eso lo sabe. Es difícil de describir, pero no es el típico de, ¡ay, qué frío de repente! No, no, es que es el escalofrío del misterio, no se puede definir de otra forma. Y luego, nos has dicho, y te lo repregunto por si estoy equivocado, ¿tú sentiste cosas antes de enterarte de que eso era la trampilla donde habían aparecido esos niños, ¿no?
2: Exacto.
0: Bueno, cuéntanos sobre la trampilla, que la trampilla es de película de terror.
2: Totalmente. Es que a mí el tema de que yo no supiera lo que había ahí abajo, ni si había algo ahí abajo, porque bueno, pues podía haber sido un almacenillo, podía haber sido nada, una decoración del suelo, podía haber sido mil cosas. Pero el tema de que yo no supiera lo que había ahí abajo y yo ya notara esas cosas, es lo que a mí luego me dejó muerta. Yo eso científicamente no me lo sabía explicar.
0: Claro.
2: Y resulta que es que, claro, Alcalá es como un queso de gruyer por abajo. Alcalá siempre ha sido universidad, conventos, iglesias, y todos los conventos y todas las iglesias, todo aquello que estaba sacralizado, tenía pasadizos que comunicaban unas cosas con otras. La catedral magistral, con todas las iglesias, Alcalá estaba comunicada por abajo,
0: sí.
2: Todos los conventos y todas las iglesias. Y justo cuando lo desacralizan, digamos, es cuando tapian, cuando ya deja de ser sagrado, tapian ahí y entonces empiezan a hacer las obras. Y todo lo que había abajo era, habían removido ahí la tierra para cerrarlo, digamos, y habían salido muchísimos huesos de niños. Pero yo eso no lo sabía en ese momento.
1: Claro.
2: Claro, pues niños, imaginaros, pues como os digo, esto era el colegio menor de Santa Catalina Mártir, y fue fundado pues en 1580, o sea,
0: fíjate.
2: Y claro, le llamaban el Colegio de los Verdes por los uniformes que llevaban los niños y claro, eran niños huérfanos.
1: Claro.
2: Entonces, claro, hubo épocas pues de guerra, de hambrunas,
0: de
2: epidemias, exacto. Y pues las monjitas, pues me diréis qué harían con los niños huérfanos. No tenían ni para enterrarlos, ni cómo, ni dónde, ni familia donde llevarlos. Entonces, pues claro, obviamente tenían el osario ahí abajo, claro.
0: Oye, eran muy majos diciendo los verdes. Yo fui a un colegio, al Sagrado Corazón, y también el uniforme era verde y nos decían las lechugas. Por tanto...
2: Bueno. Yo iba a un colegio de monjas también con un uniforme de esto de pata de gallo.
1: Sí.
2: Y nos llamaban las Juanolas.

0: Qué bueno, Zule. Oye, María, seguimos.
1: Sí, yo quiero que me cuentes qué te contaron los antiguos propietarios o si pudiste saber algo acerca de ellos y de lo que sucedió con ellos.
2: Sí, pues mira, yo cuando empecé a trabajar allí, luego con el dueño, el que lo había comprado, nos hicimos muy amigos, la verdad. Y ya pues empezamos a tener conversaciones. Además, pues yo empecé a contarle, claro, y yo además veía de mis compañeros muchas cosas también, entonces esto se hablaba, ¿no? Y ya cuando tuvimos una amistad, pues ya empezó a contarnos cómo se quedó el edificio, quiénes habían sido los anteriores dueños, cositas que habían pasado antes, que se lo habían vendido, por cierto, muy barato,
1: Eso es como en
2: porque
1: las
2: tenían mucho.
1: películas, ¿eh?
0: Cuando sale tan barato, sospecha, cuidado.
2: Sí, tenían prisa, tenían prisa. Y sí, me contó justo lo anterior, es lo que os comentaba. Justo lo anterior a esto había sido un restaurante. Y el dueño, por lo visto, además, era bastante, bastante miedoso de estos temas y bastante creyente. Y bueno, pues acabó contándole cuando ya se lo había vendido, que él lo vendía porque no aguantaba más estar allí. Que él tenía sensaciones muy raras, que él había llevado allí una persona, pues digamos, un tipo medium, un tipo vidente, porque él pensaba que allí había algo. Y que después de escuchar lo que esa persona le había dicho, pues que decidió venderlo.
0: Ostras,
2: Sí.
0: posiblemente
2: Pero ya
0: ya.
2: se lo dijo cuando ya lo había firmado la venta, claro.
0: Claro, no, nos ha fastidiado, claro. Oye, y bueno, también se hablaba, pero eso es casi leyenda urbana, ¿no? Que se realizaron sesiones de Ouija.
2: Sí, eso es que no lo tengo yo contrastado del todo. Entonces, lo que sí contrasto es que hubo una persona que trabajó allí conmigo en la misma época, en estos 2 años que trabajé yo, que quería hacer una ouija y no le dejamos.
0: Muy bien.
1: Me parece muy
2: O
1: buen
0: sea,
1: consejo el no, no lo traigas eso aquí.
0: nosotros que la
2: No.
0: practicamos decimos no lo hagáis, nadie, por favor. Esto no es
2: No, no, no.
0: recomendable para cualquier persona, sino simplemente hay que estar muy preparado. Oye, cuéntanos, vamos a seguir con el lugar cuando tú estabas trabajando allí. También sé de buena tinta que en la zona de las cocinas pasaban cosas.
2: Sí, madre mía, allí tenían unos jaleos. De hecho, hubo dos personas que estuvieron trabajando allí que un día casi salen a la gresca, porque se pensaban que uno estaba fastidiando al otro, que lo estaba bromeando, y no, allí no había broma, ni trampa, ni cartón. Era una cocina en la que, bueno, tampoco se preparaban, no era una cocina al uso, no se preparaba allí comida ni nada, pero sí es verdad que se preparaban cócteles muy chulos, se preparaban batidos, con estos que llevan mil cosas, que parece de todo menos un batido. Y entonces, pues todo eso se hacía en cocina y había dos personas siempre que estaban allí, sobre todo los fines de semana, que hay más jaleo. Entonces, allí de repente, pues, qué frío, chico, qué frío, qué frío, qué frío, ventana abierta. Cerraban la ventana y a los 2 minutos, 3 minutos, la ventana abierta otra vez. Y era como, pues no te he dicho que la cierres. Pues si yo no la he abierto, pues si no la he abierto yo, la habrás tenido que abrir tú. A la gresca siempre, o al revés, intentar abrirla porque en verano hacía más calor y tal. Y cerrársela todo el rato. O sea, lo de la ventana era tremendo, tremendo. Y en la cocina también, muchos camareros cuando iban a salir, porque fíjate, lo que hubiera siempre decíamos, malo, malo, malo del todo, tampoco podía ser, porque faenas gordas no hacía. Nosotros decíamos, si fuera algo malo, esto no estaría abierto, porque como estas cosas pasaran a un cliente o
0: Claro.
2: pasara en una mesa, pues apaga y vámonos, esto duraba 2 días. Pero antes de salir de la cocina, a un montón de camareros les tiraban las bandejas de la
1: Madre
2: mano.
1: mía.
2: Sí, sí. Al principio mi jefe decía, no doy más que con torpes. Joder, es que van a llevar 2 batidos y me cuesta a mí 4, porque es que los 2 primeros me los estampan en el suelo.
0: Claro.
2: Y decían, no, de verdad, o sea, que es que me han dado un golpe la bandeja. Es que me han dado un golpe la bandeja, es que me la han tirado. Pero luego es verdad que eso en sala no lo hacían, fíjate. O sea, no se lo tiraban a la gente encima.
0: Claro. ¿Y
2: No
0: cómo
2: sé si es
0: es?
2: que la cocina tenía un poquito más de aquel o que eran buena gente, no lo sé.
0: Ubícanos para la gente que nos escucha. ¿Dónde estaba la cocina respecto a la sala, digamos?
2: Pues mira, según esto era un sitio que además la entrada era muy bonita porque tú entrabas por un portalón muy grande, que sigue estando con unas rejas muy grandes, y entrabas la primera entrada era una pérgola, un pasillo larguísimo. Y ya llegabas a otro portalón muy bonito, tipo iglesia, ¿no? Y ahí cuando entrabas ya entrabas a lo que es, pues, a lo que era la planta de la iglesia, que era la primera planta. Pues la cocina estaba justo según entrabas, una barra principal a la izquierda, pues la cocina a la derecha, junto con las escaleras que subían a las otras 3 plantas, que eran muy chulas porque no eran plantas al uso, sino como unas plantitas muy pequeñas que eran, ¿cómo os diría yo? Como pequeños anfiteatros.
0: Sí.
2: Entonces tenían las mesitas así con vistas a la planta de abajo.

0: Pues
1: Vale.
0: la cocina estaba justo en la planta de abajo, a mano derecha, nada más entrar.
1: Vale. Y otra más, otra más. Es que claro, me da mucha curiosidad. En la trampilla, en la parte esa, vosotros tenéis acceso a ese lugar. Ahí ya no había restos ni nada, quiero pensar, ¿no? ¿O qué?
0: No, ahí ya no había nada. Eso cuando se desacralizó y cuando se fue a
1: Claro.
0: hacer el restaurante, es cuando lo. Bueno, antes del restaurante fue biblioteca. Y ahí fue cuando sacaron todo.
1: Vale.
2: Y
0: Ahí fue cuando sacaron todo.
2: otra cosa muy curiosa. Vuestro jefe, yo sé que decía que al que se atreviera a pasar una noche allí le pagaba extra. ¿Hubo alguien que se
0: Bueno, esa.
2: atrevió?
0: Mira. Eso estuvo durante años ahí y era imposible que nadie nos quedásemos. Y vosotros me conocéis, yo
2: Sí.
0: miedosa, miedosa tampoco soy. A mí me gusta meterme así en todos los sitios, con permiso y con respeto.
1: Claro.
0: Pero, ostras, imponía, ¿eh? Imponía. Porque además es que tenías que ser tú solo. O sea, era como un aislamiento absoluto.
2: Y
0: Hubo uno,
1: cuenta, cuenta.
0: uno que hubo, sí, hubo uno, un chico que vino de Murcia, me acuerdo, majísimo, que lo intentó, pero duró una hora y además en esa hora se bebió una botella de whisky él solo.
1: No, entonces no, te iba a preguntar qué contaba, pero a lo mejor lo que contaba no tenía tanta validez.
2: No
1: Vamos
2: era muy
1: a
2: coherente. No,
1: ver.
0: no, no. No era coherente, no.
1: Qué fuerte.
0: Nadie se atrevió, nadie se atrevió, no.
1: Claro, también hay que decir que era tu puesto de trabajo y a lo mejor después de pasar horas allí, igual lo que menos querías también era quedarte una noche allí, también te digo. Querías
0: Claro,
1: estar.
0: imagínate.
1: Claro. Bueno, María, seguimos.
2: Y la comidilla que había entre el equipo de los que trabajabais allí, ¿cuál era? ¿Cuál era el rumor que había al respecto de todo esto? Cuéntanos alguna experiencia así como en grupo quizás o algo como más impresionante quizás.
0: Sí, yo mira, los camareros que trabajábamos los fines de semana, porque ahí había camareros pues entre semana para lo que era la cafetería, pero luego los fines de semana entrábamos los de refuerzos, que éramos los de la fiesta, ¿no? Los de las copas. Entonces, cuando nosotros cerrábamos a las 3, es verdad que mi jefe, que era un cielo, mi jefe siempre nos decía, no, ahora nos toca a nosotros. Y entonces nos quedábamos en la otra barra, en la barra principal que estaba según se entraba, y a lo mejor pues si cerrábamos a las 3, pues nos daban ahí las 5 de la mañana de cháchara. Nos poníamos la copita nosotros y charlábamos y tal. Y a lo mejor pues eso éramos como 7, 8 personas las que nos quedábamos. Y es que no había noche que no, esto era los viernes y los sábados, pues no había noche que la conversación no fuera sobre lo mismo, porque es que querías hablar de otra cosa y de repente en tu cabeza, justo encima de tu cabeza, empezabas a oír los pasos. Entonces daba igual el tema que tuviéramos, porque al final siempre acabábamos hablando de lo mismo, porque decíamos, mira, ahí está, ya están.
1: Claro. Y oye,
0: Y claro,
1: cuenta, cuenta.
0: no, que iba a decir que cuando hay jaleo y tal, pues no se escuchan los ruidos típicos de una cafetería o de un bar, pero cuando ya no hay ruido, cuando ya no hay música, no hay gente, tú ya conoces los ruidos, a ver, es un sitio antiguo. Yo lo primero que pienso, ya me conocéis siempre, la madera cruje, las cámaras frigoríficas suenan, tal, pero todos esos sonidos nosotros los teníamos ya más que reconocidos. Y cuando tú oyes pasos, o sea, no, nadie te puede decir que no son pasos.
1: Claro, y lo que te quería preguntar es, claro, eran sensaciones y a veces muy fuertes, luego hablaremos de otras cosas más fuertes o más contundentes, digamos, como la llamada y el candelabro, esos dos episodios,
0: Sí.
1: pero nadie vio, por ejemplo, si ahí había habido niños, pues nadie vio, por ejemplo, a un niño corretear por allí, por ejemplo.
0: Nosotros no. O sea, el tiempo que estuve yo no éramos tan sensibles ninguno como para ver nada.
1: Claro.
0: Pero nos consta un poco que la persona hasta que vino cuando era restaurante, la persona que trajo, no sé si medio, un vidente o no sé cómo era, sí que le dijo que allí había niños. Y esto es lo que al anterior dueño le terminó de rematar y dijo, yo me
1: Claro.
0: quito esto de encima ya.
1: Claro. Oye, pues ya lo hemos mencionado. Cuéntanos, porque hemos hablado, por ejemplo, mira, se me ocurre otra historia también interesante que nos puedes contar. Hemos hablado que los compañeros, pues, era un poquito el tema de conversación del lugar, quién más, quién menos, o había sentido un frío, unos pasos, cositas. Pero es que un día se hizo una cosa que yo no sé si hay que hacerla o no hay que hacerla, pero bueno, ya que está como experimento, no está mal. Se trajo un gato.
0: Sí, pero esto fue un poco de sujétame el cubata, a ver, entender el contexto.
1: Sí, ya.
0: Eso era un sitio de
1: Nunca
0: copas,
1: mejor
0: pues
1: dicho, ¿no?
0: claro, por eso estaba dentro del contexto. Pues un sitio de copas, 1 y pico de la mañana y tal, pues un amigo mío que era abogado.

0: pues viene un día a tomarse algo con su hermano, su cuñado y tal. Y claro, pues es que el tema salía, con la gente con la que tenías confianza, pues el tema salía. Y entonces, claro, él decía, jolín, es que yo, mi novia tiene un gato, que es increíble el tío, o sea, mi novia tiene un gato que tiene una sensibilidad, que le bufa las esquinas, yo decía, que le bufa las esquinas, dice, a mí me da un miedo cada vez que voy a casa de mi novia, porque es que ese gato ve cosas, yo te digo que ese gato ve cosas, y mi novia siempre dice que cuando entra a su casa alguien y nota, pues, que yo qué sé, pues esto que tienes que llevar de compromiso a tu casa, pero que no te cae muy bien,
1: Sí.
0: y pues que el gato nota, que siente, que bufa, que no sé qué, me lo tengo que traer un día. Y entonces estaba mi jefe allí en la barra y mi jefe le dijo, sí, tráetelo, venga, esto era un viernes. Y le dijo, venga, mañana, antes de que abramos, tal, ¿por qué no te lo traes mañana? Venga, que sí, que mañana vengo con mi novia y con el gato. Pues allí que nos plantamos todos el sábado. Bueno, fuimos a trabajar una hora antes solo para ir con el gato a ver qué pasaba. Bueno, el gato hubo que meterle a empujones. No quería.
1: Pobre
0: O sea, no quería. Animalito, sí. O sea, nos dio pena porque el gato se revolvía, pues eso, como gato panza arriba,
1: animalito.
0: estaba erizadísimo. Ya cuando conseguimos que entrase y tal, y cerró la dueña la puerta, ya empezó a estar un poco más tranquilo y empezó a andar por allí. Se acercaba a zonas, pues eso, se acercaba al altar así un poco y echaba a correr otra vez para atrás. Las escaleras no quiso pisarlas, o sea, no pudieron subir las escaleras para arriba. O sea, se quedó en la primera planta. Cuando ya intentaron subir las escaleras para arriba, el animal se puso ya de tal forma que dijo la chica, no, no, no, no, me lo llevo porque le va a dar un infarto, me lo
1: Pobre.
0: llevo porque no, no,
1: Es que
0: no quiero verlo
1: claro,
0: así.
1: los gatos son muy sensibles a estas
2: Sí,
1: cosas,
2: y
1: es verdad.
2: además son muy territoriales. Nos han contado algunos amigos también, pues nosotros no tenemos gato, tenemos a nuestro Odín y tú tienes a tu Frodo,
0: Tan
2: pero
0: preciosos.
2: tan preciosos, pero que son territoriales y cuando le sacas de su ambiente y le metes en otro sitio, pues a veces están como muy a la defensiva, digamos. O sea, que esto puede ser porque el gato reaccionó así o también, ¿por qué no pensarlo? Porque ese lugar tenía sus historias, como decimos aquí, tenía coco, por decirlo de
0: Claro,
2: alguna forma.
0: nosotros al principio cuando entró y no quería entrar y tal, pues lo asociamos a eso, dijimos, a ver, lo que dices tú es un gato y los gatos no están a gusto en cualquier parte,
2: No.
0: los gatos son muy de su casa y no nos saquen mucho. Entonces, por eso queríamos como esperar un ratito, por eso no se lo quiso llevar al principio, dijo, bueno, a ver si que se habitúe un poco y tal. Y
2: Claro.
0: sí que es verdad que estuvimos un ratito, le estuvimos sobando, le dimos algo de comer, pues nos hicimos un poquito con él y cuando él ya estaba cómodo y ya empezó a corretear un poco por allí y a andar, es cuando ya dijimos, bueno, pues ya está bien la cosa. Y ahí es cuando ya sí que te creías que algo podía haber, porque él ya estaba tranquilo, pero según se acercaba a ciertas zonas, pues como que no, se volvía a erizar, me reculaba para atrás y ya os digo, las escaleras no hubo manera, o sea, no hubo manera.
2: Bueno, había que haber. No, lo conocíamos ni existía Odín en ese momento, ni
1: No.
2: tampoco creo que existiera Frodo, pero
0: No.
2: había que haberlos llevado porque los perros María también son muy
1: También,
2: sensibles.
1: claro, si los animales por norma general ven más el otro lado que los humanos, sí.
2: Oye,
0: Sí.
2: siempre que se dice, o siempre que hay una sesión de espiritismo, o incluso personas que van a visitar lugares así encantados, bueno, pues se llevan sus aparatejos. No se llevan al gato normalmente, se llevan pues eso, la Spirit Box, la grabadora, no
1: Los
2: sé qué,
1: péndulos, esas cosas.
2: el sensor electromagnético. Y muchas personas se llevan también una velita que la encienden como para establecer ese contacto, ¿no? Como si el difunto o lo que sea pudiera tomar esa energía o que eso favorece la conexión. María, vamos con tema velas.
1: Tema velas. Yo sé que hay un episodio o episodios en plural, no estoy muy segura, ahora nos lo cuentas, con un candelabro tipo menorá judía, que es ese candelabro
0: Sí.
1: que tiene seis brazos con sus correspondientes velas más la vela central, o sea, siete velas. ¿Qué pasaba con esto? Cuéntanos.
0: Madre mía, eso me remataba a mí, porque
2: Sí.
0: eso lo tenía yo justo en mi barra, en la barra del fondo, lo tenía allí de decoración en el altar, quedaba precioso. Y claro, había que encenderlas y tal, y como os digo, no se podía poner allí nada, entonces las cosas estaban como colgadas, así estaba. No, no, no lo sé explicar para que os hagáis una idea, pero era difícil acceder, ¿no? Entonces, pues las encendíamos, me lo subía un compañero que era bastante más alto que yo soy muy chaparrita, y después, cuando ya terminábamos y yo limpiaba la barra y ya cerrábamos, pues claro, yo no llegaba a apagar las velas. Entonces, ¿qué hacía? Pues la carta que teníamos con todos los cócteles y los batidos, pues yo cogía esa carta, levantaba mi bracito y abanicaba hasta que apagaba las velas.
2: A que te la estás imaginando perfectamente.
1: Perfectamente, te estoy viendo, sí.
0: Me estás viendo ahí con el abanico.
2: Total.

0: qué arte. Pues yo ahí apagaba mis velitas, me salía de la barra y me iba pues toda recta hasta la otra barra que estaba justo enfrente de la barra principal. Pues esto fue, pues no sé, a lo mejor el tercer, cuarto fin de semana de estar ahí trabajando, no fue el primero ni el segundo, pero tercero o cuarto. A la que ya voy como por la mitad de la sala, me dice la compañera de la otra barra, me dice, Zule, cuidado que te has dejado una vela encendida. Yo me di la vuelta, vi la vela encendida, una de las velas centrales, y no le di importancia, porque obviamente apagándola de esa manera, tan a la así, a la remanguille, pues obviamente podía haber pensado que las había apagado y haberme dejado una medio encendida, ¿no? Entonces yo me volví para allá, la apagué otra vez, ale, ale, ale con mi carta, y me volví. Bueno, pues ahí se quedó la cosa. Pero es que eso fue un sábado, otro sábado, otro sábado, y otro, y otro, y otro. Y es que cada vez que me iba, claro, ya imaginaros, o sea, la primera vez te pilla de sorpresa, la segunda también, pero la tercera, ya imaginaros con la sospecha con la que yo me iba casi que marcha atrás haciendo el moonwalker, mirando.
1: También te imagino perfectamente.
2: Estabas atenta a ver qué pasaba con las velas, claro, ya
0: Hombre,
2: prestabas atención a que las hubieras dejado apagadas realmente.
0: claro, cualquiera no lo hacía, si es que ya a lo mejor era la vez 17 o 18 ya que me pasaba, pues yo ya iba marcha atrás. Iba a marcha atrás con los ojos clavados en el candelabro, esperando a que esa vela otra vez hiciera ¡pam! Bueno, yo ya, las primeras veces también me llegué a plantear que me estaban haciendo la broma de esas típicas velas
1: Yo
0: de
1: lo he
0: cumpleaños que
1: pensado,
0: no se apagan.
1: lo he pensado.
0: Sí. Pero ¿sabes qué pasa? Que después ya las velas las llevaba yo y las ponía yo. Y no,
1: Y
0: no
1: no.
0: era ninguna vela de coña.
1: Pero
0: Era una vela normal y corriente.
1: ¿tú viste cómo, o sea, cómo, viste cómo se encendía o ya te la encontrabas encendida?
0: No,
1: Cuando
0: al principio me avisaban y me decían, Zule, la vela. Y me volvía otra vez y la apagaba, pero las siguen, pues ya yo qué sé, a partir de la sexta o la séptima vez, os lo digo real, me iba marcha atrás. Yo me iba mirando la vela, o sea, de espaldas a mis compañeros, mirando, mirando, mirando, ¡pum! Se encendía.
2: es
0: Se
2: alucinante,
0: decía,
2: ¿eh?
0: no, no puede ser.
1: Pero María, ¿tú qué opinas de esto? Por ejemplo, ¿puede ser que la causa que estuviera por ahí, porque algo había, estuviera encendiéndola de alguna forma como para llamar la atención o para pedir a lo mejor esa luz, digamos?
2: Bueno, quizás era la energía de alguien a quien le gustaba que estuviera eso encendido, por lo que sea, y sí, ellos pueden, a veces, no siempre, pueden utilizar su energía o pues para encender una vela, por ejemplo, para mover un objeto o para romper algo, sí.
1: Podría
0: Claro,
1: ser,
0: es que
1: ¿no?
0: yo puedo ser muy torpe apagándolas una vez, pero, y mira que soy torpe, que yo soy súper torpe, pero 20 veces
2: No, y además
0: no
2: cuando
0: creo.
2: ya es una cosa en la que te estás fijando a
1: Fíjate.
2: propósito, pues ya no es tan fácil que sea un despiste,
0: No, no,
2: claro.
0: yo
2: Vamos, es imposible casi.
1: Y
0: Me recreaba apagándolas.
1: claro, diseccionando la cosa, nosotros que somos muy de velas, que tenemos siempre por todas partes, como en el bar, igual, pues tenemos unos apagadores que lo pones encima, pues como una campanita lo pones encima y nada, por falta de oxígeno se apaga.
0: Sí,
1: Pero
0: se
1: si no
0: hace.
1: la pones bien, luego se enciende otra vez. Sin embargo, si soplas y se apaga y sale humo, ya no hay forma de que se encienda otra vez. Vamos, hasta donde yo sé. Por
0: Claro, y es que
1: tanto.
0: o venía un compañero más alto que yo y me lo cogía y me lo bajaba y lo apagábamos de otra manera, o yo tenía que utilizar el truco de la
2: Claro.
0: carta, pero que yo le daba conciencia que había veces que yo decía, mira, me duele el brazo, pero yo de aquí no me voy hasta que no esté segura de que yo esto lo he apagado.
1: Claro. Esta es la del candelabro. Y luego tenemos la de la llamada. En una
0: Oh.
1: época, hay que recordar, nos vamos a sentar en una época que la gente, como nos contabas en Ecos de lo Remoto, que la gente no será consciente, pero pues hace no tanto que no todo el mundo tenía móvil. Vamos, nosotros hemos vivido la implantación de los móviles. Esto para los más jóvenes que nos van a pensar que somos dinosaurios. Hemos vivido.
0: Sicilia 1916.
1: Hemos vivido la implantación de los móviles. Hemos vivido los SMS, el WhatsApp. O sea, hemos vivido todo eso. Yo no sé si estábamos mejor antes, pero bueno, no importa. A lo que voy, ¿qué pasó con los teléfonos?
0: Bueno, esto ya sí que para mí fue un antes y un después. Yo nunca más volveré a ser como era antes, ya os lo digo. Mi jefe, claro, el jefe, como no, los curritos no teníamos, pero mi jefe tenía un Moviline, ¿os acordáis de aquellos Moviline más grandes que yo, con una tapa que se abría muy
2: Sí,
0: grande y una
2: con una
0: antena
2: antena,
0: larguísima?
2: ¿verdad?
0: Sí,
1: Eso
0: sí.
1: era para los que manejaban.
0: La altura era más alta que yo. Claro, mi jefe manejaba, claro. Pues mi jefe sí tenía móvil, los demás no. Y allí lo que había era, según entrabas, en la barra principal estaba luego donde la caja, donde se cobraba, y allí había una cabina. Entonces, claro, los empleados teníamos el número de esa cabina, pues sí, yo qué sé.

0: estabas en tu casa, te encontrabas mal, no podías ir a trabajar, pues llamabas a esa cabina. Entonces te lo cogía cualquiera en el RENA, oye, mira que no puedo ir, estoy mala, o llego más tarde, o lo que sea. Entonces, claro, mi jefe obviamente llevaba su móvil, pero él tenía grabado el número de esa cabina como RENA, le ponía RENA. Bueno, pues un día cerramos, después de estas charlas que os digo que teníamos ahí un poco todos juntos hasta las 5 de la mañana, y os recuerdo, como os he dicho antes, que nosotros salíamos y había que cerrar un portalón grande, que era la primera puerta, luego atravesabas toda la pérgola, que era un pasillo larguísimo hasta que dabas a la calle, y ahí tenías que cerrar la otra puerta, que también se cerraba ahí como de carraca, ras, ras, ras, y luego unas verjas, otra vez con la llave, pim, pim, pim. Bueno, pues salíamos todos, jaja, jiji, tal. Y cuando ya está cerrando mi jefe la última puerta, lo que son las verjas, le suena el móvil. Total, que saca el móvil del bolsillo, abre la pedazo de tapa esa y ve en la pantalla, RENA. Claro, alguien estaba llamando desde dentro, o sea, era ese número. Él lo cogió enseguida, sí, y aquello sonaba pues tipo psicofonía, sonaba el shhh, ese
1: Sí,
0: típico de que nadie te habla.
1: la distorsión esta, Zule, que han descrito otras personas que han recibido esas que se llaman llamadas del más allá, como una especie de
0: Exacto.
1: interferencia extraña, ¿no?
0: Eso es como si fuera una interferencia, un cruce de líneas, una cosa rarísima, pero allí nadie hablaba. Claro, o sea, nosotros nos quedamos tan impactados todos que dijimos, Dios, que nos hemos dejado a alguien dentro, pues pensando que alguien a lo mejor había ido al baño y nos habíamos salido y no nos habíamos dado cuenta. O sea, tanto nos impactó el habernos dejado a alguien dentro porque nos poníamos en sus zapatos, o sea, yo me imaginaba y todos nos imaginábamos que nos hubiesen dejado a uno allí dentro, que aquello fue, bueno, pues correr como si no hubiera un mañana para abrir otra vez esos 800 candados, recorrer la pérgola a la velocidad de Fernando Alonso para llegar a abrir a ver quién era. No había nadie, obviamente es que no había nadie.
1: Es que
0: Y
1: además,
0: claro, cuando no.
1: maldita la gracia que os hayáis dejado a alguien dentro, ¿no? O
0: Claro,
1: sea.
0: es que nosotros nos ponemos, o sea, es que en media décima de segundo nos pusimos en el lugar de cualquier persona que estuviera ahí dentro. Pero fue tal la cosa y las prisas por decir, es que no queremos dejar ahí dentro a nadie medio segundo más, que ni siquiera nos paramos a mirarnos entre nosotros, porque si nos hubiéramos mirado entre nosotros, nos hubiéramos dado cuenta ya en la primera puerta que no faltaba nadie. Es que hubiera sido así de fácil. Si de
1: Claro.
0: verdad hubiéramos prestado atención, nos hubiéramos dado cuenta que no había nadie, pero no prestamos atención, solo queríamos correr y sacar a quien estuviera dentro. Obviamente, cuando entramos, no había nadie, se nos quedó una cara, o sea, era un poema, os lo podéis imaginar. Y ya fue cuando nos miramos y dijimos, pero vamos a ver si estamos todos. O sea, es que ¿qué ha pasado aquí?
1: ¿Y qué explicación le intentaba dar el dueño del móvil?
0: Pues es que ni intentó darle una explicación, imaginaros,
1: Bueno,
0: era
1: sabiendo
0: entonces
1: dónde
0: ya.
1: estabais, claro, que el dueño,
0: Exacto.
1: claro.
0: Es que no era la primera cosa. Entonces fue como hemos tocado techo. Es que dijo algo así, como hemos tocado techo. Como diciendo,
1: Nos
0: ya,
1: hemos
0: después de
1: coronado, ¿no?
0: esto nos hemos coronado. Sí.
2: Y bueno, ¿alguna otra se te ocurre o te acuerdas de alguna otra
1: Sí, nos estamos
2: experiencia de este
1: dejando
2: tipo?
1: algo, nos
0: Sí.
1: estamos dejando algo.
0: Bueno, pues hubo una muy buena al principio cuando estaban haciendo la remodelación, cuando estaban quitando todo lo que habían dejado del restaurante. Yo todavía no trabajaba allí porque no trabajaba con nadie, en realidad estaban decorando las cosas para lo que iba a ser la nueva cafetería. Pues es un edificio muy grande y justo en otra de las caras de ese edificio, que es como cuadrado, hay otro sitio, otra cafetería que se llama Amsterdam, Café Amsterdam. Y esa cafetería tiene un patio. Ese patio da a la pérgola, al pasillo este grande que os digo. Y desde ese patio, que no está techado, tú ves la parte de arriba, porque como os he dicho, había más plantas. Estaba la planta baja, luego había dos anfiteatros y luego había otra planta arriba que tenía una oficina que era la oficina de mi jefe. Allí tenía él sus cosas, de sus cuentas, su ordenador de aquella época y sus cosas, ¿no? Entonces, ese despacho tenía una ventana y esa ventana daba a la pérgola y daba a esta otra cafetería que os digo, si tú estabas en el patio lo veías. Bueno, pues resulta que mi jefe, pues claro, iba allí a ver cómo iban las obras, a ver cómo iban las cosas y él se iba a esa cafetería Amsterdam a tomarse pues un café o un algo o una Coca-Cola mientras hacían las cosas o como estaba allí solo, pues eso, se iba a tomar algo y luego volvía a la oficina y tal. Pues hubo una vez, claro, ya le conocían, en ese sitio ya le conocían. Entonces hubo una vez que él entró tranquilamente y nos contó que cuando llegó y se sentó en la barra,

0: salió una camarera que venía de ese patio y se fue a la barra a atenderle. Y claro, dice que cuando se puso delante de él, la cambió la cara y se puso blanca. Y se le quedó mirando así, ni le saludó ni nada, como blanca, y él le dijo, hola, ¿qué tal? Y le dijo, Juanjo, ¿qué haces aquí? Dice, ¿cómo que qué hago aquí? Pues como todas las tardes, a tomarme algo antes de empezar aquí con la faena. Y me dice, no, vamos a ver, no puede ser. O sea, ¿cómo has llegado aquí ya tan rápido? Dice, ¿cómo que cómo he llegado? Pues más o menos a la hora que llego siempre. Dice, no, Juanjo, vamos a ver. Dice, te juro que estaba recogiendo una mesa en el patio y te he visto por la ventana. Te he visto por la ventana de la oficina.
1: Fíjate.
0: Entro con la bandeja y te veo aquí en la barra. No puede ser. O sea, ¿cómo has llegado aquí? Dice, vamos a ver, si yo todavía no he entrado al RENA. Dice, si sabes que yo vengo, me tomo el café y luego ya me voy al RENA a hacer las cosas, pero yo todavía no he entrado. Dice, Juanjo, por Dios, o sea, a mí no me hagas esto, dime cómo lo has hecho, porque te juro que tú estabas en la ventana.
2: O sea, que
1: Un doppelganger de
2: ella
1: estos.
2: vio a alguien y su cerebro pensó que era esta persona directamente y tampoco se fijó más.
0: Este hombre tenía su perilla, su barbita y tal, y era moreno así, siempre iba como gominado. Y ella dice que ella vio un hombre con barba, que era Juanjo, vamos, que era Juanjo, que estaba convencidísima de que era él. Y claro, dice, vamos, no se la cayó la bandeja de milagro cuando me vio en la barra.
1: Fíjate.
0: Y esto fue antes de abrir, o sea, que él ya, entre lo que le había dicho el otro y estas cositas, ya, ya iba sobre aviso.
1: Como tú bien sabes, María, algunas causas paranormales pueden adoptar otras formas,
2: Sí,
1: incluso
2: que lo sé.
1: voces de personas que conocemos y no son esas personas, sino que es algo como... Eso sí que es un poco inquietante, la verdad.
2: Sí, la verdad es que esa es una de las experiencias más inquietantes, el que traten de hacerse pasar por alguien conocido y de confianza para ti.
1: Claro. Bueno, pues
0: Él,
1: tú...
0: después de
1: Sí.
0: esto, le tenía mucha cosita a subir sola a la oficina, ¿eh?
2: No me extraña. No es
0: Sí.
2: para menos. Oye, ¿y hoy en día entonces este local sigue siendo de hostelería? ¿Sabes si sigue teniendo fenómenos?
0: Sigue siendo de hostelería. Bueno, él lo dejó, lo cogió otra persona y estuvo durante un tiempo. Ya no lo tuvieron como cafetería, ya lo tuvieron como sitio de copas más habitual, pero estuvo como 4 o 5 años y ahora mismo creo que está cerrado. Pero vamos, que llevará nada, pues como un año cerrado. Yo los siguientes dueños no los conocí y no tengo referencia de si ha pasado algo más, pero vamos, no creo que con un cambio de dueño se haya solucionado.
1: Quiero comentaros una cosa a las dos.
2: A ver, cuéntanos.
1: ¿Os apuntáis a que reflotemos el negocio? Porque podría
0: Ay,
1: ser
0: por favor, sí.
1: el bar del misterio, o sea.
2: Sería maravilloso, ¿eh?
1: ¡Qué
0: Sí, sí, sí, sí.
1: maravilla!
0: Sí,
1: Oye, pues es
0: sí,
1: que.
0: siempre.
1: Y como decían, además, que estaba muy bien de precio, yo voy a ver ahí. Y seguro que estamos dando más de una idea por ahí. Oye, qué
0: Vamos a
1: maravilla.
0: investigar.
1: Y lo que es el complejo del edificio, porque eso era una parte, pero el resto del edificio se utiliza, ¿para qué se utiliza?
0: Sí, pues en el resto del edificio hay varias. Bueno, lo que es un esquinazo es una farmacia, siempre ha sido una farmacia, sigue siendo una farmacia. Y ahí yo sí que tuve gente conocida y pregunté y tal, y realmente nunca han tenido o nunca han sentido nada extraño. En el otro sitio, en la otra, porque es eso, es como un edificio cuadrado grande, y justo donde estaba el Renacimiento es lo que era más la capilla, pero el edificio era todo lo de alrededor. En la otra cafetería tampoco. Tampoco han tenido. Hay una cafetería, que es la que os digo que tiene el patio ese, y
1: Sí.
0: un restaurante al lado, que también pertenecen al mismo edificio, y tampoco han reportado hasta, bueno, hasta hace unos años que yo he tenido un poco de contacto, tampoco me han comentado que por ahí hubiera nada.
1: Tenemos una visita pendiente a Alcalá, por tanto, chequearemos un poco el territorio y pondremos a
0: Sí.
1: María a funcionar. A ver.
2: Allí me voy con mi antenita desplegada, ya os
0: Hombre,
2: contaré.
0: es que yo, María, por entonces, porque no te conocía, si no.
1: Ya ves, la hubieras llamado para que vaya para allá.
0: Pues fíjate, yo que no tenía ni péndulo, si me llega a tocar ahora, me voy yo con el
1: Bueno,
0: péndulo.
1: bueno, bueno. Una psicofonía guapísima te captas
0: Ya
1: allí.
0: te digo, ya te digo.
1: Qué maravilla, Zule. Oye, pues nada, que estamos en contacto, que ha sido un auténtico placer.
2: Muchas gracias por contarnos todo esto, que no todo el mundo se atreve,
1: No.
2: y tú nos lo has contado con una naturalidad además y con un detalle que estábamos allí casi.
0: Hombre, es que yo a vosotros ya sabéis que os cuento lo que queráis.
1: Qué bonito, porque ya digo, queremos animar a la gente que está trabajando en muchos sitios y que nos escuchan, y a veces sí lo hacen, pero muchas veces son reticentes, ¿no? A contar lo que les ocurre en su día a día del trabajo, ya sean, por ejemplo, vigilantes de seguridad o personal de limpieza o cualquier tipo de empleado. Pues eso, sabemos que ocurre porque, bueno, oye, Madrid es más antigua de lo que parece. La Comunidad de Madrid también,
0: Sí.
1: y lo que pasa a veces es que se construye encima o se reforma tanto un sitio.

0: que al final parece que pierde su identidad, pero sigue teniendo ese pasado, ¿no? Y por tanto,
1: Claro.
0: nos puede llegar testimonios como el tuyo y, oye, pues entrevistar a la persona así, charlando como estamos ahora.

0: Pues sí, pues que así sea, y que seas y que seamos mutuamente un regalo y sigamos compartiendo estas experiencias. Un abrazo.
1: Sí, un abrazo, un besito para los tres.
2: Besitos, chao.
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0: Pues nada, amigos, amigas, ya no hay tiempo para más. La semana que viene nos vemos con más temitas, con más historias, con más Madrid Misterioso en vuestra casa aquí en Onda Madrid. Yo soy Álvaro Martín. Hasta la próxima.

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